0: cuidado porque en estos días de campaña electoral, municipal, regional, se usa mucho, lamentablemente, el fake news, estas noticias falsas, para engañar a las personas en la percepción de la opinión de cómo está el termómetro político.
1: En la nota de CPI también señala, en los próximos días estaremos difundiendo resultados de intención de voto para el municipio de Lima y distintos distritos de Lima en RPP Noticias. Dichos resultados estarán también disponibles luego en nuestras redes sociales oficiales. Pero eso dentro de algunos días. Lo que se haya publicado hoy o en esta jornada o ayer no es, es un fake news, no es verdad.
0: Así es. Y solo le vamos a quitar unos segundos a nuestro querido Fernando Carballo para darle paso a las cosas como son, porque atención, Sabelones cambia de horario y se renueva. Así que desde este lunes 10, acompáñenos todos ustedes de 6 de la tarde a 7 de la noche con un nuevo formato. Ahora ya de Cultura General, Martín. No tiene nada que ver con deporte. Aquí me apunto. Porque además ya nosotros no vamos a estar en RPP Televisión.
1: No, pero en radio sí. No estaremos en la multiplataforma, pero seguimos en radio.
0: Así es. Por favor. Así que si quieren participar, inscríbanse al 975-531-325. Repito, 975-531-325. Y demuestren todos sus conocimientos.
1: Nos despedimos entonces de la multiplataforma. Ya nos vamos. Sí, qué pena. Por última vez hemos estado en la multiplataforma. Pero en radio continuamos. No solamente... el lunes y en adelante, por toda la eternidad, sino hoy día, en instantes. Pero ahora los dejamos muy bien, Raúl, gracias por el recordatorio. Los dejamos con Fernando Carballo y las cosas como son.

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1: Son las 7 y 1. 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
3: Un sismo de magnitud 4.4 volvió a afectar la zona sur de Chupac en Junín, donde los habitantes permanecen damnificados por eventos sísmicos anteriores. Un ciudadano de la zona de Chupuro denunció en RPP el retraso en la demolición de viviendas afectadas y en la llegada de ayuda.
4: La falta de demolición en muchos predios que han sido bastante afectados y ya casi un mes todavía no vienen a hacer las demoliciones. Y en ese preciso momento sucedió el sismo que, para la percepción no solamente mía, sino de todas las personas que estábamos alrededor, ha sido en magnitud, después del 18 de julio, es el que mayor magnitud ha tenido. Hemos visto el deslizamiento de tierra en las zonas del cerro. La mayor cantidad de personas está pernoctando en carpas, ya muy pocos realmente quieren quedarse en su casa. El problema es, estamos en una época de frío, digamos, hay días de helada.
5: La presidenta de la República, Keiko Fujimori, en su visita a Chongo Salto, informó que se declarará en estado de emergencia a 7 distritos de Junín y Huancavelica afectados por los últimos sismos.
6: ¿Por qué es importante declarar en estado de emergencia? Porque eso permite activar todos los programas nacionales. Entonces, COFOPRI va a venir para empezar con un programa de titulación, permite que el Ministerio de Educación traiga los módulos de emergencia. Regresando a Lima, le vamos a pedir al Premier, se va a declarar en emergencia Chongos Altos, Carhuayanca, Colca, Chicha, Huasicancha y Chacapampa y Vilca.
3: El ministro de Vivienda, Mauricio Arnillas, llegó hasta el distrito de Chupuro, provincia de Huancayo, donde anunció que se trabaja en la reubicación inmediata de las personas que viven en quebradas y otras zonas consideradas de alto riesgo, además de acelerar los procesos de titulación.
7: Y como ministro de Vivienda, lo que estamos haciendo es titular inmediatamente a las personas. En el proceso de titulación es una reubicación de los que viven en quebradas muy, muy complicadas, en zonas de riesgo, alto riesgo. Se están reubicando inmediatamente y paralelamente y en conjunto con la titulación estamos haciendo el programa Mi Sitio, construyendo las viviendas definitivas.
5: El Poder en Tus Manos, la cobertura electoral de RPP, identificó 62 casos de alcaldes en funciones que podrían continuar al frente de sus municipios pese a la prohibición de reelección inmediata.
3: El senador de Fuerza Popular, Segundo Tapia, sostuvo que la entrega del salvoconducto a la ex primera ministra Betsy Chávez demuestra que el Perú es respetuoso de los tratados internacionales.
8: El Perú está demostrando que es respetuoso de los tratados internacionales, ¿no? Y recordar que siempre también es importante la apertura del Perú hacia un hermano país de México, por tanto, esto también abre una línea comercial, ¿no?, entre Perú y México.
5: Luis Valencia Ábalos, director de salud de Hilo, fue detenido preliminarmente por 7 días mientras es investigado por presuntamente solicitar beneficios económicos a cambio de favorecer a determinadas personas con plazas laborales, remuneraciones y otros beneficios, informó el Ministerio Público.
3: El presidente de Colombia, Abelardo de la Espriella, anunció en su primer discurso como mandatario un giro en la política de seguridad y lucha contra las drogas al afirmar que se acabó la vía del diálogo con los grupos armados ilegales.
5: Faltan 96 días para la visita del Papa León XIV al Perú.
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1: Temperaturas.
10: Chiclayo registra 23 grados y por la medianoche disminuirá a 22. Tacna presenta 15 grados y por la medianoche descenderá a 14. Además, en Lambayeque se reporta 23 grados. Se prevé un cielo parcialmente nublado.
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0: lo siento, chiquiporras. A mí no me gusta mucho la cerveza, debo decir. En realidad no me gusta, yo lo voy a confesar aquí a nivel nacional. Así que yo no sacaré la chela, sacaré mi limonada, sacaré mi chicha morada. Mi chicha morada.
1: Ya veremos esta noche
0: chilcano,
1: si es así.
0: O mi chilcano, eso sí me gusta.
1: El chilcano sí.
0: Claro.
1: Pero entre una limonada y un chilcano hay una diferencia, te digo.
0: Tal vez.
1: Hay una diferencia de varios grados de magnitud también. Ahí. Muy bien.
0: Pero es viernes, Martín, y la gente lo sabe, nuestro Perú lo sabe, y desde aquí queremos mandarles un abrazo gigante a todos nuestros hermanos del centro, del norte, del sur, del oriente, quienes están en el territorio nacional, quienes desde fuera nos están escuchando. Muchísimas gracias por estar siempre muy bien informados con RPP, confianza y credibilidad por todos los medios.
1: Antes de ir a un enlace que tenemos con Analí Andrade, hay un par de temas que abordamos en la primera hora, uno de ellos el sueldo mínimo que ya anunció el ministro de Economía aumentará en dos tramos, primero a 100 soles y luego 70 soles más, hasta llegar a 1.300 soles. No hay todavía un cronograma para ello. Analizamos ese asunto. Y también, bueno, la noticia a propósito del salvoconducto que se le dio a Betsy Chávez, la quien fuera presidenta del Consejo de Ministros de Pedro Castillo, también condenada por conspiración para la rebelión, pero estaba asilada en la Embajada de México en nuestro país. Esa nación le dio el asilo político y luego con el salvoconducto ya otorgado por la gestión de Keiko Fujimori, tomó un avión y aterrizó en Ciudad de México.
0: Así es, Martín. Recordemos que la presidenta de México, Claudia Sheinbaum, hace ya 4 semanas, en una de las mañaneras, que es esta conferencia que hace de manera cotidiana con los periodistas mexicanos, había anunciado que habían acercamientos precisamente con quien había sido elegida presidenta de nuestro país y su equipo, y además el canciller en ese entonces, el señor Pareja, desde la Cancillería propia mexicana. Y se había dicho que uno de los dos puntos que para ellos eran importantes y que eran su postura era la situación del señor Pedro Castillo y la situación de la señora Betsy Chávez, que ya conocía la postura del gobierno mexicano, y en ese marco se estaba negociando retomar las relaciones diplomáticas. Entendemos que una de las condiciones efectivamente ha sido que la señora Betsy Chávez llegue a México, se le permita este salvoconducto, se respete además el convenio de Caracas y se vuelva a tener un contacto en relaciones internacionales como siempre debió haber. Además, recordemos que, y eso sí a mí me parece un poco contradictorio, que en el gobierno anterior y en el Congreso unicameral fue la bancada fujimorista la que promovió declarar persona non grata a la presidenta mexicana. Fue el congresista Bustamante en ese entonces, y se votó y se aprobó en el Congreso declarar una persona non grata a la presidenta mexicana, precisamente por haberle dado este visto bueno al salvoconducto de la señora Betsy Chávez. Hoy la señora Fujimori ha dicho que ella respeta la institucionalidad independientemente de los tintes ideológicos.
1: Una cosa es con guitarra y otra con cajón, sin duda. Es debatible el salvoconducto a Betsy Chávez, como debatible también el que se le haya dado el asilo político. Nuestro país incluso señala que podría solicitar una extradición eventualmente, pero claro, muy difícil. Si llega asilada a México, que esa misma gestión de gobierno termina allanándose un pedido de extradición peruano. En fin, ya abordaremos este tema a detalle más adelante, pero ahora sí queríamos ir hasta Apurímac. Analí Andrade, y gracias por esperarnos, Analí, nos tiene información sobre casos de sarampión que se han detectado en Abancay y ya con ellos suman 2 en la región. ¿Cómo estás? Buenas tardes.
2: ¿Cómo están? Muchas gracias. Directo en directo. El Hospital Regional Guillermo Díaz de la Vega reportó el primer caso de sarampión en la ciudad de Abancay, provincia del mismo nombre en la región Apurímac, con lo que suman 2 casos registrados en la región, según informó la Diresa Apurímac. El Hospital Regional Guillermo Díaz de la Vega y la Dirección Regional de Salud Apurímac ofrecieron una conferencia de prensa para informar sobre el caso, correspondiente a un paciente de 8 años que llegó de Puerto Maldonado hacia Antabamba, donde presentó los síntomas y luego fue derivado al hospital regional, donde dio positivo a dicha enfermedad. Escuchemos la declaración del director del hospital.
3: Tenemos el primer caso positivo confirmado del caso de sarampión en un niño de 8 años. Se articuló de inmediatamente las acciones que corresponden con la Dirección Regional de Salud Apurímac.
2: Este constituye el segundo caso reportado en Apurímac. El pasado 24 de julio, la Dirección de Salud Apurímac 2 informó sobre el primer caso de sarampión. Finalmente señalaron que activaron el protocolo de respuesta y vigilancia epidemiológica para evitar la propagación del virus. Desde Apurímac, directo en directo, RPP.
1: Muy bien, gracias Analí por este reporte. En lo que va del año, cerca de 500 casos han sido ya detectados y recuerden que esta es una enfermedad altamente contagiosa, se transmite con mucha facilidad y la respuesta estándar a la misma es la del cerco epidemiológico, que espero se esté desarrollando así, como que se haya desarrollado en otros casos detectados en diversas regiones del país.
0: Muy bien, tenemos ahora Habla la Música con Alfredo Gálvez, el gran Alfredo Gálvez, como cada viernes. ¿Cómo estás, amigo?
1: Alfredo, ¿cómo estás?
4: ¿Qué tal, Fátima, Martín? ¿Cómo están? Qué gusto saludarlos.
1: Bien, Alfredo, tienes un minuto y medio para todo tu bloque porque ya nos vamos a la pausa y luego ya nos regresamos contigo. ¿Qué tienes que decir?
0: Así, perfecto, rapidito nomás. Minuto y 15 porque ya hablaste.
1: Es verdad.
4: Sí. Entonces solamente voy a hablar de la cerveza, que es lo único que me importa.
1: ¿Vas a celebrar hoy día o no?
4: A diferencia de la señorita Fátima, sí. Que dice que toma limonada y que toma chilcano, pero lo que no dice es que el chilcano se lo toma como limonada.
1: Mira, Fátima es una periodista que tiene mucha credibilidad y yo me enorgullezco de estar sentado a su lado, pero en ese aspecto de la vida no le creo.
0: Es que no me conoces bien todavía, Martín.
4: Bueno, de eso vamos a hablar más adelante en los 10 segundos que me quedan.
0: Así es.
4: Pero por ahora, simplemente una de las grandes noticias que se ha dado, una de las grandes noticias, es que viene Foo Fighters. La gente rockera esperaba a Foo Fighters de una manera increíble hace tiempo y la legendaria banda va a llegar por fin el 3 de marzo en un concierto memorable en el Estadio de San Marcos en su gira Takeover Tour del 2027. Martín, tú debes ser fanático de Foo Fighters, ¿sabes? Te veo a ti pinta de rockero.
1: Sí, muchísimo. Bueno, el quien fuera baterista de Nirvana, Dave Grohl, terminó siendo el líder de Foo Fighters. En los 90, finales los escuchaba mucho, al principio de los 2000. Era una de mis bandas en el checklist que quería yo ver en vivo, así que voy a estar más que feliz de ir al concierto. Si alguien me reemplaza, yo creo que me puedes reemplazar tú. ¿Qué te parece si te inmolas por mí, querido Alfredo? Ese día conduces Conexión y yo me voy al concierto.
4: Yo justo ese día tengo que cubrir el concierto. Yo también estoy trabajando.
1: Bueno, ahí
4: pero
1: está.
4: Va a ser un conciertazo. La gente está esperando ver esta banda hace por lo menos 10 años.
1: Sin duda. Sí, yo soy, a ver, no fanático a morir, pero me gusta mucho la banda y esperaré estar en el concierto. Hablamos un poquito más de ella, ¿te parece? Vamos a la pausa, pero sí regresamos contigo. Porque de los Foo Fighters hay que hablar un poco más y luego tienes una serie de noticias que quieres compartir con nosotros. ¿Te parece, Alfredo?
4: Adelante.
1: Muy bien.

0: 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Te da la hora. 7:16. 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

0: 7:19. Gracias por seguir con nosotros. Esto es Conexión, tu vuelta a casa, bien informado.
1: Bien informada.
0: Yo solamente estaba bromeando con Alfredo. Así queríamos seguir hablando con él, pero parece, querida Betty, que ya no está en línea, ¿no? Hay que llamarlo nuevamente. Vamos a llamar nuevamente a Alfredo, sí. No, ha habido un inconveniente ahí con la comunicación. Y mientras tanto, queremos compartir con ustedes algunas noticias relativas a nuestra política. Jacqueline Mesa tiene detalles sobre la bancada de Juntos por el Perú, que descartó que existiera una negociación con el Ejecutivo en el caso de Betsy Chávez. ¿Cómo estás, Jacqueline? Buenas noches.
2: Gracias, directo en directo. La bancada de Juntos por el Perú descartó que el salvoconducto otorgado a la expresidente del Consejo de Ministros, Betsy Chávez Chino, sea parte de una negociación con el Ejecutivo para el otorgamiento de facultades legislativas y además exhortó al gobierno a que fije una fecha para su presentación. Escuchemos al diputado Ernesto Zunini, vocero de la Cámara de Diputados de Juntos por el Perú.
3: O sea, nadie pide asilo político gratis. Para irse a vivir fuera del país, separarse de su familia, dejar nuestra hermosa patria. Yo creo que hay motivaciones suficientes, se respeta la decisión de la señora Betsy, a nosotros en su momento nos tomó por sorpresa, pero nos parece que lo correcto es que se le haya otorgado. No, de parte nuestra no hemos puesto esto sobre la mesa de negociaciones, estamos esperando que venga el pedido de facultades y nos vamos a centrar en lo que le interesa al pueblo peruano. Nuestra posición es la misma que la semana pasada, ¿no? Vamos a revisar una vez que tengamos el documento, más bien esperamos que se ponga de acuerdo de una vez el gobierno.
2: Y es que estas declaraciones las brindó el vocero de Juntos por el Perú, luego de escuchar que el ministro de Economía, Elmer Cuba, había indicado en una conferencia de prensa que aún no tenían una fecha establecida para presentar el pedido de facultades legislativas al Congreso y que el retraso se debe a un trámite burocrático que incluso afecta el nombramiento de sus viceministros. Directo en directo, RPP.
1: Muy bien, muchísimas gracias a nuestra compañera por esta información. 7:22, le damos nuevamente la bienvenida a nuestro gran Alfredo Gálvez. Alfredo, te escuchamos fuerte y claro con Habla la Música.
4: Aquí estamos, Fátima, estábamos comentando la llegada de Foo Fighters, que es una tremenda novedad para toda la gente que es recontra rockera, y es una banda que ha sufrido muchísimo también porque en algún momento falleció su baterista, ¿no? Steve Hawkins estaba en una gira en Brasil, después en Colombia, uh-huh. Y terminando el show de Colombia, se sintió mal y lamentablemente falleció. Fue un golpe tremendo para la banda, muchos pensaron que la banda se iba a disolver, que ya no iban a seguir trabajando, pero después de un proceso de recuperación de David Grohl con todo el equipo, decidieron, en homenaje a todo lo que habían trabajado, a volver. Y ahora la banda por fin va a poder llegar a nuestro país. Lo están esperando. Acá se han hecho inclusive hasta movimientos. El club de fans de Foo Fighters aquí es muy fuerte, ¿no? Han hecho videos y todo.
0: Sí, mucho.
4: Se han juntado en la ciudad, en diferentes espacios de la ciudad, para tocar sus canciones, para hacer iniciativas, invitándolos. Y por fin esto va a ser realidad. Así que mucha gente va a estar muy feliz.
0: En el Estadio de San Marcos va a ser el concierto, ¿verdad?
4: En el Estadio de San Marcos, por primera vez, Foo Fighters va a estar en Lima, uh-huh. El 3 de marzo del 2027. Así que ahí nos vamos a encontrar, Martín. No sé a quién dejamos a Chiqui, pues que haga ahí el bloque.
0: Bueno, aquí, Fátima, no te gusta, ¿no?
1: No.
0: Listo, ya tenemos...
4: Nada le gusta hoy día.
1: Nada le gusta hoy día.
0: La limonada ha dicho que le gusta.
1: Me gusta Alejandro Sanz y Eden Muñoz.
4: Escucha esta canción. Por favor, Chiqui, lánzalo, un poquito de Yo era poesía.
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0: Ajá.
1: Feeling, ¿eh?
0: Me encanta. No, Alejandro Sanz es mi corazón. Acá que vuelva, dice nuestro querido productor Raúl Legusquiz. ¿A quién querrá que vuelva? No sé si Alejandro Sanz o... Es un mensaje encriptado.
1: Bueno, Alejandro Sanz y Eden Muñoz se juntaron hace... No, recién, se juntaron hace un buen rato en la casa de Sanz. Estuvieron conversando, departieron un buen par de días. Tenía uno de los productores más importantes al lado, ahí en Miami, y de manera improvisada salió esta canción. Está basada en inspirada de alguna forma en la poesía de Gustavo Adolfo Bécquer, ¿no? El muy famoso poeta, y lanzaron esta canción, recién la han lanzado con un videoclip que es muy feeling, que se llama Yo Era Poesía, ¿no? Y que es un intercambio de quién eras tú, ¿no? O quién era ella y quién era yo en la relación. Y por supuesto aflora un poco los dolores, ¿no? Los momentos buenos, malos. Una obra que decidieron guardar hasta el momento ideal, y el momento ideal ha sido ahora y la acaban de publicar, ¿no? Yo Era Poesía, una canción en verdad muy bonita, y la escuché ahora en la tarde y dije, ¡ay! ¡Ay, ay, ay, ay, ay! ¿No? Me empezó a doler un poquito.
0: Oh, no, soba, soba. Sana, sana, colita de rana.
1: Pero hay algo que nadie, que ha pasado y que yo no lo podía creer cuando lo escuché.
0: ¿Qué pasó?
1: ¿Quién no se acuerda de la canción Macarena?
0: ¡Ajá! Tenía 5 años cuando la bailaba. En las matinés.
1: Sí, claro, ya.
0: ¡Claro! Baila tu cuerpo, alegría, bueno. Macarena. ¿Sí o no, Berté?
2: ¿Quién no ha bailado la Macarena? Por favor.
1: La Macarena.
0: A ver la coreografía.
2: Algo recuerdo de la coreografía todavía, claro. Era
0: mano adelante, otra mano adelante.
2: Luego una acá y otra
0: cruzando,
2: acá.
0: Cruzando. Luego arriba la cintura. La cabeza.
2: ¿Era la cabeza o la cintura?
0: Y la cintura.
2: Bueno, ya uno se olvida. Han pasado 20 años.
1: Ya los quiero ver en la fiesta de fin de año ya de la radio, bailando
2: no,
1: esa canción.
2: No nos quieres ver, esa es. Bueno, tal vez a Fátima, bueno. que es bastante más acompasada que yo.
0: Coordinada.
2: Eso, amigo. Pero, ¿qué ha pasado con la Macarena?
1: No ha dejado de bailarse nunca. No, pero claro que la no. Gran noticia es que los del Río, este grupo que hizo famosa esta canción y que se convirtió en un fenómeno mundial, se bailaba hasta en el lugar más recóndito del planeta. Han declarado hace poquito en una entrevista que tuvieron con el ABC que Michael Jackson estaba interesado en hacer una versión de Macarena con ellos. Michael Jackson. ¿Te imaginas a Michael Jackson haciendo una versión de la Macarena?
2: Mira,
1: sonaría raro, pero bueno.
2: Creo que hemos visto colaboraciones más bizarras que esas también, ¿no? O sea, al final esto es pues llamar la atención, y yo estoy más que seguro que eso hubiera sido un boom. Salga como salga.
1: Yo creo que sí. ¿Sabes por qué? Porque yo creo que Michael Jackson le hubiera agregado una sonoridad muy especial.
2: Absolutamente.
1: Un poquito más de soul. La canción se presta para ser un poquito más soul, un poquito más, hasta un poquito más disco, si quieres, ¿no? Porque la forma en la que está construido el tema lo podría lograr. Hablaron con el abogado de Michael Jackson, porque Michael Jackson estaba interesado, no hablaron directamente con él, cuentan los del Río, pero que recibieron la información de que Michael Jackson estaba interesado en hacer una versión de la Macarena, y estaba interesado en que sea con ellos, además, no solo. Así que imagínate lo que eso hubiera pasado, no hubiera sido un fenómeno de todas maneras.
2: Bueno, la canción original en español terminó versionándose en no sé cuántos idiomas, fue un éxito global, y sí, todavía hoy se recuerda. Casi, incluso ahora no hay actuación de colegio que no lo interprete en algún momento.
0: No hay boda que no tenga en la hora loca la canción de la Macarena. No hay evento cumpleañero que no baile la Macarena.
2: Mira, estoy leyendo un par de datos. Los del Río se hicieron multimillonarios gracias a la Macarena, aunque ellos evitan dar una cifra cerrada. Las estimaciones más repetidas sitúan sus ingresos acumulados por derechos de autor en más de 60 millones de euros, una fortuna construida no solo con ventas, sino también con retransmisiones, licencias, versiones, uso comercial, etcétera, durante 3 décadas. O sea, mira, ¿les conoces algún otro tema más allá de la Macarena?
1: No sé, pero yo te estoy viendo bailando acá la Macarena, un clip que me ha pasado, ¿eh?
0: Creo que Los Mosquitos es de ellos también. Pican Los Mosquitos. Creo que de ellos.
1: No.
0: Me confundí.
1: Pero, escúchame, nadie ha vuelto a tener un hit como la Macarena.
0: Ay, ay, ay.
1: Antes de ellos, los Lobos hicieron La Bamba. Para bailar La Bamba.
0: Ah, eso, ya. Claro. Para bailar
2: La Bamba. Increíble, ¿no? Pero bueno, a veces sucede así. O sea, la chuntaron. Ya está. Se arreglaron la vida ya con está. Eso. Listo.
1: Ya está.
2: ¿Ya qué más?
1: Bueno, también hay una información interesante porque han lanzado una canción. Un grupo de chicas, Benny Blanco, Selena Gómez y Becky G, han lanzado oficialmente una cumbia que se llama Te Olvido, ¿no?
2: Alfredo, te voy a preguntar ¿sí? algo antes de que sigas con este tema. ¿Te parecería, yo sé que hoy es el Día Internacional de la Cerveza y tú siempre tienes planes, hoy tendrás más planes que nunca, pero si vamos a la pausa, ¿podrías quedarte unos minutitos más con nosotros?
1: Pero un ratito, porque se me calienta la chela.
2: Ya. Muy bien. Hacemos una pausa entonces en conexión y ya regresamos con Alfredo Gálvez y Habla la Música en tan solo segundos. Volvemos. ¡Corre!

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3: 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Te da la hora. 7 y 31.
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6: El ministro de Vivienda, Mauricio Arnillas, anunció que se trabaja en la reubicación inmediata de las familias que viven en quebradas y otras zonas consideradas de alto riesgo tras los últimos sismos registrados en Junín. La Fiscalía inició una investigación preliminar por el presunto delito de robo agravado con subsecuente muerte tras el asalto a un cambista registrado en inmediaciones del Mercado Central de Lima. La Policía Nacional logró capturar a una banda criminal dedicada a gestionar certificados de defunción para cobrar dinero en el sistema de seguros. El ministro de Defensa, Rafael Belaúnde, expresó su respaldo a las Fuerzas Armadas y señaló que fortalecer sus capacidades operativas será una de las prioridades de su gestión. El Hospital Regional Guillermo Díaz de la Vega confirmó el primer caso de sarampión en la ciudad de Abancay, correspondiente a un menor de sexo masculino de 8 años de edad. 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
7: Tarapoto registra 28 grados y en la madrugada bajará a 24. Huancavelica registra 9 grados y para la medianoche descenderá a 3. Además, Cerro de Pasco registra una temperatura de 6 grados. Se espera un cielo despejado.
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0: 7:36.

0: de la noche. ¿Y qué estamos escuchando? Chiqui Porras. No, mejor le pregunto a quien sabe, el maestro, el Duster Buster de la música, Alfredo Gálvez, que está con nosotros. Alfredo. ¿Alfredo? Creo que Alfredo nos ha dejado.
1: La chela se estaba calentando.
0: Por una rubia. Pero entiendo que lo que estamos escuchando es este nuevo single o canción, Te Olvido, de Benny Blanco, Selena Gómez y Becky G, que han lanzado oficialmente, ¿no? Confírmame, Chiqui. ¿Es esta canción? Chiqui me dice, sí, efectivamente. Y es que el artista, compositor y productor nominado 12 veces al Grammy Benny Blanco ha presentado este nuevo sencillo. Martín, ¿qué te parece?
1: Te Olvido, Lala, se llama. Bueno, es una cumbia que tiene, ¿no? Tiene su ritmo. ¡Alfredo!
2: ¡Sí, señor!
1: ¿Ya estás?
2: Aquí estoy.
1: Muy bien. Estaba muy tibia. ¿Estaba muy tibia la chelita o no? ¿La regresaste a la refrigeradora?
2: No, todavía no la he abierto. Más tardecito, mientras juega la U. Voy a jugar la U, eso. Un abrazo para toda la hinchada crema.
0: 102 años, exactamente. 102
2: años de historia.
0: Arriba la U.
2: Garra.
1: Vigente campeón del fútbol peruano. Bicampeón del fútbol peruano.
0: Tricampeón.
2: Tricampeón.
0: Tricampeón, arriba U, Chiqui Porras. Arriba U, siempre, por siempre.
2: Chiqui, ahorita me corta Chiqui porque sí.
1: Ya lo veo, se está poniendo nervioso.
2: Muy bien. Bueno, me toca el estadio, así que vamos, avancemos, por favor.
1: A ver, cuéntanos. Háblanos de esta cumbia, Te Olvido, Lala.
2: Te Olvido, Lala. Sí. Una cumbia que está ahorita en toda moda con el compositor y productor 12 veces nominado para el Grammy, que está junto a Selena Gómez, Becky G, una canción que seguramente van a terminar bailando todos. Pronto, porque acaba de salir, pero estaba fuerte la canción. Y el legendario actor mexicano estadounidense Danny Trejo hace una aparición memorable en el video, ¿no? Haciendo un repaso de su personaje más.
1: Danny Trejo, Machete.
2: Así es.
1: Sí, sí.
2: Así que promete, han chambeado bien famoso, este video famoso. Y en esta canción. Bueno, hoy se lanzó el álbum de Karol G también. Karol G había anunciado hace un par de días las canciones oficiales de su nuevo disco, No Me Arrepiento de Sentir Tanto, se lanzó hoy. El disco trae, en verdad, varias colaboraciones. Está Drake, se le vio a Drake hace poquito en el concierto de Karol G. Está Bruno Mars, ¿no? También otra de las colaboraciones.
1: Mira,
2: y está
1: esos nombres.
2: Greg González de Cigarettes of Sex. En verdad es un disco que está lleno de colaboraciones. Karol G ha dicho que está muy feliz con el resultado de su disco, muy feliz. Ojalá que le sonría pues el éxito, ¿no? Porque ha venido trabajando bien.
1: Además lo hablamos hace un tiempo y esto de las colaboraciones es ahora el estándar. La gran mayoría está queriendo colaborar con otros cantantes que no necesariamente son de su estilo musical y les está funcionando.
2: Les está funcionando bien, ¿no? Estamos en pura época de

0: mix, mezcla, eso, ¿no? Inventos nuevos, cambiar un poco todo el formato, a ver qué tal sale. Y bueno, para despedirme, hoy es el día de la cerveza, pero mañana es el día del gato. ¿Cuál es la canción cervecera que más has bailado, Martín Ripe? ¿O que más has cantado? ¿O que más te gusta?
1: Cantinero, de... llegó el cervecero. Todo el mundo la ha cantado alguna
0: esta
1: vez.
0: Esta es la más emblemática, ¿no?
1: Esa es.
0: Esa.
1: ¿Ya qué más?
0: Amigos traigan cerveza también, ¿no? Amigos traigan cerveza. Pero también está Un vino y una cerveza de Pedro Suárez Vértiz, una canción del rock famosa también, ahí está.
2: Hay otra que ahí, no me acuerdo.
0: Hay una cerveza, hay una canción de la cerveza
2: de unos argentinos, de Rafa, esa de Rafa. Esa canción quería decir.
0: También famosísima.
2: Pero la que has puesto inicialmente, ¿no? Esa me recuerda mucho a mi chiquititud, cuando hacían ahí sus encuentros con mi papá, los vecinos del barrio, y se ponía todo volumen.
1: ¿Qué tal esos quinceañeros?
2: No eran fiestas improvisadas, ¿no?
1: Ah, ya, en el barrio.
2: Así es, en el barrio. Esa, no, claro, y a coro, ¿ah?
0: El lado fuerte.
2: Ya, y todos a coro con el vaso en la mano cantando. Ese es mi recuerdo. La escucho y se me viene esa imagen, ¿no? 8, 9 años. Tapada ahí en la silla, de plástico.
0: Ya, ¿y alguna canción favorita del gato?
2: El gato volador. Esa, le he bailado también.
0: También cuando tenías 4 años, ahora.
2: No, ya hice cuando tenía 8. Tercero de primaria.
1: ¿Tú eres Alfredo de gatos o de perros?
0: ¿Mañana?
1: No, ¿tú eres de gatos o de perros?
0: Yo soy de perros. Pero tuve una vez, en la época de la pandemia, mi suegra estaba fuera del país y me tuve que hacer cargo de su gato, de su gata. Y la verdad, yo que le tenía bastante distancia a los gatos, terminé encantado y enamorado de la conducta felina.
2: Muy hermoso.
0: Y ahora, aquí en mi casa, yo quería tener un gato y mi esposa quería tener un perrito. Bueno, ya sabes quién ganó, ¿no?
1: mira, datos. Un gato doméstico suele dormir entre 12 y 16 horas al día. Y normalmente cuando se despierta el gato y está más activo es cuando tú necesitas dormir, ¿no? A las 4 de la mañana de pronto se te para en la cara.
0: Exactamente. Y el gato se hace dueño de la casa de todas maneras. Totalmente. Quieras o no. Pero son encantadores.
1: Bueno, puede ser, a veces hay gatos que son como un tigre bonsai, ¿eh? Tú estás caminando y se te lanzan a la pierna de una manera como si estuvieran atrapando una gacela en medio de la sabana, así. Una cosa impresionante.
2: No sé, yo creo que esos son otro tipo de gatos, ¿ah? Yo no conozco.
0: Gata. Es una gata.
2: Un gatito que haga esas cosas. Bueno, es una gata. Muchísimas gracias, Alfredo.
0: Fátima. Les mando un abrazo. Que estén muy bien.
2: Un abrazo, amigo.
0: Un abrazo, cuídense mucho.
1: Muy bien. Chao, Alfredo. Siempre un gusto conversar con el señor Alfredo Gálvez. Tenemos más información, esta vez en directo con Giancarlo Cesarego, siendo las 7:43, desde el Callao. ¿Cómo estás, Giancarlo? Buenas noches.
3: ¿Qué tal, compañeros? Así es, directo en directo. La Policía Nacional ha presentado una serie de operativos ejecutados en las últimas horas en la provincia constitucional del Callao que permitieron los implicados de extorsión, homicidio, tráfico ilícito de drogas y tenencia ilegal de armas. Al respecto, conversamos con el general Marco Conde Cuellar, jefe de la región policial Callao, quien brindó mayores detalles de estas intervenciones a lo largo de la provincia constitucional del Callao. Escuchemos.
4: Las detenciones, acá hemos detenido a 4.311 personas, ¿no? 548 restitoriados, 207 menores infractores a la ley penal. Cada operador cumple un rol importante, muchos de ellos han sido detenidos, han sido puestos a disposición y están cumpliendo una pena privativa de libertad, que es una prisión preventiva. El proceso penal muchas veces dura y todavía esa parte no la conocemos nosotros. Como operador de justicia nosotros cumplimos el rol que es capturarlos, investigarlos y ponerlos a disposición del Ministerio Público.
3: Algunas cifras reportadas por la Policía Nacional desde el mes de enero hasta el mes de julio. Entre los operativos realizados se presentó la captura de un sujeto que tenía una posesión de un automóvil presuntamente implicado en el atentado contra una combi de transporte público el pasado 9 de julio. De igual manera, la captura de un requisitoriado condenado a 16 años de pena privativa de la libertad, entre otros casos. Las diligencias continúan para determinar la participación de los detenidos en otros hechos delictivos y establecer el origen de las armas y explosivos incautados, además de esclarecer los hechos. Directo en directo, RPP.
2: Muy bien, gracias, Giancarlo Cesarego, por esta información desde el Callao. 7:45, nos vamos a separar unos segundos nada más de conexión. Ya regresamos con mucho más información aquí en RPP, confianza y credibilidad por todos los medios.

0: 7:45.
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9: Un día como hoy, 7 de agosto 1919, en París, el aviador francés Joseph Godefroy atraviesa el Arco del Triunfo en avión, causando conmoción y pánico entre los transeúntes. 1924. Estudiantes de la Universidad Nacional Mayor de San Marcos fundan el Club Universitario de Deportes. 1947. La balsa de madera llamada Contiki completa un viaje de 101 días desde el Callao hasta la Polinesia, con el que su capitán, el antropólogo noruego Thor Heyerdahl, quería demostrar que las culturas prehispánicas habían realizado un viaje similar y que los hombres de Polinesia descendían de los americanos. 1974. El francés Philippe Petit camina por 45 minutos sobre un cable de metal entre las Torres Gemelas en Nueva York. Luego de su aventura, Petit es arrestado y condenado a hacer una presentación en el Central Park.
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0: 7:52, gracias por seguir con nosotros. Esto es Conexión por RPP, confianza y credibilidad por todos los medios. Los acompaña Martín Rippel, Fátima Chávez se fue ya a preparar las noticias que salen RPP Televisión a partir de las 8 de la noche. Tenemos información en directo desde Piura. Andrés Carhuapoma se encuentra allá. La policía no descarta un ajuste de cuentas como móvil del secuestro y crimen de un ciudadano. Andrés, buenas noches.
1: Gracias, directo o indirecto. Un ajuste de cuentas es la principal hipótesis que maneja la Policía Nacional sobre el secuestro y homicidio de Jorge Luis Avendaño Ontaneda, de 29 años, cuyo cuerpo fue hallado sin vida anoche en el sector de Curumuy, en Piura, hora después de ser secuestrado por desconocidos en la Panamericana Norte, informó el jefe de la región policial de Piura, el general Daniel Jares. Jares indicó que la víctima tiene antecedentes policiales, ya que el año pasado fue detenido en dos oportunidades por contrabando. Escuchemos.
2: Lo que se tiene de esta persona, al parecer, estaría metido en algunos hechos ilícitos y que el móvil sería un ajuste de cuentas de una de estas bandas criminales de acá, de esta ciudad de Sullana, quien habría querido acabar con su vida posiblemente por un cierre de dinero o de drogas.
1: El jefe de la región policial de Piura no descarta que una banda conformada por peruanos y ecuatorianos estén detrás de este crimen de Jorge Avendaño, quien, de acuerdo a grabaciones realizadas por transportistas, fue secuestrado por sus asesinos cuando iba a bordo de una camioneta por la Panamericana Norte a la altura del centro poblado de Mayaritos, en la provincia de Sullana, cerca del mediodía de ayer. Los secuestradores usaron una motocicleta y un automóvil para llevarse a su víctima con rumbo desconocido, detalló la Policía Nacional. Desde Piura, directo en directo, RPP.
0: Muchas gracias, Andrés, por este reporte, lo cual nuevamente evidencia que la inseguridad nunca dejó de ser el principal problema del país. Y por tanto, continúa, a pesar de que la campaña nos hizo desviar la mirada, siendo la principal preocupación de los ciudadanos. Esperemos resultados muy pronto, porque la ciudadanía no tiene paciencia para esperar a que se resuelva, si acaso no es en lo inmediato ya, la inseguridad que todos, desde cualquier actividad económica, desde cualquier región del país, cualquier edad, sentimos a diario. Vamos ahora con más, pero nos mantenemos en el norte peruano, esta vez en Lambayeque. Rosa María Loro se encuentra allá, porque unas 59.000 dosis de vacunas contra el dengue llegaron a la región. Adelante, Rosa María.
3: Hola, ¿qué tal? Muchas gracias. Directo en directo. Unas 59.000 dosis de vacuna contra el dengue llegaron esta tarde a Chiclayo, región Lambayeque, para inmunizar a niños y adolescentes entre 10 y 20 años. Así lo ha señalado el coordinador de inmunizaciones de la Gerencia Regional de Salud, José Antonio Enríquez. Estas vacunas, según ha señalado el funcionario, van a ser suministradas a través de primeras y segundas dosis. Los principales puntos en los que van a acudir las brigadas serán las instituciones educativas, siempre y cuando haya una autorización previa de los padres de familia de los menores. Hay que precisar que en la región Lambayeque, en lo que va del año, se reporta más de 3.000 casos de dengue, cifra que, según han señalado ya desde la Gerencia Regional de Salud, supera ampliamente e incluso hasta quintuplica a las cifras registradas en todo el año pasado. Desde Lambayeque, directo en directo, RPP.
0: Muchas gracias, Rosa María. El dengue, ojo, ya no es solamente una enfermedad endémica del norte del país. Debido justamente al calentamiento de las aguas, al fenómeno del Niño, pero en general, no solamente el fenómeno del Niño, sino al cambio climático que se experimenta de diversas formas en el mundo, pero que aquí lo que ha hecho es aumentar la temperatura de las regiones de mitad de nuestro litoral e incluso del sur de nuestro litoral, ha también corrido estas enfermedades que antes eran endémicas de Tumbes, de Piura, de Lambayeque, y ahora también casi uno podría decir que el dengue tiene presencia endémica en Lima. Los casos de dengue el año y el anteaño pasado en la capital batieron récord prácticamente. Y si bien es cierto, Rosa María nos estaba dando un reporte de Lambayeque, ese podría transponerse a otras regiones del país en donde se han incrementado los casos de dengue y así también el número de defunciones. Es verdad que en comparación a quienes adquieren y desarrollan la enfermedad, a quienes se infectan con la misma, y el porcentaje de fallecidos, hay una brecha enorme, ¿no? Tiene una letalidad alta el dengue. Pero aún así es una enfermedad de cuidado, ¿no? Especialmente cuando desarrollas el dengue hemorrágico, las plaquetas se te van al suelo y puedes desarrollar evidentemente un sangrado interno que puede terminar costándote la vida. Así que siempre es relevante no solamente prestar atención a las campañas de vacunación, sino por sobre todo, muy especialmente, quitarle al mosquito, que es el vector, su hábitat. Si tiene macetas, ¿no? No deje agua emposada en ellas. Hasta en los cementerios, incluso, cuando se dejan flores, se prefiere dejar flores en arena humedecida antes que en recipientes con agua. También las lluvias dejan agua emposada en charcos, esos hay que dragarlos y pronto, ¿no? En llantas botadas, en el lugar más insospechado, el mosquito puede proliferar. Así que seamos conscientes de ello y tratemos de quitarle su hábitat. Va a tener eso un impacto directo, directo en la propagación del dengue. Tenemos más, esta vez con Blas Condori. Nos vamos hasta Puno, frontera sur de nuestro país. Hayan dos revólveres y 11 municiones ocultos en el cementerio de San Miguel. Blas Condori nos da detalles. Adelante, Blas.
4: Martín, muy buenas noches, directo en directo. Así es, se encuentran dos armas de fuego y municiones escondidas en inmediaciones del cementerio Escuri, en la urbanización Ciudad de Dios del distrito de San Miguel, en la provincia puneña de San Román. El hecho se registró durante el día de hoy, se informó desde la región policial de Puno. Según información policial, la ubicación se dio tras el testimonio de una fuente que alertó que estas armas estarían siendo usadas por delincuentes para cometer actos ilícitos en la ciudad de Curiaca, como en el distrito de San Miguel. Con ese dato, personal de inteligencia se trasladó hasta el lugar junto a efectivos del área de investigación criminal y la oficina de criminalística de la policía de Curiaca. Los efectivos, al llegar hasta el lugar, encontraron un revólver negro con el acero borrada y una munición en el tambor. Un segundo revólver cromado también con serie erradicada y 11 municiones. Todo estaba oculto en la zona del cementerio. Las armas y municiones fueron incautadas y ya están en custodia para las investigaciones, ya que la policía busca identificar a las personas a quienes pertenecían y confirmar si iban a ser utilizadas en algún hecho delictivo en la ciudad. Mira este directo en Puno, RPP.
0: Muy bien, muchas gracias, Blas, por este reporte. Fundamental estar siempre al pendiente de lo que sucede en cada una de las regiones de nuestro país. Nos vamos a ir ya, pero antes de ello, recuerde que mañana a las 9 de la mañana en Enfoque de los Sábados, con Fernando Carballo, estará Elmer Cuba, el ministro de Economía. ¿Qué rumbo tendrá la economía del país? ¿Cuáles serán sus principales medidas y desafíos? Aquellos que impactan directamente en el bolsillo de cada uno de nosotros, pues Elmer Cuba, titular de Economía, responderá mañana a las 9 de la mañana en Enfoque de los Sábados con Fernando Carballo. Y atención, algo más queremos contarle. Eso mismo, chiqui. 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Ahora sí nos vamos. Han sido muy amables, como siempre, por habernos acompañado. Termina aquí Conexión. Fátima Chávez y Martín Rippel estuvieron con ustedes y los dejamos con la previa del partido entre Universitario de Deportes y el Sporting Cristal. Nos reencontramos el lunes. 102 años de la U. ¡Caramba! Muy bien, chiqui. Ahora sí que la pones, ¿no? Sé que te cuesta poner esa canción, pero por favor, un abrazo a toda la hinchada crema, un equipo del que soy orgulloso hincha yo también. Y dale, U. Chao, chao. Nos encontramos el lunes.
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6: Son las 8:01.
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9: El diputado Víctor Piñán de Obras presentó un proyecto de ley que busca impedir que los alcaldes en funciones integren en cualquier posición la lista de candidatos al Consejo Municipal de la misma provincia o distrito donde actualmente ejercen el cargo. Un nuevo sismo se registró en la zona sur de Chupaca, en Junín, donde los habitantes permanecen damnificados por eventos sísmicos anteriores. Así lo confirmó a RPP un ciudadano.
10: Hemos visto el deslizamiento de tierra en las zonas del cerro. La mayor cantidad de personas está pernoctando en carpas. Ya muy pocos realmente quieren quedarse en su casa. El problema es estamos en una época de frío, digamos, hay días de helada.
9: En su visita a Chongo Salto, la presidenta Keiko Fujimori informó que se declarará en estado de emergencia a 7 distritos de Junín y Huancavelica, afectados por los últimos sismos.
11: Regresando a Lima, le vamos a pedir al Premier, se va a declarar en emergencia Chongos Altos, Carhuayanca, Colca, Chicha, Huasicancha, y Chacapampa y Vilca.
9: El presidente del Jurado Nacional de Elecciones, Roberto Burneo, dijo que la última reforma electoral dejó algunas puertas abiertas para que gobernadores y alcaldes postulen a través de una reelección encubierta durante las elecciones regionales y municipales 2026. Consultado sobre si el Jurado Nacional de Elecciones presentará un proyecto de ley para corregir las observaciones en la postulación de candidatos, señaló que se reunirá con el presidente del Congreso, Miguel Torres, para trabajar una reforma electoral completa.
12: Vamos a promover un debate nacional sobre los temas del sistema electoral. Y eso lo hacemos sobre la base de la capacidad de iniciativa legislativa que tiene el Jurado Nacional de Elecciones como ente rector del sistema. Voy a ponerme y reunirme con el presidente del Congreso para que este tema sea una agenda prioritaria.
9: La Policía Nacional detuvo al presunto asesino de un cambista quien murió durante un asalto en el cruce de los jirones Ucayali y Ayacucho en inmediaciones del Mercado Central en el Cercado de Lima. El ministro de Comercio Exterior y Turismo, Rogers Valencia, informó que se activaron 3 frecuencias de trenes desde el centro poblado de Pachar, en el distrito de Ollantaytambo, provincia de Urubamba, en el Cusco, como medida para descomprimir el ingreso a Machu Picchu.
13: Los trenes paran también en Ollantaytambo para todos aquellos que han hecho visita y quieran abordarlos en Ollantaytambo. Sin embargo, la partida debe ser de Pachar. De esa manera, los viajeros que van desde Cusco en camino a Machu Picchu no tengan que pasar por esta gran dificultad.
9: El Poder en Tus Manos, la cobertura electoral de RPP, identificó 62 casos de alcaldes en funciones que podrían continuar al frente de sus municipios pese a la prohibición de reelección inmediata. RPP transmitirá hoy desde las 8:30 de la noche el partido entre Universitario de Deportes y Sporting Cristal por la cuarta fecha del torneo clausura de la Liga 1. Faltan 96 días para la visita del Papa León XIV al Perú.
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6: Temperaturas.
14: Huánuco registra 17 grados y para la medianoche se anticipa un descenso a 14. Ica tiene 21 grados y en la madrugada se prevé una mínima de 17. Mientras que Jauja registra 10 grados, se espera un cielo despejado.
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17: 8 y 6.
9: Vamos a esta hora hasta la región Lambayeque, Rosa María Loro con la información.
18: ¿Qué tal? Buenas noches, directo en directo. Tras conocerse la emergencia por el incendio forestal que se registra en el distrito altoandino de Cañaris, provincia de Ferreñafe, región Lambayeque, las autoridades han acordado solicitar del INDECI el apoyo con helicópteros que tengan capacidad de helibaldes para apagar el fuego que se propaga en los sectores de Rodeo Pampa y en Pampa Grande. Así lo señaló a través de un comunicado el Centro de Operaciones y Emergencia Regional COER Lambayeque. Además, se precisa en este mismo comunicado que van a solicitar ante el presidente ejecutivo del CERNAN su participación con combatientes forestales, a quienes junto a los bomberos y a personal del ejército peruano se les dotará de implementos para apagar este incendio. En tanto, los pobladores de este sector continúan pidiendo ayuda, pues según señalan, hay bosques de pino, áreas forestales, mangueras y otros enseres que han sido arrasados ya por el fuego que se propaga rápidamente debido a la gran velocidad del viento. 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
17: 8 y 9.
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24: Muchas gracias, directo en directo. La bachiller en psicología Pamela Almenara Loaiza, quien fue denunciada por agresión contra un menor con autismo, afronta dos investigaciones preliminares por hechos distintos y que involucran a menores de edad con diagnóstico de autismo. Una de ellas es por la presunta agresión física y psicológica contra un niño de 11 años con autismo severo y epilepsia registrada en la vivienda del menor en el distrito limeño de Surco. En sus descargos, en comunicación con RPP, Almenara Loaiza justificó el golpe en la mano del menor al afirmar que aplicó técnicas de contención física debido a, según refirió, la fuerza del menor. Esta no es la única investigación preliminar que enfrenta. En marzo de este año, los padres de otro menor de 10 años, también con diagnóstico de autismo, denunciaron a Almenara por el presunto delito contra la libertad sexual. Según el parte policial, el menor relató a sus padres los hechos que habrían ocurrido cuando estaba bajo el cuidado de Almenara en su vivienda en el distrito limeño de Miraflores. Según el documento fiscal al que RPP tuvo acceso, el Ministerio Público abrió en este nuevo caso una investigación preliminar por el presunto delito de tocamientos, actos de connotación sexual o actos libidinosos en agravio de un menor de edad, sumando así una segunda investigación preliminar en su contra. Sobre esta última denuncia, la defensa de la parte agraviada dijo que está previsto para fin de mes que el menor pase por cámara Gesell, herramienta forense empleada mayormente para menores de edad que hayan sido víctimas de violencia. 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
14: 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Te da la hora. 8 y 16.
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0: Amigos de RPP, ¿cómo están? Muy buenas noches. 102 años cumple el día de hoy Universitario de Deportes, el equipo peruano con más títulos en el fútbol nacional. Hoy está de aniversario y hoy, como dice mi amigo Juan Carlos Ortecho, en medio de los cerros de Ate, en el estadio además más grande del país, como es el Estadio Monumental, estamos listos para vivir un capítulo más de la historia del fútbol peruano. Universitario de Deportes y Sporting Cristal, en un duelo con mucha historia. Desde los años 80 ya empezó a crecer una historia que hoy se ha convertido también en una gran rivalidad y que hoy vamos a poder vivir en el Estadio Monumental junto a Juanca, junto a Jean Martín y junto a Pedro Goñi. ¿Qué tal, señor Ortecho? ¿Cómo está? Muy buenas noches.
1: Muy buenas noches, Gino Bonatti. Un abrazo para ti, para todos los oyentes de RPP. Confianza y credibilidad por todos los medios. Bien lo dices, bajo los cerros de Ate, en esta noche en el que el Club Universitario de Deportes celebra 102 años de existencia, 102 años de vida institucional, allá por 1924, cuando en los claustros universitarios de la Universidad Nacional Mayor de San Marcos, un grupo de estudiantes decidieron fundar la Federación Universitaria. Han pasado, por supuesto, mucha agua abajo de los puentes. Universitario ha sido campeón 29 veces. Universitario, institución que no es solamente fútbol, que es también parte de la cultura peruana, es parte del Perú. Y que esta noche, como parte de esas celebraciones, recibe por la cuarta fecha nada menos que a Sporting Cristal, un rival con quien disputaba muchos clásicos, clásicos hay que llamarlos, no el superclásico, no el clásico más importante del fútbol peruano, pero de los años 90, recordando los grandes duelos, y que ahora tiene una edición más. Siempre hay una rivalidad que tiene como protagonistas estos dos equipos que se enfrentan esta noche. Los dos necesitados de puntos, los dos no han tenido un buen año, por lo menos en la liga local, y tienen toda la intención de enrumbar el camino con una victoria esta noche aquí en el Estadio Monumental. Novedades en ambos equipos, ya nos va a contar Pedro Goñi, ya nos va a contar Jean Martín Dueñas respecto a las formaciones de ambos equipos que ya están listos para salir a la cancha aquí en la noche de Ate, mi querido Gino Bonatti.
0: Así es, Juan Carlos Ortecho, estamos a la espera de la salida de los equipos. Son 8 de la noche con 20 minutos en todo el Perú. Partido programado para las 8:30 de la noche. Voy a saludar al señor Pedro Goñi, que hoy nos va a tener toda la información de Universitario de Deportes. ¿Qué tal, Pedro? ¿Cómo estás? Buenas noches.
2: ¿Qué tal, Gino? El saludo para ti, para Juan Carlos y para toda la gente que se conecta a RPP para la transmisión de este partido por la fecha 4 del torneo clausura. Felicitar también a Universitario de Deportes por sus 102 años de vida institucional. Hablaba Gino, ya yéndonos a la información, hablaba Héctor Cooper previo al partido con el canal de La Liga y mencionaba que va a volver a la línea de 3. Ya te voy a dar la alineación, pero vuelve a la línea de 3 en el fondo, 3-5-2. Decía él que la línea de 4 no lo había convencido y como no lo ha convencido en estos partidos, a pesar de que había ganado, regresa. Espera justamente que este paso hacia atrás, como lo llama él, el regresar a la línea de 3, le dé buenos resultados.
0: Bueno, vamos a ver cómo funciona, porque ha perdido fichas importantes dentro del esquema que hoy va a plantear Cooper. Obviamente, con otros técnicos, Universitario lo tuvo. Tuvo éxito, sin embargo, no están las mismas fichas. Y las que se repiten no están en su mejor momento. Puedo nombrar algunos rápidamente. Jairo Concha, tal vez, que encajó muy bien en ese esquema que le dio grandes resultados a Universitario. Voy a saludar a Jean Martín Dueñas porque hoy el rival de Universitario es Sporting Cristal. Un Sporting Cristal que hizo buenos partidos en Copa Sudamericana, pero que lamentablemente no pudo poder clasificar, seguir en carrera. Hoy se mete de lleno al torneo local, tiene a Hernán Barcos como figura. ¿Qué tal, Jean Martín? ¿Cómo estás? Buenas noches.
3: Gino, amigo, ¿cómo te va? Abrazo para ti y para todo el país que nos sigue aquí en RPP Noticias. Desde el año 2012, que Sporting Cristal no vence a Universitario de Deportes en este escenario. La particularidad de aquel resultado, que el técnico era Roberto Mosquera, que en aquella oportunidad marcó Yoshimar Yotun, que hoy es titular y que además es el capitán de Sporting Cristal. Un Sporting Cristal que ya te voy a adelantar, cambia el módulo, deja la línea de 4, hay novedades en el once inicial de la visita, Bonatti.
0: Perfecto, vamos entonces cuando son 8 de la noche con 22 minutos. Estamos en vivo desde el Monumental, con un marco espectacular, con un estadio que se va a llenar del todo. Estamos ya con Cristal y con Universitario listos para la salida al campo. Los árbitros encabezando lo que es este protocolo habitual. Vamos entonces, cuando sale la U, cuando sale Cristal, vamos con los 11 de local. Los 11, Pedro Goñi, de Universitario de Deportes.
2: Universitario sale de la siguiente manera. Vuelve a la línea de tres en el fondo. En el arco, Diego Romero con la camiseta número 1. La línea de tres, Caín Fara con la 2. Anderson Santamaría con la número 4. Y Matías Di Benedetto con la número 5. Por los costados, César Inga con la 33. Y con la número 24, Andy Polo como capitán del cuadro crema. En el medio campo, Juan Requena con la 15, Jairo Concha con la 17 y Adrián Quiroz con la número 28. Y en el ataque, Alex Valera con la 20 y con la número 18, el bambino Gianluca Lapadula, el 11 de Cooper.
0: Perfecto, Pedro Oñi, gracias. Impresionante la salida de Universitario. Se extendió una bandera gigante en la tribuna Oriente, a diferencia de lo que siempre sucede en Norte. Bueno, esta vez fue en la tribuna de Oriente. También se extendió una bandera impresionante que dice Trujillo U Norte en la Popular Sur. Vamos ahora con los 11 de Sporting Cristal en la voz de Jean Martín Dueña.
3: Al arco el número 1, Diego Enríquez, 20, Miguel Araujo, 5, Rafael Lutiger, 32, Leonardo Díaz, 18, Juan Cruz González, 90, Cristiano da Silva, 25, Martín Tábara, 19 y capitán Yoshimar Yotum, 27, Gabriel Santana, 7, Santiago González, 29, Hernán Barcos.
0: Ahí están entonces los 11 de Cristal. ¿Quiénes son los encargados de impartir justicia hoy día, Pedro Goñi?
2: Gino, el juez principal es Sebastián Lozano, va a estar asistido por Estefan Atoche, José Castillo. El cuarto, Renzo Arias. En el VAR van a estar Jordi Espinosa, acompañado de Raúl López.
0: Correcto. Pedro, oye, si tú estás aquí hoy día en el Monumental, ¿quién me va a mandar los goles hoy día?
2: Diego Figueroa está produciendo este partido.
0: Ah, un abrazo para Dieguito Figueroa, crack Diego Figueroa. Gracias Diego Figueroa, porque después la gente los pide, ¿eh? Los pide, me escriben. Bueno, ya está Universitario.
1: Dime. Y no, recordar también a la gente, los que nos siguen en FM, pero también estamos en YouTube.
0: Es
1: ya
0: hermoso.
1: Es costumbre ahora en RPP desde este año. Las transmisiones también van por YouTube. Dejen su like a todos los que nos están siguiendo en YouTube, por supuesto. Y en el entretiempo seguiremos con los comentarios, leeremos los comentarios de la gente en el entretiempo de este partido, Gino.
0: Gracias, Juan Casí. Un abrazo para toda la gente que se conecta a YouTube. Dejen su like, ya lo saben. Un abrazo para toda la gente que nos sigue desde el taxi, desde su auto, cuando se dirige seguramente ya a casa.
2: Gino.
0: O algunos a celebrar el fin de semana, viviendo este Un Cristal o este partido clásico, como le llaman ya varios por RPP. Dime, Pedro.
2: Gino, Universitario de Deportes hoy día va con una camiseta roja. Es la camiseta que ha lanzado el club con respecto a estos 102 años de vida institucional. Bajo el concepto de nos une la misma sangre, es por eso que la camiseta de la noche de hoy, en el aniversario número 102 del cuadro crema, es roja con los números en crema.
0: Perfecto. Dime, Juanca.
1: Bien grande los números, ¿no? Muy bien. Ayudan ahí al relator de este partido para identificar a los jugadores. No tanto así los de Cristal, ¿no? Los de Cristal es un poquito más difícil de verlos, pero bueno, conocemos a los jugadores y vamos a llevarles todos los detalles desde aquí del Estadio Monumental. Todavía no está lleno, pero sigue entrando la gente, tanto en Norte como Oriente, y también la Popular Sur. Se espera un lleno total. Se agotaron todas las entradas para este partido, en el que ambos equipos cambian a línea de tres. Si bien hay que decir que Cristal ya jugó con línea de tres en Copa Sudamericana, en el partido contra Bragantino en Brasil, Universitario, en los tres partidos que ha jugado en esta Liga 1, jugó con línea de 4, un 4-4-2 que hoy cambia al 3-5-2 que le dio tantas satisfacciones y felicidad en los años anteriores del tricampeonato, Gino.
0: Nada menos que un tricampeonato. Irwin, va a empezar el partido.
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0: Gino. Bueno, lo que pide el árbitro es que se muevan un poquito porque estamos todavía a 2 minutos de iniciarlo, ¿no?
2: Sí, correcto. Le dice, vamos a ser puntuales y por eso no se puede adelantar. Recién son 8:28. Quedan 2 minutos para que se juegue el partido. Está programado exactamente para las 8:30 y por eso el árbitro del partido, Sebastián Lozano, dice que todavía esperen.
1: Sí, ¿no? 8:27, ya estaban listos para arrancar.
0: Ahora.
1: ¿No? Ni en el Mundial pasaba eso, ¿no? El Mundial se demoraron varias veces.
0: Se demoraron varias veces.
1: Bueno, mejor que sobre que falte. Así que estamos esperando que sean las 8:30 en punto para que arranque este partido. Va a mover Sporting Cristal, está Hernán Barcos con chimpunes color naranja en el centro de la cancha y se ve en ambos equipos la formación ya de los 3 hombres atrás. En el caso de Universitario, Anderson Santamaría, Caín Fara y por supuesto Matías Di Benedetto. En el caso de Cristal, Rafael Lutiger, Miguel Araujo y Leo Díaz.
0: Un marco espectacular en el Monumental y lo empezó nomás, amigos de RPP. Vamos a vivir los primeros 45 minutos de esta historia. Ya juega que del Estadio Monumental, Universitario y Sporting Cristal. Sale jugando Araujo por el cuadro celeste. Pelota atrás para que todo empiece con Diego Enríquez. En estos primeros 45 minutos la U va a atacar de norte a sur, de sur a norte. De norte a sur va a atacar Universitario o Sporting Cristal. Sporting Cristal, correcto. De sur a norte lo hace el cuadro crema. Acá se viene nuevamente Sporting Cristal. La pelota tiene Santi González. Estaba buscando recuperar la posesión de la pelota. Ahora está para meter el cambio de lado para que pase por derecha Juan Cruz González. La tiene debajo de Occidente. Quiere encarar y pasar. Sigue González. La juega atrás. Centro a la área. Se viene primero para Cristal. Pelota en el área. Está Barcos para su gol. El despeje. Apurado de Polo Polito. Insiste otra vez Sporting Cristal. Centro al área. Tiene que sacarlo con el Puyo Romero. Empezó con todo Sporting Cristal. Sale rápido al Universitario. Busca con Polo Polito. Está recuperando el cuadro celeste. Va a luchar hasta el final la posesión de la pelota. Acciones paralizadas porque hubo falta. Dice el árbitro. Será tiro libre. Sí, tiro libre. A favor del conjunto rimense. En el arranque no va cerca al área de Universitario. Debajo de Oriente. Es tiro libre a manera de centro para el conjunto celeste.
1: Sí, pero la pasó mal en la primera. Universitario por una mala salida de Diego Romero, algo nervioso. El centro fue de Gabriel Santana desde la derecha y el rebote quedó ahí. Parecía que podía llegar un jugador de Cristal para rematar, pero finalmente la rechazó. La pierde la buena salida y ahora genera un tiro libre peligroso para Cristal en 1 minuto de juego.
3: Díaz, Lutiger y Araujo al cabezazo en Sporting Cristal, Bonatti.
0: Perfecto, gracias, Jean Martín. Se va a jugar el tiro libre, la pelotita parada, el balón detenido, es tiro libre que favorece Sporting Cristal. En el arco está esperando Diego Romero, 2 hombres en barrera. Vamos a ver qué sale de este tiro libre. 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Tiro libre para Cristal. Estamos en el arranque en 2 minutos apenas de este primer tiempo. 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Todavía no viene la orden del árbitro. Ahora sí, a ver qué sale de esta pelotita parada. 2 en barrera en el arco que da la Popular Sur. Está esperando Romero, pelota al área. Está la respuesta del arquero de Universitario cuando buscaba el primero. Sporting Cristal se salva la U. Balón en salida para el conjunto que hoy viste de guinda. 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
0: Se viene Sporting Cristal, tiene Polo Polito, se le acabó la cancha, se le pierde la pelota debajo de Oriente. Por ahí pierde la pelota Polo, frente a la barra U Oriente, fundada en 1968, como dice la bandera. Será lateral que favorece Sporting Cristal, sí, es saque lateral, te apuesto donde ganan los que la ven.
1: Sí, impreciso la U en los primeros minutos y Cristal ha salido a presionar alto, a presionar la salida de la U en una jugada anterior. Precisamente esa presión de Cristal hizo que se equivocara Jairo Concha, una pelota que terminó en el lateral. Primeros minutos de partido, por ahora se está jugando más en cancha de la U que de Sporting Cristal, Gino.
0: La pelota se fue del terreno, será lateral otra vez. a favor de Sporting Cristal. Saque lateral, te apuesto donde ganan los que la ven. Se va a jugar desde el costado. Vamos a ver. Domina la pelota el cuadro rimense. La tiene ahora Cristiano da Silva. Juega al medio. Espera Tábara. Pasa Martín. Quería asociarse. El 1-2 que funciona. Le dieron la vuelta. Debajo de Occidente. Juan Cruz González. Balón hacia adelante. Si viene Juan Cruz. Con esta Inga para la marca. Vamos a ver cómo termina. Centro de Juan Cruz González. La marca por ahí de Matías Di Benedetto para echar las pelotas por la línea final. Será córner, será tiro de esquina a favor de Sporting Cristal debajo de la tribuna de Occidente. Vértice con la Popular Sur. Va a tener un tiro de esquina el cuadro rimense. 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Vamos a ver qué sale de esta pelotita parada. ¿Quién va finalmente?
3: Tábara frente al balón, es zurdo Gino.
0: Gracias, lo tiene cerca al Santi González, ¿no?
3: Que es derecho.
0: Vamos a ver, está Tábara frente a la pelota, jugada preparada, se la dio al Santi que va a meter el centro, es el centro del Santi, el centro del Santi. La pelota que se desvía, insiste otra vez Araujo, recupera Sporting Cristal, la juega Tábara, la manda al área. ¡Ay, en dos tiempos! La respuesta del arquero Diego Romero está sufriendo la buena en el arranque del partido. El fútbol continúa y ya se señaló la falta. En ataque del jugador de Sporting Cristal, será tiro libre en salida para Universitario. 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
1: Sí, pero repito, desde el partido pasado en Cusco lo veo muy nervioso a Romero, ¿no? No tan seguro, me parece que ha perdido algo de confianza, porque ahí la pelota vino alta y en dos tiempos la fue a parar cuando tenía un hombre de Cristal muy cerca. Finalmente le cobraron falta, pero repito, nervioso Diego Romero en estos primeros minutos. Es vital que un arquero tenga confianza, porque esa confianza se transmite también a toda su defensa y al resto de su equipo.
0: Sale jugando Universitario, balonazo largo para buscar a Jairo Concha, no podía en el centro de campo, recupera la pelota Jairo, la juega corta nomás al medio, ahí aparece con el balón ahora para generar fútbol en salida de Adrián Quiroz, balón atrás, todo empezará con Diego Romero, la saca larga el arquero de la U, la aperta en lo más alto del Monumental, lo van a buscar por derecha, Polo Polito, debajo de Oriente no podía Polo, la pelota que no se ve en el terreno, la recupera Hernán Marcos, la juega corta con Tábara, balón hacia adelante, se viene Cristal, ojo con el pirata que está esperando solo libre de marca, prefiere jugar por la banda ahora. El conjunto rimense por ahí, sale con Cristiano da Silva, se aguanta frente a la línea ahí en Oriente, se frena Cristiano da Silva, la juega atrás para que todo empiece en el fondo ahora. Rafael Lutiger es quien inicia la salida de Sporting Cristal por la banda de Baja de Occidente. Ya va a iniciar el recorrido Araujo, pone el freno, retrocede Araujo, la pelota otra vez para Lutiger, la mueve Sporting Cristal. Pasaron 6 minutos de esta primera parte, no tenemos goles por ahora, estamos 0-0. 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

0: para el conjunto rimense del córner. 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
1: Sí, finalmente es lateral, pero en este momento quien es protagonista del partido es Cristal, ¿eh?
0: Totalmente.
1: A Cristal los últimos años, los últimos tres años, Cristal vino al Monumental y fue superado por Universitario. Me animaría a decir que son los mejores 8 minutos de Cristal en los últimos 4 años. Aquí en el Estadio Monumental.
2: El año pasado terminó perdiendo las dos veces que se enfrentaron. 1-0 en el Monumental y 2-0 también en la ida.
0: Aquí domina la pelota del cuadro. Crema, balonazo de Jairo Conche. Está recuperando la pelota Cristal. Sale jugando desde el fondo Diego Enríquez, que no ha tenido mucho trabajo en estos primeros 7 minutos.
1: Pero falta.
0: La tiene el arquero.
3: Falta Rimense. De Yotunino, sí.
0: Ahora, ¿qué conversa el árbitro?
2: Está hablando con Di Benedetto. Le está hablando sobre el tema de la falta, para que no sea adelante Di Benedetto y cobre en el punto donde ocurrió la falta contra Jairo Concha.
0: Correcto, bueno, se va a jugar el tiro libre a favor de Universitario, tiro libre Soldimix, pégale fuerte con Soldimix, la pelotita parada, el balón detenido, se juega rápido, la pelota que cruza la frontera, está recuperando el cuadro rimense, otra vez, insiste la U, la pelota atrás, ya la tiene en el fondo y va a tocar la pelota. Caín Fara juega por derecha ahora Universitario con Quiroz. El balón al medio para que la baje Jairo Concha. Otra vez Jairo mostrando buen trabajo con la pelota. Jairo jugó para Polo, Polo Polito. Qué buena pelota puso Polo para que vaya Quiroz. Oh, le hicieron la cortina Quiroz. El balón que se pierde por la línea final debajo de la Popular Norte será saque de meta a favor de Sporting Cristal. Saque de meta, apuesta total para ganar. Hay que creer.
1: Sí, los primeros 3 pases seguidos de la U recién a los 8 minutos, ¿no? Pero se equivocó Polo finalmente en la habilitación a el jugador Quiroz. Vamos a ver, porque quien ocupaba ese lugar en la cancha era Martín Pérez Guedes. Vamos a ver si Quiroz se asocia con Andy Polo igual que lo hacía el argentino nacionalizado peruano.
0: Se viene la U, la tiene Cesarica, qué buena pelota para el vale gol. Esto es gol de la U al arco. Oh, oh, oh, la armaron de manera extraordinaria. Sin embargo, la terminaron mal. La jugada más importante de Universitario en el partido sucedió a los 9 minutos de la primera parte. Será córner, será tiro de esquina para la U.
1: Sí, buena la habilitación de Concha. Primero hacia Inga, se combinó con Inga. Luego Valera con Inga. El centro hacia el punto penal y venía Quiroz. Solo como para escoger por dónde poner la pelota. Finalmente su remate fue defectuoso y se fue al córner.
0: Se va a jugar el córner. 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Estilo de esquina para la U. Vértice de Oriente con la Popular Norte. Buscará por arriba Universitario. Está esperando la Padula, está esperando el valegol. A ver, voy contigo, Pedro Boñi.
2: Sí, se están tomando los jugadores tanto de Universitario como de Sporting Cristal. Al tiro de esquina va Andy Polo.
0: Bueno, va Polo, Polo, Polito. Aquí está el tiro de esquina, pelota de Polo, Polo con el primer palo. La pelota queda por ahí nomás. Insiste Universitario. Sale Sporting Cristal ahora. Tiene que recoger la pelota pegada a la banda. Polo, Polo, Polito. La juega para Jairo Concha, que puede meter el centro si se anima. Se animó y metió el centro. Recupera la pelota de Sporting Cristal. Sale rápido ahora. Balonazo largo a la espalda de los centrales para que vaya el Santi González. Se viene el Santi solo contra el mundo. Se la gana sin problemas Matías Di Benedetto. Recuperada la pelota hacia el Mati. Toca la pelota hacia adelante, verticaliza. Va a jugar la U ahora con un balonazo largo de Jairo Concha. Quería el valegol, toca para la Padula. La aguanta en la Pagol. Juega ahora por la banda para que se muestre Adrián Quiroz. Se llena de fe el zurdo. Sigue Quiroz con la pelota. Debajo de Occidente. 3/4 de cancha que ataque va Cesaringa. Quiere encarar. Se sacó de encima 1. Se sacó de encima 2. Sigue Cesaringa. Toca la pelota en medio para Jairo. Le queda para pegarle, pero está muy lejos. Prefiere retroceder la pelota ahora. La mueve Universitaria con Caín Fara. Cual guerrero, como siempre, al frente, agarró el escudo, la lanza, mete el centro, el despeje apurado, la salida ahora de Sporting Cristal, el balón que está en el medio, la aguanta Yoshi Yotun, el generador de fútbol en salida del cuadro rimense, se llama Yoshi, se pedía Yotun, mueve la pelota Cristal debajo de la tribuna de Oriente, aparece Cristiano Da Silva y ahora se forma el triángulo, donde también participó Fara, para que salga jugando Cristal, la gana Yoshi, quiere Yotun, no puede evitar el lateral para Universitario que recuperó la posesión de la pelota, estamos en 11 de la 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
1: Sí, los mejores minutos fueron de Cristal, pero la mejor oportunidad ha sido Universitario. En los pies de Quiroz, la tiene la Ullino.
0: Se viene Universitario, centro al área. Ah, la pelota que queda en zona de rebote. Sale jugando Sporting Cristal. Recupera la pelota del valegol.

0: Era Adrián Quiroz que juega atrás. ¿Qué pasó? ¿Qué dice el árbitro?
1: Mano.
2: Una mano. Tiro libre a favor de Cristal, en salida del equipo visitante.
0: Perfecto. Ya Martín, bueno, le voy a preguntar a Pedro en todo caso. El señor Goñi, que tiene hoy día un polo a rayas extraordinario. Cuéntame, Pedro, ¿cómo están las apuestas?
3: A ver, Gino, te cuento que las apuestas van de la siguiente manera. El triunfo de Universitario paga 2.20, el empate 3.25, y si lo gana Sporting Cristal, 3.25. 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
0: Perfecto, pasaron 12 minutos Gino. Del capítulo número 1 de esta historia. Dime, ya Martín.
4: Estamos en vivo en YouTube, 1000 conectados y 80 likes, suscríbanse.
0: Perfecto, denle like, dejen su cariño bonito por donde andará. Dejen ahí su cariño en el YouTube. 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
0: A ver, ¿qué pasa con el árbitro Pedro Goñi?
3: Se molesta y está hablando ahora con Yoshimar Yotun. Se acerca también Adrián Quiroz a pedirle disculpas. Yotun le cometió una falta al jugador de Universitario de Deportes, es lo que cobraba Lozano, y por eso también se acercó a hablar con el capitán de Sporting Cristal.
2: Yotun quería apurar.
0: Perfecto, gracias Pedro, gracias Martín. Se viene Polo, bolito. Aquí está Polo, debajo de la tribuna de Oriente, se metió Polo, centro y dejó el Polo, algo en lo que siempre falla Polo, el centro, pero el fútbol continúa. La pelota la tiene Universitario, avanza con el balón, se salga debajo de la tribuna de Occidente, ya se va a asociar ahora con el Valegol, que se recostó por la banda, y otra vez para Inga, va a meter el centro César, le quedó al Valegol, el Valegol. Sí, solamente un... Se ha salvado de Sporting Cristal, y es que le quedó dando botecitos al Valegol. Le entró con pierna derecha la pelota, que miró coqueta el poste izquierdo del arco de Enríquez. Se pierde al saque de meta, apuesta total para ganar. ¡Ay, qué crees!
1: Sí, la U le está dando problemas a Cristal en estos minutos por las puntas, ¿no? Porque ahí Araujo tuvo que salir y quedó prácticamente solo. La habilitación para Inga, el pase hacia atrás, el rechazo a medias, y en dos tiempos la agarra Valera, pero finalmente su remate de derecha se va besando el palo izquierdo de Diego Enríquez. Mejores minutos de la U, empezó mejor Cristal, ahora Universitario se está acercando más al arco defendido por Diego Enríquez, cuando transcurren ya casi 15 minutos de este primer tiempo y seguimos 0-0.
0: Seguimos 0-0 y la barra celebra, Juay. ¿Cómo celebra la barra?
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0: Busca Sporting Cristal, la pelota la tiene Juan Cruz González, mete el cambio de lado, a recupera Universitario, sale con Polo Polito, la tiene Polo, la pierde Polo, recupera Sporting Cristal ahora, se va a recostar por la banda Martín Tábara, el toque corto para que vaya Yoshi Yotun, debajo de Oriente aparece Yoshi Gesena, sigue el capitán de Sporting Cristal, la juega corta nomás, empieza a construir Cristal desde el medio, quiere pasar al ataque ahora, sí, se queja de un golpe ahí Santana, finalmente voy contigo para que me cuente ya Martín Dueñas.
2: Sí señor, metía la diagonal Cristiano da Silva, abajo le daban en el tobillo al 90 del cuadro rimense.
0: Correcto, ¿y la amarilla para quién es?
3: Para Caín Fara, el número 12, termina barriendo y termina golpeando al jugador de Sporting Cristal, primer amonestado en el cuadro crema.
0: Amonestado entonces Fara, sí, ya sabes que Rochbet es la mejor experiencia de casino en línea, regístrate ya.
1: Sí, pudo incluso ser para amarilla. Perdóname, Gino. Pudo incluso ser para amarilla esa...
3: Fue amarilla.
1: Sí, fue amarilla finalmente, ¿no?
0: Para Fara.
1: Sí, fue amarilla, sí.
0: Para
1: yo Fara. Creo que sí. Correcta la decisión de Lozano, porque va con todo abajo, ¿ah? Va con todo abajo y le cae a Santana generando este tiro libre para Sporting Cristal, unos 35 metros desde el lado izquierdo.
0: Correcto, se recupera. Cristiano da Silva finalmente, ¿no?
2: Sí, señor. Va Tábara frente al balón.
0: Está Martín frente a la pelota. Tábara, solamente un hombre en barrera. Esa manera de centro le pegó Tábara. Pelota al segundo palo. Oh, el balón que se va por arriba. Será saque de meta a favor de Universitario. Ahí en el arco que da la tribuna popular sur. Será saque de meta, apuesta total. Para ganar hay que creer a favor de Universitario. Y me vas a contar, Pedro Goñi, porque quiero saber. La gente me pide la información. ¿Cómo van las apuestas?
3: A ver, Gino, te cuento que las apuestas están de la siguiente manera. El triunfo de Universitario está pagando 2.20, el empate 3.25 y si lo gana Sporting Cristal lo mismo, 3.25. 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
2: De acuerdo, ¿cómo lo vive Mosquera y Martín?
7: De brazos cruzados, al borde de la zona técnica, habla mucho con Juan Cruz González, Gino.
2: ¿Cómo lo vive Cooper?
3: Con un buzo en la esquina técnica, no deja de dar indicaciones y le pide a sus jugadores que también hagan presión alta.
0: Sale jugando a Sporting Cristal, balonazo largo, lo van a buscar ahora, al vale gol, no podía, recupera el cuadro rimense, busca la salida limpia, ahora Sporting Cristal aprieta en el seguido del terreno, se lucha hasta el final, la posición de la pelota que se va a perder por el sector de Oriente, será lateral a favor de Universitario, saque lateral, te apuesto donde gana los que la ven.
1: Sí, ahí la peleó Polo y ganó el lateral por presionar, precisamente como le pedía Cooper y nos contaba Pedro Goñi. Todavía no hay un dominador definitivo en el partido. La U ha tenido las mejores oportunidades, pero Cristal también se ha acercado al arco rival.
0: Sale jugando Sporting Cristal, tiene que sacarla Leo Díaz. El balón es lo más alto, ¿va a recuperar Jairo o no? La pelota quedó por ahí nomás. Otra vez Universitario con la posesión a través de Cesaringa. Hace jugar a Jairo Concha. Pelota atrás para que se muestre Requena. Mete el cambio de lado, pasó de izquierda a derecha. Ahora la U compone por lo bonito. Retrocede para Fara, que está molestado con cartulina amarilla. La tiene Caín. Sigue Fara. Juega para Santa María, que está ahí en el medio. Esos tres al fondo que tiene la U. Bueno, el del medio de Santa María, que ya pisó la pelota frente a Hernán Marcos. Sigue Santa María con la pelota. La juega hacia adelante. Arranca con el balón. Con la pelota ahora. Finalmente Adrián Quiroz. Sigue Quiroz. Mete el cambio de lado para Inga, que parte Brita. Debajo de Occidente, cerca del banderín del córner. Vértice con Norte, se viene César Inga. El toque en primera con Jairo, otra vez Inga. ¡Qué bien armaron! ¡Oh! Hizo un lujo la Padula. Le quedó a Quiroz, que la manda por arriba del arco que defiende Enríquez. Cuando se juntan, cuando empiezan a formar sociedades, los de Universitario lo están haciendo bien. La pelota que se va por arriba luego del remate de Quiroz será saque de meta a favor de Sporting Cristal.
1: Y sí, y por ese lado quienes están sufriendo son Araujo, Juan Cruz González. También baja Santana para apoyar, pero el Universitario está ahí. Un taco de más, creo, en esa definición. Quien está bastante claro en el pase, porque un cambio de juego importante en esa jugada fue de Adrián Quiroz, ¿no? Adrián Quiroz, que está jugando como interior derecho en este equipo de Universitario de Deportes que dirige Héctor Cooper.
0: La bajo Hernán Marcos, se viene con la pelota de Santana, quiere arrancar Santana, se frena Santana, Inga para la marca, sigue Santana, llega a soltar el pase para Yoshi Yotun, levantó la mirada a Yoshi, lo va a buscar al Santi González, viene Anderson Santa María, se ganan los aplausos de las cuatro tribunas aquí en el Monumental, ha recuperado la pelota de la U, insiste por ti que está la hora, se viene Santi González, arrancó y llega hasta la línea final para sacar el centro de González, la sacó Fara, estaba cayendo, se quejaba de una falta Cristiano da Silva, deja seguir el árbitro, ya sale la U con Polo, se frena Polo, juega hacia adelante Universitario, Adrián Quiroz aparece que será debajo de la tribuna de Oriente, pisó la pelota, qué bien hizo jugar a la Padula, otra vez para Quiroz en el área, está el vale, pelota para Lapa, se viene Lapa, no pudo la Padula, no la pudo terminar, levantó la pelota la Padula. Y ahora acciones paralizadas porque hubo falta de ella. Luque es lo que señala el árbitro del partido. Será tiro libre. Tiro libre Saldivic. 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Tiro libre en salida para Sporting Cristal. 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
1: Sí, y repito, Universitario está entrando con bastante facilidad por bandas. Ahora fue por el lado derecho. Y repito, Quiroz es el hombre más valioso en ese sector de la cancha para Universitario de Deportes. Combinó bien, ganó la última línea. Y la Padula le quedó la pelota para la derecha, el zurdo. Y quiso en dos tiempos. Debió haber rematado en primera, pero en dos tiempos quiso parar la pelota, se le fue y cometió la falta que finalmente fue en salida para Sporting Cristal de Gino.
0: Sigue el fútbol, domina la pelota Sporting Cristal, la deja pasar Yotun, se viene Juan Cruz González. Un saludo para toda la gente que está conectada a través del canal de YouTube, dejando su like, por supuesto. Mueve la pelota Cristal, en el medio ya la tiene Leo Díaz, jugó al medio, aparece en escena ahora, recostado por Oriente, por Occidente, Miguel Araujo, la tiene Araujo, juega al medio, se equivoca Cristal en la salida, a ver si lo aprovecha Universitario, a correr ahora con la pelota la Padula, la pierde la Padula, recupera Sporting Cristal, sale con con Cristiano da Silva. Arranca da Silva, que bien la hizo. Debajo de Oriente, está asociándose ahora con Tábara. Mueve la pelota conjunto rimense, sigue Martín. La juega corta con Yoshi. La pelota por la banda para que vaya Juan Cruz González. Debajo de Occidente, arranca con la pelota Juan Cruz González. Toca Sporting Cristal, se repliega Universitario. Junta líneas para defender la U. La pelota pasa por los pies de los jugadores de Cristal. Yoshi Yotun, el balón está en el medio con Santana. La juega para Juan Cruz González. La pide el Santi González también. La tiene el Santi. Se frena el Santi. Retrocede para Santana. Domina Sporting Cristal. Juega ahora el Santi González. Quiso hacer un lujo, pero perdió la pelota. Y sale Jairo Conchi. La toca Yotun. Y todos juegan en primera. Y va Tábara con el balón. Abajo. Se barre bien. Y gana la pelota Gianluca. Ahora se complica Quiroz, pero se debe librar. Qué bien le hiciste, Adrián. ¿Ah? Qué bien le hiciste, Quiroz, por Dios. Se viene Universitario. Tremenda jugada quiso Quiroz. Y se viene la U con Valera. El vale gol. La jugó Valera al medio. La bajó con el pecho Gianluca. Pero dice el árbitro que se ayudó con la mano. Se molesta la Padula. Pelota en salida. 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Tiro libre en salida para Cristal.
1: Sí, quedó la pelota por izquierda y el centro, un centro bastante fuerte. No la pudo parar bien y parece que fue con la mano el jugador Valera. Repito, quien está más claro en la U es Adrián Quiroz. En esta última jugada fue él también que en dos toques abre la cancha, libera la cancha y es el número 28 de Universitario de Deportes quien le está dando bastante claridad en los últimos metros. Le falta a la U, por supuesto, sobre el final terminar esa jugada. No están claros Valera ni la Padula en ambas situaciones que han tenido frente al arco de Diego Enríquez.
0: Domina la pelota Cristal, avanza Araujo, juega para Juan Cruz González. Por ese lado el duelo es con César Inga, siempre, debajo de Occidente. Con él es el duelo, la perdió Juan Cruz González. Recupera Universitario, ya sale con Quiroz, de lo más clarito que tiene la U. Ahora en el partido, el balón largo, gana Matías Di Benedetto para Universitario. Va a luchar las pelotas de final de Santi González con el Mati Di Benedetto. Falta de González sobre Di Benedetto en el banderín del córner. Entre Sur y Occidente, será tiro libre en salida. A favor de Universitario, ya sabe Juanca. Esta pregunta te la voy a hacer a ti, se la voy a hacer a Jean Martín, a Pedro Goñi. Ya sabes que el jugador es por ahí del partido, debe alcanzar su máximo potencial, venciendo todos los retos, señor Ortecho. Para ahora, para ti, ¿quién es el jugador es por ahí del partido?
1: Viste la camiseta número 28 en la U, Adrián Quiroz.
0: Para ti, Pedro Goñi.
3: Adrián Quiroz.
0: Para ti, Jean Martín Dueñas.
3: Quiroz.
0: Correcto, el jugador que venció sus límites es Adrián Quiroz, el jugador es por ahí. Es por ahí. 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Y se viene la U con Polo, Polo, Polito. Arranca Polo con la puerta en la cueva para Jairo Concha, otra vez para Polo. Se viene Polo. Debajo de la tribuna de Oriente quiere encarar Polo. No, se frenó Polo. Jugó para Jairo que va a meter el centro, pero en el área. Y está, y está, y está, y está, y está, y está, por Dios. El balón que se pasea por el área de Sporting Cristal. Pelota coqueta, sí, coqueta. Miró el arco, pero se fue por la línea de fondo en 24 minutos de la primera parte. 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
0: Sigue el fútbol, busca Sporting Cristal con el Santi González, la pelota para Juan Cruz González que pasa frente a Cooper, ahí debajo de Occidente, pasó frente a la zona técnica de la U, Juan Cruz González, la juega atrás ahora para el Santi, la pelota está en la pie de Yoshi Yotun, que es muy clarito con el pase largo, pero esta vez se equivoca, la mandó muy larga, la pelota se pierde por la Popular Sur, al saque de meta, a favor de Universitario, saque de meta, apuesta total para ganar. ¡Ay, qué crees!
1: Sí, luego de unos primeros 10 minutos, buenos 10 minutos del inicio del partido de Cristal, ahora se ha perdido en bastante imprecisión, fallando muchos pases en las últimas instancias y también en la volante, ¿no? Teniendo problemas también en defensa. Ha tenido la suerte que Universitario no ha estado claro en la última jugada, en la definición. Llega con cierta facilidad la U hasta tres cuartos de cancha, pero en esos últimos metros es donde está fallando.
0: Y el fútbol sigue, la pelota la tiene Universitario, va César Inga, la juega para Jairo Concha, avanza con la pelota Jairo, en el medio parece que es el Adrián Quiroz, va Quiroz, sigue el zurdo, tocó para Gianluca, otra vez para Quiroz, lo tenía por derecha por Polo Polito, prefiere poner Quiroz el freno y engancha ahora y pasa Quiroz, qué bien está jugando Quiroz, por Dios, y si sacas el centro Quiroz, sacó el centro, la pelota para Jairo, oh, al menos indicado le metió el centro a Jairo Concha por arriba, se la ganó sin problema Juan Cruz González y ahora lo digo. ¡Ah! agárrense, porque se viene la respuesta de Sporting Cristal. Esperando a Marcos. Stop, zona restringida. Le dijo y le sacó la pelota ahora en el medio. Requena. Se equivoca en la entrega de pelota. Insiste Sporting Cristal. Está bonito el partido, Juan, que estamos está en bueno, 26 bueno. minutos de la primera
1: está
0: parte.
1: Bueno, está bueno, está ahí de vuelta. Tienen algunos problemas los volantes, tanto en Cristal y en Universitario, excepto Adrián Quiroz, ¿no? Adrián Quiroz sí está bastante claro, en la última se equivocó en el centro, pero está bastante claro el volante de Universitario, ex Chancas, que ha venido para este clausura. Quien tiene que estar mejor en la volante para la U es Requena, ¿no? En la última tuvo la pelota con cierta tranquilidad, está bien en el quite, pero en distribuir el balón es donde se está equivocando. Cristal todavía no se encuentra, por lo menos en volante, está perdiendo con facilidad el balón y no está teniendo la claridad que tuvo en los primeros 10 minutos. Tiene que aparecer Yotún, tiene que aparecer también, por supuesto, el Santi González arriba con Barcos, que no han tenido casi oportunidades de gol en este primer tiempo, cuando transcurren ya 27 minutos y seguimos 0-0.
0: Gino. Somos RPP, dime Pedro.
3: Antes de eso, Gino, 1.800 personas conectadas en el YouTube. Saludos a toda la gente que se está conectando, dejando su like, más de 200 likes. Saludos a la gente en Tarapoto, en Chimbote, en Tacna, dejando su like. Don Gato, Gigi, Fabricio, Yamil, Johnny, toda la gente en el YouTube de RPP.
0: Y el técnico para todos ellos. ¿Qué pasó, ya Martín?
7: Sí, Gino, el técnico de la selección peruana en el palco, en uno de los palcos en el Monumental, Mano Menezes, viendo el partido.
0: Perfecto, se va a reanudar el fútbol. Estamos en 27 minutos y la barra sigue celebrando. Juan, ¿cómo celebra la barra?
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0: Hermano Menezes viendo porque tenemos 4 partidos va a tener la selección peruana entre fines de septiembre y inicio de octubre.
1: Sí, sí, 2 en marzo, ¿no?
0: Acá primero se ve en noviembre. ¿Qué pasó? Dejó seguir. Estaba poniéndose de pie Alex Valera. Insiste Universitario. La pelota está en el medio. La tiene la U. Empiezan a formarse los triángulos ofensivos en el equipo de Cooper. Va a recuperar la pelota del valegol porque la había perdido por un momento la U. Insiste Universitario. Hubo falta. Dice Hidalgo. Tiro libre en salida para Cristal. 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
3: Estaba adelantado Gino.
7: En salida Cristal, Gino.
1: Sí, finalmente cobró offside. Sí, offside. Quien está teniendo un poco más la pelota en los últimos minutos es Universitario, pero todavía, repito, le falta claridad en los últimos metros. Cristal todavía no se encuentra, está más esperando lo que hace la U que proponiendo, como lo hizo en los primeros 10 minutos, Gino.
0: Domina la pelota Cristal, la tiene Yoshimar Yotun, avanza Yotun, estaba saltando el pase, recupera la posesión de la pelota ahora Universitario, arranca Jairo Concha, deja seguir el árbitro, se va a recostar por la banda el valegol, el que va a pasar detrás de él es Ceringa, ya la tiene el valegol, jugó Alex Valera, Jairo Concha, otra vez Inga, eso es para tarjeta, señor árbitro, cuéntame, ¿para quién es la tarjeta, Jan Martín?
7: Ahora Yotun a Concha, que se pare y se gana la María, el capitán de Sporting Cristal.
1: Sí, y en la anterior la falta también había sido sobre Quiroz de Yotún, ¿no?
3: Sí.
1: Que reclamó la gente y dejó seguir. Y ahora le sacaron la tarjeta amarilla a Yoshimar Yotún, que lo fue a increpar a Jairo Concha.
3: Sí, lo fue a increpar a Jairo Concha. Jairo Concha también le respondió. Hubo un careo, se empujaban un poco, se metió Lozano. Lo separan ya tanto los jugadores de Sporting Cristal como los de Universitario. Pero está llamando justamente también Lozano porque va a cobrar la falta a favor del cuadro crema.
0: Bueno, se va a jugar el tiro libre a favor de Universitario.
7: Y a Yotún entre la Padula y Polo lo alejan de la jugada, Gino.
0: A ver, ahí está, algo se dicen.
1: Sí, necesario porque no ha sido un partido de pierna fuerte. Más bien los dos están intentando jugar y ahora... y sí le va abajo, sí le va abajo Yotún, ¿no? Sí, está bien la amarilla. No sé por qué se molesta tanto Yoshi. Pero finalmente, claro, también es parte de su experiencia de ensuciar un poquito el partido, de provocarlo a Jairo Concha, que finalmente no cayó en el juego. Ahora estaba hablando también con Santa María, Yoshi y Yotun, por supuesto son compañeros en la selección. Y viene el tiro libre para la U.
3: Va Quiroz, Gino.
0: En 30 minutos en el arco queda la Popular Norte. Y el tiro libre para Universitario, el tiro libre Soldimix. 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Dime, Martín.
7: Otra vez al borde del campo. A Yotun y Concha se dicen de todo. Ahora se dan la mano.
0: Correcto. Dos hombres en barrera. Frente a la pelota está Quiroz. Amigos de RPP, vamos a ver qué sale de esta pelota parada. De pie el Monumental en este momento. Toma carrera Quiroz. Vamos a ver por qué la Padula está en el área. Porque también está Alex Valera en el área. Empezaron a formarse las parejas, pero hay problemas. problemas con las parejas, ¿no? Hay problemas con las parejas. ¡Ojo que puede haber un penal! Aquí está, frente a la pelota para acariciarla. Quiroz toma carrera, la pone en el área de Cristal. Balón arriba, está el despeje. El balón que queda en zona de rebote. Falta en ataque, dice el árbitro.
3: Y le reclama a Valera. ¿Ah? Le reclama a Valera, le dice que no cobre, que deje seguir.
0: Bueno, ahí está, el árbitro sancionó la falta, será tiro libre en salida para Sporting Cristal. 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
0: Sale jugando Sporting Cristal. Balonazo largo para YouTube que se resbala. El fútbol continúa. La recupera Tábara ahora. Juega Tábara que está clarito también con la pelota. Hace correr a Santana. Se va a asociar ahora con Juan Cruz González debajo de Occidente. La toca Juan Cruz. Tábara. Balón hacia adelante. Recostado por la banda para Santana. Se viene Sporting Cristal. Está frenándose Juan Cruz González. La cubo para Tábara que le pega bien de lejos. Tábara al arco. ¡Oh! Se animó Tábara desde muy lejos. La pelota que pasa por arriba del arco de Diego Romero será saque de meta para Universitario. Saque de meta, apuesta total para ganar. ¡Hay que creer!
1: Sí, un remate desde fuera porque no tiene opción de pase. Ahí está Tábara y por supuesto intenta desde casi 40 metros. Se fue bastante alta la pelota. Yo creo que Cristal se encuentra también en una situación en que no tiene alternativas, o por lo menos no tiene caminos hacia la situación ofensiva. Y por eso también es que Yotún, con la experiencia que tiene, trató de enfriar un poco el partido, o por lo menos cambiarle un poco la situación. Ahora están reclamando una mano, se va Valera.
0: Acá se viene Alex Valera, frente al Estaraujo, centro de Alex Valera. ¡Ah! No podía la paradula. Sale jugando Sporting Cristal, la tiene que sacar ahora Cristiano da Silva. La juega larga, la pelota la va a aguantar. Quiere generar fútbol en ataque por ese lado del terreno. Y Yotun está recuperando Universitario, se viene con Polo. La aguanta Polo Morito, sigue Polo con la pelota. Pierde la pelota Polo ahora. Y se viene Cristal con el Santi González, que va a encarar, que va a encarar, que va a encarar. Se viene el Santi. Sigue González. La persiguen 4 universitarios para sacarle la pelota al Santi. La sacó finalmente Santa María. Va Jairo Concha, la pierde ahora. Lucha con Yotun. Jairo Yotun. Aparece Hernán Marcos para colaborar con Yoshi. Y está asociándose ahora con Tábara. Y por la banda va a trepar Cristiano da Silva para meterle el centro. Toca corto con Yoshi. Otra vez Cristiano da Silva. Tiene la pelota Sporting Cristal. Empieza a hacer circular la pelota el cuadro rimense. Se viene por la tribuna de Oriente para el centro. Cristiano da Silva la pone en el área. El despeje de la gente universitario que sale ahora con Polo. Arranca Polo, se llena de fe Polo, cruza toda la cancha Polo, se viene Polo y por la banda llega Adrián Quiroz, va a meter el centro el zurdo, se viene Quiroz, lo pone en el área, el vale gol al arco. La respuesta de Diego Enríquez cuando llega a cabecear Alex Valera, pero lo hace débil, se estira el asquero de Sporting Cristal y dice que el peligro ha pasado en arco rimense.
1: Y salió Polo con la velocidad que tiene, pero por el Polo por el medio. Y habilitó por derecha a la Padula. El centro de la Padula es muy bueno, de zurda, cambiando la jugada desde el otro lado, pero algo incómodo cabeceó Valera. Estaba muy atento y bien colocado Diego Enríquez. Seguimos 0-0 en 35 minutos.
0: Estamos en 35, como bien lo dice Juanca. Por ahora no hay goles. 0 para Universitario, 0 para Sporting Cristal. Va Cristal con la pelota, la tiene Tábara. Juega por la banda, trepa Santana. Un abrazo para toda la gente de YouTube que está conectado y que está dejando su like. Se viene Santana para Cristal, ojo con esta. Va Juan Cruz González para sacar el centro. Sigue Juan Cruz González. Centro al área de Universitario. El despeje, la pelota que se pierde debajo de Occidente, vértice con Sur. Le están prendiendo plantas por acá. Algo, un árbol se está quemando, será lateral que favorece Sporting Cristal.
1: Sí, sí, un incendio forestal.
3: A Nueva York huele.
1: Sí, pero el centro finalmente Juan Cruz González trepó a Araujo también, sin marca, pero finalmente un lateral ofensivo para Cristal en este primer tiempo que sigue 0-0.
0: La pelota se va del terreno, que dice el árbitro, balón a favor del cuadro rimense otra vez. Está desesperado Cooper, ¿no?
3: Sí, está dando indicaciones, que no se distraigan sus dirigidos, dice Gino.
0: Se va a jugar la pelota en ataque para Cristal. Vértice de las tribunas Occidente y Popular Sur. Lateral en ataque. Se juega rápido. La pelota está en el área. Va Tábara. Hernán Marcos, centro al área. La saca Polo Polito. Uy, le quedó a Yotun en zona de rebote. Yotun al arco. ¡Oh! Le pegó Yoshi. porque la pelota le quedó dando botecitos. Por eso le pegó Yoshi al arco que defiende Romero. Lebrón que se va por un costado, saque de meta para la U, saque de meta, apuesta total para ganar. ¡Hay que creer!
1: Sí, un lateral ofensivo para Cristal, pero todavía sin ideas claras en ofensiva. Un rebote, Yotun no le dio bien a la pelota. Es poco lo que Cristal ha mostrado en ofensiva más allá de los primeros minutos. Y la U también con alguna imprecisión, sobre todo en la media cancha. Quiroz ha desaparecido en los últimos minutos, pero ha sido el mejor hombre en la U. Quien también anda algo impreciso es Concha. Le quitan la pelota con bastante facilidad en algunas circunstancias. Y Requena no es Ureña, ¿no? Requena,
0: totalmente,
1: Requena
0: lejos.
1: No tiene el mismo pase, la misma claridad y la misma posición en ofensiva que tenía el chileno. Pero bueno, es la nueva página. Y es que quien tiene la U, vamos a ver si le va a funcionar a Héctor Cooper, porque el número 15 de Universitario, Juan Requena, todavía no ha rendido como podría esperarse en esta formación de 3-5-2 que estamos viviendo esta noche aquí en el Monumental.
0: Gino, Sporting Cristal, dime, Pedro Goñi.
3: Más de 2.000 personas conectadas, hermoso. Más de 200 likes, la transmisión más importante de RPP en el día de hoy. Saludos a la gente, a Juan Mucio en Canadá, a Grace Guamalino, a Johnny Jones, que justamente dice tu frase, se juntaron las parejas. Ajá. Y para Alexander Martínez, que te pide un saludo para su familia, la familia Martínez en Coyique, todos conectados al YouTube de RPP.
0: Un abrazo para la familia Martínez en Coyique. El fútbol continúa, domina el cuadro rimense, la tiene Tábara, juega atrás para que todo empiece con Leo Díaz, el pase corto para que aparezca en escena Rafael Lutiger, se acerca al círculo central, va Lutiger, cruza la frontera, toca con Yotun otra vez para Lutiger, otra vez la pelota en los pies del capitán rimense, en los pies de Yoshi Yotun, por la banda, se va a recostar Araujo, mete el centro, lo buscan al pirata Rambarco, se está defendiendo el Araujo que ha quedado sentido, Santa María, se viene Universitario, y después me lo va a contar Pedro Goñi, se viene Universitario, aguanta la pelota, otra vez la Padula, centro para el Valegol, el despeje de Leo Díaz, la pelota queda dando botecitos, acciones paralizadas porque una falta, le pegaron a Yotun. ¿Cómo va Santa María? Primero cuéntame cómo está Anderson, Pedro Goñi.
3: Anderson Santa María está probando, ya se recuperó, estaba un poco sentido por el golpe, estaba probando la pierna derecha que era, había sido la pierna sentida, pero ya está listo el defensa de Universitario.
0: ¿Quién cayó en Cristal? ¿Jean Martín?
7: Yotun lo golpeaba a su amigo La Padula, Gino.
0: Ok, ¿me ibas a decir algo, Juan Carlos Ortecho?
1: No, que otra vez Quiroz es el que toma el protagonismo ahí en la volante de la U y habilitó a La Padula, que intentó la jugada pero su centro finalmente no llegó hacia el jugador Alex Valera. Se va Cristal.
0: Se viene Sporting Cristal. Cristal da Silva. El despeje. 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
0: 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Domina la pelota el cuadro crema, sale Universitario, revienta a Matías Di Benedetto porque no se quiere complicar la vida y ahora la mató con el pecho La Padula, a correr Alex Valera, le cometen falta, le pegaron al valegol, ¿va a haber otra tarjeta o no? ¿A quién llamaron de Cristal?
7: Le hacían la falta a Araujo, el 20, Gino.
0: Ok, pero no hay tarjeta, ¿cierto?
7: No, amigo, solo amonestado Yotun en la visita.
0: De acuerdo, y será tiro libre para Universitario. 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Le va a pegar a la pelota Jairo Concha. Algo le dice ahí con Yoshi. Hay un tema ahí entre ellos dos terrible. Ya quedó frente a la pelota Jairo Concha. Va al área Anderson Santa María. Ojo, ¿eh? Trepa Santa María. Espera Alex Valera. Va a llegar también Matías Di Benedetto. Todo esto sucede en el arco. Queda la tribuna popular norte. Aquí en el Estadio Monumental. Es tiro libre para la U. Frente a la pelota Jairo Concha. La orden del árbitro. Aquí está Jairo. La pone en el área. ¡Oh! Sale el arquero. Sale Diego Enríquez. Para decirle a todos que por ahora el peligro ha pasado en arco de Sporting Cristal. Y ahora busca la salida rápida. Casi se complica la vida Diego Romero. Tocó corto nomás para Jairo Concha. La gente acá casi le da algo. Está recuperando la pelota Universitaria, pero la pierde fácilmente ahora. Hernán Barcos. Jugó para el Santi González. Mal parado la U. Centro para Barco. ¡Oh! El pirata. Debajo del arco. Queda en la tribuna sur. Le pegó en primera. La mandó por arriba. Será saque de meta. A favor de Universitario. Saque de meta. Apuesta total para ganar. Gino, ¡ay, qué crees!
7: En Cristal mandaron a calentar a dos hombres. A Leandro Sosa y a Catriel Cabellos.
1: Sí, quien se equivocó en la última jugada fue Quirós, ¿no? El quien ha sido para mí el mejor de la cancha. Y en la anterior, aquí varios estaban ya con el desfibrilador, porque la de Diego Romero fue terrible.
2: Quiso
1: pararla. En esas circunstancias lo que tiene que hacer el arquero es simplemente despejarla. Y repito, no está con toda la confianza el ex arquero de Banfield.
0: Se viene Universitario, la pelota la tiene César Inga, a ver si en Caripazo sigue Inga con la pelota. Inga la estaba perdiendo César Inga, porque llegaba Santana para la marca, la echa por un costado, será lateral que favorece Universitario. Estamos en 41 minutos de esta parte inicial, somos RPP, la radio del fútbol, y transmitimos la auténtica pasión de la Liga 1.
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0: Se viene Universitario, la tiene Polo Polito. El balón que se adelante. Uy, va Quirós. Qué buena pelota puso Quirós. La Padula, Valera. Por la banda Inga, primero Jairo y ahora sí César. Se frena Inga. El centro fácil para que despeje Araujo. Dime, Pedro Goñi, ¿cómo van las apuestas?
3: A ver, Gino, te cuento que las apuestas van de la siguiente manera. El triunfo de Universitario paga 2.20. El empate, 3 veces tu apuesta. Y si lo gana Sporting Cristal, 3.50. 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
0: El partido está bonito, intenso, rápido, solamente falta el gol, la pelota se fue por un costado, será lateral que favorece Sporting Cristal. Estamos en 42 minutos de esta parte primera, somos RPP, la radio del fútbol, y transmitimos la auténtica pasión de la Liga 1.
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0: Se viene Universitario, la tiene Alex Valera, quiere pasar a Alex Valera, sigue Alex Valera, se cae, se levanta, lucha, la pierde, falta de Alex Valera sobre Yotun, será tiro libre Soldimix, pégale fuerte con Soldimix, tiro libre en salida a favor de Sporting Cristal.
1: Sí, me está jugando muy lejos del área Valera y está cayendo mucha imprecisión ahí en luchar pelotas, reclamando al árbitro Lozano, finalmente no tuvo más remedio que cometer falta. Es un tiro libre en salida para el equipo visitante, para Sporting Cristal.
3: Gino.
0: Correcto, dime, Pedro.
3: Cooper mandó a calentar a 5 jugadores, a Calcaterra, Fertoli, a Murrugarra, a Jordan Giving y al Sugaray.
0: Perfecto, bueno, ya saben que el jugador es por el del partido, debe alcanzar su máximo potencial venciendo todos los retos. Por ahora, para ti, Juan Carlos Ortecho, ¿quién es el jugador es por el del partido?
1: Continúo con Adrián Quirós.
0: Para ti, Pedro Goñi.
3: El que más intenta, Adrián Quirós.
0: Para ti, Jean-Martín Dueñas.
7: Me gusta Santana en Cristal.
0: Correcto, el jugador que venció sus límites es Adrián Quirós. El jugador es por ahí, es por ahí. 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Y se viene la U. Aquí puede estar, va la Padula. Viene el despeje, le quedó a Polito. En el área está Alex Valera, ojo ahí, también Jairo Concha. Por eso va Caín fuera para meter el centro. La pone arriba para el vale, gol. El despeje, con golpe de cabeza de Araujo. No puede Jairo Concha, se la va a encontrar César Inga. Aguanta César Inga, la pelota de ojo de Occidente. Pasó César Inga, se la comió Juan Cruz González. Sigue Inga, lo mandó a comprar. Aquí está Inga, centro al área. ¡Ah! El despeje. Hizo lo que quiso Inga con Juan Cruz González. Y ahora responde Sporting Cristal. La juega larga Tábara. A correr el Santi con espacio. Si el control es bueno, puede ser. No pudo controlar bien la pelota. Le gana Santa María. Bien, toda la experiencia. Se la tiró encima Anderson Santa María al Santi González. Protege la pelota. Falta del Santi. Se da tiro libre. En salida para la U. Tiro libre Soldimix. 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Arranca con la pelota Requena. Gino. Se frena Requena. Escucho.
3: Un minuto más de tiempo de edición.
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0: Se está acabando la primera parte, la tiene Sporting Cristal. El balón que está en el medio, quiere Tábara, recupera Universitario. Esta puede ser la última del primer tiempo. Toca la U, se muestra por la banda, ahora sale Caín Fara. Arranca Fara con la pelota, sigue Fara. La pide Polo, Polo Polito, la jugaron para él. Debajo de Oriente se frena Polo, retrocede la pelota. Ya la tiene Adrián Quiroz, otra vez para Polo. Recupera Sporting Cristal, somos RPP, la radio del fútbol, y transmitimos la auténtica pasión de la Liga 1.
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0: Ha terminado la primera parte aquí en el Monumental. Por ahora, Universitario y Cristal están igualando 0-0.
1: Sí, un partido interesante en el sentido que ambos equipos han propuesto o han intentado, más la U, con, por supuesto, la responsabilidad de ser local, pero está fallando en los últimos metros. Gana bien las bandas la U, gana bien los laterales, pero en los últimos metros decide mal, o por lo menos de manera imprecisa. En la última la tuvo el jugador Inga, tenía incluso remate para el área, él ha hecho goles de derecha, debe haberlo dejado Juan Cruz González en mala posición, pero finalmente optó por un centro y el centro no fue bien. En la U, bien Quiroz, mal Requena. En Sporting Cristal, impreciso Yotún, impreciso Tábara, Barcos y González todavía no han tenido oportunidades de gol. Creo que, como dice Jean Martín, el jugador Santana ha tenido un rol importante en estos primeros minutos. 0-0, creo que tiene que ver con lo visto en la cancha, por lo menos un partido bastante parejo donde ambos están intentando, porque saben que necesitan un triunfo un poco más cerca a la U del primer tanto en este partido, Gino.
0: Perfecto, bueno, nosotros nos vamos a la pausa, regresamos.

0: que la ven.
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9: 9 y 19.
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12: El programa Las Cosas Como Son de RPP Televisión, el expresidente Pedro Pablo Kuczynski dijo apoyar el pedido de gracia que ha solicitado el exmandatario Alejandro Toledo debido a su avanzada edad y los problemas de salud. Un nuevo sismo se registró en la zona sur de Chupaca, en Junín, donde los habitantes permanecen damnificados por eventos sísmicos anteriores. Así lo confirmó a RPP un ciudadano.
13: Hemos visto el deslizamiento de tierra en las zonas del cerro. La mayor cantidad de personas está pernoctando en carpas. Ya muy pocos realmente quieren quedarse en su casa. El problema es, estamos en una época de frío, digamos, hay días de helada.
12: En su visita a Chongos Alto, la presidenta Keiko Fujimori informó que se declarará en estado de emergencia a 7 distritos de Junín y Huancavelica afectados por los últimos sismos.
14: Regresando a Lima, le vamos a pedir al Premier, se va a declarar en emergencia Chongos Altos, Carhuayanca, Colca, Chicha, Huasicancha y Chacapampa y Vilca.
12: El presidente del Jurado Nacional de Elecciones, Roberto Burneo, dijo que la última reforma electoral dejó algunas puertas abiertas para que gobernadores y alcaldes postulen a través de una reelección encubierta durante las elecciones regionales y municipales 2026. Consultado sobre si el Jurado Nacional de Elecciones presentará un proyecto de ley para corregir las observaciones en la postulación de candidatos, señaló que se reunirá con el presidente del Congreso, Miguel Torres, para trabajar una reforma electoral completa.
15: Vamos a promover un debate nacional sobre los temas del sistema electoral. Y eso lo hacemos sobre la base de la capacidad de iniciativa legislativa que tiene el jurado Nacional de Elecciones como ente rector del sistema. Voy a ponerme y reunirme con el presidente del Congreso para que este tema sea una agenda prioritaria.
12: La Policía Nacional detuvo al presunto asesino de un cambista quien murió durante un asalto en el cruce de los jirones Ucayali y Ayacucho en inmediaciones del Mercado Central en el Cercado de Lima. El Poder en Tus Manos de RPP, la cobertura electoral de RPP, identificó 62 casos de alcaldes en funciones que podrían continuar al frente de sus municipios pese a la prohibición de reelección inmediata. Universitario de Deportes y Sporting Cristal empatan sin goles en el Estadio Monumental en partido correspondiente a la cuarta fecha del torneo clausura de la Liga 1. Faltan 96 días para la visita del Papa León XIV al Perú.
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16: 9 y 23.
12: Tenemos a esta hora más información con Alex Juárez.
17: Gracias, directo en directo desde el centro poblado Huatocay, en el distrito limeño de Caraballo. Por aquí pasa la quebrada Huatocay. La última vez que se activó fue en el 2024, dejando cuantiosas pérdidas materiales. Muchas casas de material prefabricado y de adobe terminaron cayendo. Ahora la población está preocupada porque se aproxima las lluvias y posible activación de esta quebrada. Sin embargo, los ciudadanos aseguran que no se han realizado labores de prevención. La señora Miriam Vilches está con nosotros. Buenas noches, señora. Bienvenida a RPP. ¿Qué es lo que ocurrió en el 2024 en este sector?
18: Sí, muy buenas noches, joven. En el 2024 hubo el huaico, ¿no? Por el fenómeno del Niño, aquí en el centro poblado Huatocay, donde se juntaron de dos quebradas un huaico inmenso, ¿no? Que llegó aquí a destruir, en primer lugar, pasó por los animales, ¿no? Que tenemos aquí, y ganadería, pasó por una casa de madera, ¿no? Destruyó esa casa, inclusive tuvo balones de gas, eran personas mayores de edad, ¿no? Gracias a Dios no pasó a mayores. Después llegó aquí a una casa de ladrillo, donde se dividió en dos partes. El huaico destruyó una casa de adobe de la familia Campos, ¿no? Se llevó dinero, se llevó sus cosas, malogró las refrigeradoras y todo, ¿no?
17: Correcto, señor. Y desde aquel entonces, ¿qué han hecho las autoridades aquí para evitar que esos estragos como los del 2024 vuelvan a ocurrir?
18: Y la verdad, le pedimos a la presidenta, a todos del palacio, ¿no? Que nos ayuden, que nos hagan unos muros en la quebrada, ¿no? Para que así nosotros podamos vivir tranquilos. Lo que más necesitamos es esa ayuda, porque cada 3-4 años vivimos con miedo que pase otra vez nuevamente esto y puede ocurrir de noche, ¿no? Gracias a Dios la vez pasada fue de día y pudimos salirnos, todos pudimos correr, ¿no? Y si es de noche, ¿qué puede pasar? Pueden haber fallecidos. Claro. Y muchas cosas más. Pedimos que por favor nos hagan los muros para las quebradas. Uh-huh. Muros mediante la sequía, ¿no? Podemos desviarlo todo ese agua del huaico.
17: Desviarlo al río Chillón, correcto. Muchísimas gracias a la señora Miriam Vilches por este testimonio desde el centro poblado Huatocay en el distrito de Caraballo, al norte de Lima, directo en directo RPP.
12: Tenemos a esta hora más información desde la región Junín con Piero Choque Roque.
19: Buenas noches, directo en directo desde la región Junín. Una persona fallecida y 3 heridas dejó el deslizamiento de rocas que impactó una camioneta tras el sismo de magnitud 4.4 registrado a las 6:11 de la tarde de hoy en una carretera del distrito de Chupuro en la provincia de Huancayo. La subprefecta distrital Betsabe Taquilla Vilcapoma confirmó a RPP que la víctima mortal es el conductor de la camioneta de placa AUJ855, que fue alcanzada por las rocas cuando se desplazaba desde Casablanca hacia Huancayo. Escuchemos.
20: Hay un fallecido y 4 heridos. Uno de ellos es del anexo de Chanca, que le cayó, dice, una roca. No, ahorita está acá, lo están atendiendo en el puesto de salud de Chupuro. Las otras personas eran los que viajaban de Casablanca a Huancay. Y era una camioneta color plomo, la que falleció el chofer de esa camioneta.
19: Como mencionó la subprefecta, al accidente de la camioneta se le suma una persona herida en un hecho distinto registrado en el anexo de Chanca, donde un poblador fue alcanzado por una roca y trasladado al puesto de salud de Chupuro para recibir atención médica. De esta manera, el saldo confirmado hasta el momento por este último sismo es de una persona fallecida y 4 heridas. Recordemos también que, de acuerdo con el Instituto Geofísico del Perú, el epicentro del sismo se ubicó a 19 kilómetros al sur de Chupaca. Este movimiento ocurrió un día después del sismo de magnitud 5.0 de ayer, que afectó esta misma zona de Junín y provocó daños en viviendas y carreteras. RPP continuará atento a los reportes de las autoridades para actualizar cualquier información conforme conozcamos nuevos datos. 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
16: 9 y 28.
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0: Bueno, estamos de regreso, amigos de RPP, aquí en el Monumental. Están empatando 0-0 Universitario y Sporting Cristal. Día del aniversario número 102 de Universitario de Deportes. Sale al campo ya la U, sale al campo también Sporting Cristal para los segundos 45 minutos. Voy rápido con el, antes de ir con Juan Carlos Ortecho, con el señor Pedro Goño para que me cuente si tenemos novedades en la U, Pedro.
1: No, Gino, no hay ninguna variante, el mismo 11 que arrancó el primer tiempo.
0: Y en Cristal, ya Martín,
2: 8 por 18, Sosa por el 18, Juan Cruz González, la primera variante en la visita.
0: Ok, Juan Carlos Ortecho.
3: Sí, bueno, Juan Cruz González la estuvo pasando muy mal por derecha y Sosa va a ocupar ese lugar para tapar la subida de Inga por ese sector de la cancha que ha traído bastantes problemas. Universitario de Deportes, ambos ya están, van a mover la pelota La Padula y Alex Valera, que no han estado precisos, no han estado finos en los últimos metros, no han tenido tampoco la pelota con mucha frecuencia. Gino.
0: Irwin, va a empezar el segundo tiempo.
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0: Correcto. Amigos de RPP, vamos a vivir los segundos 45 minutos de esta historia. Ya juegan en el Estadio Monumental. Universitario y Sporting Cristal, sale la U. La pelota la tiene Fara. Juega al medio para Anderson Santamaría. Levanta la mirada, avanza, gana metros. Anderson sigue Santamaría con la pelota. Ya se animó por un balonazo largo. Quiere controlar, pero no puede, Alex Valera. Ha recuperado Sporting Cristal, la toca Tábara. El balón que pasa por los pies de Santana. Se forma el triángulo ahora con Yotú, que se equivoca en la entrega de pelota. Recupera la U. Sale jugando ahora por el sector izquierdo. Parte baja de la tribuna de Oriente en estos segundos 45 minutos con Jairo Concha. La juega acá. Empieza a tocar la pelota Universitario. Avanza con el balón César Inga. Qué bien, qué buena pelota le pusieron a Quiroz, que va a jugar al arco. No, prefiere jugar atrás con Polo. Avanza Polo, Polo, Polito. Va, hizo la diagonal hacia adentro. Ahora Polo toca la pelota atrás Universitario. Se muestra Fara. Debajo de Occidente. La pisa Fara. Levanta la mirada Fara, que está con cartulina amarilla. Ojo, porque fue molestado en la primera parte. Ya juega Santa María. Tocó para Di Benedetto. Y este hacia adelante para que se muestre. Ataque otra vez la U. Se viene Jairo Concha. Jugó para Polo. Va Universitario con Polo, aquí está centro del área, canto el primero y está la pelota que se pasea por el área de Sporting Cristal. La llegó a ganar ahora Jairo, toca atrás para César Inga. Juega más atrás ahora para el Mati Di Benedetto. La pierde Requena, la toca Requena. Avanza Requena con la pelota para la marca, está cayendo por ese lado Santi González. Juega hacia atrás ahora para Santa María. Se llena de fe Santa María. Trepó, pasó, avanzó Santa María. Qué buena pelota para Jairo. Balón en el área, el vale, le pega al arco. Le pegó la Padula. Y en dos tiempos la respuesta del arquero Diego Enríquez. Arrancó bien la U esta segunda parte.
3: Sí, y ante la falta de claridad en la volante, tomó la posta a Santa María, se internó en campo de Cristal. El centro es la combinación entre los dos delanteros, como en el segundo gol contra Cusco hace un par de semanas. Valera habilitó a la Padula, el zurdazo bien controlado por Diego Enríquez, que ahora está tendido porque al buscar el rebote parece que la Padula lo golpeó, Jan.
2: Sí, Juanca, controla, le queda largo, hay un balón picando y abajo va el arquero de Cristal. Autoriza ahora el árbitro Lozano que ingrese el cuerpo médico del cuadro rimense para que pueda ver a su jugador.
1: Y la Padula se toma la cabeza, se acercó a pedirle disculpas y está hablando justamente también con sus compañeros porque parece que sí termina golpeando de forma fuerte al arquero Diego Enríquez.
3: Sí, de manera casual, porque va no intencional, intenta retirarse la Padula, pero igual le da con una parte de la rodilla, no fuerte, pero le logra impactar en el rostro a Diego Enríquez, que recién se está incorporando en estos dos minutos, tres minutos ya de este segundo tiempo. Marcador 0-0, Gino.
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0: Sigue el fútbol, sale jugando Sporting Cristal. Balonazo largo para Yossi Yotun, ha recuperado la posesión de la pelota de la U. Ya sabes, a Rushbet, la mejor experiencia de casino en línea. 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Rushbet. y se viene la U. La pelota la tiene Quiroz. Juega al medio para Jairo y este para Polo. Va Polo, Polo, Polito. Controla Polo, va a pasar Polo, sigue Polo. Y pasó Polo. Se llegó hasta la línea final Polo. Al arco penal. El árbitro dice que no. Estaba cayendo Quiroz en el área. Iba Jairo Concha. Y toca la pelota para que llegue el centro de Caín Fara. La pelota que se pase por el área de Sporting Cristal. Insiste la U. No se pone de pie todavía Adrián Quiroz. Va Universitario con César Inga. Qué buena pelota puso al arco. Le pegó el vale gol. La pelota que se va por un costado al saque de meta para Sporting Cristal. Saque de meta, puesta total para ganar. ¡Ay, qué crees!
3: Sí, mejor la U en estos minutos. No me parece penal. Es un encontrón o por lo menos un contacto de Santana con Quiroz. Se volvió loco todo el banco de Universitario. Para mí me parece penal. Finalmente le quedó la pelota a Valera, que es muy zurdo. Era más para rematar de derecha desde el vértice del área. Y la pelota se va al saque de fondo. Le están hablando a...
0: A ver.
3: Le están hablando a Lozano, pero me parece que no...
2: Jordi Espinosa en el VAR.
3: Yo no veo penal, ¿ah? Yo no veo penal. Le están hablando.
0: No.
3: Yo no veo penal. Es un... quiere darle al balón. O sea, cuando cae...
2: Siga, dijo.
3: Sí, cuando cae Quiroz... cae porque no cae como consecuencia del golpe. No cae como consecuencia del golpe porque lo que ha sucedido es que finalmente Santana va a esa pelota y hay un cierto contacto, pero eso no produce la caída de Quiroz. Me parece que bien el VAR en determinar que ahí no había absolutamente nada.
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0: que también la perdió. Y ahora se viene la U, otra vez por derecha, siempre por derecha con Quiroz. Va el zurdo, toca Quiroz para Polo, que se quiere comer la banda. El 1-2, que funciona o no funciona. Por ahora no le funcionó a la U. Se defiende el cuadro rimense, la tiene que sacar Leo Díaz. La pelota es la más alto, se le encuentra Requena. Va a pasar Requena, juega la pelota para Polo. Otra vez para Requena, había falta.
1: Bandera antes.
0: Primero bandera, ¿no?
2: Regresaba Polo y por eso cobra la posición de adelanto Sebastián Lozano.
3: La pierde muy rápido Cristal, ¿no? Incluso cuando Universitario falla en el pase, la pierde bastante rápido Cristal, bastante aislados, tanto el Santi González como Hernán Barcos en la delantera del equipo rimense.
0: 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Va a salir jugando desde su arco ahora Diego Enríquez, arco que da la tribuna sur en estos segundos 45 minutos. Ya la saca Enríquez, la pelota en lo más alto al Monumental, el balón que aterriza en el lado de Universitario, no podía Hernán Barcos, pero sí el Santi González. Va el Santi, se lo saca de encima Anderson Santamaría. Dice que no hubo falta el árbitro, simplemente será saque de meta para la U, saque de meta puesta total. Para ganar hay que creer. Cuéntame, Pedro Goñi, a esta hora de la noche, cuando parece que están preparando anticuchos por aquí, cuéntame, ¿cómo van las apuestas?
2: A ver, Gino, el triunfo de Universitario paga 2.75, el empate 2.50, y si gana Sporting Cristal, 3.75. 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
0: Perfecto, gracias Pedro. Oye, la barra celebra, ojo, ¿ahí cómo celebra la barra?
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0: Pasaron 7 minutos de este segundo tiempo. 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Lateral para Cristal, la pelota en lo más alto, no podía el Santi González, se fue la pelota lateral, dice el árbitro, no, dejó seguir. Y ahora Santa María, el balón en lo más alto, la saca Araujo, otra vez va la U, la bajó Requena, aparece en escena ahora Cesaringa atrás, para que todo empiece con Matías Di Benedetto. La juega para Anderson Santa María, otra vez para el Mati, sale Di Benedetto, llega hasta la línea media, ya la cruzó Di Benedetto, tocó la pelota para que aparezca Les Valera y este juega con Jairo. Estaba cayendo Jairo, le cometen falta a Jairo. Será tiro libre para la U, tiro libre Soldimix. 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
3: Sí, mejor la U en estos primeros 8 minutos del segundo tiempo. Todavía no ha tenido oportunidades claras más allá de un remate de la Padula en una combinación con Valera, pero tiene más el balón, la pierde rápido Cristal. Universitario está siendo protagonista por lo menos en estos ya casi 9 minutos del segundo tiempo cuando seguimos 0-0.
0: Se va a jugar el tiro libre para Universitario. Solamente un hombre en barrera. A ver qué sale de esta pelota parada en 8 minutos. De este segundo tiempo busca la U, pelota de Jairo. Balón en el área, el despeje. Insiste Universitario, a ver. Va a pedir la pelota ahora Quiroz. Juega atrás Adrián Polo, que había quedado como último. Ya tocó la pelota otra vez para Quiroz. Debajo de Occidente se animó al centro Quiroz. El despeje de la gente de Sporting Cristal. Insiste Universitario, la tiene que sacar Hernán Barcos. A correr detrás de la pelota el Santi González, que porta habilitado. Ahí está el Santi González, que va a buscar la pelota, está recuperando Polo Marito. Se viene la U ahora con Polo. La jugó a cualquier parte, la echó por un costado, será lateral para Cristal. Saque lateral, te apuesto. Donde ganan los que la ven, como está en el banco Cooper, Pedro Goñi.
2: Está atento, mirando a sus dirigidos, da indicaciones, sobre todo cuando tienen que estar en la zona defensiva, ¿no? Que no se distraigan, es lo que pide Héctor Cooper.
0: ¿Y qué pasa en el banco de Cristal, Martín?
1: Sí, corrigieron el lateral. Iba a jugar ahora Cristiano, es para la U, Gino. Por eso
0: correcto,
1: la molestia.
0: Será saque lateral, te apuesto. ¿Dónde ganan los que la ven? Va a jugar con las manos Polo Polito. Estamos llegando a los 10 ya. 10 minutos se van a cumplir de este segundo tiempo. 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
0: A todos mis amigos de YouTube, no se olviden de dejar su like, dejen su like en el YouTube. Estamos en vivo desde el Monumental, aquí en medio de los cerros de Ate, viviendo este Universitario 0, Sporting Cristal 0. La tiene Fara, la juega Caín hacia adelante, quiere recuperar la pelota Sporting Cristal y lo hace. Sale con Yoshi Yotun, la pierde Yotun ahora, se encuentra con el balón Cristiano da Silva, pone el freno da Silva, toca atrás para que todo empiece en el fondo con el arquero Diego Enríquez. La va a sacar la larga Enríquez, la pelota llega hasta el círculo central, la recupera Requena, aparece aparece en escena para tocar la pelota, le vale gol y juega corto nomás con Polo, Polo, Polito, otra vez ahora Adrián Quiroz, va Quiroz con la pelota, la juega para Jairo, pasa el fútbol por la tribuna de Oriente, aquí en el Monumental, por ahí pasa el fútbol porque la

0: Jairo Concha, que va a encarar. Sigue Jairo Concha. Está asociándose ahora Jairo con Inga. Pelota atrás, todo empezará ahí en el medio, en la frontera, así en la línea, en esa línea que divide ambos lados del campo. Todo empieza ahí para la Ucompara. La juega para Polo. La tiene Polo. Debajo de Occidente quiere encarar Polo. No lo deja pasar ahora Cristiano da Silva. Tiene que retroceder por eso Polo. Para que juegue Fara. Pasa los minutos. Avanza las páginas del capítulo 2. No hay goles. 0-0. Cuéntame, Goñi, ¿cómo van las apuestas?
1: Giro, te cuento que las apuestas están de la siguiente manera. Universitario paga 2.75, el empate 2.50 y si gana Sporting Cristal 3.75. 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
0: Correcto, había arrancado Sosa por la banda derecha, pero luego se nubló, se le apagó el televisor, como diríamos criollamente, y tuvo que retroceder. Y va Sporting Cristal desde su lado del campo ahora. La juega Cristiano da Silva. Al medio aparece en escena. Ahora Santana otra vez para da Silva. Tres cuartos de cancha que está, que se frena da Silva. Retrocede para Santana, que está muy participativo. Tocó para Yossi Yotun. Va Yotun con la pelota. Sigue Yotun. La pierde Yotun. Jairo se barre. Y ahora pasa al ataque Cristal con Tábara. Ojo que por derecha aparece solo libre de marca. Si es que ya lo vieron, se la van a dar. Porque la pide para mostrarse ahora Leo Díaz, a ver si queda, es Leo Sosa, perdón. Toca la pelota Sosa, balón atrás al arco, Yotun le pegó al arco. El remate de Yoshi. El balón que pasa por un costado del arco, que defiende el arquero Diego Romero. Será saque de meta, apuesta total para ganar, hay que creer, a favor de Universitario.
2: Sí, la primera vez que el segundo tiempo que la tiene Cristal, tuvo una posición bastante larga. Finalmente le quedó bastante bien para la zurda de Yotun, pero su remate fue deficiente, se fue al saque de fondo. Universitario sale de atrás, pero tampoco está teniendo claridad, ¿no? Tiene que dividir el balón en muchas ocasiones. La pelota no les llega con facilidad ni con limpieza a los delanteros. Seguimos 0-0 en ya 13 minutos del segundo tiempo.
1: Gino, escucho. Y la gente se molesta un poco, pide qué están haciendo, tenemos que ganar.
0: Acá se viene Universitario, va con la pelota Requena, sigue Requena, la pide Polo, Polo, Polito, el balón es para él, se frena Polo, la juega ahora para que vaya a encarar Quiroz, Quiroz, Quiroz, Quiroz, Quiroz, Quiroz, mira hasta dónde se metió Quiroz, Quiroz, Quiroz, Quiroz, Quiroz. El remate que termina luego de desviarse, por cierto, en las manos del arquero Diego Enríquez, el peligro pasado en arco de Sporting Cristal.
2: Y sí, Adrián Quiroz sigue siendo el único que intenta hacer algo diferente, ¿no? Ahí entró sin que le pudieran lo pudieran incomodar, la pelota le quedó a su izquierda, pero finalmente no tenía opción de pase, no tenía tampoco una sociedad clara en el área de Cristal. La pelota fácil para Diego Enríquez. La gente canta como si el
1: equipo... Sí, está fastidiada.
2: La gente fastidiada, pero...
1: Como si el equipo no intentara.
2: Como si no intentara y como si fuera un partido contra un equipo del fondo de la tabla. O sea, ese Sporting Cristal, que también juega y está haciendo defensivamente por lo menos un partido bastante, bastante positivo, el equipo del Rímac.
0: Bueno, y la barra celebra. ¿Y cómo celebra la barra?
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0: La barra celebra y nosotros seguimos viviendo por ahora este cero Universitario, cero Sporting Cristal. También el cuadro rimense, un abrazo para toda la gente que está conectada a través del YouTube y dejando su like, por supuesto, su cariño bonito. Acá se viene Cristal, centro al área, ¡oh! Atento, seguro de manos, se hace de la pelota el arquero Diego Romero. Ya sale la U, que en esta segunda parte ataca de norte a sur, pelota al medio, la aguanta la Padula, se viene la Padula que se había recostado por la banda, ahí está por Occidente la Padula, lo barre, se arroja. ¿Va a haber tarjeta para Leo Díaz o no?
4: No, lateral para Cristal, amigo.
0: Correcto, será saque lateral que favorece a Sporting Cristal. Saque lateral, te ha puesto donde ganan los que la ven. Y le dijo algo a la Padula, ojo, ¿ah?
4: ¿Eh? Ojo, ojo, y ahora Valera va a increparlo a Díaz, porque Díaz se acerca y le dice algo a la Padula.
1: Y choca justamente Valera, le pone la cabeza. Hacen un careo entre Leo Díaz y Valera. Ahora Valera le habla al árbitro o al cuarto o al juez de línea que está en esa zona, reclamándole justamente eso. ¿Por qué se acerca y le dice cosas a Gianluca Lapadula? Lo ayuda a pararse Hernán Barcos.
0: Bueno, acciones paralizadas.
2: No es falta, se barre Díaz, pero Lapadula cae por su propia inercia, por su propia su propia energía. Y finalmente fue lateral, no hubo ninguna falta. Yotun también ahí en medio de la discusión. Esto le conviene a Cristal, enfriar un poquito el partido.
4: Yo estoy con Corsi y con Calca, Juanca.
2: Sí, a quienes conoce muy bien, ¿no? De selección peruana.
0: Estamos en 15 minutos de la parte final. 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
0: Bueno, ¿se puso de pie ya la Padula, Pedro?
1: Sí, ya se ha puesto de pie, pero está todavía un poco sentido. Está probando el bambino.
2: Sí, Lozano habla, Sebastián Lozano, el árbitro del partido, hablando con los jugadores. Algo le estaban diciendo en el VAR porque se tomaba el oído. Se sigue tomando el auricular izquierdo.
1: Jordi Espinosa y Raúl López en el VAR.
2: Sí, y finalmente no sé qué tanto están revisando. Le siguen hablando, ¿no? De repente, después de la jugada, hubo alguna situación pasible de revisión, pero no.
0: 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Y va Sporting. Ojo que Yotunya tiene amarilla. Y estaba cometiendo una falta Requena, deja seguir al árbitro, se viene Sporting Cristal, ha recuperado Universitario, arranca con la pelota Quiroz, va al zurdo, se viene Adrián, sigue Quiroz, qué buena pelota le puso ahí, Ingo, qué parte habilitado, en el área está Valeri, también está la Padula, Inga, jugó para Jairo, balón pasado para Polo no pudo llegar a la pelota, sale Sporting Cristal, arranca Cristiano da Silva, bien Cristiano, metió el balonazo largo y se viene el Santi González, qué parte habilitado, va el Santi, sigue el Santi, nos regala fantasía el Santi. Se viene el Santi, sigue González solo contra el mundo. Va el Santi González debajo de Occidente, vértice con Norte. Se frena, por eso tiene que retroceder para Tábara. Bien Martín ahora, sigue Tábara con la pelota. La juega para el Santi González, tres cuartos de cancha en ataque. Se viene Sporting Cristal. Va el Santi, sigue el Santi, se va a meter el Santi. Quiso hacer la individual. Se asocia ahora con Cristiano da Silva. El balón para Tábara que mete el centro. Está a la pelota que hizo una rosca. Un centro con veneno en Martín Tábara. El balón se va a perder por un costado debajo de la tribuna. De Oriente, vértice con Norte. Será la en salida para la USA, que lateral te ha puesto. Donde ganan los que la ven, escucho.
4: Llamaron a Juan Manuel Cuesta Baena. O Juan Manuel Cuesta, va a ser la segunda variante en Cristal.
0: Perfecto, gracias Martín. 18 tenemos del segundo tiempo. 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
2: Sí, la anterior jugada de ofensiva de la U recuperó una pelota en campo de Cristal, le quedó a Inga y la gente se molestó, esta vez sí con razón, porque Inga tenía la posibilidad del centro y decidió jugar para atrás, ¿no? Eso molestó bastante a la gente, porque son pocas las oportunidades que va a tener la U en este partido y en esa ocasión jugarla para atrás no era lo que pedía la jugada.
0: Bueno, y la barra sigue celebrando, Juay, ¿cómo celebra la barra?
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0: Nuevo lateral cuando se viene cambio en Sporting Cristal, Martín Dueñas.
4: Sí señor, recuperado, lo habíamos anunciado antes en Fútbol como Cancha. El 77, Juan Manuel Cuesta en Sporting Cristal va a tomar el lugar del 27, Santana, la segunda variante en la visita, Gino.
0: Bueno, ahí está, Juan Manuel Cuesta, variante en Cristal.
2: Así es, va a cobrarse un saque lateral para Universitario, se produce el cambio, sale Santana. Bastante cansado, ha tenido bastante trajín tratando de tapar su lateral Universitario, sobre todo en el primer tiempo. Intentó bastante por laterales, en este segundo tiempo ya no está teniendo esa misma presencia ofensiva que le valió alguna circunstancia de posibilidad de gol.
0: Bueno, estuvo muy participativo, ¿no? Acá se viene la U. La pelota que no se ha ido del terreno, la quiere buscar el vale gol. La pelota se va del campo, será lateral en ataque a favor de Universitario. Pasaron 20 minutos ya de este segundo tiempo. Sale Sporting Cristal, arranca con la pelota Tábara. ¿Qué vas a hacer, Martín? A ver, la juega Tábara. La salida por la banda del cuadro rimense. Va con la pelota ahora para encarar Cristiano da Silva. Metió segunda, metió tercera, metió cuarta. Sigue da Silva. El toque corto nomás. Mueve la pelota Sporting Cristal. Ya la tiene en el medio Yoshi Yotun. Qué buen balón de Yoshi. ¿Para qué parte? gritado para que llegue y saque el centro ahora. Bueno, lo estaba haciendo Cuesta, que está fresquito, que acaba de ingresar. Viene el despeje, la salida ahora de Universitario. Se viene otra vez Cristal, la tiene Martín Tábara. La juega por la banda, trepa en cara Sosa, la juega corta. Se viene Cristal, ojo con esta. En el arco queda la Tribuna Popular Norte. Está esperando ahora Diego Romero. Posesión larga de Cristal, después de mucho rato posesión larga de Cristal en 21 minutos de esta parte final. 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
0: Va con la pelota Cristal, ahora por la banda quiere Sosa, se le encuentra Tábara que le pega bien de lejos, prefiere el pase centro y está el Santi González que había desbordado, llega a sacar el centro, la pelota se desvía, es córner para Cristal, sí, sí, es córner, ya sabes que el córner es de dolor, Neurobión en gel, por eso el córner se saca rápido, aliviando el dolor.
2: Sí, sin tener grandes posibilidades de gol en los últimos minutos, Cristal se ha recuperado, Universitario más bien ha caído en alguna incoherencia en el partido, porque tenía los primeros minutos bien, ahora ha generado un córner desde el sector norte con oriente.
0: Vamos a ver qué sale de esta pelotita parada, de este balón detenido. Noche de fútbol, viernes
4: por la noche, lleno.
0: Se formaron las parejas. Y no para bailar. El área Universitario la tiene que sacar con los puños Romero. Y ahora se viene la contra de Universitario. A ver cómo termina. Porque arranca Quiroz. Porque parte con ventaja Gianluca Lapadula. Porque por el otro lado llega la Escalera. Acá se viene Adrián. Sigue Quiroz. Oh, le quedó para la coja. Por eso llegó Yoshi Otún para el cruce. Para echar la pelota al córner. Ahora en el otro lado del campo. Es córner para Universitario. 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
1: Andy Polo.
2: De córner a córner, ¿no? Creo que se cansó Quiroz en esa carrerón que hizo en la contra y por eso hizo una pausita, que eso le permitió a Cristal recomponerse. Viene el córner ahora, vértice de sur con occidente.
0: Y va Polo, Polo, Polito. Está Polo frente a la pelota, amigos de RPP. Toma carrera, Polo, pelota en medio. Oh, el Brock no se ha ido del terreno. Otra vez la tiene Polo, Polo, Polito. Se viene Universitario, quiere pasar Polo. Recupera Sporting Cristal. Recupera Polo para la U. La toca para Jairo Concha, ataca el espacio Quiroz. El balón pasado, se viene Inga. Y se viene Universitario, a ver centro de Quiroz. Pelota el segundo, Polo, está el gol, está el bandera, bandera, bandera, bandera, bandera, bandera, bandera, bandera arriba cuando Di Benedetto había conectado de cabeza. Vamos a ver si el gol es válido o no. Por ahora está invalidado, seguimos 0-0.
2: Sí, me parece que sí es offside Di Benedetto. Desde la izquierda vino el centro, por fin Inga hizo un buen centro y Di Benedetto estaba esperando la jugada, se había quedado después del córner. Y sí, no, ni siquiera se han tomado tiempo de mirar en el VAR porque es muy evidente la posición adelantada. Pero Universitario ya tocó la puerta, por lo menos en esa pelota parada, a ver si el partido se pone mejor, porque Cristal también intenta.
0: Se viene Sporting Cristal, va el Santi González, sigue, está endiablado. El Santi. La pierde el Santi. Sale Universitario ahora. Arranca con la pelota Jairo Concha. Recupera Sporting Cristal. Se viene el cuadro rimense, la pide el pirata Hernán Marcos, centro al área. ¡Ah! Salió un remate finalmente de Tábara. Será saque de meta, apuesta total para ganar, hay que creer. A favor de la U.
2: Sí, el partido se puso bueno, por lo menos intenso, emotivo, en ida y vuelta, porque ambos están intentando. Ahora viene un centro bastante largo, no fue problema para el equipo crema. Desde la izquierda fue el centro de esta pelota, de ese gol anulado por posición adelantada de Di Benedetto, pero por fin a Inga le salió un centro, porque ese ha sido el problema en todo el partido, que no ha definido bien la jugada.
0: Acá se viene Universitario con Polo, Polo, Polito. El balón para el Vale, Vale, pega a Valera, sigue a Valera. Viene el despeje, insiste la U con Requena. Tiene la pelota Quiroz, Adrián, aquí está Quiroz. Sigue Quiroz, Quiroz, quieres encarar, ¿qué vas a hacer? Va Quiroz con la pelota del zurdo. Tocó Adrián Quiroz para Jairo Concha. Se perfila Jairo, avanzó y ganó metros. Sigue Jairo, se forma el triángulo ofensivo. Ahora Universitario le quedó para que le pegue Quiroz al arco. Lo probó de lejos Adrián
4: Quiroz,
0: la pelota por arriba, saque de meta a favor de Universitario, primero Voy con los cambios de la U. Cuéntame, Pedro Goñi.
1: Gino, se va a realizar la variante. Se le acabó el partido. Anderson Santamaría, me parece que estaba un poco sentido. Terminó sentido en el primer tiempo. Entra con la camiseta número 3, William Riveros. Primer cambio en el cuadro crema.
0: Perfecto. ¿Y los cambios en Cristal, Jean Martín?
4: Hoyos y Cabellos, 22 y 21 en la visita. Le piden a Enrique que primero la variante.
2: Sí, se me parece que se va a ir Barcos. Es posible que se vaya a Barcos y quizá
4: Yotún tiene amarilla.
2: Yotún, podría ser Yotún, claro, estamos hablando de cambios en volante. A ver, no es primera vez que Santamaría tiene que salir en el tiempo, o sea, pues un cambio es prácticamente quemar un cambio cuando tienes que cambiar a un central. Ha pasado en este caso con Riveros por Santamaría.
0: Acá se viene Universitario. Aquí está con la pelota para pasar a Alex Valera. Tocó para la Padula. ¡Gol! ¡Gol! ¡De Universitario! ¡Y es que ahora el valegol! ¡Fue el asistidor y es que ahora el valegol! ¡Se recostó para sacar la pelota y ponerla al medio donde el goleador! ¡El Bambino! ¡El Apagol! ¡Llámenle como quieran! ¡El hombre que llegó con goles a Universitario, Gianluca Lapadula! ¡Empuje la pelota y ponga el 1-0! ¡Celebra el Monumental en el aniversario 102 de Universitario! ¡Universitario 1! ¡Gianluca Lapadula! ¡Sporting Cristal 0!
2: Estalla el Monumental en este gol que finalmente fue Riveros. Riveros, que acababa de entrar, habilita y Lapadula, perdón, a Valera. Valera la pelea, se la gana Lutiger, la mete al medio y es Lapadula. Dice la canción, Lapadula está presente siempre en cada partido. Bueno, en los dos partidos que ha jugado aquí en el Monumental ya se ha hecho presente. Marca el 1-0 cuando faltan 17 minutos más lo que agregue Sebastián Lozano, los dos delanteros de Guapo. Gol de Guapo de la U en su 102 aniversario, bien lo dijiste, Gino. 1-0 aquí en el Monumental.
1: Gino, segundo gol de Gianluca Lapadula en Universitario de Deportes. Segundo gol que hace en el Estadio Monumental. Una fiesta, lo celebraban. Universitario estaría ganando en su fecha de aniversario. Esto no sucedía desde el año 95, donde goleó por 5-1 a Deportivo Municipal.
4: En bueno, Cristal, dos apuntes, Gino.
0: Dale, entró Hoyos, ¿con qué número? No,
4: aguántame, porque mira, se dijeron de todo Yotún y Enríquez en el gol de la U. Se dijeron de todo, Yotún empujó al arquero incluso. Ahora se vienen Hoyos y Cabellos en Cristal.
0: Ok, vamos a ver, con la 22 Hoyos, con la 21 Cabellos. Se vienen los cambios en Sporting Cristal. Sale jugando Universitario, arranca César Inga, sigue Inga con la pelota. Ya saben que el jugador spray del partido debe alcanzar su máximo potencial venciendo todos los retos. ¿Quién para ti por ahora es el jugador spray del partido? Juan Carlos Ortecho.
2: Gol manda Gianluca Lapadula.
0: Para ti, Pedro Goñi.
1: El Bambino.
0: Para ti, Jean Martín.
4: Lapadula.
0: El jugador que venció su límite es Gianluca Lapadula. El jugador spray es por ahí. Tu esfuerzo vale y se viene la U. Aquí está el segundo al arco. Solamente uff. La tuvo el valegol, le pegó fuerte, seco abajo la pelota que pasa cerca al poste derecho del arco que defiende Enríquez. Saque de meta para Universitario, saque de meta para la U. El Monumental es una locura en este momento. Se mueven las cuatro tribunas aquí en el Monumental. 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
0: La pelota se va por un costado, será lateral para Cristal. Saque lateral, te apuesto, donde ganan los que la ven, dime.
4: En Cristal se fue el 29, Barcos a la cancha el 22, Hoyos se fue el 32, Díaz a la cancha el 21, Cabellos.
0: Correcto, Chino, escucho.
1: Más de 3.000 personas conectadas en el YouTube, más de 500 likes, la transmisión más importante de RPP el día de hoy. La transmisión de Universitario en su aniversario, venciendo 1-0 Sporting Cristal.
0: Un abrazo para todos los que están conectados en YouTube. Dejen su like, dejen su corazón, dejen su cariño bonito. Acá se viene Sporting Cristal, pelota afuera, será lateral en salida. ¿Qué favorece Universitario cuando le quedan 14 minutos? Esta historia, más lo que venció el árbitro en su 102 aniversario, está ganando la 1-0. Lo vivimos por RPP, será lateral para Universitario. Saque lateral, te apuesto. ¿Dónde ganan los que la ven? Para jugar con las manos, Polo Polo Polito. El que se acerca para participar es Adrián Quiroz, ya juega Polo con las manos. La pelota arriba, no podía el Bambino, no podía Valera. El despeje otra vez, será lateral para Cristal. Saque lateral, te ha puesto donde ganan los que la ven. ¿Qué pasa abajo ahora con Mosquera, ya Martín?
4: No, falta sobre Tábara en Cristal, tiro libre.
0: Correcto, será tiro libre entonces, tiro libre Soldimix. 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
2: Sí, pero ahí hubo confusión porque Lozano primero marca con el brazo como si fuera para la U, pero en realidad era falta de Valera. Y finalmente ya corrigió y viene el tiro libre para Sporting Cristal, 32 minutos del segundo tiempo, 1-0 gana la U.
0: Correcto, domina la pelota Tábara, la juega atrás, ahora está cayendo Sporting Cristal, 1-0 aquí en el Monumental. Empuja el cuadro rimense ahora, Lutiger juega al medio, ahí en el círculo central, levanta la mirada Araujo, la juega larga, parte habilitado por la banda, ahora baja la pelota con golpe de cabeza Tábara, se viene Sporting Cristal, empiezan a formarse las sociedades en ataque, pero recupera la U que tiene espacios ahora para la contra. Aguantó la pelota el vale gol que fue el asistidor de Gianluca Lapadula en el único gol del partido hasta el momento. Se viene por la banda Gianluca, se complementan bien Gianluca y Valera. Aquí está Alex Valera, no puede la Padula. Cuéntame, Pedro Goñi, ya a esta hora quiero saber cómo van las apuestas.
1: A ver, Gino, te cuento porque las apuestas han cambiado con el gol de la Padula. Ahora el triunfo Universitario paga 1.16, el empate 5.33 y si lo gana Sporting Cristal, 33 veces tu apuesta. 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
2: Reclaman un penal en Cristal, ¿eh? No pude ver bien la jugada.
0: Mano de Riveros, pero estaba pegada al cuerpo la mano de Riveros. Sí,
4: jugada de cuesta por izquierda.
2: Sí, y también el entrenador, sí, está pegada al cuerpo, no me parece penal, pero después es terrible lo de Diego Romero, ¿no? Porque la pelota va bastante fácil para que la controle y la quiere despejar y la dejó ahí muerta finalmente para su suerte. No pudo definirla bien Sporting Cristal, está totalmente pegado al cuerpo y ni siquiera le pega en la mano.
1: Y eso lo explica Lozano, justamente al capitán de Sporting Cristal.
2: Le choca en el muslo, pero tiene, de cualquier manera, tenía la mano totalmente pegada, o el brazo totalmente pegado al cuerpo, el jugador Riveros.
0: Córner para Cristal.
2: Córner para Cristal desde Oriente con Norte.
0: 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Se viene Sporting Cristal, vértice de Oriente con la Popular Norte. En el área ya está esperando Cabellos, en el área está esperando Hoyos, en el área espera también Araujo. Se va a jugar el córner, se va a jugar el tiro de esquina a favor del conjunto rimense. La orden del árbitro, a ver qué sale. Se
2: siguen hablando, creo.
4: Va a regresar la jugada. Valvar.
2: Valvar, a mí no me parece penal. El brazo está totalmente pegado al cuerpo. Hay una de Fara. Sí, hay una segunda pelota en que le choca en la mano a Fara. Y tiene la mano, no la tiene pegada al cuerpo. Si es que lo llaman es porque creen que hay penal.
1: Y se acercan todos.
4: Sí. En Cristal, Tábara, Hoyos y Barcos al borde del campo.
2: Sí.
1: En Universitario está Murrugarra, que iba a ser o que iba a entrar al terreno de juego. Lo mismo al Sugaray, Andy Polo, que es el capitán del cuadro crema.
2: A ver, se han demorado bastante en el VAR para llamarlo. Pero claro, todos estamos mirando la
0: penal.
2: Cobro penal. Es mano de Fara. No hay nada que hacer. La mano está totalmente despegada del cuerpo. La mano derecha, el brazo derecho de Fara. Y en el remate, que es... el remate es de Cuesta. Sí. El remate de izquierda es de Cuesta. Y va a ir Yoshimar Yotun para hacer efectivo el penal. Me parece que es correcta la decisión del árbitro. Correcto el VAR en llamarlo. Cristal, que estaba perdido en el partido, encuentra un penal y una gran posibilidad para empatar este partido que le era totalmente adverso. Primero, la pelota choca primero en el jugador Riveros. Todos estábamos viendo si era penal de Riveros, pero no era penal de Riveros. En la segunda le pega con izquierda Santana, perdón, Cuesta, y la pelota le choca en la mano derecha, abierta el brazo derecho.
0: Aquí está Bayoshi Mario Tung, amigos de RPP. Espera en el arco Diego Romero. Arco que da la Tribuna Popular Norte. Toma carrera Yotun. La orden del árbitro. Estamos en 35 minutos de esta parte final. Cristal quiere el empate. A ver, la orden del juez. Aquí está Yoshi. Tomó distancia Yotun para fusilar a Romero. Va Yoshi al arco. ¡Gol! ¡Gol! ¡Gol! Sporting Cristal. Yoshi Yotun, sí, con toda la experiencia, con toda la serenidad, con toda la jerarquía que le da los partidos encima, se paró frente a la pelota, la puso un costado, pone el empate para Sporting Cristal. Lo empata aquí en el Monumental Sporting Cristal. Yoshi Mario Yotun de penal dice: Universitario 1, Sporting Cristal 1.
2: Excelente la ejecución, de Yoshimar Yotun. El arquero a un lado, de zurda, la pelota al otro, marca un empate que parecía insospechado porque Cristal estaba dubitativo, Cristal estaba perdido en el partido, incluso nos contó Jan que había discusiones entre los jugadores, pero finalmente encuentra en una pelota, claro, por intentarlo, porque lanzó a sus jugadores arriba y Universitario no pudo en esa circunstancia tener la claridad como para poder mantener esa ventaja. Finalmente ahora el partido se pone muy bueno porque vienen 10 minutos y más lo que agregue Lozano de este empate que por el momento parecía que no se presentaba. Parecía injusto que finalmente Universitario se llevara la victoria. Lo había intentado más, pero finalmente Cristal encuentra un empate. Vamos a vivir 7 minutos más, más lo que agregue, por supuesto, Lozano en el relato de Gino Bonatti, 1-1.
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0: Hombre caído en Cristal, ya Martín.
4: Sí, amigo, Lutiger en la mitad de la cancha. Iba con todo abajo el número 5 de Sporting Cristal.
0: Perfecto, bueno, acciones paralizadas. Estamos en 7 minutos. Bueno, en 7 minutos no, restan 7 minutos más lo que dice el árbitro para que acabe, dime.
1: Y terminó sentido también Gianluca Lapadula, está saliendo del terreno de juego para ser atendido. Se realizó dos variantes, metió Cooper dos variantes, luego del empate de Sporting Cristal salieron del terreno de juego Juan Manuel Requena con la 15, entró con la número 23, Jorge Murrugarra, y el otro cambio, salió Jairo Concha con la 17, entró Lisandro Alzugaray con la número 30.
2: Sí, ahí intentará seguramente con alguna pelota parada o remate desde fuera del área, porque claro, al Universitario le cayó con un baldazo de agua fría el empate, porque había luchado bastante por conseguir la ventaja, lo logró a través de Lapadula, explotó el Monumental, pero reaccionó Cristal y vino el empate. Quien aplaude o quien se frota las manos con este empate, ya sabe quién es, Gino Bonatti, por supuesto, el puntero temporal, el puntero momentáneo, que es Alianza Lima, que juega mañana contra Sport Boys. Partido que va por RPP, por supuesto, a partir de las 8 de la noche, mañana sábado, no se lo puede perder, en el Estadio Nacional, Sport Boys del Callao contra Alianza Lima.
0: Bueno, acciones que se van a reanudar, ahora sí, se recuperó el hombre de Sporting Cristal, ya Martín.
4: Sí, Lutiger se toma la cabeza, algo le dice a Lapadula, porque va a quedarse con 10 también ahora Cristal.
1: Sí, Lapadula le dice que quiere volver al terreno de juego, le dice: yo no te hice nada, y también quiere reingresar, pero van a tener que estar fuera un minuto cada uno.
0: Sigue el fútbol, sale jugando Sporting Cristal. La pelota la tiene en el fondo de Martín Tábara. La juega al medio para que se muestre Araujo. Toca Araujo. El balón por el sector derecho, parte baja de la tribuna de Oriente Bazoza. Hacia adelante Sporting Cristal, que lo empató y que ahora busca más. Está transitando en el medio con la pelota el conjunto rimense con Tábara. La juega corta nomás para que se muestre Martín ahora. Y Yotun es el socio que tiene ahí en el medio Martín. Otra vez Tábara con la pelota. Otra vez Yoshi Yotun. Se forma un triángulo para la salida del cuadro rimense y va a presionar por ese lado Murrugarra. No hay falta, dice que si el árbitro, será tiro libre Soldimix. Pégale fuerte con Soldimix a favor de Sporting Cristal. Se juega rápido, se viene en ataque ahora el conjunto rimense con esta semáfora en verde y vale el balón que se va del terreno. Será saque de meta para Universitario, saque de meta puesta total. Para ganar hay que creer, avanzan las páginas del capítulo 2 de esta historia. Volvió Lutiger, volvió la Padula. Saque de meta para la U. Somos RPP, la radio del fútbol, y transmitimos la auténtica pasión de la Liga 1.
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0: Tiro libre para Universitario, escucho.
1: Sí, era una falta contra la Padula. Gino, más de 4.000 personas en el YouTube. Más de 4.000 personas en el YouTube, más de 500 likes en la transmisión de RPP, el empate en el Estadio Monumental, Universitario 1-1 con Sporting Cristal.
0: Perfecto, un abrazo para todos mis amigos de YouTube. Se va a jugar el tiro libre a favor de Universitario, tiro libre Soldimix, pégale fuerte con Soldimix. Adrián Quiroz frente a la pelota, espera la Padula, espera Alex Valera, va Quiroz, va a lograr el área. ¡Ah! Le quedó Polo, que le pegó a cualquier parte. Será saque de meta para Sporting Cristal, saque de meta puesta total para ganar. Hay que creer, cada vez queda menos para el final de esta historia, Juan Carlos Ortecho.
2: Sí, sospecho que la U va a intentarlo así, con pelotas paradas, tratar de tirar centros. En esta oportunidad vino el centro, el rechazo. Sabemos que el fuerte de Polo no es precisamente el remate al arco, la tiró a cualquier lugar. Faltan 2 minutos y medio, más lo que agregue Sebastián Lozano. Yo creo que por lo menos unos 5 más debemos jugar, teniendo en cuenta que el VAR ha intervenido y que también ha habido algunas paralizaciones. Mi querido Gino Bratti.
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0: Tiro libre para Universitario, va Caín Fara para mandarla sobre área de Sporting Cristal. Aquí está Fara, le pega fuerte, se viene la U. Uy, le quedó el balón de gol. Estaba perdiendo la posesión de la pelota, sale Sporting Cristal ahora. El balón por el sector derecho, parte baja de la tribuna de Oriente por ahí. Inicia el recorrido Sosa, la toca para Tábara, la juega corto nomás para que se muestre Sosa en salida. Sale Sporting Cristal, va Leandro, verticaliza, juega hacia adelante el conjunto rimense. Debajo de Oriente por ahí, pasa el fútbol en este momento del partido cuando le queda un minuto a esta historia. Veremos cuánto va a adicionar el árbitro del encuentro. Hubo falta, será tiro libre para Sporting Cristal, tiro libre en salida para el cuadro rimense. Ya sabe Juanca que el jugador es por el partido debe alcanzar su máximo potencial venciendo todos los retos. Para ti, ¿quién es el jugador es por el partido?
2: Bueno, se los iba dando a la Padula porque incluso después del gol ha estado luchando en un partido de ida y vuelta. Gianluca, la Padula.
0: Para ti, Pedro Goñi.
1: La Padula.
0: Para ti, a Martín.
4: Yotun.
0: Correcto, el jugador entonces que venció su límite es Gianluca Lapadula. 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Se juega el tiro libre para Cristal, la saca Yoshi Yotun, mete el cambio de lado, debajo de Occidente, la baja con golpe de cabeza ahora Cristiano da Silva. El balonazo largo, finalmente en el fondo fue de Lutiger, recupera la pelota de la U, la va a pelear ahora el Bambino, la tiene que sacar Lutiger, le va a quedar cortita nomás a Leandro Sosa, debajo de Oriente por ahí, avanza Sosa con la pelota, levantó la mirada, 44, casi 45 minutos, se está acabando esta historia, amigos de RPP. Empatan por ahora 1-1 Universitario y Sporting Cristal. El gol de la U, Gianluca Lapadula con golpe de cabeza. El gol de Yoshi fue de penal para el empate rimense. La pelota en lo más alto, está recuperando el balón ahora el Icha Subaray. No, la perdí el Icha, se viene Cristal, deja seguir el árbitro, dice que no hubo falta. Recupera el conjunto rimense, sale desde el fondo ahora, toca la pelota de Lutiger por la banda, arranca Sosa, se viene Cristal con el Santi González con el balón, debajo de Oriente. juega ahora con Tábara, que le pone freno, pausa al fútbol, buen pase de Tábara, se viene Cristal, que los puede ganar, ojo, acá se viene el cuadro rimense. ¿Cuántos más se va a jugar Pedro Goñi?
1: 5 minutos más de tiempo de edición,
0: Gino. 5 minutos dio el árbitro, sale Polo Falti, va a ser tarjeta, ¿para quién? En Cristal y a
6: Martín. Para el 21, Cabellos.
0: Amonestado Cabellos, es tiro libre en salida, que favorece a la U. Somos RPP, la radio del fútbol, y transmitimos la auténtica pasión de la Liga 1.
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0: Es tiro libre que favorece Universitario. Amigos de RPP, frente a la pelota. Ya está para acariciarla. Quiroz, ¿qué pasó? ¿Había un llamado?
2: Van todos en el agua, se queda solamente Polo atrás y va Quiroz para el tiro libre. Va a intentar lo que deje. Pelotazos al área en los últimos minutos el equipo de Cooper.
6: Vuelven todos en Cristal, Gino.
0: Aquí está para pegarle a Adrián Quiroz. El balón en el área de Sporting Cristal, viene el despeje. Busca Universitario con el Icha al Subaray. Qué buena pelota le puso el Icha para que mete el centro la Padula. La aguanta Lapa, quiere pasar Lapa. Sigue la Padula, cae la Padula, pierde la pelota. Sale Sporting Cristal ahora en el vértice de las tribunas sur con Occidente. Busca recuperar el Universitario. Se lucha hasta el final la posesión del balón. La gana Cesaringa. La juega atrás Cesaringa. La gente le pide que vaya hacia adelante. Adelante, y la toca Polo Polito. Y se viene Universitario con el Mati Di Benedetto. Sigue el Mati. Juega las pelotas para Caín Fara. La gente se desespera porque empieza a lateralizar Universitario y le dice, vamos, juega hacia adelante. Acá se viene Quiroz. La perdió el zurdo. Y recupera Cristal. Y sale rápido y va a buscar la contra. Va con el balón Rivero. Va a pelear Rivero. Comete falta Riveros. Es tiro libre para Sporting Cristal. Tiro libre Soldimix. 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
6: Escucho. Llamaron a Max Loren Castro en Cristal. Va a ser la última variante. Le hizo el 23.
0: Perfecto, se acaba esta historia. 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
0: Acá se viene Sporting Cristal, la pelota para el Santi, que parte habilitado, juego esta, a ver qué sale, centro al área, sale Romero, atento seguro el arquero de la U, y sale rápido Romero y lo van a buscar al valegol, va a ganarle Araujo, la pelota quedó ahora en los pies de Yotun, lo rodean tres y va Yoshi, sale bien librado Yotun, toca la pelota y va Yoshi, que le pone fútbol al medio campo de Sporting Cristal, toca para Tábara, qué bien Martín, se viene Tábara, qué bien Cristal, busca ganarlo ahora con Cabellos, va Cabellos, la apertura por la banda, suben a buscar el cabezazo, todo se viene, Sporting Cristal, a ver cómo termina, va con la pelota del conjunto rimense, la tiene Yoshi Yotun, el balón por la banda, se viene Cristal, va a caer un centro al área, deja seguir el árbitro, sale Universitario ahora aún, se le cuenta a Yoshi, le pega al arco el Santi González, finalmente el Santi, toca para Tábara, la pelota por derecha para Leandro Sosa, levantó la mirada, mete el centro Sosa, la tiene que sacar con los puños Romero, sufre Universitario los minutos finales, Cristal lo puede ganar, la pelota hacia adelante, se viene el cuadro rimense, centro al área, córner para Cristal, córner para el cuadro rimense, vértice de Occidente con Norte, se está acabando esta historia.
2: Si viene el cambio, ya se cumplieron 4 minutos de los 5 que dio el árbitro Lozano, viene el cambio, va a entrar Max Loren Castro.
6: Sí señor, el listo el 23 en Sporting Cristal, se va al 7, Santi González.
0: De buen partido el Santi González. Y hasta en la cancha Max Loren Castro. Es córner por Sporting Cristal, amigos de RPP. Se va a jugar la pelotita parada, se va a jugar el balón detenido. Está Tábara frente a la pelota. Toma carrera Martín en el vértice de Occidente con la Popular Norte. La orden del árbitro, aquí está Tábara. Pelota pasada. Uy, aquí lo puede ganar Cristal. Centro al área. El balón que se va del terreno. Será saque de meta, no, es córner finalmente. A favor del cuadro rimense, se va a terminar el partido en arco de la U.
2: Sí, Cristal lo manejó sobre el final. La U no tuvo respuesta ya sobre después del empate por el penal de Yoshimar Yotun. Y el partido se va a terminar en cancha de la U. Si no se produce nada aquí, algo raro, viene el córner, vértice de norte con oriente.
0: Aquí está, se juega el tiro de esquina, la pelota es lo más alto, se le cuenta Tábara, centro de Tábara, busca el segundo palo, se defiende Polo, se viene Cristal, otra vez, ojo con el centro, está Lucho Universitario por alejar la pelota de su área, la tiene que sacar Rivero, y ahora, esta es la última, después esto se acaba, la baja Les Valera, la pide la Padula, se viene el vale gol, sigue Les Valera, se la sacaron limpia, sin falta el árbitro. Amigos de RPP, dice que esta historia ha llegado a su fin. En el Estadio Monumental han empatado 1-1 Universitario y Sporting Cristal.
2: Un buen partido de fútbol que hemos visto aquí en el Estadio Monumental, con muchas emociones. Dos equipos que no la están pasando bien este año. Cristal no la pasó bien en este partido durante muchos momentos y parecía que lo perdía cuando vino el gol de la Padula. Una buena combinación con Valera, faltando 15 minutos para que acabe el partido, pero en la reacción y en el intento encontró un penal, pero porque lo fue a buscar, no porque tuviera buen juego, como que Universitario tampoco tuvo buen juego en muchos tramos de este partido. La gente se va descontenta, creo que Cristal se va más satisfecho con el empate, más allá de que no le sirve tanto. Yo repito, decía, el punto a estos dos no le sirve tanto porque no tienen otra alternativa que ganar el Clausura. El Apertura ya lo ganó Alianza, que es el más beneficiado con este empate a un gol por bando que hemos visto aquí en el Estadio Monumental. La gente tibiamente es molesta, pero molesta al fin por este empate 1-1. Lo cierto es que Universitario no es el equipo de años pasados. Universitario no tiene la misma contundencia. Finalmente en los últimos metros tampoco, a pesar de tener a la Padula y a Valera, que es una buena dupla, pero por el momento no le alcanza para tener protagonismo en este Clausura 2026. Nos vamos ya, algo más, Pedro y Martín.
1: La gente estaba un poco fastidiada, que se vayan todos, comenzó a cantar, por lo menos parte de la trinchera norte. Y Universitario no puede ganar en su aniversario nuevamente. Le sucedió en el año 2002, el día de su aniversario terminó también perdiendo. En el 2020 empató y ahora nuevamente un empate para el cuadro crema en la fecha de su aniversario.
4: Cristal tiene libre el día de mañana, el domingo vuelven a la práctica, Juanca.
1: Correcto. Bueno,
2: muchas gracias a ambos, muchas gracias a la gente que nos siguió en el YouTube. Siga dejando sus likes, por supuesto. Aquí en RPP hemos tenido récord hoy de audiencia en el YouTube y por supuesto también en la FM. Se quedan con Vamos al Bar.
0: Correcto.
2: No se despeguen RPP porque viene Vamos al Bar. Están ya el tanque, Alan Díez y Pedro García para comentarle todo sobre este empate entre Universitario y Sporting Cristal. 1-1 aquí en el Estadio Monumental. Fue mi pronóstico ayer, al Bar. Yo dije 1-1.
0: Dale. Ahí está. Nos vamos, chau.
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0: 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Te da la hora. 10 y 27.
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0: 10 y 29. 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
8: Durante su visita de trabajo a la provincia de Chupaca, en la región Junín, la presidenta Keiko Fujimori aseguró que el gobierno está cumpliendo su compromiso con la población afectada por el sismo. El ministro de Vivienda, Mauricio Arnillas, anunció que se trabaja en la reubicación inmediata de las familias que viven en quebradas y otras zonas consideradas de alto riesgo tras los últimos sismos registrados en Junín. La Policía Nacional logró capturar a una banda criminal dedicada a gestionar certificados de defunción para cobrar dinero en el sistema de seguros. El ministro de Defensa, Rafael Belaunde, expresó el respaldo del gobierno a las Fuerzas Armadas y señaló que fortalecer sus capacidades operativas será una de sus prioridades de su gestión. El Hospital Regional Guillermo Díaz de la Vega confirmó el primer caso de sarampión en la ciudad de Abancay, correspondiente a un menor de sexo masculino de 8 años de edad. Universitario de Deportes y Sporting Cristal empataron 1-1 en el Estadio Monumental en partido correspondiente a la cuarta fecha del torneo clausura de la Liga 1. 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
10: Arequipa registra 13 grados y por la medianoche la temperatura será de 12. Puerto Maldonado registra 25 grados y para la medianoche la temperatura mínima será de 24. Además, Moyobamba presenta 22 grados. Se espera un cielo mayormente despejado.
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12: 10 y 32.
8: Tenemos más información a esta hora con Mariano Calvera.
13: Gracias. Directo, en directo, el cuerpo de Jorge Llanos Chuquillanqui, de 39 años, cambista, que fue asesinado esta mañana en el Mercado Central, fue trasladado a la morgue de Lima. Recordemos que este ciudadano fue atacado a balazos en la puerta del Mercado Municipal Mariscal Ramón Castilla, conocido como Mercado Central, por dos personas que se movilizaban en una motocicleta. Tras perpetrar el crimen, los asesinos huyeron, ingresando incluso a este centro de abastos. Uno de ellos fue capturado y reconoció haber participado de este hecho. Jorge Llanos fue llevado inicialmente al Hospital 2 de Mayo, pero llegó cadáver. Aproximadamente a las 6 de la tarde, su cuerpo fue llevado a la morgue central de Lima y fuentes del Ministerio Público nos informaron que se pusieron en contacto con un familiar que se identificó como su pareja y que durante la noche iría a la morgue para iniciar los trámites y retirar el cuerpo. La persona que resultó herida en este ataque, un joven de 21 años en el Mercado Central también, ya fue dado de alta tras ser llevado al Hospital 2 de Mayo a recibir atención médica, y la Policía Nacional está tras los pasos de la segunda persona implicada en este hecho de sangre. 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
12: 10 y 35.
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0: con esos nombres. Ojo, el partido terminó 1-1. El tema está ahí, ¿no? Y esta se la voy a dar al Kraken, que ya viene. Él decía empate, ¿no? Él veía empate, decía, no van a ir más allá, que no sé qué. Entonces, fue empate al final. No, ninguno se aleja tanto y ninguno se acerca tanto. Eso también es verdad. Con los cambios que tú dices, con los jugadores que para ti se meten en Cristal en un 11, ¿le alcanza?
1: Sí. Sí, sí le va a alcanzar a Cristal. Lógicamente falta el 6, se nota. Pero hoy Tábara juega bien. Hoy Yotún se tira al piso y recupera. Pero le falta un 6 natural a Cristal. Porque a Yotún no lo puedes a Yotún no lo puedes desgastar tanto tirándose al piso cuando Yotún tiene 36 años. O sea, a Yotún juega. Para mí, Yotún debería jugar libre.
2: Y tiene que borrar piernas para cuando Cristal tenga la pelota.
1: De acuerdo.
2: Y de hecho, los últimos 15 o 20 fue muy impreciso. Ya había perdido sensibilidad, sí, porque claro, estaba desgastado.
1: Ya estaba desgastado.
2: Pero Yotún no puede salir.
1: No, no puede. Ejemplo,
2: un cambio físico es Yotún, pero Yotún no puede salir.
1: No puede salir.
2: Es sacarle el corazón a Cristal.
1: Totalmente, totalmente. No, así como lo sacas del partido.
0: Yo siento que la pelota vuelve muy rápido en Cristal. O sea, cuando Cristal la tiene, cuando Cristal va, la pelota vuelve muy rápido. O sea, me parece que el desgaste de Yotún, de Tábara, de los centrales y todo.
1: Necesito un 6.
0: Tiene que ver con que no, con que la pelota a Cristal le dura muy poco.
2: Y también cuando está en ataque, por ejemplo, y pasó el día de hoy. De verdad, o sea, yo veo, celebro la actitud de Santi González. La actitud que va y quiere y está. Pero no superó nunca a su marcador. Al que lo marcó, no lo superó.
3: Ya no está jugando, ya no juega muy mal ahora. ¿O cómo juega ahora? Ayer dijiste que era muy malo lo que su juego.
2: No, dije que jugaba muy mal. Eso, estaba jugando
3: hoy,
2: muy mal.
3: ¿Hoy cómo lo viste? Un poquito
2: lo subrayo,
3: menos
2: no,
3: peor.
2: No. Hoy día mal. Está jugando muy mal.
3: Ok, está bien.
2: Dime, ¿en alguna superó a su eventual marcador? En ninguna. Yo entiendo que te ganen en alguna, pero no te pueden ganar en todas.
1: Y también los laterales de Cristal muy pobres. Hoy
2: por eso la bola reza tan rápido.
1: Hoy Apolo lo hace quedar feo a Cristiano. Y Juan Cruz González sufrió con Inga.
0: Sí.
1: Hoy día Juan Cruz González va a dormir y se va a levantar al lado de la novia. Se va a levantar. ¡Inga! ¡Inga!
2: Te hago una comparación. O sea, va a soñar con Inga. Que como que resume todo.
1: Va a soñar con Inga.
2: Mira, los volantes.
1: El que no tiene Inga, tiene Mandinga.
2: Mira, los laterales.
1: Olvídate.
2: De la U, Inga y.
3: Mandinga.
2: Y Polo. Hoy día fueron laterales y fueron atacantes.
1: Ah, no.
2: Los laterales de Cristal fueron solamente defensores.
1: Totalmente.
2: Ese ahora, fue el partido. Ese fue el partido.
0: Claro. Y el mensaje del partido es que a la U se le vio mejor. O no vieron en este partido y en estas tres fechas de clausura la mejor versión del equipo de Cooper. O sea, por momentos se le veía bien a la U. Por momentos se le veía bien a la U.
2: Pide a la gente un poquito de paciencia. Porque la gente de la U está asada.
0: Seguro, seguramente. Porque empataron.
2: Verdad, ahora, esta cara del equipo de Cooper.
0: Porque le empataron, claro.
2: Ser resultadistas es mejor que la que venía ofreciendo.
1: Yo le digo a la gente de la U.
2: Sin brillar, es mejor.
1: A la gente de la U, al hincha de la U, con todo respeto, por supuesto, al hincha de la U le digo. Estoy leyendo, ¿no? Quiró, le falta encarar. Quiró fue el que encaró.
2: Atrevido.
1: Más bien Jairo Concha. ¿Dónde está Jairo Concha? Después que de la agarré el cuello de Yotún.
2: La única
1: se apagó.
2: Que se
1: salió del partido.
2: Fue cuando Yotún lo apretó.
1: No, claro. Quiroz a mí me encantó. Jugador atrevido.
2: A mí también.
1: Viene de un equipo de provincia. Lo llamó hermano Meneses en la selección. Juega en la U.
2: Pateó,
1: me gustó.
2: Pateó de fuera.
1: Pateó de afuera.
2: En
1: buscó.
2: Algún error, como no.
1: Totalmente.
2: Pero buscaba asociarse.
1: Totalmente.
2: Pedía
1: y a
2: la
1: ese
2: pelota.
1: Tipo de jugadores hay que aplaudir. Porque está en la U. Porque quiere marcar la diferencia. Y no le eche la culpa a Quiroz. Eche la culpa a Jairo Concha.
0: ¿Y por qué no se esconde?
1: No se esconde.
3: Ya estamos en la radio. Ya estamos en la radio. Tranquilo.
2: Lo mejor de Concha fue la jugada en la que entra Inga por la izquierda, toca al medio y Concha a un solo toque lo pone a Inga a tiro de gol.
0: Saludamos a la gente que ya en la radio está con nosotros en Vamos a Salvar. Estábamos con la transmisión del partido en la radio, ¿no? Y hay un tiempito ahí. Hemos comenzado Vamos a Salvar. Estamos conversando, estamos.

0: compartiendo con ustedes lo que ha sido el empate de Universitario con Sporting Cristal, siendo las 10 de la noche con 42 minutos. Estamos en vivo en la multiplataforma de RPP, en la radio, en la tele y también en el canal de YouTube de RPP. Ha sido 1-1, ha dejado Universitario de Deportes, creo, una mejor sensación desde el juego, ¿no? Por momentos del partido. Mejoró Polo, mejoró Inga, mejoró la U en general. Se le vio mejor a Valera con la Padula como acompañante. Más allá de que la Padula. Creo que la Padula aparece en el gol. Entonces, creo que tiene un significado. Después, algunas pelotas también ganó arriba, ganó abajo. No es. Y tampoco es la Padula un futbolista de asociación continua, ¿no? Pero sí. La presencia de la Padula le permitió a Valera poder tirarse para un costado, tirarse para el otro, buscar rebotar, ganar pelotas divididas. O sea, yo sí lo vi mejor a Valera con la Padula, o vi mejor a la U con la Padula y Valera compartiendo roles, ¿no? Estoy de acuerdo con Alan con lo de Quiroz. Y después va a tener que mejorar. Ahora. La mayoría pensaba.
1: Antes de eso, hasta el minuto 70, Santa María también hace un buen partido.
0: Sí. La mayoría.
1: Hasta el minuto 70, ahí ya se lesiona y chao. Claro,
0: la mayoría pensaba. A eso voy. La mayoría pensaba, cuando hablaba de línea de tres, y primero fue para el Cusco, ¿no? Decían: al Cusco la U tuvo que ir con línea de tres y con Riveros que defiende bien por arriba. Bueno, hoy Cooper mandó línea de tres, pero puso Santa María, que hasta donde le aguantó lo muscular, estaba haciendo un buen partido. Ahora, cuando entra Riveros pone una pelota larga, o sea, la U termina encontrando el gol casi que como recordando el tricampeonato. Riveros, pelota larga, Valera yendo a buscarla y otro terminando la acción. En este caso, la Padula, que es un delantero que no tenía la U ni en el tricampeonato, porque recuerden que a la U, a Valera, le trajeron a
1: Churín,
0: a Dorregaray. Ahora le trajeron a la Padula, pues. Entonces, ahora cuando Valera sale, el que va a buscar la pelota, porque ya no tienes a Pérez Guedes, ¿no? Porque Pérez Guedes también llegaba a invadir el espacio a buscar la pelota, la Padula va. Y la Padula encuentra el gol. O busca el gol y lo gana. ¿A qué voy con esto? A que incluso entrando, Riveros le sirvió a la U. O sea, los cambios a la U. Sí le sirvieron, ¿ah?
1: Sí, claro.
0: O sea, sí le sirvió. Rivero le sirvió.
1: No, si Rivero da el pase para, no,
0: el pase.
1: Para
0: el gol. Y, no, bien, y luego, cuando Cristal está encima, está bien. Y lo busca por voluntad, si quieres, cuando después empatarlo.
2: Pero es de mérito de la U, porque Rivero no entra por un cambio táctico de Cooper. Entra porque Santa María se lesiona todos los partidos. O sea,
0: por necesidad.
2: Si Santa María jugaba normalmente, no entraba Rivero. Y por ende no había gol de la U.
3: Oye, pero hablando de cambios.
0: Por ahí voy.
3: Perdona. Hablando de cambios. Al Sugaray.
0: Sí.
2: Sí, ni nada.
3: Y Fertoli ni lo metió y se los quedó. O sea, le sobraron cambios a la U.
0: Tunche.
2: Y Tunche nada, los tres.
3: Y el Tunche tampoco.
2: Tres titulares.
3: Entonces, yo siempre veo. Tiendo a ver eso como una crítica, ¿no? No están tan bien como para meterlos.
1: No están bien, pues.
3: Porque ponte Concha, ¿no? Concha se había diluido en el epílogo del partido, faltando 15 minutos. Ya Concha había dejado de gravitar, si es que había gravitado en el partido. Y tranquilamente en su lugar podría haber entrado un Alzugaray. No siendo exactamente la posición de Alzugaray, pero Alzugaray ha jugado interior, ¿no? Este año.
2: A la derecha.
3: De repente a la derecha y se
2: movía. El 8 clásico.
3: Y se movía Quiroz a la izquierda. Tranquilamente no entró al Sugaray. Para mí hay una crítica ahí. No están bien, no los puedo meter.
0: Sí, claro. Y eso pasó. Y se vio en el partido. 10:46. 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Buenas noches.
4: Jesús, ¿cómo te va, compañeros? ¿Cómo están? Muy buenas noches. Ya te cuento que tenemos más de 5.600 dispositivos conectados el día de hoy. La gente está enchufada, pero no está dejando su like. Tenemos solamente 430 likes.
0: Ah, no.
4: Invitar, por favor, a la gente. Yo creo que mínimo 2.000 likes.
0: Sí, ya, claro.
4: Hay que subir, hay que subir porque, de verdad, gracias a la gente que está conectada. Y también quiero agradecer a la gente que estuvo conectada en la transmisión en YouTube. Tuvimos muy buenos números, así que un aplauso también para la gente de redes sociales. Tenemos encuesta que justamente habla del empate, obviamente, entre Universitario y Sporting Cristal. ¿Está bien el empate entre ambos equipos? Sí, fue justo, mereció más la U, mereció más Cristal. 1.800 votos, que sigan participando también.
0: ¿A ti te gustó el partido? ¿O estabas en tu gabinete? ¿Dónde estabas para comenzar? Porque el partido, lo vimos en, la oficina de deportes. El partido lo vimos en la oficina de deportes. Y la verdad, o sea, me pareció bastante.
2: Falta de respeto, díganlo.
0: Es una falta de respeto, pero al final lo puede ver donde le dé la gana. Pero
2: todo al revés.
0: Pero digo, si todos estamos viendo el partido en el cuarto piso. La verdad, hay que dejar de lado ese tema de las cábalas y todo. Lucía, ¿por qué no vio el partido con nosotros?
4: Yo trabajo en una radio muy importante y estaba escuchando el partido justamente por la radio.
0: Entonces, arriba también pues, estábamos escuchando la radio.
4: Estaba viéndolo acá en la cabina justo con Fidel y Cristian.
0: Ah.
4: Ahí, escuchando mejor.
2: Vaya con ellos, entonces. Vaya con ellos, entonces, si tantos amigos son.
4: Pero Mario, tú me dices que escucha radio y te estoy haciendo caso, entonces no entiendo cuál es el problema.
3: Bueno, ando chacarita.
2: Todo al revés así.
0: Bueno, ahora como empataron, seguramente la próxima fecha la ve con nosotros arriba. Bueno, 10:49. Estamos hablando de Universitario de Deportes y Sporting Cristal y lo que viene. Porque, claro, ya se jugó el partido. El 1-1, sí.
1: Me gustó Lozano. El árbitro.
0: Sebastián.
1: El árbitro.
2: ¿Todo el partido o?
1: No, me pareció que estuvo bien, ¿no?
2: Ah, ok.
1: Me pareció que estuvo bien. Fue al bar y rapidito, mano penal. No se demoró, no hizo el ademán. Me están hablando, espérate. Como Michael Espinosa o Kevin Ortega, que les encanta llamar la atención. No. Fue, vio, penal. Punto. Ningún jugador se le tiró encima, ningún jugador le quiso pasar por encima el partido, porque hay árbitros que perciben que hay jugadores que se lo quieren comer.
0: Ya.
1: A mí me gustó.
0: Lo llevó.
1: Sí, a mí me parece que estuvo bien el árbitro.
0: Lo llevó.
3: Perfecto.
1: Bueno, no.
0: Bien el árbitro, entonces,
1: sí, no pudo salir.
0: Tampoco tanto porque después dicen, mira qué bien lo sale. Y el otro partido, pero bien.
3: Era un partido difícil de pitar.
0: Bien que
3: claro, no había metido la pata. Mucha tensión.
0: Claro.
3: Y la sacó adelante.
0: Bien que no había metido la pata. Bien que no había, ¿no? Mm. Bien, o sea, eso es bueno para los partidos del campeonato y sobre todo para un partido picante, ¿no?
3: Claro, más allá de que el VAR intervino, le dio el penal a Cristal. No era fácil
0: darle. Y el gol anulado a Di Benedetto, bien anulado, porque está adelantado.
1: Totalmente, bien. Jordi Espinosa estuvo en el VAR, bien.
0: Funcionó ese.
1: Cuando el árbitro trabaja mal, acá los matamos. Cuando trabaja bien, hay que decir también que sacaron bien el partido adelante.
2: Qué raro, Alandíez, muy bien, Alandíez.
0: Funcionó el equipo arbitral. Trabajó bien el equipo arbitral.
2: Muy bien, Alandíez. Pensé que nunca iba a escuchar de parte de Alandíez muy bien el arbitraje. Pensé, la verdad.
0: Bueno.
2: Pensé.
0: Lucía, ¿cómo van los likes?
4: Te cuento, Jesús. A ver, hemos subido la cantidad de likes. Tenemos ahorita 820 me gustas, 5.700 personas.
0: ¿Cuántos pediste?
2: A 6.000 hemos llegado, pero bueno.
0: 2.000 likes pediste.
2: Mira otro programa, seguro este.
0: Bueno, ok.
2: Excelente. A 6.000 llegamos.
0: Bueno, yo creo que ya la gente lo quiere. O sea, yo creo que ya la gente quiere escucharlo. La verdad, vimos el partido con él. Compartimos el momento.
1: Estoy seco. ¿No?
0: ¿Compartimos qué?
1: Estoy seco acá.
0: ¿No? Yara. Compartimos ese momento.
2: Los chifles.
0: Con Mario Pinedo. A ver, voy a continuar. Compartimos ese momento del partido con Mario Pinedo, con Alan Díez.
2: Como compañeros.
0: Con Pedro García. Viendo el partido y conversando un poco del programa también, ¿no? O sea, adelantando un poco a lo que iba a ser el programa.
2: La pauta.
0: Además, Díez tuvo un gesto con...
2: Sí.
0: Con el Kraken.
2: La hamburgueseó.
0: Bueno. Y también compró por ahí algún snack, ¿no? Algún snack previo a lo que iba a ser el programa de esta noche y el brindis que se viene en breve. Vayan pensando por qué brindan esta noche. Paralelamente a ello, el Kraken, Mario Pinedo.
2: Muchas gracias.
0: Cuando vemos el partido, él no termina, él espera. ¿No? Es como acá. Está olfateando lo que puede ser alguna reacción de parte nuestra. De si Pedro García paraba de decir algo. De si Alan Díez reclamaba por alguna decisión. ¿No?
1: Yo fui claro con ustedes, ¿no? Yo vi el partido como veo.
0: Sí, no, está bien.
2: Como Chaín.
0: No hay problema, como Chaín. Pero la gente lo quiere ahora, en estado puro. Siento que se guardó para el programa.
2: No.
0: Yo siento que en la oficina no era el Pinedo que el público paga para poder escuchar, como la canción de Héctor Lavoe. Entonces, bendígame, maestro Kraken, dice David. Uno más. Suelten a Gianluca Pinedo.
2: Tengo rasgos italianos.
0: La iglesia krakeriana necesita tu homilía. La gente lo dice. Odiseo Pinedo, dame show.
2: Anda al circo, sigue el
0: hay
2: show,
0: muchos,
2: hermano.
0: Hay muchos que pagan la mensualidad de su operador móvil, sí, simplemente para escuchar el momento.
2: Yo no pagaría ni un centavo, te digo.
0: Mario Kraken, soy el presidente de tu club de fans. Que hable el visionario del fútbol, dice Enrique.
2: Suerte.
0: El vengador arácnido, Spider Pinedo Man. Películas encima la dieron.
2: Lo que pasa es que viene la gente está borracha ya, tío.
0: El Kraken me da más show que el partido. Gente. Que no podía pasar un dosaje tímido. Liberen a Yoshimar Kraken. 10:54. Bueno, Marito, ¿cómo estás?
2: Tengo la técnica, ¿cómo andas? Tengo un poquito de técnica de Yotun. ¿Cómo andas, tanquecito? No, lo que pasa es que yo cuando miro el fútbol, yo miro, o sea, generalmente miro solo o cuando estoy acá, obvio, con trabajo con gente, pero yo me concentro en el partido, no voy a estar vociferando como no voy a dar nombres, como algunos de mis compañeros hoy en la redacción. No, primero hay que decirlo, cuando yo digo que el periodista deportivo no sabe nada, me incluyo, por si acaso, no vayan a pensar que yo no me incluyo. El periodista tiene suerte, yo dije empatábamos de así y bueno, y justo ligó, pero no es porque uno sabe analizar, hay gente que se hace la que analiza, la que estudia, se hacen los entrenadores y después cuando le sale cualquier cosa del partido, cambian de discurso, así que nada, yo dije 1-1, pero básicamente por lo que se veía en la previa. Dos equipos que salen o prueban cómo especular. Y bueno, uno supone más o menos que si dos equipos salen a especular a línea de 3, línea de 5, es un poquito esperar a lo que haga el otro y dejar de pensar en lo mío. Porque lo de Cristal siempre fue ir hacia adelante. Hoy más atrás y esperaba reaccionar según a lo que hacía la U. Y la U, bueno, como no se defiende bien con línea de 4, puso línea de 5, más o menos lo mismo por ahí creo yo que pasaba el partido y por eso dije que empate. Nada más, no porque sepa de estrategia, de táctica, nada de eso. El otro, el más feliz de todos, obviamente, y quiero que mañana gane, es Alianza Lima. Porque por especuladores, ojalá que Alianza le dé un baile mañana a Boys. Con el perdón de la gente de Boys, hablo simplemente por el tema del campeonato de arriba. Y que Alianza saque ventaja, porque por especular les pasó lo que les pasó. Ninguno festeja, ni el que está de aniversario, ni Cristal, que quería ir a aguarle la fiesta de la U.
0: Ah, ¿cómo pintó Pinedo? ¿Cómo pintó? Gracias, Kraken, por tanta sabiduría. Dice Israel.
2: El mejorcito Yotún para mí de Cristal, el mejorcito de la U para mí Valera. Para mí Valera, más allá del gol, Valera aguantó un montón, me parece que chambió, fue un buen
0: ¿cómo
2: partido.
0: Chambió Valera?
2: Y también guapeó cuando había que guapear. Y Yotún, bueno, Yotún ya
0: sea,
2: está.
0: Ahora le gustan los delanteros. O sea, ahora le gusta más el delantero que no hizo gol.
2: No. En este partido
0: que se contradice.
2: En este partido que para mí es un poquito aburrido. ¿Ah? Un poquito aburrido el partido. Me quedo con.
1: Te comiste todos los chifles picantes.
2: Es verdad.
0: Por
2: hasta
0: favor.
2: Acá quiero la cerveza, pero.
0: Ya viene. Vayan pensando en su brindis esta noche. Para ti, ¿quién fue el mejor del partido, Lucía Céspedes?
4: A mí también me gustó bastante Yotun. Y le voy a la derecha a Mario esta vez. También me gustó el partido de Alex Valera.
2: Voy a cambiar de opinión entonces. El mejor del partido de la U fue. No, Valera.
4: Te odio, Mario.
0: Bueno.
1: ¿Qué
0: bueno.
1: cosa?
4: Que lo odio.
2: Está bien. Yo no odio a nadie.
0: Bueno, pero si lo dice de esa manera, ¿quién le va a creer?
1: Sí. Te odio, Mario.
0: Salió del gabinete.
1: Te odio, Mario.
0: Salió del gabinete.
4: ¿Qué no lo puedo odiar tanto, pues? Es mi jefe, al fin y al cabo.
3: Lo dice como Vicky la robó,
0: claro.
3: O sea, sin sentimiento.
0: Sí, claro.
3: Pero lo dice.
0: Claro. Lo importante es que lo diga. 10:58, continuamos. Vamos a hablar en la multiplataforma de RPP.
2: Sí.
0: Vayan pensando.
2: Sí, señor.
0: ¿Cuánto van? ¿Six? Vayan pensando por quién brindan esta noche, ¿eh? Vayan pensando porque.
1: ¿Ya tenemos 6.000 en vivo?
2: Sí.
0: Ustedes saben que lo atiende, 10 los atiende si mandan muchos saludos así personalizados.
4: Jesús, solamente tenemos 1.000 likes, así que seguimos invitando a la gente que por favor deje su manito arriba para que nos ayuden con el algoritmo.
0: ¿Y cuál es la encuesta?
4: Te cuento, ¿está bien el empate entre la U y Cristal? Sí, fue justo 57%. Mereció más la U 19%, mereció más Cristal 24%.
2: Yo hubiera puesto una cuarta, merecían menos los dos, te digo, por especuladores.
4: Ahora, ¿tú no hiciste la encuesta?
2: Ahora, sí, por eso.
1: Ahora, Alzugaray, Fertoli...
2: Tunche.
1: El Tunche.
3: Por eso, hoy sea, día,
1: nada.
3: ¿No te parece que en cierto punto... Cooper podría haber metido un cambio más, dado que Concha ya no gravitaba.
0: Claro.
3: En cierto momento, podría haber metido un cambio más.
0: Claro.
3: O sea, y no lo llames locura, pero la Padula no lo podrías haber sacado al final.
0: En algún momento.
3: Había dado todo ya. Claro. Había dado todo.
0: Aparte venía de jugar. 15,
2: no quería
0: 20,
2: arriesgar más, claro. Pedrito.
0: No quería arriesgar más.
3: Escúchame.
2: Está
1: ahora, contento. Por ser Cristal. ¿Va a jugar la Padula y Valera o ya desde aquí nadie los mueve?
2: No, ya está. Las dos torres tienen que jugar.
0: Ya no puede tocar eso. Ya.
3: Escúchame. Valera hoy día hizo su mejor partido.
2: ¿Viste?
3: Movilidad, sí. Profundidad, contigo, enganche para adentro. Hizo un buen partido.
1: Sí.
3: Se recogía, no perdía la pelota.
1: No, sí jugó bien.
3: Hoy día que viste a Valera perder pelotas, ahí la pongo. ¿Viste a Valera perder pelotas? Yo no. Hace el pase de gol. Y la Padula se justifica él en cuanto a su presencia desde por la obviedad del gol, ¿no?
0: Claro, desde el gol.
3: Tiene una.
1: Ahora,
3: la mete.
1: Este año, los dos partidos Cristal lo han quedado empate. Y este año, Cristal se lo empata por penal. Se lo empateó en el Gallardo y se lo empata ahora. Y Yotún fue el que pateó en el Gallardo y pateó hoy día.
0: ¿Quién le llenó la vista a Mano Meneses? Estaba en la tribuna.
3: Quiroz.
0: Bueno, en un palco, ¿no? Sí. Del Estadio Monumental estaba el técnico de la Selección Peruana de Fútbol, Mano Meneses. ¿Quién le llenó la vista?
3: La Padula. La Padula.
0: Por eso. Sí. No, Quiroz, dijiste.
3: ¿Qué no Quiroz, tengo? ¿Qué Quiroz? No tengo?
1: No.
0: Por eso te digo.
3: Escúchame. Hace el clásico cuando tiene una, la mete de esa.
1: Te llenó los ojos la Padula. Ya lo habrá conocido seguramente en video.
0: Claro.
1: Lo habrá visto en vivo y dirá, bien la Padula. Pero yo te aseguro que bajando las escaleras del palco y yéndose a la móvil de la federación...
0: Sonreía,
1: hacía lo que le decía pues a su Quiroz, asistente técnico. Claro. Le dijo, ¿qué te dije de Quiroz?
2: Hay un par.
1: ¿Qué te dije de Quiroz?
2: Hay un par.
1: ¿Qué te dije de Quiroz?
2: Y hay un par.
1: Y yo creo que del Cristal U de hoy van a llamar.
0: Y se va tranquilo. Se va tranquilo también, ¿sabes qué? Yo también creo que se va tranquilo. Al ver que Inga volvió a ser. Volvió a ser.
2: Partido de Inga.
0: Volvió a ser, ¿no? O sea, como que.
1: Pero ha dicho, está bien. Está bien, pero yo creo que se va.
2: No era tan burro Inga, está.
1: Yo creo que se va tranquilo con la reafirmación de Quiroz.
2: Sí.
1: Que está jugando bien.
2: Sí.
1: Se va tranquilo porque dice. Hay un dulcecito de nombre La Padula. Puede ser que.
0: ¿Cómo?
1: Hay un dulcecito de nombre La Padula.
2: Más allá que a nosotros no nos guste la selección, que quede claro. No te des vuelta ahora, ¿eh?
1: No, me doy.
2: A mí tampoco me gusta.
1: No, para mí tampoco, pero si está dulce, que
2: pero
1: lo lleve.
2: Está dulce, sí. Está
1: Yotún.
2: Bien.
1: Este tiene que estar hasta que... Este tiene que estar hasta cuando le diga al hermano Meneses o a Ferrari, aló, Jan, dile al profe que ya estoy haciendo cola en Fonavi. Ya estoy, ya, gracias, hasta aquí nomás. Si no lo llama, que siga.
0: Mira, Yotun es...
1: Y hay un lado de preocupación.
0: Sí, pero un ratito con Yotun. Yotun es uno de esos jugadores que en la selección tiene que jugar hasta que él quiera.
1: Claro,
0: o sea, totalmente. Cuando él, porque cuando en este momento está pleno, juega, se tira al suelo, respeto. Pero, ¿sabes qué? Va a llegar un momento en el que de repente no te va a poder dar todo eso, pero te va a dar otra cosa, te va a dar liderazgo.
1: Se va
0: a acompañar, te va a jugar. O sea,
1: y se va preocupado.
0: No, déjalo ahí nomás.
1: Se va preocupado por un jugador.
0: ¿Quién?
1: Convocado, no es titular en la selección. Pero en algún momento se habló mucho de él para la selección y se ha preocupado por Romero, por el arquero de la U.
0: Ah.
2: Tanque.
1: Este.
2: Mándate una pausa en la radio, ¿no? Mándate una pausita.
1: Se va a preocupar por eso.
2: En la pausa.
0: En la radio, en la tele quédate ahí, en el YouTube quédate ahí. En la radio nos vamos a una pausa y en unos minutos volvemos en la radio con más vamos a hablar. Quédate ahí, que nosotros seguimos. 11 de la noche con 2 minutos. Continuamos en la tele y en el canal de YouTube de RPP. Aquí está.
5: Vamos al bar. 11 y 2.
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5: Son las 11 y 3.

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1: 11 y 3. 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
3: En el programa Las Cosas Como Son de RPP Televisión, el expresidente Pedro Pablo Kuczynski dijo apoyar el pedido de gracia que ha solicitado el exmandatario Alejandro Toledo debido a su avanzada edad y los problemas de salud. Un equipo de RPP llegó hasta el centro poblado Huatocay, en el distrito limeño de Caraballo, donde los pobladores piden la construcción de muros para prevenir situaciones de emergencia ante el fenómeno El Niño.
4: Le pedimos a la presidenta que nos ayuden, que nos hagan unos muros en la quebrada, ¿no? Para que así nosotros podamos vivir tranquilos. Lo que más necesitamos es esa ayuda. Pedimos que por favor nos hagan los muros para las quebradas.
3: El ministro de Trabajo, Juan Sheput, anunció la intervención del programa YAM Kazum Perú, en el anexo de Pampapunya, en el distrito de Chongos Bajo, provincia de Chupaca, para generar empleo temporal y permitir que la población participe directamente en las labores de recuperación de su comunidad. En su visita a Chongos Alto, la presidenta Keiko Fujimori informó que se declarará en estado de emergencia a 7 distritos de Junín y Huancavelica, afectados por los últimos sismos.
5: Regresando a Lima, le vamos a pedir al Premier, se va a declarar en emergencia Chongos Altos, Carhuayanca, Colca, Chicha, Huasicancha, y Chacapampa y Vilca.
3: El Poder en Tus Manos, la cobertura electoral de RPP, identificó 62 casos de alcaldes en funciones que podrían continuar al frente de sus municipios pese a la prohibición de reelección inmediata. Universitario de Deportes y Sporting Cristal empataron 1-1 en el Estadio Monumental, en partido correspondiente a la cuarta fecha del torneo clausura de la Liga 1. Faltan 96 días para la visita del Papa León XIV al Perú.
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1: 11 y 6.
3: Tenemos a esta hora más información con Giancarlo Cesarego.
7: Directo en directo, la Policía Nacional ha capturado a Ángelo José Zúñiga Ceballos, de 25 años, quien fue intervenido cuando conducía un automóvil de color negro con una placa adulterada en la jurisdicción de la Comisaría Sarita Colonia en la provincia constitucional del Callao. La intervención se produjo luego de que los agentes policiales realizaran labores de patrullaje para ubicar vehículos presuntamente utilizados en la modalidad delictiva del falso colectivo. La policía ubicó el vehículo exactamente en el cruce de las avenidas Ramiro Prialé y Víctor Raúl Haya de la Torre. El vehículo llevaba un número de placa, pero al momento de verificar sus números de serie y el motor se determinó que su placa original era otra, configurándose presuntamente el delito de falsedad genérica y la suplantación de identidad vehicular. Posteriormente, al cruzar la información con la Dirección de Inteligencia, la policía estableció que este vehículo había sido utilizado en un ataque ocurrido el pasado 9 de junio en las inmediaciones de la Plaza 2 de Mayo contra una unidad de transporte público conocida como Los Rojitos. El atentado dejó a 3 personas heridas, entre ellas el conductor, la cobradora y una pasajera. Así lo señaló el general Marco Conde Cuellar, jefe de la región policial Callao. Escuchemos.
8: Logrando herir a 3 ciudadanos peruanos, a 3 personas que estaban dentro del vehículo, para luego darse a la fuga. En esa ocasión, este vehículo era color blanco. El día de ayer ha sido intervenido, capturado por personal policial de la región policial Callao, con este color negro, ya cambiado, con una placa clonada, es decir, una placa que no le corresponde, que no le pertenece, para poder pasar desapercibido y no lo ubiquen como el vehículo que participó en este hecho de sangre se encuentra detenido, las investigaciones vienen realizándolos personal policial de la DIVIN Criscaya.
7: El detenido y el vehículo fueron puestos a disposición de las autoridades competentes mientras continúan las investigaciones en coordinación con el Ministerio Público para determinar su participación en el ataque y establecer si el automóvil habría sido utilizado en otros hechos delictivos. 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
3: Tenemos a esta hora más información desde Ica con Edwin Herrera.
9: Buenas noches, directo en directo. Un delincuente asesinó de varios disparos a una mujer cuando se encontraba al interior de un spa en la zona de Amaprovi, en la provincia de Nazca, en la región Ica. La policía ha acordonado el lugar para las diligencias de ley. Según testigos, un hombre llegó corriendo hasta el spa ubicado en una esquina de la plaza de la zona. Realizó varios disparos y se fue corriendo. Al interior habían cuatro mujeres. Dos lograron escapar, una quedó herida que fue trasladada al hospital de la zona y otra mujer, la propietaria del spa, perdió la vida producto del impacto de los proyectiles. Peritos de criminalística y la policía están recogiendo evidencias como testimonios e imágenes de la cámara de seguridad que permitan identificar y capturar al delincuente que realizó los disparos que acabó con la vida de una mujer y otra terminó herida. Desde ICA, directo en directo, RPP.
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1: 11 y 10. 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
10: ¿Pero quién se ríe?
11: Ya estamos.
10: Lo que pasa es que debe preocuparse que estamos pidiendo a Matías. Tú estás pidiendo a Matías.
12: ¡No! Es que está bien, pero ¿a qué otro delantero pedimos si no hay chicos?
10: Alan,
12: dime.
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11: Pero... Dice que ya van a mandar. Rosy dice que ya va a mandar.
10: No, Rosy nos ha metido un tango.
11: Sí me ha hecho.
13: Qué rico. Qué hermoso.
10: Ya todo parchado. 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
11: ¿Alguien sabe de qué se ríe esta chiste?
14: Me da FOMO.
10: Le da FOMO, dice. 11 y 12. 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
11: Ya no sabe qué hacer, ya no sabe
10: pero
11: qué hacer.
10: Pero
14: es que me da risa,
10: ¿Cómo es la del selfie? ¿Cómo es la de la selfie?
11: ¿Qué se saca? Es mentira ese celular.
14: Ya, pero Mario.
11: No hay selfie. No sale. No hay cámara, no hay fotos.
10: Pero está colaborando con el producto.
12: Es una maqueta, Mario. Todo el mundo sabe que es una maqueta.
10: Está colaborando con el producto y con la mención. O sea, también nos ayuda en eso, Lucía. Vicky la robot. Lucía, ¿y cómo va la encuesta?
14: Te cuento, Jesús. Tenemos más de 2.700 votos. sigue ganando en la pregunta. ¿Está bien el empate entre la U y Cristal? Sí, fue justo 57%. Mereció más la U, 19%. Mereció más Cristal, 23%. 5.300 hijos conectados. Así están poniendo los comentarios.
10: ¿Y cuántos likes?
14: Tenemos 1.500 likes.
10: Faltan. Tú dijiste 500 2.000, likes. ¿No?
14: Sí, total. Faltan 500 likes.
10: 2.000 para que la gente comience a brindar. Ya nos va a contar Mario Pinedo cómo viene eso. Mañana se encuentran Boys y Alianza Lima en el Estadio Nacional. Otro partido que pinta y yo creo que puede tener más goles que el de hoy, el Boys Alianza. ¿No? Por, sí, cómo va, por cómo va Alianza. Porque Boys también es un equipo que tiene gol. Entonces yo creo que va a ser un partido interesante el Boys Alianza.
12: Lo dije el martes. El Cristal U va a estar regular ahí nomás. Pero el partido del sábado es bueno. El partido del sábado, hasta cuando Boys en lo físico pueda soportar Alianza, porque Alianza tiene, está con un ritmo, con una dinámica distinta, ¿no? Se nota el toque, ¿no? Tú ves hoy día el Cristal U, Alianza está un poquito más rápido que el Cristal y la U, ¿eh? O sea, sus transiciones son más rápidas que la de Cristal y que la de la U. Se nota el toque, ¿no? Entonces, vamos a ver mañana yo creo que un buen partido hasta cuando Boys lo aguante. Ojalá lo sepa aguantar, ojalá sepa dosificar Boys el tema físico y le pueda hacer partido a Alianza mañana.
10: Porque el ritmo de Alianza es fuerte.
12: Sí, claro.
10: O sea, el ritmo de Alianza es fuerte.
13: Sí.
10: Y Boys juega bien, pero el tema está en eso, ¿no? En aguantarle la intensidad a Alianza, ¿no?
13: Sí, total. Y la flecha de Alianza es este.
10: La culebra.
13: Castillo.
12: Me va a encantar el duelo Zambrano-Castillo.
13: Un ritmo incontenible, ¿no?
10: Sí, claro.
13: Me va a encantar. Va a estar bueno.
12: Zambrano-Castillo me va a encantar. Me va a encantar Zambrano-Castillo. Me va a encantar.
10: ¿Te vas a tomar un pisco sour, me dijiste?
12: Sí. No, pisco sour no. Un chilcanito me tomo mañana en la casa.
10: Sí. ¿Tú con qué lo...?
13: No, quiero ir al estadio, sí. Pero no es... Ah, ¿verdad? Sí.
12: Digo.
10: Pero el Kraken... Mario, pero el Kraken. El Kraken.
15: ¿Qué pasó?
10: Pedro quiere ir al estadio, dice.
15: ¿Cuándo?
10: Mañana.
15: No, si me dijo que no hace un rato.
13: No, dependía de Pedrito, que mañana tiene un santito, pero la verdad me lo quiero llevar al estadio porque me pidió.
15: No, yo tengo.
10: Bueno.
13: Entonces yo dije, dale, voy si todo se alinea para ir.
10: Ok. De todas maneras. Bueno, lo que sí. Yo
12: no te invito a la casa porque tomes un chilcano a la casa.
13: ¿Y por qué no?
10: Sí, bueno, pero ahora los invitamos al brindis del bar.
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0: 11 de la noche con 16 minutos.
1: Tú eres bien egoísta.
0: No soy egoísta. No soy egoísta, pero tú eres antojado. O sea, si no hay, chapas. Pero si hay. ¡Ay, sí! Esa. Eres comodón. Ese es el problema. El problema es que eres comodón.
2: Hermoso.
0: Y cuando te dicen. ¡Ay, no! ¡Ah, yo no trabajo! ¡Ah, es que él nomás trabaja! Él no, tú nomás trabajas. Nadie más trabaja, ¿no? Nadie más trabaja. No me sirvas nada, deja ahí. Bueno, a la gente.
1: A Lucía quiere salir en cámara.
3: Así
1: también ya me
3: siento.
0: Quiere salir.
2: Es lo único que. O sea, ella viene para eso nada más.
0: Sí, su finalidad.
2: Ella viene para eso.
0: Su finalidad fue esa. Apérate. Siempre.
2: Apérate,
0: siempre fue su finalidad.
1: Orega ciega está como loco también.
2: Hoy voy a brindar porque en un año he hecho una nota, Lucía Céspedes. Así que voy a adelantar el brindis. Sí.
0: ¿Cuál? ¿La de Simon Biles?
2: Sí, esa, la de Simon Biles.
3: He hecho dos.
2: En un año.
0: O sea, fue lo de Simon Biles.
1: Sí. ¿Y qué hace todo el día acá?
0: Está viendo videos.
2: Es lo que yo me pregunto. Es lo que me estoy preguntando desde que entró.
3: Ya cállate, Mario.
0: Viendo videos. Viendo videos.
3: Sin comentarios.
0: Entonces, no sé, o sea. Brindo por los 102 años de Universitario de Deportes. Salud, dice Carlos.
1: Sí, saludos a la gente de la U.
0: Sí, claro, claro. Hoy hicimos un programa especial en Fútbol como Cancha. Por los 102 años de Universitario. Brindo por el gol de Yotún, por la salud de mi familia. Saludos desde Pimentel, Chiclayo.
1: Qué lindo, Pimentel, ¿no?
0: Hermoso.
4: Años
0: hermoso.
4: Que no voy.
2: Sí, conozco.
4: Años. Qué lindo, Pimentel.
1: Yo fui hace años a animar un evento de esta cerveza. De esta. Ajá. El fútbol playa. Me fui a la playa de Pimentel a narrar unos partidos. Hermoso, Pimentel.
4: Oye, había una casona que queda al frente del muelle.
1: Claro.
4: ¿Ya? Tiene un nombre particular que no me acuerdo.
2: Casona
4: de cerca del muelle. Es una casona que tiene unos balcones delanteros, un balcón delantero donde se puede comer. Y esa casona, guión bodega, es de piso de madera crujiente. Debe ser de 1901, esa casona. ¿Ustedes fueron ahí?
1: No.
4: Está frente al mar, una casona.
1: Yo más bien quiero irme a mi casa.
4: Entra y suena crack,
1: para tomarme una chela crack. En mi casa, mejor.
4: Entonces, bueno, sí. No fueron, ¿no?
1: Mañana descanso.
4: No puedo contar la historia.
1: Mañana descanso por Ortecho, que no me ha programado.
0: No, y vamos a. Y hay que recordarle a la gente. Uy, y hay que recordarle a la gente que beber bebidas, o en este caso, tomar bebidas alcohólicas en exceso, es dañino. Y acá es simplemente un brindis. Y después la gente se retira a su casa.
1: Sí, claro.
0: ¿No?
1: Claro.
0: O sea,
1: sí,
0: esto no, sí. Esto para contarle a la gente que nos está viendo, ¿no? Y si usted va a tomar o va a brindar,
2: en su casa.
0: Ya sabe. En su casa, tranquilo, o se va en un taxi a donde tenga que ir. No, eso para contarle a la gente.
1: Muy bien. Sí. Un saludo para mi amado Club Sport Boys del Callao por sus 99 años. Presente mañana, Bellavista, presente, dice
2: vamos
1: Jorge
2: voy.
1: Rabanal.
2: Vamos
1: hablando de Rabanal, perdió el día.
2: Sí.
1: Pero yo Cusco, 3,
0: cuidado 5. Con Cusco, ¿no?
1: Cuidado con Cusco.
0: Bueno.
1: Jonathan, brindo por la vida y porque Dios me dio un día más de vida. Mucha salud para todo RPP, dice Jonathan Rodríguez.
0: Gracias, un abrazo para toda la gente que está escribiendo. Dale.
1: Brindo por mi papá, el domingo cumple 10 años de fallecido. Lo extraño mucho. Mañana gana Alianza, arriba Alianza, Luis Rojas. Bueno, hermano, nunca se deja de extrañar a los seres queridos que ya no están con nosotros. Tío, brindo por mi familia y porque ya se acerca su primer año de mi primer hijo, Ian Cruz Vargas, y mañana gana Alianza, dice Ian. Un abrazo, va a estar lindo en la Alianza hoy mañana. Brindo por mi esposa Aurora, que la quiero mucho. Este hizo algo.
0: ¿Sí?
1: Sí, este hizo algo.
0: ¿Estás seguro?
1: Humberto Luna, eres un verdadero miserable, ¿eh? Brindo por mi esposa Aurora, que la quiero mucho. Eso no la creo, ¿no?
0: A ver, esto es importante para el partido de mañana.
1: Ajá.
0: ¿Se acuerdan que dijimos que era con dos hinchadas? Bueno, es con hinchada de Boys. Es el local, obviamente, en el Nacional, y es con hinchada de Alianza. Atención que la gente de Alianza, los hinchas de Alianza, no solamente pueden ir a Tribuna Sur, sino también pueden ingresar con camiseta de Alianza,
2: sí, señor,
0: a Tribuna Occidente, bueno, obviamente a Tribuna Sur, y a Oriente, Oriente Sur, o sea, Oriente hacia sí, el sector sí. Sur. Camiseta de Alianza, pueden ir a Occidente, a Oriente con Sur,
2: sí,
0: o a la Tribuna Popular Sur, que es donde es Sur visitante.
1: ¿Quién ha tomado esa medida? ¿La gente de Boys?
0: No, en general.
2: No,
1: Boys. Muy bien.
0: Pero la policía le ha dado.
1: Muy bien.
2: Doble hinchada.
0: La posibilidad.
2: Doble hinchada.
0: Doble hinchada.
1: ¿Y sabes qué?
2: Pero oportunidad.
1: Oportunidad para portarse bien.
2: Exactamente.
1: Pero ese es uno. Y dos, ¿te acuerdas cuando era solamente una hinchada? Pero si quieres, puedes ir. Con camiseta no, que no esté.
0: Claro. Es un ya, o sea, lo que le están diciendo acá a la gente, a los hinchas de Alianza, es: puedes ir con tu camiseta de Alianza Occidente, normal, a oriente hacia sur y a la tribuna sur. Al norte no vayas con tu camiseta de Alianza, porque van a ver solo, es solo para la hinchada de Boys, ¿no? Y en occidente pueden compartir. Hay que, o sea, en occidente va a haber gente con camiseta de Boys, que es el local, con camiseta de Alianza, normal. Entonces, eso para un poco ir informando, porque es lo que ha publicado Alianza en su cuenta, en su cuenta de Twitter, ¿no? Oficial, que los hinchas de Alianza pueden ir a estas tribunas, así que había que contar.
2: Agradecer a gente de Boys que me mandó entradas un poquito tarde, más vale tarde que nunca, pero ahí voy a hacer un sorteo habilito, ya que no podemos, nos mandaron recién. Vamos a hacer un sorteo ahí en mi cuenta de Instagram para que la.
4: No, es que no es.
0: ¿Cómo chapa palita?
2: No estamos a.
3: Ha puesto un banner con
0: para él, claro, con su. Sí, mira, ahí está. O sea, quiere que lo sigan.
3: Así tienes la cara de decir que yo me quiero meter. No, deja, no sé qué tanta vaina.
2: Hay alguien que no puede decir nada acá porque ya, también se ha resultado beneficioso con esto. Así que nada. No, Pedro García no puede porque él no va al sector que tenemos. Así. ¿Quiere hacerse gracioso? Bueno, no. Él no quiere ir al sector hágase gracioso. Yo no voy gracioso. Le ofrecí
4: lo
2: primero.
4: Lo que pasa es que la cabina de la radio. ¿En qué tribuna queda?
0: Occidente.
2: Y bueno,
4: tengo que ir a Occidente. Mi feeling es ahora mi chivolo.
1: Tranquilo. Yo veo.
4: Mi feeling es ahora
1: mi chivolo. Hay que entrar a entramos.
4: Yo quiero meterlo en la cabina un rato y ver al tanque cómo va. Narrando, ¿me entiendes? Y después lo saco y lo a tribuna. Y luego.
2: No hay otra manera de entregar las entradas porque es cierto, me la dio tarde la gente del Boy. Igual se le agradece.
0: Igual, no vale, claro.
1: Muy bien.
2: También hicimos sorteo.
1: Vayan al estadio, mañana el partido va a estar bueno.
3: Más de 25.000 entradas vendidas, sur agotado. La hinchada de Alianza, por eso están también. Sí, promoviendo
0: claro, ahí para los super
1: 25.000 entradas vendidas.
3: Más de 25.000.
1: Sí. Sí, no. Y eso le viene muy bien, inyección económica al Boy.
2: Hay, claro. Hay que decirle la verdad. Se esperaba un poquito más. Digan la verdad.
1: 25, sí, pero.
2: Yo esperaba.
3: Mira, justo total. Publicado Boys porcentajes. Norte al 70, sur agotado, como te digo. Oriente 46, occidente 61%.
1: Está.
2: Pero ese, a ver, digan la verdad.
1: No, pero el partido es a las 8 mañana. Se termina.
2: Pero, Alan, es un partido de siempre de soldado ese partido. Alianza, Boys, Alianza es un partido de casa llena, ¿o no?
0: Sí, ahora. Es un partido de casa llena. Pero hay algo que hay que decir también. Y esto, que no se moleste nadie. Pero no. Pero lo que hay.
2: Parece Boys, Alianza,
0: espérate,
2: un partido.
0: Pues, pero lo que hay que decir es que la gente o el hincha de Alianza no sabía si solamente podía ir a Tribuna Sur. Okay. Ahora ya sabe. Y ahora ya sabe que puede ir a Occidente, que puede ir a Oriente con Sur.
1: Y además, ese es el tema. Y además, otro tema. Es lamentable lo que vamos a decir, pero es la realidad.
2: Sí.
1: El hincha de Alianza o de Boys que quiere ir con su familia también se siente frenado. Por la situación de, es con doble hinchada, con un hinchada, la policía. No saben. Entonces, ahora que ya el tanque ha dado la información y está en las redes sociales del Boys, la gente se anima y mañana te apuesto que no van a 25.000. ¿Sabes cuánto van a ver?
2: Vamos.
1: Mañana van, pasan los 30.
0: Sí,
1: pasan los 30.
0: Tranquilo.
3: Pero como dice Mario, tranquilo. Es momento perfecto para que demuestren de que pueden convivir en el mismo espacio sin tener que pelearse.
0: Exactamente. Es un partido para que vayan a ver los sábados en la noche. Buen Nacional. Horario. El clima está bueno,
2: sí.
0: ¿No? Normalmente para este mes ya hacía mucho frío, ahora no está tanto frío.
1: Está lindo.
0: Entonces creo que la gente puede darse su vuelta por el estadio mañana por la noche. Lindo por la fiesta de la República Independiente de Arequipa, dice. Siempre los vemos. Saludos.
1: Gracias.
3: Saludos a la gente de Arequipa.
0: A toda la gente de Arequipa.
1: Gerard dice, brindo por mi padre que salió de emergencia de gravedad a sus 97 años. Salud y bienestar para ustedes.
2: Hermoso.
1: 97 años.
4: Le da de Boys casi.
1: Casi la de Boys, claro, Boys está en el 99. Claro. Le mando un abrazo también a mi tío Cayo en la Victoria. Tío Cayo sigue en el hospital, pero mi tío Cayo está luchando ahí. Tranquilo, tío Cayo, que usted sale en estos días. Tranquilo. Brindo por mis 12 años junto a mi esposa Ani y mis hijos Iván y Diego, familia Chávez Santa Cruz. Algo hizo ayer.
4: Sospechoso.
1: Sí, dices, sospechoso.
0: Pero saludó a los hijos también.
1: Ah, saludó. Entonces no.
0: No, pero a veces saludan a los hijos para
1: tapar. Para no tapar la cochinada. Por ti, mi amor. Perdóname por mis errores.
0: No.
1: Espero que mis acciones demuestren cuánto te amo y cuánto significa para mí. Este es un guachafo asqueable.
4: Claro.
1: Este ha hecho algo. Este ha jugado pelota y ahí se ha ido a ver a alguien.
0: Ey.
1: Sí. Cuidado con las lunas polarizadas. Saludo para mi hija Micaela, que se recupere de su operación. Vamos, Boys. Ay.
2: Vamos, Boys.
0: Mañana la gente de Boys tiene que ir al estadio también.
2: ¿No? La gente de Callao está muy
0: bien. Claro, ¿no?
2: Hermoso. O sea,
0: también hay un tema ahí.
1: Y Boys ha empezado bien el torneo.
0: El equipo de hecho está jugando bien. Está jugando bien. Insisto, lo que tiene que hacer o lo que tendría que hacer para contrastar a Alianza es meterse al ritmo de Alianza. No sé si lo logre. Pero.
2: Yo espero un partido hermoso de Zambrano.
0: Boys ha jugado.
2: Zambrano le tiene que romper mañana.
0: Ahí está. Sigan enviando sus mejores deseos en esta noche, Micaela, en esta noche de viernes. La gente respondió. La gente respondió.
1: Dice,
0: el mejor programa de deportes de RPP, vamos al VAR. Saludos para Sofía.
1: José Luis me escribe, me dice, don Alan, buenas noches, abuso de su confianza, abriendo por mi hermana Karin y Ubaldo, que mañana contrae matrimonio en Sullana. Dios lo bendiga. Y por si acaso, mi esposa me dejó venir solo. Ojalá.
0: ¿Quién es ese?
1: Te portes bien, un amigo mío. Ojalá te portes bien. Brindo por la salud de mi madre Sara, que está internada, mami, te amo. Tranquilidad y unión, nada más. Tranquilidad y unión. Carlitos, un abrazo. No aproveches eso de casa sola también, ¿ah? ¿Eh? No aproveches. Carlos Campos. Aprovecha, está internada la mamá y.
0: Ahora el señor. Ahora el señor Alan Díez tiene que. Ahora el señor Alan Díez tiene que hacerse cargo.
4: A ver.
0: El señor Alan Díez tiene que hacerse cargo.
1: Y, no.
0: Y tú tienes que hacerte cargo.
1: Juliana.
0: Puede ser que habla.
1: La esposa del tanque.
0: Claro.
4: ¿Qué dice?
1: Suave con la luna polarizados. O algo sabe Alan. ¡Por favor!
0: Pero ese es porque el señor Díez te manda a decir tonterías.
1: Claro. No, claro. Oye, estábamos viendo el partido. Bueno, ya para ver el partido. Y creo que me dice, te estoy escribiendo, no contestas. Estamos viendo el partido. Claro, pero qué manera de. Yo no entiendo. Brindo para
4: que.
1: Dios mío, suéltenme.
0: ¿Cómo?
1: Suéltenme.
4: ¿Cómo será Lucía? ¿No? ¿Cómo también okay. Lucía? ¿Cómo será controladora o no?
1: ¿Tú no sientes que en algún momento te es penal dentro del área que te jala la camiseta? Claro. Suéltenme un poquito. Sí, suéltenme un poquito.
0: A ver,
1: déjenme ser, por favor.
0: ¿Por qué brinde esta noche, Mario Pinedo?
4: Ya que. El partido de hoy para mí fue una decepción, porque una decepción que más o menos uno imaginaba, un empate, casi que no hay goles, 1-1 faltando poquito. Espero que el partido de mañana tenga la expectativa que yo tenía, que haya muchos goles. Que haya más goles y que sea mejor partido que el que fue hoy, que para mí fue una lágrima. Salud por eso. Por partido de mañana.
1: Una lágrima.
4: No estuvo tan feo. Bueno, sí, déjeme.
5: Estuvo bien dentro de lo normal.
4: Usted brinde por el partido de hoy, entonces, cuando toque brindar.
0: ¿Y por qué brinde esta noche Lucía Céspedes?
6: Yo no voy a ser muy futbolera hoy. Quisiera brindar, primero que nada, mandar un saludo a mis tíos, mi tío Carlos y a mi tía, la mamá de Sergio. Un abrazo. Quería brindar por mi papá. El martes 4 fue su cumple y papá, te deseo lo mejor. Yo soy quien soy por ti, así que estoy muy agradecida por absolutamente todo y si estoy acá sentada con estas figuras imponentes es porque tú me has enseñado todo lo que sabes y muchísimas gracias, estoy muy agradecida contigo.
1: Un abrazo, Abelito. Buena, Abelito. Buena. Abelito.
6: Abelito,
1: un abrazo.
5: ¿Cuánto cumplió?
6: 66.
4: Un pibe.
5: 66.
4: Un pibe.
5: 66, mi promo, casi.
4: Un pibe.
1: 66.
4: Abelito el pibe.
1: Un 6 más es un diablo, ¿eh?
0: El pibe Abelito.
6: Ay, que no sea. Por favor, que no sea así este año.
1: 66, un 6 más es un diablo, ¿eh? Guarda con eso. Brindo por la amistad de más de 20 años con los amigos del barrio DL9, en Lima Tambo. Buen viaje, Abel.
4: Bien, mira.
1: Dice Julio Torres.
0: Saludos.
1: Brindo por un buen partido de mañana. Alianza, te amo, Yasmín.
0: ¿Ah?
1: No, ¿qué? Viendo un buen partido de mañana, sí, de Alianza. Te amo, Yasmín.
4: Está bien.
1: ¿Y? Ay, sí, la alerta. Te amo, Yasmín. Guachafo.
0: ¿Por qué brindes anoche, Pedro García?
5: Brindo por.
4: ¿Por el partido de hoy, por usted?
5: No, el partido de hoy, normal. O sea, no fue tan malo. Quiero decir, lo salvaron los goles y tuvo algunas emociones, qué sé yo. No fue un gran partido, evidentemente. Porque mañana ha sido un buen partido.
4: Amo.
5: Porque no haya lío. Se juntan ambas hinchadas, más allá de los buenos deseos de todos, que no haya lío, que no haya ni siquiera un hecho aislado. Nada que lamentar por las avenidas adyacentes al estadio. No, o sea, no. Está bien, es una apuesta que vayan ambas hinchadas. No es moneda corriente. Ojalá que no pase ni el mínimo lío. Eso lo deseo de corazón, sinceramente. Sería lamentable que pase algo porque eso anularía que mañana den otros permisos. ¿Qué más? Por tu Yaplan, ¿eh? ¿Ah? ¡Ah! ¡Ah! Todo se sabe.
1: Felicidades.
4: No quería ser el único, ¿no?
5: No, pero yo ni me enteré.
0: Ya se siente mejor.
1: Felicidades a los que están y ojalá me extrañen a partir del 1 de septiembre.
5: ¿Con payares o sin payares?
1: No, sin payares ya ni me habla ya.
5: No, ese es el brindis, claro.
4: Hay que hacer el salud, por favor. No es hablar y brindar, hay que brindar. Vamos.
1: Oye, dice mi hermano Toño que ha escrito que quiere brindar. Mi hermano Toño, pero no.
4: Ponlo, Abelito.
1: No sé si. No lo ponen. a mi hermano. Bueno,
4: ¿qué es Toño? ¿Cómo está Toño?
1: Está en la casa renegando por el partido como loco.
4: Lógicamente.
1: ¿Cómo es su? Toño 10, creo que está. Toño 10.
2: Toño 10, ahí búscalo.
1: Salud, amigos. También salud, Mario. Dice Andrea Closa. ¿Andrea Closa?
2: No tengo idea. ¿Quién es?
0: Sí, es Andrea Closa.
1: ¡Sí, Andreita!
2: No creo que sea.
1: Ya no toma, Andrea. Ya
2: No toma.
1: Sí, porque la invité a entrar a mi casa y me dijo, no, Alan, yo no tomo nada.
2: No la conozco, así que no.
1: Bueno, felicidades, está bien. Un beso, Andrea, cuídate.
0: No, pero ahí puso salud, o sea.
1: Sí, salud, pero. Sí, claro.
0: Salud.
1: Bueno, yo quiero brindar por la gente que está en mi casa ahorita. Por mi suegro, don Orlando. Por Claudio, mi esposa. Por mi hermano Toño. Por Erika. Que hacen un matrimonio hermoso.
4: ¿Están en tu casa ahorita
1: todos? Sí, están en mi casa. Matías.
4: Y... Ah, tú llegas ahí a...
1: Yo llego ahorita, pero...
2: Vamos.
1: Se me abre, no tomo. Igual yo me abro un par de latas ahorita llegando.
2: Vos caben con Andrea, si sí. no toman.
1: Bueno, un beso para la familia que está en ese momento en la casa. Así que nada, siempre es grato la unión familiar, ¿no? Mm-hmm. Siempre es grato. Ver a mi hermano, en este caso Toño, con su esposa Erika, en casa siempre nos viene bien a mí, a Claudia, mi esposa, y por supuesto también a Mati. Así que nada, felicidades a mi suegro también, un beso. Salud. Y a mi tío Cayo en el hospital de Menara, tío, tranquilo. Salud. Se quiso tomar el otro día el alcohol también, mi tío Cayo. Tranquilo, tío, ya va a salir para tomarnos nuestras chelas.
0: Salud, tío Tanque. Salud. Un saludo para mi pareja Erika, dice, que la amo, dice Julio César.
1: No, este algo ha hecho. Algo ha hecho, Julio César Zapata. Algo ha hecho. Algo ha hecho eso, Erika. Te amo mucho y olvídate.
2: Sí, la verdad que sí.
1: Viniendo porque pronto consigo un trabajo. Tranquilo.
2: Eso sí, vamos.
0: Tranquilo. Con paciencia lo vas a conseguir, con paciencia. Y siempre estando preparado para la ocasión.
1: Uh-huh.
0: Bueno, salud, porque sea un buen partido mañana. Porque usted lo escuche en RPP.
2: Señor.
0: La tía Betina, salud, tía Betina.
1: Un abrazo para mi amigo Antena también, que está siguiendo el programa. Un abrazo, Antena.
0: Y que pueda ser además un éxito como todas las transmisiones de RPP. Síguelo en la radio, síguelo en Audio Player y síguelo también en el canal de YouTube
2: Líderes,
0: de RPP.
2: Líderes.
0: Así
2: de
0: que ahí los esperamos.
1: Quiero también agradecer nuevamente a la gerencia de la radio que me da la posibilidad de volver con Así Somos desde el día lunes a las 11 de la noche solamente en radio. El lunes volvemos a las 11 de la noche con Así Somos. Un programa distinto. ¿Qué?
4: ¿Entrevistando a quién?
1: No, todavía no te ves sorpresa. El lunes a las 11 de la noche te digo quién.
0: ¿Cómo se ríe?
1: Pero el lunes volvemos
0: a entrevistar a Pedro García. Salud. Hasta el lunes. Que estén bien.
1: Chao, salud. Vale, que les vaya bien. Mañana escuchen Alianza Voice, donde no voy a estar por el culpa de Ortecho.
7: 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Te da la hora. 11 y 35. 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
9: La presidenta Keiko Fujimori felicitó a Abelardo de la Espriella tras asumir la presidencia de Colombia, expresando su confianza en fortalecer la cooperación entre países. El ministro de Vivienda, Mauricio Arnillas, anunció que el gobierno trabaja en la reubicación inmediata de familias que viven en quebradas y otras zonas consideradas de alto riesgo tras los últimos sismos registrados en Junín. Un fallecido y tres heridos dejó el último sismo de magnitud 4.4 en la región Junín tras el deslizamiento de rocas sobre una camioneta. El expresidente de la República, Pedro Pablo Kuczynski, defendió el salvoconducto otorgado a la expremier Betsy Chávez y señaló que Alejandro Toledo debe cumplir su condena en su domicilio. El Hospital Regional Guillermo Díaz de la Vega confirmó el primer caso de sarampión en la ciudad.

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1: A esta hora tenemos información directo en directo con Miriam Caguana. Adelante.
2: Muchas gracias. Directo en directo, una jornada de terror se vivió durante el partido de Sporting Cristal y Universitario de Deportes, luego de que en la vía evitamiento se produjera un altercado entre presuntos barristas a la altura del puente Rayitos del Sol. Esto, según lo que mencionaron algunos vecinos, el choque entre los vándalos generó minutos de angustia e incertidumbre entre pasajeros, comerciantes y vecinos de la zona, pues a través de videos grabados por los transeúntes desde el puente peatonal se observa el momento en que un hombre es arrastrado por el pavimento mientras que otro grupo de personas se le acerca para propinarle múltiples golpes en el suelo, a todo ello ante la mirada de los transeúntes que se encontraban en el tráfico. El bloqueo de la vía por parte de los pseudobarristas paralizó también por completo el tránsito vehicular, pues dentro de las unidades de transporte público varadas se protagonizó el pánico y se apoderó de los usuarios, quienes desesperados pedían al chofer de las unidades avanzar el vehículo al ver que esta turba de personas comenzó a lanzar objetos e impactar también contra las estructuras, rompiendo las lunas de los vehículos. Durante el ataque, que se prolongó por varios minutos, según se registró la información por parte de los testigos, los revoltosos también hicieron uso de pirotécnicos y cohetones. El fuerte estruendo de los artefactos causó zozobra entre los comerciantes de los alrededores, residentes cercanos, quienes tuvieron que buscar algún refugio para evitar verse afectados. Hasta el momento no se conoce algún balance oficial por parte de las autoridades sobre el número de heridos o detenidos tras los graves incidentes ocurridos en la vía evitamiento en el distrito limeño del Rímac. 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
1: Tenemos más información con Piero Roque desde Junín. Adelante.
3: Buenas noches, directo en directo desde Junín. El ministro de Salud, Luis Dayer, realizó una supervisión con micrófono y cámara en el Hospital Nacional Daniel Alcides Carrión de Huancayo, donde pidió explicaciones directamente al director al encontrar algunos equipos médicos que presentaban problemas en su funcionamiento. Durante el recorrido, el ministro cuestionó que el director recurriera a otros trabajadores para responder sus preguntas. Escuchemos.
4: A ver, director, lo sigo. Usted explíqueme, va bien, ¿eh? Yo veo que cada vez le dice que le explico a otra persona. Usted es el que maneja esto. A ver. Este es el que no funciona. Hace 2 meses ya no está funcionando. Ya. ¿Y cuántos años tiene ese tomógrafo, señor?
5: Del 2020.
4: O sea, no es tan antiguo, pero...
3: Durante la supervisión, Dyer revisó un tomógrafo y un equipo de rayos X que no estaban funcionando al 100% y preguntó por su mantenimiento, antigüedad y las razones de estas fallas. El ministro señaló que se debe actuar con sentido común y buscar soluciones cuando un equipo necesario para la atención presenta problemas. Esta dinámica de pedir explicaciones directamente a los directores cuando encontraba alguna deficiencia también se repitió durante sus visitas al Hospital Regional Docente Materno Infantil El Carmen en Huancayo y al Iren Centro en la provincia de Concepción. El ministro estuvo hoy en Junín junto a la presidenta Keiko Fujimori y otros ministros por los últimos sismos registrados en la región. Además de supervisar los establecimientos de salud, Dayer visitó Carhuapacha, una de las zonas afectadas por los movimientos sísmicos, donde anunció la construcción de un nuevo puesto de salud. 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
11: 11:44.

0: este viernes. Y es la gran final de El campeón va directo hacia la lucha por el televisor de 50 pulgadas, 4K, todo, todo, una locura. Pero el ganador de hoy se va a llevar un premio, así que, amigo, permíteme, por favor.
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2: Hermosa.
0: Señor productor, ¿cómo está? Buenas noches.
3: Muy bien, muy bien. Agradecido con SAS primero por traernos esa camiseta hermosa de España. Y espero que los participantes del día de hoy estén finitos. Son los mejores de la semana. Espero que estén finitos.
0: Son bravos, son bravos. Oscar, ¿cómo estás? Buenas noches.
4: Bien, bien.
0: ¿De dónde vienes, amigo?
4: Breña.
0: Del rico Breña. Oscar viene con todos, señores y señores. Marcelo, ¿qué tal? ¿Todo bien?
5: Todo bien, todo bien.
0: ¿Cuál es tu barrunto?
5: Vivo en Surco.
0: Vives en Surco, vives en Surco. ¿Recién lo descubres? Porque dices, No,
5: ya tiempo.
0: Ya tiene tiempo, tiempo. Roberto, mi hermano, ¿de dónde vienes?
6: Vengo de Cercado de Lima.
0: Del rico Cercado de Lima. ¿Cuál es tu barrio, Sebastián? Buenas noches.
6: Corpac.
0: Corpac. Corpac es San Isidro.
6: Claro, San Isidro.
0: Claro, claro. Jaime.
7: De Surco.
0: De Surco también. Y Gino, ¿cómo estás? Buenas noches.
8: Buenas noches. San Martín. San Martín
0: de Porres. Rico San Martín de Porres. Bueno, Gino, Jaime, Sebastián, Oscar, Marcelo y Roberto lucharán para saber cuál es el campeón, el sabelón de este viernes. Y lo primero que tienen que hacer es puntos en esto que se llama Mente Rápida. Pam, pam, pam, pam, pam. Ustedes ya saben que son 10 puntazos por cada pregunta correcta. Y acumular puntazos siempre es bueno en este juego. Los que menos puntos tengan, exactamente los dos, después del siguiente bloque se irán a su casa. Le diremos chaufa con pollo. Arrancamos de una vez. ¿Con quién? Con Oscar. Oscar, nombra 4 jugadores que ganaron el Mundial 2022 y 2 Copas América con Argentina. Nombra 4 jugadores que ganaron el Mundial 2022 y 2 Copas América con Argentina.
4: Messi.
0: Messi, 1, vamos. Correcto.
4: Lautaro Martínez.
0: Correcto.
8: 4,
0: correcto.
4: De Paul.
0: De Paul, muy bien. 3.
4: Y Paredes.
0: Y Paredes, correcto, muy bien. Marcelo, ¿contra qué club perdió Sporting Cristal la final de la Copa Libertadores 1997?
8: Cruzeiro.
0: Correcto. ¿Cómo se llama, Roberto, la pelota del Mundial Corea-Japón 2002? No creo que se llame.
8: Ay, no sabía.
0: 5, 4, 3, 2, 1.
8: Colores.
0: No, Febernova. Febernova. ¿Qué número de camiseta utiliza Gianluca Lapadula en la U, Sebastián?
8: 18.
0: Correcto. Bien. Jugador que popularizó la celebración del popollillo, Jaime. El popollillo.
7: Riquelme.
0: Muy bien, correcto. ¿Qué equipos se enfrentan en el clásico? ¿Qué equipos se enfrentan en el clásico italiano?
8: Bueno, es que hay varios, o sea, tendría que explicar cuál.
0: Producción. Entra producción como siempre, entra el VAR. Ante una duda siempre es importante llamar al señor Daniel Franco. Gino hizo una pregunta bastante buena.
3: Los demás son derbis. ¿Qué quiere decir? Los mejores equipos de cada ciudad. El clásico del fútbol italiano es uno solo. Bueno. Los dos equipos más importantes.
8: Ok, si lo consideran todo derbi, pues sería Juventus-Milan.
0: Incorrecto, Juventus es Internacional. Internacional es de Milán. ¿Quién es el máximo goleador de la selección de Noruega? Oscar.
4: Haaland.
0: Correcto. ¿Qué equipo ganó el torneo descentralizado 2003, Marcelo?
4: ¿La U?
0: No, incorrecto, Alianza Lima. Técnico de la selección de Bélgica en el último mundial, Roberto.
7: Martínez?
0: No, Rudy García. ¿En qué país juega el Panathinaikos, Sebastián?
8: Grecia.
0: Correcto, muy bien. ¿Cuántos clubes juegan la Bundesliga, Jaime?
7: 18.
0: Correcto. ¿Actual técnico de Melgar, Gino?
7: Rondelli. Rondelli.
0: Correcto, muy bien. Oscar, máximo goleador de la Champions League, Copa de Europa. Máximo goleador de la Champions League, Copa de Europa.
4: Cristiano Ronaldo.
0: Muy bien, correcto. Selección que lidera el ranking FIFA tras el Mundial de Fútbol.
7: España.
0: Correcto, muy bien. ¿En qué año se jugó la primera edición de la Copa Sudamericana, Roberto?
8: 2001.
0: No, incorrecto, 2002. Sebastián, ¿qué equipo es el más ganador del Brasileirão?
7: ¿Brasileirão? ¿Flamengo?
0: No, Palmeiras. Mundial en el que Países Bajos vence a Argentina con un gol de Dennis Bergkamp.
7: Rico gol, 98.
0: Correcto, correcto. ¿Cuál fue el marcador de la final de la Champions 2024-2025, Gino?
8: 5-0, PSG 5, Inter 0.
0: ¡Correcto, correcto, correcto! Oye, arrancamos bien, ¿ah? ¿Eh? Arrancamos bien. Y en el siguiente bloque se va a definir quiénes se van, quiénes se quedan. Esta es la gran final de Sabelotes.
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14: 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Te da la hora. 11 y 53.
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24: Un día como hoy, 7 de agosto, 1919. En París, el aviador francés Joseph Godefroy atraviesa el Arco del Triunfo en avión, causando conmoción y pánico entre los transeúntes. 1924. Estudiantes de la Universidad Nacional Mayor de San Marcos fundan el Club Universitario de Deportes. 1947. La balsa de madera llamada Contiki completa un viaje de 101 días desde el Callao hasta la Polinesia, con el que su capitán, el antropólogo noruego Thor Heyerdahl, quería demostrar que las culturas prehispánicas habían realizado un viaje similar y que los hombres de Polinesia descendían de los americanos. 1974. El francés Philippe Petit camina por 45 minutos sobre un cable de metal entre las Torres Gemelas en Nueva York. Luego de su aventura, Petit es arrestado y condenado a hacer una presentación en el Central Park. 7 de agosto, un día como hoy.
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10: Una persona fallecida y tres heridas dejó el deslizamiento de rocas que impactó una camioneta en una carretera del distrito de Chupuro, provincia de Huancayo, tras el sismo de magnitud 4.4 registrado este viernes en la región Junín.
11: Hay un fallecido y cuatro heridos. Uno de ellos es del anexo de Chanca, que le cayó, dice, una roca. No, ahorita está acá, lo están atendiendo en el puesto de salud de Chupuro. Las otras personas eran los que viajaban de Casablanca a Huancayo. Y esa era una camioneta color plomo, la que falleció el chofer de esa camioneta.
10: El ministro de Trabajo, Juan Cheput, anunció la intervención del programa Yamcasun Perú en el anexo de Pumpunya, en el distrito de Chongos Bajo, provincia de Chupaca, para generar empleo temporal y permitir que la población participe directamente en las labores de recuperación de su comunidad. En las cosas como son de RPP Televisión, el expresidente Pedro Pablo Kuczynski respaldó el salvoconducto otorgado por el gobierno de Keiko Fujimori al expremier Betsy Chávez, afirmando que es lo que correspondía al Perú como país firmante de la Convención de Caracas.
12: La señora Betsy iba a estar 5 años en la Embajada de México, punto de interrogación. Obviamente que no, la Convención de Caracas. Lo que dice es alguien que pide asilo, el gobierno que le da asilo, debe darle el salvoconducto. Yo no soy partidario de Betsy ni de nada, pero eso es el documento que hay. Entonces, es mejor que se haya ido.
10: Tras el encuentro entre Universitario y Cristal, presuntos barristas protagonizaron un enfrentamiento violento en la vía Evitamiento, en el distrito limeño de Ate. Los disturbios provocaron el bloqueo de la vía, paralizando por completo el tránsito vehicular. Durante su visita a Chongos Altos, la presidenta Keiko Fujimori informó que el Ejecutivo declarará en estado de emergencia a 7 distritos de Junín y Huancavelica afectados por los últimos sismos.
13: Regresando a Lima, le vamos a pedir al Premier que se va a declarar en emergencia Chongos Altos, Carhuayanca, Colca, Chicha, Huasicancha y Chacapampa y Vilca.
10: Abelardo de la Espriella asumió la presidencia de Colombia por un periodo de 4 años en reemplazo de Gustavo Petro. Durante su discurso aseguró que enfrentará sin tregua al narcoterrorismo y descartó cualquier negociación de paz con grupos armados.
14: Reafirmo mi intención de derrotar sin tregua al narcoterrorismo y a todas las organizaciones criminales que amenazan la libertad de Colombia. Porque ha llegado la hora de la recuperación total de la seguridad y de la libertad. Le imparto desde aquí a las fuerzas militares y de policía la orden perentoria de combatir a todas las estructuras criminales.
10: Faltan 95 días para la visita del Papa León XIV al Perú.
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18: 12 y 7.

0: veníamos conversando un toque sobre esa pregunta del clásico italiano, y bien lo explicó nuestro productor, el señor Curwen. Una cosa es derbi, que es de la misma ciudad, y otra cosa es clásico, que es el clásico rival de todo el país, pues, ¿no? Muy bien, muy bien, muy bien. Bueno, señoras y señores, acá se define quién se queda y quién se va. Así que ellos van a pasar la arena. Ya saben que acá también tienen 10 segundos para responder. Las preguntas tienen un gradito más de dificultad, pero hay alternativas. Si arrancamos con Oscar, esta vez lo haremos con Sebastián. Sebastián, ¿qué futbolista marcó el último gol de la final de Qatar 2022 antes de ir a penales? Kylian Mbappé, Lionel Messi, N'Golo Kanté, Ángel Di María.
1: Mbappé.
0: ¡Correcto! Jaime, ¿qué futbolista ganó el Balón de Oro en el 2010? Andrés Iniesta, Xavi Hernández, Wesley Sneijder, Lionel Messi.
2: La D, Messi.
0: ¡Correcto! Gino, ¿quién fue el técnico campeón con la Universidad San Martín en el año 2010? Víctor Rivera, Aníbal Ruiz, Orlando Lavalle, Julio César Uribe.
1: El Maño Ruiz, la B.
0: ¡Correcto! ¡Muy bien! Oscar, equipo campeón del fútbol ecuatoriano 2025. Barcelona, LDU, Emelec, Independiente del Valle.
3: La D.
0: ¡Correcto! Arquero con más presencias en la selección peruana, mi querido Marcelo. Galese, Ibáñez, Fernández, Miguel Miranda.
3: Pedro Galese.
0: ¡Correcto, correcto! Equipo en el que no jugó Luis Advíncula. Boca Juniors, José Gálvez, Rayo Vallecano, Tigres.
1: José Gálvez.
0: ¡Correcto! Estadio, Sebastián, en donde juega el Atlético de Bilbao. ¿En San Mamés, en Anoeta, en La Cerámica o en el RCD Stadium?
1: San Mamés.
0: ¡Correcto! ¿Qué país organizó el Mundial del año 1978? ¿Uruguay, Italia, Argentina o Alemania?
2: Argentina.
0: ¡Correcto! ¡Muy bien! ¿Qué jugador peruano le marcó a Venezuela, además de Guerrero, en el partido por el tercer lugar de la Copa América 2011? Michael Guevara, William Chiroque, Carlos Lobatón o André Carrillo.
1: El periquito, William Chiroque.
0: Muy bien, correcto. ¿Qué país ha alcanzado 3 finales de la Copa del Mundo y nunca pudo ser campeón? Hungría, Países Bajos, Suecia o Checoslovaquia.
3: Países Bajos.
0: Correcto. Técnico campeón con Alianza Lima en el 2022. Carlos Bustos, Guillermo Salas, Pablo Bengochea, Mauricio Larriera. Marcelo.
3: El Chicho Salas.
0: Correcto. Máximo goleador de la Champions 2026, Roberto. Mbappé, Kane, Anthony Gordon o Kvaratskhelia.
1: Kylian Mbappé.
0: Correcto, correcto. Oh, están diablos, ¿ah? ¿Cuál fue el marcador de la final del Mundial 2014, mi querido Sebastián? 3-1 a favor de Alemania frente a Argentina. Alemania 1, Argentina 0. Alemania 0, Argentina 2. Alemania 2, Argentina 1.
1: Alemania 1, Argentina 0.
0: Correcto. ¿Qué futbolista ganó el Balón de Oro en el 2003? Jaime. Henry, Shevchenko, Nedved o Denis Bergkamp.
2: Nedved.
0: Correcto. ¿Quién es el técnico campeón con Sporting Cristal en el año 2016? Ahmed, Mosquera, Mario Salas o Mariano Soso.
2: Mariano Soso.
0: Correcto. Y bueno, cerramos aquí con Oscar. Oscar, ¿qué equipo no juega en la Liga de Escocia? Celtic, Hibernian, Swansea o Rangers.
3: Swansea.
0: Correcto. ¿Quién marcó el único gol de la final de la Eurocopa 2016? Éder, Renato Sánchez, Nani o William Carvalho. Marcelo.
3: Éder.
0: Correcto. Y goleador del Mundial Brasil 2014, mi querido Roberto, Thomas Müller, James Rodríguez, Neymar o Iván Persi.
1: James Rodríguez.
0: Correcto. Oye, en esta ronda nadie falló. O sea, lo va a definir la primera ronda. Le pediría, por favor, a Jaime que deje de conversar mientras estamos haciendo el programa, porque me voy a volver loco. ¿Ya? Y señores, en este momento, ufa, miren, es el momento de más es mí, no, mira. Upa, ¿cómo se nota que ha cobrado? Ah, para allá. Hoy día todos los gastos en lince. A ver, señoras y señores,

0: ver, señores. La tabla de sabelones, ¿la tenemos ya? Ponla, ponla, ponla. Oscar 60, Jaime 60, Sebastián 50, Gino 50, Marcelo 50, Roberto 30. Roberto tendrá que descansar, pero Sebastián, Gino y Marcelo pasarán la prueba de el que se la sabe, se salva. Señores.
1: Marquina, recordarle que en esta ronda, para no hacerla tampoco muy larga, se va a dar una pregunta. El primero que la sepa, levanta la mano. ¿Ok? El primero que la sepa, levanta la mano. Da la respuesta. Si no la o la dice incorrecta o no la sabe, sí, pasamos al siguiente y
0: ¿pueden
1: así?
0: ¿Pueden poner la tabla, por favor, otra vez? Poner la tabla. Mira, Oscar y Jaime. Oscar. ¿Quién es Oscar? Ah, perdón, Oscar y Jaime. Oscar y Jaime, ustedes ya no juegan. Ustedes ya pasaron a la siguiente etapa. Descansen, sean felices. Sebastián, Gino y Marcelo, les voy a hacer una pregunta. El que se la sepa, levanta la mano. Ustedes tranquilos que la producción, hay como 40 ojos viéndolos y va a saber quién levantó la mano primero. Manos atrás, tranquilo, relajado. Sí, levanta la mano. El que se la sabe, levanta la mano. A ver. La pregunta es, técnico español que clasificó a Bolivia al Mundial de 1994. Gino.
2: Óscar Gorta.
0: Correcto, entra Gino, señores y señores. Entra Gino y ahora el juego es solo Marcelo y Sebastián. Uno se va, otro se queda. A ver, a ver, a ver, qué miedo. ¿En qué club italiano Diego Maradona es ídolo? ¡Upa! ¡Qué picante esto! ¿Eh? Señor, producción, producción.
1: Somos cinco personas y estamos divididos.
0: Hay VAR, hay repetición.
1: El Virtual Replay.
0: El Virtual Replay.
1: Lamentablemente no lo tenemos. No lo tenemos. Vamos a tener que hacer otra pregunta. ¿Quieres que te pase otra hoja?
0: No, menciónelo usted mejor para que sea mucho más picante. Cosa que yo sería unos ojos más.
1: La verdad que los dos lo levantaron al mismo tiempo. La verdad, hay que ser totalmente justo.
0: Manos atrás, que yo me pongo de veedor también. Y suma también mi visión.
1: Ok, listo. Tenemos. Club uruguayo en el que jugó Rinaldo Cruzado.
0: Sebastián.
1: Sebastián.
0: Sebastián, claramente.
3: Me olvidé.
0: 5. Nacional. Nacional.
1: Correcto.
0: Correcto, señores y señores. Y Sebastián entra a la siguiente etapa. Aplauso para Marcelo, aplauso para Roberto, que han jugado súper bien. Gracias a ambos, se pasaron. Y nosotros nos vamos a una pausa. Y viene la semifinal del campeón de la semana de Sabelone. Ya volvemos, ya volvemos.

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1: 12 y 16.

0: la semifinal de Sabelones. Gino, Jaime, Oscar, Sebastián. Uno de ellos será el campeón de la semana. El campeón de la semana. Y ellos tienen que pasar esto que se llama el desafío. ¡Ay, qué locura! Arrancamos por acá. Señoras y señores, en el desafío, ellos tienen que llenar cuadros. Ya saben, ya jugaron, pero los que recién están viendo Sabelones, o los que recién nos escuchan a través de la multiplataforma de RPP, radio, YouTube, tele, dicen, ¿cómo es el juego? Tienen que llenar grupos o tienen que llenar conjuntos de seis, tienen hasta tres errores y siempre tienen que ser una respuesta Jaime, otra respuesta Gino. Una respuesta Jaime, otra respuesta Gino. No la hago más larga y pregunto, ¿qué les ha tocado a estos muchachos locos? Máximos goleadores en la historia de la Copa Libertadores. ¿Quién está ahí, Jaime?
1: Alberto Spencer.
0: Alberto Spencer. Eso, él es algo de Henry Spencer, su viejo. A ver, ¿quién debería estar ahí? ¿Quién
1: no? Lucas Prato.
0: Lucas Prato. Primer error. ¿Quién debería estar ahí, Jaime? Cinco, cuatro.
1: ¿Gabigol?
0: Gabigol. Gabigol. Correcto. Sí, Gabriel Barbosa. ¡Epa! Máximo goleadores en la historia de la Copa Libertadores. 5, 4, 3, 2.
1: Miguel Borja.
0: Miguel Borja. Correcto. ¡Upa! Máximo goleadores en la historia de la Copa Libertadores. Me fijo en el reloj y en breve voy a decir 5, 4, 3, 2, 1.
1: Onega.
0: ¡Correcto! Oye, ¿de dónde han sacado estos locos? Están pensando. 5, 4, 3, 2, 1.
1: Pedro Enrique.
0: Incorrecto, tienen segunda falla. Máximo goleadores en la historia de la Copa Libertadores. Miro el reloj y digo 5, 4, 3, 2, 1.
1: Tevez,
0: Carlos Tevez. No. Pero a ver, llenemos el cuadro. Fernando Morena y Pedro Rocha. Rocha sí dijo todavía. Bueno. Ahora lo único que les pedimos es que guarden silencio y dejen jugar a Sebastián y a Oscar. Porque ¿qué cuadro le ha tocado a ambos? A ver, suéltala. Máximo goleadores en la historia de la Copa Sudamericana.
2: Hernán Barcos.
0: Correcto. Muy bien.
1: Sebastián. Bernardo Cuesta.
0: Correcto. A ver.
2: Miller Bolaños.
0: Correcto.
1: Silvio Romero.
0: Correcto.
2: Mastriani.
0: Correcto. Impresionante. Máximo goleadores en la historia de la Copa Sudamericana. A ver. No han cometido errores todavía. 5, 4, 3, 2, 1. Tiempo. El tiempo les ganó y ya tienen un error. Pero les queda dos más para poder llenar el cuadro de los máximos goleadores de la historia de la Copa Sudamericana. Esta es la final de Sabelones por la multiplataforma de RPP. 5, 4, 3, 2, 1. Tiempo. Les ganó otra vez el tiempo. Tienen todavía una opción. Dígalo ya mismo, Oscar. Dígalo, Sebastián.
1: San Pedri.
0: Es incorrecto. Pero a ver, ¿quién faltaba? Hernán Rodrigo López. Hernán Rodrigo López. Hicieron 5 de 6. No está nada mal. Ellos arrancaron haciendo 4 de 6. Ellos 5. Está bastante parejo el desafío. ¿Y qué cuadro le ha tocado a estos muchachos locos? Ahorita aparece el cuadro, tranquilo, tranquilo. Ahora sí, ahora sí. Fichajes más caros en la historia del Real Madrid.
3: Eden Hazard.
0: Eden Hazard. El Duque de Hazard. Muy bien, 121 millones pagaron y nunca jugó. A ver, Gino.
3: Gareth Bale.
0: Gareth Bale, el golfista. También pagaron 101 millones. ¿Quién debería estar ahí, Jaime?
3: Bellingham.
0: Jude Bellingham. Correcto, también pagaron 100 palos por él, 110.
3: Cristiano Ronaldo.
0: Cristiano Ronaldo. Correcto, 94 palos.
3: Tchouaméni.
0: Tchouaméni. Correcto, 80 palos. Ay, ¿quién más, genio? ¿Quién falta?
3: Si acierto, este es todo de pozo, ¿va? Zinedine Zidane.
0: Zinedine Zidane. ¡Correcto! Impresionante. Impresionante, lograron 6 de 6. Y ahora, si ellos logran 6 de 6, se acabó el juego. Ustedes pasan a la gran final. Si logran 5 de 6, habrá empate y jugaremos un desempate. A ver, la gran final es Abelones por la multiplataforma de RPP. ¿Qué les ha tocado a estos muchachos locos? Les pido silencio, por favor, como siempre. Fichajes más caros en la historia del Barcelona.
4: Philippe Coutinho.
0: Philippe Coutinho. Correcto, muy bien, muy bien.
3: Antoine Griezmann.
0: Antoine Griezmann. Correcto, correcto, correcto.
4: Neymar.
0: Neymar. Correcto, correcto, correcto.
3: Ousmane Dembélé.
0: Ousmane Dembélé, el mosquito. Correcto, correcto, me vuelvo loco. Epa, epa, epa, hay discusiones, hay conversaciones. Yo tengo que decir 5, 4.
4: Frankie de Jong.
0: Frankie de Jong. Correcto, señoras y señores. Ya está.
3: Rafinha.
0: Rafinha. Incorrecto, incorrecto, pero hoy tienen la opción de llenar el cuadro. Oscar Sebastián. 5. 4, 3, 2.
4: Zlatan Ibrahimovic.
0: Zlatan Ibrahimovic. Segundo error, señores y señores. Hasta ahora hay empate. La tiran ahí. Ahí.
3: Jules Koundé.
0: Jules Koundé. No, no, no, no, no. ¿Quién faltaba ahí? Oh. Luis Suárez. Luis Suárez. Bueno, bueno, bueno, bueno. Una vez más, viene este famoso juego en donde la dupla que sepa la pregunta levantará la mano y será la dupla. Permíteme, por favor. Que pase a la gran final de Sabelones. Mira, mira, mira, mira.
5: Una pregunta. Si yo... No, claro, ¿lo podemos
0: dar? Sí, claro.
5: Yo levanto la mano y yo...
0: Son pareja. La pareja que levante la mano... Contesta más rápido. Por favor, los veedores, ahí necesito quién es la pareja que levanta más rápido la mano. Y a ver. Y viene así. Goleador histórico de la MLS desde que se disputó por primera vez en 1996. Goleador histórico de la MLS desde que se disputó por primera vez en 1996. Levanta la mano, Oscar. Oscar, ¿quién sería?
4: Landon Donovan.
0: No, incorrecto, incorrecto. No, es otra pregunta, es otra pregunta. A ver. Se llama Chris Wondolowski.
6: Ah, no, no, no.
0: Ahí está. Atención, amigos. ¿Qué equipos? Atención, peores, por favor, atentos, lo necesito todos. Ojos, ojos de mosca, ojos de araña. ¿Qué equipo se enfrenta en el clásico de fútbol marroquí? No, no, no, no. Hizo un amague, ¿no? Ah, Jaime, te escuchamos.
6: Raja Casablanca con el...
0: No, amigo, ya, ya es incorrecto. Ya es incorrecto. Ya es incorrecto. Yidata Seik versus Asfar Rabat. A ver. A ver. ¿Qué jugador... Atentos, por favor, todos, porque acá sí creo que pueden levantar la mano los dos muy rápido. ¿Qué jugador francés falló en la tanda de penales por el título del Mundial Alemania 2006? Uf. Creo que Gino levantó la mano más rápido.
3: David Ter Seguet.
0: ¡Correcto! Y Gino y Jaime jugarán la gran final de Sabelones. Igual, un grande Oscar, un grande Sebastián. Jugaron espectacularmente bien. Y nosotros volvemos con la gran final, Gino versus Jaime, aquí en RPP. Ya volvemos.

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1: 12 y 28.

0: Eso. 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Llegamos a la gran final. Jaime versus Gino. Gino versus Jaime. 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Y atención, el ganador de hoy se lleva esa camiseta, pero el ganador de hoy también clasifica para el 31, en donde se enfrentan todos los campeones por el televisor SAS, somos mi madre. ¿Sí o no, mi querido Daniel Franco, productor, cerebro de Sabelones?
1: 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Se lo va a ganar un Sabelón el día 31 de julio, señor.
0: Ya está, perfecto. Ustedes saben cuál le son las reglas, ya que vienen de ganar respectivamente en sus fechas. El que logra dos será el campeón de esto que se llama la gran pregunta. ¿Con quién empezamos, señor productor?
1: ¿Alguno de ustedes quiere empezar?
0: Okay. Jaime dice. Jaime. Máximo goleador en la historia de River Plate. No.
2: ¿Labruna?
0: Ángel Labruna. Está. Mi querido Gino, años en los que el Ajax fue campeón de Europa.
3: 1995.
0: Correcto.
3: 1971.
0: Correcto.
3: 1972.
0: Correcto.
3: 1973.
0: Correcto. Es una fiera. Ay, ay, ay. ¿En qué estadio, Jaime, hace de local el Lille de Francia? Sí, claro que sí. Comodín. Usa su comodín, señores y señores. Usa su comodín en este momento. La producción se empieza a volver loca. ¿Quién es tu comodín, amigo Jaime? Joaquín Pinto. Bueno, ojalá que Joaquín conteste. Tranquilo, todo bien. A ver, estamos buscando el teléfono de Joaquín Pinto. Ya lo estamos ubicando.
3: Creo que me...
0: Quiero contar una cosa para ustedes mientras estamos ubicando el comodín. Gino es el único participante que desde la primera vez que jugó me dijo: yo muero solo, yo no quiero comodín.
3: ¿Cómo dije eso?
0: Yo voy con todo. Eso es una locura. Todos tienen derecho a un comodín. Gino, ¿no quieres un comodín?
3: No.
0: ¿O...?
3: No, es distinto.
0: ¿Así te sientes más cómodo?
3: No he tenido tiempo de buscarlo, que es distinto.
0: Ya, ahorita.
3: Estoy solo, pero no he tenido tiempo de buscarlo.
0: Ya, perfecto, tranquilo. A ver. Estamos llamando a tu causa.
4: Número,
0: tranquilo.
4: ¿Teléfono?
0: En cualquier momento sale. Ya sabes que tenemos tres opciones. Si no contesta, intentamos una vez más. Vamos a intentar una segunda vez. Y lo vamos a intentar una tercera vez. Si no contesta, habrás perdido el comodín y te vamos a obligar a responder. Pata debe estar ahorita seguro con una gata. Una más, si no, Jaime habrá perdido el comodín. Tenías una labor más. A ver, contestó.
3: No. Sí.
0: Contestó. ¿Cómo se llama?
3: Joaquín.
0: Joaquín, ¿me escuchas?
1: Te escucha.
0: Joaquín. Responde rápidamente, ¿en qué estadio hace de local el Lille de Francia?
5: ¿Disculpe?
0: ¿En qué estadio hace de local el Lille de Francia? 5, 4, 3, 2, 1. No tenía idea, En el estadio Pierre Marouille. Chino, ¿cómo se llamó el árbitro de la final del Mundial de Francia 98? ¿Perdón?
3: ¿El apellido?
0: El es... árbitro claro. de la final del Mundial Francia 98.
3: Belcota. El apellido es Belcota. O sea, B-E-L-Q-O-T-A. Belcola.
0: Señor juez.
3: Belcola, no.
0: Vamos a salvar, porque siempre es importante.
3: No puede
0: dijo
3: ser.
0: Una y luego dijo otra y al final... ¿Cómo procedemos, señor juez?
1: Está mal la respuesta porque sí, dijo sí. Belcota sí, y es Said Belcola.
3: Belcola.
0: ¡Ay, qué piña estuvo tan cerca!
2: Se reinicia, ¿no?
3: No, o sea, voy
2: 1-0. Ah, es 1-0.
0: Sigue siendo 1-0.
2: Ah, pensé que era de clase 2 seguidas.
0: No. Siempre es un... Él sigue ganando 1-0.
3: No puede ser, si me la sabía.
0: Ya está. ¿Cuántas Copas Libertadores tiene Paraguay como país?
3: Ah, bueno.
0: Mi querido Jaime.
2: Tiene 3.
3: Sí.
0: ¡Correcto! Hay empate. El club de fútbol más antiguo del Perú, Gino.
3: Ay, Dios. ¿Ciclista Lima?
0: No. Lima Cricket. Jaime. Como hemos empezado contigo, de responder correcto, iría a donde Gino a ver si te puede empatar. Ganador del Balón de Oro 1994, Jaime.
2: ¿Belanov?
0: No. Risto Stoico. Gino, si tú contestas y aciertas, serás el campeón de Sabelones. Arrancamos con Jaime. Técnico de Brasil en el Mundial de 1958.
3: No me lo puedo creer. Ay, Dios. Voy a tirar. Ademir.
0: No. Era Vicente Feola. Este creo que es mi primo, es Feola. Feola como yo. A ver, ¿qué equipo, mi querido Jaime, ganó la Copa Libertadores 1984?
3: Uy. Independiente.
0: ¡Correcto! Y el momento llegó. Gino, ¿cuál fue el score de la final del Mundial Francia 1938?
3: No me lo puedo creer. 4-2.
0: ¡Correcto! Seguimos jugando. ¿Quiénes fueron los tres arqueros del plantel de Argentina para el Mundial de Rusia 2018? Jaime.
2: Armani.
0: Correcto.
2: Caballero.
0: Correcto.
2: Ojalá que es este causa. Nahuel Guzmán.
0: ¡Correcto! Ay, Dios mío, la gente se vuelve loca. Gino, bota de oro del fútbol europeo 2006-2007. Bota de oro, o botín de oro, del fútbol europeo 2006-2007.
3: Felipe Inzaghi.

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1: Doce y 38.
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Buenos días, queridos amigos, ¿cómo están ustedes? Llegamos al viernes, aquí estamos los sobrevivientes. Ay, Dios mío, esta es una broma que se hacía hace muchísimo tiempo, pues, ¿no? Con el tema de la pandemia, tantos problemas tuvimos, ¿no es cierto? Pero de la pandemia no aprendimos absolutamente nada, porque el tema de la prevención en salud ha quedado solo en el recuerdo y en el pedido de los colegios profesionales, por ejemplo. Pero en otras instancias, realmente, casi no se ha podido hacer absolutamente. Y ese es el reclamo que hace el nuevo gobierno desde el Ejecutivo, ¿no? No tienen dinero, hay problemas, están pensando ya en un crédito suplementario para enfrentar la situación. Ya se viene el niño, qué medidas están adoptando, en fin. Antes de iniciar la ronda de entrevistas en este programa, dedicado para todas las regiones del país, con sus propios problemas, sus propias soluciones. Un pequeño comentario sobre la noticia del día, ¿no? La señora Bexi Chávez, expresidenta del Consejo de Ministros del señor Pedro Castillo, ya se encuentra en México. Saben ustedes, y lo saben por los diferentes medios de comunicación, nosotros hicimos la primicia aquí en RPP, estamos bien informados y confirmamos la noticia que el gobierno había reanudado relaciones diplomáticas con México. En realidad, en su momento, con la señora Dina Boluarte, se extendió, luego con el presidente anterior, se extendió la posibilidad de darle el salvoconducto correspondiente a Bexi Chávez, que se encontraba alojada en la Embajada de México, ¿no es cierto?, en el distrito de San Isidro, en Lima. Pero se extendió, como una forma de hacerla larga simplemente. Hoy, las nuevas autoridades en la Cancillería, el señor Carlos Espada dijo, nosotros estamos de acuerdo en cumplir, ¿no es cierto?, los acuerdos internacionales que hay, y el Perú no puede ser un paria, no puede ser un país ubicado, aislado, ¿no es cierto?, del gran concierto de las naciones que firman convenios internacionales precisamente para eso. Entonces,

0: El argot popular dice, tanto nadar para morir en la orilla. Ahora, ¿hizo bien o no este gobierno en darle a los conductos? Yo creo que sí. Debieron dárselo hace muchísimo tiempo si respetamos los convenios internacionales. Los responsables de que Betsy Chávez, en todo caso, que se haya alojado en la Embajada de México, somos nosotros, no nosotros, las autoridades. Aquí no es inteligencia, la policía está por demás. ¿Ah? Y el ministro de Interior tampoco, a todo se le pasó. Por eso que el señor Inostroza, el juez de hoy, hermano, ¿qué tal? Y queda, ¿qué quieres? ¿Que lo meta preso o que quieres que le baje? Y todas esas cosas que hemos escuchado en una conversación bochornosa realmente. ¿No es cierto? Y ahora hasta el fiscal de la nación se hace loco mirando otro lado. ¿No es cierto? El señor Cerrón se va, desaparece casi 3 años y nadie sabe nada. Entonces, la gente tiene derecho a pensar muchas cosas de los gobiernos de turno. Entonces, ya pues le dieron el salvoconducto, ya se encuentra en México, con la esposa y uno de los hijos de Pedro Castillo que está preso. En fin, señores, ahí lo dejamos. Vamos a conversar y pisar tierra. Nos interesa tierra, nos interesa el Perú. Entonces, estamos recorriendo las regiones, los gobernadores regionales tienen la gentileza de aceptar una entrevista a nivel nacional con RPP y saludamos al señor Roel Sánchez Sánchez, gobernador regional de Arequipa. Señor gobernador, qué gusto saludarlo. Bienvenido, bienvenido.
1: El gusto es mío, estimado Jesús Miguel, así que saludar también a todos los oyentes seguidores de tu prestigioso programa.
0: Muchísimas gracias, señor. A ver, empecemos a ver los trabajos para reducir el impacto del fenómeno del Niño. No sé si estamos a tiempo o no de hacer obra de infraestructura, creo ya es muy difícil, como lo dice el gobernador, el presidente de la Asamblea, dice que es difícil ahora, el alcalde de Piura, ya es difícil hacer trabajo de infraestructura, pero sí se puede reducir de alguna manera los impactos del fenómeno del Niño. Escuchamos en el caso de la región Arequipa, señor Roel Sánchez.
1: A ver, nosotros desde la región Arequipa, a través de la Gerencia de Gestión de Riesgos de Desastres y el COER, venimos trabajando con frentes de defensa y actuación inmediata relacionados a lo que significa pues el fortalecimiento de las acciones de prevención, de preparación y respuesta. Y para ello, definitivamente, como gobierno regional, como nos caracteriza nuestra gestión, tiene que haber un trabajo articulado con el Ejecutivo Nacional, con los gobiernos locales. Venimos ahí coordinando y haciendo intervenciones y capacitaciones e identificación también de los puntos críticos, por ejemplo, con el CENAMI, CENEPRES, INDESTI, la Autoridad Nacional del Agua, el Ministerio Público, todas nuestras gerencias regionales que tenemos en el gobierno regional, con las municipalidades provinciales y distritales, y las entidades también de primera respuesta, vinculados como las instituciones científicas, técnicos, también para poder abordar este problema. Porque aquí, definitivamente, hay que tener muy en cuenta lo que hay falta es una planificación de intervención integral, porque una cosa es lo que se ha mencionado, por ejemplo, la intervención para hacer inversiones y otra cosa es ya para la mitigación de estos riesgos. Entonces, en este momento, necesitamos tanto presupuesto para hacer inversiones, no tiene sentido. Por ejemplo, la Autoridad Nacional del Agua nos ha hecho un requerimiento nosotros para inversiones de un importe de 320 soles. Y por otro lado, nosotros como gobierno regional, levantando la información con los gobiernos locales en la región Arequipa, para prevención inmediata, necesitamos nosotros 113 millones, en total 438 millones de soles. Y que no va a ser posible darlo, nuestro presupuesto, por ejemplo, es de 140 millones de soles para inversión. Entonces, acá sí necesitamos un trabajo articulado, los tres niveles de gobierno, y definitivamente debe también haber una decisión desde el Ejecutivo Nacional para escuchar qué es lo que ha identificado cada región, porque la problemática no es la misma, una realidad.
0: Claro. Efectivamente. Señor gobernador, las realidades son totalmente diferentes, pues en el norte, en el centro, en el sur, son diferentes, ¿no es cierto? Pero siempre queda en el ambiente, digamos, en la mente de los que han recibido la información por parte de la Contraloría, que supuestamente los gobiernos regionales han tenido suficiente tiempo y dinero para hacer obras de prevención, para frenar un poco los embates del fenómeno del Niño. ¿Cuál sería su respuesta? Nosotros ya tenemos, estamos recopilando varias respuestas de diferentes gobernadores regionales. Queríamos escucharlo a usted, señor gobernador, siendo vale, cabeza, líder de una región tan importante como Arequipa. Qué cosa le respondemos al, al vocero de la Contraloría General de la República?
1: Bueno, una realidad es mirarlo desde el escritorio y otra realidad es estar en el campo. Por una sencilla razón, en el caso, por ejemplo, la región Arequipa, nosotros para inversión por fuentes de Canon, sobre Canon, Concord, tenemos de presupuesto 640 millones de soles para inversión, no tenemos más. Y entonces, y estamos hablando, por ejemplo, de diferentes intervenciones solamente para mitigar riesgos en este momento, es decir, hacer descolmataciones, hacer limpiezas, necesitamos maquinaria, necesitamos combustible, y estamos hablando de toda la región Arequipa. ¿Cuánto se necesita? 113 millones de soles. Y además, hay que tener en cuenta que son diferentes esfuerzos, por mencionar. Una realidad es la costa. Arequipa es la región que tiene el litoral más extenso del Perú, 528 kilómetros de litoral. Y allí en la provincia de Carabelí, por ejemplo, una provincia que se dedica a la agricultura y sobre sí, todo al olivo, en este momento el olivo, las plantaciones han estado floreando y por el calor que se da, entonces no ha cuajado. Es decir, no hay pepa. El próximo año no vamos a tener... Y esta realidad no es la misma en las alturas. En las alturas vamos a tener los impactos, en algunos casos, de precipitaciones pluviales, pero también la sequía y las heladas. Y entonces necesitamos intervenir ahí con pasturas, necesitamos intervenir con cobertizos, con alimentos, con medicinas para nuestros camélidos sudamericanos, considerando en este caso, por ejemplo, Arequipa es la capital de la vicuña, porque somos la región que más población de vicuña tenemos. Entonces, las intervenciones son distintas y cada distrito, cada provincia tiene su propia realidad. ¿Y quiénes lo conocemos? Las regiones. Entonces allí lo que sí se necesita es un trabajo articulado con el Ejecutivo, decir qué intervenciones juntas vamos a hacer al margen de quién administra el recurso. Eso no es relevante. Lo importante es que se haga la intervención en forma adecuada y que se escuchen a las regiones, pero no ir desde el escritorio y decir, oiga, ¿por qué no se hace esto? Nosotros hemos sufrido, por ejemplo, en el mes de febrero, el 19 de febrero, unas fuertes precipitaciones fluviales en la ciudad misma de Arequipa, y tenemos ahí una torrentera en Churio que nos ha afectado, y hacer la intervención integral solamente de dos o tres torrenteras en nuestra ciudad de Arequipa, estamos demandando más de 600 millones de soles, situaciones que va a ser imposible poder hacer la intervención inmediata. Entonces ahí lo que se plantea es trabajo articulado, y que cuánto y así muy sencillo, cuánto dinero tiene la municipalidad distrital, provincial, la región, y el Ejecutivo Nacional, y sobre eso prioricemos las intervenciones inmediatas para que no tengamos mayores problemas y podamos mitigar los efectos del fenómeno del Niño.
0: O sea, le voy a dejar la pregunta ahí flotando sobre la mesa porque tenemos que ir a una pausa, señor gobernador de Arequipa, para seguir conversando luego, si le parece. Entonces, ¿cuán cierto es que ustedes han tenido plata para reafirmar? Han tenido dinero y no han hecho obras de prevención, porque así se ha entendido. ¿No es cierto? Y después, usted habla de Canon, ¿no es cierto? Me refiero a Canon Minero, ¿no es cierto? Tienen ustedes Canon que han recibido. ¿Cuánta plata han recibido del Canon y cuánto se puede hacer con esa plata? ¿Y qué cosa implica tener también minería ilegal, si hay en Arequipa, ¿no? Vamos a la pausa y regresamos con el gobernador regional de Arequipa. ¡Pausa!

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1: 12 y 52. 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
2: Estamos conversando con el gobernador regional de Arequipa, Roel Sánchez Sánchez, sobre las medidas de prevención para reducir el impacto del fenómeno del Niño y conversando acerca de un comentario formulado por el vocero de la Contraloría General de la República. Ahora está de moda voceros, ¿no? Vocero por aquí, vocero por allá, pero el contralor es el que en todo caso debería hablar y aceptar una entrevista para responder las preguntas y los cuestionamientos que también hacen los gobernadores regionales, que tienen todo el derecho a refutar las declaraciones, porque una cosa es con guitarra y otra cosa con cajón, es lo que nos dice don Roel Sánchez. Una cosa es estar detrás de un escritorio, recibir información y emitir un pronunciamiento que puede afectar, digamos, a muchísima gente. Entonces hay que tener mucho cuidado con esas declaraciones. Ahora, hay obras que dependen directamente en cada región del gobierno central, hay que decirlo claro. Y la región tiene su responsabilidad, obviamente, y esto también puede afectar, digamos, el trabajo, digamos, la credibilidad de un gobernador regional. En tal sentido, señor Roel Sánchez Sánchez, hay, como decía, hay obras que le corresponden netamente al gobierno central y hay otras obras que le corresponden al gobierno regional. ¿Se ha encontrado usted con esta realidad, no es cierto? Y las críticas también, como si usted fuera responsable de unas obras que les corresponde al Ejecutivo.
3: A ver, aquí ya es hablar del tema de las competencias. Entonces, por ejemplo, cuando vemos nosotros la política de gestión de riesgos, la primera instancia que tiene que dar respuesta a cualquier fenómeno o problema que se presente tiene que ver con la municipalidad distrital. Cuando se agota su capacidad de respuesta de la municipalidad distrital, pasa el pedido a la municipalidad provincial. Cuando las municipalidades provinciales agotan sus competencias y ya no tienen más respuestas concretas, entonces pasa al gobierno regional. Y si el gobierno regional rebasa ya estos problemas, entonces va al Ejecutivo Nacional. Por eso es importante que se trabaje en forma articulada. Pero decir que hay dinero en las regiones y no se ha hecho la prevención, eso no es así, pues por una sencilla razón. Primero, estamos hablando de gestiones que se iniciaron en el año 2023, y a estas alturas, en el caso de hablar de Arequipa, por ejemplo, nosotros tenemos bien identificado y se vienen ejecutando nuestros compromisos con las inversiones, que estamos hablando aquí en dos grandes frentes, vamos a decirlo así. Uno, como gobierno regional también nos corresponde hacer promoción de la inversión privada para garantizar el crecimiento y el desarrollo de nuestra región, y ahí están nuestras energías renovables, ahí está nuestra contribución a la seguridad alimentaria, y de hecho con intervenciones muy potentes, pero también nos interesa el otro gran frente, que es la priorización del cierre de brechas en educación, salud, infraestructura vial, agua, estado. Y a estas alturas, por ejemplo, nosotros, para poder terminar nuestro proyecto que hemos iniciado, nuestras obras, tenemos un bache de 157 millones de soles. Entonces, no, y esta es la situación. ¿Qué vamos a hacer? Vamos a tener que paralizar alguna de estas obras, de repente algún colegio, alguna carretera o algún establecimiento de salud, y estamos afectando a la población.
2: Claro, en efecto. Permítame, señor gobernador regional de Arequipa, Roel Sánchez Sánchez, desde el Centro de Noticias de RPP. Bueno, a ver si mejoramos por interno la comunicación con Roel Sánchez, si fueran tan gentil, antes de darle pase a nuestro compañero Jean-Pierre Núñez desde el Centro de Noticias de RPP en Arequipa. ¿No es cierto? Ellos también están reproduciendo estas declaraciones, tenemos algunas dificultades, ¿no es cierto? Son las 8:25 de la mañana, me avisa productor Nicolás Luna, está en estos momentos haciendo las coordinaciones internas con el señor Roel Sánchez Sánchez para seguir este diálogo. Entonces vamos con la reflexión. Hasta el momento, dos o tres gobernadores regionales han respondido a las inquietudes de la Contraloría General de la República, que ha generalizado en un comunicado, en una información recibida en la mesa de trabajo de RPP, señalando que poco o nada se había hecho por el tema de la prevención por parte de las autoridades regionales, teniendo presupuesto para hacerlo. y es una crítica generalizada, ¿no es cierto? Los gobernadores están respondiendo. Bueno, le decía al señor Roel Sánchez, gobernador regional de Arequipa, que estamos en este momento en comunicación con el Centro de Noticias de RPP en Arequipa. Está nuestro compañero Jean-Pierre Núñez. Él quería formular una pregunta. Permítame, por favor, señor gobernador. Jean-Pierre, muy buenos días desde el Centro de Noticias de RPP. Adelante, por favor, con tu inquietud.
4: Jesús Miguel, ¿cómo está? Buenos días. Un saludo para usted, para todos los oyentes de RPP, por supuesto, a nivel nacional, y también para el gobernador regional de Arequipa, el doctor Roel Sánchez. Sí, básicamente va referido a lo que es la torrentera El Chullo. Hay mucha preocupación. Sabemos que esto es como respuesta para las municipalidades distritales, pero lo que hoy puede ver, señor gobernador, usted no nos dejará mentir, es muy poco avance. O sea, ha pasado prácticamente 6 meses desde lo sucedido en febrero con el desborde de la torrentera El Chullo, en Cerro Colorado, en Caima, en Yanaguara, en Sachaque. Lo que se puede ver es bastante poco en trabajos de prevención, sobre todo en la delimitación, limpieza de la torrentera, construcción de muros de contención. Se señala, por ejemplo, por parte de Cerro Colorado, que falta una autorización de la Autoridad Nacional del Agua. Ustedes hace poco se reunieron con esta entidad, no sé si esto se habrá coordinado, y lo otro también, el tema de presupuesto. Pero más allá de ello, como usted ya nos ha señalado, al parecer se ve una falta de liderazgo aquí. Cada uno está haciendo trabajos en lo que puede, a su manera, a su forma, pero en realidad un trabajo conjunto no se observa y preocupa, porque el SENAME ha señalado que podríamos presentar nuevamente lluvias fuertes a fines e inicios del próximo año. Señor gobernador, ¿qué sucede allí? ¿Hay una falta de integración? ¿Conversa usted con las propias autoridades? ¿Qué nos puede decir a toda Arequipa?
3: Sobre esta situación específica de la torrentera del Chullo, que de hecho tuvimos serios problemas y afectaciones en el mes de febrero del presente año, nosotros hemos tenido una reunión como gobierno regional con la municipalidad, con el señor alcalde de la Municipalidad Distrital de Caima, de Yanaguara y la alcaldesa provincial. Sin embargo, ahí hay dos aspectos a considerar. Uno, la necesidad de los requerimientos que ya nosotros hemos elevado al Ejecutivo Nacional. Tal es el caso que este miércoles 12, el señor Juan Castro, por encargo del Ejecutivo Nacional, va a ir en su condición de coordinador para ver estos problemas. Pero por otro lado, también necesitamos la seriedad de la Autoridad Nacional del Agua para que se pueda articular, porque aquí hay múltiples problemas. No se va a solucionar solamente con descolmataciones, por una sencilla razón. Los espacios que corresponden, vamos a decir así, a la torre entera, están invadidos, están construidos. Entonces, allí hacer desalojos, ese es un problema muy serio. Y el problema se agudiza para los alcaldes distritales. ¿Por qué? Porque mucha de esta gente cuenta con título de propiedad, cuenta con licencia de construcción, y las intervenciones van a ser muy complicadas. Por ello es que nosotros estamos priorizando trabajar en las partes altas, como se ha acordado, y esa es la parte que requerimos nosotros con el Ejecutivo Nacional, porque los alcaldes, tanto de Caima como de Yanaguara y la provincial, que nos han dicho que no tienen recursos para poder designar. Y la región, como le decía, también lo tenemos. Una cosa es poder hacer prevención y otra cosa ya es hacer defensas, hacer inversiones como lo requieren esta situación. Y ahí hay una intervención integral que se tiene que dar, pero asignando los recursos, y eso tenemos que conversarlo este miércoles con el Ejecutivo Nacional. Eso es lo que podemos ver nosotros, y no solamente es el tema del Chullo, sino también probablemente tengamos la otra torrentera, que es la que año a año se van rotando, diríamos nosotros, la Venezuela o en Socabaya o en la de Yura misma, que se puedan dar. Por eso es que nosotros ya hemos identificado cuáles son las intervenciones de prevención que vamos a hacer en toda la región Arequipa y en los diferentes niveles, también costa y en las partes altas, y ahí requerimos para inversiones, como lo hemos mencionado, 324 millones de soles, y para intervención de prevenciones, descolmataciones, limpiezas, necesitamos 113 millones de soles, y eso es lo que vamos a acordar y tenemos que coordinarlo con el Ejecutivo Nacional.
2: Bueno, muchas gracias al señor gobernador regional de Arequipa, don Roel Sánchez Sánchez. Esperemos atentos esta coordinación, esta reunión que tiene que haber definitivamente para trabajar en conjunto como objetivo la solución de los tantos problemas que se arrastran, ¿no es cierto? Entonces, no es cierto, pues, que las regiones tengan todo el presupuesto de la vida para enfrentar los problemas que se vienen con el motivo del fenómeno del Niño. Señor gobernador regional, muchísimas gracias, muy amable. Por favor, sí, tiene que decir algunas palabras finales.
3: Sí, tocaste un punto importante y quiero resumirlo en relación a la minería informal y legal que tocaste. Definitivamente también ese problema lo estamos enfrentando nosotros en Arequipa, pero nos han quitado competencias. Lo único que nos han dejado son problemas ambientales, conflictos sociales, el tema de la inseguridad ciudadana y el tema de la trata de personas. Esos son los problemas que nos han dejado a las regiones, porque todas las otras competencias lo han pasado al Ejecutivo Nacional. Y ahí es importante que ojalá, en el marco de esta política del actual Ejecutivo Nacional, de la presidenta, pues mire a las regiones y efectivice un trabajo descentralizado, escuchando a las regiones para desarrollar también nosotros desde las regiones el bienestar de nuestra ciudadanía con la que estamos comprometidos. Muchas gracias, mi estimado Jesús Miguel.
2: Muchas gracias, don Rodel Sánchez Sánchez. Saludos a Arequipa. Ya pronto estaremos por ahí. Ya viene el aniversario de Arequipa. Hay que prepararse, ¿eh? Hay que prepararse, caramba. Muchísimas gracias. Titulares y regresamos. Gracias, Jean-Pierre Núñez. Que venga la pausa.
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1: Una y dos. 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
6: Luego del sismo de magnitud 4.4 registrado este viernes en la región Junín, el deslizamiento de rocas en el distrito de Chupuro y el anexo de Chaca dejó el saldo de una persona fallecida y cuatro heridos.
7: Hay un fallecido y cuatro heridos. Uno de ellos es del anexo de Chaca, que le cayó, dice, una roca. No, ahorita está acá, lo están atendiendo en el puesto de salud de Chupuro. Las otras personas eran los que viajaban de Casablanca a Huancay. Y era una camioneta color plomo, ya, la que falleció el chofer de esa camioneta.
6: Tras el partido entre Universitario y Cristal, barristas protagonizaron un violento enfrentamiento en ambos sentidos de la vía Evitamiento en el distrito limeño de Ate. Los disturbios provocaron el bloqueo de la vía, paralizando temporalmente el tránsito vehicular. En las cosas como son de RPP Televisión, el expresidente Pedro Pablo Kuczynski se manifestó a favor de que Keiko Fujimori conceda la gracia presidencial que solicita el exmandatario Alejandro Toledo para evitar que muera en prisión dada su avanzada edad.
8: Yo le di una medida de gracia a Alberto Fujimori. Eso fue una iniciativa mía. Ahora Toledo, que tiene 85, no debe morir en la cárcel. Debe poder irse a su casa en Camacho.
6: Mediante sus redes sociales, la mandataria Keiko Fujimori felicitó a Abelardo de la Espriella tras asumir la presidencia de Colombia, expresando su confianza en fortalecer los lazos y la cooperación entre Perú y Colombia. Un equipo de RPP llegó hasta el centro poblado Huatocay, en el distrito limeño de Caraballo, donde los pobladores solicitan al gobierno la construcción de muros para prevenir situaciones de emergencia frente a la llegada del fenómeno El Niño.
9: Le pedimos a la presidenta que nos ayuden, que nos hagan unos muros en la quebrada, ¿no? Para que así nosotros podamos vivir tranquilos. Lo que más necesitamos es esa ayuda. Pedimos que por favor nos hagan los muros para las quebradas.
6: Abelardo de la Espriella asumió la presidencia de Colombia por un periodo de 4 años en reemplazo de Gustavo Petro. Durante su discurso, aseguró que enfrentará sin tregua al narcoterrorismo y descartó cualquier negociación de paz con grupos armados.
10: Reafirmo mi intención de derrotar sin tregua al narcoterrorismo y a todas las organizaciones criminales que amenazan la libertad de Colombia. Porque ha llegado la hora de la recuperación total de la seguridad y de la libertad. Le imparto desde aquí a las fuerzas militares y de policía la orden perentoria de combatir a todas las estructuras criminales.
6: Faltan 95 días para la visita del Papa León XIV al Perú.
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14: Una y siete. 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

0: Estás escuchando Ampliación de Noticias Regional, los hechos contados por sus propios protagonistas. Ya todos tenemos que estar claros, ¿no es cierto?, preparados para este viernes 14 de agosto de 2026, desde las 3 de la tarde, ¿ya?, que tenemos el segundo simulacro nacional Multipeligro 2026. Lo decimos con entusiasmo porque queremos que todos participemos. A ver, desde Tumbes hasta Tacna, desde Lima hasta la zona amazónica, tenemos que participar en estos simulacros. Ya tenemos ejemplos cercanos, Venezuela, México, ¿no es cierto? El reciente movimiento telúrico, aquí cito nomás en Chupaca, en Huancayo. Entonces la preocupación, se viene el fenómeno del Niño, ¿no es cierto?, con posibles consecuencias fatales. Entonces hay que prepararse. Si no nos preparamos, luego nos estamos quejando. Vamos a ampliar esta información, a seguir ampliando y a mantener esta información en el tiempo porque es importante. Katherine Palacios, subdirectora de preparación del INDECI. Katherine, muy buenos días.
1: Hola, muy buenos días, Jesús Miguel. Muy buenos días a toda la audiencia de RPP.
0: Correcto. Esta práctica de los simulacros, de los ejercicios en los que debe participar todo el mundo en el Perú, por decirlo de alguna manera, ¿no?, instituciones, la sociedad, digamos, autoridades, etcétera, etcétera, no se cumple en otros países. Por ejemplo, tenemos el ejemplo cercano que se ha registrado en Venezuela. No, ellos no tienen costumbre de hacer simulacros, no tienen costumbre de hacer ejercicio y ahí están los resultados. Está bien, Venezuela no es un país en el que cada rato se registran sismos, por ejemplo, pero en el Perú es un país... convivimos realmente con estos problemas de toda índole, ¿verdad, Katherine?
1: Así es, efectivamente, hoy, el día 14 de agosto, viernes 14 de agosto a las 3 de la tarde, se ejecutará el segundo simulacro nacional multipeligro, ¿no? Y justamente, como menciona, pues, Jesús Miguel, efectivamente, el ejercicio nos permite poder practicar diversas acciones para poder estar mejor preparados, ¿no? Como por ejemplo, ¿qué debemos hacer? Guardar la calma, ubicarnos en una zona segura y posteriormente evacuar hacia zonas, pues, seguras externas. Entonces, eso es muy importante poder tenerlo claro ante un sismo. También el ejercicio nos va a permitir poder practicar cómo evacuar con nuestra mochila para emergencias. Recordemos que esta debe pesar máximo 8 kilos. Entonces, de repente allí vamos a notar que pesa demasiado, que no la vamos a poder cargar en una situación real y podemos pues tomar las previsiones para aligerar su peso. Podemos también practicar el servicio de mensajería de voz 119, repito, 119, para poder pues comunicarme con mi familia ante el colapso de las comunicaciones, ¿no? Es muy importante que todas las personas practiquen su plan familiar de emergencia. Si aún no lo tienen, aún les queda una semana para poder elaborarlo y de esa manera poder actuar de manera más organizada y pues calmada y poder tener una mejor actuación ante un impacto de un peligro como los sismos, las lluvias intensas y sus peligros asociados como inundaciones, huaicos que como tú bien indicaba, pues van a presentarse más aún ante la condición de alerta por el Niño, ¿no?
0: Claro, por supuesto, y sabemos, conocemos la información, es más aún importante en la actual coyuntura, adquiere mayor relevancia. Sabemos que el Perú tiene un escenario pues climático bastante complejo, lleno de microclimas, por el norte lluvias e inundaciones, por el sur sequías, es decir, por eso que este ejercicio que vamos a hacer el 14, ¿no es cierto?, comprende pues por eso se le llama multipeligro y cada uno en su hogar, en su trabajo, debe practicar los ejercicios correspondientes ya consabidos. Pero entonces cuando uno le pregunta a la gente, nosotros hemos hecho ese ejercicio, ¿no? Bien, hemos hecho tantos simulacros en el tiempo y la gente participa o no participa conscientemente, esa es una pregunta. Entonces le preguntamos a la gente, le decimos, ¿el Perú está preparado para enfrentar un terremoto de 8 grados? Y la respuesta generalizada, como tú comprenderás también, Katherine, es no estamos preparados. Pero la gente se refiere básicamente al tema material, que no hay plata para hacer obra, por ejemplo, como hoy estamos experimentando, diferentes regiones no tienen la plata o la han tenido y no saben hacer gestión, como sea. pero la gente se piensa siempre en la parte material, pero en el comportamiento de cada uno de los seres humanos, nosotros, realmente creo que no somos serios cuando decimos vamos al simulacro o vamos a hacer el ejercicio, pero tienen que estar recordándolos constantemente. Y bueno, esa es la función que tienen ustedes también y la función que tienen los medios de comunicación. Pero creo que una persona de mediana edad debe tener ya grabado en la mente cuáles son las acciones que uno debe emprender, ¿no es cierto? Pero ¿por qué entonces la sociedad nos responde a todos en las encuestas o consultas que hacemos a nivel nacional? ¿Por qué responde siempre que no estamos preparados para enfrentar, digamos, un terremoto de 8 grados, de 7 grados o de 5 grados? No estamos preparados. ¿Por qué responde eso la gente? ¿Por qué responde? Porque realmente no estamos seguros si hemos practicado nosotros mismos a nivel familiar, ¿no es cierto? A nivel de la sociedad, estos ejercicios que son tan importantes, ¿no es cierto? Es ahí la importancia de estar siempre repitiendo en el tiempo la importancia que tienen los ejercicios.
1: Así es, y efectivamente para aprovechar el espacio para informar que cuáles son los peligros que van a estarse practicando a nivel nacional, ¿no? Porque sabemos que nos escuchan de diversas partes del país.
0: Así es.
1: Y bueno, indicar que en 18 departamentos, en realidad 17 más la provincia constitucional del Callao, se van a estar practicando el peligro ante sismos y peligros asociados como son tsunamis en la costa, derrumbes, deslizamientos, aluvión en la parte del interior, como por ejemplo en Yungay, en Huaraz, en departamentos como Apurímac, también Ayacucho, Arequipa, Cusco, Huancavelica, Junín, en Lima Metropolitana, bueno, en Loreto, Madre de Dios, Moquegua, Pasco, Puno, San Martín, Tacna y Ucayali, ¿no? ¿Y dónde van a estar practicando la respuesta ante peligros asociados a lluvias intensas como son las inundaciones, los huaicos, los aluviones? Básicamente en departamentos del norte, ¿no? Como son Amazonas, Cajamarca, La Libertad, Lambayeque, Piura, Tumbes y también en Huánuco. Entonces es muy importante que, como bien lo indicaba usted, Jesús Miguel, pues tomemos primero información de qué peligro vamos a practicar y en base a ello tomemos conciencia de la importancia de poder participar de manera activa y de esa manera poder interiorizar la respuesta, ¿no? Quien más practica, más va a poder mantener la calma también en una situación de impacto de un sismo de gran magnitud o de cualquier otro peligro que pueda impactar en su territorio.
0: Correcto. Catherine Palacios, directora de preparación del INDECI, mantengamos el contacto y ese día estamos listos también para participar directamente. Todos somos Defensa Civil, entendámoslo. Muchas gracias, Catherine. Hasta la próxima.
1: Gracias a ustedes. Así es, Defensa Civil es tarea de todos.
0: Así es.
1: Muchas gracias.
0: Tiempo de pausa, tiempo de anunciantes. Ya regresamos en Ampliación de Noticias Regional.
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5: 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Una y 17. 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
0: Tenemos invitado aquí y están desfilando por estos micrófonos. ¿no es cierto? Varios candidatos a alcaldías, a regiones, encantados, los invitamos, les vamos a dar un número telefónico para que usted, amigo, candidato de cualquier región, se comunique con nuestro productor general directamente, para que vayamos programando y al final no haya como los buses que hay en Lima, no todos atestados de pasajeros. Entonces, con orden vamos a ir entrevistando. Si eres candidato local, a un distrito, provincial o regional, ¿correcto? Un fuerte abrazo. Johanna Delgado se ha desplazado hasta Cajamarca y nos tiene información directo en directo. Sí, Johanna, muchas gracias. Adelante.
6: ¿Qué tal, Jesús Miguel? Buenos días, directo en directo. Efectivos de la Policía de Carreteras capturaron a José Rosario González Yopla, de 60 años, durante un operativo realizado en la carretera Cochabamba-Lajas, en la provincia de Chota, región Cajamarca. El intervenido registraba una requisitoria vigente de 20 años por el delito de feminicidio en agravio de su esposa, Juana María Chilón, según confirmaron fuentes policiales. El hombre fue intervenido cuando viajaba como pasajero en una combi procedente de Jaén. Aunque no portaba documento nacional de identidad, los agentes confirmaron su identidad mediante el sistema de licencias de conducir, el cual permitió verificar la orden de captura emitida por la segunda sala penal de Cajamarca. Según la investigación del Ministerio Público, el detenido ejerció durante años violencia física y psicológica contra su cónyuge. Los hechos culminaron el 7 de septiembre del 2021, cuando en una casa del centro poblado de Porcón, presuntamente intentó obligarla a mantener relaciones sexuales y la mujer se resistió. Tras un forcejeo, cayó por las escaleras. La fiscalía acreditó que el ahora condenado la golpeó mientras permanecía indefensa, ocasionándole lesiones que provocaron su fallecimiento. José González Yopla fue trasladado a la comisaría para ser puesto a disposición del Poder Judicial. Desde la región Cajamarca, directo en directo, RPP.
0: Muchas gracias, Johanna, muchas gracias. Ahí están las informaciones a nivel nacional. Seguimos informando. Es un placer recibir aquí en persona, en la cabina de RPP, al señor Adolfo Becerra Ancasi, candidato a la alcaldía de la Municipalidad Provincial de Melcar en el departamento de Puno. Estas demandas que se encontré en mejoras de infraestructura vial, ampliar el acceso a servicios básicos, fortalecer la seguridad ciudadana, es común en todas las ciudades del Perú. Es común impulsar la economía, ¿no es cierto? Que es uno, Melgar es uno de los principales polos ganaderos que hay en Perú. Es bien interesante. Hay una serie de ferias, digamos. Aquí nos llegan, nos convocan siempre desde Ayaviri. Un seguidor nuestro nos convoca siempre a numerosas ferias ganaderas a lo largo de todo el año. Qué interesante, muy interesante, ¿no es cierto? Ahora ellos también, Belgar recibe de alguna manera el canon minero que se va a centralizar, digamos, en alguno de los distritos, etcétera, etcétera. Pero vamos a ver qué cosa, qué nos plantea, qué ofrece como candidato a la alcaldía de la Municipalidad Provincial de Belgar el señor Adolfo Becerra Ancasi. Es Ancasi, la doble C.
7: Doble C.
0: No es doble C, se pronuncia como ja, ¿ya? Pero nosotros estamos acostumbrados en Lima, decimos pues Ancasi nomás, ¿no? Ya nos entendemos, ¿ya? Bueno, señor Becerra, qué gusto saludarlo. Bienvenido.
7: Muchas gracias, mi estimado Jesús, estar aquí en las cabinas de RPP. Y realmente venimos desde la despensa ganadera de Melgar. Melgar es la capital ganadera del Perú. Ayaviri es la tierra del cancacho. Así Puno es una ciudad del lago. Ese enorme saludo para todo el país, para mi región de Puno, para mi provincia de Melgar, también para los distritos de Melgar, que ahí tenemos también líderes que vienen impulsando lo que queremos hacer, transformar esta provincia, porque estamos con una riqueza enorme tiene esta provincia y realmente hay que dar la mirada desde diferentes lugares.
0: Enfrentamos una serie de desafíos. Los candidatos conocen bien cuál es la realidad de su ciudad, de su provincia, de su región. La conocen perfectamente. Entonces, por favor, no me vaya a decir que le han dejado, el municipio se lo han dejado un desastre, quebrado, etcétera, etcétera, porque usted sabe muy bien cómo estamos en el Perú. Entonces, eso no es una justificación. Ya entramos ahí a chambear y a ver cómo hacemos para levantar, ¿no es cierto?, a nuestra población, a las personas que nos eligieron. Entonces, en tal sentido, ¿qué tenemos que hacer en Melgar para digamos, mejorar? Porque usted tiene un desafío. ¿Cómo mejoramos en el aspecto de desarrollo en materia integral?
7: Sí, un tema integral, Melgar, necesitamos potencializar primero el tema productivo. Nuestra actividad pecuaria es la actividad principal que se tiene allí. Ciertamente para ello se necesita impulsar una exportación de nuestros productos. Uno, tenemos lácteos, la potencia en queso, en yogur, lo que es. Entonces eso se tiene que buscar a través de un parque industrial, que lo hemos planteado, y esto viene de años, inclusive coordinando con los productores, y eso es una de las promociones, pero no basta ello. En el tema productivo es algo integral y articulado. Necesitamos agua, riego tecnificado, infraestructura, mejoramiento genético, pero esto va paralelo con lo que concierne el turismo. Estamos en el corredor más importante turístico, corredor de Pune-Cusco. Al medio está Yaviri. Y justamente queremos potencializar el tema de turismo. Estamos ahí, encontramos a un gran maravilla, Geoparque Tinajani. Debe ser una potencia, al igual que Machu Picchu, al igual que nuestro lago Titicaca, Colca el Mixte. Queremos articular, porque estamos en el punto de vías de comunicación donde podamos articular. Tenemos distintas vías que se está aperturando y eso va a permitir a que podamos desarrollar. Entonces, el tema productivo va muy articulado con el tema del turismo, porque también allá tenemos potenciales en el tema artesanía. Ñuñoa es la capital, patrimonio de Alpaca Suri. Entonces, hay que poner un poquito mayor interés, mayor inversión, porque necesitamos generar recursos. Se trata de eso, se trata de buscar desarrollo sostenible para esta provincia.
0: Bueno, pues a pesar de que Melgar tiene un potencial productivo increíble, ¿no es cierto? No hemos sabido aprovechar, ese potencial por falta de infraestructura, por ejemplo, por falta de un presupuesto adecuado, porque nuestras provincias, con toda sinceridad y en Puno, ¿no es cierto? Y hay que decirlo. No tienen pues los recursos necesarios para salir adelante, y todo el mundo le echa la culpa al alcalde, le echa la culpa al gobernador regional. Acababa de hablar un vocero de la Contraloría General de la República para decir que tenían toda la plata para hacer obras de prevención con motivo del fenómeno del Niño, y los gobernadores están calientes, están molestos, porque dicen, oye, ¿dónde está la plata? Sí. A ver, muéstrame dónde está la plata, ¿no es cierto? Ese es un gran problema. Entonces, si hay falta de plata, falta de infraestructura, ¿cómo hacemos, señor candidato?
7: Eso se llama capacidad de gestión. Y para tener capacidad de gestión y lograr presupuesto, hay que articular. Primero, el diálogo. Siempre nosotros hemos planteado de que el diálogo es el mejor instrumento para buscar el desarrollo. Tenemos ministerios, ciertamente que el gobierno central concentra la mayor parte de los presupuestos que están en los ministerios y no están en los gobiernos locales, pero esto de manera articulada sí se puede lograr. ¿Por qué? Porque buscar aliados, no solamente inclusive buscar el tema de inversión pública, también tenemos empresas privadas. La inversión privada. Hoy en día se habla bastante de obra por impuestos.
0: Sí, se habla bastante de eso.
7: Entonces,
0: eso es una realidad, fácil. La tramitología que siempre fastidia, permite hacer eso.
7: El tema de obra por impuestos, sí, hay experiencias. Cerquita, una provincia de Zángaro, está construyendo un hospital enorme.
0: Sí, en el Zángaro hay un
7: hospital. Entonces, Melgar está en la jurisdicción de una empresa minera que también tenemos, Minsur. Que es una potencia a nivel del mundo. Entonces podemos articular. ¿Qué falta? Toma decisiones, liderazgo de nuestras autoridades. Entonces ese es el vacío que muchas veces no se tiene, pues. Entonces yo creo que un líder, quienes tengamos que esa capacidad de dirigir esta provincia, necesitamos que coordinar, tomar decisiones, tomar ese liderazgo para resolver el problema, no solamente resolver el problema de sectores, sino articular. ¿Y por qué no podemos ser referentes en la macroregión sur?
0: Correcto. ¿Quién es Adolfo Becerra Anjasi? ¿Quién es?
7: Adolfo Becerra Anjasi es ayavireño de nacimiento. Vivo muchos años allí. Estudiaba mis estudios primaria, secundaria también, parte superior, pero también mi formación académica. Soy docente, formación, soy abogado. Y también me dediqué mucho tiempo, 30 años, al trabajo de comunicación. En algún momento también colaboramos a RPP en la zona, RPP regional. Entonces, creo que soy el ciudadano de lugar, de nacimiento, que conoce mi realidad, que puedo plantear. Y además de ello, Adolfo Becerra viene hijo de un campesino. Pero desde ese lugar hemos visto también de que cómo se transforma, cómo se busca una gestión eficiente, cómo es una gestión sostenible. Hay experiencia también, algunas gestiones públicas y privadas, entonces, pero con transparencia. Esa transparencia hoy en día se está materializando en una gestión moderna, digital, que nuestra población debe. Y todos los gobiernos locales deben ser digitalizados.
0: ¿Cómo está la conectividad?
7: La conectividad es muy bajo. Allá tenemos problemas de conectividad. Es una tarea que también hay que impulsar.
0: ¿No?
7: Sí, Eso es en todo lugar, ¿no? Eso es característico
0: no,
7: también.
0: No, por supuesto, por supuesto. Ahora bien, la corrupción, ¿qué nivel tiene usted en sus planes? La corrupción, el ataque a la corrupción.
7: El tema de
0: eliminar la corrupción.
7: Eliminar la corrupción. Primero que nada, hay equipo técnico, gente joven, también de experiencia, ya. Pero que tenga manos limpias. Primero que nada, manos limpias. El quien habla no tiene ni un proceso judicial, no tiene investigación. Entonces, ahí nos diferenciamos. Y no buscamos prebendas, por ejemplo, allá. Ya. Venimos con propuestas claras, con nuestros ciudadanos llegamos con planteamientos claros y los profesionales que reúnen serán convocados.
0: Ya. Entonces, ¿usted a qué movimiento pertenece?
7: Esta vez participamos con el partido político Progresemos, con el símbolo del perrito, el perrito. Entonces, justamente articulando con este partido para poder impulsar este desarrollo en Melgar.
0: Correcto. Vamos a hacer una pausa para complementar con otras preguntas que son interesantes para el público que nos escucha. Estamos en estudio, señores, con el candidato a la alcaldía de la Municipalidad Provincial de Melgar, en Puno, el señor Adolfo Becerra Ancasi. Vamos a seguir unos minutos más para que ustedes tengan una idea. Los candidatos a provincia, a la provincial, a la distrital y a la región están desfilando por RPP. Y nosotros lo recibimos con mucho agrado. Aquí el productor me acaba de pasar un número telefónico para hacer las coordinaciones correspondientes. Con toda confianza, por favor, es gratuito todo. Aquí todo es gratis. Lo que necesitamos son hechos y no palabras, así que pasen por aquí y escríbanle al señor Nicolás Luna, productor general de este programa, al 963 622 759. Tú lo tienes seguro. 963 622 759. Nicolás Luna, escríbanle, por favor, candidato distrital, provincial o candidato a la región. ¿Ya? Gracias, pausa, regresamos.

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2: El ministro de Trabajo, Juan Xeput, anunció la activación inmediata del programa Yamcasuma en Pumpunya, provincia de Chupaca, región Junín, para impulsar la recuperación de la comunidad. Durante su visita al distrito de Chongos Alto, la mandataria Keiko Fujimori anunció que el gobierno declarará en emergencia 7 distritos de Junín y Huancavelica tras los últimos sismos. Luego del deslizamiento de rocas sobre una camioneta provocado por el último sismo de magnitud 4.4 en la región Junín, una persona falleció y 3 resultaron heridas en una carretera del distrito de Chupuro. El expresidente de la República, Pedro Pablo Kuczynski, defendió el salvoconducto otorgado a la expremier Betsy Chávez y señaló que Alejandro Toledo debe cumplir su condena en su domicilio. Tras el partido entre Universitario y Sporting Cristal, barristas protagonizaron un enfrentamiento en ambos sentidos de la vía Evitamiento en el distrito limeño de Ate, paralizando por completo el tránsito vehicular. El presidente de Colombia, Abelardo de la Espriella, asumió el mando por un periodo de 4 años en reemplazo de Gustavo Petro. Durante su discurso aseguró que enfrentará sin tregua al narcoterrorismo. RPP te recuerda, no respetar el límite máximo o mínimo de velocidad establecido es una infracción muy grave, sancionada con 1.320 soles de multa.
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1: 1:33. 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
6: Estás escuchando Ampliación de Noticias Regional, señoras y señores. A ver, son las 9:23, viernes, sábado chico, y el cuerpo lo sabe. 7 de agosto, estamos con la grata visita de un candidato al gobierno municipal, provincial, al señor Adolfo Becerra Ancasi, candidato a la alcaldía de la Municipalidad Provincial de Melgar, en el departamento de Puno, la capital de la ganadería, señores, de todo el país. Muy bien, señor Adolfo Becerra Ancasi. Y ahora, usted nos dice que hay que hacer gestión para conseguir los recursos y hacer obras. Porque seamos sinceros, en Puno, en otras regiones también, lo que falta son el billete, la plata, el presupuesto.
7: Así es.
6: Siendo conscientes, con el presupuesto que ustedes reciben, es bien difícil enfrentar, por ejemplo, este tema de fenómeno del Niño. En Puno, sequías como cancha, ¿no es cierto? Y heladas, bajas temperaturas que matan a los las siembras, matan a la agricultura y matan también la ganadería. Entonces, ¿cuál es el trabajo de un municipio provincial frente a la ganadería, por ejemplo?
7: promover y sostener más que todo en el tema de los productores a que puedan mejorar a nivel de infraestructura. El otro tema de promover el tema del comercio, que tenemos la potencialidad. Y no solamente de los ganaderos, también tenemos la parte agrícola.
6: Claro,
7: los productores de quinoa, que también tenemos para un mercado que tanto necesita el apoyo. Y no solamente inclusive va de promover solamente a poder venderse, no, formalización. Tenemos plantas queseras, empresas, y la formalización muy poco se trabaja, ¿ves? Y por eso que tenemos la ilegalidad muchas veces. Muchos tienen miedo a la formalización, pero eso hay que capacitarlo, hay que promoverlo, para que tengan mayores créditos bancarias. O sea, un municipio tiene que ser de bastante responsabilidad. Entonces, promovemos ello, porque si no vamos a promover esa responsabilidad, también estaríamos yendo en contra, pues, de nuestros principios legales, ¿no? Formales. Entonces, el municipio tiene que basarse en ello. Y además de ello, uno de los aspectos claves para el ser humano es el tema de servicios básicos. Y
6: claro.
7: En estos momentos, Ayaviri, propiamente el capital de provincia, clama tener agua. No tenemos servicios básicos por la situación de la cuenca contaminada. Y el expediente ya avanzado, necesitamos cantidad de dinero, lo que dice, pero vamos a insistir que el Ministerio de Vivienda, que ve la mirada hacia Ayaviri, porque sabemos que el ciudadano no solamente es Ayaviri, toda la cuenca.
6: Claro.
7: Entonces, necesitamos también vida digna para los melgarinos, para los ayavireños, y Puno necesita, todo ser humano necesita atender brechas, es el tema también de servicios básicos.
6: Correcto, correcto. Entonces, las cosas están claras, le deseamos toda la suerte del mundo, de verdad. Esperemos que todos los candidatos en suma hayan contraste de opiniones, como en todas partes del mundo. Hay un debate esclarecedor, por cierto, y ahí manda el conocimiento.
7: Así es.
6: ¿No es cierto? Ahí no hay palabreo, ahí manda el conocimiento, y el pueblo tiene que conocer a sus candidatos como corresponde. Entonces, tal como viene aquí a hablar a el señor Adolfo Becerra en casa, no tiene ningún tipo de demanda judicial, no está metido en problemas de ninguna índole, él lo está señalando públicamente, y esperemos que los demás candidatos tengan también la misma altura, porque realmente Melgar se merece muchísimo más, con toda sinceridad, se merece el conocimiento y la experiencia y la honradez, sobre todo porque en todo el Perú estamos luchando en contra de la corrupción.
7: Así es.
6: Y en el último debate de los candidatos a la presidencia no se ha tocado nada sobre el tema de corrupción, cómo enfrentar la corrupción. Así, ¿no es cierto? Ojalá que le toque a usted un buen equipo y sepa usted seleccionar, que Dios lo ilumine para que pueda usted coger a su gran equipo y salir adelante en bien de Melgar, precisamente, y de todas las personas que creen en usted. Señor Becerra.
7: Jesús, permítame también anunciar de que este gobierno, a nivel de ejecutivo y legislativo, queremos que dé la mirada a la cuenca de Ayalimayo, donde allá se clama, se exige justicia, porque también una cuenca contaminada, y necesitamos remediar, rehabilitar, descontaminar la cuenca.
6: Claro.
7: A nivel de piso forrajero, flora, fauna, agua, el suelo, subsuelo. Esperemos que este gobierno dé la mirada. Hay muchas mesas que se han desarrollado. Queremos que las mesas ejecutivas tengan que tener la capacidad resolutiva.

0: Cara Yaviri, y también nuestros líderes en Antauta, el ingeniero Eusebio Soto, el abogado Carlos Valeriano en Ñuñoa, tenemos al equipo Macarías, Simeón Condori, Quispe Condori, también Ururillo, a Willington Velázquez y la provincia Articulados. Vamos a buscar con el partido Progresemos, con el símbolo del perrito, buscaremos transformar ese cambio. Necesitamos y planteamos una gestión eficiente, sostenible y transparente. Además, nuestra provincia de Melgar y Ayavire necesita modernidad, seguridad y un pueblo limpio que va a garantizar. Venimos gente joven, gente sana, sin antecedentes, y estamos firmemente comprometidos con nuestra provincia. Como ayavireños, lo tengo ese cariño, ese corazón para poder hacer una gestión eficiente, porque creemos y queremos seguir los insignes pasos de la bandera de la provincia, la bandera, verde y blanca.
1: La verde y blanca.
2: Hasta la corbata la ha traído verde, el hombre.
0: Por el símbolo Progresemos, que también es nuestro perrito verde. Gracias. Muchas gracias, mi estimado Jesús. Agradecido.
1: Hasta la próxima, señor profesor, abogado. 9:30, titulares, y regresamos en ampliación de noticias regional. Ah, perdón, antes de irme a los cortes, me piden que repitamos el número telefónico. Ahí está, se está comprometiendo con todo y zapatos nuestro productor. 24 horas del día. Anota este número, por favor, candidato. 963-622-759. 963-622-759. Es WhatsApp. Escríbale si usted tiene intención de postular algún cargo a nivel nacional para programar su participación por teléfono o en vivo. Vamos a la pausa.
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4: 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Una y 41. 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
1: Aquí estamos en ampliación de noticias regional. Estos son los hechos contados por sus propios protagonistas. Salió el reporte de inflación de julio, el índice de precios al consumidor. ¿Qué productos de la canasta familiar han subido? ¿Otros se han mantenido? Aquí está el especialista, César García, economista de la Red de Estudios para el Desarrollo Redes. César, muy buenos días. Escuchamos, adelante, tu comentario.
5: ¿Qué tal? Muy buenos días, Jesús Miguel. Un gusto estar nuevamente aquí contigo y con los oyentes. Y sí, vamos a analizar los últimos resultados de este informe de precios del INEI que se publica cada mes y que nos lleva a ver con sorpresa cómo marcha la inflación. Y de hecho, en el último mes, la inflación interanual, es decir, entre junio del año pasado y julio de este año, llegó a nivel nacional a 3.7%. Ese es un nivel muy alto, porque recordemos que la inflación tiene que estar entre 1 y 2, según el Banco Central de Reserva, y la inflación en Lima Metropolitana fue de 4. Entonces, tenemos niveles de inflación un poco altos comparado con el año pasado, y eso se debe a que finalmente en el último mes, ¿no?, también se han reportado incrementos en algunos precios, y entre esos productos, ¿cuáles están? Es el ají amarillo, el escabeche, el más conocido, también el pasaje interprovincial, el pasaje aéreo, han duplicado prácticamente sus precios, ¿no? Y también un producto esencial, que es el pollo, ¿no? El pollo es prácticamente el protagonista de los almuerzos, las cenas, la comida de la población peruana, y si el pollo sube, también la presión, ¿no?, de la inflación se ve hacia el alza, ¿no? Y también, bueno, hay un producto que es el tomate, que también ha subido de precio. Y aquí podemos ver también, estimados oyentes, de que también se tiene de que más de la mitad de todos los productos que componen la canasta básica familiar en nuestro país también se han encarecido en los últimos meses. Y de hecho, el pollo ha subido más, por ejemplo, en regiones como Lambayeque, La Libertad, El Callao, Cajamarca, ¿no? Lo cual obviamente impacta finalmente en el en el bolsillo de cada uno de nosotros. Y también ustedes se preguntarán, ¿qué pasó con el bonito, con el pescado? Bueno, en el último mes sí hemos

0: podido ver una normalización de los precios, una bajada, pero eso no compensa, ¿no?, a la subida que se ha reportado meses atrás, estimado José Jesús Miguel. Entonces, vemos allí de que todavía hay un panorama un poco incierto en algunos productos y sobre todo en lo que va a pasar con la inflación en los próximos meses.
1: Correcto, correcto, muy bien. Entonces, son las estimaciones que tenía el BCR que se había proyectado para estos meses, ¿está dentro de los cálculos?
0: Sí, en verdad, el BCR ha planteado dos posibles amenazas, ¿no? Tenemos
1: Ya.
0: uno, la intensificación del fenómeno del Niño,
1: Sí.
0: y otro, el conflicto de Medio Oriente, como podemos saber que se también dio a inicios de este año. Luego se sumó el fenómeno del Niño con las consecuencias de que el mar se ha venido calentando, y eso, estimados oyentes, es algo que, digamos, el Estado como tal no puede controlar, el país no lo puede controlar porque es el clima, ¿no?
1: Claro,
0: Y
1: claro.
0: también el lado del conflicto de Medio Oriente tampoco lo podemos porque es algo externo a nosotros.
1: Sí,
0: Entonces,
1: pues, sí, pues.
0: ante eso, el rol del Banco Central de Reserva es importantísimo porque se va a encargar de poder mantener que los precios suban, pero que no suban de una manera tan
1: Traumática,
0: rápida.
1: tan traumática además, ¿no es cierto?
0: Exactamente, ¿no? Sí. Y eso es lo que tenemos que entender también, que el rol del Banco Central de Reserva en estas situaciones es importante por eso. Por eso siempre mencionamos la independencia, el tema del trabajo técnico, porque
1: Claro.
0: si bien los precios no van a dejar de subir en una situación como esta, al menos van a subir de manera lenta o pausada y no van a perjudicar el presupuesto de las familias. Entonces,
1: Claro, claro,
0: tener un
1: claro.
0: Banco Central de Reserva así nos ayuda en estos momentos, Jesús Miguel.
1: Claro, ahora yo como miembro de cabeza de familia o como empresario, ¿qué número puedo tomar en referencia? Me refiero al índice de precio consumidor para hacer mis cálculos y proyectarme. ¿Cuál es el número que debo tomar? ¿La inflación de Lima? ¿Cómo hago? ¿Yo vivo en Lima o tengo mis anexos en Arequipa, en Iquitos y en Chiclayo? Tengo mis anexos, me dedico, soy empresario. ¿Qué referencia de inflación debo tomar para hacer mis cálculos?
0: Ajá, eso es importantísimo y hay que entender que, como lo mencioné, la inflación a nivel nacional es de 3.7,
1: Ya.
0: pero también la inflación varía en algunas ciudades del país. Por ejemplo, tenemos a Puerto Maldonado, Arequipa, a Moquegua, a Lima Metropolitana y a Huancayo y a Cerro de Pasco como las regiones que presentan la mayor inflación. De hecho, en Puerto Maldonado la inflación es cerca de 8%, ¿no? Es
1: Dios.
0: más del doble de lo nacional. Igual en Arequipa, que es de 4, ¿no? 4.13.
1: Sí, pues.
0: Pero entre las regiones donde quizás hay una menor inflación o no están por encima de lo nacional, tenemos, bueno, a Iquitos, a Tumbes, a Moyobamba, a Chimbote, Chiclayo, que no quiere decir de que los precios sean más bajos, sino que quiere decir que los precios están subiendo de una manera más pausada, más lenta.
1: Ya,
0: Entonces,
1: ya.
0: allí sí es importante, estimado Jesús Miguel, conocer la inflación, porque para los empresarios les permite también organizar sus presupuestos, cómo, cuánto de
1: Claro.
0: material van a comprar, los insumos. A las personas que se dedican al tema de restaurantes, por ejemplo, les ayuda mucho saber el tema de la inflación en los alimentos para ver cómo van a poder reordenar, ¿no?, su servicio, los menús y cuánto posiblemente puedan cobrar adicional para compensar lo que se gasta y también tener un margen de ganancia.
1: Ya.
0: Sí, totalmente.
1: ¿El índice inflacionario tiene algo que ver con la tasa de interés que me cobran los bancos? ¿De alguna manera repercute? ¿O no?
0: En parte no,
1: En parte no, ¿no?
0: porque, a ver, ahí el tema de inflación sucede porque hay mucho dinero en la economía muchas veces, ¿no? Entonces,
1: Claro.
0: lo que hace el Banco Central de Reserva, que es una herramienta que ellos tienen, es la tasa de referencia.
1: Ya.
0: Entonces, cuando hay una alta inflación, también se procura que la tasa de referencia sea cada vez más alta
1: Cada
0: para,
1: mayor.
0: en parte, hacer que haya menos dinero en la economía.
1: Ya.
0: Pero eso es algo temporal y eso es algo que el Banco Central de Reserva, con ese criterio técnico que yo menciono, va evaluando día a día para
1: Ya.
0: evitar de que posiblemente los créditos sean caros en una situación que no lo corresponde.
1: La
0: Entonces,
1: presencia de un
0: sí.
1: nuevo gobierno, César, ¿influye de alguna manera en el manejo de la tasa inflacionaria? Digamos, ¿de alguna manera alienta o desalienta? ¿Qué nos puedes explicar?
0: A ver, ahí tenemos por un lado el rol del Banco Central de Reserva, como lo menciono, que es
1: Sí,
0: un
1: sí.
0: rol autónomo, ¿no? Pero el tema de un nuevo gobierno, bueno, si tenemos expectativas auspiciosas, optimistas, de mayor inversión, confianza, estabilidad, pues va a llegar mayor inversión extranjera al país, van a llegar mayores oportunidades y es posible también de que haya, digamos, una mayor facilidad para crear inversiones, tanto micro y pequeñas. Entonces, allí posiblemente cuando hay un clima de mayor estabilidad y confianza y optimismo, pues también las tasas de intereses se ven digamos, relativamente acomodadas, ¿no? A lo que a toda la expectativa del clima económico. Entonces, una buena economía, por así decirlo, sí podría llevar a que las tasas de interés, digamos, sean más competitivas, ¿no?
1: ¿Sabes
0: Para
1: qué?
0: poder generar más inversión.
1: En el fondo te quería cambiar de tema, sinceramente, pero voy a ser claro y transparente para no llevarte por las hojas de frente. Me voy a ir al tronco, ya, no a las ramas, sino al tronco. Fíjate, mira, ve, tú sabes que en estos momentos el actual gobierno está enfrentando una serie de situaciones, se ha hecho un montón de promesas el 28 de julio, todos lo sabemos. El problema que nos
0: Sí.
1: hacemos todos es, oye, ¿con qué plata va a hacer eso? Me están diciendo algunos ministros que no tienen plata, no saben cómo van a hacer, porque el gobierno anterior se ha gastado casi todo el presupuesto del año. Entonces, están pensando en un crédito suplementario. Y seguramente el Congreso va a discutirlo, un crédito suplementario. Y si no tenemos plata, eso sale a través de un crédito, ¿no? Un crédito. Ahora, ¿el crédito de dónde sale? ¿De la banca internacional o del Fondo Monetario Internacional, del Banco Mundial? No sé. Y eso significa también que el país está endeudando la capacidad de endeudamiento. ¿Cómo ves esa figura para enfrentar? Equivale, digamos, a. Es válido, ¿no es cierto?, ayudar a la gente en el tema de lluvias e inundaciones. Pero eso es válido y a la larga, eso es. Influye en la inflación, influye en los números, César.
0: En principio influye en la credibilidad que tiene un país para cumplir sus metas fiscales, ¿no? Porque el Perú dice hacia el extranjero, ¿no? Yo voy a tener un déficit de 2.2%. Pero ¿qué pasa si el Perú pasa o no cumple eso, ¿no? O se supera o tiene un margen mayor de deuda pública.
1: Sí.
0: Pues allí hay un tema de préstamos de que no hay confianza. Entonces, ese tema de toda la deuda fiscal, lo que se gastó en el gobierno pasado, en todo el legislativo, es una consecuencia de malas decisiones. Ahora, lo que se debe hacer actualmente, lamentablemente tenemos que pedir, si es de ser necesario, mayores recursos porque tenemos una emergencia que atender, tenemos familias, personas, peruanos que van a sufrir las consecuencias, tenemos que atenderlo, sí, pero a partir de allí yo considero que tenemos que sí poner un orden, ¿no? Al tema de las cuentas fiscales, porque así como tenemos un
1: Disciplina
0: Banco Central de
1: fiscal, ¿no?
0: Reserva, exactamente, así como tenemos una política monetaria excelente por el lado del
1: De
0: Banco Central de
1: reserva.
0: Reserva, el MEF tiene que ser lo mismo con el tema fiscal. Entonces allí tiene que haber un balance, un equilibrio, y eso, estimado Jesús Miguel, tenemos ya un historial de que sí hemos cumplido, tenemos una disciplina fiscal, pero en los últimos años, lastimosamente, no hemos identificado bien las prioridades y hemos estado gastando por gastar sin pensar en el futuro, porque el Perú sí tiene una deuda pública muy baja, pero eso no tiene por qué crecer, no tiene por qué desbordarse, porque a la larga también vamos a tener créditos más caros
1: Correcto.
0: y poca confianza, como se puede ver.
1: Muchas gracias, César García, economista de la Red de Estudios para el Desarrollo Redes. Muchas gracias. Economía simple para que todos entendamos. Muchas gracias, César. Hasta la próxima. Un abrazo.
0: Hasta la próxima, un abrazo, chau, chau.
1: O sea, no se trata solo que dice, hay plata, el Estado tiene plata, hay plata, no sé cuándo. Ya hay plata, ¿no es cierto? En momento de crisis, ahí está. Para eso es la plata, ¿no? Para ayudar a la gente, para hacer obras de infraestructura que no se han hecho. Pero se tienen que hacer definitivamente. Pero cuando el endeudamiento del país crece, ¿ya? Cuando tú te pides prestado más plata al extranjero, puedes decirlo simple, todo el mundo, todos los agentes económicos te quedan viendo. Este pata está misio. A ver, las proyecciones va a cumplir o no. Como cualquier persona que se va al banco, pide préstamo y si no cumple, ¿qué pasa? Empiezas a perder credibilidad. Eso ocurre en macroeconomía con los países. Pausa y regresamos inmediatamente con más aquí. En la ampliación de noticia regional.
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4: Una y 53.
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0: Mi gente, tremendo tema de Héctor Lavoe. Y así comenzamos lo chistoso, señoras y señores. Bienvenidos al programa. Un saludo a todas las regiones del país: Piura, Arequipa, Chiclayo, Puno, Junín y Quito. También nos siguen todos los días. Arequipa, Cusco. Nuestro Papa va a estar en Chiclayo, acá en Lima, el Callao. Chiclayo va a estar también en Pucallpa y Cusco. De todas maneras, nuestro querido Papa León XIV, señoras y señores. Y hoy estoy muy emocionado, de verdad muy nervioso, porque tengo, ha venido acá a visitarme una amiga muy querida. Ella, de verdad, ha sido testigo de mi nacimiento en el arte. No quiero decir que sea muy, muy, muy tía ya, pero es una gran amiga que quiero mucho. Señoras y señores, damos la bienvenida a mi querida amiga Patricia Alquinta. ¿Cómo está, querida Patricia? Hermosa como siempre.
1: Gracias. Voy a comenzar defendiéndome.
0: Ya.
1: Tú has entrado después que yo, pero eso no quiere decir que tú seas más joven que yo.
0: No, pero estoy diciendo que has sido testigo de mi nacimiento. De mi nacimiento.
1: ¿Cuántos años tienes ya, Hernán?
0: Yo tengo 58.
1: Yo tengo 56. Amigo, ya estamos llegando para la base 6.
0: Sí, pero estamos muy bien.
1: Ah, eso
0: por
1: sí.
0: Favor.
1: Eso sí.
0: Nuestro querido Melcochita tiene 90 años, ¿has visto? Y da triple salto mortal.
1: No, hace la rueda que tú no la haces. Yo hago la rueda, la de los abdominales. Yo hago la rueda y yo lo veo a él y digo, Dios mío. Entonces quiere decir que cuando yo llegue a esa edad, voy a seguir teniendo mi cinturita y haciendo la rueda, porque eso no es fácil.
0: Claro, no es fácil. Melcochita está muy bien.
1: Está bien, está súper lindo.
0: Nos transformamos en el querido Coqui Belaunde.
2: Hola, ¿qué tal? ¿Cómo están? Soy tu Coqui Belaunde del Perú y estoy feliz de estar con una regia. Dios mío, qué regia, con esa piel lozana. Para ella no pasan los años, Dios mío. Yo recuerdo que Cleopatra se bañaba en leche de cabra. Quiero preguntarle, ¿y qué leche te va, Patricia, bueno, para mantenerte tan bella?
1: Yo me baño en leche, Glow Up by Patty.
2: Sí, claro, tu marca. Luego vamos a hablar de tu marca.
1: Mi marca de skincare.
2: Siempre regia, siempre. Pero tú eres de cuidarte. ¿Eres así obsesionada del cuidado de la piel o no?
1: Sí, yo sí soy obsesionada con el cuidado de la piel. Primero porque soy mujer. Y no hay mujer que no sea obsesionada con el cuidado de la piel.
2: Perdón, mamita. Yo no soy mujer y me cuido. Me cuido más que tú.
1: No, Hernán.
2: Discúlpame, mamita. Píntate el pelo si quieres hablarme así.
1: Pelo, cucaracha. No, Hernán también se cuida.
2: Claro.
1: Yo creo que Hernán se cuida más que yo.
2: Claro.
1: Es más
2: claro.
1: Atencioso que yo.
2: Oye, Hernán, o sea, ya lo veo con los pepinos ahí en la noche. Que, ay, Dios, me parece un...
1: Oye, pero antes, ¿cómo es, no? Antes no había esa tecnología de lo que es el skincare. Y antes sí era cierto que nos poníamos los tomates, los pepinos y todo. Ahora ya está, pues, ¿no? En otro tipo, pero sí. ¿Tú sí has llegado a ponerte pepinos en
2: los ojos? Claro, claro. Porque que yo también. Sí, uso mis bloqueadores.
1: Bloqueador claro solar, sí. Claro.
2: Pero ha salido, pues, Pamela Anderson, la chinchosa esa.
1: ¿Ya?
2: ¿No? Ha salido a decir que ya tiró la toalla y no, yo creo que venga, le da como quiera, dijo. Por favor, lo hace de ociosa, ¿sí o no?
1: Además,
2: porque la mujer tiene que darse un tiempo para su cuidado.
1: El cuidado de la piel es como en la mañana te levantas a bañarte o lavarte los dientes. Tienes que cuidarte, porque también la juventud es corta y la vejez es larga.
2: Claro, claro que sí.
1: Hay que cuidarse siempre la piel en esa etapa.
2: Así, bueno, ¿y tú te echas bloqueadores todos los días?
1: Todos los días, yo me echo en las manos y si yo salgo en sandalias me echo hasta en los pies.
2: ¿Así?
1: Claro, porque, a ver, explíqueme usted, Coqui Belaunde, ¿se echa solamente acá y las manos
2: no,
1: y los brazos?
2: No, yo echo todo.
1: Yo lo veo con el brazo de camionero, ahora negro, ¿ah?
2: Y tengo que me echa en la espalda. Se llama Jean-Pierre, me unta toda la espalda.
1: Tipo masaje.
2: Claro, tipo masaje. Uno tiene que cuidarse. Pero no te echas bloqueadores para los pretendientes, ¿o sí?
1: También para todo.
2: ¿Para todo?
1: Sí, para
2: ¿Cómo
1: todo.
2: Está ese corazón de Patricia? Queremos saber.
1: Está solito.

0: ¿Está solito? Sí.
1: Solito. Se acerca. Yo tengo este, como también me gusta estar en el parque, tengo el repelente, así, le echo a los
0: mosquitos. Ah, ya, tienes tu gas pimienta ahí para los tiburones que te deben estar rondando.
1: Pero
0: Dios
1: si fueran
0: mío.
1: Tiburones, por lo menos ya de mi target, pero esos son, es este, calichín, ¿no? Eso no me gusta.
0: Ah, ¿no te gusta?
1: No, no me gusta. Para princesa, yo.
0: Ah, ya, mira, pues sí, pues han cambiado los tiempos, ¿no? Uh-huh. Sí, de verdad. A mí, por ejemplo, antes, ¿cómo eran los hombres? Un poco más toscos, recios. Tosco, recio,
1: sí. No, ahora peludo, sí. Pelo en pecho.
0: Ahora
1: le ves pelo y corres. ¡No!
0: ¡Claro! Nunca, de verdad. Ahora todos los jóvenes, nunca ves un joven que tenga un callito, siquiera nada, todo lisito. Ay, Dios mío.
1: Solamente tienen callos en las manos los que hacen ejercicio y no se ponen guantes porque quieren que la mujer, cuando los vea grandes, diga, le agarre la mano y dice, ay, pero estás calloso. Es porque yo hago ejercicio.
0: Claro, me gusta ser áspero. Así es. ¿Te acuerdas de la canción que, por ejemplo, de Alejandra Guzmán, ¿no? ¿Te acuerdas? Bueno. Y hacer el amor con otro.
1: Hacer el amor con otro.
0: No es la misma cosa.
1: No.
0: Ajá. No hay estrella, rosa, no respiran. ¿Cómo es? Ay, no recuerdo. No. Pero tu es barba,
1: esa barba que raspaba como lija.
0: ¿A ti te gusta que la barba te rape como lija?
1: Me encanta.
0: Ay, Dios mío. Ya te estoy conociendo poco a poco, Patricia.
1: Estamos hablando a calzón.
0: Claro, como tiene que ser, a calzón quitado.
1: La barbita sí me gusta que raspe.
0: Bueno, en mi caso es con hilo dental quitado.
1: Ah, eso sí, sí.
0: Bueno, querida Patricia, nos vamos a ir a una pausa.
1: Ya.
0: Queremos la llamada del público. Llame, por favor, pregúntele algo a mi querida Patricia Alquite. Y después vamos a hablar de tu marca.
1: Estoy con la cara lavada.
0: Así, no, pero estás regia como siempre. Nos vamos a ir a una pausa y volvemos con nuestra invitada de hoy, mi querida amiga Patricia Alquinta. Pausa y regresamos.

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1: 2 y 1.
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3: El ministro de Trabajo, Juan Sheput, anunció la activación del programa Yamcasum Perú en el anexo de Pumpunya, en el distrito de Chongos Bajo, provincia de Chupaca, para impulsar la recuperación de la comunidad afectada por los sismos que azotan la región Junín.
4: Respuesta inmediata en la región Junín y específicamente en la zona dañada por el sismo, hemos traído al programa Yamcasum. Tiene la particularidad de que puede ayudar a reconstruir lo dañado, pero tomando como mano de obra a la gente de la propia localidad, a la cual se le va a pagar un salario y se va a generar así empleos eventuales. Es decir, por un lado reconstruimos la zona, pero por otro lado le otorgamos un pago a las personas que participen y se logra un doble efecto social.
3: 4.4 registrado este viernes en la región Junín, el deslizamiento de rocas en el distrito de Chupuro y el anexo de Chaca dejó el saldo de una persona fallecida y 4 heridos.
5: Hay un fallecido y 4 heridos. Uno de ellos es del anexo de Chanca, que le cayó, dice, una roca. No, ahorita está acá, lo están atendiendo en el puesto de salud de Chupuro. Las otras personas eran los que viajaban de Casablanca a Huancay. Y era una camioneta color plomo, la que falleció el chofer de esa camioneta.
3: Luego del partido entre Universitario y Cristal, barristas se enfrentaron violentamente en ambos sentidos de la vía Evitamiento en el distrito limeño de Ate. Los disturbios provocaron el bloqueo de la vía, paralizando temporalmente el tránsito vehicular. El ministro de Salud, Luis Dyer, exigió explicaciones al director del Hospital Daniel Alcides Carrión de Huancayo, luego de que este evadiera responder por los equipos médicos sin funcionar, encontrados en el nosocomio.
6: A ver, director, lo sigo. Usted explíqueme más bien, ¿eh? Yo veo que cada vez le dice que le explico a otra persona. Usted es el que acá el que maneja esto. Este es el que no funciona. Hace 2 meses ya no está funcionando. ¿Cuántos años tiene ese tomógrafo, señor?
7: ¿2020?
6: O sea, no es tan antiguo.
3: Una empresaria fue asesinada a balazos mientras se encontraba al interior de su spa ubicado en una esquina de una plaza de la zona de Amaprovi, provincia de Nazca, en la región Ica. Abelardo de la Espriella asumió la presidencia de Colombia por un periodo de 4 años en reemplazo de Gustavo Petro. Durante su discurso aseguró que enfrentará sin tregua al narcoterrorismo y descartó cualquier negociación de paz con grupos armados.
8: Reafirmo mi intención de derrotar sin tregua al narcoterrorismo y a todas las organizaciones criminales que amenazan la libertad de Colombia. Porque ha llegado la hora de la recuperación total de la seguridad y de la libertad. Le imparto desde aquí a las fuerzas militares y de policía la orden perentoria de combatir a todas las estructuras criminales.
3: Faltan 95 días para la visita del Papa León XIV al Perú.
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1: 2 y 5.

0: Seguimos en lo chistoso. Soy Chococa y Benagul del Perú y feliz de estar con mi invitada de hoy, nuestra querida Patricia Alquinta. Ay, Dios mío, ¿quién no recuerda esos personajes prácticamente emblemáticos? Las vecinas de Huaycán. Ay, cuando era la gata, era nuestra gata, pero uy, todo el mundo, todos querían que la aruñe, ¿no? Tenía unas garras así gigantes, más grandes que de la tigresa del oriente.
1: Ya estoy de esa época, yo.
0: Ay, cuéntanos de eso, Patricia. De verdad, me acuerdo cuando te ibas al Congreso.
1: Era la única que entraba en el Congreso.
0: Dios mío. Todos los miembros del Congreso se ponían de pie.
1: Oye, me ofrecieron hasta terreno, me acuerdo.
0: Ay, sí.
1: Sí. Pero tú sabes que, bueno, tú estabas conmigo en esa época y al principio, la primera vez, nos miraron como medio raro. Porque yo me iba con un gabán largo, no te acuerdas.
0: Claro, sí.
1: Pero yo bien profesional, porque yo le hacía las preguntas de los temas política y ya salía lo gracioso, pero sí le hacía las preguntas correctas.
0: Y nunca te miraban a los ojos, ¿no?
1: No. Es que también... No, pero aparte también me acercaba mucho. Y yo me acuerdo que al principio sí fue difícil tener los congresistas. Ajá. Y después nosotros teníamos una lista con Cricri y Luisa. Ya, Patricia, ¿quieres este? No, ese no. Pasa para el otro. Me daba el lujo de decir no.
0: Ay, miras, no,
1: así
0: pero.
1: Así es, así que puede que no, que aplauda.
0: Claro, claro que sí. Pero ahora queremos saber, Patricia, tú sabes, ahora tenemos toda esta vorágine de, bueno, los cambios en la televisión. Ya no es la de antes. No, pero antes había mucha inversión, ¿te acuerdas? Sí. Un elencazo de risas y salsas.
1: 40.
0: Escenografías. O sea, ahora.
1: Vestuario.
0: Cinco vestuaristas, ¿te acuerdas? Sí. Había de todo, era toda una maquinaria, pero ahora no hay eso.
1: No, ahora pones una pantalla LED atrás.
0: Sí.
1: Y ya te armó la escenografía.
0: Claro.
1: En cuestión de vestuario, sí siento que no han evolucionado mucho en vestuario. Siento que es el mismo vestido, la misma, si hablamos de comedia por lo menos, básicamente la camisa flores, el pantalón ancho, la clásica de hace 40 años atrás. Claro. Siento que eso no ha cambiado mucho. Pero nosotros, ¿te acuerdas que nos hacían vestuario todas las semanas?
0: Claro.
1: Todas las semanas
0: nuevo
1: en vestuario.
0: Y tu regia siempre
1: y tu nombre ahí para que nadie se lo ponga.
0: Claro.
1: Y tu nombre ahí. De hecho, recuerdo haber ido a Panamericana y haber ido y haber en vestuario, haber visto los trajes que nos poníamos hace 30 años todavía ahí.
0: Sí, pues, ¿sí? claro que sí. Y hablando de esas épocas, están volviendo, por ejemplo, van a volver a pasar la novela Vale Todo, ¿no?
1: Vale Todo,
0: vale,
1: sí.
0: Vale Todo, ¿te acuerdas de esa época? Las primeras con Antonio Fagundes.
1: Sí, yo no me acuerdo, yo soy bien olvidadiza, no recuerdo la novela, sí me acuerdo haberla visto, pero no lo recuerdo. Y ahora están reviviendo las novelas antiguas, pero ¿está haciendo con las mismas personas o es
0: un remake? No, son nuevas, son un remake con nuevos actores, pero ¿qué? En la retina de todos, pues los actores emblemáticos como Antonio Fagundes está, creo que
1: ahí sí, no, me agarras, no recuerdo, de nombre, sí, no me acuerdo nombre.
0: Pero qué lindo, ¿no? Que vuelvan esas épocas.
1: Sí, porque las novelas antiguas, las historias eran distintas. Ahora es como más más suave, más volátil las historias. Antes sí eran buenas historias.
0: Claro, me acuerdo mucho
1: y
0: de
1: actores también,
0: de esa gran actriz Sonia Braga, ¿te acuerdas?
1: Uy, la Sonia Braga cuando salió sin el brasier.
0: Claro.
1: ¿En cuál? ¿Doña Flor y sus dos maridos puede ser?
0: Creo que sí.
1: Esa fue la primera vez que salía alguien haciendo tipo sexo, ¿no? Imaginario, pero al fin y al cabo, que salió en Doña Flor y sus dos maridos. Ahí fue donde rompieron el molde. De hecho, las brasileras eran las que ponían. Las mexicanas eran las tontas, las dulces, y las brasileras eran las fuertes.
0: Las fuertes.
1: Y las brasileras sin maquillaje, sudadas, como en la vida real. Las mexicanas siempre con el maquillaje, se despierta con el maquillaje, con la ¿sí o no?
0: Sí, claro.
1: Las brasileras no.
0: Hasta cuando lloran no se les corre el
1: rímel. No, nada. Yo veo ahora series coreanas, a veces me engancho con series coreanas, y ves la lluvia. Y tú ves que ellos están hablando y nunca les cae la lluvia
0: a
1: ellos.
0: No les caen las gotas.
1: No, a ellos nunca les caen. O salen del mar ahogándose y no lo chorrea el agua, nada.
0: Así es. Sí. Ahora, Patricia, quiero hablar, por ejemplo, creo que en tu biografía, creo que todo el mundo sabe que tu papito, que en paz descanse, es don Pablo Alquinta, un jinete muy conocido, jinete chileno, ¿no?
1: Mi papá sí falleció en la época del COVID. Sí, era el rey de la recta.
0: El rey de la recta.
1: Mi papá, nadie la recta creo que son los 1000 metros o los 100 metros, no me acuerdo. Era el. De hecho, yo no soy tan alta, pero tampoco soy tan baja.
0: Claro.
1: 1.67 m. Y para la familia de mi mamá, soy la chiquita.
0: Ay,
1: y para la familia de mi papá, soy la gigante.
0: Ah, tu papá sí era chiquito. ¿Cuánto medía tu papá?
1: 1.50 m creo que medía mi papá.
0: 1.50 m en la estructura de chiquito. No, chiqui mide 1.20 m.
1: Mi papá medía. Yo no sé. Yo tengo una foto de mi mamá. Y mi mamá ahora está más bajita que yo porque mi mamá ya se achicó.
0: Pero tu mamá era muy alta.
1: Mi mamá era alta. ¿Tú te acuerdas de mi mamá?
0: Claro,
1: ya, mi
0: claro
1: mamá me
0: sí
1: llega ahora acá. Acá me claro llega mi mamá. Pero mi mamá era muy alta. Medía 1.68 m. Ahora debe estar en 1.60 m, creo. Y mi mamá era gigante al lado de mi papá.
0: Claro,
1: mi papá ya era flaquito, imagino. No podía pesar más de 45 kilos.
0: Así, algo así como Amparo Blamira con Petipán, ¿te acuerdas? Ah, esa sí gran secuencia.
1: Literal, mi mamá con mi papá, sí, literal. Y mi mamá grande y mi papá flaquito, flaquito, flaquito.
0: Ay, mira, es que así son todos los
1: parecía
0: jinetes, los jockeys.
1: De espalda parecía un niño.
0: Claro.
1: De verdad, pues de espalda parecía un
0: ¿sí?
1: niño.
0: Ay,
1: sí.
0: Bueno, y hablando
1: de nosotras, por parte de mi mamá, las tres hemos salido altas.
0: Claro. Menos mal.
1: Menos mal. No, porque medir 1.50 m para abajo.
0: Claro. No sé. Y dime, ¿tú montas caballo como lo hacía tu
1: bueno,
0: papá?
1: Bueno, montarse.
0: Ah, sí sabes.
1: Montarse.
0: Pero no.
1: Caballo no. Burro.
0: Burro.
1: He montado burro. Mi papá me ponía en el partidor y salía con. Mi papá quería que yo fuera jockey.
0: Ya.
1: Yo era la del medio. Mi papá siempre quiso que yo fuera jockey. Gracias a Dios no fui porque en verdad que es.
0: Claro.
1: O sea, la velocidad, el riesgo, no.
0: Y es un animal, ay, Dios
1: sí, no
0: mío.
1: Y
0: yo sí montaría un burro.
1: ¿Tú montarás un burro?
0: Claro, o un pony.
1: Yo ¿no? he montado burro porque me sí acuerdo que cuando estábamos todavía con Hernán en Panamericano, no sé si te acuerdas, que hicieron una carrera de burros para no sé qué teletón y me pusieron el burro y yo corriendo, yo tengo fotos así, y el burro hizo así, me caí, en 3 segundos no sabía ni dónde estaba parado.
0: No, eso es peligroso.
1: Es peligrosísimo.
0: Claro.
1: Y después he ido a provincia y no había caballo, y montó burro. Por eso digo monto burro. Pero caballo no subo hace años, me da miedo.
0: Pero el burro ahora es más tranquilito, pues.
1: Claro, el burro es más tranquilo. El caballo
0: tranquilito
1: vuela y qué.
0: Claro, yo recuerdo también.
1: ¿Tú montas caballo?
0: No, una vez monté caballo así de una época. Me fuimos a Catacaos.
1: Ya.
0: Ya. Y me dieron el caballo. Y tú sabes que en el norte tocan marinera, redobla,
1: caballo de
0: y
1: paso.
0: El caballo baila.
1: Claro, caballo de paso.
0: Pero el caballo estaba tranquilo y la banda empezó a tocar y el caballo quiso bailar y me llevó 3 cuadras.
1: ¡Qué
0: el caballo
1: miedo
0: me dio 3 cuadras!
1: Yo me imagino tu cara.
0: Asustado,
1: es horrible.
0: Pasamos por un grifo, una surtidora de gasolina. Y por el costado de los surtidores, ¡oh, y una cosa!
1: No, qué miedo, ¿no?
0: ¡Qué miedo!
1: Miedo.
0: ¡Ay,
1: sí,
0: Dios
1: sí,
0: mío!
1: Sí.
0: ¡Pánico!
1: No, sí, porque
0: y
1: corre.
0: Me decían, ni lo jales porque te vas a... O sea,
1: sí, lo jalas
0: no, y... Lo jales y te para y te caes.
1: Se para o si no patea ajá hacia atrás y tú vas hacia adelante.
0: Sí.
1: Aparte que el que monta caballo en realidad, tiene que estar sobresentado, porque los que están sentados, ese golpe también lastima.
0: Claro, claro. Y me habían enseñado, menos mal, que hay que jalar despacito para que frene.
1: No te imagino.
0: Y la tercera cuadra que
1: no
0: me llevó. Sí. Jalé un poquito. Y se paró. Oh, era una cosa impresionante. Estaba color papel.
1: Yo no quiero imaginar tu cara. Si yo, sabiendo montar, ya no monto, tengo pucha como 20 años que no subo un caballo. Y te juro que creo que no lo haría.
0: Claro,
1: me han invitado,
0: sí,
1: me han dicho, Pati, monta. Y yo he mirado el animal tan alto y yo no.
0: Mis respetos, no, mis respetos, de verdad.
1: Me imagino en un video recto.
0: Sí, temblando, Dios mío, ni más me subió un caballo.
1: Un caballo. Y tienes que abrir las piernas muy fuerte.
0: Sí.
1: O sea, es un claro animal así, o sea.
0: Claro.
1: No sí.
0: Increíble. Bien, Patricia, nos vamos a ir a una pausa y volvemos con más aquí en Lo Chistoso. Ya viene el animal de la naturaleza. Va a hablar de un animal muy conocido. Pausa y regresamos.

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1: 2:15.

0: Estamos en Los Chistosos con nuestra querida Patricia Alquinta. Bueno, aquí los muchachos dicen, nos escribe.
1: Muchachos de mi target, ¿no?
0: Están pidiendo que vuelva la gata.
1: Ay, gracias.
0: Aquí
1: voy a hacer un show seguramente con Hernán y daré gata, pues.
0: Claro. Sí, están pidiendo que vuelva la gata. No, Patricia, dice, estás guapa y muy inteligente.
1: Gracias. Eso es lo más bonito. Eso es lo más bonito.
0: La gata Alquinta dice, cuenta clonadora. Dice, la gata Alquinta es muy alegre. Saludos.
1: Gracias.
0: ¿Qué ha pasado con Marquina? Están preguntando. No, Marquina, se ha quedado atorado en el tráfico. No, tienes una broma. Mañana está con nosotros nuevamente nuestro querido Daniel Marquina. Aquí dice Héctor Angulo, dice, para mí, para muchos, Pati es la reina de la televisión peruana y es muy bella, aunque pasen los años, sigue siendo bella.
1: Gracias.
0: Uy, te están llenando de
1: lo... En verdad que muchas gracias.
0: No.
1: No es que uno no envejezca, yo creo que la actitud te hace que te vean distinto.
0: No, siempre ha sido bella, Patricia. Y no es porque yo sea tu amigo.
1: Gracias.
2: Y bien, hola amiguitos, soy el animal de naturaleza y aquí he venido con mi profesora Patricia Alquinta. Ella es mi profesora, ¿se acuerdan de Carrusel? La profesora, ¿cómo se llamaba la profesora?
1: Ah, de Carrusel, me olvidé, Miss... Jimena.
2: Jimena, la maestra. Jimena. Ella va a ser ahora mi maestra Jimena.
1: Jimenita.
2: ¿Ya? Y nuestro productor va a ser, de pie va a ser Jaime Palillo. ¿Ya? Y Chiqui va a ser mi otro compañerito. Y vamos a hablar del animal, querida profesora Jimena Quinta.
1: Ok.
2: Vamos a hablar de un animal muy conocido que es la cabra.
1: La cabrita.
2: La cabra. En RPP y Los Chistosos presentamos Defendiendo la Naturaleza. La cabra. La cabra es un animal cuadrúpedo mamífero que pertenece a la familia de Facundo Cabral.
1: Ok.
2: A la cabra no le gusta la frase más loco que una cabra. ¿Por qué le hace mala fama? ¿Sí o no, profesora?
1: Es que la cabra embiste.
2: Claro, embiste y también... Ajá. ¿Tú sabes cuál es la diferencia entre un toro de lidia y un toro normal?
1: No, ¿cuál es?
2: El toro de lidia embiste.
1: Ya, ¿y el toro...?
2: El toro normal embiste.
1: ¿Tú has comido carne de toro?
2: ¡Claro! ¡Claro que sí!
1: Tú eres
2: sí.
1: torero, también
2: claro.
1: creo. ¿A ti te gustan los...?
2: No me gustan los toros. Dice que todas las cabras son interesadas, porque todas son trepadoras.
1: Bueno, eso es cierto.
2: Tiene capacidad de montar por riscos y montañas. ¿Has visto?
1: Sí, y no se cae.
2: No se cae.
1: Y se quedan paradas así y tú dices, ¿cómo subió?
2: Y están a 300 metros de altura y no tienen miedo. No le da vértigo, ¿no?
1: No es Hernán.
2: Yo me paro ahí. Las cabras son animales mamíferos rumiantes con un estómago de cuatro partes. O sea, si va a un buffet...
1: Estoy rezando al colegio, de verdad.
2: Sí, o sea, si va a un buffet, una parte es para el arroz de su estómago, otra parte es para el guiso, ¿no? Otra parte es para el ají de gallina.
1: Ya.
2: Y otra parte es para el postre.
1: El postre. Hasta postre hay.
2: Hasta postre, pues tiene cuatro partes su estómago. Su estómago está en su barriga.
1: Ya.
2: Las cabras también están molestas porque... En todos los robos que hay en las casas, le culpan a la cabra. Porque todos los rateros usan pata de cabra.
1: Uy, me has hecho acordar la pata de cabra. De verdad que usted me está haciendo recordar mis épocas.
2: Estoy ilustrando, profesora.
1: Bien. Sí.
2: Su hijo de la cabra es el cabrito.
1: Qué delicioso.
2: Y su papá de la cabra... Mejor no lo digo.
1: No lo diga.
2: El cabrito es rico en proteínas, minerales y es rico en seco de cabrito.
1: Delicioso, sobre todo si es del norte.
2: Y cabrito de leche.
1: ¿Verdad que hay cabrito de leche?
2: Hay cabrito de leche. A las cabras también no les gustan los magos porque siempre las menciona. Porque cuando hacen su truco dicen cabra cadabra. Su leche es muy nutritiva y muy beneficiosa para el cuerpo. Por ejemplo, Cleopatra se bañaba con leche de cabra y se cuidaba mucho. Pero yo antes de bañarme con leche de cabra prefiero tomarla.
1: No, me gusta, no tomo leche de cabra nunca.
2: A la cabra no le gusta vivir en la ciudad. Por eso dicen que la cabra siempre tira para el monte.
1: ¿Verdad? La cabra siempre tira para el monte.
2: En el horóscopo chino, en el año de la cabra, todos se vuelven millonarios.
1: Yo pensé que iba a decir el masculino. Una pregunta, ya ignorante yo. ¿Cabra es para macho y hembra?
2: Claro, macho y hembra es la cabra. Cabra macho y cabra hembra.
1: O sea, el nombre es genérico.
2: Sí, ¿sabe cuál es la diferencia?
1: ¿Cuál es la diferencia?
2: Que la cabra hembra es del sexo femenino y la cabra macho es del sexo masculino.
1: No, pero siempre es bueno preguntar. Mejor vector es que me quede así. ¿Verdad? No me había percatado cabra. O sea, sí, pues es...
2: Claro.
1: ¿Sí?
2: ¿Sí sabe cuál es la expectativa de vida en una cabra?
1: No.
2: Las cabras viven hasta que se mueren. Hasta el día de su muerte.
1: Pero ahí ya dejan de vivir. ¿Cuántos años vive una...?
2: Aproximadamente, déjame googlear.
1: Sí, pues no, ¿cuánto vive? Porque al final trepan, son intrépidas. O sea, pero...
2: Lo que no me gusta es que los conejos dicen expectativa de vida 2 años nomás.
1: ¿Los conejitos?
2: Los conejos, no puede ser posible.
1: Pobrecito. Pero si viven en casa...
2: En casa viven más
1: tiempo, años. Claro, más tiempo.
2: A ver, la cabra.
1: La cabra, Google.
2: Vamos a buscar a la cabra cuántos en años vive.
1: En GPT también, ¿no? Más rápido que el... Sí. Ya, mira, cuanto más tecnología, más inútiles nos volvemos todos.
2: Viven de 10 a 15 años.
1: Ah, bastante.
2: Vive bastante la cabra.
1: Bastante.
2: Sí. Así que ya saben, ya les he ilustrado. Ajá. Hay leche de cabra y hacen queso también de la leche.
1: Queso de cabra sí me gusta. Pero leche de cabra nunca he tomado.
2: ¿Nunca has tomado?
1: No, no he tomado leche de cabra.
2: ¿Y leche de camella?
1: Yo no sabía.
2: Dicen que esa es la mejor leche del mundo, ¿no? De camella. ¿De camella? Hacen los mejores quesos.
1: Ajá. ¿Camella o camello?
2: De la camella, pues. De la camella hembra.

0: ¿Pero se llama camella?
1: Claro, es la hembra, la camella.
0: ¿Sí?
1: Ajá, y la mejor leche del mundo, dice que es.
0: ¿Sí?
1: Sí, el único problema que...
0: ¿Acá no hay?
1: Mucha vitamina C tiene la leche de la camella. Claro, eso deberías tomar, Patricia.
0: Sí.
1: Te va a hacer muy bien.
0: Me va a hacer bien.
1: Ahora quiero hablar de tu producto de belleza, por favor, sí. Patricia. Cuéntanos, ¿has sacado tu marca?
0: He sacado mi línea de skincare, se llama Glow Up by Patty. Me pueden seguir en mis redes, en Glow Up by Patty en Instagram. En realidad estaba... Yo me cuido hace como... Cuidarme 15 años recién, porque antes no había esa cultura de, de tanto skincare. Y yo usaba unos productos veganos allá y después me di cuenta cuando vine que no había, no había esa marca aquí. Y comencé a pensar y dije, pero si yo me cuido y la gente me mira en la calle, y eso es cierto porque yo no uso maquillaje, me mira y me dice, Pati, qué lindo tienes la piel. Me senté con alguien, me asocié con una dermatóloga y le dije, quiero crear un producto que sea para el cuidado de la piel, para hombres y mujeres, mixto, y también para pieles maduras, que era lo que yo más o menos estaba viendo. Y comencé a testearlo en mi rostro. De hecho, he sido desde que empezó mi nacimiento de mi bebé, mi sueño, lo he testeado en mi rostro como 6 meses para ver qué sí, qué no, qué podía ponerle. Por ejemplo, para los párpados, a mí los productos que he usado antes y los que yo estaba testeando, a mí sentí que no me habían hecho efecto, así que deseché la parte de párpados porque
2: es un gran problema que tienen los hombres y las mujeres, porque yo tengo las bolsas. Las mujeres también, las ojeras, benditas ojeras.
0: O sea, me refiero a párpados en esta área, o sea, es tan delicada la piel que hay un momento en que te echas en las cremas, te retiene un poco, pero vuelve a caer. Entonces, omití eso, hice lo que es limpieza facial, vitamina C, crema hidratante, anti-age y bloqueador, que eso es lo que a mí, probándolo en mi rostro, me funcionó. Y uno cuando es imagen, también, Hernán, tiene que... la gente te mira y tiene que ver que es que te haga bien a ti, porque tú eres la mejor promoción.
2: Tú eres la modelo.
0: Entonces, hice eso. La vitamina C, por ejemplo... Uno ignorante en el tema, yo la quería más pura. Yo dije, no, que sea pura. Y la dermatóloga, el químico francés me decía, Pati, no, porque es muy agresiva. Yo, no, voy a probar. La clásica cuando tú quieres probar tu producto. Me comencé a echar y en verdad, cuando tú te echas la vitamina C muy pura, te corroe la piel, te quema la piel. Entonces la combiné con Agyusun, que es 2%, y me salió perfecta. Yo cuando me echo la vitamina C, me deja rosadita la piel. Te evita las manchas, te da un glow, te atenúa la piel. Ahora, cuando usas la vitamina C, tienes obligatoriamente que echarte un bloqueador. Porque si bien cierto, la vitamina C es para quitarte las manchas, si no te la pones con un bloqueador después, te mancha la piel.
2: Así, entonces, vamos a seguir conversando, ¿te parece?
0: Ya, claro.
2: Vamos a seguir hablando de este maravilloso producto de taquería Patricia Alquinta. Nos vamos a una pausa y volvemos con más. Aquí en Los Chistosos ya viene el doctor Maxano, porque Patricia Alquinta va a pasar consulta con el doctor Maxano.
0: ¡Ay,
2: pausa, Dios! Y regresamos.

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1: 2:27.

0: chistoso. Y señoras y señores, es momento de presentar al doctor. Viene un doctor famoso, Patricia Alquinta, y quiere atenderte.
1: ¿Ya?
0: ¿Ya? ¿Quién crees que viene? El doctor Matt Sano.
1: Ay, así hay que tenerle miedo.
0: ¡Hola! ¡Hola! ¿Qué tal? ¿Qué tal? ¿Qué tal, queridos amigos? ¡Que viva la gata, Patricia Alquinta!
1: ¡Miau! ¡Miau! ¡Miau! ¡Miau!
0: ¡Que vivan las chicas positivas!
1: ¡Ah, ya! ¡Positiva!
0: ¡Que vivan las comadres que atracan con el compadre!
1: No.
0: ¡Fuera los impotentes! Hola, ¿qué tal, amigos? Soy tu doctor Manzano. Aquí estoy, me han convocado. Yo vine inmediatamente. Dije, no, esta es emergencia. Yo, de verdad,

0: Yo en los feriados no trabajo. Pero me dijeron, la gata Patricia Alquinte está malita. Por favor, no lo pensé. Dejé a la familia, dejé todo. Salí pateando a todo el mundo, así abriendo. Ahora paso que me voy. Voy a atender a Patricia Alquinte. Es la gata, pues. Es una de las más grandes figuras de nuestro, de nuestra televisión peruana. ¿Cómo no lo voy a atender? Para mí es un honor. ¿Cómo estás, querida Patricia? ¿Cómo estás? Te veo muy bien.
1: Gracias, doctor.
0: La verdad que no tienes cara de enferma.
1: Bueno, eso dependía.
0: Un poquito malita, me dijeron.
1: Estoy con...
0: sí,
1: me duele mi pechito.
0: Te has cerrado el pechito. Bueno, de plano, te voy a recomendar una pomada que se llama Migo.
1: ¿Amigo?
0: Migo.
1: Amigo.
0: Migo, Migo.
1: Migo.
0: Migo. Frótate conmigo y eso te va a abrir un poco el pecho. ¿Ya? Eso es una pomada, una pomadita.
1: ¿Seguro ya? Que me puedo abrir, me abre el pecho.
0: Te va a abrir el pecho.
1: Ya.
0: Bueno, y... Me ha contado tu amigo Toño Rodríguez, dice que... Toñizonte
1: me ha contado. Un beso, debe estar viendo.
0: Ajá, que estás teniendo muchos calores últimamente, estás durmiendo destapada. Y eso te está causando que tu pechito...
1: Mi pechito.
0: Ajá. bueno, ¿cuántas horas duermes?
1: La verdad, 5.
0: 5 horas, estás durmiendo poco. Poco, ah, ya. Uh-huh. ¿Qué tipo de sueños más o menos tienes? ¿Es de despertarte abruptamente a la medianoche?
1: Sí.
0: Sí. Uh-huh. ¿Cuáles son tus sueños recurrentes más o menos?
1: Ya estoy con la menopausa, no me acuerdo.
0: Ah, ya no te acuerdas, muy bien. Ahora, es que tengo que hacerte un buen diagnóstico. Para llegar a un buen diagnóstico te tengo que hacer muchas preguntas. Y me contestas con la verdad, por favor.
1: Ya, doctor, le contesto con la verdad.
0: A ver, ¿cómo es tu círculo? ¿Abierto o cerrado? ¿Tu círculo de amigos?
1: Cerrado, doctor, cerrado.
0: Oye, tú tienes cara de amiguera, no me mientas.
1: No, pero amigos, cerrado.
0: Ah, cerrado. Ah,
1: compañeros, abierto.
0: Ah, ya. Muy bien. En cambio, Toñizón dice que su círculo es bien... No,
1: él tiene muchos amigos.
0: Tiene muchos
1: abierto,
0: amigos.
1: Abierto.
0: Bien. Muy bien. ¿Cómo te gusta? ¿De costado, boca abajo, boca arriba? Dormir.
1: Boca abajo.
0: Que boca arriba te atoras. Cuando
1: sí, no puedo dormir.
0: Ah, no puedes dormir. Sí, porque ahora hay unas almohadas aerodinámicas que te ayudan a dormir boca arriba. ¿No? Uh-huh. ¿Roncas?
1: No.
0: ¿No roncas?
1: No.
0: Ay. No me mientas, por favor.
1: No ronco.
0: Porque hay gente que ronca como camión. Sí, no, bueno. Ahora te voy a hacer otra pregunta. ¿A qué edad te empezó a picar el bichito de ser artista?
1: ¿Puedo volver a repetir la pregunta?
0: ¿A qué edad te empezó a picar el bichito de ser artista?
1: A los 14.
0: Ah, a los 14 te empezó a picar el bichito.
1: Chiquito.
0: Ah, chico. Bueno, ya. A ver, quiero ver otro tema. ¿Qué tipo, cómo te gustan, largas o cortas, las relaciones sentimentales?
1: Yo estoy de relaciones largas.
0: Ah, sí.
1: Bien largas, doctor.
0: Duraderas.
1: Duraderas.
0: Sí. Muy bien. Ya, bueno, ya más o menos tengo ya lo que...
1: Ya, mi diagnóstico.
0: Tengo idea de lo que tienes. Uh-huh. Pero me gustaría hacerte una preguntita más. A ver. Bueno, ya creo que ahí estoy ya. Vamos a recetarte.
1: A ver.
0: Ya, pero vas a seguir al pie de la letra lo que te digo, por favor.
1: Sí, claro.
0: Ya.
1: A si ver, me voy a curar, lo que usted diga, doctor.
0: Claro, de todas maneras te vas a curar. Yo soy infalible, ¿ya?
1: ¿Así?
0: Claro.
1: He escuchado a varios que dicen eso, ¿ah?
0: Vas a tomar besamestazona de 500, es un corticoide.
1: Besamestazona
0: de 500 miligramos.
1: Yeah.
0: En ayuna.
1: En ayunas.
0: Ajá.
1: Uy.
0: Sí. Vas a tomar, he notado que, como dices tú, se te cierra tu pechito.
1: Me cierra el pechito.
0: ¿Has tenido taquicardias también?
1: Sí, doctor.
0: Ya. Te voy a dar una pastilla para el corazón, ¿ya?
1: Ya.
0: Vas a tomar Loenzartán 50.
1: Loenzartán 50.
0: Ya, ajá.
1: Bien ya. Fuerte, ¿eh? 50.
0: Sí, de 50. Y vas a tomar Víbrame Encima de 500.
1: Me vas a acordar a mi mamá. Víbrame Encima de 500. Vibra.
0: Víbrame encima.
1: Víbrame encima de 500.
0: Ajá.
1: ¿Puedo tomar 800?
0: No, no, no.
1: ¿Mucho?
0: Muy fuerte, muy fuerte.
1: Muy fuerte, ya.
0: Te va a dar mareo, te va a dar mareo.
1: Te va a dar mareo.
0: Te va a dar mareo y ganas de tejer. Y vas a tomar, este también es un tranquilizante.
1: ¿Ya?
0: Vas a tomar Cenoparadín de 500.
1: ¿Qué?
0: Cenoparadín de 500.
1: Cenoparadín de 500.
0: De 500. Y con eso ya vas a estar como cayó, querida. Y nuestra gata va a estar muy bien, va a recuperar su salud.
1: Doctor, pero si ¿estás seguro que la voy a recuperar? Porque mire, no, que usted me ha recetado cosas fuertes, ¿sabes?
0: No, claro, pero yo sé que tú aguantas.
1: ¿Y aguanto?
0: Sí,
1: eso,
0: yo sé,
1: doctor,
0: que tú
1: aguantas. Está bien. La vieja guardia siempre aguanta.
0: Querida Patricia, muchísimas gracias por haber estado esta tarde con nosotros, acompañarnos en todo el programa.
1: Ay, no,
0: yo
1: a usted,
0: feliz de
1: gracias.
0: Haberte tenido. No, y siempre es un gusto reencontrarlo.
1: Sí, pues ingrato. Ahí cuando voy a quejarme, voy a hacer mi complaint ahí a nivel nacional.
0: Ya.
1: Yo le escribo y no me contesta.
0: No, ¿cómo que? No, no, Patricia, ya tú sabes.
1: Mentira, es una broma. Nosotros somos buenos amigos. De hecho, creo que no es necesario vernos todos los días.
0: Claro.
1: Para que a la hora que conversamos,
0: claro,
1: estamos como si nunca nos hubiéramos dejado de ver.
0: Porque el cariño es como una flor.
1: El cariño es como una flor. No se puede, no sé qué. No, sí, no, más bien gracias por la invitación. Gracias a RBB por la invitación. Me siento súper cómoda estando aquí. Me encanta verte también, que estás chambeando duro. Porque este hombre, sí, a las 5 de la mañana lo llamas, estoy entrando al set. A las 8 de la mañana lo llamas, Hernán, sí, grabando. A las 5 de la tarde estoy en programa. A las 9 estoy. A las 11 estoy dándole la vuelta al perrito todo.
0: Pero siempre hay un tiempo para ver.
1: Pero ese es bueno, porque claro, ese es bueno porque uno debe estar así en todo momento, en verdad. Es trabajar es una bendición, estar todo el tiempo en eso. Y en lo que te gusta, mejor.
0: Claro, gracias Patricia. Y aquí nos vamos a tomar un nochecito.
1: Nos vamos a tomar un nochecito.
0: Nos despedimos hasta el día de mañana, siempre a las 4 de la tarde. Fueron tus amigos de Los Chistosos.
1: De RBB.

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Durante su visita al distrito de Chongos Alto, la mandataria Keiko Fujimori anunció que el gobierno declarará en emergencia 7 distritos de Junín y Huancavelica tras los últimos sismos. El ministro de Trabajo, Juan Sheput, anunció la activación inmediata del programa Yam Kazum en Pumpunya, provincia de Chupaca, región Junín, para impulsar la recuperación de la comunidad. El diputado del partido Obras, Víctor Piñán, presentó un proyecto de ley que busca impedir que alcaldes en funciones postulen al Consejo Municipal de la misma provincia o distrito donde ejercen y así evitar la reelección encubierta. Una persona falleció y 4 resultaron heridas en el distrito de Chupuro, región Junín, durante un deslizamiento de rocas provocado por el último sismo de magnitud 4.4 este viernes. El expresidente de la República, Pedro Pablo Kuczynski, respaldó el salvoconducto otorgado a la expremier Betsy Chávez y señaló que Alejandro Toledo debe cumplir su condena en su domicilio. El abogado Abelardo de la Espriella asumió la presidencia de Colombia en un acto en el que rompió el protocolo con invocaciones religiosas y un discurso dirigido a militares en Cali. 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
0: Dos y 40. 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

0: buenos días y bienvenidos a Ampliación de Noticias. Vamos a iniciar el programa. Fernando Carballo y Mávila Huertas los acompañamos al inicio de una nueva edición. Un viernes 7 de agosto lleno de información. Hace poco ustedes han tomado conocimiento en calidad de primicia en la rotativa del aire de las primeras declaraciones ofrecidas por el canciller Carlos Spa con la relación al otorgamiento del salvoconducto de Betsy Chávez, expresidente del Consejo de Ministros y quien ya se encuentra volando hacia México, país que le había otorgado el asilo. De otro lado, nos acompaña aquí en los estudios también el diputado de Ahora Nación, Harvey Colchado. El Ministerio Público ha acusado al segundo vicepresidente de la Cámara de Diputados de los presuntos delitos de negociación incompatible y falsedad ideológica y ha solicitado se le imponga una pena de 9 años y 4 meses de prisión efectiva. Con él vamos a hablar de este caso, vamos a escuchar cuáles son sus argumentos, sus descargos, pero también tenemos información en el ámbito internacional. Fernando, antes que nada, buenos días.
1: Buenos días, Mávila. Buenos días a los que nos escuchan por radio, nos siguen por televisión y redes sociales. Antes de entrar a los temas de actualidad que tú has mencionado, tanto nacionales como internacionales, me imagino que estás pensando en Colombia, quiero destacar que se inauguró ayer el Festival de Cine de Lima, la 30ª edición de este festival. El cine es un arte, arte que permite vernos y comprendernos mejor y comprendernos a nosotros mismos. Hay una creación vigorosa de cine en el Perú, en las regiones del Perú. Es un país en donde se asiste cada vez más a salas, se crean salas y multisalas, y este festival va sin duda a consagrar varias decenas de películas peruanas, de la misma manera que 100 películas que vienen de 40 países diferentes. Felicitaciones por eso a la Universidad Católica y su centro cultural que organiza este festival en asociación con más de 40 instituciones privadas que colaboran para lo que es el gran arte del cine que reúne todos los otros, tenga vigencia en nuestro país. No solamente se trata de arte y cultura, también se trata de industria, porque es una actividad que genera mucho empleo en los diversos oficios que supone hacer cine y las consecuencias que tiene en materia de sala y de marketing. De manera que felicitaciones a todos los que han hecho un gran esfuerzo para que anoche tenga lugar una inauguración brillantísima de ese festival con una película argentina, Mávila, llamada El Partido, y como puede sospechar, se refiere al partido de junio de 1986, cuando Maradona hizo 2 goles, uno se dice con la mano de Dios y otro con su pie izquierdo,
0: que también estaba dotado de alguna bendición. Vamos ahora sí a la información internacional, Fernando, porque tenemos que ir rápidamente hasta Bogotá. En Bogotá vamos a conversar con Freddy Vargas Lama, académico peruano que reside 10 años ya en Colombia, director y tiene un doctorado en administración, miembro del Comité Científico de la Escuela de Postdoctorado y miembro del Consejo Asesor Global Foreign Network Foro Económico Mundial. Bienvenido, Freddy. Muchas gracias por atender la llamada. Creo que tu micro está apagado.
2: ¿Buenos días? Sí.
0: Ahora sí, ahora ya estamos en contacto. Bueno,
2: ¿Cómo estás, Mávila? ¿Qué tal?
0: Bienvenido a la Ampliación de Noticias. Bueno, mucha expectativa con relación

0: a la ceremonia del cambio de mando, sobre todo porque se da un giro en la vida política de Colombia. Vamos a un gobierno de derecha con una particularidad, además característica de estos nuevos movimientos de derecha que han surgido en la región. Pero no la tiene tan fácil aparentemente el gobierno de Della Espriella, porque me parece que hay una izquierda también robustecida. ¿Cómo describirías tú el actual momento político de Colombia? ¿Cómo analizarías el triunfo de la Espriella y la correlación de fuerzas con el Parlamento?
1: Pues muchas gracias. Yo lo que diría, comenzando, es que en realidad el gobierno de la Espriella no va a tener la gobernabilidad tan fácil, dado de que en realidad ha ganado por pocos votos, ha sido menos de 1%. Y el tema es que en este momento el país está polarizado, altamente polarizado. Y en el Parlamento, igual que en la vida política en general, esta polarización nos muestra un Congreso fragmentado, sin mayorías absolutas, y en realidad en el Senado, un Senado partido entre 10 partidos políticos. Y en realidad ahí, en esta lógica, no va a ser sencillo lo que va a tener Della Espriella.
2: Fede Vargas, buenos días. Después de esta presentación general que nos hace usted, yo quisiera preguntar específicamente qué se puede prever en las relaciones con el Perú. Como usted sabe, hemos pasado por una fase muy mala que ha tenido unos aspectos fronterizos por la famosa Isla Santa Rosa, respecto a la cual se expresó con alguna, ¿cómo decirlo?, con alguna, digamos, simplificación, para no decir grosería, del presidente Petro. Y después de ese aspecto se empecinó en reconocer la presidencia de Pedro Castillo y sostener que el Estado peruano había cometido un golpe de Estado contra él. Naturalmente eso fue muy mal recibido en todos los sectores en el Perú, salvo en los sectores pro golpe, y ha mantenido nuestras relaciones en malos términos pese a que tenemos un enemigo común, que es la criminalidad transfronteriza. Yo quisiera saber qué expectativas tenemos de que el nuevo gobierno pueda mejorar sus relaciones con el Perú y colaborar juntos en la lucha contra el enemigo común, que es la criminalidad organizada.
1: Definitivamente en este tema hay mucho que hacer. De hecho, Fujimori y Della Espriella están alineados y se abre una ventana concreta que tenemos para reavivar la Alianza del Pacífico. En este sentido, como saben ustedes, ya tanto Fujimori como Kast han buscado revitalizar la alianza. Yo creo que es un mecanismo que tiene que regresar a ser de los más importantes que se tienen en la relación de Perú con el extranjero. Pero, por ejemplo, ahí ya tenemos un primer issue que hemos debido de sortear, que es que a la toma de mando de la Espriella se ha debido de ver la manera como Keiko venía. Y en realidad no ha mandado al canciller cuando, por ejemplo, el presidente de Argentina sí está aquí en Cali, ¿no?
0: Claro.
1: Para la juramentación a las 3 de la tarde.
0: Claro.
1: Pero bueno, más allá de ese dato que puede ser anecdótico, la relación de Chile, Colombia, Perú tiene que ser fortalecida. Y en el tema de México, pues lo que está pasando en este momento, que ustedes ya han mencionado, del restablecimiento de las relaciones, pues puede contribuir a todo esto, ¿no? Pero sí tenemos que entender que la Alianza del Pacífico es uno de los mecanismos más importantes que se tienen que trabajar para consolidar la relación entre nuestras naciones.
0: Hay un tema común que Fernando ha mencionado, que es la lucha contra la criminalidad, el avance para frenarlo. Della Espriella ha propuesto la creación de un bloque de defensa y una serie de medidas. Y yo empezaba preguntándote justamente por la dinámica con el Congreso, porque buena parte de estas medidas que le han permitido ganar, aún con un estrecho margen, van a ser difícil de concretarse. Y cuando hablamos de crimen organizado, hablamos de un problema transnacional que afecta a Colombia, que afecta a México, que afecta a Ecuador y que afecta a Perú, y que ha servido incluso como punto de unión justamente para impulsar la Alianza del Pacífico y otros acuerdos internacionales.
1: Sí, de hecho, el tema de lo de la seguridad es una de las cosas que más debería de trabajarse en forma conjunta. ¿Qué es lo que pasa? Pues el gobierno del ESPRI ya va a tener una clara mirada hacia Estados Unidos. Se va a alinear muy fuerte al presidente Trump. De hecho, el escudo de las Américas, pues el secretario Rubio ha dicho de que en gran medida va a tener una relación con América del Sur desde Colombia. Y esto va a implicar recursos, va a tener un orden específico en cuanto a seguridad interna y seguridad externa, va a tener una reforma dentro de la mirada de cómo la Policía Nacional y el Ejército de Colombia manejan esto en el territorio. Pero esto tiene una relación clara con Perú, porque el tema es que no tenemos que olvidar la gran frontera que existe entre Colombia y Perú, y que los grupos al margen de la ley funcionan en ambos lados. O sea, funcionan no solamente en Colombia, sino en la selva de Perú, en la selva de Brasil, igual que, por ejemplo, la minería ilegal.
0: A eso iba, claro, la minería ilegal,
1: y
0: sí.
1: Otro tipo de,
0: y la porosidad de las fronteras.
1: Delitos conexos. Uh-huh.
2: Muy bien, Freddy Vargas, muchísimas gracias por sus primeros comentarios. Esperamos que podamos mantenernos en contacto el día de hoy, porque la juramentación tendrá lugar a las 3 de la tarde en la ciudad de Cali. Pero naturalmente en las próximas semanas veremos cómo se pone en funciones el gobierno nuevo y hasta qué punto puede mejorar las relaciones entre los dos gobiernos en la perspectiva, repito, de hacer frente a la amenaza común contra la seguridad de nuestros ciudadanos, de parte y otra de la frontera, que son, como sabemos, 1.200 kilómetros de río Putumayo. Muchas gracias.
1: Totalmente.
2: Muchas gracias, Freddy Vargas. Totalmente. Que tenga buenos días y lo mejor, naturalmente, para Colombia.
1: Que les vaya muy bien.
2: Gracias.
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5: Dos y 52.

0: Como hemos venido anunciando, se encuentra con nosotros en la cabina de RPP el diputado por Ahora Nación, Harvey Colchado. ¿Cuál es la situación, el contexto, ¿no? Finalmente que hay en torno a nuestro invitado? La Fiscalía lo ha acusado de los presuntos delitos de negociación incompatible y falsedad ideológica. Ha solicitado al Poder Judicial se le imponga una pena de 9 años y 4 meses de prisión efectiva. Esta imputación está vinculada al alquiler de un inmueble a la Policía Nacional del Perú cuando él era coronel en actividad. Hay otros involucrados además, pero lo primero, por supuesto, que luego de agradecerle su presencia aquí en el programa, es preguntarle al propio diputado ¿qué pasó? Porque aquí se habla de una declaración incluso de falsedad, de haber declarado de falsedad ideológica, negociación incompatible con relación a este alquiler. Bienvenido, muchas gracias por estar con nosotros y cuéntenos un poco en contexto cómo así de pronto descubrimos que hay una imputación seria contra su persona.
1: Ya, gracias. Justamente he venido el día de hoy para aclarar las dudas que hay sobre ello y están haciendo toda una serie de preguntas que es válido. Uh-huh. Primero quiero aclarar que como hombre de ley he investigado la criminalidad, la corrupción durante mis 28 años de servicios. Y ahora como diputado me eximo de cualquier blindaje, de cualquier aprovechamiento de mi cargo. Yo me pongo a disposición de la Fiscalía y del Poder Judicial para que puedan investigar como siempre lo he hecho y como siempre he respetado. ¿Qué sucede? En el año 2016, mi señor padre, policía en retiro, con mi mamá, alquilan a la policía, al de Pincri Comas, un local cuando yo era comandante y no existía la DIVIAC. Se hace el contrato y durante 5 años ha venido funcionando en ese local alquilado el de Pincri Comas.
0: En el 2020, sus padres alquilaron el inmueble.
1: El inmueble. Mis padres, cuando yo era comandante, no existía la DIVIAC. Es un tema contractual entre ellos y la policía. Mi papá es un policía en situación de retiro. Luego de 5 años que venían alquilando, llega el 2020, viene el COVID y fallece mi papá por el COVID. Mi mamá, una ama de casa, y bueno, también tengo que decirlo, tengo una hermana que es discapacitada, viven de ello. Entonces fallece y viene la renovación del contrato.
0: Y la sucesión,
1: por supuesto. Exacto, en el año 2021 se hace ese documento en pleno COVID. Entonces, ¿yo dónde estaba cambiado? A la ciudad de Chiclayo, como jefe de la región policial Lambayeque.
0: Pero a ver, cuando se hace la sucesión, ¿usted aparecía como titular del inmueble?
1: Cuando se hace la sucesión, recién ingreso.
0: Y eso es en el 2020.
1: En el 2020 como copropietario.
0: Como copropietario
1: que me toca más o menos
0: 2020.
1: Sí, a partir de 2020, final de 2020, que se hace la sucesión. Mi papá fallece.
0: Pero ahí usted ya estaba en actividad.
1: No, yo estaba en actividad desde el año 2097. Lo que yo les digo, lo que sucede ahí es que al fallecer mi señor padre, se hace la sucesión intestada a finales de 2020, me toca algo del 10% y solicitan de que se firme el contrato a mi mamá para renovar su alquiler. Y nosotros dijimos, si es la casa de mi mamá, de mis padres, que ella continúe, los 4 hijos, porque es natural. Y se hace la sucesión intestada y luego se hace el poder especial. En ese trámite que se hace, yo jamás oculto que soy policía, porque yo soy de puro conocimiento que soy un coronel. Es más,
0: porque lo que reprocha el Ministerio Público es que, a pesar de ello, de usted haber sido coronel en actividad, obtiene beneficios económicos por ese alquiler.
1: Ya, eso dicen ellos. Yo les pregunto, ¿han solicitado a mi señora madre que les envíe qué hizo con esos ingresos? Porque el dinero le depositan a ella, del contrato que hace con la policía. Yo me encontraba en Lambayeque. Cuando bajo a firmar, cuando concurro a la notaría a firmar, el que se hace cargo de todo ese trámite es el abogado que está vinculado a la notaría, que se llama el doctor Elvis Rodrigo Olivera. Acá dice, en la minuta de la escritura pública, dice, firma y autoriza la presente minuta el abogado Elvis Olivera.
2: ¿Cuál es el monto, coronel?
1: No, para terminarme esta parte. Él consigna en un formato que así está establecido, como a todos independientes. Acá tengo la minuta y los 4 hermanos salimos independientes. Inclusive mi hermana, que es discapacitada, que no es independiente, figura, porque es un formato que nadie revisa, porque yo vengo desde Lambayeque. Entonces se firma y se hace el trámite respectivo. A ver, ¿Cómo yo, si quiero engañar a la policía, que no puedo contratar con la policía, yo policía voy a firmar un contrato para que la, ocultándome como independiente, para que la misma policía me fiscalice? Es algo totalmente contradictorio, que lamentablemente la fiscalía lo tomaba así.
2: Ahora, pese a que esto nos lleva a un terreno resbaloso, ¿qué sabemos sobre la fiscal que ha tomado esta decisión? Porque me parece haber oído su nombre en el contexto de los cuellos blancos, ¿no?
1: Ya, mire, este caso pasa por creo que dos o tres fiscales que han sido cambiados de ese despacho. Con el primer fiscal con el que me toma mi declaración, evidentemente, a la luz de todo lo que había hecho, lo iba a archivar. Sin embargo, entra esta nueva fiscal y yo pensé que también lo iba a archivar. ¿Por qué? Porque si tenemos de que me está señalando como cómplice y está señalando que en la contratación, que es una negociación incompatible, es cuando hay un interés indebido por parte del funcionario que hace el contrato, pero no está denunciando al coronel, al general o al comandante, sino a dos servidores bajos y le está imputando esa situación. Y yo les pregunto, ¿qué nexo tengo yo para haber podido tener injerencia para que ellos firmen el contrato y pasen por alto cualquier cosa? No han pedido el récord telefónico, no han pedido la geolocalización de la ubicación de nosotros, le han tomado la declaración a todos ellos, el coronel, el comandante, la señora que está denunciada, dicen que no me conocen, nunca he conversado con ellos, nunca he ido a su local y que me conocen solamente por noticias públicas. Entonces, ¿qué pasa acá? Recién me entero, a raíz que me han está el requerimiento de la acusación, de que la fiscal, por las medios de prensa, ha sido investigada en el caso de los cuellos blancos. Hay tantos investigados. La señora fiscal Diana Paico, lo que señalan los medios de prensa, hay que verificarlo, y también lo señala la ex fiscal de cuellos blancos, Sandra Castro, ella ha sido denunciada porque habría, a través de un fiscal superior, este fiscal superior intercedido con el señor Mario Mendoza para que ella fuera ascendida de fiscal adjunta a fiscal provincial. Esa era la imputación de ese entonces, 2018. Yo no sé cuál es el resultado de esa investigación. Pero además, su esposo, quien fue su jefe cuando ella fue adjunta, el fiscal contra la corrupción, Delgado Tobar, que ahora es esposo, él sí tiene un audio con los cuellos blancos. ¿Con quién conversó él? Con César Inostroza, el juez supremo. ¿Y qué pasaba? Había tenido una denuncia por violencia familiar y esa denuncia había recaído en la Fiscalía Superior y había ahí un tema de tráfico de influencias. Por ese hecho, entonces, ahora recién entiendo, no sé si tendría algo que ver, pero eso ya lo dejo a consideración de las autoridades. Bueno. Yo me voy a defender porque esta investigación no tiene ningún sustento. Miren, un poder especial, ¿cuál es su fin? Su fin es demostrar, es entregar una facultad de representación. No es para acreditar como si fuera una constancia de trabajo que es mi ocupación.
0: Coronel, el tiempo nos gana, debemos cumplir con la pausa y los titulares de la media hora y vamos a regresar para abordar también otros temas que tienen que ver más bien con su trabajo en el Congreso de la República.

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3: 3 y 2.
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5: El ministro de Salud, Luis Dyer, exigió explicaciones al director del hospital Daniel Alcides Carrión de Huancayo, luego de que este evadiera responder por los equipos médicos sin funcionar encontrados en el nosocomio en la región Junín.
6: A ver, director, lo sigo. Usted explíqueme más bien, ¿eh? Yo veo que cada vez le dice que le explico a otra persona. Usted es el que acá el que maneja esto. Este es el que no funciona. Hace 2 meses ya no está funcionando. ¿Cuántos años tiene ese tomógrafo, señor? 2020. O sea, no es tan antiguo.
5: El abogado del expresidente Pedro Pablo Kuczynski, Julio Midolo, denunció que su defendido lleva 7 años bajo investigación sin juicio oral por el caso Odebrecht y cuestionó que la fiscalía insiste en procesarlo por lo que no tipificaba como delito en la época.
7: Lo que a nosotros nos sorprende, sinceramente, es que el Ministerio Público continúe impugnando este tipo de casos y ha quedado medianamente homologado el criterio de que los aportes de campaña para los años que venía imputando el Ministerio Público no estaban aún tipificados como lavado de activos, no podían ser encuadrados en esa figura, pero pese a ello el Ministerio Público sigue insistiendo. Y esto ha generado que, por ejemplo...
8: Es lo mismo que lo de Keiko. Se ha caído porque no...
9: No, claro, no era delito en el momento que los hechos fueron...
5: El ministro de Trabajo, Juan Sheput, anunció la activación inmediata del programa Yamcasum Perú en el anexo de Pumpunya, en el distrito de Chongos Bajo, provincia de Chupaca, para impulsar la recuperación de la comunidad afectada por los sismos en Junín.
10: Según las indicaciones de la presidenta, hemos venido con los funcionarios para firmar los convenios con los señores alcaldes y con las autoridades pertinentes. Y todo eso se hará en las próximas horas. No va a ser en semanas ni días. La reacción ha sido inmediata.
5: Luego del partido entre Universitario y Sporting Cristal, barristas se enfrentaron violentamente en ambos sentidos de la vía Evitamiento, en el distrito limeño de Ate. Los disturbios provocaron el bloqueo de la vía, paralizando temporalmente el tránsito vehicular. Un equipo de RPP llegó hasta el centro poblado Huatocay, en el distrito limeño de Caraballo, donde los pobladores piden la construcción de muros para prevenir situaciones de emergencia ante el fenómeno El Niño.
11: Le pedimos a la presidenta que nos ayuden, que nos hagan unos muros en la quebrada, ¿no? Para que así nosotros podamos vivir tranquilos. Lo que más necesitamos es esa ayuda. Pedimos que por favor nos hagan los muros para las quebradas.
5: Una empresaria fue asesinada a balazos mientras se encontraba al interior de su spa, ubicado en una esquina de la plaza de la zona de Amaprovi, provincia de Nazca, en la región Ica. Faltan 95 días para la visita del Papa León XIV al Perú.
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3: 3 y 6.
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5: A esta hora tenemos información directo en directo con Miriam Caguán. Adelante, te escuchamos.
15: Muchas gracias. Directo, en directo, un grupo de delincuentes atacó a balazos la fachada del patio de maniobras de la empresa de transporte público ETUPSA 73 S.A. que cubre la ruta Villa María del Triunfo, cercado de Lima, esto ubicado en el distrito limeño de Villa María del Triunfo. Según detalló uno de los conductores, los atacantes llegaron a bordo de una motocicleta y abrieron fuego directamente contra el portón principal del local. Tras el peritaje, las autoridades hallaron 7 orificios de bala en la fachada y recopilaron 12 casquillos de arma de fuego regados en la vía pública. Escuchemos.
16: Dijeron que una moto vino así, hizo la vuelta, ahí ya no sé nada. Yo.
17: ¿Van a laborar mañana?
16: No, no sabe todavía, con los mañana no va a salir nadie.
17: Ahora, ¿previo han estado amenazas?
16: No amenazas nada. Solamente han disparado al aire, a la forma es importante la huella.
17: ¿Cuántos disparos escucharon, tal vez?
16: 9 balazos.
17: Pero sí hay antecedentes de que la empresa anteriormente venía siendo extorsionada, ¿cierto?
16: Sí, ha tenido, pero no sé nada también eso.
15: Afortunadamente, el ataque no dejó heridos ni víctimas mortales debido a que el portón de ingreso se encontraba completamente cerrado al momento de los disparos. Hasta la zona llegaron agentes de la comisaría del sector y peritos de criminalística, quienes acordonaron el área para poder iniciar las diligencias correspondientes, pues este no es el primer atentado que sufre la compañía. Cabe recordar que en el mes de junio, un conductor de la ruta San Martín de Porres Pachacamac, conocida como la Línea 1, fue asesinado a balazos mientras realizaba su recorrido en el distrito limeño de San Martín de Porres. Ante esta situación, los choferes y trabajadores de la ruta de Villa María del Triunfo y Cercado de Lima han anunciado la suspensión temporal del servicio, negándose a salir a laborar por miedo a nuevos atentados. Según denunciaron, la empresa viene siendo amenazada y extorsionada por más de 2 bandas criminales. 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
3: 3 y 8.

0: estamos conversando con el coronel retirado de la Policía Nacional, Carmen Colchado, que es un diputado elegido por Lima, por el partido ahora Nación, y ha sido elegido miembro de la Comisión de Ética. Hay 6 miembros ahí, uno por cada una de las 6 bancadas, en la primera comisión que queda constituida, y justamente después de saberse de eso, es notificado sobre una acusación fiscal en relación a un tema inmobiliario que tiene que ver con su señora madre. Nos lo ha explicado. Vamos a pasar a hablar ahora sobre el contenido de su acción política, y lo primero que quisiera que nos diga es unas palabras sobre la Comisión de Ética, que ha sufrido un traspiés, porque fue inicialmente constituida también por un diputado, el señor Tito Rojas, cuya trayectoria es por lo menos dudosa en su vinculación con el CONAR en Movadef, ¿no es cierto? Pero ha sido rápidamente reemplazado por decisión de su propia bancada y sustituido por una diputada que ofrece menos cuestionamientos, ¿no? ¿Es así?
1: Eso es lo que ha trascendido, pero por mi parte, cuando salió esas noticias, me comuniqué con algunos policías de la Dirección contra el Terrorismo y me señalaron que él no tiene ni un proceso penal abierto por el caso Movadef. Yo investigué el caso Olimpo como DIVIAC y no está la investigación en ello. Sin embargo, sí, en diferentes reuniones ha tenido contacto con algunos investigados como Crespo, Fajardo, del caso Movadef. Eso, seguramente, su bancada habrá visto para evitar cualquier cuestionamiento, retirarlo. Pero se ha retirado, se eligió y ahora estamos 6 miembros y no está él.
0: Muy bien. ¿Y a qué comisión quisiera usted pertenecer? Imagina. Permítanos que nos interrumpamos un instante.
2: Sí, vamos a interrumpir la entrevista, sí. Tenemos que escuchar a la presidenta mexicana.
3: Importantísimo. Bueno, lo segundo que quiero informarles es que Betsy Chávez, quien fue presidenta del Consejo de Ministros del gobierno del expresidente Pedro Castillo, que se mantuvo por varios meses en la Embajada de México en Perú, que después tuvo que cerrar esa embajada, dado que Perú rompió relaciones con México, y se mantuvo bajo el resguardo de Brasil, a quien agradecemos mucho, está a punto de aterrizar en México. Fue otorgado el salvoconducto para Betsy, fue un avión de la Fuerza Aérea por ella, y está en unos minutos aterrizando en nuestro país. Es un diálogo que se emprendió con el nuevo gobierno de Perú desde hace ya varias semanas. Esta fue una solicitud que nosotros hicimos y es un elemento o una acción que de buena voluntad, digámoslo así, del gobierno de la presidenta Fujimori hacia México y no sé si ya lo puedo anunciar o no, pero lo voy a anunciar. Con esto se van a restablecer las relaciones con Perú y nosotros, como siempre, como lo hemos hecho, vamos a seguir en la defensa del presidente Castillo por las razones que hemos expuesto. Ellos lo saben, el nuevo gobierno de Perú lo sabe, pero pues es un paso. Y pues bienvenida Betsy Chávez a México. Bueno, esta es la segunda información muy, muy relevante. Están aquí el doctor Krsenovich, secretario de Salud, y el doctor Víctor Hugo Borja.
0: Hemos escuchado a la presidenta de México, Claudia Sheinbaum, oficializando que han quedado restablecidas las relaciones diplomáticas entre Perú y México por haber resuelto el problema de salvoconducto para Betsy Chávez, sobre la cual nos ha anunciado que está llegando en breve tiempo a México. En el curso de las próximas horas debe estar volando en este momento. Su opinión sobre esta decisión y sobre las posibilidades que abre nuestra relación con México.
1: Importante, aparte de las relaciones económicas, en el tema de seguridad, yo he coordinado mucho con la policía mexicana. Ustedes saben que ese equipo de geolocalización que sirve para combatir las extorsiones en México, que es el IMSI Catcher, es utilizado en México y tiene mucha tecnología los mexicanos para combatir el tráfico de drogas, las extorsiones. Entonces, lamentablemente se perdió ese contacto. Ahora seguramente la policía peruana especializada con la mexicana van a retomar esos lineamientos. Además, el tráfico de drogas, para ingreso de las drogas de Estados Unidos, por lo general se hace a través de los cárteles mexicanos.
2: Sin duda que dos países restablezcan relaciones es una noticia positiva para ambas naciones por los problemas que usted ha mencionado y la lucha en común que debe haber. Pero sobre la manera del restablecimiento, quisiéramos conocer usted su opinión sobre el otorgamiento mismo del salvoconducto a Betsy Chávez.
1: Bueno, es su derecho que se acojan a este beneficio. Y si ella y el país lo quiere recibir, porque así está establecido en las normas, que haga valer su derecho. Para mí no hay ningún problema. Y si en el juicio es condenada ella, entonces también que se cumpla. Lamentablemente, a veces nosotros conocemos a muchas personas que utilizan también el tema de estas situaciones para poder viajar a otros países. Por ejemplo, en el caso del juez César Hinostroza, la captura internacional de él no se ha dado porque Lyon, Francia, el Interpol no le ha abierto.
2: Sí, vamos a ir a una pausa porque justamente sobre eso hay que poner en contexto la situación legal de Betsy Chávez. Son las 8:43 y regresamos. Perdóname, diputado, la interrupción, pero mejor para desarrollar el tema con mayor tiempo. Pausa y volvemos.

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1: 3 y 16.

0: Estamos conversando con el diputado Harvey Colchado y le hemos preguntado cuál es su opinión en principio. Él nos dice que está de acuerdo con el restablecimiento de las relaciones diplomáticas con México, que acaba de confirmar la propia presidenta mexicana Claudia Sheinbaum. Ahora, le hacíamos una repregunta sobre esto. La manera en que se restablecen las relaciones, otorgando un asilo diplomático, usted decía que es su derecho. Sin embargo, Chávez fue condenada el 27 de noviembre a 11 años, 5 meses, 15 días de prisión por el delito de conspiración para la rebelión, debido a la participación justamente que tuvo en el intento de golpe de Estado del 7 de diciembre que lideró Pedro Castillo. Usted participó en la intervención de Castillo, justamente el día que él comete ese golpe. De acuerdo a la investigación que usted llevó a cabo, ¿cuál fue el papel de Betsy Chávez? Y si acá hay un, como consideran algunos, un abuso de la figura del asilo para que una persona eluda la justicia.
1: Ya, primero, yo no participo en la detención de Castillo. Quien hace la detención de Castillo es el personal de seguridad presidencial.
0: ¿Cuál fue su papel?
1: Nuestro papel, estamos en la investigación del entorno del poder de Pedro Castillo y ministros de ese entonces. Que sí, ese entorno, como Salatiel Marrufo, señalaron su testimonial que habrían dado un dinero al presidente. Esa información se eleva a la Fiscalía de la Nación, donde estaba la Fiscal Suprema Patricia Benavides, para que continúe con la investigación, porque nosotros no somos competentes. Cuando es detenido Pedro Castillo y llevado a la región policial Lima, cuando presuntamente se iba a la Embajada de México, eso lo dice el chofer del vehículo en la investigación, nosotros vemos que ingresa el vehículo a la región policial Lima. Entonces, nosotros estamos investigando al entorno, fuimos a la región policial Lima y sí había sido detenido por la policía que estaba a cargo de su seguridad. Luego, en la noche, se hace, por flagrancia fue la detención de Pedro Castillo, presunto acto de rebelión, delito de rebelión, y en la noche se hace la diligencia de allanamiento y de registro dentro de los ambientes de Palacio, donde se habría dado el mensaje a la nación. Entonces, y se registra la oficina de Betsy Chávez. Ahí se encuentra documentos donde presuntamente ella habría formulado el mensaje a la nación con el presunto acto de rebelión.
2: En su computadora estaba el texto.
1: No recuerdo bien, pero no recuerdo bien, porque yo no estoy directamente, yo soy el jefe, yo dispongo que vaya personal, pero me dan cuenta. Y toda esa información que se incauta, se lacra y se envía a la Fiscalía de la Nación, donde estaba Patricia Benavides. Solo ella tenía la facultad de investigar, nosotros
2: porque
1: no.
2: Porque es una forada como primera efectivamente ministra y tiene que ser visto por una fiscal suprema.
1: Así. Claro. Y de ahí viene el juicio, viene ya la condena y ahora el salvoconducto que se dio a México, restableciendo las relaciones con México.
2: Claro, por todo el esfuerzo que ustedes hicieron, Policía Nacional bajo su autoridad en ese caso, ¿usted considera que es correcto que el Perú reconozca que hemos firmado la Convención de Caracas y que la señora se vaya y que se le dé el salvoconducto que hace posible que el asilo concedido sea efectivo?
1: Tenemos que respetar la legislación internacional, lo que señala respecto al asilo. No estaremos de acuerdo de que muchas personas condenadas puedan salir del país y no paguen su pena. Pero, si así está la norma, tenemos que respetarlo. Si no, y si queremos que esto cambie, habrá que hacer modificaciones, saliendo de algún artículo de la convención o X cosas. Por eso le dije, en el caso del juez César Inostroza, se encuentra él por Suiza en Europa,
2: Bélgica,
1: y sin embargo, con orden de captura en el Perú, pero sin embargo, la Interpol no registra a él para una captura internacional. Entonces se pasea como Pérez su pasa por todo el mundo, menos por Perú, que no puede llegar, ¿no? ¿Qué podemos hacer? Así son las normas, tenemos que respetarlo y tenemos que ya legislar para que esto no pueda suceder, ¿no?
0: Claro, pero que en el caso de Betsy Chávez, sí, el Poder Judicial dispuso ese mismo día su captura a nivel nacional e internacional. Y fue justamente por eso que ella ingresa a la residencia del embajador mexicano aquí.
1: Así es. Y así se escapó de cumplir con una condena, ¿no? Pero bueno, ya está hecho las cosas. Hay que respetar, se ha restablecido las relaciones con México, hay que aprovechar ello y continuar. Y si hay algo que cambiar, ya hablaremos desde el Congreso.
2: Justamente, vayamos ya no a hablar sobre su situación fiscal y la de la señora Betsy Chávez, sino sus proyectos políticos. ¿Qué objetivos a corto plazo tiene como diputado del grupo de cuatro bancadas que constituyen la mayoría en la Cámara de Diputados.
1: Ya nuestro partido, ahora Nación, bueno, primero la relación entre la coalición de los cuatro partidos, Juntos del Perú, ahora Nación, Obras y Renovación, está fluyendo muy bien. Cada vez nos estamos compenetrando. Se acaba de elegir numéricamente cuántos van a conformar cada comisión y hemos coincidido, y a eso se ha adicionado, me parece, que Fuerza Popular. Renovación sí votó en contra, pero por mayoría se ha establecido el número. Ahora viene ya la designación nominal de quienes van a integrar cada comisión. Ahora Nación está presentando varios proyectos de ley. El diputado Olguín ha presentado la derogación de varias leyes pro-crimen. Indira Wilca ha presentado un proyecto de ley para que estén presentes todos los diputados y senadores, no exista el tema de legislar en forma remota. Todos tenemos que estar como debe ser. Por mi parte, el día de hoy voy a presentar proyectos de ley como, por ejemplo, ¿se acuerdan de la doble ingreso que tienen los diputados o senadores, policías o militares, que tengo mi pensión y también tengo el ingreso por parte del Congreso? Como lo señalé en mi campaña, no puede haber ello. Si es un cargo de elección popular que yo postulo y el pueblo me elige, tengo que renunciar a uno de ellos, como puede ser mi pensión. Luego, es importantísimo que se
0: ¿de manera permanente o eventual?
1: Mientras los cinco años, por supuesto. Una vez que salimos del Congreso, ya recuperamos nuestra pensión de policía o militar. Lo otro es importante porque, mira, me acabo de reunir con varios gremios que están siendo extorsionados hasta por seis bandas. Y lamentablemente he conversado también, me he ido a la División de Investigación contra las Extorsiones de la IRINCRI. Tienen un buen equipo humano, buenos policías, pero ¿sabes qué? No tienen ningún sol para gasto de inteligencia. Eso no es posible. Dependen de la unidad de inteligencia que los apoye, de Digimin, de DIRIN. Eso no puede ser. Entonces vamos de ahí. Ellos son los que responden a los casos grandes de extorsión. Pero los casos menudos se ve en los de Pincris, de cada distrito. Ellos tampoco tienen gasto de inteligencia.
0: Correcto, rápidamente.
1: Disculpa, sí. Solo para terminar. ¿Y qué necesitan ellos? Que se dé una ley que sea el tipo penal de la sola posesión de mensajes extorsivos. O sea, si tú detienes a un extorsionador y le encuentras el mensaje extorsivo, se va preso.
0: Ya está.
1: Y si lo vinculas a toda su banda, todos se van presos.
0: Correcto. Eso, la información del celular sirve incluso para poder relacionar un crimen con otro, antecedentes que se hayan cometido. Eso lo ha demostrado a través de algunos casos la policía. Simplemente para ir terminando, por lo menos de mi parte, el ánimo en Ahora Nación con relación al pedido de facultades que hará el gobierno a través justamente de un oficio que dirigirá seguramente en los próximos días. ¿Cuál es el ánimo de Ahora Nación?
1: El ánimo es colaborar con el gobierno para que lleve a cabo una buena administración en la parte del Ejecutivo, en sus funciones, en seguridad, en economía. Pero eso sí, no es un cheque en blanco. Vamos a revisar que cada ítem que ellos quieren enseñar en economía, en lo que es la formalización, en lo que es la seguridad, esté de acuerdo a lo que nosotros consideramos que está bien. Una vez estudiado, sí se le va a sus las facultades que ellos quieren para que puedan legislar desde el Ejecutivo. Pero se va a revisar, y si no cumple, si no beneficia al pueblo peruano, se le va a rechazar y a algunos se le puede dar, pero eso lo vamos a ver ya cuando presente ese proyecto de ley, que hasta ahora no lo hacen.
2: Pero para eso necesita que se quede conformada la Comisión de Constitución, que no está conformada, y es ella la que debe recibir esa solicitud de facultades delegadas.
1: Efectivamente, ya se aprobó la cantidad numérica, que son 20 miembros. La siguiente semana viene la aprobación en el Pleno de la lista nominal de los que van a integrar por cada bancada. Hay una cantidad de miembros y empieza ya a funcionar.
2: La semana próxima entonces esperaremos a ver quiénes son los miembros de la Comisión de Constitución que recibirá la solicitud de facultades delegadas presentadas por el Ejecutivo. Muchas gracias, coronel.
1: Gracias.
2: Harvey Colchado, diputado por Lima del partido Ahora Nación y miembro desde ya de la Comisión de Ética, aspirando a formar parte de la Comisión de Seguridad Nacional e Inteligencia.
1: Sí, lamentablemente la Cámara de Diputados no tiene la Comisión de Inteligencia, se encuentra en la Cámara de Senadores. Yo les quería decir, aprovechando, de que si bien es cierto, tengo esta denuncia y puede ser cuestionada y están pidiendo de que no integre la Comisión de Ética, el día lunes que se instala la Comisión de Ética, voy a a señalar al Pleno, a los otros cinco integrantes, de que ellos me ratifiquen la confianza. Entonces, solo si ellos están de acuerdo de que yo continúe como miembro de la Comisión de Ética, en salvaguarda de que me están denunciando y hay una persecución en mi contra, pero depende de ellos, no quiero...
0: De los integrantes de la comisión.
1: De la comisión, del Pleno de la Comisión de Ética, eso lo voy a proponer el día lunes. No quiero que mi presencia, que si bien es cierto, yo me considero inocente y así lo acabo de decir, no quiero que eso incomode o sea malinterpretado.
0: De acuerdo.
2: Muy bien.
0: Gracias. Muchas gracias por estar con nosotros.

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1: 3:29.
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1: Tres y treinta.

0: Claudia Huamantingo, información importante para RPP. Adelante, Claudia.
1: Gracias, compañeros. Buenos días. Directo, en directo, la presidenta Keiko Fujimori partirá rumbo a la región Junín para cumplir una agenda de trabajo en la provincia de Chupaca, específicamente en el distrito de Chongos. Acaba de abordar un avión de la Fuerza Aérea del Perú en el grupo aéreo número 8 en el Callao. La jefa de Estado tiene previsto llegar a Jauja a las 9:45 de la mañana y posteriormente trasladarse en helicóptero hasta la zona de indicado y estaba programado con anticipación y bueno, coincide con un nuevo movimiento sísmico que se registró ayer 6 de agosto en la región Junín, un sismo de magnitud 5,5 que volvió a arremecer esta región y generó preocupación entre los pobladores. Recordemos que según el jefe del INDECI, Julio Gálvez, son 150 viviendas que quedaron inhabitables. Bien, en estos momentos la presidenta de la República ya se encuentra en el avión de la Fuerza Aérea y está partiendo a la región Junín acompañada también de ministros de Estados de Vivienda, de Educación, Trabajo y Salud. Directo en directo, RPP.
2: Claudia, muchas gracias por esta información. Vamos a conversar con el excongresista Carlos Ceballos. Él fue elegido miembro de Acción Popular, pero fue uno de los primeros que renunció a esa bancada para tomar distancia con el poder que habían adquirido en su interior los llamados niños que pactaban con el expresidente Pedro Castillo. Pero además tiene una particularidad, que siendo arequipeño de origen, ha sido elegido en Puno, que es exactamente lo contrario que suele pasar. Hay muchos puneños que se hacen elegir en Arequipa, donde hay una migración punera. Usted es lo contrario. Es un arequipeño elegido en Puno, en Juliaca, ¿es cierto? Por su filiación.
0: Le van a quitar el pasaporte.
2: Y presidió un grupo de trabajo para evaluar la calidad de los servicios y los resultados de e-salud. Y eso lo hizo con la responsabilidad que tenía como congresista, pero me parece que con un drama familiar de por medio, porque tenía un padre enfermo y asistido ahí. De manera que quisiera que nos diga a qué conclusiones llegaron. El día de ayer hemos conversado, y los días pasados, con ministro de Trabajo, ex ministro de Trabajo, ministro de Salud, todos están de acuerdo que es un desastre de salud, que ha retrocedido en la calidad de los servicios. ¿Qué pasó? ¿Qué es lo que el grupo de trabajo que usted presidió pudo investigar?
3: Muchas gracias, Fernando Mavila, por esta entrevista. Efectivamente, nosotros hemos presidido la coordinación del grupo de trabajo que ve la situación de salud. ¿Qué hemos podido concluir en estos 18 meses que hemos estado trabajando en este grupo de trabajo? Primero, que hay un colapso operacional en salud. No tenemos todos los equipos en funcionamiento. Los equipos son obsoletos, la gran mayoría en un promedio de 15 años. Hemos encontrado ambulancias con más de 1 millón de kilometraje, ¿no? Que no se han comprado desde el año 2013, en unos casos, y en algunos casos que vienen inclusive del año 1999. Hemos encontrado ambulancias de la época del IPS, hemos encontrado refrigeradores, incubadoras de transporte, o sea, hace mucho tiempo no han sido renovados. Y otro tema importante, el sistema encargado de ver las reposiciones de estos equipamientos no funciona, no trabaja. ¿Por qué? Porque nunca han sido alimentados, nunca han sido prácticamente controlados o auditados por alguien que en realidad vea la calidad de equipamientos que tenemos. Adicionalmente a esto, el abuso de las tercerizaciones. El año 2024 que iniciamos esto, las tercerizaciones estaban pasando los 4,000 millones de soles. Hoy, en este momento, se prevé que han pasado los 5,000 millones.
0: ¿Y puede ser específico en qué caso se terceriza?
3: Se terceriza, por ejemplo, las enfermedades renales, el tema de las hemodiálisis. Se han creado clínicas que no existían en su momento, pero que han aparecido de la nada y hoy son clínicas potentes, como se podría llamar, gracias al presupuesto que ha dado de salud. Aproximadamente, ¿cuánto se gasta por cada asegurado? Casi son 5,000 soles mensuales que se gasta por asegurado que sufre enfermedades renales. Y estas todas son tercerizadas. Son pocos los hospitales a nivel nacional que tienen sus programas o que tienen sus departamentos de hemodiálisis y lamentablemente no se está trabajando al respecto. Otro punto, el tema odontológico. La gente prefiere hacer uso de clínicas odontológicas fuera del Seguro Social, como también el tema de los medicamentos, ¿no? ¿Cuántos medicamentos en este momento esenciales no se encuentran? Hemos visitado el último mes de mi gestión, en el mes de julio, hemos visitado 10 regiones de salud, en los cuales hemos podido encontrar promedio 65% de abastecimiento de medicamentos esenciales. O sea, hay un
2: 35%.
3: Solo 65%. Acá en la sede central son 55,000 ítems en PADOMI, que no están siendo atendidos por desabastecimiento.
0: ¿Y la 9, situación 000, financiera de salud?
3: La situación financiera insostenible. ¿Por qué? Salud se está haciendo carga de por ejemplo, del tema de los jubilados, cuando esto es responsabilidad de la ONP. Hay un tema que no se termina de resolver. También tenemos el problema...
2: Pero Padome siempre ha existido desde IPSS. No es solamente un tema previsional, sino de prestación de salud.
3: Efectivamente, si Padome no existiera, ¿sí?, son 55,000 en este momento asegurados que se atienden gracias a Padome en sus domicilios. Si esto no existiera, imagínese el colapso en el que estarían los hospitales. Ojo, acá hay un tema importante. El Seguro Social atiende a 13 millones de asegurados, de los cuales 7 millones son los de los trabajadores que se aporta por parte de su empleador y el resto sus derechohabientes. Pero actualmente no llega ni al 40% de la atención de todos sus asegurados. Imagínense si atendieran los 13 millones, estaría en un colapso total. No estamos ni siquiera llegando a los 6 millones de atenciones a nivel nacional. Entonces, esto está generando un malestar y la gente que hoy no utiliza el seguro se va al seguro privado o hace su gasto de bolsillo. Imagínense que el 2021 los asegurados han llegado a gastar de su bolsillo más de 15,000 millones de soles de su bolsillo. Esto se incrementa cada vez más y probablemente
0: 15,000 millones
3: de soles, según el INEI. Ahora, esto se prevé que para el año 2025 habría pasado los 20,000 millones. O sea, la gente está gastando de su bolsillo. ¿Por qué? Cuando no llega, no encuentra el medicamento, no encuentra el ecógrafo funcionando, no encuentra el tomógrafo, va a la clínica del frente. Y si ustedes van, salen ustedes, por ejemplo, fuera de la Almenara, van a encontrar resonancia magnética, están trabajando para otras clínicas. Es más, y si es que no sale del bolsillo, se está tercerizando el servicio, pagando hasta 3 o 4 veces el servicio, el costo del servicio. Igual está pasando con los medicamentos. El actual presidente ejecutivo de salud ha hecho delegación de compras de medicamentos a las diferentes redes prestacionales. ¿Y cuánto compran un medicamento? 2, 3, hasta 4 veces su valor real, cuando deberían hacerse compras corporativas por parte del SEAVE. Esto genera un perjuicio económico. El perjuicio económico que hemos encontrado aproximadamente está en más de los 1.300 millones de soles que el Seguro Social el año 2024 habría tenido en perjuicio económico debido a la alta ineficiencia que tiene el Seguro Social, que es 5 veces mayor que la propia corrupción. Hemos llegado a medir estos términos. ¿Por qué? Porque hemos encontrado emergencias colapsadas. Las emergencias tienen directivas donde dice que los pacientes deberían estar máximo entre 12 a 24 horas. Hemos encontrado pacientes que están 21, 22, 23 días estando en emergencia, porque no hay camas de hospitalización. Hemos encontrado, por ejemplo, ecógrafos que sus traductores, que son los aparatitos con los que hace, solamente sirven para detectar los sonidos del corazón. Ya no nos dan contraste, ya no generan. Y eso es perjudicial para el propio personal asistencial, porque puede generar un mal diagnóstico y puede llevar a una negligencia médica. Y esto es lo que viene pasando. Ustedes van a ver testimonios en mis redes sociales de propios

0: hace un mes aproximadamente, y en FONAPRE nos dicen lo siguiente, que ahora, con la última ley de presupuesto que hemos aprobado en el Congreso anterior, se nos escapó a la comisión, en realidad, hay una disposición complementaria que le ha dado completamente autonomía justamente al directorio de poder aprobar su presupuesto inicial de apertura y también de modificarlo. ¿Y sabe qué han hecho? Han aprobado con 2 votos. ¿Por qué? Porque como son 7, han pedido licencia 4 y 3, perdón, solo han votado 4. 2 a favor, 2 en contra. ¿Y sabe cuál es?
1: Sospechosa licencia.
0: Sospechosa. Y el presidente es el dirimente y ha votado a favor. Entonces, con 2 votos se aprueba la modificación de su presupuesto. Y eso, prácticamente, con esto le estamos dando totalmente autonomía al Seguro Social para el manejo. Y el regulador, que es el FONAFE, prácticamente lo está dejando en el aire. Y esto, ellos nos han hecho llegar esa queja, lógicamente, porque esto afecta el tema de la sostenibilidad financiera, el tema de cómo se vienen utilizando los presupuestos. Se ha intentado comprar un robot Da Vinci, por ejemplo, sí, que vale 40 millones de soles, cuando en el mercado está entre 11 y 12. Y no es solo Da Vinci, hay diferentes otras marcas, sino que ya acá se tenían algunas cosas ya
1: prepuestas.
2: Sí, ¿no? hizo alusión a eso, a que se tenía ese equipo, pero que claro, que había era un contraste, porque por un lado se contaba con esta tecnología médica, pero por otro, para las cuestiones básicas, digamos, estaban completamente desabastecidos.
0: Queremos comprar un robot cuando no tenemos tomógrafos. El Rebagliati tiene 4 tomógrafos, de los cuales solo uno viene funcionando. El
1: los
0: resto
1: otros
0: está uno está ya es uno ya está en almacén y los otros dos estamos hablando prácticamente ya hace 4 o 5 años. Así es, efectivamente. Entonces, hemos encontrado nosotros también que los resonadores magnéticos a nivel nacional solamente son 3 los que vienen funcionando para 13 millones de asegurados. Entonces, eso es lo que nosotros no podemos permitir. Le estamos entregando al trabajador peruano, a nuestra población económicamente activa, que es nuestro trabajador, ese tipo de
2: ¿qué cambio promovería o cómo diría usted el tema se puede encarar aprovechando que todavía no está listo el informe o el oficio que va a enviar el Poder Ejecutivo en el pedido de facultades? ¿De qué manera se podría incorporar, digamos, la urgencia que hay para atender y finalmente reformar el sistema de salud?
0: Primero, lo que nosotros tenemos que pensar de que para el tema de e-salud exactamente es primero despolitizar e-salud. No podemos permitir de que estos respondan a intereses políticos. Tiene que ser por meritocracia e idoneidad.
1: ¿A cuáles intereses políticos ha venido respondiendo eSalud?
0: La anterior gestión ha estado manejado claramente por el Partido Alianza por el Progreso. Eso lo saben todos.
1: De César Acuña.
0: Exactamente. Entonces, ya hemos visto la debacle a la que ha sido llevada eSalud, ¿no? La corrupción ha crecido enormemente a nivel de todas las redes prestacionales. Las 28 redes prestacionales hoy tienen problemas. No hay ninguna que sería, por lo menos este es un ejemplo. Las APPs que se han creado a raíz desde el año 2013, si no me equivoco, Caelín y Barton, simplemente atienden la carnecita y el hueso se lo dejan al Negreros, al Almenara, al Rebagliati. ¿Y sabe cuánto cobran? Rigurosamente, atiendan o no atiendan los pacientes, 100 millones de dólares todos los años cada una de ellas.
1: Yo, por lo que he visto, están desbordadas de pacientes y más bien hay una presión de mucha gente.
0: Hemos verificado nosotros que inclusive no han hecho el recambio de equipamiento. Ellos de acuerdo a su contrato dice que en 10 años ellos debían hacer un recambio de todo su equipamiento. Siguen con el equipamiento del año 2013, no han cambiado, sus tomógrafos son de 12 cortes, hoy los tomógrafos son de 128 cortes con inteligencia artificial, no se han hecho los recambios como deben de ser. Se conformó a pedido nuestro, se conformó una comisión que no debió conformarse, simplemente debió pasarse un documento del por qué no se han hecho los cambios y aplicar las penalidades correspondientes. No se han hecho. Hay una colusión claramente del funcionario y hay una cúpula dentro de salud, que son aproximadamente 60 funcionarios, que hacen y deshacen, se recicla.
1: ¿60 funcionarios que usted los tiene identificados?
0: Los tenemos identificados. Hemos generado un organigrama, inclusive, con nombres.
1: ¿Han transferido esa información a las autoridades actuales en el Congreso?
0: Nosotros hemos pedido al Pleno del Congreso una moción pidiendo facultades de comisión investigadora, porque ya teníamos denuncias, tenemos vouchers, tenemos audios, tenemos una serie de evidencias que lógicamente tienen que ser investigadas y corroboradas. ¿Para qué? Para que se puedan ser denunciadas. Todo esto, lamentablemente, no se tocó en el anterior Congreso de la República. Hubo trabas, por eso les digo, responden a intereses políticos que no nos dijeron y no nos permitieron hacer el trabajo.
1: ¿Quiénes trabaron?
0: Bueno, los partidos que están en la mesa directiva, lógicamente, porque fueron ellos que no tocaron cuando estaba ya en el Pleno, estaba ya agendado, priorizado en la Junta de Portavoces para que este sea tocado en el Pleno del Congreso. Y no se tocó.
1: ¿Está usted diciendo que

0: Fuerza Popular, que Perú Libre, que Somos por el Perú, y que también APP, sobre todo,
1: sí,
0: han
1: sí,
0: bloqueado el hecho que se pueda ir al fondo de estas investigaciones.
1: Nunca se ha tocado el tema de esta moción de orden del día, porque hubiésemos hecho un trabajo ya teniendo todas las evidencias con un grupo de trabajo que venía de 18 meses avanzado ya. Teníamos hasta una oficina dentro del Congreso de la República repleta de documentación que necesitaba hacer. Entonces, toda esa información ya la hemos enviado nosotros a la Fiscalía, ya la Fiscalía tiene su poder, se han denunciado algo de alrededor de más de 100 funcionarios dentro de ellas que tienen que asumir su responsabilidad, ser investigados a nivel de todas las redes de todo el país, con la finalidad de que se sepa sus responsabilidades, ¿no?
0: Pues muy bien, señor Ceballos, ojalá que todo ese trabajo dé frutos y no pase a ser un archivo más en las muchas comisiones que hay en el Congreso. Pero
2: ¿este documento está al alcance del ministro de Trabajo?
1: Sí, ya nosotros hemos hecho llegar, es más, hemos hecho llegar al ministro de Trabajo, hemos hecho una exposición a la OIT, vinieron especialistas internacionales, hemos tenido un grupo de trabajo, toda una mañana completa, hemos hecho saber punto por punto todos los detalles de cómo se encuentran los hospitales nivel 2, nivel 3 del Seguro Social y el desabastecimiento, y de verdad un problema muy grande es el primer nivel. No ha sido en este momento tocado de manera técnica, menos con presupuestos que hayan llegado para favorecer la prevención del Seguro Social.
0: Muy bien, podemos prolongar nuestra conversación con el señor Ceballos después de la pausa.

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3: 3 y 47. 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

0: conversando con el ex congresista Carlos Ceballos, que presidió un grupo de trabajo a propósito de salud. Nos ha explicado que ha presentado sus informes a la Fiscalía. Me da la impresión de que no tiene mucha confianza en que el actual Congreso pueda proseguir esa investigación. En todo caso, entre tanto, recibimos muchas informaciones y muchas quejas de los que nos están oyendo sobre lo que ellos descubren en salud, y particularmente fotos sobre la trastienda de Rebagliati y Suárez de salud, donde mucho material abandonado es simplemente echado ahí y nadie verifica si funciona o no, si sirve para algo o no. ¿Qué sabe usted sobre eso, por favor?
1: Sí, hemos encontrado nosotros camillas, camas, que en realidad podrían ser reparadas y enviadas a las instalaciones de primer nivel, pero que las tienen ahí abandonadas. Pero acá hay un tema: hace 2 meses y medio aproximadamente hemos hecho una intervención a la sede central, en el sótano del segundo nivel. Hemos encontrado nosotros 42 equipos de hemodiálisis completamente nuevos, abandonados desde el año 2023, con sus sillones, con todos sus equipamientos. Y lo peor de todo esto nos sorprende, porque cuando nosotros hemos pedido los documentos de estos equipos, nos indican que nunca habían ingresado al sistema. Es más, que nunca habían sido pagados. Y que yo le digo, ¿y dónde está? ¿Hay un arbitraje? ¿Hay un proceso judicial de por medio con la empresa? Fresenius es la empresa que está acá en la Javier Prado. No hay ningún documento que respalde... o algo que respalde algo. Entonces es extraño y no se sabe qué hacen esos equipos guardados en la sede central de salud. Cuando se requieren estos en Cusco, en Puno, bueno, en todo el país en realidad, ¿no?
2: Habló también usted durante la pausa de una situación en Junín.
1: Sí, ahora justo escuchamos que la presidenta se encuentra allá en Junín, que vaya a Huancayo, al Hospital Priale. Y en el Hospital Priale va a encontrar un equipo embolsado, completamente nuevo, que vale 5 millones de soles, que son de rayos gamma, que sirve justamente para los pacientes oncológicos, que se encuentra en este momento sin utilizarse. Simplemente porque la especificación técnica del piso indica que debe ser 3 milímetros, pero lo colocaron 2. O sea, por falta de un milímetro, no ha sido colocado este equipo y hoy este momento no está siendo utilizado y se encuentra abandonado. Sería bueno que la presidenta vaya al Hospital Priale y verifique. Ese es un equipo de rayos gamma.
2: Pero realmente todo lo que usted describe parece intencional. Es decir, es mucho más que ineficiencia, ¿no? Esto huele a corrupción sistemática.
1: Efectivamente, hay bastante corrupción dentro de salud y una falta de gestión por parte de las personas que se encuentran a cargo de todas las redes asistenciales.
0: Muchas gracias, ex congresista Carlos Ceballos. Ojalá que todo este trabajo no quede como los depósitos abandonados con un material que no se sabe qué es de salud, sino que sirva para cambiar las cosas.
1: Efectivamente.
0: Y para eso creo que tendría que dirigirse al nuevo presidente y al nuevo directorio.
1: Sí, vamos a seguir nosotros en esta lucha. Estamos inclusive planteando hacer una asociación con los asegurados para salir en defensa de ellos, porque en realidad ellos son los más perjudicados.
2: De acuerdo. Muchísimas gracias por estar con nosotros nuevamente. 9:29. Como habíamos anunciado, la diputada Esbieta Valia Fernández está con nosotros, representante de Tacna, psicóloga de profesión y especializada en tema de salud mental. Va a presentar un proyecto de ley sobre conflicto de interés. Bienvenida, muchas gracias, felicitaciones. Y queríamos empezar preguntándole por su reacción como diputada por Juntos por el Perú sobre la decisión adoptada por el gobierno de haber otorgado el salvoconducto a Betsy Chávez y luego conocer a través de la Cancillería y de la propia presidenta de México el restablecimiento de nuestras relaciones con ese país.
3: Bueno, buenos días, Ávila, Fernando, muchas gracias por el espacio. Un saludo también para todos mis hermanos y hermanas de todo el Perú, pero sobre todo de Tacna siempre. Bueno, esta situación tenía que darse, ¿no? El salvoconducto a Betsy Chávez era algo que tenía que darse desde el inicio, es parte de los convenios internacionales que mantiene el Perú. Bueno, lamentablemente se cerraron las relaciones internacionales. Nosotros saludamos de que el gobierno haya restablecido las relaciones internacionales con México. Sin embargo, creemos de que todo el proceso que Betsy Chávez afrontó, sobre todo en esta parte, ha sido injusto, ¿no? Dado que el salvoconducto, como les digo, correspondía legalmente, ¿no? Ha habido todo un espacio en que se ha esperado. Sin embargo, ahora felizmente ya se dio y esperamos que siga un proceso a partir de ahora mucho más claro.
2: Bueno, el
3: más
2: tema claro, puede continuar en el Poder Judicial, que es finalmente que la condena, ¿no? En fin, vamos ahora al tema de su proyecto de ley. Conflicto de interés, no solo económico, sino también judicial. Un proyecto de ley que evitaría que los congresistas legislen a favor de sus denuncias penales y civiles. Pero es un tema complejo para entenderlo. ¿Dónde estaría la clave para evitar que esto ocurra?
3: Bueno, hemos tenido en los últimos años, por ejemplo, la aprobación de estas leyes pro crimen, ¿no? Las denominadas leyes pro crimen. Y hubo ahí un conflicto en particular con lo que se denomina la ley Soto, ¿no? Propuesta por un congresista, ¿no? En la cual se disminuía la prescripción, ¿no? De un año para ciertos delitos, que se usó también a favor de este congresista, ¿no? Lo que buscamos básicamente es de que este conflicto de intereses, que de hecho en el reglamento se tipifica, ¿no? Si hay un conflicto de intereses a nivel económico, patrimonial, los parlamentarios lo que tienen que hacer es anunciar que tienen ese conflicto de intereses al momento de hacer su votación y debatir dentro del parlamento.
2: Inhibirse.
3: Mismo, claro, lo mismo debería darse en cuestiones de temas judiciales, ¿no? Si existe algún tipo de proceso judicial que el parlamentario esté siguiendo en ese momento y de alguna manera genera un conflicto con la propuesta legislativa por la que se va a votar, entonces también debería anunciar que tiene un conflicto de intereses. Si esto no se da con la debida transparencia, lo que debería hacerse es justamente a través del comité de ética, la comisión de ética, investigarse, ¿no? Entonces, ¿para qué? Para que no se legisle, no debería ningún congresista, ningún parlamentario legislar en su propio beneficio, ¿no? Como lo que hemos visto en los últimos años. Básicamente eso es lo que nosotros planteamos, ¿no? A partir de esta propuesta del conflicto de intereses.
0: Señora diputada, puesto que usted se interesa en evitar el conflicto de interés y que los unos no favorezcan a sus amigos o correligionarios, quiero preguntarle algo en su calidad de psicóloga, que tiene que ver con un compañero de bancada suyo que ha sido objeto de una denuncia por maltrato a una mujer. Los pocos elementos seguros que tenemos sobre el comportamiento del señor Julián Pérez Malqui nos hacen pensar en un comportamiento repugnante. Ha hecho irrupción en el domicilio de una dama que no quería mantener una relación con él, ha violentado al padre para entrar, ha entrado al dormitorio de la dama despertándola y con un comportamiento intimidatorio. Todo esto se ha prolongado luego en la comisaría, teniendo como testigos a los propios agentes policiales. Ese señor es elegido por ustedes para ser miembro de la comisión de ética. Felizmente que se le retiró ulteriormente, pero ¿cómo es posible que no conozcan a su gente para que una persona con ese tipo de comportamiento que encarna lo peor que hay en nuestra sociedad, que es el abuso a las mujeres por parte de machos que se sienten tener propiedad y derechos sobre ellas y en consecuencia no aceptan que una mujer no quiera estar con ellos? Dinos su opinión sobre este caso, por favor.
3: Particularmente, y como bancada también nosotros lo hemos manifestado, estamos en contra de la violencia y lo hemos dicho desde el primer momento. Entiendo que se refiere al caso de
0: Pérez Malqui.
3: Pero sí, Pérez Malqui no fue asignado a la comisión de ética. Ojo, él está siguiendo...
0: No, estoy confundido con Tito Castro, que es otra joya.
3: Sí,
0: ese es otro caso.
3: Estoy
0: confundido con Pérez Malqui, Movadef. Sí,
3: Pérez Malqui...
0: No sé por qué hice una asociación entre esos dos temas.
3: Sí, pero Pérez Malqui ha sido el parlamentario y ya está siendo investigado por parte del Comité de Ética de la bancada. Está tomando las medidas necesarias, se está poniendo a disposición, también se está allanando las investigaciones y nosotros condenamos como bancada cualquier tipo de violencia, particularmente yo soy una profesional de salud mental, lo condenamos.
2: ¿A nivel de la bancada?
3: Sí, a nivel de la bancada, para determinar las responsabilidades y las acciones que vaya a tomar la bancada, ya sea la suspensión o algún otro tipo de acción que se determine.
2: ¿En cuánto tiempo va a tomar la decisión final?
3: Eso está en manos del comité de ética. En este momento no se ha tenido la información. Hoy vamos a tener los próximos días una sesión también para que nos determinen los tiempos, pero ya está habiendo una transparencia del caso. Juntos por el Perú ha tomado las medidas necesarias. Hemos rechazado la violencia de un inicio y creo que esa es la postura firme que nosotros mantenemos hasta ahora.
0: De acuerdo. En general, usted como psicóloga sabe que hay una degradación de la calidad de la salud mental en nuestro país, desde el COVID en particular, pero hay cifras terribles sobre las perturbaciones de sueño, sobre los conflictos familiares, sobre las adicciones nuevas, entre otras a las pantallas, sobre el aislamiento de muchos jóvenes, etcétera, etcétera, etcétera. ¿Qué iniciativas piensa usted tomar para que la juventud sea una prioridad de la acción de nuestros diputados y senadores?
3: Bueno, como bien lo has dicho, la salud mental ha sido desvalorizada durante los últimos años. No se ha tomado acciones claras. Nosotros tenemos hace más de 10 años la famosa ley antibullying, ¿no?, que indica que deberíamos tener un psicólogo por colegio. Hoy en día solamente tenemos casi el 40% de colegios con que cuentan con profesionales de la salud mental, los cuales atienden un periodo bastante corto, alrededor del año que están los escolares dentro de las instituciones educativas, solo atienden alrededor de 2 a 3 meses porque no tienen contratos fijos, ¿no? Entonces, una de las primeras cosas que tenemos que hacer es impulsar y hacer el control político para que esta ley se cumpla, primeramente.
2: Hace pocos días, nada más, esto es muy reciente y todavía está en debate y en investigación, se denunció a una bachiller en psicología. La hemos visto en las imágenes, claramente el comportamiento no era el adecuado, maltratando, incluso lanzándole el humo mientras ella vapeaba. Un niño, además, en espectro autista, ¿no?, que había contratado una familia justamente con antecedentes que no figuraban, de acuerdo a la madre de la criatura, cuando ella contrata a través de un servicio, de una agencia de servicios a esta persona. ¿Cómo analiza usted el caso? Porque esta señora se exhibe como bachiller en psicología, pero aparentemente el título no ofrece garantía de nada.
3: Bueno, primero hacer el hincapié también de que todo profesional de la salud mental, cuando termina su carrera, se inscribe a un colegio profesional, que es el Colegio de Psicólogos. El Colegio de Psicólogos regula de forma que la profesión se pueda dar o se pueda ejercer de forma ética, ¿no?
2: Pero al ser bachiller.
3: Exacto, al ser bachiller no existía una inscripción al Colegio de Psicólogos. Es importante también que la población tome en cuenta al momento de hacer las contrataciones de los profesionales de salud mental, pero no se puede permitir que un profesional de la salud mental tenga este tipo de acciones, ¿no? Nosotros condenamos también este tipo de acciones porque no hay ninguna justificación en este tipo de casos, sobre todo con niños con espectro autista, TDA, TDAH, en fin. Existen un montón de mecanismos y estrategias que como profesionales de la salud mental nosotros podemos manejar para regular la conducta del niño, hablar con la familia, establecer puentes de diálogo, en fin, existen bastantes estrategias que nosotros las estudiamos, nos especializamos para poder llevarlas a cabo y no existe ningún tipo de justificación para que se ejerza ninguna conducta violenta hacia ningún niño, sobre todo con una enfermedad
2: neurodegenerativa. ¿La sanción por dónde debe ir?
3: Bueno, la sanción debe darse desde la parte civil, que imagino que la familia habrá hecho la denuncia del caso, también como colegio profesional yo espero de que el colegio profesional también se pronuncie con respecto a esto y también hacer las regulaciones, ¿no?, con respecto al ejercicio profesional para que todo profesional que ejerza, sobre todo en situaciones tan sensibles como son los trastornos del espectro autista, puedan ser profesionales calificados, colegiados, los que puedan ejercer cualquier labor de acompañamiento y terapéutica hacia estos niños.
0: Muchas gracias, diputada. Ojalá que mantenga esa convicción y que su profesión, la de psicóloga, puede ser útil en su trabajo como diputada y sobre todo, como ha dicho usted, que no se repita el esquema terrible de otorongo no come otorongo en el Congreso de la República. Usted, te recuerdo, es la representante por Tacna en la Cámara de Diputados.
3: Así es, muchas gracias y creo que estamos dando como Congreso muchos gestos para que la población recupere también la confianza en sus parlamentarios y un saludo también para Tacna. Este 28 de agosto cumplimos un año más de reincorporación al Perú y en 3 años, 100 años.
0: Acá, como cada año celebraremos a la querida Tacna que se reincorporó después de un cautiverio de 49 años.
3: Muchas gracias.
0: Gracias a usted.
3: Un abrazo.
0: Mucho éxito en su trabajo como psicóloga y como diputada.

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2: Son las 4:02.
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4: Delincuentes atacaron a balazos la fachada del patio de maniobras de la empresa transportista ETUPSA 73 SA de la Ruta A en el distrito limeño de Villa María del Triunfo. El ataque no dejó heridos y los trabajadores desconocen el motivo del mismo.
5: Dijeron que una moto vino así, hizo la vuelta, ahí ya no sé nada. Yo.
6: ¿Van a laborar mañana?
5: Bueno, no se sabe todavía, con lo mañana no va a salir nadie.
6: Ahora,
5: ¿Han recibido amenazas? No, no sé, ni amenazas, no había nada. Solamente han disparado al aire, a la forma
7: es importante la huella.
6: ¿Cuántos disparos escucharon, tal vez?
5: 9 balazos.
4: El ministro de Salud, Luis Tayer, exigió explicaciones al director del hospital Daniel Alcides Carrión de Huancayo, luego de que este evadiera responder por los equipos médicos sin funcionar encontrados en el nosocomio.
8: Hola, director, lo sigo. Usted explíqueme más bien, ¿eh? Yo veo que cada vez le dice que le explico a otra persona. Usted es el que acá el que maneja esto. Este es el que no funciona. Hace 2 meses ya no está funcionando. ¿Cuántos años tiene ese tomógrafo, señor?
9: El
8: 2020. O sea, no es tan antigua.
4: El ministro de Trabajo, Juan Sheput, anunció la activación inmediata del programa Yamcasum Perú en el anexo de Pumpunya, en el distrito de Chongos Bajo, provincia de Chupaca, para impulsar la recuperación de la comunidad afectada por los sismos en Junín. Tras el sismo de magnitud 4.4 registrado este viernes en la región Junín, el deslizamiento de rocas en el distrito de Chupuro y el anexo de Chaca dejó el saldo de una persona fallecida y 4 heridos.
10: Hay un fallecido y 4 heridos. Uno de ellos es del anexo de Chanca, que le cayó, dice, una roca. No, ahorita está acá, lo están atendiendo en el puesto de salud de Chupuro. Las otras personas eran los que viajaban de Casablanca a Huancayo. Y esa era una camioneta color plomo, la que falleció el chofer de esa camioneta.
4: En Las Cosas Como Son de RPP Televisión, el abogado del expresidente Pedro Pablo Kuczynski, Julio Midolo, denunció que su defendido lleva 7 años bajo investigación sin juicio oral por el caso Odebrecht y cuestionó que la fiscalía insiste en procesarlo, por lo que no tipificaba como delito en la época.
11: Lo que a nosotros nos sorprende, sinceramente, es que el Ministerio Público continúe impugnando este tipo de casos y ha quedado medianamente homologado el criterio de que los aportes de campaña para los años que venía imputando el Ministerio Público no estaban aún tipificados como lavado de activos, no podían ser encuadrados en esa figura, pero pese a ello el Ministerio Público sigue insistiendo. Y esto ha generado que, por ejemplo...
12: Es lo mismo que lo de Keiko. Se ha caído porque no...
13: No, claro, no era delito en el momento que los hechos fueron...
4: Una empresaria fue asesinada a balazos mientras se encontraba en el interior de su spa ubicado en la esquina de una plaza de la zona de Amaprovi, provincia de Nazca, en la región Ica. Faltan 95 días para la visita del Papa León XIV al Perú.
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2: Cuatro y nueve.
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1: Muy buenos días queridos amigos, ¿cómo están ustedes? Bienvenidos a lo mejor de la rotativa del campo. Hoy es sábado 8 de agosto de 2026. Te habla Jesús Miguel Calderón desde los estudios de RPP, confianza y credibilidad por todos los medios. Espero que tengas un maravilloso fin de semana realmente. Bueno, las cosas continúan en nuestro país, continúan. Las noticias nunca se detienen a lo largo de la jornada. Vamos a recordar los pasajes más importantes de las entrevistas, del desarrollo de temas que sí le interesan al país. Así es que voy a presentar a los productores de este programa, Camila Marín y Nicolás Luna, que están con nosotros. Levanten la mano, muchachos. Muchas gracias. Y como siempre, la buena musicalización, ¿no? Los efectos especiales están a cargo y el control, por supuesto, digital de Johnny Cárcamo, el Johnny.
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1: Hoy sábado es muy importante, ¿no es cierto? Que la gente dice, bueno, es tiempo de relajarse un poquito con la familia. A veces ya no hay tiempo. Los sábados la gente trabaja. Antes uno trabajaba de lunes a viernes y eras empleado, ¿no es cierto? Ahora no. Ahora la gente trabaja todos los días casi. Si eres comerciante, trabaja todos los días, ¿no es cierto? Si tienes tu propia empresa, tú eres emprendedor, trabajas a veces todos los días. Entonces las cosas han cambiado muchísimo de un tiempo a esta parte. Pero lo que no cambia es el cariño, es la solidaridad, es lo que nunca tiene que cambiar en nuestras vidas. El amor por nuestra familia, la identificación con nuestros familiares, con el ser que más quieres, con mamá, con papá, con tu esposa, con tu compañera de siempre, ¿no? Así que un fuerte abrazo romántico para todos los que aman en este país, para todos los que ponen amor para salir adelante con toda la familia del Perú.

0: Este es el gato en la oscuridad, ¿no? Roberto Carlos. A los 80 y tantos años se ha vuelto a casar. En serio, se ha vuelto a casar. Yo que soy chivolo, no me puedo casar ni una sola. Este señor se casó como 4 veces en su... ¡Caramba! ¡Caramba! ¿Ah? Bastante ponche. Bastante moliente. Ay, Roberto Carlos, caray. Bueno, vamos con los almanaques. Vamos con los almanaques, hablando de los años. Hoy, 8 de agosto, se celebra la fiesta patronal de Santa Clara. Es una tradición que reúne a la comunidad en torno a la fe, procesiones, actividades culturales. Esta festividad fortalece la identidad y las costumbres de los vecinos de diversos caseríos en el país, ¿no es cierto? Pero recordemos, la fiesta patronal de Santa Clara es importantísimo en muchas ciudades, en muchas culturas. Un fuerte abrazo a todos los que festejan el Día de Santa Clara. Algo nuevo. María Rostorovsky, historiadora, una de las más importantes, reconocida por sus investigaciones sobre el mundo prehispánico y el Tahuantinsuyo. Nació un día como hoy, 8 de agosto de 1915. Doña María Rostorovsky nos ha dejado grandes, grandes obras. Ahí están en las bibliotecas. También lo puedes encontrar en internet. Ella nació el 8 de agosto de 1915, recuerdo, un día como hoy. Su obra y legado prácticamente transformaron el estudio de la historia andina y la identidad cultural del Perú, que nunca jamás deberíamos olvidar. Repasarla, recordarla. Hoy, por si acaso, para todos ustedes, para todo lo que les gustan los gatos, es Día Internacional del Gato. Así es que es Día del Menino. Ay, ay, ay. Mi gato, caramba. Mi gatito, ya está esperando en casa, junto a Nobu y a Tofu, está mi gato. Como se conocen desde chiquitos, los gatos duermen con los gatos. Se echan los dos perros juntos y el gato encima, haciendo ron, ron, ron, ron. Ay, ya son patas, bueno, son como familia, ¿no? Así que un saludo a mi gato. ¿Cómo le han puesto? Brandy. Al gato Brandy le han puesto. Es un gato de mi mamá en realidad. Y mi mamá le ha puesto Brandy. Brandy es un trago, ¿no? Brandy le ha puesto. Lo he visto caro de borracho al gato. Bueno, saludos para Brandy, pues mamá, ya. Ya tú que lo consientes ahí, se mete a todas partes el hombre. Para por aquí, por allá, por el plato, la vecina, que no sé cuánto, que todo. ¡Ay, qué bonito tu gato! ¡Brandy! Bueno, saludos, Brandy, pues ya. El 8 de agosto se celebra el Día Internacional del Gato, una fecha dedicada a promover el cuidado, la protección y la adopción responsable de estos animalitos de compañía. La jornada busca crear conciencia sobre su bienestar y la importancia de brindarles una vida saludable. ¡Levante la mano al que le gustan los gatos! A mí me gustan los gatos, me encantan los gatos. Bueno, Día Internacional del Gato, entonces dejamos ahí al menino descansando. Hay que tratarlos con cariño, por favor, ¿ya? Forma parte de la familia, pues. Ahora sí, vamos a desarrollar y a recordar las mejores noticias. Lo mejor de la rotativa del campo, por favor. Producción nacional de café caería hasta en un 20%. No me diga si sería este año. ¿Y sabe por qué? Por falta de lluvias. Increíble, ¿no? Vamos a ver qué nos dijo Lorenzo Castillo, gerente de la Junta Nacional del Café. Adelante, control. Lorenzo Castillo es gerente de la Junta Nacional del Café. Estamos con él para saludarlo. ¿Cómo está, don Lorenzo? Gusto saludarlo. Bienvenido a la rotativa del campo.
1: Muchas gracias por la deferencia y con mucho gusto de estar a la orden.
0: Muchísimas. A estas alturas del partido, cuando ya está instalado un gobierno de la señora Keiko Sofía Fujimori, tenemos una Cámara de Diputados, un Senado, ¿no es cierto? Que esperamos, todos los peruanos esperemos que sea una gota de esperanza para poder solucionar los grandes problemas. Uno de los grandes problemas es la agricultura, y dentro de la agricultura está el tema de la producción nacional de café. Por ahí hemos leído que, caramba, hasta un 20%, digamos, caería la producción nacional de café. Por eso hemos llamado a la fuente misma, a los expertos en la materia como usted, don Lorenzo Castillo, para que nos pinte el panorama, ¿no es cierto?, de nuestro querido café peruano. Lo escuchamos, don Lorenzo. Muchas gracias por atender el llamado.
1: No, muchas gracias a ustedes y compartir con el público que nos escucha en todas las regiones del país nuestras preocupaciones sobre la campaña cafetalera 2026, 2027 y 2028. Uh-huh. Comenzando por precisar, amigo, que el niño, el super niño, está también en agenda de impacto sobre el corredor amazónico, tema que los tomadores de decisión, las autoridades están obviando, están, digamos, olvidándose, pasando por el, pasándolo sin verlo, y a pesar de todos los pronósticos, solo se habla de impacto del niño en la costa norte y centro, y la sequía en el centro y sur andino, y no hablan de los impactos en el corredor amazónico.
0: Buena observación, corredor, tiene usted toda la razón.
1: Sí, el corredor amazónico, todos los pronósticos señalan que ya está siendo afectado y que el 2026 ha comenzado con escasez hídrica que tiene fuerte impacto en la cosecha del café 2026, que estimamos va a estar entre 20 a 25% menos en comparación con la cosecha del 2025, que fue de 385 mil toneladas de café verde.
0: Ya.
1: El propio Minagri, en su último boletín estadístico del mes de mayo, ya reporta una caída de producción de 15%. En regiones como San Martín, en Cusco o en Amazonas, etcétera, varias regiones afectadas. Y los análisis señalan que esta escasez hídrica va a extenderse a lo largo del 2026 y comienzos o hasta el 2027. ¿Qué significa eso? Un desorden para el proceso productivo en el cultivo. Hoy, en julio, ya se está adelantando la floración en muchos cafetales, y esa floración no va a poderse conservar si es que persiste la escasez hídrica. Caramba. Va a trastornar todo el ciclo productivo. Uh-huh. Entonces, ese tema de escasez hídrica no solo va a ser a café, también a cacao y a frutas, papaya, cítricos, piñas, plátano, etcétera. Eso también va a afectar la canasta para la dieta familiar, para la producción de la población de Lima. Lima sin la papaya, sin las frutas, va a estar crítico. Estos impactos en la Amazonía, queremos llamar la atención a que todas las organizaciones cooperativas, asociaciones de productores, los gobiernos locales, los gobiernos regionales, pongamos en agenda y hagamos una evaluación para decir: gobierno de la señora Fujimori, los productores estamos preocupados y queremos compartir con el gobierno, con también el Parlamento, una agenda que nos permita mitigar los efectos del cambio climático, mitigar los efectos del super niño que está en desarrollo.
0: Claro, efectivamente.
1: Y ese es un tema crítico que va a afectar por la producción, la economía,
0: la comercialización, caramba. Yo estoy preocupado por el tema de la cuota de exportación. Ojalá que hay decisión política que hay que adoptar, los empresarios, los agricultores están dispuestos, digamos, y creo que podemos avanzar, pero siempre y cuando nos reunamos para trazar un plan de acción de prevención, pero sobre todo mitigación de estos efectos del cambio climático que nos está afectando a todos, ¿no es cierto? Muy bien, entonces esperemos pues esa reunión, señor gerente de la Junta Nacional del Café, don Lorenzo Castillo, esperemos esa reunión.
1: Sí, esperamos que este tema de la Amazonía esté en las medidas de emergencia de los 100 días que está planteando el gobierno, y esperamos que en los primeros días que se nombren las autoridades se vaya estableciendo, en los primeros días de agosto podamos tener una reunión para exponer las perspectivas y también las propuestas de salida que se requieren para esta situación coyuntural. Necesitamos prevenir, mitigar y salir de esta crisis. Ojalá. Todos estamos obligados a poner nuestra cuota en esta tarea.
0: Por supuesto, don Lorenzo Castillo, gerente de la Junta Nacional. Muchas gracias, don Lorenzo. Ha sido un placer conversar con usted, como siempre. Hasta la próxima. Que le vaya muy bien.
1: Muchas gracias. Cuídese mucho.
0: De igual manera, señor.
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2: 4 y 25. 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

0: Acciones de prevención contra el impacto del fenómeno El Niño. Elmer Saavedra, alcalde de Papayal, de la provincia de Zarumilla, región Tumbes, nos dejó estas declaraciones. Aquí las compartimos. Nos comunicamos con don Elmer Saavedra, alcalde de Papayal, provincia de Zarumilla, región Tumbes. Señor alcalde, qué gusto saludarlo. Bienvenido, bienvenido a RPP.
1: ¿Qué tal, mi estimado? Mucho gusto poder saludarlo a través de este medio. Nosotros gustosos de poder brindar información a esta entrevista. Muchas que gracias a ustedes, señor, se puede llevar a cabo.
0: Para darle tranquilidad a la población. Acciones de prevención contra el impacto del fenómeno del niño, señor. Yo sé que muchos municipios no tienen pues el presupuesto adecuado para enfrentar esta situación. En todo caso, demandamos de usted una reflexión sobre este tema, si fuera usted tan gentil.
1: Sí, mi estimado, efectivamente el tema presupuestal y financiero en cada entidad, al menos gobiernos locales y estatales, es bastante deficiente, se podría decir, pero ahí nosotros tenemos que entrar a tallar nuestra voluntad y capacidad de gestión. Tenemos ya un proyecto aprobado para arreglar vías de acceso agrícola, pues no ante el Fondes, que ya está completamente aprobado por más de 100,000 soles, esperando la transferencia al Ministerio de Economía, para poder arreglar estos callejones o vías agrícolas de mis hermanos agricultores puedan sacar su producto, pues no. Mejor aún entendemos que cuando hay tiempo de lluvia, nosotros también tenemos inundaciones, pues no, tanto en la zona agrícola como en la zona urbana. Hemos comprado ya una máquina para hacer los drenes parcelarios y evitar todo este tipo de inundaciones. Igual se han hecho las gestiones ante el gobierno regional para el tema de la ayuda humanitaria. Nuestro almacén está completamente abastecido y de aquí aproximadamente, siendo realistas, en el mes de septiembre iniciamos con algunos trabajos de arreglar algo, otras carreteras de vías de acceso agrícola para los hermanos agricultores, ¿no? Todo ello nosotros venimos haciendo esta gestión, venimos utilizando nuestros recursos y para de una u otra manera estar preparado, que es lo que se quiere para poder mitigar este impacto del fenómeno del niño, mi estimado.
0: Claro, efectivamente. ¿Desde cuándo ustedes vienen haciendo los trabajos? ¿Del momento que se anuncia que es posible que el fenómeno golpee? ¿Desde cuándo están haciendo ustedes los trabajos?
1: Ya nosotros venimos haciendo el trabajo, poco a poco venimos avanzando, ¿no? Con la máquina de drenaje está al servicio de la población, ya hace aproximadamente desde el mes de junio, pues, ¿no? Ya. Lo otro, si vamos a empezar este fin de mes a arreglar los otros callejones agrícolas, porque acá es una zona netamente agrícola, mi estimado. Sí, producimos plátano, limón y cacao, y en base a ello tenemos que aportar con nuestros hermanos agricultores para que sus productos no se pierdan, pues, en este tiempo de inundaciones.
0: Ya, correcto. Su cercanía a la frontera con Ecuador, ¿dice algo, le comenta algo? ¿Cómo está la gente en ese lugar?
1: No, tranquilo, por ahí, siempre con la confianza en las autoridades, siempre nosotros con el vecino país del Ecuador, articulando algunas acciones, ¿no? Tenemos un pase que va hacia allá, que la boca toma la palma, y siempre poder contribuir con ellos, con autoridades que somos, para buscar un beneficio a nuestra población, y más que todo a los hermanos agricultores.
0: Correcto. Señor alcalde, ¿cuánta plata necesita para enfrentar de manera correcta este problema?
1: Ucha, nosotros en el tema financiero estamos bastante preocupantes, ¿no? Yo creo que aproximadamente, arreglando vías de acceso agrícola, tenemos casi 2,000,000 de soles, de los cuales tenemos que hacer la gestión, porque no los tenemos, ¿no? Ojalá que con estos proyectos aprobados, ya ni siquiera lo tengo en fichas ni nada, tengo proyectos aprobados a espera del financiamiento, que nos logren transferir para nosotros poder ejecutar todo ello.
0: Correcto, correcto. ¿Qué le decimos a la población entonces?
1: Simplemente de que trabajemos de la mano, seamos conscientes de que esto que se nos avecina, el fenómeno del niño, es bastante preocupante, pero su autoridad, al igual que el tema del ejército, que también nos brinda todas esas facilidades para poder contribuir en las zonas afectadas, estamos trabajando hasta el último día de nuestra gestión por todo ello.
0: Muy bien, señor alcalde, muchísimas gracias por sus declaraciones, por haber aceptado este llamado de RPP. Estamos monitoreando todo el país para saber qué están haciendo las autoridades para prevenir todos los desastres que pueden venir con motivo del fenómeno del niño. Adelante, pues, señor alcalde. Muchísimas gracias, don Elmer Saavedra. Que le
1: gracias
0: vaya muy
1: a usted,
0: bien.
1: Mi estimado. Bendiciones, bendiciones.
0: Gracias, gracias. Alcalde de Papayal, gracias. Provincia de Zarumilla, región Tuve, bien pegadito a Aguas Verdes, ya bien pegadito al Ecuador también, donde la actividad comercial se nota. La agricultura esa es. Tú llegas a Papayal, un sitio muy bonito. Te puedes ir de vacaciones, ¿eh? Sinceramente, y pasar por ahí es lindo, es muy bonito. Siempre y cuando hay que darle mantenimiento, pues, a la carretera, hay que darle mantenimiento, porque es un verde realmente maravilloso. Señoras y señores, aquí estamos en la rotativa del campo. Y el

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3: Durante su visita al distrito de Chongos Alto, la mandataria Keiko Fujimori anunció que el gobierno declarará en emergencia 7 distritos de Junín y Huancavelica tras los últimos sismos. El diputado del partido Obras, Víctor Piñán, presentó un proyecto de ley que busca impedir que alcaldes en funciones postulen al Consejo Municipal de la misma provincia o distrito donde ejercen y así evitar la reelección encubierta. Un fallecido y 3 heridos dejó el último sismo de magnitud 4.4 en la región Junín tras el deslizamiento de rocas sobre una camioneta. Delincuentes atacaron a balazos la fachada del patio de maniobras de la empresa transportista Etupsa 73SA de la Ruta A en el distrito limeño de Villa María del Triunfo. El atentado no dejó heridos. Un incendio forestal de grandes proporciones continúa activo en el sector Las Pampas de Caserío de Rodeo Pampa, región Lambayeque, consumiendo más de 80 hectáreas de cultivos en el distrito de Cañaris. El abogado Abelardo de la Espriella asumió la presidencia de Colombia en un acto en el que rompió el protocolo con invocaciones religiosas y un discurso dirigido a militares en Cali. RPP te recuerda, adelantar o sobrepasar de forma indebida a otro vehículo es una infracción grave, sancionada con 440 soles de multa.
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2: Cuatro y 36.
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10: Estoy tan triste sin poderlo remediar.
11: Kayla Gates en acción.
10: Estoy llorando.
11: Peruana, pues, por supuesto. Vecina de Pueblo Libre por muchos años. Del distrito de Pueblo Libre, en Lima.

0: ¿Qué hace falta en las regiones de Lima? ¿Cómo ha visto el panorama? ¿Faltan maquinarias, operadores? Es una observación que se hace en todos los gobernadores del país. En esta oportunidad les presentamos las declaraciones, las revelaciones de Nicolás Barrera Morán, últimamente designado gobernador de Lima, por la ausencia de la titular que ha sido observada por el Poder Judicial y separada de su cargo. A ver, don Nicolás Barrera Morán, nuevo gobernador de Lima, adelante. El señor Nicolás Barrera Morán está con nosotros, le agradecemos la gentileza. Señor gobernador de Lima, Nicolás Barrera Morán, qué gusto saludarlo. Muchas gracias por aceptar la entrevista.
1: ¿Cómo estamos? Muy buenos días y gracias más bien a usted por concederme esta pequeña entrevista.
0: Diríjase usted, señor, a la región Lima, a los sectores que a usted le incumbe como administrador general, digamos, de alguna manera lo estoy llamando para que lo entienda la gente. ¿Qué estamos haciendo por el tema de prevención? Es una pregunta que le estamos haciendo a todos los gobernadores del Perú. Usted no podía ser la excepción. Por eso, señor Nicolás Barrera Morán, gobernador de Lima, ¿qué hacemos por la prevención pensando en el fenómeno del Niño, señor? Adelante.
1: Bueno, es cierto, creo que para nadie ya es un secreto, ya está, todos saben de que este año pues ya estamos ingresando a todo lo que es el fenómeno del Niño. Estamos muy preocupados, pero las acciones que estamos tomando nosotros como gobierno regional de Lima son primeramente ahorita de prevención, o sea, nos estamos preparando también, sabemos ya en años anteriores, como el más cercano ha sido el 2023 en el cual fuimos golpeados, también y muchos distritos y provincias de la región han sido, pues, han visto afectados y golpeados. En primer lugar, nosotros tenemos que trabajar en el tema de las que son las cuencas, ¿no? O sea, hablemos de los ríos de Guaura, Cañete, Mala, que son principalmente y Guaral, ¿no? Uh-huh. También en Barranca, ¿no? Entonces, son nuestra principal preocupación, porque sabemos que de allí, pues en todo lo que son las orillas, así para que nos podamos entender, en las orillas tenemos muchas áreas de cultivo, y no solamente cultivo, también ya hay centros poblados o viviendas que están pues cercano, y entonces esto puede sufrir las consecuencias de un desborde, poniendo en riesgo la vida y más aún las pérdidas materiales que también pueden ser ya muy, y sería muy recuperable, ¿no? Y afectaría, claro, mucho a la economía.
0: Efectivamente.
1: Eso es nuestra principal preocupación. Por tal motivo, nosotros hemos elaborado 24 fichas de interés.

0: liberan los ríos, no
1: Ya,
0: todas.
1: ya.
0: Tenemos un promedio de 80 maquinarias que sí pueden ser utilizadas para trabajo de prevención o también en el mismo caso de emergencia para poder acudir a apoyar a nuestros hermanos de la
1: Claro,
0: región.
1: porque hay obras que no les compete a la región, le compete más al gobierno central o directamente a la Autoridad Nacional del Agua.
0: Así es. Entonces, justamente eso también estamos tratando de coordinar, que si bien es cierto, nosotros podemos poner a disposición de la población, en este caso también a través de coordinaciones con la Autoridad Nacional del Agua, entonces el principal problema ya no sería tanto la maquinaria, sino cómo podemos nosotros el combustible, en otras palabras,
1: Claro,
0: sintiudamente, cómo
1: claro.
0: podemos abastecernos de combustible, tener 10, 15 máquinas trabajando en un mismo día, significa pues que estamos alrededor, ¿no? Alrededor de más de 200 galones de combustible.
1: Así
0: Eso
1: es.
0: estamos hablando en un solo día, en un promedio de 8 a 10 máquinas. Pero imagínate si emplearíamos 50 maquinarias en los diferentes puntos, teniendo en cuenta que somos 9 provincias,
1: Sí, pues,
0: 128 distritos. Eso
1: efectivamente.
0: es otro punto que también estamos tratando con las autoridades. En este caso, veníamos coordinando con la gestión saliente que ya ha salido y vamos a tratar de coordinar con el ejecutivo que actualmente pues ha asumido
1: Ya.
0: y podamos ser atendidos, ¿no?
1: ¿Dónde vamos a poner mayor este entusiasmo, mayor acción, señor? ¿En qué lugar, en qué provincia de Lima va a estar, digamos, centrado su atención? En mayoría, digamos, Huarochirí, Cañete, Yauyo, Huaura, Huaral, Ollonca, Jatambo, Barranca y Canta. ¿En cuál de los lugares se presenta más la oportunidad para ayudar a la gente, señor?
0: Mire, la verdad de las cosas es que todos estamos casi en las mismas condiciones, las
1: Ah,
0: 9
1: caramba.
0: provincias. O sea, a nosotros nos afecta
1: Ya.
0: las 9 provincias, porque si bien es cierto, hay lluvia en Cajatambo, afecta carretera, o sea, bloqueo de carretera, de canales, de regadíos,
1: Uy, caramba.
0: acceso.
1: Pero, a ver,
0: Pero esto también
1: señor
0: afecta la
1: gobernador,
0: parte baja. Disculpe.
1: discúlpeme, señor
0: Sí.
1: gobernador, dígame usted, la anterior administración de Rosa Vázquez Cuadrado no empezó los trabajos, porque esto no empieza ahora, ¿no? Usted recientemente se ha hecho cargo de la región, pero usted ha reemplazado a Rosa Vázquez Cuadrado, que ha sido, digamos, ha sido cambiada por el decisión judicial. Ahí lo dejamos por ahora, ¿no es cierto? Entonces, ¿cómo le dejó la casa a la señora Rosa Vázquez Cuadrado?
0: Bueno, nosotros también tenemos que reconocer de que durante estos 4 años el gobierno regional, digo 4 porque ya estamos ya
1: Sí, pues.
0: prácticamente finalizando 4 años, nosotros no hemos tenido casi ninguna intervención de
1: Ahí
0: descolmatación
1: está
0: en
1: el
0: los
1: tema.
0: ríos.
1: Pues usted se está preocupando desde
0: Ya,
1: ahora, pero
0: entonces.
1: la anterior administración no se preocupaba, ¿no? ¿Podemos decir eso?
0: Entonces, podríamos, pero también había, ¿cómo te puedo decir? Un tema que. Era ponernos de acuerdo nada más con la Autoridad Nacional del Agua, porque
1: Ya,
0: son ellos los que administran las cuencas, ¿no?
1: ya,
0: Pero
1: ya.
0: también nosotros podíamos haber intervenido teniendo la maquinaria, cosa que no se ha hecho,
1: Ya,
0: y
1: ya, ya.
0: hay que asumir también un poco la responsabilidad del gobierno regional,
1: No, por
0: como dice
1: supuesto.
0: usted, en años anteriores en el cual no han intervenido. Pero no estamos para
1: No, no, ya no
0: criticar
1: podemos
0: ni
1: lamentar, ya no
0: lamentarnos, o
1: podemos
0: sea, lo que.
1: llorar sobre la leche derramada, digamos, ¿no?
0: Exactamente,
1: Pero para
0: yo
1: que el
0: lo que
1: público
0: digo es.
1: sepa, para que la región sepa realmente de qué punto está empezando usted y qué cosas le han dejado, pues también es importante que la población sepa, ¿no?
0: Ah, no, sí, nos han dejado, creo, la verdad, una gran carga, ¿no? Pero como le estoy diciendo, ya nosotros estamos preparándonos. Y es más, te digo, ya tenemos también una reunión, o sea, un acercamiento con las autoridades locales. Ya tenemos este día lunes, por ejemplo, estamos reuniéndonos con todos los alcaldes de la provincia de Cañete y Yauyo, ¿no? Para justamente coordinar las acciones de prevención
1: Ah, qué bueno.
0: y de intervención, porque nosotros tenemos la maquinaria, ver cuáles son los puntos críticos y en dónde ya podemos intervenir para prever, ¿no? De que no nos afecte, o sea, minimizar, porque siempre nos van a afectar,
1: No, no, definitivamente,
0: definitivamente. Pero
1: definitivamente.
0: en este momento que no podemos realizar ya un trabajo firme que quede, o sea, una intervención firme, pero al menos podemos hacer prevención y minimizar, ¿no? Eso es lo
1: Perfecto.
0: que vamos a hacer. El día martes tenemos con todos los alcaldes de la provincia de Huarochirí. El miércoles tenemos con lo de Huaura, Huaral, Barranca, Ollonca, Jatambo, ¿no? ¿Ya? ¿Cómo ves? ¿Cómo comprendes?

0: general, ya nosotros ya estamos trabajando, ya estamos tomando acciones, y creo de
1: Ya.
0: que de repente nos falta un poco divulgar nuestras acciones que estamos
1: Para eso
0: tomando,
1: estamos,
0: pero.
1: señor gobernador. Aquí nos tiene a su servicio. Nosotros trabajamos con el mismo objetivo de brindarle el servicio a la comunidad, señor. Así que ténganos presente, por favor.
0: Muchas gracias más bien a usted también por darnos esta oportunidad. Pero como le digo, más bien, no sé si ustedes me podrán hacer una invitación en directo, yo puedo asistir y conversar con una mayor
1: Muy
0: tranquilidad,
1: bien,
0: ¿no?
1: nos parece fantástico. Las puertas abiertas cuando usted crea conveniente, señor gobernador de Lima, don Nicolás Barrera Morán. Lo alentamos a seguir con ese entusiasmo, señor. Muchas gracias, que le vaya muy bien.
0: Gracias, gracias a ustedes y también decirle a todos nuestros hermanos de la región Lima que tengan la tranquilidad, que no pierdan la fe y que sobre todo el gobierno regional siempre va a estar a su servicio y acercándose a la población.
1: Muy bien,
0: Muchas
1: señor.
0: gracias.
1: Suerte, mucha suerte.
0: Gracias, gracias.
1: Señoras y señores, pasó por los micrófonos de la Rotativa del Campo el gobernador de Lima, Nicolás Barrera Morán. Vamos a enfrentar el fenómeno del Niño. Vamos a ver, tratar de minimizar el colapso que pueda ocasionar este mal ambiental. 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
1: Cuatro y 50. 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

0: Bueno, bueno, vecinos de la localidad de La Noria del distrito de Marcabelica, Piura, solicitan a sus autoridades la ejecución de trabajos de prevención, por favor, y construcción de puentes en las quebradas que cruzan la carretera La Noria-Mayares ante el anuncio del fenómeno del Niño Costero. Todo el mundo está buscando prevención y le falta plata. Vamos a ver qué nos dice Roberto Gallo Castro, presidente de la Junta Administradora de Servicio y Saneamiento de la localidad de La Noria, en Marcabelica, Piura. Adelante, control. Don Roberto, qué gusto saludarlo. Bienvenido a la Rotativa del Campo.
1: Muy buenos días, amigo Jesús Miguel Calderón. Un saludo a todos los oyentes del programa La Rotativa del Campo, desde acá de La Noria, Marcabelica, en la provincia de Sullana.
0: Ustedes han enviado un memorial a las autoridades. Cuéntenos, por favor.
1: Sí, justamente preocupados por lo que se está anunciando del fenómeno del Niño, que ya en tres oportunidades lo hemos vivido, y el último que fue el año 2023, donde ya nos quedamos aislados el pueblo de La Noria, y por ahí hay una trocha que va hacia la zona rural, que abarca más de 40 centros poblados pequeños, que también ellos vienen, como sea, pasando las demás quebradas, pero ahí en una quebrada llamada La Tina,
0: sí,
1: es donde ya no se puede pasar para agarrar la Panamericana y poder abastecerse de alimentos, medicina, algunas personas que están delicadas, y es un problema ya que viene de años, y se le está pidiendo a las autoridades, nuevamente le estamos reiterando el pedido, porque esta trocha que va desde Mayares a Angolo, en una zona turística,
0: sí,
1: según tenemos entendido, la administra Provías.
0: Ya.
1: Entonces, Provías pertenece al gobierno regional, no puede hacer nada la municipalidad más que gestión, y nosotros estamos directamente haciéndole llegar al gobernador regional, al señor Lucho Neira, que conoce muy bien esta zona, para que ya pueda disponer de repente de a quien le corresponda tomar acciones para no estar en este tema de aislamiento nuevamente en caso se vea pues un fenómeno de Niño o igual o peor que el año 2023, como lo están anunciando los especialistas, amigo Jesús Miguel.
0: Claro, claro. Y a estas alturas del partido, señor Roberto, ¿usted ve que hay algún tipo de obra, se está movilizando maquinaria, algo se está haciendo o todavía no?
1: No, justamente por eso es la preocupación, porque hasta hoy no vemos nada. En antes siempre se le hace mantenimiento a esta trocha, pero ya no se necesita del mantenimiento que le hacen, sino de adecuar puentes o alcantarillado, no sé yo, para alcantarillas para poder circular, porque el año 2023, cuando estuvo el fenómeno del Niño con el Yaku,
0: sí,
1: las lluvias empezaban en amanecer a las 6 de la mañana, hasta las 9, 10 de la mañana, y todo eso, la quebrada hacía que tanto del lado de Mayares hacia La Noria y de La Noria hacia Mayares,
0: sí,
1: las personas tenían que estar ahí aglomeradas esperando que baje el caudal, y este caudal baja pero queda el barro, no se puede pasar con vehículos, sino hay que pasar a pie y tomar un transbordo. Imagínese usted una persona que
0: no, esté delicada. No, es imposible. Por ahí hay, ¿cuántos centros poblados hay por ahí? Por eso, caserío, digamos, ¿son más de 40 o cuántos son?
1: Hasta donde vivimos nosotros es la zona urbana más poblada, que tiene su energía eléctrica, agua potable. De ahí para allá hay más de 40 centros poblados,
0: yeah,
1: pequeños, ¿no? De muchas viviendas, pero que también tienen derecho, también transita por ahí, porque son personas que vienen del campo, como se le puede decir.
0: O sea, si no ejecutamos obras preventivas, simplemente se va a repetir el plato, la historia.
1: Sí, claro, se va a repetir. Nosotros siempre hemos estado en 2023, hemos estado ahí, y nos quedamos admirados que para la parte alta, donde viene las lluvias en la zona rural, en la zona de campo que le llamamos,
0: sí,
1: ellos señores vienen trayendo su comida, claro, que vienen a vender su queso, su ganado, su carne, y pasan esas quebradas, como sea, las pasan, pero en esta quebrada llamada La Tina es donde nos quedamos, y luego hay dos quebradas más, es decir, hay tres quebradas que son bien perjuiciosas en el tiempo de lluvia, no se puede pasar por más que quiera, el barro lo deja todo, al parecer las obras que han hecho para poder darle prevención a la quebrada Samán,
0: yeah,
1: han tapado, el caudal no entra, el agua no discurre, entonces eso hace de que ahí viene de barro a las quebradas, que son pequeñas, pero Si usted lo viviera, no se puede pasar, es difícil para
0: No,
1: mí para ver
0: no,
1: ningún
0: sí, no, sí,
1: vehículo.
0: sí, recordamos, pues efectivamente usted lo ha recordado muy bien, lo ha descrito muy bien, porque, a ver, la temporada de lluvias, las quebradas latinas, hay otras dos en el centro poblado de Samán Chico, se activa y cortan completamente el tránsito en la carretera La Noria-Mayares, por eso que estamos preocupados, por eso nos comunicamos con usted, caramba. Ahora, ¿qué significa estar comunicado para recordar qué ocurrió en aquella época cuando fue todo, pues, todo se vino a todo se vino a tierra? O sea, estábamos totalmente incomunicados. ¿Qué cosa ocurría mientras estábamos incomunicados?
1: Sí, nosotros lo que más se perjudicó fuera todo el trabajo que cada uno sale a trabajar. No se podía, ¿no? Incluso recuerdo que fue un domingo del mes de marzo, donde estábamos participando en la época de la primera división en la liga. Íbamos a perder el partido de fútbol porque a las 9 de
0: Sí,
1: la
0: pues.
1: mañana teníamos que jugar y no podíamos
0: Por
1: pasar.
0: walkover y una perde, pues.
1: El juego al cover, pero imagínese usted, se las ingeniaron los jugadores, se pasaron como sea por ahí, con el apoyo de Serenazgo, nos transbordaron en las quebradas y tuvimos que llegar todos barrosos al estadio. Fue un domingo, ¿no? Pero imagínese que sea día de trabajar, se
0: No,
1: pierde.
0: ay.
1: Entonces la escuela, de repente la lluvia se van a más tiempo. Es una preocupación. Aparte de lo que se está viendo, ¿no? Porque la zona agrícola
0: No,
1: también va a ser
0: por
1: perjudicada.
0: supuesto, los productos, cómo los sacamos, los pacientes,
1: Sí.
0: la gente se enferma, cómo vamos al colegio, ponemos en riesgo pues la salud, la economía, en general la vida de la población.
1: Sí, amigo Jesús Miguel, y esto somos la zona más perjudicada en el distrito de Marcavelica porque es la ruta más larga que tiene de Mayares y sus centros poblados pequeños. Que por ahí transitan. Lo conoce muy bien el alcalde, lo conoce muy bien el gobernador regional, porque él ha pasado para allá a inaugurar el colegio, se le ha dicho, se le ha estado haciendo la solicitud para que hagan, pues
0: Claro, claro.
1: pongan ahí, no sé qué se puede hacer, de
0: Necesitamos
1: repente
0: actuar
1: otra,
0: ya, necesitamos actuar
1: actuar.
0: ya, porque después, cuando ya se viene todo, ya es imposible, no se puede, pues, hacer obras,
1: Ya
0: ¿no?
1: no es
0: Todo
1: el
0: lo
1: dinero,
0: arrastra.
1: nosotros intentamos con la empresa privada hacer un badén afirmado ahí para que puedan pasar los vehículos,
0: Discurre.
1: pero lo que pasa es que Provedia no permite. Ellos han hecho unos badenes ahí que más bien están muy hondos, al parecer el criterio técnico que han tenido los ingenieros no ha sido el adecuado, porque usted sabe que el agua es el mejor nivel que enseña a dónde quiere altitud, a dónde quiere hondonada. Entonces, no se puede, ellos, Provías es el dueño de la carretera y no podemos invertir con la entidad privada que siempre nos pueden apoyar, pero lamentablemente tiene que pasar por unos protocolos que no nos permiten recibir ese apoyo. Por eso desde acá nosotros, yo soy el presidente de una junta administradora de agua y recibo la preocupación de más de 500 vecinos a quien yo presido. Y ellos pues nos dicen, usted que tiene ahí contacto con RPP, a ver si de repente hace
0: Encantados,
1: mención,
0: encantados. Vamos.
1: claro.
0: Hasta aquí. Es Rabito, ¿no? Rabito, ese nombre que pregunté. Rabito. Ahí el operador, ¿no? Yo ni cargo, ¿no? Es Rabito, me dice. ¿Rabito de qué? ¿De cerdo? ¿De qué? El cantante, Rolito. ¿De qué año es esto, ah? De esos los 60.

0: Feliciano, pues yo recién llegaba a Lima, ¿no? 70, cerca de los 80.
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0: ¡Ajá!
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0: Hasta aquí, lo mejor de la rotativa del campo. Ya viene la primera edición de la rotativa del aire. Feliz, feliz fin de semana. Un fuerte abrazo, hermano querido. Que Dios bendiga al Perú. Dios quiera que mejoremos. Sigamos adelante con optimismo, con esfuerzo y dedicación. Somos emprendedores, todos los peruanos, con ganas de salir adelante. Los dejo con Rabito, cantando, interpretando esta canción de los 70. Me dice el operador. La canción titula Estrechándote. ¡Chao!

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0: Son las 5 y 3. 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
3: El ministro de Trabajo, Juan Sheput, anunció la activación inmediata del programa Yamsacum Perú en el anexo de Pumpunya, en el distrito de Chongos Bajo, provincia de Chupaca, para impulsar la recuperación de la comunidad afectada por los sismos en Junín. En Las Cosas Como Son de RPP Televisión, el expresidente Pedro Pablo Kuczynski respaldó el salvoconducto otorgado por el gobierno de Keiko Fujimori a la expremier Betsy Chávez, afirmando que era lo que le correspondía al Perú como país firmante de la Convención de Caracas.
4: La señora Betsy iba a estar 5 años en la Embajada de México, punto de interrogación. Obviamente que no, la Convención de Caracas. Lo que dice es alguien que pide asilo, el gobierno que le da asilo debe darle el salvoconducto. Yo no soy partidario de Betsy ni de nada, pero eso es el documento que hay. Entonces es mejor que se haya ido.
3: Tras el sismo de magnitud 4.4 registrado este viernes en la región Junín, el deslizamiento de rocas en el distrito de Chupuro y el anexo de Chaca dejó el saldo de una persona fallecida y 4 heridos.
5: Hay un fallecido y 4 heridos. Uno de ellos es del anexo de Chanca, que le cayó, dice, una roca. No, ahorita está acá, lo están atendiendo en el puesto de salud de Chupuro. Las otras personas eran los que viajaban de Casablanca a Huancay. Sí, era una camioneta color plomo, la que falleció el chofer de esa camioneta.
3: Tras el partido entre Universitario y Cristal, barristas protagonizaron un violento enfrentamiento en ambos sentidos de la vía Evitamiento en el distrito limeño de Ate. Los disturbios provocaron el bloqueo de la vía, paralizando temporalmente el tránsito vehicular. Delincuentes atacaron a balazos la fachada del patio de maniobras de la empresa transportista Etupsa 73SA de la Ruta A en el distrito limeño de Villa María del Triunfo. El ataque no dejó heridos y los trabajadores desconocen el motivo del mismo.
6: Dijeron que una moto vino así, hizo la vuelta en U, vino así, ahí ya no hace nada. Yo.
7: ¿Van a laborar mañana?
6: No, no se sabe todavía, porque mañana no va a salir nadie.
7: Ahora, ¿han estado amenazas?
6: No amenazas nada. Solamente han disparado al aire, a la forma es importante la huelga.
7: ¿Cuántos disparos
6: cinco,
7: escucharon,
6: cuatro,
7: tal vez?
6: 9 balazos.
3: Una empresaria fue asesinada a balazos mientras se encontraba al interior de su spa en la zona de Amaprovi, provincia de Nazca, en la región Ica. Abelardo de la Espriella asumió la presidencia de Colombia por un periodo de 4 años en reemplazo de Gustavo Petro. Durante su discurso aseguró que enfrentará sin tregua al narcoterrorismo y descartó cualquier negociación de paz con grupos armados.
8: Reafirmo mi intención de derrotar sin tregua al narcoterrorismo y a todas las organizaciones criminales que amenazan la libertad de Colombia. Porque ha llegado la hora de la recuperación total de la seguridad y de la libertad. Le imparto desde aquí a las fuerzas militares y de policía la orden perentoria de combatir a todas las estructuras criminales.
3: Faltan 95 días para la visita del Papa León XIV al Perú.
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0: 5 y 8. 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
1: 5:09 de la mañana, ¿cómo están? Bienvenidos a la rotativa del aire, edición nacional sábado. Estás aquí en compañía de César Espinosa, que ha llegado desde la ciudad blanca de Arequipa aquí a Lima para estar conmigo en esta mañana. En esta mañana en la que te vamos a tener muy bien informado. César Espinosa y Fátima Chávez te saludan. ¿Cómo estás, compañero?
2: Buenos días a todos nuestros oyentes, contento, feliz de poder acompañarlos en esta ocasión desde la torre principal de RPP a nivel nacional y para todo el mundo además, quienes nos siguen en nuestra página web de rpp.pe, la señal en vivo.
1: Mira que hemos abierto con esta canción que se llama El Canto No Calla, es de Aguamarina, se estrenó el 28 de julio y es un canto a la unidad, pero que además marca un antes y un después, el regreso de Aguamarina y pronto, por supuesto, a los escenarios de después de casi un año de estar fuera de ellos tras este ataque que por supuesto dejó varios heridos, entre ellos a los de su agrupación.
2: Qué bueno que hayan regresado además con un tema que justamente llama eso, a la unidad, a la unión para combatir la delincuencia, la inseguridad, y esperemos que también sirva de un llamado a las autoridades para poner fin a todo este flagelo que nos ha caído durante muchos años y que parece no tener un final. Esperemos que esta vez sí sea así.
1: Así es. Súbeme un ratito, por favor, querida Vanessa, la música para animarnos en esta mañana. Hay que dejar la flojera a un lado un ratito. Vamos a levantarnos todos, a animarnos con mucha energía, porque aquí nos hemos despertado con muchos ánimos. Claro que sí, a madrugar. Y un saludo enorme, gigante, a nuestros hermanos y hermanas de todo el Perú que ya están despiertos desde hace rato, que están manejando, que están en las embarcaciones escuchando RPP, que están en los mercados ya preparándose, compañero, para abrir sus puestos, para atender a nuestros madrugadores.
2: Todos nuestros caseros y caseras, que todos los fines de semana están muy temprano abriendo sus puestos, poniendo la mejor verdura, la mejor fruta, listando la yapita también, por favor, no perdamos la costumbre, mi casera, por favor. ¿Y qué te parece, Fátima, si empezamos con las efemérides de hoy, sábado 8 de agosto del 2026?
1: Muy bien, vamos con la cortina musical de la efemérides, querida Vanessa, porque el día de hoy nace María Roustorovsky, historiadora peruana. Ella fue una destacada historiadora peruana nacida en Barranco, un 8 de agosto de 1915, con raíces polacas. Estudió en Europa y regresó al Perú, donde se dedicó a explorar la historia precolombina, destacándose como fundadora e investigadora del Instituto de Estudios Peruanos. Su legado aún guía la historiografía andina.
2: Y un día como hoy también se celebra una festividad muy importante. Cada 8 de agosto, en el caserío de Santa Clara, ubicado a 15 kilómetros de su localidad principal, celebra con devoción su fiesta patronal. La festividad convoca vecinos y visitantes cercanos para compartir estas manifestaciones culturales y espirituales, marcando una fecha significativa dentro de su calendario anual.
1: Ajá, y atención para los amantes del gato. Hoy es uno de los días del gato, del Día Internacional. Un homenaje global a los felinos domésticos, porque un 8 de agosto se celebra el Día Internacional de nuestros queridos felinos engreídos, reyes de la casa. Una fecha dedicada a reconocer y promover el bienestar de los gatos en todo el mundo. Ay, esa canción, miau, miau, mi gatito. Ganas de bailar una zapateada.
2: Justo pensaba en eso, Fátima. ¿Sí? Pensaba en los michis zapateando. Ahora con la IA no me sorprendería que aparezca un video de un michi zapateando.
1: Es muy buena idea en realidad, ¿ah? ¿Eh? Anotando entonces. Mi próximo video se los voy a mandar al grupo.
2: 5 de la mañana con 13 minutos, amigos, están escuchando la señal de RPP, confianza y credibilidad por todos los medios. Somos Fátima Chávez y César Espinosa en la rotativa del aire, edición sábado hoy, 8 de agosto del 2026. ¿Qué te parece si para calentar la mañana en diferentes partes del Perú y del mundo les invitamos a nuestros oyentes un café de la semana?
1: Vamos con el café de la semana, dejamos la efemérides y a ver que suene la cucharita.
3: Es momento del café de la semana. Lunes.
1: La presidenta de la República, Keiko Fujimori, supervisó trabajos de limpieza y de colmataciones en los ríos Chira y Piura como parte de su agenda durante los primeros 100 días de su gobierno.
3: Martes.
2: Y el candidato a primer regidor de Lima, Rafael López Aliaga, quedó como candidato de facto a la alcaldía de Lima tras la renuncia de Luis Rubio, que encabezaba la lista por Renovación Popular.
3: Miércoles.
1: Mediante un comunicado oficial, el Vaticano confirmó la llegada del Papa León XIV al Perú entre el 11 y 16 de noviembre, y en el que también afirma que recorrerá 4 ciudades del país.
3: Jueves.
2: El Poder Judicial dictaminó 9 años y 4 meses de prisión efectiva para el diputado Harvey Colchado por los delitos de negociación incompatible y falsedad ideológica que se le viene acusando desde el 2021.
3: Viernes.
1: La presidenta de México, Claudia Sheinbaum, confirmó el restablecimiento de las relaciones diplomáticas con Perú tras más de 10 meses de ruptura, y con ello el salvoconducto a Betsy Chávez, la expresidenta del Consejo de Ministros del gobierno de Pedro Castillo.
3: ¡Qué buen café de la semana!
2: Cargadito el café de la semana para todos ustedes, amigos, para iniciar además hoy sábado 8 de agosto con toda la energía y toda la información y al ritmo además de los gatitos. Si tienen un michi en casa, engríanlo hoy día, 5 y 15.
1: ¿Vamos a nuestros anunciantes? Sí, vamos con nuestros anunciantes mientras voy apuntando el menú de mi gatito el día de hoy en su día internacional. 5 y 15, ya regresamos.
3: 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Te da la hora. 5 y 15. 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

0: 5 de la mañana con 19 minutos, amigos. Continuamos en RPP, confianza y credibilidad por todos los medios. Somos Fátima Chávez y César Espinosa. La mañana de hoy, sábado 8 de agosto del 2026. Y a esta hora del día, de inmediato, nos enlazamos con Miriam Caguana, quien está en Villa María del Triunfo y nos informa que conductores de ETUBSA 73 suspenden labores tras ataque a balazos contra su patio de maniobras. Más información con Miriam. Buenos días, directo en directo.
1: Muy buenos días, Fátima. César, así es, directo en directo. Estamos hablando de los conductores de la empresa de transporte público ETUBSA 73SA, exactamente la ruta A. Ellos han anunciado la suspensión temporal de sus labores debido al reciente ataque a balazos sufrido en su patio de maniobras, esto en el distrito limeño de Villa María del Triunfo. Pues desde las 4 de la mañana, hora en que debieron salir las primeras unidades de la ruta Villa María del Triunfo, cercado de Lima, a prestar su servicio, hasta este momento ni un solo bus ha salido a las calles por temor a un nuevo atentado. Y es que este ataque ocurrió justamente durante la madrugada, donde un grupo de delincuentes llegó a bordo de una motocicleta y abrió fuego sin piedad contra el portón verde del ingreso del local. Afortunadamente, este atentado no ha dejado heridos, ya que el portón permanecía cerrado. Al lugar acudió personal de la comisaría del sector y peritos de criminalística para poder de esta manera acordonar la escena e iniciar las investigaciones, pues tras este ataque se han encontrado 12 casquillos de arma de fuego, según la información que se nos brindó por el ente policial. Asimismo, este violento episodio no sería el primero que se registra contra esta empresa de transporte. Cabe precisar que esta empresa tiene dos líneas y la primera de esas es la línea 1, donde en el mes de junio, exactamente cuando se encontraba uno de sus buses en ruta, fue atacado a balazos y lamentablemente su conductor falleció. Estamos hablando de la ruta que cubre San Martín de Porres, Pachacamac. Los trabajadores también nos han revelado que venían abonando diariamente la suma de 100 soles por conductor a la empresa, dinero que era recolectado exclusivamente para poder saldar los pagos de las extorsiones. Al encontrarse al día con estas cuotas, los transportistas presumen que este nuevo ataque provendría de una segunda organización criminal que estaría cobrando cupos en paralelo justamente a la empresa de transporte. Ante la falta de garantías, también ellos exigen intervención por parte de sus autoridades. Mientras tanto, la medida que van asumiendo el día de hoy es suspender las labores temporalmente hasta nuevo aviso y también brindar una información por parte también del área administrativa. Directo en directo, RPP.
2: Muy bien, gracias Miriam por esta información. Lamentable lo que tienen que pasar los transportistas, que cada vez más se ven acorralados por la extorsión. Y aunque fue un tema de campaña con el que muchos políticos, entre ellos la señora Keiko Fujimori, hizo la bandera de la lucha contra la delincuencia, hasta el momento no sabemos cuáles son los planes o estrategias, o al menos las iniciativas que se están tomando desde el Ministerio del Interior, en conjunto además, porque la lucha contra la criminalidad no es una tarea de solo el Ejecutivo, es una tarea articulada de todos los poderes del Estado, y se necesita pues una convocatoria urgente a que todos participemos, incluso los propios ciudadanos, para ganarle esta batalla.
0: Y tiene que ser así, solo unidos podemos salir adelante. 5 de la mañana con 22 minutos, amigos, cambiamos de tema informativo y esta vez les contamos que el simulacro nacional multipeligro busca que la población ejercite acciones de evacuación y es importante porque continúan los movimientos sísmicos, sobre todo en la región Junín, entonces hay que participar de este tipo de ejercicios, mis amigos, para fortalecer nuestra preparación y además poner en práctica nuestros planes familiares de emergencia ante peligros, por ejemplo, como sismos debido a las fallas geológicas y actividad volcánica. Así lo informó Cristian Choque, especialista en gestión de riesgo de desastres del Instituto Nacional de Defensa Civil, INDECI.
2: El ejercicio, que es el segundo que se desarrolla en el año, permitirá identificar estas rutas de evacuación y estas zonas seguras también en nuestros espacios, como nuestros hogares, nuestros centros de trabajo, nuestros lugares de estudio, así como poner a prueba las estrategias de comunicación de las familias en caso de que sus integrantes se encuentren en distintos lugares como el trabajo o el colegio.
0: Y además se va a realizar el próximo viernes 14 de agosto. El vocero de INDECI señaló que el plan familiar también debe contemplar la atención de las mascotas y estimar el tiempo de evacuación dependiendo de si la persona se encuentra en un primer piso o en niveles superiores. Escuchemos.
3: Entonces, lo primero que debe tener la familia es esta unidad de emergencia, y si, por ejemplo, en la familia contamos con mascotas o de repente donde nos ubiquemos, siempre identificar nuestras rutas de vacación en zonas seguras y tener nuestro plan familiar de emergencias, porque supongamos que tenemos hijos que están en el colegio o estamos en el trabajo, nos encontramos realizando algún otro tipo de actividad y lo que se pierde, por ejemplo, son las comunicaciones. Entonces, en este plan familiar de emergencias vamos a establecer cómo se va a realizar esta comunicación, hacia dónde nos vamos a dirigir. Y sobre todo la población con esto permite fortalecer su preparación.
4: El simulacro nacional multipeligro se realizará este viernes 14 de agosto. Toma nota, a las 3 de la tarde. La población, todos como ciudadanos, debemos permanecer atentos a las indicaciones de las autoridades y de los equipos de respuesta capacitados. Y por supuesto, participar.
0: Eso es lo importante, eso es lo importante. A que no nos sorprenda, tenemos que saber cómo reaccionar en una situación como un sismo. 5:24, seguimos con información en vivo, esta vez Jacqueline Mesa, desde Santiago de Surco, nos informa que vecinos están reportando constantes cortes del servicio de energía eléctrica. Jacqueline, buenos días, directo en directo.
5: Buenos días, compañeros, directo en directo. A través del rotafono de RPP, los vecinos del distrito limeño de Santiago de Surco reportaron estos continuos cortes de luz por más de 4 días en la urbanización Los Próceres. Atención. Según manifestaron una vecina, específicamente RPP, que estos continuos cortes de luz duran aproximadamente entre 8 y 10 horas. Son varias familias las que están perjudicadas y todavía no han recibido una respuesta positiva de parte de la empresa o de las empresas responsables. Escuchemos.
6: Que desde hace 4 días estamos viviendo cortes ininterrumpidos de más de 10 horas de luz. Luz del Sur no nos da respuesta desde ningún lado. Únicamente el primer día nos comentaron de que esto es por un incidente que lleva más de 20 años por riegos indebidos desde Sedapal. Sin embargo, Luz del Sur, estos días que han seguido cortando la luz, no se hacen presentes, no responden llamadas. Estamos hoy sin luz desde hace más de 5 horas.
5: Bien, los vecinos indican además que no pueden continuar con sus actividades, los trabajos de la universidad, no pueden realizar tareas cotidianas en el hogar, como cocinar o asearse, y es que el agua usualmente funciona en base a la luz, y si uno de estos servicios está afectado, pues el otro tampoco funciona. Es por ello que a través de RPP solicitan, hacen un llamado, un pedido de ayuda para que las empresas involucradas se comuniquen entre sí y se logre solucionar este problema. Directo en directo, RPP.
4: Muy bien, muchísimas gracias a nuestra compañera que nos ha traído toda esta información. Vamos ahora con una situación que ha llamado muchísimo la atención de diversos ciudadanos que transitan muy cerca al río Rímac, y este presenta aguas oscuras y espuma por segundo día consecutivo. Quienes se han detenido además para observar este estado del principal afluente de la capital han alertado de esta situación, cuyas características actuales difieren mucho de su apariencia habitual.
0: Así es, Fátima, y ante esta situación, vecinos solicitaron la intervención del Ministerio del Ambiente y de las autoridades locales para que evalúen las causas del hecho y el posible impacto en el ecosistema del río y también en el mar.
4: Y uno de los residentes calificó el suceso como una muerte lenta para el río y pidió que se investigue y sancione a los responsables con multas o penas de cárcel.
7: Al ambiente, sino también a nuestro mar. ¿Cómo es posible? ¿Dónde está ministro, usted, el ministro del ambiente? ¿Dónde está? Mire, ese es su trabajo de usted, señor. No sea usted abusivo. ¿Dónde está el alcalde de Lima? ¿Dónde están las autoridades, señor? Este señor es una cosa, es una muerte lenta, señor. Mire.
0: Bueno, por su parte, la Autoridad Nacional del Agua informó que analiza la situación y que en las próximas horas emitirá un primer reporte oficial sobre lo ocurrido en el cauce del río Rímac. 5:28, estaremos atentos a lo que diga este reporte para conocer a qué se debe esta situación que se ha presentado en el río Rímac. 5:28, Fátima, ¿te parece si vamos con los titulares de la media hora?
4: Claro que sí, pero antes queremos escucharte, queremos saber además también ¿qué es lo que opinas? ¿De acuerdo o no de acuerdo con las medidas que ha anunciado el ministro de Economía, Elmer Cuba, como que los feriados pasen a los viernes o que finalmente también se aumente en 2 tramos el sueldo mínimo? ¿Estás a favor o en contra? Llámanos al 212-4100, 212-7165, 212-4090 o 212-7164. Tras la pausa, queremos escuchar tu opinión. Ya volvemos.
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18: 5 y 30. 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
20: Durante su visita al distrito de Chongos Alto, la mandataria Keiko Fujimori anunció que el gobierno declarará en emergencia 7 distritos de Junín y Huancavelica tras los últimos sismos.
21: El diputado del Partido Obras, Víctor Piñán, presentó un proyecto de ley que busca impedir que alcaldes en funciones postulen al Consejo Municipal de la misma provincia o distrito, donde ejercen, y así evitar la reelección encubierta.
20: Un fallecido y 3 heridos dejó el último sismo de magnitud 4.4 en la región Junín tras el deslizamiento de rocas sobre una camioneta.
21: Delincuentes atacaron a balazos la fachada del patio de maniobras de la empresa transportista Etupsa 73 de la Ruta A en el distrito limeño de Villa María del Triunfo. El atentado no dejó heridos.
20: Un incendio forestal de grandes proporciones continúa activo en el sector Las Pampas del caserío de Rodeo Pampa, región Lambayeque, consumiendo más de 80 hectáreas de cultivos en el distrito de Cañaris.
21: El abogado Abelardo de la Espriella asumió la presidencia de Colombia en un acto en el que rompió el protocolo con invocaciones religiosas y un discurso dirigido a militares en Cali.
20: RPP te recuerda, adelantar o sobrepasar en forma indebida a otro vehículo es una infracción grave, sancionada con 440 soles de multa.
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18: 5 y 33. 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
25: Cinco y treinta y tres de la mañana.
4: mañana. Iniciamos así la rotativa del aire, edición sábado, y ya suenan los teléfonos de RPP porque queremos escucharte. Estamos abriendo las líneas. ¿Estás de acuerdo o no con esta nueva medida que ha anunciado el ministro de Economía de que los feriados se trasladen a los días viernes? Te recuerdo nuestros números, el 212-4100, 212-7165, 212-4090, 212-7164. Estamos en compañía de César Espinosa y también Fátima Chávez, que queremos escucharte. ¿A quién tenemos al otro lado de la línea, César?
0: Está con nosotros Cecilia, desde el Cercado de Lima. Cecilia, buenos días, bienvenida a RPP, te escuchamos, adelante.
1: Buenos días, muchas gracias. Bueno, yo soy docente, ahorita en estos momentos no me encuentro en ejercicio, pero como docente digo que esta medida es súper disparatada, porque hay un horario académico tanto en institutos, universidades, colegios, primaria, secundaria, y los cursos de los días viernes se van a ver totalmente perjudicados, porque como todos los feriados van a ir a los viernes, esos docentes no van a poder avanzar las asignaturas. Y de verdad que va a crear un caos específicamente en esas asignaturas y en esos que están programados académicamente para esos días. Si ya en algunas veces en todos los niveles educativos era el tema de las vacaciones o de las actuaciones que las mandaban para los viernes, ahora si ya va a ser algo institucionalizado, esto realmente va a ser terrible. Insto al ministro de Educación, a las UGELES, a que de verdad tomen alguna medida específica en este punto.
4: Muy bien, muchísimas gracias, Cecilia, por hacer esta observación importante, además, punto de vista. Estamos ahora con Roberto desde Tacna. ¿Cómo estás? Bienvenido a RPP. ¿Estás de acuerdo con que los feriados pasen a los días viernes?
2: Estoy de acuerdo.
4: ¿Por qué estás de acuerdo? Cuéntanos.
2: Este es un gobierno de que la población debe de hacer un diálogo con el gobierno y pedir como un permiso de credencial. Pero lo que ya está dictando el gobierno, que siga nomás en curso. ¿Para qué? Para que la población, instituto educativo, estatal, particular, haga el diálogo directo con el gobierno. Eso es lo que queremos.
0: Muy bien, Roberto.
2: No guerra. Queremos pactar.
0: Perfecto, perfecto, Roberto.
2: Queremos,
0: muchas gracias.
2: Gobierno.
0: Gracias. Muchas gracias por tu opinión y un saludo para todos nuestros oyentes en la ciudad heroica de Tacna. Seguimos recibiendo la participación de todos ustedes al 212-4100, 212-7165, por supuesto al 212-4090 y al 212-7164. ¿Estás de acuerdo con las medidas que están estableciendo desde el gobierno? El ministro de Economía, Elmer Cuba, ha anunciado que los feriados, por ejemplo, en nuestro país, se van a trasladar a los días viernes. A ver, ¿qué nos dice Luis de este Chorrillo? Buenos días, te escuchamos en RPP.
3: Muy buenos días, entre todo. Lo que ha hecho el ministro de Economía para mí está mal, porque un día de Santa Rosa de Lima se pierde esa tradición, esa devoción de participar en ir al convento, ir al Pozo de los Deseos, o un San Pedro que se esté feriado, si cae un jueves, ya se pierde esa esencia de las tradiciones nacionales de nuestro país. No sé qué de bueno encuentren en pasar los viernes. Eso es todo, le agradezco.
4: Muy bien, muchísimas gracias a nuestro oyente que nos ha llamado desde Chorrillos. Y algo que sí es cierto de lo que dices, hay dentro de nuestros feriados, que son 16 en total a nivel nacional, fechas muy significativas, por ejemplo, como Semana Santa, ¿no? El Día de la Inmaculada Concepción, que tiene que ver con un calendario más religioso. Y lo que ha dicho ayer en una conferencia de prensa el ministro de Economía y Finanzas es que solo fiestas patrias, Navidad y Año Nuevo se iban a mantener inamovibles en el calendario. ¿Qué va a pasar con estas festividades que tienen además una connotación religiosa, tradicional y de costumbre dentro de la Iglesia Católica?
0: Claro, por ejemplo, el 1 o 2 de noviembre, me parece, no sé cuál, sí, el 1 creo que es el día feriado, claro, también tiene una connotación religiosa y toda una serie de celebraciones, se visita los cementerios, una serie de actividades que también podrían verse afectadas.
4: Uh-huh. Claro que sí, en la tradición además del calendario de la Iglesia Católica. Vamos ahora con Walter desde Lambayeque. ¿Cómo estás, Walter? Muy buenos días.
5: Señorita Fátima Chávez, joven César Espinosa de Arequipa, Walter Bravo de Lambayeque, yo digo que estoy de acuerdo. La primera participante que le escuché que dijo que era una disparatada, bueno, cada uno con su opinión, respeto, pero no se pierde hora de clase. Yo soy administrativo del sector de educación. Entonces, ¿qué se hace? Se recuperen los días de semana, una hora, hora y media, dos horas. Se recupera, señorita Fátima y mi estimado César. Y estoy de acuerdo porque la vez pasada pensé que es un ingreso de miles de miles de dólares al fisco, a la economía, el turismo nacional e internacional. Muchas gracias.
0: No, muchas gracias a usted, don Walter. Un saludo para todos nuestros oyentes en Lambayeque, en el norte del país. Pueden llamarnos al 212-4100, 212-7165. Seguimos recibiendo la participación telefónica de nuestros oyentes y nos vamos a Yauyos. Está Ulises, buenos días, bienvenido a RPP, te escuchamos.
6: Muy buenos días. Bueno, hay que felicitarlo a la presidenta Keiko por los primeros desplazamientos.

0: noviembre, estoy viendo nuestra batalla de Junín, la batalla de Ayacucho, ¿no? Entonces, la Virgen Concepción, creo, Inmaculada Concepción. Entonces, son fechas inamovibles y yo tengo entendido que los pueblos van a seguir celebrando, así sea el viernes, ¿no? Porque eso no se puede mover, es histórico, tradicional para nuestro Perú y ojalá, pues, que se mejore esta propuesta. Muchas gracias.
1: Muy bien, muchísimas gracias por la opinión de Ulises desde Yauyos. Y claro, siempre hay que estar teniendo en cuenta parte de lo que se convierte en la tradición, en la idiosincrasia de cada pueblo, de cada espacio de desarrollo y cultura, y que además para la comunidad suele ser muy significativa, ¿no? Los días de las festividades católicas que, a ver, si lo trasladas un viernes, es un cambio también de costumbre, pero claro, tal vez podría ser posible, ¿no? Poniendo todos de nuestra parte. O tal vez hay otras fechas, como por ejemplo el Día de la Fuerza Aérea del Perú, que se puede trasladar precisamente a un fin de semana, ¿no? Que es reciente. Entonces, lo que ha dicho el ministro de Economía y Finanzas, César, y todo nuestro público de RPP, es que, si bien es cierto, tenemos muchos feriados, estos no se van a incrementar ni se van a eliminar, al menos por el momento, por ahora.
2: Sí, recordemos que eso se empezó a viralizar en las redes sociales y por eso salieron a aclarar el tema. Seguimos recibiendo la participación de nuestros oyentes. Esta vez nos vamos a Huaral. Está Juan, buenos días, bienvenido a RPP. ¿Cuál es tu opinión al respecto? Te escuchamos.
3: Yo estoy de acuerdo con que se pase los feriados al día viernes, porque ayer, anteayer nomás, hubo un feriado que fue la batalla de Junín y al día siguiente todos tuvieron que ir a trabajar porque cayó jueves. Entonces, lo que dice la profesora con respecto a los cursos que les toca el día viernes, que lo hagan el día sábado y listo, solucionado el asunto. O sea, es una cuestión de acomodarnos para que el feriado largo tenga una forma, un comprendido, para que en un feriado largo hay mucho mayor movimiento en todas partes. Muchas gracias.
1: Muy bien, muchísimas gracias a nuestro oyente Juan desde Huaral, que nos trae otra perspectiva, ¿no? ¿Qué tan dispuestos están también algunos a trasladar sus labores a los días que no laboraban normalmente, que es un sábado, ¿no? Exacto. Pero ante lo que hemos escuchado del titular de la cartera, el objetivo es que este sea un puente de fin de semana largo, es decir, que contemple viernes, sábado y domingo, y así se promueva mayor movilidad turística, económica en nuestro país, de mayor consumo, ya que no va a haber una producción como tal, porque se va a este feriado sí permita esta predictibilidad a la hora de programar viajes, de programar visitas, salidas en familia, con amigos, que de una u otra forma hagan girar la rueda económica.
2: Claro, porque teniendo ya 3 días para realizar estas breves visitas, se puede programar con anticipación también ellos. Seguimos recibiendo las llamadas de nuestros oyentes, esta vez en el norte, en la hermosa ciudad de Chiclayo. Está Rosario. Muy buenos días, la escuchamos.
4: Buenos días, señor. Aquí por hacer una aclaración, de acuerdo a la Biblia, en Éxodo, el segundo mandamiento, Éxodo 23 uh-huh. al 6, dice bien claro que no adoraremos a nadie, solamente a Yahvé que está en los cielos y nada más, solamente adorar a Dios. Y nos han enseñado a contradecir a Dios, y esa es la maldición que trae al mundo. Así como pasó en Venezuela por adorar a un santo, entonces Dios dijo no. Y ellos decían sí, porque uh-huh. sea, que la
2: entonces,
4: tierra...
2: Rosario, disculpa que te interrumpa. Entonces, ¿tú estarías de acuerdo o en contra que se muevan los feriados a los viernes?
4: Estaría yo de acuerdo, en lo que está establecido ya.
2: Muy bien, perfecto, perfecto, Rosario. Muchas gracias por tu comunicación y también ahí darnos tu argumento desde tu punto de vista religioso. Rosario está a favor de que se muevan, por ejemplo, a los viernes los días feriados. Tú, Fátima, ¿cómo ves? ¿Nos conviene, no? Nosotros,
1: sí.
2: Nosotros no descansamos largo, bueno, venimos igual el sábado a informar a nuestros oyentes.
1: Exacto, entonces feriados es muy raro que haya para los periodistas. Es más, yo me acuerdo mucho que en estos últimos feriados recientemente creados los tenía fuera del radar, ¿no? ¿no? Por más que los hemos dado a conocer, digo, ¿qué es feriado?
2: Si uno al leer la pauta se enteraba que era feriado.
1: Exacto, suele pasar porque para nosotros el chip es trabajar, exacto, incluso feriados, muchas veces fines de semana. Entonces, claro, para los ciudadanos que están además dentro de la formalidad, que son los que se benefician también, en realidad, es con verdad, ello, que es un

0: porcentaje muy pequeño, sí, pues los tienen mapeados mucho más y trabajan en el estado, que ahí sí se tiran pues sus fines de semana puentes, sus días puentes, si es jueves ya hasta viernes, ¿no? Que sí lo hemos visto. Sí. Pero bueno, vamos a ver finalmente cómo beneficia esto a nuestra economía, cómo es que camina hacia adelante y desde cuándo esta propuesta se pone en marcha, porque el 2026 ya nos quedan solo 6 feriados, parece estar descartado que se ponga en pie este año, y lo más probable, como decía también el titular de la cartera de economía, es que se proyecte para el 2027.
1: 5 de la mañana con 46 minutos, momento de ir con nuestros anunciantes y regresamos con más en La Rotativa del Aire.
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7: Un día como hoy, 8 de agosto, 1879. Nace el revolucionario mexicano Emiliano Zapata, quien encabeza la lucha agraria en el sur de su país, ganándose el respeto de miles de campesinos y convirtiéndose en una figura mítica de la tradición popular de México. 1915. Nace en Barranco la destacada historiadora María Rostorovsky, quien ha dedicado casi toda su vida al estudio del pasado andino del Perú y recibido numerosos reconocimientos por su extraordinaria labor de investigación. 1981. En Basilea, Suiza, nace Roger Federer, considerado uno de los mejores tenistas de todos los tiempos al haber logrado mantenerse en el primer lugar del ranking de la ATP durante 237 semanas consecutivas. 8 de agosto. Un día como hoy.
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19: 5 y 51. 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

0: de la mañana. Estamos en RPP Confianza y Credibilidad por todos los medios. Somos Fátima Chávez y César Espinosa a través de RPP Confianza y Credibilidad por todos los medios. Se los vuelvo a reiterar, mis amigos, y además les agradecemos que estén ya en sintonía desde tan temprano con nosotros. Y nos vamos al sur del país, Fátima, nos vamos hasta la hermosa región de Puno, hasta el altiplano, porque nuestro compañero Blas Condori nos cuenta que se va a impulsar la conservación y repoblamiento del Suri mediante un proyecto binacional Lago Titicaca. A ver, ¿de qué trata esto, Blas? Por favor, cuéntanos, explícanos esta historia. Adelante.
1: Gracias, muy buenos días. Directo o en directo, el proyecto especial binacional Lago Titicaca reforzará las acciones para proteger al Suri en la región del altiplano tras una visita al Centro de Conservación del Suri para revisar el estado de los módulos y de las aves que están bajo cuidado en el distrito al Suri en la región del altiplano tras una visita al Centro de Conservación del Suri para revisar el estado de los módulos y de las aves que están bajo cuidado en el distrito de Capazu, provincia puneña de El Collao, dijo el director ejecutivo del PET, Luis Orlando Adubiri Ramos. Escuchemos.
2: Seguir conservando esta especie emblemática, cual es el Rea Pegnata, ¿no? Conocido como el Suri, en la parte altoandina, en este caso de la provincia del Collao. Entonces, como también saben, o como se sabe, nosotros tenemos aún en estos momentos cerca de 140 especímenes que se vienen conservando y que está a cargo del Proyecto Especial Binacional Lago Titicaca. Sin embargo, también este año hemos tenido algunas restricciones en las transferencias de presupuesto.
1: El funcionario también señaló que durante la visita se evaluó cómo se encuentran los ejemplares y las condiciones de los tres módulos del centro. Actualmente alberga 137 suris. El objetivo es manejar la alimentación, el manejo, el cuidado, como parte de un plan de recuperación a esta especie que está en peligro de extinción. En los próximos meses se iniciará un nuevo proceso de repoblamiento. Se trabajará con huevos y su incubación y se espera que nazcan nuevas crías entre noviembre y diciembre de este año. Además, se aplicará una nueva metodología para preparar a los polluelos y liberarlos en su hábitat natural entre junio y julio del 2027, cuando ya puedan adaptarse al medio silvestre. El suri es el ave más grande del Perú y un símbolo de la zona altoandina. Según el censo del 2016, en todo el país quedan cerca de 350 ejemplares. La mayoría está en Puno, Moquegua y Tacna, por encima de los 4.000 metros sobre el nivel del mar. Solo en Puno se concentra más de 30% de esa población. Hace 20 años que el PEL mantiene este centro, que empezó como rescate y hoy funciona como centro de conservación. Directo en directo en Puno, RPP.
3: Muchísimas gracias a Blas Condori, que nos ha traído esta importante información de preservación de fauna animal. Vamos ahora a las 5. Gracias a Blas Condori, que nos ha traído esta importante información de preservación de fauna animal. Vamos ahora a las 5:55 a cambiar de tema. Ya suena la chicharra futbolera que nos anuncia que vamos con nuestro bloque de deportes. Porque ayer se han celebrado 102 años del club más grande, extraordinario, maravilloso de este país. Hablamos de Universitario de Deportes. Mi corazón crema me delata, compañero. Y es que, lamentablemente, nadie celebró en este encuentro entre Universitario de Deportes y Sporting Cristal porque empataron 1-1 en el Estadio Monumental.
0: Así es, Fátima. La verdad que la hinchada salió con un sinsabor de boca, muy molestos, frustrados. Esperaban justamente celebrar un triunfo, pero finalmente no se dio. Fue un partido marcado por novedades de ambos entrenadores en sus alineaciones. La U, por ejemplo, recordemos que se puso en ventaja por un cabezazo de Gianluca Lapadula, que conectó un centro de Alex Valera. Mientras que la Igualdad Celeste llegó tras un remate vía penal ejecutado por el capitán Josimar Yotu.
3: Vamos a escuchar los goles del partido en la voz de Gino Bonatti para la transmisión de RPP.
4: Acá se viene Universitario, aquí está con la pelota para pasar a Alex Valera, tocó para Lapadula. Como quieran, el hombre que llegó con goles a Universitario, Gianluca Lapadula, empuje la pelota y ponga el 1-0. La orden del juez. Aquí está Yoshi. Tomó distancia. Yotung. Arco. Gol. De Sporting Cristal. Yoshi. Yoshi Yotung, sí. Con toda la experiencia. Se paró frente a la pelota. La puso un costado. Pone el empate para Sporting Cristal. Lo empata aquí en el Monumental Sporting Cristal.
0: Bueno, recordemos, Fátima, que el penal se cobró después de una revisión en el VAR, además, que causó la molestia de toda la hinchada crema. Bueno, Gianluca Lapadula marcó su segundo gol.
3: Así es. Bueno, tú lo has vivido de cerca, sí, porque sí. Has estado en el Estadio Monumental. Sí. Y Gianluca Lapadula, que marcó su segundo gol con la camiseta de Universitario, ha dicho que ante Sporting Cristal ofrecieron su mejor versión del torneo clausura, pero ha terminado muy insatisfecho por este empate, además que nos aleja del tetracampeonato.
5: Sí, sin duda el resultado no nos dio, que fue una pena, pero yo creo que hicimos el mejor partido, hicimos bien, y también el Sporting Cristal hizo un muy buen partido. Yo creo que hicimos el mejor partido y un buen partido, y creo que el empate, sobre todo en el segundo tiempo, es un poco injusto, pero así es el fútbol.
0: Bueno, sí, así es el fútbol. Goles que no haces, pues te pasan factura, porque luego tuvo varias. Pero ¿qué dijo el capitán de Sporting Cristal, Josimar Yotung? Él valoró la propuesta de juego que ofreció su equipo en el Monumental, recalcando que la idea de Roberto Mosquera fue buscar el triunfo.
6: Bueno, una sensación de que los dos equipos fueron a buscar el partido. Ellos se encontraron el gol ahí de una jugada que ellos siempre hacen al espacio, eso, los delanteros. Y nosotros fuimos a buscarlo también, buscamos el gol y justo vino un penal. Pero creo que nos vamos tranquilos con lo que el equipo hizo. Obviamente queríamos ganar, pero no es fácil venir aquí a Monumental, jugar, poner tu ritmo de juego. Así es que nos vamos tranquilos, pero no conformes.
3: Ajá, lo que sí lograron es que al menos el Universitario de Deportes no avance en busca del tetracampeonato. Y es que yo tenía la esperanza, César, ya. Lo confieso, te confieso a ti, a todo el público de RPP, de que esta segunda mitad del año demos la pelea, volteemos lo que había sido este desempeño, lamentablemente, de la primera temporada, de la primera parte, pero no alcanza, al menos hasta el momento. Ya se ve más distante el poder llegar a levantar la copa nuevamente.
0: Sí, porque recordemos que en la anterior fecha cayó Universitario ante Cienciano 2-0 en Cusco, y ahora empató de local 1-1 ante Sporting Cristal, con lo que, como bien dices, las posibilidades de ganar el clausura y luego pelear el campeonato nacional para buscar el tetra se va poniendo un poquito más cuesta arriba. 6:00 a.m. en punto. ¿Qué te parece si escuchamos el gran resumen de la hora y ya regresamos en nuestra multiplataforma, radio, televisión, también redes sociales, en nuestro canal de YouTube? 6:00 a.m, gran resumen de la hora, y volvemos en la rotativa del aire.

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2: Son las 6 en punto.
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4: Una persona falleció y cuatro resultaron heridas tras el deslizamiento de rocas ocurrido en Chupuru y el anexo de Chaca en Junín, luego del sismo de magnitud 4.4 registrado ayer viernes.
5: Hay un fallecido y cuatro heridos. Uno de ellos es del anexo de Chanca, que le cayó, dice, una roca. No, ahorita está acá, lo están atendiendo en el puesto de salud de Chupuro. Las otras personas eran los que viajaban de Casablanca a Huancay. Sí, era una camioneta color plomo, la que falleció el chofer de esa camioneta.
4: El ministro de Salud, Luis Dayer, exigió explicaciones al director del Hospital Nacional Daniel Alcides Carrión de Huancayo, Gustavo Llanobarcet Damián, tras hallar equipos médicos inoperativos durante un recorrido de inspección en la región Junín, afectada por los recientes sismos.
6: A ver, director, lo sigo. Usted explíqueme más bien, ¿eh? Yo veo que cada vez le dice que le explico a otra persona. Usted es el que maneja esto. Este es el que no funciona. Hace 2 meses ya no está funcionando. ¿Cuántos años tiene ese tomógrafo, señor?
7: En
6: 2020. O sea, no es tan antiguo.
4: La presidenta Keiko Fujimori felicitó a Abelardo de la Espriella por asumir la presidencia de Colombia y le deseó éxito en esta nueva etapa. Además, expresó su confianza en fortalecer las relaciones de amistad y cooperación entre Perú y Colombia. En las cosas como son de RPP Televisión, el expresidente Pedro Pablo Kuczynski respaldó el salvoconducto otorgado por el gobierno de Keiko Fujimori a la ex primera ministra Betsy Chávez, afirmando que era lo que le correspondía al Perú como país firmante de la Convención de Caracas.
8: La señora Betsy iba a estar 5 años en la Embajada de México, punto de interrogación. Obviamente que no, la Convención de Caracas. Lo que dice es alguien que pide asilo, el gobierno que le da asilo debe darle el salvoconducto. Yo no soy partidario de Betsy ni de nada, pero eso es el documento que hay. Entonces es mejor que se haya ido.
4: Delincuentes atacaron a balazos el frontis del patio de maniobras de la empresa transportista Etupsa 73 de la Ruta A en el distrito limeño de Villa María del Triunfo. Los conductores señalaron que no recibieron amenazas.
9: Dijeron que la moto vino así, hizo la vuelta en U, ahí ya no sé nada. Ya.
10: ¿Van a laborar mañana?
9: No se sabe todavía, porque mañana no va a salir nadie.
10: ¿Había amenazas? No, no había nada.
9: Solamente han disparado al aire, a la puerta es importante la puerta.
10: ¿Cuántos disparos se escucharon, tal vez?
9: 9 balazos.
4: Los cuerpos de las 13 personas que perdieron la vida en el accidente aéreo ocurrido en la provincia de Nazca, región Ica, fueron trasladados en patrulleros de la policía hasta la sede de medicina legal en la provincia de Ica. El fiscal a cargo de la investigación, Hugo Umiña, señaló que se harán las pruebas correspondientes para identificar a cada una de las personas. El Departamento de Estado de Estados Unidos anunció que prevé destinar $1,000 millones a Colombia como parte de un paquete de asistencia en materia de seguridad para apoyar al nuevo gobierno del presidente Abelardo de la Espriella. Faltan 95 días para la visita del Papa León XIV al Perú.
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14: 6 y 7.

0: Bienvenidos a todos a RPP Confianza y Credibilidad por todos los medios. Estás escuchando la rotativa del aire edición sábado y estamos en compañía del gran César Espinosa, que nos ha visitado. Ha llegado desde Arequipa aquí a la cabina de RPP en la capital. Y por supuesto también estás con quien habla, Fátima Chávez, que te damos la bienvenida y un abrazo gigante a ti, hermano, hermana, que nos escuchas en todo el Perú y también fuera del territorio nacional. César, ¿cómo estás?
1: Bien, feliz, feliz de poder acompañar a cada uno de nuestros oyentes, a quienes nos siguen además de esta hora de la mañana a través del canal de RPP Televisión y por supuesto en las redes sociales como nuestro canal de YouTube, ya desde la cabina central en Lima, dando una vueltita por la capital, conociendo un poquito más el Perú y por supuesto disfrutando de acompañarlos a cada uno de ustedes en sus casas o en sus trabajos o quizá en un día de transporte.
0: Qué gusto tenerte aquí, de verdad, compañero, qué gusto que te hayas dado el tiempo de visitarnos y por supuesto compartir desde la cabina central de RPP toda la información que nuestros oyentes, nuestro público quiere y debe saber. Y por supuesto, uno de ellos es todos los detalles respecto a la llegada del Papa León XIV, ¿no? Qué linda cumbia, además, con la que hemos iniciado esta segunda hora informativa.
1: Un poquito de volumen ahí. Vamos a iniciar con ritmo, mis amigos. Saquen a bailar a su pareja, a su mamá, a su papá que está en casa, quizá. Y al casero o la casera que quizá ya está en el mercado, en el centro de abasto, yendo a comprarles al ritmo de la cumbia del Papa. Y a propósito del tema, tenemos un informe para nuestros oyentes.
0: Vamos a ver precisamente los detalles de lo que será la llegada del Papa León XIV. ¿Cómo es que Chiclayo se prepara para su arribo? Y es que no solo moviliza la fe de miles de fieles la presencia del Santo Padre, sino que también pone a prueba la capacidad de toda una ciudad entre oportunidades económicas, históricas y brechas de infraestructura.
1: Así es, la capital de la amistad se alista, mis amigos, y se alista contrarreloj para un evento que marcará un antes y un después en la región. Sin embargo, mientras crece la expectativa, también surge una pregunta inevitable. ¿Está la ciudad preparada para recibirlo? Veamos en el siguiente informe.
2: El Papa León XIV arribará al Perú en noviembre y todas las miradas estarán puestas en Chiclayo, ciudad que junto a Lima, Pucallpa y Cusco ha sido considerada para ser visitada por el Sumo Pontífice, ya que ahí él desarrolló gran parte de su labor pastoral durante 8 años y 5 meses. El detalle es saber si la ciudad estará lista para ese momento a nivel de orden y capacidad turística. Desorden urbano, caos vehicular, vías angostas y dañadas, baches, basurales, representan una de las caras a mejorar. Juan Vázquez, presidente de la Central de Taxis de Chiclayo, considera que casi todas las vías de la ciudad de la amistad tienen que ser refaccionadas.
3: Casi el 100% está destruidas. Otras están con obras comenzadas. Las obras han comenzado tardíamente. Chiclayo está, parece, bombardeada. Dudo que culminen las obras acá. Duran a veces años y más que están a la puerta de la salida las autoridades. Por lo menos lo maquillen un poquito para que pueda circular el Santo Padre, ¿no?
2: Pero el trabajo ya está en marcha. La municipalidad provincial, en coordinación con el gobierno regional, está interviniendo 51 calles con una inversión de 15 millones de soles. También se trabaja en mejorar rutas clave del circuito denominado Caminos del Papa León XIV. El gerente regional de transportes, Carlos Orbegoso, informó que se mejoran 2 corredores estratégicos, uno de 25 kilómetros entre Chiclayo, Monsefú, Eten y Reque, y otro de más de 120 kilómetros entre Ferreñafe, Incahuasi y Maraihuaca, localidades que el Papa solía visitar como obispo de Chiclayo y a las que podría volver.
4: Recordemos que cuando estuvo pues aquí asentado en Chiclayo, el Papa hoy día, León XIV, fue a Incahuasi, obviamente por carretera, así que es una ruta que la conoce bastante bien. Bueno, esperamos iniciar ya próximamente este mantenimiento para por lo menos estar preparados si es que el Papa decide ir por carretera hasta Incahuasi desde Chiclayo. No tendremos todas las rutas óptimas, pero por lo menos las rutas por donde va a transitar, esperamos mejorar el nivel de transitabilidad.
2: La región se prepara para recibir al Papa y a un estimado de 1,5 millones de visitantes. Sin embargo, Lambayeque solo cuenta con cerca de 18,000 camas entre hoteles, hostales y hospedajes, una capacidad insuficiente para esta demanda. Según advierte el presidente de la Asociación de Hoteles, Restaurantes y Afines, ahora Lambayeque, Eduard Montoya, quien da una opción.
5: Esta es una oportunidad histórica para los chiclayanos, no solamente para los hoteleros, las personas que tengan un espacio y lo puedan poner al servicio. Claro, lo vamos a escribir, lo vamos a categorizar, lo vamos a preparar, le vamos a dar los mínimos detalles para que puedan recibir al visitante. Estamos pensando en colegios, estamos pensando en estadios con carpas.
2: El movimiento económico no solo se dará en hospedajes, sino también en transporte, comercios, emprendimientos, turismo y otros rubros. El economista limberchero Senmache estima que el flujo de visitantes podría mover hasta 50 millones de soles al día en la región.
6: Tenemos como referencia lo que pasó en España y superó todas las expectativas y cálculos previos que se hicieron. Lo que esperamos, alrededor de 1 millón de personas de Lambayeque, más 1 millón entre Trujillo y Piura, cercanos a Chiclayo, más o menos 1,5 millones, 2 millones de personas. Si hacemos un ticket promedio de 80 a 100 soles por persona, estamos hablando solo en un día de más de 50 millones de soles y una presión sobre la infraestructura hotelera, sobre la infraestructura de transportes, que Chiclayo quizá no esté preparado del todo.
2: En tanto, una comisión del Vaticano ya aprobó el terreno de 2.000 hectáreas entre Reque y Ciudad Eten, donde se celebraría la misa papal. Además, las autoridades restauraron la iglesia Santa María Catedral, donde el Papa oficiaba misas, e impulsan el embellecimiento de la ciudad con monumentos y murales para recibirlo nuevamente en su querida diócesis. Pero más allá de las obras y las cifras, para Chiclayo esta visita representa una oportunidad única para reencontrarse en la fe y también para mostrarle al mundo que es una ciudad capaz de estar a la altura.
1: Muy bien, amigos, ahí escuchamos el informe acerca de la visita del Papa León XIV, que ha generado además, Fátima, una gran expectativa. Y no solo en las ciudades a las cuales va a visitar, sino también en las que están en sus alrededores. Muchas personas ya están planificando viajar. Por ejemplo, en el sur ya muchos están planificando ir al Cusco, en el norte lo mismo, ir a Chiclayo.
0: Imagínate la cantidad de personas que se van a movilizar, no solamente en el interior del país, sino que van a llegar del exterior, decía precisamente el gobernador de Chiclayo en una de estas entrevistas también, de que ellos esperaban recibir una gran cantidad de turistas desde Colombia, desde Ecuador, llegar a este punto del Perú para poder ser parte de esta bienvenida al Santo Padre, además de países en los que no se va a presentar en esta gira sudamericana, por así decirlo, ¿no? Por este viaje apostólico del Papa León XIV. Ciertamente, de los tres países que va a visitar, uno de ellos es Argentina también, y el Perú, nuestro país es el que más días concentra de su atención y su visita. Son 6 aproximadamente, y es que lo que se ha querido es que él pueda estar en regiones significativas de la costa, la sierra y la selva.
1: Así es, y además el Papa no viene a visitar el Perú, regresa a su casa, regresa a su patria. 6:16, ¿qué les parece si escuchamos a nuestros anunciantes y regresamos con más información en RPP, confianza y credibilidad por todos los medios?
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0: 6 de la mañana con 21 minutos, amigos. Continuamos en RPP, confianza y credibilidad por todos los medios. Somos Fátima Chávez y César Espinosa a través de la multiplataforma. Y a esta hora de la mañana nos enlazamos con nuestra compañera Miriam Caguana, quien está en Villa María del Triunfo y tiene información acerca de cómo cámaras de seguridad lograron registrar el ataque a balazos contra un patio de maniobras de la empresa ETUPSA 73. Miriam, buenos días, directo en directo.
1: Muy buenos días, Fátima. César, así es, directo en directo. Como tú lo estabas mencionando, tras este nuevo ataque contra la empresa de transporte público ETUPSA 73SA, estamos hablando de la ruta A, se ha quedado registrado esto en las cámaras de seguridad que ha brindado justamente la empresa. En ella se logra apreciar cómo dos hombres a bordo de una motocicleta con cascos cubriendo su rostro llegan hasta la altura del portón color verde y propinan múltiples disparos. A pesar de que había congestión vehicular, ya que la empresa se ubica en una vía transitada, estos delincuentes dan una vuelta en U y salen del lugar con dirección hacia la avenida Latinoamérica. En su huida se observa también que uno de los disparos impacta a un perro, quien es uno de los guardianes del patio de maniobras. Los transportistas nos han mencionado que el animal ya se encuentra fuera de peligro, pues es uno de los compañeros también, como ellos lo denominan, y de esta manera es muy querido por parte de los trabajadores. La comisaría de José Carlos Mariátegui, que viene realizando las diligencias, ya cuenta con este video, según lo que nos ha mencionado, que va a ayudar también a poder identificar el vehículo en el cual se venían trasladando estos delincuentes. Mientras tanto, ya a esta hora de la mañana, compañeros, precisar que continúa el portón cerrado del patio de maniobras y sin alguna información oficial a través de las redes sociales de la empresa ETUPSA 73SA ante esta suspensión temporal. Lo que sí hemos visto es que uno que otro pasajero que también tomaba la línea desde este punto de Villa María del Triunfo, pues también era utilizado como paradero. Ellos tienen que caminar hasta la avenida central para poder tomar otro vehículo y de esta manera poder trasladarse a su destino, pues se dan con la sorpresa de que se encuentra cerrado justamente este patio de maniobras y no hay salida hasta el momento de los vehículos. A los exteriores permanece también una patrulla de la policía de José Carlos Mariátegui a la espera también de la llegada del personal del Departamento de Investigación Criminal de Pincre del sector para poder continuar de esta manera con las diligencias correspondientes. Directo en directo, RPP.
2: Muy bien, gracias Miriam. Vamos a estar muy atentos a este caso, por supuesto, y además a cómo reaccionan las autoridades en una necesidad que se pide a gritos: protección, prevenir el delito, evitar que se sigan cometiendo y además evitar que se pierdan vidas inocentes.
0: César. Sobre todo esto último, Fátima, que las personas que salgan a trabajar en el sector transporte puedan regresar en la noche y reencontrarse con sus familias. 6 de la mañana con 23 minutos, vamos con más información. No dejamos de lado la violencia, lamentablemente, amigos, porque una vez más el fútbol se ve afectado por ello. Tras el partido disputado entre Universitario de Deportes y Sporting Cristal en el marco del torneo de la Liga 1, presuntos barristas protagonizaron un violento enfrentamiento en ambos sentidos de la vía de evitamiento, esto a la altura del puente Rayito de Sol en el distrito limeño del Rima.
2: Mediante videos registrados, grabados por transeúntes desde el puente peatonal, se observó el momento en que un hombre es arrastrado por el pavimento, mientras que otro grupo se le acercó para propinarle múltiples golpes ante la mirada atónita de las personas atrapadas en el tráfico.
0: Increíble que siga pasando este tipo de hechos. El choque entre los vándalos generó el bloqueo temporal de la vía, paralizando por completo el tránsito vehicular. Dentro de las unidades de transporte público varadas, los usuarios desesperados pedían al chofer que avanzase, luego de que la turba comenzara a lanzar objetos contundentes que llegaron a romper las lunas de los vehículos.
2: Según los testigos, los enfrentamientos se han prolongado por varios minutos, tiempo en el que los revoltosos también aprovecharon para hacer uso de pirotécnicos, lo cual obligó a comerciantes y vecinos de la zona a ponerse a buen recaudo.
0: Hasta el momento no se han reportado detenciones o la cifra de heridos producto de los incidentes ocurridos en la vía de evitamiento. ¿Cuándo se entenderán que el fútbol es un deporte y no tiene por qué generar violencia entre simpatizantes de diferentes equipos?
2: Así es, mira estas imágenes para los que nos escuchan a través de la radio. Estamos observando entonces estos detalles que han sido grabados por los ciudadanos, ¿no? De dos grupos que invadieron la vía evitamiento y terminan pues lanzándose objetos, terminan detonando pirotecnia, pero además causando el terror y zozobra a todos los pasajeros que estaban a bordo de estos vehículos varados. Se lanzaban piedras unos a otros, se lanzaban objetos que han podido terminar con la vida de algún inocente. inocente, incluso de ellos mismos. Sí.
0: Exacto, exacto. Ellos mismos no se dan cuenta del peligro que se exponen y exponen a los demás. 6:26 a.m, dejamos de lado esta información y nos vamos a enlazar con nuestro compañero Alex Juárez. Él está en Caraballo y nos informa que pobladores de Huatocay piden apoyo para mejorar un puente de madera que fue construido con sus propios recursos. Alex, buenos días, directo en directo.
3: ¿Cómo están? En directo, así es, como parte de esta cobertura especial de RPP, hemos llegado hasta el puente Huatocay, aquí en el distrito de Caraballo, al norte de Lima. Por aquí pasa el río Chillón y aquí este puente tiene aproximadamente unos 30 metros de longitud. Consta de 5 pilares de concreto, pero la plataforma está constituida por tablones de madera. Lo que llama la atención, compañeros, es que este puente no ha sido construido por autoridades, sino más bien por los propios pobladores del centro poblado Huatocay. El señor Jorge Ábrego, presidente de este centro poblado, está con nosotros. ¿Cómo y por qué es que se inicia, señor, la construcción de este puente?
4: ¿Por qué? Por la necesidad inminente que había en el centro poblado Huatocay y alrededores, ¿no? Porque en el centro poblado Huatocay no contamos con el servicio de salud, educación y otros servicios de primera necesidad que demandan, ¿no? Latente una población y no quedar aislados, porque todos los años ante la crecida del río nos quedamos aislados. Si bien tenemos un puente de 5 pilares, pero es insuficiente porque solo está a la mitad del río. El río aún continúa unos 20 a 30 metros más hacia allá. Entonces es inminente que aún está a mitad construir, podríamos decir, este puente. Mira, las estructuras, este puente, como usted mencionó, es 100% financiado por los mismos pobladores. Un trabajo comunal, un trabajo coordinado entre la población. Actividades, cotas, faenas comunales, es así donde que se han construido los pilares. Las vigas son rieles y la plataforma es de tablones, ¿no?
3: Uh-huh. Ahora ustedes están preocupados porque, claro, por lo que se anuncia, el fenómeno El Niño puede aumentar el caudal del río Chillón y podría afectar también la infraestructura. Por ello, ¿qué petición tienen ustedes a las autoridades, señor?
4: La petición directa y concisa sería al gobierno central y al Ministerio de Agricultura, ¿no? Y a todos los ministerios que se puedan involucrar en este proyecto ya histórico sería para nosotros, ya que se avecina, según lo previsto, ¿no? Un fenómeno de gran magnitud. O sea, al gobierno central y a la presidenta decirle que estamos a minutos de la carretera Lima-Canta, a minutos de la ciudad, que pueda llegar aquí y ver que es la necesidad latente a una población que lucha y quiere salir adelante, ¿no? Y no se queda con los brazos cruzados.
3: De acuerdo, muy amable. Muchísimas gracias por estos detalles. Ciertamente, este puente conecta, compañeros, al centro poblado de Huatocay, donde habitan aproximadamente unas 250 familias, con la carretera Lima-Canta aquí en el distrito de Caraballo. Con las imágenes de Eduardo Medina, directo en directo, RPP.
2: Gracias a Alex Juárez que nos ha traído esta información. Y ciertamente, compañero, desde febrero del año pasado, aquí en RPP, venimos advirtiendo de esta situación de este puente Huatocay. Ciudadanos llamaron al rotafono, nosotros dimos la noticia, se hizo grande, masiva, la coge la autoridad. El gobierno regional de Lima anuncia además que iba a haber un financiamiento, salen en la foto junto con el alcalde de Caraballo. ¿Y qué pasó? Nos preguntamos, ¿dónde quedó esa propuesta, ese financiamiento, esa promesa a los ciudadanos de que efectivamente este puente iba a mejorarse, iba a ser realidad? Porque esto que estamos viendo en imágenes y para los que nos escuchan en la radio, es una estructura de cemento, la base es de cemento que los propios vecinos...
0: Como columnas, ¿no?
2: Exacto, columnas de cemento que los propios vecinos han tenido que hacer polladas, rifas, colectas para poder construir. Y claro, la parte superior, que es la peatonal, está hecha de madera. De madera, de manera artesanal.
0: Y además, en cualquier momento da la impresión que podría caer la estructura. Imagínense si aumenta el caudal. Han pasado 6 meses, como bien dices, Fátima, y la situación no ha cambiado. Porque ni siquiera hay un letrero que diga, que anuncie que se va a construir un nuevo puente o se va a mejorar esta vía. Son miles de personas en Huatocay que están pidiendo que se pueda habilitar una estructura que realmente les brinde seguridad, además tomando en cuenta que se avecina un fenómeno El Niño que por supuesto va a incrementar el caudal de este río. 6:30 a.m, momento de ir con los titulares de la media hora en la rotativa del aire y regresamos con más en RPP.

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9: Durante su visita al distrito de Chongos Alto, la mandataria Keiko Fujimori anunció que el gobierno declarará en emergencia 7 distritos de Junín y Huancavelica tras los últimos sismos.
10: El ministro de Vivienda, Mauricio Arnillas, anunció que se trabaja en la reubicación inmediata de las familias que viven en quebradas y otras zonas consideradas de alto riesgo tras los últimos sismos registrados en Junín.
9: El diputado del partido Obras, Víctor Piñán, presentó un proyecto de ley que busca impedir que alcaldes en funciones postulen al Consejo Municipal de las mismas provincias o distritos donde ejercen y así evitar la reelección encubierta.
10: Unas 50.000 dosis de vacunas contra el dengue llegaron a Chiclayo, en Lambayeque, para inmunizar a niños y adolescentes de entre 10 y 20 años, informó José Antonio Enríquez, coordinador de inmunizaciones de la Gerencia Regional de Salud.
9: El CENAMI informó que desde hoy hasta el 10 de agosto continuará el incremento de la temperatura durante el día en la costa y Sierra Norte. Se esperan temperaturas de hasta 36 grados en la costa y hasta 29 grados en la Sierra Norte.
10: Un incendio forestal de grandes proporciones continúa activo en el sector Las Pampas del caserío Rodeo Pampa, región Lambayeque, consumiendo más de 80 hectáreas de cultivos en el distrito de Cañaris.
9: RPP te recuerda, detener el vehículo bruscamente sin motivo es una infracción grave, sancionada con 440 soles de multa.
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11: En este momento, Huánuco tiene 12 grados y para el mediodía se prevé una temperatura de 25. Cerro de Pasco tiene menos 3 grados y al mediodía la temperatura llegará a 12. Además, Piura tiene 22 grados y al mediodía se prevé una radiación de 11, considerada extremadamente alta. Se pronostica un cielo parcialmente nublado.
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21: De la mañana con 37 minutos, continuamos en RPP, confianza y credibilidad por todos los medios. Somos Fátima Chávez y César Espinosa, te acompañamos a través de la multiplataforma de RPP.
22: Así es, César, 6:37. Vamos con esta información importante que usted no se puede perder, y es que a las 9 de la mañana, aquí en RPP, vamos a tener al ministro de Economía y Finanzas, Elmer Cuba, en Enfoque de los Sábados. Va a estar con nuestro compañero Fernando Carballo y va a responder de todo. ¿Qué rumbo tendrá nuestro país en el ámbito económico? ¿Cuáles serán sus principales medidas y desafíos? ¿Cuál es el diagnóstico real que él ha podido tener en sus manos? ¿Y a qué nos vamos a enfrentar en los próximos meses, considerando además, César, que viene el fenómeno del Niño costero, que ya lo tenemos encima en realidad?
21: Exacto, exacto. Y también lo que todos se preguntan, ¿cómo va a ser este aumento del sueldo mínimo en estos dos tramos que ya he indicado? Y los feriados, tema del que estuvimos hablando la hora pasada también, si realmente todos van a pasar a ser los viernes o solo algunos, y dependiendo también el tipo de festividad o la fecha que se quiere conmemorar. Ya saben, 9:00 a.m. estará con nosotros el ministro de Economía, Elmer Cuba, en Enfoque de los Sábados con nuestro compañero Fernando Carballo.
22: No se lo pueden perder. 6:38. Vamos ahora hasta La Libertad. Dejamos la ciudad de Lima, nos vamos hasta esta parte de nuestro país, el norte, con Armando Gutiérrez. Nos tiene información importante, directo en directo. Compañero, adelante.
23: Muchas gracias. Directo en directo, más de 4,5 millones de dólares deja de ganar en agroexportación la región La Libertad por cada día que no se ejecuta la tercera etapa del proyecto especial Chavimochic, según lo informó en RPP el gerente de esta área, John Cabrera Carlos, desde el gobierno regional de La Libertad. Desde el inicio de la ejecución de las obras en 1988, el proyecto especial Chavimochic ha desarrollado sus primeras etapas y actualmente impulsa la reactivación de su tercera etapa. Esta comprende la culminación de la presa Rafael Quevedo Flores, antes llamada Palo Redondo, y la tercera línea del Sifón Virú, a cargo del Ministerio de Desarrollo Agrario y Riego, así como la construcción del Canal Madre, cuya ejecución corresponde al Gobierno Regional de La Libertad. De acuerdo con el gerente del proyecto especial, John Cabrera, es indispensable que el Ejecutivo asegure los recursos necesarios para ejecutar esta obra. Escuchemos.
24: Nosotros hemos estimado que por cada día que perdemos en activar la tercera etapa, estamos dejando de percibir alrededor de 4.5 millones de dólares solamente por agroexportaciones, más allá del empleo que se genera, de nuevas oportunidades por tener la disponibilidad de agua en la presa. Entonces hay beneficios enormes. Esperamos que, llegado el momento y que sea pronto, haya un mayor conocimiento del Ejecutivo y dé el ok para la asignación de los recursos que falta este año, y si empiece. Y el otro año se seguirá asignando.
23: Como parte del proceso de reactivación, el gobierno ha estimado una inversión total de 750 millones de dólares para culminar Chavimochic. De este monto, alrededor de 200 millones de dólares serán destinados mediante el mecanismo de gobierno a gobierno con Canadá, o más conocido bajo el término de G2G, lo que permitirá incorporar 63.000 nuevas hectáreas agrícolas, mejorar el riego de 48.

0: y Víctor Raúl Aya de la Torre.
1: Al cotejar la matrícula visible con las series del motor y del chasis, los agentes policiales constataron que el número no correspondía al original del automóvil, incurriendo en los presuntos delitos de falsedad genérica y suplantación de identidad vehicular.
0: Y al respecto, el general de la Policía Nacional, Marco Conde Cuellar, informó que gracias a cruces de información con la Dirección de Inteligencia, se ha confirmado que el mismo vehículo participó en un ataque perpetrado el pasado 9 de junio cerca de la Plaza 2 de Mayo contra una unidad tipo combi de la empresa Los Rojitos. El atentado dejó heridos al chofer, cobradora y a una pasajera.
2: Logrando herir a tres ciudadanos peruanos, a tres personas que estaban dentro del vehículo, para luego darse a la fuga. En esa ocasión, este vehículo era color blanco. El día de ayer ha sido intervenido, capturado por personal policial de la región policial Callao, con este color negro, ya cambiado, con una placa plonada, es decir, una placa que no le corresponde, que no le pertenece, para poder pasar desapercibido y no lo ubiquen como el vehículo que participó en este hecho de sangre.
1: Conde Cuellar agregó que el detenido y la unidad fueron puestos a disposición del Ministerio Público para esclarecer su nivel de responsabilidad e investigar si el automóvil estuvo involucrado en otros actos criminales.
0: Vamos ahora a las 6:43 con más información sobre este caso que ayer, por supuesto, conmocionó a todos en el cercado de Lima, en el centro, en el corazón, en realidad, del mercado central. Y fue este asalto a un cambista que lamentablemente perdió la vida, fue asesinado. Intentaron salvarlo, pero llegó sin vida al hospital. Y la Policía Nacional sí logró capturar en esta ocasión a sus dos atacantes. En este caso, el conductor de la motocicleta y el sujeto que habría disparado contra él. Sus restos, César, continúan en la morgue central de Lima. Y nuestra compañera Jacqueline Mesa nos trae mayor información sobre este caso. Adelante, Jacqueline. Muy buenos días. Directo en directo.
3: Buenos días, compañeros. Directo en directo, así es. El cuerpo de Jorge Llanos Chuquillanqui, este cambista asesinado en inmediaciones del mercado central en el cercado de Lima, luego de ser víctima de robo agravado junto a su esposa cuando intentaba retirar dinero de un cajero automático, permanecen en la morgue central de Lima. Ya la necropsia de ley ha sido realizada en la morgue central. Este procedimiento técnico judicial, que comprende los detalles médicos del examen externo, el examen interno, las pericias dactiloscópicas, estudios radiológicos, entre otros. Por su parte, ya el Ministerio Público inició una investigación preliminar por el presunto delito de robo agravado con subsecuente muerte tras este robo. Quien se va a encargar de esta investigación va a ser el primer despacho de la Quinta Fiscalía Provincial Penal Corporativa de Cercado de Lima, Breña, Rímac y Jesús María. Hasta el momento, la policía viene trabajando tras la intervención de Reni Alejandro Medina Hernández, quien, según las primeras indagaciones, habría confesado su participación en este crimen. La etapa inicial, ya de control de identidad y de diligencias preliminares, ya se han realizado en la comisaría de San Andrés, ubicada en el cercado de Lima, y por su parte, la policía mantiene bajo reserva ya estas investigaciones. Estamos también a la espera de conocer si algún familiar vendría en las próximas horas para retirar el cuerpo de este hombre, Jorge Llanos Chuquillanqui. Directo en directo, RPP.
1: Muchas gracias, Jacqueline Mesa, por esta información que llega desde la morgue central. Estaremos a la espera entonces de que lleguen sus familiares para poder retirar el cuerpo del cambista. Como decías, Fátima, dentro de toda esa gravísima situación y la pérdida de una vida humana, se ha logrado detener ya a los culpables y esperemos que la justicia haga eso, justicia, y puede enviarlos a la cárcel.
0: Así es que no tarde, porque justicia que tarda no es justicia. 6:46, vamos a separarnos por algunos segundos de la rotativa del aire edición sábado. Recuerda que estás en compañía de César Espinosa y Fátima Chávez. Ya volvemos con mucha más información.
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11: 6:49. 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

0: de la mañana. El Cali pachanguero que nos ha colocado Chiqui Porras nos invita a movernos ya a calentar, querido César, a esta hora de la mañana. Para quienes recién se están conectando a la señal de RPP que están con nosotros, estás con el gran César Espinosa y Fátima Chávez aquí en la cabina de RPP en Lima.
1: Sí, un saludo especial a quienes a esta hora de la mañana sintonizando la señal de RPP en la radio, están haciendo ejercicio ahí, corriendo por las diferentes calles de las ciudades de nuestro país. Pero vamos a hablar un poquito de fútbol, mis amigos, porque estamos en la fecha 4 del torneo clausura y Sport Boys va a recibir hoy a las 8:30 de la noche como local en el Estadio Nacional a Alianza Lima. Hoy sábado lo reciben los íntimos, que además están de líderes del torneo, Fati.
0: Uy, en el Estadio Nacional, cerca a mi casa, así que ya saben, va a haber gran congestión vehicular, porque siempre que hay partido. Suele pasar que hay una gran concentración de ciudadanos. A ver, los íntimos, que son uno de los líderes del torneo, chocarán con Sport Boys, que cuenta con 2 victorias consecutivas. El equipo de Pablo Guede, ganador de la apertura, viene fuerte ya de cara a esta segunda parte del año y el capitán aliancista, Paolo Guerrero, manifestó que no hay que bajar los brazos hasta conseguir el objetivo, que es el título a nivel nacional, y lo único que pide es confianza en el equipo y la institución.
2: Uno dentro del campo a veces no puede bajar los brazos, uno puede, tiene que darle hasta el último segundo que tiene que jugar, tiene que darle duro, tiene que trabajar y tenemos que sudar sangre para ganar los partidos. Así que yo necesito pedirle a la gente que nos apoye, que esté con nosotros, y no necesitamos que nos digan qué es lo que tenemos que hacer, porque dentro del campo creo que sabemos todo lo que tenemos que hacer, que es darle resultado a la institución, al club.
1: Bueno, y su ex compañero de la selección peruana, el volante Cristian Cueva, quien no ha podido debutar aún con la misilera en la Liga 1, dijo haber progresado sobre la lesión que le aquejaba y que dependerá del profesor Carlos Decio si es que juega o no juega ante los íntimos.
3: Bueno, yo bien. Primero recuperándome, ya creo que estoy bien. Ahora, bueno, la decisión la del entrenador, definitivamente. Para nosotros lo más importante es estar siempre atentos a lo que significa Boys, ¿no? Nosotros queremos ir por esa línea que venimos. Creo que los muchachos del grupo están demostrando un gran juego colectivo. Lógicamente, hay un partido de 2 grandes, ¿no? Pero creo yo que nosotros nos enfocamos, como repito, en lo que es Boys. Yo particularmente, mi cabeza está aquí, muy contento de cómo me recibieron, a pesar de que, bueno, no fue un inicio de lo mejor, pero bueno, Dios tiene grandes cosas para mí acá en el Boys.
0: Y la selección peruana también anunció de manera oficial, amigos, los amistosos que se van a jugar en septiembre y octubre. El equipo, dirigido por Mano Meneses, va a enfrentar a Estados Unidos, a México y Canadá, además de Colombia, querido César, en septiembre y octubre.
1: Ajá, los organizadores del Mundial 2026 y a Colombia, uno de los equipos que participó también del torneo internacional. Gian Ferrari habló con RPP sobre la actualidad de la selección peruana, que es dirigida por el brasileño Mano Meneses, entre otros temas. El actual director general de fútbol de la Federación Peruana de Fútbol confirmó además qué sedes inscribirá la selección para las próximas eliminatorias.
4: ¿Cuántas sedes va a presentar Perú ante la FIFA para jugar la eliminatoria? ¿Lima y...?
5: En Lima son el Estadio Nacional, el Estadio Monumental, y en provincia Cusco y Puno.
1: Muy bien. Bueno,
0: lo tenemos.
1: De Arequipa estoy cerca, Cusco y Puno, así que será motivo para ver a la selección nacional. Nos hubiera encantado que sea en Arequipa, pero ya le explicaron que no tenía la altura suficiente, en metros sobre el nivel del mar, por supuesto, para el plan que tiene el profesor Mario Meneses.
0: Vamos a ver finalmente cómo se desenvuelve la selección peruana de fútbol, quiénes son los convocados, si se renuevan en estas participaciones, nuevos fichajes, talento. Vamos a ver qué nos tiene deparado el nuevo DT Mano Meneses. Pero a esta hora, 6:54, a ver, Chiqui Porras nos pone el ritmo. En

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1: El canto no calla es esta nueva canción que se lanzó el 28 de julio por parte de la agrupación Agua Marina. Vamos de nuevo a luchar, así siempre unidos, es lo que convoca precisamente su letra, que marca el retorno de la agrupación norteña a los escenarios luego de haber sido blanco de un ataque de extorsionadores.
2: Y la letra de la canción, Fátima, también hace referencia a lo que estamos viviendo en nuestro país en los últimos años, ¿no? Estamos bajo la delincuencia, el sicariato, a diario asesinan a un compatriota nuestro en la capital o en algún otro, en una otra ciudad del país. Y como dice la canción, unidos, ¿eh? Unidos es la única forma de salir de esto, tanto y las autoridades como la población.
1: Eso, y dicen, no habrá nadie ni nada que calle mi voz, no habrá impedimento que pronto vuelvan los abrazos de esos que curan ausencias y por supuesto que nos unen. Y esto además es un preludio a este anuncio que ellos han hecho de el retorno a los escenarios ya con este concierto del 28 de noviembre. La legendaria agrupación va a hacer bailar y gozar con todos sus éxitos a sus seguidores, además por 5 décadas. De camino artístico.
2: Claro que sí. ¿Quién no ha escuchado a Marina, mis amigos? ¿Quién no ha bailado en alguna fiesta, algún cumpleaños, alguna celebración? Uno de sus tantos temas al ritmo de Agua Marina. Creo que todos, ¿eh? Todos hemos sacado ahí los pasos prohibidos alguna ocasión para poder celebrar el ritmo de Agua Marina. 28 de noviembre, como bien lo dice Fátima Chávez, estarán en el Estadio San Marcos. Ahí ya estás ya separando fecha para...
1: Ya compré mi entrada. Ya yo soy en primera fila. A ver, ¿cuál es una de tus favoritas de Agua Marina? Lánzate una.
2: Me complicas, ¿ah? Una en especial.
1: A ver, tienes Paloma Ajena, Tu Amor Fue Una Mentira, Así Es el Amor, Salvemos Nuestro Amor, Ni Perdón Ni Olvido, esa es la mía.
2: Yo me quedo.
1: Esta me encanta.
2: Así es el amor.
1: Así es el amor. Qué linda, ¿no?
2: Estaba entre Paloma Ajena y Así Es el Amor, mejor Así Es el Amor.
1: ¿Esa cuál es, Chiqui? Sóplanos. A ver, Chiquiporra. Si tú dices quererme, claro, es mentira. Si tú dices adorarme. ¿Cierto? Cierto, Chiqui. Ahorita nos pone el coro.
2: Mentira, dice. Ahí los productores dicen eso es mentira.

0: bien, tenemos a la nueva vocalista de Agua Marina, ¿eh? Ojo ahí, pónganse las pilas. Podrían invitar ahí a Fátima Chávez a una canción ahí, ¿por qué no? Hacer una colaboración.
1: César, por supuesto.
0: Yo te acompaño bailando, yo te acompaño bailando. Si no, se van los oyentes, se van del Estadio San Marcos.
1: ¡Qué buena música! Con eso yo me despierto ya. Mira, 6:57 ya nuestro público debe estar tomando desayuno. Nos están escuchando desde los agachaditos, en la combi, en el Metropolitano, en la Custer, caminando de rumbo hacia el mercado, nuestros caseros y caseras. Ahí estamos, poniéndole sabor a la mañana, dándonos un poquito de relajo luego de tanta noticia.
0: Quizá tomando su delicioso caldo ahí.
1: Qué rico, caldo
0: justo
1: de cabeza.
0: En Puno, por ejemplo, un caldito de cordero ahí. Bueno, hoy día es sábado, pero en Arequipa mañana domingo seguramente un adobo, aunque quienes podrían estar esta hora de la mañana haciendo asado, ¿por qué no degustando también su delicioso adobo? Y en el norte, en la selva, también todos moviéndonos al ritmo de Agua Marina. Y un saludo especial también a nuestros amigos pescadores que le están pasando mal durante estos meses producto del fenómeno del Niño, pero a pesar de estar en alta mar, también en sintonía de RPP.
1: Siempre con RPP, confianza y credibilidad por todos los medios. 6:58, nos separamos un minuto, te dejamos ahí al ritmo de Agua Marina y ya volvemos con más información aquí en La Rotativa del Aire, edición sábado.

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0: Son las 7 en punto. 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
3: La presidenta Keiko Fujimori felicitó a Abelardo de la Espriella por asumir la presidencia de Colombia y le deseó éxito en esta nueva etapa. Además, expresó su confianza en fortalecer las relaciones de amistad y cooperación entre Perú y Colombia. El expresidente Pedro Pablo Kuczynski respaldó el salvoconducto otorgado por el gobierno de Keiko Fujimori a la ex primera ministra Betsy Chávez, afirmando que era lo que le correspondía al Perú como país firmante de la Convención de Caracas.
4: La señora Betsy iba a estar 5 años en la Embajada de México, punto de interrogación. Obviamente que no, la Convención de Caracas. Lo que dice es alguien que pide asilo, el gobierno que le da asilo debe darle el salvoconducto. Yo no soy partidario de Betsy ni de nada, pero eso es el documento que hay, entonces es mejor que se haya ido.
3: Pobladores del centro poblado Huatocay en Caraballo construyeron con sus propios recursos un puente sobre el río Chillón para evitar quedar aislados ante la crecida del caudal y garantizar el acceso a servicios de salud y educación, por lo que solicitaron ayuda ante el fenómeno El Niño.
5: Porque en el centro poblado Huatocay no contamos con el servicio de salud, de educación y otros servicios de primera necesidad que demandan, ¿no? Latente una población y no quedar aislados. Porque todos los años, ante la crecida del río, nos quedamos aislados. Si bien tenemos un puente de 5 pilares, pero es insuficiente porque solo está a la mitad del río. El río aún continúa unos 20 a 30 metros más hacia allá. Entonces es inminente que aún está a mitad construir.
3: El cuerpo de Jorge Llanos Chucky Yanqui, un cambista asesinado en las inmediaciones del Mercado Central en el Cercado de Lima, permanece en la morgue central tras ser víctima de un robo cuando intentaba retirar dinero de un cajero automático. Una persona falleció y 4 resultaron heridas tras el deslizamiento de rocas ocurrido en Chupuru y el anexo de Chaca en Junín, luego del sismo de magnitud 4.4 registrado ayer viernes.
6: Hay un fallecido y 4 heridos. Uno de ellos es del anexo de Chanca, que le cayó, dice, una roca. No, ahorita está acá, lo están atendiendo en el puesto de salud de Chupuro. Las otras personas eran los que viajaban de Casablanca a Huancayo. Y esa era una camioneta color plomo, la que falleció el chofer de esa camioneta.
3: El Departamento de Estado de Estados Unidos anunció que prevé destinar $1,000 millones a Colombia como parte de un paquete de asistencia en materia de seguridad para apoyar al nuevo gobierno del presidente Abelardo de la Espriella. Faltan 95 días para la visita del Papa León XIV al Perú.
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0: Temperaturas.
8: En estos momentos, Lima tiene 20 grados. Al mediodía se espera que la temperatura alcance los 24. Arequipa reporta 13 grados y al mediodía la temperatura llegará a 22. Además, Moquegua tiene 17 grados y al mediodía tendrá una radiación de 9, considerada muy alta. Se prevé un cielo soleado.
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0: continuamos con más información en la rotativa del aire edición sábado. Estás en compañía de César Espinosa y Fátima Chávez aquí en la cabina de RPP en Lima con toda la información que necesitas y por supuesto debes saber. Tenemos precisamente ante ello una importante invitación que hacerle a todo nuestro público, César.
1: Así es que RPP te invita a participar este viernes 14 de agosto, 3 de la tarde en punto, en el segundo simulacro nacional multipeligro del año, ¿eh?, que promueve el INDECI. Defensa civil, recordemos, es tarea de todos.
0: Y la prevención, por supuesto, debe ser una meta a la que todos aspiremos llegar como Estado, como ciudadanos, pero que debemos promover desde nuestras casas. Así que alista tu mochila de emergencia y tu plan familiar. No pierdas la oportunidad. Precisamente sobre ello, vamos a hablar con un especialista en estos temas. Fernando Lazares, director del Centro Peruano Japonés de Investigaciones Sísmicas y Mitigación de Desastres, SMIT, de la UNI. Porque queremos saber de qué manera nos puede ayudar a atender las emergencias en casos de desastres naturales este sistema que estima daños por sismos y tsunamis en nuestra ciudad Lima y Callao, ¿cierto?
2: Así es, sí.
0: Precisamente vamos a hablar sobre ello. ¿Cómo está, señor Fernando Lazares?
2: Bien, muchas gracias. Buenos días a todos. Este sistema se llama CEIDAS, es un sistema experto que está diseñado por nuestra universidad, por nuestro centro, en colaboración con investigadores del Japón. Ha durado 5 años el tiempo que nos ha llevado en terminar ya, porque ya justo el día de ayer se cerró este proyecto. Y el objetivo principal de tanto los colegas japoneses como nosotros era entregar a nuestro país este sistema experto. Para que se tenga una idea directa, si Venezuela hubiese tenido este sistema experto, a los pocos minutos de haber ocurrido los terremotos, ya hubiesen tenido mapas en el cual indicaban en la zona donde ha habido daños, cómo es esa distribución de daños, en qué zona ha habido colapsos, en qué zona no ha habido colapsos, una proyección de víctimas, qué hospitales han quedado bien, qué hospitales han quedado mal, etcétera. Eso es lo que hace este sistema experto.
1: Y en base a estos resultados, como bien nos indica usted que el día de ayer han culminado, ¿qué nos dice? ¿Cómo sería el mapa en la capital de ocurrir un sismo?
2: Hemos hecho un distrito piloto que ha sido Chorrillos.
1: ¿Ya?
2: Como sabemos, Chorrillos históricamente, a través de los terremotos que hemos tenido, siempre ha mostrado daños. Entonces, elegimos Chorrillos, más un área de influencia de los distritos que la rodean, Villa El Salvador, Surco, Barranco, San Juan de Miraflores. Entonces, lo que hemos hecho es todo el conocimiento, porque mi institución justo también ha cumplido 40 años, hemos podido, con toda la recopilación de información de, primero, qué tipo de suelo hay en el distrito, en ese distrito y alrededores. Segundo, modelos, sistemas de el material de construcción que se emplea en las viviendas y qué tipo de sistema estructural se emplean. Muros sin columnas o vigas, muros con columnas y vigas, número de pisos de las edificaciones, etcétera. Toda esa información se ha incluido en este sistema experto y al momento de procesar, pues lamentablemente, ya sabemos, como más del 80% de nuestra ciudad son viviendas no ingenieriles, que llamamos informales, entonces pues los resultados de los de las proyecciones que hacemos luego de un sismo de gran magnitud no son pues nada buenas, ¿no? Llegamos pues inclusive a tener casi que entre el 80 y el 90% de toda el área de Chorrillos llegan a tener daños, digamos, por poner una calificación, daños moderados hasta daños graves, ¿no?
1: ¿Qué significa moderados a graves?
2: En que la edificación tiene daños, pero no llega a colapsar. Y ya cuando hablamos graves es que posiblemente va a tener colapsos parciales o totales.
0: Uh-huh. Y en este programa piloto que ustedes han podido implementar, ¿qué datos se han utilizado precisamente para poder llegar a estas estimaciones?
2: Sí, como mencioné, el suelo es muy importante. Ajá. Conocer el tipo de suelo, ya que ya la ingeniería sísmica en Perú ha estudiado muchísimos estos suelos. Sabemos qué materiales de suelo son los que van a amplificar las ondas sísmicas y otros que no la van a amplificar.
0: Sí,
2: ¿no?
0: Permítame, pero siendo Lima, además, y Callao, un espacio donde encontramos diversos tipos de suelos, ¿cómo podemos unificar toda esta información o centralizarlo para poder tener un reporte más global? ¿O se tiene que hacer distrito por distrito para tener un mapa,
2: claro,
0: al menos?
2: Sí, la idea era, casualmente, ya ganamos experiencia con Chorrillos y ahora la metodología que hemos aplicado en Chorrillos la vamos a extender, y ese es el reto que tenemos para los próximos años, a todo Lima y Callao. Lo bueno es que Lima y Callao, el resto de los distritos, perdón, tienen la información. Entonces, simplemente ahora lo que hay que hacer es introducir al sistema, pero eso sí, este sistema va a crecer en data. Entonces, todo eso es lo que tenemos que adecuarlo en los próximos años. Todo va a estar sistematizado, de manera que lo que hace el sistema es inmediatamente en un mapa, digamos que ya, imaginemos que ya acabamos Lima Metropolitana y Callao. Entonces, el mapa de Lima y Callao nos va a indicar, luego de ocurrido el terremoto, en base a la distribución de suelos, en base a los tipos de edificaciones que tenemos, ¿no? Como mencioné hace un rato, ¿no? Muchas viviendas en Lima no tienen columnas y vigas. Son puestas simplemente así, por superposición, digamos, ¿no? O de manera incompleta, algunas columnas, algunas vigas. Muchas no tienen en su último piso techo. O sea, cuando hablamos de techo, nos referimos pues a un techo de ladrillos, ¿no? Claro. Y simplemente ponen cualquier tipo de cobertura por la situación económica en que están. Y así, todas esas caracterizaciones hacen que se ingrese en el sistema, y los resultados pues, que es que nos dan, pues como ya mencioné, no son nada positivos, ¿no?
3: Ahora, en el caso de Chorrillos, que es donde han iniciado este proyecto, el tipo de suelo,
2: sí.
3: ¿Qué nos dice? O sea, estamos hablando de un suelo ad hoc para construcciones.
2: Ya. Aquí hay que tener en claro lo siguiente. La ingeniería clasifica los suelos, desde suelos que llamamos rígidos, buenos, duros, como lo que es, por ejemplo, un material rocoso es un buen suelo, ya. Un material donde hay una combinación que llamamos nosotros suelo gravoso, que es una combinación de piedras, vamos a llamarle de manera general piedras con arena o piedras con arcilla, que podemos encontrar en algunos distritos, son buenos suelos. Pero vamos, por ejemplo, justo a Chorrillos o a Villa El Salvador, y cuando hacemos excavaciones no encontramos piedras. ¿Qué encontramos? Pura arena.
0: Arena.
2: ¿No? Entonces, la arena es lo contrario. Es el material que se caracteriza por amplificar las ondas sísmicas.
3: ¿Qué deberían hacer las autoridades, tomando en cuenta que ya conocemos ese tipo de suelo? ¿Qué debería exigirle al vecino?
2: La ingeniería propone otra cimentación para ese tipo de suelos. O sea, la ingeniería propone qué tipo de cimentaciones se deben usar de acuerdo al tipo de suelo. Ahí está el problema, que ese conocimiento de la ingeniería, como estas edificaciones no tienen asesoramiento de algún ingeniero civil, entonces se repite lo que mayormente ven entre los vecinos, entre los maestros de obra, el mismo sistema de construcción, ¿no? O sea, voy a algún distrito, veo un tipo de suelo, mayormente las edificaciones informales que hacen, una excavación, una zanja, digamos de medio metro a un metro, no ven el tipo de suelo, simplemente hacen
0: el hueco.
2: Así es. Luego empiezan a echar pues las piedras grandes, ¿no? Lo que le llaman las, para luego vaciar el concreto, la cimentación. Ya, ese es ahí el error, porque no se puede repetir eso para cada tipo de suelo. La ingeniería propone para un tipo de suelo qué tipo de cimentación usar.
0: Y eso solo puede hacerlo un ingeniero,
2: así es.
0: Un especialista.
2: Así es.
0: Y teniendo en cuenta precisamente el tema del factor económico, y que vemos que además hay zonas como, por ejemplo, lo más alto de los cerros dentro de las periferias de nuestra capital, donde se construyen estas viviendas, ¿estas tienen mayor riesgo entonces de colapsar?
2: Claro, las laderas de los cerros es donde ahí hay mayor riesgo sísmico, ¿no? O sea, se juntan lamentablemente dos parámetros negativos. Primero, ¿cuál es? Son laderas, son pendientes, no es un terreno plano. Entonces, lamentablemente, ¿qué hace pues el poblador? El poblador no tiene la capacidad para ahí pues romper la roca y adaptarla, ponerla en forma horizontal y ahí construir su vivienda, ¿no? Entonces, trata de adaptarse a esa pendiente. ¿Cómo se adapta? Es lo que vemos en varios distritos. Ponen lo que llaman pircas, ¿no? Pedazos casualmente de la roca que hay por ahí, lo trituran y empiezan con esas piedras a hacer una plataforma horizontal, superpuesta sobre la ladera del cerro, o sea, no hay ninguna unión. Y luego sobre esa plataforma de pirca comienzan a construir con diverso material, ladrillos, esteras, etcétera, madera, su vivienda. O sea, todo está ahí superpuesto. Entonces, como dije, hay una combinación fatal ahí, dos parámetros. Mala forma de colocar su cimentación y también pues el sistema constructivo y materiales que usan no es el adecuado. Se juntan lamentablemente dos factores muy altos de vulnerabilidad, ¿no? Y por eso da un riesgo alto, ¿no? Entonces, ese material lamentablemente, cuando ahorita por peso, como no hay un sismo fuerte, un movimiento lateral fuerte, por peso se mantiene. pero cuando exista el terremoto, que ya sabemos que debemos experimentar, ese movimiento horizontal va a desarmar toda esa estructura que se ha hecho, ¿no? Y lamentablemente ahí pues va a haber daños, ¿no?
0: Sí, claro. No solamente hablamos de infraestructura, sino también daños humanos, porque ¿cómo es que van a evacuar, lamentablemente, ¿no? Porque no hay zonas para evacuar.
2: En otros distritos, sí, ustedes pueden ver que en lugar de poner pircas, ponen llantas.
3: Eso estaba recordando y le iba a comentar.
2: Claro. Con arena.
0: Costales.
2: O sea, está bien la imaginación, bueno, del poblador ante la necesidad, pero que eso funcione ingenierilmente, ahí hay un divorcio.
0: Muy bien.
3: ¿No? Y ahí tenemos que trabajar para evitar que cuando ocurra un sismo de gran magnitud, después estemos lamentando. Muchas gracias al señor Fernando Lazares, director del Centro Peruano Japonés de Investigaciones Sísmicas y Mitigación de Desastres, SISMIS, de la UNI, que en este proyecto de SEIDAS han utilizado al distrito, o han puesto como ejemplo el distrito de Chorrillos, y cerca del 80% de viviendas se verían afectadas en un sismo de gran magnitud. 7:17, regresamos con más en la rotativa del aire.
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1: Siete de la mañana con 22 minutos, continuamos en RPP, confianza y credibilidad por todos los medios. Esto es La Rotativa del Aire, edición nacional, hoy sábado 8 de agosto del 2026. Fátima Chávez y quien les habla, César Espinosa, te acompañamos la mañana de hoy. Y tenemos un anuncio importante, Fátima, para todos nuestros oyentes.
0: Ya escuchamos el fondo musical de Chiqui Porras y eso quiere decir que Sabelones llega a partir del día lunes 10 de agosto, ya, desde las 6 de la tarde a 7 de la noche. Cambia y se renueva en este horario.
1: Así es, con un nuevo formato de cultura general. Ahora recordemos que arrancó hablando de fútbol por el Mundial. Y ahora vamos con cultura general, ¿ah? ¿Crees que lo sabes todo? Inscríbete ya al 975-531-325, 975-531-325 y demuestra tus conocimientos.
0: ¡Ajá! A ver, si ponen, no sé, una edición especial sobre, ajá, agua marina, ya, me apunto.
1: Ya. Fátima Chávez allá, fan número uno.
0: Canciones, la historia, me apunto. Si ponen tal vez una edición especial de literatura o de cine, también me apunto. Ya, ¿ah? Bien, me apunto, ahí. Pero no me llamen para matemáticas, por favor. Operaciones, sí. Ay, sí, ya.
1: Yo me apunto.
0: Ahí no soy sabelona.
1: Para historia, geografía.
0: Ajá.
1: Historia y geografía. Me apunto, ¿sí?, para ahí. Para
0: muy bien. Esos dos. Mira, nos va a llamar, nos tiene que llamar Marquina.
1: Razonamiento verbal. Puede ser. No, no me iba mal. El razonamiento matemático y verbal no me iba mal. Así,
0: ¿no?,
1: que
0: a mí sí, razonamiento matemático sufría. Pero verbal, uso del lenguaje, todo lo que tenía que ver con letras, una trome. Claro, por eso estudié comunicación.
1: Por supuesto, ¿no? Bueno, ahí hay evidencia, además. Todos los días a través de RPP escuchamos a Fátima Chávez y nos demuestra justamente su capacidad en ello. Ya saben, mis amigos, Sabelones, desde este lunes 10 de agosto, acompañados a desde las 6 de la tarde hasta las 7 de la noche, con cultura general. O sea, saquen los libros. Bueno, ahora con el Google o la IA creo que ya
0: pero no te permiten usarlo en Sabelones. Ojo al piojo. Así que saca tu librito de escuela nueva que nos daban en el colegio y ponte a repasar.
1: Enciclopedias, yo recuerdo.
0: Tu Baldor.
1: Claro.
0: Muy bien. 7:24, vamos ahora con más información. Dejamos entonces a nuestros amigos de Sabelones y nuestro querido Daniel Marquina para contarles que Edwin Herrera se encuentra en Ica y tiene información importante de este accidente ocurrido sobrevolando las líneas de Nazca, donde murieron 11 turistas. Adelante, compañero, directo en directo.
21: Gracias, directo en directo. Los cuerpos de los dos turistas de nacionalidad española fueron retirados de la sede de medicina legal del Ministerio Público de la provincia de Ica, después de 6 días del accidente aéreo donde perdieron la vida 13 personas. A ese lugar llegó un vehículo funerario donde fueron colocados los ataúdes para su traslado a la ciudad de Lima. En esta sede del Ministerio Público solo permanecen los cuerpos de los dos turistas alemanes y los 7 italianos. Todavía continúan las diligencias entre el Ministerio Público y los consulados de ambos países para retirar los cuerpos que hoy sábado cumplen una semana del accidente aéreo. Recordemos que el pasado sábado 1 de agosto un avión de la empresa Aerodiana se estrelló con 13 personas, 2 peruanos y 11 turistas extranjeros en la zona de Pueblo Viejo en la provincia de Nazca. Además, el pasado martes 4 de agosto fueron retirados los cuerpos del piloto y la copiloto, ambos peruanos. Desde Ica, directo en directo, RPP.
1: Muchas gracias a nuestro compañero Edwin Herrera con esta información. Entonces han trasladado a los cuerpos de 2 turistas españoles que fallecieron en este trágico accidente ocurrido en el sector de Nazca, mis amigos. 7 de la mañana con 26 minutos.
0: Vamos ahora a conocer cómo han reaccionado los senadores, los diputados, precisamente ante esta noticia que dimos aquí en RPP en exclusiva, porque tuvimos al canciller, el señor Carlos Spa, informando que el gobierno de la señora Keiko Fujimori le había otorgado el salvoconducto a Betsy Chávez, lo que generó que ella abandonara el país rumbo a México. Esto además como uno de los requisitos que puso México, la presidenta Claudia Sheinbaum, así lo ha informado en una de sus mañaneras, para retomar las relaciones internacionales con este país, compañero.
1: Claro que sí, Fátima, y la diputada del partido Ahora Nación, Indira Wilca, manifestó que la entrega del salvoconducto representa una obligación que el Estado peruano debe cumplir de acuerdo con el Convenio Internacional de Asilo suscrito de manera voluntaria.
2: Ya hay una convocatoria por el tema del escudo de las Américas, que es un tema que sí nos preocupa, que tiene que ver con la política. No, porque hay un asunto que tiene que cumplir el Estado peruano respecto al Convenio Internacional de Asilo. Yo creo que el Perú estaba ya hace tiempo incumpliendo. De todas maneras, ella salió de la cárcel y pidió un asilo. El asunto es que el Perú no puede no cumplir con un convenio internacional que hemos suscrito de manera voluntaria, que lo obliga a dar el salvoconducto.
0: En esa misma línea, el senador de Fuerza Popular, Segundo Tapia, sostuvo que la decisión demuestra que Perú es respetuoso de los tratados internacionales.
3: El Perú está demostrando que es respetuoso de los tratados internacionales, ¿no? Y recordar que siempre también es importante la apertura del Perú hacia un hermano país de México. Por tanto, esto también abre una línea comercial, ¿no?, entre Perú y México.
1: Finalmente, amigos, aunque el gobierno facilitó la salida de Betsy Chávez del país mediante este documento, las autoridades peruanas también han dejado constancia oficial de que el Estado mantiene el derecho a solicitar una eventual extradición en el futuro de Betsy Chávez.
0: Claro que sí, compañero. Y vemos además un cambio de posición en el fujimorismo, teniendo en cuenta que fueron ellos que cuando había este Congreso unicameral promovieron a través del congresista Bustamante que se declare persona non grata a la presidenta mexicana Claudia Sheinbaum precisamente por haber interferido en política interna, nacional, decían ellos al darle este salvoconducto a la señora Betsy Chávez. Además, en ese momento también incluso la señora Patricia Juárez del Partido de Fuerza Popular dijo que estaba de acuerdo con lo que había decidido el presidente José Jerí de no permitir que la señora Betsy Chávez salga del país, es decir, negarle la salida del país con este asilo que ella había solicitado a México, lo que generó la ruptura de estas relaciones internacionales. Exacto.
1: Y que ahora se van a retomar, tal como lo ha anunciado la propia presidenta mexicana, la señora Sheinbaum, y esperemos que sea así y que no volvamos a tener una situación similar, porque hubo gran perjuicio económico y también para las personas que querían trasladarse hacia México y viceversa. 7:29 a.m, mis amigos. Antes de ir a los titulares de la media hora, les recordamos, sigan en sintonía de RPP porque ya viene el comentario económico que está centrado en el fenómeno El Niño. Vamos a hablar sobre el fenómeno El Niño y su impacto en nuestra economía. Regresamos con más en La Rotativa del Aire.
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4: La mandataria Keiko Fujimori anunció que el gobierno declarará en emergencia 7 distritos de Junín y Huancavelica tras los últimos sismos. Los cuerpos de 2 turistas españoles que fallecieron en el accidente aéreo de Nazca fueron retirados de la sede de medicina legal de Ica y trasladados a Lima, a una semana de la tragedia que dejó 13 personas fallecidas. El general Víctor Reboredo, jefe de la Dirección de Investigación Criminal, afirmó que la criminalidad nunca le va a ganar a la Policía Nacional. Aseguró que la institución mantiene una capacidad de respuesta frente al avance delictivo. Unas 50.000 dosis de vacunas contra el dengue llegaron a Chiclayo, en Lambayeque, para inmunizar a niños y adolescentes. Así lo informó José Antonio Enríquez, coordinador de inmunizaciones de la Gerencia Regional de Salud. El CENAMI informó que hasta el 10 de agosto continuará el incremento de la temperatura, con valores de hasta 36 grados en la costa y 29 grados en la Sierra Norte. El entrenador de Universitario de Deportes, Héctor Cooper, lamentó que su equipo no lograra un triunfo ante Sporting Cristal en el Estadio Monumental en el partido por la fecha 4 del torneo clausura. RPP te recuerda, detener el vehículo bruscamente sin motivo es una infracción grave, sancionada con 440 soles de multa.
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6: Huancayo reporta 3 grados y para el mediodía se espera una temperatura de 18. Ayacucho presenta 6 grados y para el mediodía se estima que la temperatura llegue a 22. Además, Puno reporta 2 grados y para la tarde se prevé una radiación de 8, considerada muy alta. Se espera un cielo soleado.
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0: De la mañana continuamos con más información en La Rotativa del Aire, edición sábado. Estás en compañía de César Espinosa y Fátima Chávez aquí en la cabina de RPP en la ciudad de de Lima. Y un tema que, por supuesto, César, nos preocupa muchísimo son los estragos, las consecuencias de lo que será el fenómeno del Niño costero. Además de la influencia del Niño global, que lamentablemente ya se proyecta, según información internacional, a tener un impacto tremendo, no solamente en términos económicos, sino también de calidad de vida humana.
1: Y al respecto vamos a hablar con nuestra siguiente invitada, Rosaluz Durán, docente de la Facultad de Economía de la Universidad de Lima. Fenómeno del Niño costero, ¿cuáles son las brechas en el servicio de agua en el norte del país? Muy buenos días, bienvenida a RPP. ¿Qué podemos hablar? Porque, a ver, si bien es cierto, van a haber lluvias fuertes, pero eso no significa que nos va a sobrar el agua, porque podríamos quedarnos incluso inundados y sin acceder a servicios básicos como el agua potable.
10: Efectivamente. Buenos días, César, Fátima. El problema en la zona norte en particular es que ya partimos de una situación deficiente, donde hay pocas horas de servicio de agua y además una calidad de agua deficiente, ¿no? Aproximadamente solo 14% de la población norteña accede a servicio adecuado y alrededor de solo 14 horas al día. Entonces, como sabemos, la manifestación principal en el norte del fenómeno del Niño es lluvias torrenciales, efectivamente. Y entonces, ante inundaciones, colapsos de sistemas de drenaje, etcétera, la provisión de agua va a empeorar todavía más y eso puede dar lugar a inicios de enfermedades infectocontagiosas, digestivas, etcétera. Entonces hay un problema importante que atender ahí.
0: ¿Y qué sectores productivos son los más afectados precisamente con un fenómeno del Niño como el que se prevé que va a llegar o que ya está sobre nosotros en realidad?
10: Es un buen punto. Justamente en Tumbes, en Piura, hay mucha dependencia del empleo ¿no? de la región a agricultura, y siendo la agricultura un sector muy afectado en situaciones como esta, anticipamos problemas de empleo, factores que hagan que la informalidad todavía aumente más, sin servicios de cobertura de protección para trabajadores, etcétera, la situación se complejiza y aumenta la vulnerabilidad de las personas trabajando ahí, ¿no? La producción de frutas va a sufrir bastante. Hay expectativas negativas sobre las que tenemos que tomar medidas para, de alguna manera, paliar efectos.
1: Claro. Ahora, tomando en cuenta el ranking de competitividad regional que se ha hecho este año, justamente las regiones del norte no son las regiones que estén arriba, o sea, las más competitivas. Entonces, ¿cuál podría ser el trabajo de las autoridades, tanto locales, regionales y del gobierno central, para poder mitigar todos estos daños que nos ha descrito?
10: El índice de pobreza, el índice de competitividad regional incluye una serie de factores entre los que estamos conversando, de condiciones de infraestructura, pero también otros de empleo, accesos a salud, etcétera. Entonces, en el norte, una de las cuestiones principales es la deficiencia de servicios de saneamiento también, además de adecuada calidad y duración del servicio de agua, pero hay también cuestiones de falta de confianza en las autoridades regionales, muy fuerte en la zona del norte, y eso hace que este índice disminuya, lo que significa que en realidad hay poca capacidad para aplicar efectivamente presupuestos, asignar con eficiencia, todas las cuestiones que competitividad implica.
1: Y esa poca capacidad podría verse incrementada, o sea, podríamos ser menos eficientes porque nos va a agarrar en cambio de autoridades, de alcaldes, de gobernadores, de, por lo tanto, de gerentes, subgerentes, directores regionales, en pleno fenómeno del Niño. ¿Cuánto puede impactar eso?
10: Definitivamente bastante, ¿no? Si no hay un plan de largo aliento diseñado, el cambio de autoridades puede significar cierta traba o cierto caos en la ejecución, en la continuidad de acciones. Y entonces ahí hay un problema por atender, además de lo que acabamos de mencionar, de la poca credibilidad que ya las autoridades tienen, especialmente en las zonas del norte, que también complican la ejecución de acciones y la participación adecuada de la población en estas acciones.
0: Y en marco de ello, ¿cómo es que podemos encontrarle una oportunidad precisamente a esta cantidad de agua que vamos a tener y que puede provocar inundaciones ciertamente? ¿Cómo hubiese sido esta una posibilidad incluso caso para quienes carecen de este servicio básico. ¿Había una forma de poder cosechar el agua? ¿Había una forma de poder encontrar un espacio para el desarrollo más allá del impacto negativo del que se viene alertando a lo largo de estos últimos meses?
10: Hay un problema serio de tratamiento adecuado de agua que no es de resolución rápida. Lo que sí se puede hacer es mejorar el almacenamiento y la provisión de agua en las mejores condiciones sanitarias posibles, ¿no? Uh-huh. Pero una mejora estructural en la provisión de agua con calidad va a tomar mucho más tiempo, que probablemente nos va a tomar todavía más allá de los tiempos del fenómeno del Niño.
0: Claro, pero se pudo haber hecho.
10: Se pudo haber hecho. En realidad es un problema que tiene ya, al margen del Niño costero, un tiempo sin mejorar, ¿no? Y que incluso ahora que todavía no estamos sufriendo en plenitud los efectos, ya estamos hablando

0: una necesidad de cerrar brechas y se convierte en desarrollo. ¿Por qué hasta ahora seguimos arrastrando esta falta de capacidad para llevar estos servicios básicos de agua, de saneamiento, de salubridad tan importantes? Porque el recurso del agua por sí solo no puede ser beneficioso si no hay un tratamiento adecuado, si no hay una distribución idónea, si no hay un almacenamiento que lleve precisamente a la calidad de este servicio. ¿Por qué estamos tan retrasados en ese tema?
1: Hay un problema subyacente mucho mayor que tiene que ver con ineficiencias, corrupción también, falta de previsión, como les decía, de
0: largo aliento. Previsión a futuro.
1: Sí, o sea, no hay una continuidad en las ejecuciones. Hay poca capacidad de gasto, los presupuestos están, no son ejecutados a cabalidad, hay filtraciones de recursos, hay un problema largo ya que se expresa especialmente ahora con el contexto en el que nos vamos a encontrar pronto, pero que ya tiene otras aristas también, ¿no? En cuestiones de salud también hay problemas importantes. Va a necesitarse una acción importante de contención de salud en las zonas críticas.
0: Dengue.
1: Exacto,
0: leptospirosis,
1: ¿no? Van a haber problemas que enfrentar, y nuevamente una acción coordinada, clara, integradora de regiones no está. Efectivamente es todavía un trabajo pendiente que va a tomar más claridad, más transparencia en las acciones, control también de parte de la población, de nuestras autoridades, más exigencia nuestra de que las cosas se cumplan, de que las cosas se hagan, claro, de que haya más acción.
2: Ahora, todos los efectos que va a causar el fenómeno del Niño tienen que ver con dinero, ¿no? Va a causar pérdidas económicas seguramente a las personas, microempresarios y demás. ¿Cómo va a ser el rol justamente del sector financiero, de la banca, tomando en cuenta que muchos de nuestros compatriotas no están dentro de la inclusión financiera o no están formalmente dentro de este sistema? ¿Qué tan importante va a ser también el sistema privado de la banca en ayudar a, no sé, en los proyectos de contingencia, refinanciar préstamos, seguros, qué sé yo?
1: Definitivamente va a haber mucho efecto en daños de casas, ¿no? Especialmente techos. Entonces, hay ya sucediendo campañas para promover que las personas tengan ¿no? un sistema de drenaje ligeramente mejor, por lo menos, al que tienen. Y eso significa invertir en la casa, probablemente algún crédito pequeño, etcétera. Entonces, hay una ligera movilización al respecto, pero ojalá no podamos fortalecer una acción más concreta donde efectivamente mejoras en accesos a créditos, pero también acciones de empresas privadas, a acciones de mejora de ayuda social, etcétera, sucedan. Pero nuevamente, ante poca previsión, hay un problema, ¿no?, importante de solamente lidiar con consecuencias en lugar de haber preparado esto con mucho más tiempo. Y es un fenómeno, bueno, esta vez al parecer va a ser mucho más fuerte todavía de lo usual, pero es cíclico, ¿no? Nos sucede cada número de años.
2: ¿Qué es ese? ¿Qué es cíclico? Y siempre padecemos de lo mismo. O sea, como que sí, nunca aprendemos, nunca hacemos nada para evitar que nos vuelva a pasar.
1: Sí, deberíamos ya entrar en una preparación habitual, ¿no? Que al margen de que suceda un año o no, o más fuerte o menos fuerte, ya exista una acción de contingencia.
0: Definitivamente, no, políticas de Estado debería ser eso, y además es una obligación de las autoridades regionales y locales de mantener un plan a largo plazo que se respete a rajatabla y se destine exclusivamente ese presupuesto para ello, y de allí no puedan tocarlo para que se ejecuten de manera obligatoria estas obras que tanto necesitan nuestros hermanos del norte, también del sur, del centro de nuestro país, que se ven afectados por diversos fenómenos o estragos climáticos que ya se advierten con anticipación. Muchísimas gracias a nuestra invitada el día de hoy que ha estado con nosotros. Ha sido Rosaluz Durán, docente de la Facultad de Economía de la Universidad de Lima.
2: 7:47 PM, escuchamos a nuestros anunciantes y regresamos con más información en la rotativa del aire.

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3: Un día como hoy, 8 de agosto, 1879. Nace el revolucionario mexicano Emiliano Zapata, quien encabeza la lucha agraria en el sur de su país, ganándose el respeto de miles de campesinos y convirtiéndose en una figura mítica de la tradición popular de México. 1915. Nace en Barranco la destacada historiadora María Rostorovsky, quien ha dedicado casi toda su vida al estudio del pasado andino del Perú y recibido numerosos reconocimientos por su extraordinaria labor de investigación. 1981. En Basilea, Suiza, nace Roger Federer, considerado uno de los mejores tenistas de todos los tiempos al haber logrado mantenerse en el primer lugar del ranking de la ATP durante 237 semanas consecutivas. 8 de agosto. Un día como hoy.
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4: 7:51. 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

0: 9:51 de la mañana, continuamos con mucha energía y ánimos aquí en la rotativa del aire, edición sábado. Estás en compañía de César Espinosa y Fátima Chávez con toda la información que necesitas y debes saber, por supuesto, a través de RPP, confianza y credibilidad por todos los medios.
1: Y Fátima, amigos, en el bloque anterior conversamos de esta falta de prevención, la poca acción del Estado para poder atender las zonas que necesitan apoyo para prevenir las emergencias por el fenómeno del Niño. Y nuestro compañero Alex Juárez se encuentra en Caraballo. Allí pobladores de Huatocay piden apoyo con sacos y herramientas justamente para evitar desbordes cuando empiece a cargar el cauce de este río por el fenómeno del Niño. Alex, buenos días, directo en directo.
0: Alex, te escuchamos.
2: Esa cobertura de... ¿Cómo están, compañeros? Buenos días, directo, en directo, como parte de esta cobertura especial de RPP Noticias. Ahora hemos llegado hasta el sector de Huatocay, un poblado en el distrito de Caraballo, al norte de Lima. Este sector históricamente siempre se ha visto afectado por fenómenos naturales. En el 2024 se activó la quebrada Huatocay, bajó por este sector destruyendo varias viviendas. Una de ellas es la que vemos en estos momentos en imágenes, una casa que era de adobe, material precario y que terminó colapsando, dejando a la familia que habitaba allí damnificada. Pero también hay un centro educativo. Aquí los padres han decidido colocar ya sacos con tierra para formar una suerte de muro, porque ese colegio, también nos comentan los pobladores, también se ha visto afectado por las inundaciones. Pero el señor Jorge Ábrego es el presidente de este poblado y está con nosotros. Bienvenido, señor Jorge, a RPP. Buenos días. ¿Qué pasa en este sector cuando se activa la quebrada, cuando ocurren lluvias intensas?
3: Muy buenos días. Como usted menciona, ¿no? En el 2024 fue la última vez que se activó la quebrada de gran magnitud. Pues prácticamente es una quebrada que se activa de gran magnitud, ¿no? Entonces viene colapsando a todas las viviendas, inundando a su paso y también, como usted mencionaba hace instantes, al centro educativo también afectando, ¿no?
2: ¿Qué pasó con esta casa que vemos, por ejemplo?
3: Esta casa fue afectada directamente por la bajada de la quebrada, ¿no? La bajada de la quebrada rompió y prácticamente se fue inundado, ¿no? Y hasta el colapso de esta vivienda.
2: Correcto. ¿Y ahora los padres de este colegio ya han adoptado algunas medidas?
3: Claro, las medidas que han adoptado dentro de sus posibilidades y de sus conocimientos son colocar las barreras a través de sacos con tierra, ¿no? Uh-huh.
2: Ahora lo que piden también aquí sus vecinos es el apoyo de las autoridades, señor, puntualmente con herramientas, con sacos, pero también si es posible la construcción de muros para evitar que las viviendas terminen inundadas una vez más.
3: Claro, el pedido es de los muros, el pedido de que se pueda dar mecanismos de brigadas para que puedan también un poco de orientación, ¿no?, a los vecinos, porque como recordamos y hacemos la nota, el problema en raíces, la autoridad local, que es el distrito de Caraballo, a través de la activación de estas quebradas trata de llegar, pero al colapsar el puente nadie va a llegar. Claro. Entonces el problema en raíz, Huatocay se encuentra inundado, los colegios, las casas, viviendas, hay una emergencia sanitaria, hay una emergencia general, pero nunca se va a poder llegar. ¿Por qué? Porque no hay accesibilidad. Entonces el punto raíz es que se nos pueda apoyar en esos momentos, es la accesibilidad. Correcto. Para que las brigadas de primeros auxilios puedan llegar aquí, y segundo, ¿no?, que las autoridades a través del ejército, a través de las brigadas de defensa civil, puedan llegar aquí, orientar y brindar los primeros, claro, informaciones. Sí. Para que el vecino esté preparado, un tema de prevención, ¿no?
2: Correcto. Esta es la información que podemos compartir desde Huatocay, el centro poblado que se ubica aquí en el distrito de Caraballo. Directo en directo, RPP.
0: Muy bien, muchísimas gracias, Alex. Vamos de inmediato ahora con información de Jacqueline Mesa, porque en Chorrillos se encuentra el ministro de Defensa, Rafael Belaunde, dando información respecto a este incendio forestal de Lambayeque. Adelante, compañera, directo en directo.
4: Fátima, César, buenos días, directo en directo. Así que me encuentro en estos momentos con el ministro de Defensa, Rafael Belaunde Llosa, quien va a brindar unas declaraciones con respecto a las acciones que se están tomando con respecto a este incendio forestal en la zona norte de nuestro país. Bienvenido a RPP.
5: Buenos días. Efectivamente, primero, bienvenidos al Centro de Operaciones para Emergencia Nacional COIN. Y efectivamente, hay un incendio que está en situación de activo en el distrito, en el centro poblado de Guayabamba, en el distrito de Cañaris, provincia de Ferreñafe. hemos desplegado hoy desde las 5 de la mañana 15 bomberos, 3 combatientes forestales del CERNAM y el apoyo de 3 camiones EMAN del Ejército del Perú, ¿no?
4: ¿Está controlado esta emergencia?
5: No, el incendio está en situación de activo. Uh-huh. Lo que se busca con el despliegue que estamos realizando ahora es tenerlo en situación de controlado. Uh-huh. Y para que la emergencia esté confinada a esta área, que es un área que ha afectado 7 hectáreas de cultivo y 50 hectáreas de cobertura natural, ¿no? Uh-huh. Esa es la magnitud del área afectada en este momento, ¿no?
4: ¿Hay personas heridas hasta el momento?
5: Se reportó de un herido, que fue una persona que estuvo tratando de contener el incendio, pero no hay heridos mayores, ni felizmente situaciones más graves o lamentables que informar, ¿no?
4: Ministro, quería hacerle una consulta con respecto también al anuncio que había dado la Presidenta de la República en cuanto al fenómeno del Niño y también cómo van a sacar este tema de los agentes militares que van a tener también que resguardar las calles en el marco de la inseguridad ciudadana. ¿Cómo se va a repartir en todo caso este trabajo?
5: Bueno, lo primero, para dar respuesta multisectorial al fenómeno del Niño, desde el Ministerio de Defensa y en estrecha coordinación con el Ministerio de Agricultura, y el ANA puntualmente, lo que se ha hecho es convocar a todas las autoridades competentes, al Ministerio de Vivienda, al Ministerio de Transportes, el Ministerio de Agricultura y el Ministerio de Defensa. Hemos identificado 569 puntos críticos a nivel nacional, hemos hecho una priorización, una distribución donde va a actuar el ejército, hemos identificado las zonas puntuales donde tiene que entrar los batallones de ingeniería del ejército, tenemos toda una estrategia ya para desplegar batallones del sur, del Perú o del oriente y reubicarlos en la zona norte para poder intervenir, por ejemplo, con mucha determinación y celeridad el río Piura, que es uno de los puntos más críticos en un evento como el del fenómeno del Niño. Y hay un acuerdo y está la logística en ese sentido coordinada para saber qué institución se va a dedicar a qué puntos críticos. Tenemos el presupuesto, está la disposición del Ministerio de Economía y Finanzas para hacer esos desembolsos, tenemos el combustible listo para poder ser utilizado. Entonces, en ese sentido, y a pesar de que en estos últimos 8 o 9 años poco o nada se ha hecho por descolmatar ríos y quebradas, estamos hoy ya en el momento de actuar, ¿no? Poco o nada sirve quejarse ahora. Lo que hay que hacer es estar preparados para, hacia finales de noviembre o comienzos de diciembre, el fenómeno del Niño encuentre al país en las mejores condiciones posibles. En este esfuerzo tampoco va a ser ajena la empresa privada, estamos coordinando con el sector minero, por ejemplo, para que pueda apoyar en quebradas, en el sur del Perú también, ¿no?
4: Muchas gracias. Entonces son las declaraciones del ministro de Defensa, Rafael Belaunde Llosa, quien ha brindado estas declaraciones justamente en la emergencia, el incendio forestal. Sí, te escucho, Fatima.
0: Perdón, quisiéramos que nos responda también desde cuándo va a salir las Fuerzas Armadas, como lo ha anunciado la Presidenta de la República, a patrullar las calles y los buses de transporte público, porque es lo que ha dicho la Presidenta, que iban a estar también en los buses de transporte público. La ATU calcula que son más de 22.000 vehículos de transporte público que circulan en Lima y el Callao. ¿Esto va a ser en qué forma? ¿Van a darse abasto al mismo tiempo que trabajan para mitigar los efectos del fenómeno del Niño? Si te puede responder brevemente eso el ministro Belaunde.
5: Sí, este es un trabajo que se va a hacer en coordinación con el Ministerio del Interior. Va a ser una fuerza en ese sentido combinada entre Fuerzas Armadas y Policía Nacional del Perú.
0: ¿Desde cuándo, ministro?
5: Parte de este componente requiere de facultades delegadas porque se va a hacer con decretos legislativos. Entonces estamos afinando ese paquete legislativo que tendrá que ser aprobado primero por el Congreso, ¿no?
0: Entonces todavía no hay fecha.
5: Bueno, no hay fecha en ese sentido. Lo que estamos haciendo es definiendo la estrategia, cuál va a ser el rol de las Fuerzas Armadas.
0: ¿Pero se van a dar abasto? Teniendo en cuenta la cantidad de transporte público solo formal, que de lado tú dices 22.000, adicional los informales también, donde además hemos visto mayor cantidad de ataques de la delincuencia y la criminalidad.
5: Bueno, tenemos una estrategia el que va a ser explicada con todo detalle, seguramente por la Presidenta de la República, que es el quien está instruyendo todas estas disposiciones, y yo en ese sentido no quisiera adelantar nada, pero sí hay una estrategia integral en virtud de la cual las Fuerzas Armadas van a adquirir un rol preponderante, protagónico en la seguridad interna, pero en apoyo a la Policía Nacional del Perú, que okay. es quien tiene el mandato constitucional para eso, ¿no?
1: Muy bien. Muchas gracias al ministro de Defensa, Rafael Belaunde. 8:02, Fátima, esa ha sido la respuesta respecto a aún no hay fecha entonces para cuando salgan las Fuerzas Armadas a brindar seguridad junto a la Policía Nacional. 8:02, viene el gran resumen de la hora, ha sido un placer acompañarte en la edición de hoy.
0: Gracias a ti, César, por estar con nosotros y gracias a todo nuestro público, siempre muy atento a RPP Confianza y Credibilidad por todos los medios. Los dejamos con más información.
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2: Son las 8 y 3.
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3: El ministro de Defensa, Rafael Belaúne, anunció en RPP que se han convocado a las autoridades competentes para mitigar los efectos del fenómeno El Niño.
4: Lo que se ha hecho es convocar a todas las autoridades competentes, al Ministerio de Vivienda, al Ministerio de Transportes, el Ministerio de Agricultura y el Ministerio de Defensa. Hemos identificado 569 puntos críticos a nivel nacional. Hemos hecho una priorización, una distribución, dónde va a actuar el ejército. Tenemos toda una estrategia ya para desplegar batallones del sur, del Perú o del oriente y reubicarlos en la zona norte para poder intervenir, por ejemplo, con mucha determinación y celeridad el río Piura.
3: La presidenta de la República, Keiko Fujimori, informó que se declarará en estado de emergencia a 7 distritos de Junín y Huancavelica afectados por los últimos sismos.
5: ¿Por qué es importante declarar en estado de emergencia? Porque eso permite activar todos los programas nacionales. Entonces, COFOPRI va a venir para empezar con un programa de titulación, permite que el Ministerio de Educación traiga los módulos de emergencia. Regresando a Lima, le vamos a pedir al Premier, se va a declarar en emergencia Chongos Altos, Carhuayanca, Colca, Chicha, Huasicancha y Chacapampa y Vilca.
3: Pobladores de Huatocay en Caraballo construyeron con sus propios recursos un puente sobre el río Chillón para evitar quedar aislados por la crecida del caudal y garantizar el acceso a servicios de salud y educación. Ante ello solicitaron apoyo al gobierno para prevenir desastres por el fenómeno El Niño.
6: Porque en el centro poblado de Huatocay no contamos con el servicio de salud, educación y otros servicios de primera necesidad que demandan, ¿no? Latente en una población y no quedar aislados. Porque todos los años, ante la crecida del río, nos quedamos aislados. Si bien tenemos un puente de 5 pilares, pero es insuficiente porque solo está a la mitad del río. El río aún continúa unos 20 a 30 metros más hacia allá. Entonces es inminente que aún está a mitad construir.
3: El cuerpo de Jorge Llanos Chuquillanqui, un cambista asesinado en las inmediaciones del Mercado Central en el Cercado de Lima, permanece en la morgue central tras ser víctima de un robo cuando intentaba retirar el dinero de un cajero automático. El Poder en Tus Manos, la cobertura electoral de RPP, identificó 62 casos de alcaldes en funciones que podrían continuar al frente de sus municipios pese a la prohibición de reelección inmediata. Más de 4.5 millones de dólares deja de ganar en agroexportación la región La Libertad por cada día que no se ejecuta la tercera etapa del proyecto especial Chavimochic. Así lo informó en RPP el gerente del proyecto, John Cabrera Carlos.
7: Nosotros hemos estimado que por cada día que perdemos en activar la tercera etapa, estamos dejando de percibir alrededor de 4.5 millones de dólares solamente por agroexportaciones, más allá del empleo que se genera, de nuevas oportunidades por tener la disponibilidad de agua en la presa. Entonces hay beneficios enormes. Esperamos que, llegado el momento y que sea pronto, haya un mayor conocimiento del Ejecutivo y dé el ok para la asignación de los recursos que falta este año y si empiece. Y el otro año se seguirá asignando.
3: 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Faltan 95 días para la visita del Papa León XIV al Perú.
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2: Temperaturas.
8: Cerro de Pasco tiene 3 grados y en la tarde se estima que la temperatura sea de 13. Iquitos tiene 26 grados y en la tarde se anticipa una temperatura de 32. Además, Moyobamba presenta 21 grados y para la tarde tendrá una radiación de 11, considerada extremadamente alta. Se prevé un cielo parcialmente nublado.
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9: César Espinosa y Fernando Vivas, los saludamos y le damos la bienvenida a Ampliación de Noticias, edición de los sábados. Para quien nos sigue en televisión, no he dicho César Espinosa desde Arequipa porque está acá, en la cabina, nos está visitando en Lima. Qué gusto de verte cerca, César.
10: Bueno, el gusto es totalmente mío, Fernando. Buenos días a todos nuestros oyentes, a quienes nos siguen en la multiplataforma, en televisión, también en nuestro canal de YouTube. No se olviden de darle like y compartir, por supuesto, la transmisión. Feliz de poder acompañarte desde la cabina central de
9: Lima. Sí, pues bueno, esta semana estamos viendo la instalación del Congreso, que se toma su tiempo, entonces la agenda noticiosa la domina el Ejecutivo, pero también la debe empezar a dominar las elecciones municipales y regionales, que se están demorando en calentar, pero suele ser así, tienen un periodo intenso más corto que el de las elecciones presidenciales. Pero para calentarla, acá tenemos a alguien que es la candidata de Ahora Nación, Susel Paredes, que le damos la bienvenida y le agradecemos porque nos acompaña en la cabina.
11: Gracias a ustedes por esta oportunidad.
9: Que está bueno, me va a costar tratar de usted como a todos los candidatos, porque nos conocemos hace 40 años.
11: Sí, qué barbaridad.
9: Cuando usted era una joven actriz.
11: Y usted era un crítico de cine.
9: De cine y de televisión.
11: De televisión, sí.
9: Ciertamente. Pero tenemos que preguntarle, como a todos los candidatos, pues las razones básicas por las cuales usted está postulando, ¿no? Usted quería ser candidata a la presidencia. Hace un par de años estaba en tratativas, pero finalmente eso no se concretó y es candidata a la Alcaldía Metropolitana de Lima. O sea, algo así como Rafael López Aliaga.
11: ¡No! De ninguna manera. ¿Cómo? No hay nada en que me parezca López Aliaga. Primero porque yo estaba en un partido, primero la gente, y bueno, tuve diferencias profundas. Y me retiré. Entonces, después recibimos la invitación de Alfonso López Chau. Tuvimos una reunión en la casa de Cecilia Israel. Y ahí llegamos al acuerdo que yo vaya a Lima. Y está muy bien. Me siento muy cómoda en Ahora Nación porque ideológicamente es un partido socialdemócrata. Yo soy una socialdemócrata.
9: No es un partido de izquierda.
11: Es que es una izquierda que tiene
9: progresista. O sea,
11: muchas izquierdas.
9: Caviar.
11: No, porque, mira, tenemos una izquierda conservadora como Perú Libre, que ya no tiene inscripción. Pero nosotros somos una izquierda que cree en el Estado de Derecho, que cree en los derechos humanos, que cree en los derechos de las personas y en las libertades individuales. Entonces, y que el Estado debe ocuparse de los principales asuntos que la gente necesita, como por ejemplo salud, justicia, educación. Y en esos puntos el Estado debe intervenir con mucha fuerza. Por eso los estados socialdemócratas más conocidos en el mundo son pues Suecia, Holanda, ¿no? Que tienen este sistema de un Estado fuerte que dé los principales servicios para que el ciudadano pueda desarrollar sus proyectos de vida sin obstáculos, sin adversidades.
10: Claro, y a propósito de los temas importantes, el de seguridad también es importante, y hace unos momentos el ministro de Defensa, el señor Belaunde, ha indicado que no hay fecha aún cuando saldrá las Fuerzas Armadas a brindar seguridad, como lo había anunciado justamente el actual Ejecutivo. Ahí, ¿cómo trabajaría usted desde la Municipalidad Metropolitana de Lima en coordinación con el Ministerio de Defensa, con el Ministerio del Interior?
11: Con el Ministerio del Interior, porque el Ministerio de Defensa y los soldados, los militares, tienen unas funciones muy específicas, que son proteger a la patria ante los enemigos externos. Ese es un tema complejo. La Policía Nacional del Perú es el ente competente para la lucha contra el crimen, para las acciones de inteligencia e investigación, para poder capturar a los delincuentes. Pero los soldados ni los militares están preparados para eso. Ellos tienen estrategias de aniquilamiento contra el enemigo.
9: Una policía municipal, que es una propuesta de Renzo Reyardo y que la han tomado otros, ¿le parece?
11: Y de Bruce bien también. Mira, ese es un modelo que existe en muchos países, pero eso no le compete hacerlo al alcalde o a la alcaldesa, sino que requiere de una modificación constitucional.
9: Claro, pero ¿estaría de acuerdo con plantear esa modificación?
11: Yo lo que veo en los hechos, como he sido congresista, creo que la Policía Nacional del Perú no va a permitir que ese cambio se realice.
9: Hace un rato le mencioné a Rafael López Aliaga, no por provocarla simplemente, sino porque es una referencia, ha sido el anterior alcalde y ha dejado algunas obras inconclusas. ¿Usted las continuaría o caería en esa idea de muchos alcaldes no, de no, yo no quiero continuar la obra del otro? ¿Qué rescataría de lo que ha hecho
11: él? El objetivo es que Lima progrese y sea una ciudad amigable para sus residentes.
9: ¿Qué haría con la Vía Expresa Sur, por ejemplo?
11: Voy a convocar al Colegio de Ingenieros y al Colegio de Arquitectos para corregir los defectos que por origen tiene, ya que se ha hecho sin expediente técnico. Pero esa obra es necesaria. Sin embargo, como se ha hecho sin expediente técnico, ya produjo 2 muertes, muchos heridos, eso debió ser soterrado. Eso debió ser la continuación de la Vía Expresa. Ahora, no es una Vía Expresa. Y ahí sí yo critico a Bruce porque no hizo respetar su distrito. Lo ha partido en 2 y además ha puesto en peligro a sus vecinos, porque son quienes tienen que cruzar y cruzan por una vía rápida y ha puesto a unas personas con unos letreros que dicen alto, pase, que en cualquier momento pueden ser asesinados o, digamos, atropellados, ¿no? Entonces yo creo que las obras son necesarias, hay que hacerlas, pero no se pueden hacer las obras al caballazo y a dedo, que es el estilo de López Aliaga. Es un chancho chúcaro, porque hace como quiere las cosas y con la prepotencia no necesariamente tú haces mejor las cosas, al contrario, las haces mal. La prueba viviente es Vía Expresa Sur. Y es una obra muy necesaria, la necesitamos para conectarnos con el sur. Eso estaba diseñado desde el comienzo como Vía Expresa, pero ahora no es una Vía Expresa, es una avenida que tiene semáforos. Necesitamos que tenga bypasses para que pueda la gente pasar, cruces inclusivos, porque la gente que va a cruzar, si le pones un puente con escalera, las personas adultas mayores, las personas con discapacidad, no van a poder cruzar. Es decir, esa obra está mal hecha por todos lados. Y ya produjo muertes. Esa es una. La otra, los trenes.
9: Disculpe, pero hablamos de los trenes y otros temas.
11: Ya.
9: Luego de una pausa.
11: Muy bien, muy bien.
10: Estamos conversando con Giselle Paredes, excongresista y candidata a la alcaldía de Lima por Ahora Nación. Volvemos.
2: 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Te da la hora. 8:17. 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
10: Ocho de la mañana con 21 minutos, continuamos en Ampliación de Noticias, edición nacional, hoy sábado 8 de agosto del 2026. Fernando Vivas y quien les habla, César Espinosa, los acompañamos en la multiplataforma de RPP y estamos con Susel Paredes, excongresista y además candidata a la alcaldía de Lima por Ahora Nación. Y estábamos hablando del tema de transporte.
11: Sí, sí, mira, sobre la ATU, que se quede ahí o que pase a Lima, no es el problema. El problema es la irracionalidad de las multas. Son multas impagables, son multas confiscatorias, tan altas que al final no las pagan nunca. Entonces esto...
10: Pero también le podrían decir, si las multas son bajas, entonces cometo las faltas y pago y no me complico.
11: Por eso es que son irracionales. No pueden ser ni tan bajas ni tan altas. Entonces ese cuadro de infracciones tiene que modificarse porque ¿cuál es la prueba? Que hay miles de carros llenos de multas. Entonces eso tiene que solucionarse. Y siguen circulando. Lo que quiere decir que hay corrupción. Pero además no estamos yendo al fondo del problema. El fondo del problema es que necesitamos un sistema de movilidad que alcance para todos y que no torture a las personas con 3.8 horas al día de estar dentro de un bus.
9: Pero veo que en su propuesta usted plantea que esto sea gradual, mesas de diálogo con los colectiveros, con los taxistas. O sea, ¿cree que se le deben tolerar por buen tiempo hasta que se les formalice?
11: Yo creo que es...
9: ¿No es radical en eso?
11: Yo soy radical en que hay que darle los servicios de movilidad a las personas. Si no hay cómo llegar a Chosica, y lo único que tienes es el chosicano, si es que no tienes auto, entonces tenemos que llegar a un acuerdo para ver qué hacemos con los miles de limeños que van de Lima a Chosica, Chosica en colectivos.
9: Para Chosica están los trenes ahí esperando que...
11: No, los trenes hoy día llevan
9: ¿qué
11: mineral?
9: ¿Qué harían esos trenes si usted es elegido alcalde?
11: Mira, los trenes son competencia del Ministerio de Transportes. El señor López Aliaga ha hecho mal al comprar unos trenes que él no puede poner en licitación
9: donados,
11: la vía.
9: Son donados.
11: ¿Pero cuánto nos ha costado el barco para traerlo? Es como que te donen a ti, no sé, pues, una cosa que... Un caballo de carrera. A ver, mañana me regala un caballo de carrera. ¿Yo qué hago con mi caballo? Una cosa que... Un caballo de carrera. A ver, mañana me regala un caballo de carrera. ¿Yo qué hago con mi caballo de carrera si no puedo tener ni dónde tener al caballo? Estos trenes que han sido supuestamente donados, igual, si haya sido donación, nos ha costado un montón de plata a los limeños, porque ha habido que traerlos en barcos, porque las vías férreas por donde pasa el tren
9: ¿creen que tienen un uso?
11: Que ser concesionadas por el Ministerio de Transporte.
9: ¿Se imagina alguna vez ver esos trenes yendo a Chosica?
11: Eso depende de los expertos, pero como él no estudia nada, él se le ocurre, sueña, ¿qué será, pues, no? Y al otro día hace lo que se le ocurre.
10: ¿Qué van
11: ocurre.
10: A hacer con esas?
11: Vamos a entregárselo al Ministerio de Transporte y Comunicaciones. Y el señor Rafael Rey es una persona que ha escuchado unos argumentos muy razonables respecto de cómo se han traído esos trenes aquí. Además, esos trenes tienen que pasar por una vía. Las vías ferroviarias están concesionadas. Quien tiene la concesión de Lima al centro para cargar mineral, bueno, era amigo de López Aliaga, pero necesita una adaptación el tren para ir por esa vía. Además, hay una sola vía. Necesitamos hacer la segunda de regreso.
9: Sentido,
11: entonces,
9: exacto.
11: Eso nuevamente, igual que la vía Expresa Sur, se hace como sea. Eso no puede ser. Para eso la gente estudia, para eso tenemos ingenieros, arquitectos, ingenieros de transporte. Entonces, que yo estoy segura, porque yo le voy a entregar los trenes al Ministerio de Transportes y Comunicaciones y ahí harán un estudio técnico para ver dónde pueden ser útiles. Ahora, ya que el Ministerio Público, el Poder Judicial, la Contraloría, vea por qué este señor ha gastado dinero en una actividad que no es competencia. La actividad de ferroviaria no es una competencia.
9: Pero estamos hablando mucho de Rafael López Aliaga y usted tiene competidores de peso, Carlos Bru, Francis Allison y otros. Y la apuesta por la alcaldía metropolitana, a diferencia de la apuesta presidencial, que uno puede tener el consuelo de saltar una valla y tener una bancada, pues aquí es al todo.
11: No,
9: nada.
11: Yo ya tengo bancada.
9: Al todo nada.
11: Mis colegas de Ahora Nación que me apoyan y que conocen muy bien distintos temas, sí, como Harry Colchado, que me refería, asesoran en seguridad.
9: Claro, me refería a que quien...
11: Ellos no tienen bancada, salvo López Aliaga.
9: Quien pierde la carrera municipal, a lo más podría meter 2, 3, 4, alguna cantidad de regidores que van a ser minoría. O sea, no es mucho lo que se gana. Es una apuesta, por eso le digo, a todo o nada. ¿Qué piensa hacer? Díganos una razón por la cual yo, en medio de esta competencia que tiene buenos candidatos, voy a ganar, quiero ganar.
11: Mira, lo primero es que yo tengo un partido que tiene representación en el Congreso. Somos Perú, Avanza País. Podemos no tienen representación en el Congreso. Han perdido sus inscripciones. Uno. Dos. Yo soy la única, a diferencia de estos caballeros, que no ha pertenecido al pacto que ha gobernado el país los últimos 10 años. Entonces nosotros tenemos clara nuestra posición con la democracia. Soy la única que no soy del pacto que ha sumido al país en este caos
9: no
11: en estos últimos 10
9: mafioso,
11: años.
9: Solo ha dicho pacto.
11: He dicho por pacto, sí.
9: Y no ha dicho mafioso, por algo será. ¿Quiere llevarse bien con Keiko Fujimori si es alcalde?
11: Mira, ya yo tengo algunas cosas en común con Alberto Andrade. Amamos el centro histórico, nos gusta ordenar la ciudad y tuvimos a un Fujimori al frente. Al igual que Alberto Andrade, yo voy a ser una defensora de Lima con todas mis fuerzas y sin miedo en cuanto es no cualquier Fujimori, es una señora Fujimori que tiene muchas instituciones con gran influencia. Entonces, voy a exigir todos los recursos que Lima necesite. Eso me diferencia de los caballeros. Otra cosa me diferencia de los caballeros es que yo he sido gerenta, no he sido alcaldesa. Y al ser gerenta, yo he podido liderar los operativos más grandes que ha tenido la ciudad de Lima en los últimos años. El traslado del mercado mayorista de La Victoria a Santa Anita, el operativo definitivo y exitoso, ese lo dirigí yo con el coronel Aguilar. Y el reordenamiento de Gamarra, que parecía un hecho imposible. ¿Y cómo hicimos esto? Lo hicimos en coordinación con, por ejemplo, la Policía Nacional del Perú. Yo no creo que necesitemos una policía propia en la municipalidad. Lo que necesitamos es hacer puentes con las unidades especializadas de la policía. Extorsiones, secuestros, crimen organizado, robos, homicidio. Por ejemplo, antes de intervenir Gamarra, hicimos un montón de operativos con la policía. Yo unos pequeños referidos a fiscalización y ellos atrapando a las pequeñas bandas que cobraban por metro cuadrado en Gamarra. O sea, a mí me han amenazado muchas veces, pero yo no he estado contando esas quejas porque son parte de nuestra profesión. Claro. Entonces, conozco el monstruo no solo por dentro, sino que a diferencia de los caballeros, yo conozco la calle.
10: Muy bien.
11: Porque he estado delante del personal municipal. Igual que Andrade, que dijo, vamos carajo, igualito.
10: Muy
11: solo
10: bien.
11: Que yo no gritaba carajo.
9: Pero no quiero oponerse a la presidenta porque es malo para una
11: no es que alcaldía no me
9: metropolitana
11: poner,
9: yo, llevarse mal con el gobierno de turno.
11: Es que mira, como una mujer política que soy y ella una mujer política que es, el pueblo nos exige que podamos dialogar. Perfecto. Y además le tendré que hacer las solicitudes formalmente y, cómo no, tener una conversación alturada porque yo no quiero enemigos. Nosotros tenemos los políticos, las políticas maduras, no tenemos enemigos, tenemos adversarios y el Perú está harto de odio. Gracias. Y Lima está harta de odio. Para mí, Keiko Fujimori no es mi enemiga, es una adversaria política que piensa distinto. En ese sentido, como demócrata, yo voy a conversar con ella, pero seré muy exigente. Otra cosa, Lima va a volver a tener libertad para sus manifestantes. Pero así como López Chau le dio a los estudiantes el alojamiento en la uni diciendo, cuídame la universidad, yo le voy a decir a quienes quieran protestar en Lima, cuídame la ciudad.
10: Muy bien. Bien, estuvo con nosotros Usel Paredes, excongresista candidata a la alcaldía de Lima por Ahora Nación. Seguro más adelante volveremos a tenerla en RPP.
11: Para será un placer.
10: Momentos. Muchas gracias. 8:30 a.m, titulares de la media hora y regresamos con más en Ampliación de Noticias.
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24: El ministro de Defensa, Rafael Belaúnde, informó en RPP que se han identificado 569 puntos críticos a nivel nacional ante el fenómeno del Niño y que se ha diseñado una estrategia para desplegar batallones de ingeniería del ejército desde el sur y el oriente hacia la zona norte del país. El Ministerio de Salud distribuyó más de 199.000 dosis de la vacuna contra el dengue a Piura, La Libertad, Lambayeque, San Martín y Ucayali, regiones priorizadas por registrar la mayor cantidad de casos de esta enfermedad. Los cuerpos de dos turistas españoles que fallecieron en el accidente aéreo de Nazca fueron retirados de la sede de medicina legal de Ica y trasladados a Lima, a una semana de la tragedia que dejó 13 personas fallecidas. El general Víctor Reboredo, jefe de la Dirección de Investigación Criminal, afirmó que la criminalidad nunca le va a ganar a la policía. Aseguró que la institución mantiene una capacidad de respuesta frente al avance delictivo. El CENAMI informó que hasta el 10 de agosto continuará el incremento de la temperatura con valores de hasta 36 grados en la costa y 29 en la Sierra Norte. El entrenador de Universitario de Deportes, Héctor Cooper, lamentó que su equipo no lograra un triunfo ante Sporting Cristal en el Estadio Monumental en el partido por la fecha 4 del torneo Clausura. RPP te recuerda, detener el vehículo bruscamente sin motivo es una infracción grave, sancionada con 440 soles de multa.
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4: A esta hora, Huaraz reporta 11 grados y al mediodía la temperatura será de 20. Abancay registra 14 grados y al mediodía la temperatura llegará a 24. Además, Jauja tiene 7 grados y en la tarde se espera una radiación de 10, considerada muy alta. Se espera un cielo soleado.
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6: 8:35. 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
9: César Espinosa, no desde Arequipa, sino de aquí desde la cabina en Lima, y Fernando Vivas, los estamos acompañando en Ampliación de Noticias. César, quería comentar y el fallecimiento de Jorge Messi, padre de Lionel Messi, que lo ha estado acompañando estos últimos tiempos. Apenas terminó el Mundial, fue a Rosario, la segunda ciudad en importancia en Argentina, que es la ciudad natal de Lionel y la ciudad donde continuaban viviendo su familia, y ha estado al lado de su padre.
10: Así es, medios argentinos, Fernando, informan justamente acerca de la muerte de Jorge Horacio Messi, quien falleció a los 68 años, y como bien lo mencionas, él estaba delicado de salud, y Lionel Messi siempre estuvo pendiente durante todo el Mundial del estado de salud de su padre, y apenas terminó el torneo, viajó a Rosario para acompañarlo.
9: Sí, siendo una figura de tal trascendencia, ya no solo en el mundo del deporte, trascender en el deporte, trascender en el mundo, teníamos que mencionar esto y pues sin mandarle nuestras condolencias a la familia de los Messi. Vamos a hablar ahora, este toque que es internacional nos sirve también de preámbulo porque queremos tocar la situación internacional, la política exterior peruana y el Perú ante el mundo. Ahora, los primeros pasos de la gestión de la presidenta Keiko Fujimori y del canciller Carlos Spa han dado un anuncio llamativo esta semana, que es el restablecimiento de las relaciones con México a costa de dar el salvoconducto para que Betsy Chávez viaje ya en México donde se encuentra. ¿Qué le parece a usted esta suerte de trueque? Bueno, ya le damos el salvoconducto y reiniciamos relaciones y ya no nos peleemos más. Tengo que presentar a Javier González Olechea, ex canciller, que es nuestro invitado.
2: Gracias. El restablecimiento de las relaciones diplomáticas entre dos países que han tenido una ruptura siempre es una buena noticia. Ahora bien, hay que ver cuáles son los procedimientos mediante los cuales se ha llegado a este restablecimiento. Y a mí me hubiera gustado que en el primer comunicado, el comunicado conjunto, que sacaron a ambos gobiernos a las 6:30 de la mañana, hiciera una expresa mención que México le quitaría el requisito de visa a los peruanos que necesitamos para viajar a México, y en concordancia con la Alianza del Pacífico, porque uno de los principios fundamentales de la Alianza del Pacífico es la libertad de tránsito de las personas y de las mercancías. Y toda vez que México, Perú, Chile y Colombia formamos parte de esta poderosa alianza que había sido amenguada, por así decirlo, necesitamos restablecerla.
9: Sí, quería decir que ese es un buen punto, y acá cuando dio la primicia Carlos Spa, se le preguntó en la rotativa del aire eso precisamente que a usted le preocupa legítimamente, ¿no? ¿Y qué es lo de las visas que tenemos que pedir a México ahora después de largos años que viajábamos con libertad? Y Spa respondió piano, piano, ¿no? Aludiendo a este refrán italiano, piano, piano, despacio, despacio, se llega lontano, se llega lejos. ¿Qué le parece a usted esa respuesta?
2: Bueno, esa es la respuesta del canciller y yo doy mi opinión respecto a lo que hubiera preferido que se dé. Ahora bien, también es importante señalar que se ha actuado dentro del marco de la Convención de Caracas, conocida por el asilo diplomático del año 54. Pero el Perú ha actuado de buena fe, y así lo declaró la presidenta Sheinbaum cuando en su intervención mañanera, por así decirlo, el día de ayer viernes, dijo que habíamos, y aludió a la presidenta constitucional, señora Keiko, que era un gesto de buena voluntad. Sin embargo, en la misma locución, insistió, afirmando que esto lo sabía el gobierno del Perú, que el señor Castillo era un perseguido político. Exacto. Y entonces, conociendo que esto podía suceder, la Cancillería peruana sacó un segundo comunicado, 15 minutos después, a las 6:45 de la mañana, haciendo muchas precisiones importantes todas ellas. En primer lugar, que no existen perseguidos políticos en el Perú. En segundo lugar, que la señora Betsy Chávez había sido ya condenada por el delito de rebelión contra el Estado y acorde al Código Penal del Perú. Y entonces eso indirectamente invoca el artículo 3 de la Convención, cuando señala expresamente que no es lícito conceder un asilo diplomático a las personas que están incursas en un proceso con autoridades competentes.
9: Eso dice la Convención, pero también por encima de eso dice que es el Estado asilante el que califica, ¿no? Y entonces allí eso es lo que prima, el Estado asilante decide lo que quiere.
2: No necesariamente es lo que prima, es el primer principio, porque es en el artículo segundo, en el artículo tercero hace esta salvedad y esta excepción. Y entonces vemos que en los medios de comunicación hay una opinión dividida diciendo la señora ha sido condenada, debió

0: venido haciendo el presidente López Obrador y ella durante su mandato hasta ahora.
1: Ahora, sobre este tema, también el gobierno peruano ha sido claro y enfático en decir que no descarta la posibilidad de pedir una extradición a futuro. ¿Eso también es viable? ¿Está dentro del marco?
0: Está dentro del marco y está previsto en la propia convención, en el artículo 16, si mal no recuerdo.
1: ¿Y ahí qué se necesita para poder pedir una extradición?
0: Se necesita, uno, que el proceso, toda vez que Betsy Chávez ha sido condenada en primera instancia, pero no tiene una sentencia firme, necesitaría que se produzca esa sentencia firme, que el Poder Judicial requiera, por vía del Poder Ejecutivo, la extradición a México. Y claro, todo el mundo puede decir, como ayer sostuvo la entrevistadora en Canal N, a las 10 de la noche estuve presente en una entrevista, esto puede tomar mucho tiempo. Sí, pero hay casos en donde las extradiciones en América Latina han demorado un año, caso Martinelli, expresidente de Panamá.
1: Permíteme
0: terminar. Sí. Respecto a los Estados Unidos y el caso Toledo, Perú, cuya extradición ha tomado 6 años. O sea que todo vence. En un momento determinado, tarde o temprano, la justicia alcanza.
2: Quizá habría que esperar a un próximo gobierno en México que tiene para largo, porque en México el periodo es de 6 años y Sheinbaum se queda hasta el año 30.
0: Bueno, pero en términos de justicia y en términos de extradición, 4 años puede parecer mucho tiempo para algunos, como un premio a la impunidad, y para otros puede considerarse, quienes conocemos algo más del común de las personas en estas materias, que así son los procesos de extradición.
2: Y es la acción de la justicia que toma su tiempo.
0: Creo que sería bueno, y permíteme concluir con esta idea, creo que sería sano para la lucha contra la corrupción, para la lucha contra la violación de los estados, del Estado de Derecho, como efectivamente ha sido perpetrado el delito por parte del señor Castillo y de Betsy Chávez, que aun cuando tome mucho tiempo, 4, 3, 5 años, o quizás antes que en última instancia sea sentenciada la señora Betsy Chávez, se inicie el proceso de extradición,
1: claro,
0: y que porque es un proceso que requiere mucha documentación,
1: exacto,
0: fundamentación, de acuerdo a las prácticas internacionales.
2: Hay que recordar algo para tranquilizar a quienes les molesta que alguien procesada por la justicia por delitos comunes de grave impacto político, eso sí, como Betsy Chávez, esté ahora libre en México, que según la Convención de Caracas, un asilado no puede hacer activismo político. O sea, no debe estar la señora Betsy Chávez dando conferencias sobre qué pasó en el Perú.
0: Hay restricciones.
1: Disculpen, sí. Para que nos cuente justamente esas restricciones, le pido por favor unos minutos. Tenemos que cumplir con nuestros anunciantes. Estamos conversando con el ex canciller de la República, Javier González Olaechea. Regresamos en Ampliación de Noticias.
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7: Esta fue una solicitud que nosotros hicimos y es un elemento o una acción que de buena voluntad, digámoslo así, del gobierno de la presidenta Fujimori hacia México y en... No sé si ya lo puedo anunciar o no, pero lo voy a anunciar. Con esto se van a restablecer las relaciones con Perú. Y nosotros, como siempre, como lo hemos hecho, vamos a seguir en la defensa del presidente Castillo por las razones que hemos expuesto. Ellos lo saben.
8: 8 de la mañana con 50 minutos, esas fueron las palabras de la presidenta de México, la señora Sheinbaum, y al respecto queríamos preguntarle al ex canciller de la República, Javier González Olaechea, que nos acompaña. Usted ya había mencionado en el bloque anterior justamente al expresidente Pedro Castillo, que la mención de la presidenta de México podría ser una especie de pistas de que a futuro se podría estar hablando de algo relacionado con una situación similar, no necesariamente un asilo, pero que pueda...
9: No, yo más bien lamento las declaraciones de la presidenta de México, porque estas se producen inmediatamente después que ella misma sostiene que la presidenta Fujimori, en un acto de buena fe, procede y en conversaciones con ella de su gobierno, procede a otorgarle el asilo, el salvoconducto. Y hay que recordarle a México y a los peruanos que ella misma, la presidenta de México, está violando una doctrina acuñada en México, justamente la doctrina Estrada, cuyo nombre deviene del secretario de Relaciones Exteriores, el ministro de Relaciones Exteriores, Gerardo Estrada, de 1928-1930, y que sostiene dos principios fundamentales. La no injerencia de un Estado respecto a los asuntos políticos de otro Estado, cosa que ha sido una práctica permanente del presidente López Obrador, de la presidenta Sheinbaum, y la segunda consideración fundamental de esta doctrina es que ningún Estado, quiero que toque muy claro, ningún Estado está en condiciones de calificar de legítimo o no legítimo la condición de otro Estado. Y muchas veces, ambos presidentes mexicanos se han explayado respecto a si el golpe de Estado dijeron que era un golpe de Estado, que no era una sucesión constitucional. Y yo lo que lamento realmente, y esto es penoso, que estas declaraciones sean justamente minutos después de haberse firmado el comunicado conjunto mediante el cual se restablecen las relaciones diplomáticas a nivel de embajadores, sí, aunque no lo precisa, y tampoco menciona la supresión del requisito de visa para los peruanos. Sí,
10: pues, de la doctrina Estrada no queda nada.
9: De la doctrina Estrada queda
10: nada.
9: Nada. Nada.
10: Bueno, muchas gracias.
9: Parte de México.
10: Muchas gracias, ex canciller Javier González Olaechea.
9: Buenos días, muchas gracias por la invitación.
10: Nos vamos a una muy pequeña pausa y volvemos con la alcaldesa de Surquillo, Cintia Loaiza.
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0: César Espinosa y Fernando Vivas los estamos acompañando en Ampliación de Noticias. César, habíamos comentado que nuestra invitada es la alcaldesa de Surquillo, Cintia Loaiza, que le agradecemos mucho esté en cabina. No tenemos mucho tiempo, así que, alcaldesa, le rogamos exponga rápidamente el motivo de la denuncia que usted quiere difundir, que tiene que ver con el asentamiento humano Casas Huerta en Surquillo, que para ubicarnos está, si uno se va por Angamos, digamos, hacia Surco, está a la derecha, cerca a Tomás Marzano. ¿Qué está pasando allí?
1: De manera irresponsable. Primero agradecerte a ambos por permitirme hacer esto público. Yo quiero hacer unas precisiones, ¿no? De manera irresponsable y obstruccionista, un grupo de ciudadanos que es increíble que suceda cuando millones de peruanos quieren obra en una zona tan compleja y de alto riesgo como es Casas Huertas, con más de 350 vehículos durante el día permanentemente estacionados, donde la accesibilidad es totalmente estrecha o inaccesible, lo que genera un alto riesgo frente a la vida, el cuerpo y la salud de muchos ciudadanos, se están oponiendo, obstruyendo la ejecución de un proyecto de inversión que está cofinanciado con el gobierno central.
0: Después
1: de meses y años de gestión para el financiamiento y después de superar los perfiles que nos pide el Ministerio de Vivienda y en riesgo un convenio con el Ministerio de Vivienda y el cofinanciamiento del gobierno, casi 6 millones de inversión en pistas de concreto, veredas y todo el reordenamiento que amerita la zona de Casas Huertas, que es un asentamiento humano que no se toca de manera profunda, estructural, como lo pretendemos hacer con este proyecto desde 1999.
0: Algunos vecinos dicen que el proyecto les restaría áreas verdes.
1: Es que nosotros, en estricto cumplimiento de la norma GH20, donde los anchos de la calzada, del estacionamiento, de la vereda y de la propia pista, la calzada de la pista, deben de cumplir un metraje de ancho. 11.40 es lo que pide la norma si sumamos 1.20 de vereda, 2.70 de pista y las áreas de estacionamiento 1.80. Sumado todo deben dar 11.40. Estas vías tienen entre 11.15 y 11.95. Ese reordenamiento de donde debe ir área verde, de donde debe ir calzada, de donde debe ir vereda, cumpliendo la norma técnica, es lo que nosotros hemos planteado.
2: ¿Pero se reduce o no se llega a reducir?
1: Lo que pasa es que en algunos anchos tenemos 11.15 y en algunos tenemos... O sea,
2: en algunos sitios se va a reducir.
1: En algunos anchos se tiene que reordenar. Sin embargo, claro,
2: ahí le pediría que diferencie, reordenar o reducir para...
1: Es que, a ver, si yo tengo que cumplir el 11.40,
2: va a tener
1: que reducir. Ya. Si tengo 11.95, tengo que llevar donde reduzco a donde me sobra. La norma técnica así lo dice. Y esto se hace en estricto cumplimiento de la norma para garantizar la vida, el cuerpo y la salud de las personas.
0: ¿No será que también hay construcciones informales en lo que se llaman los retiros donde no debiera haber?
1: Justamente.
0: ¿Puede ser eso también lo que,
1: hay ocupación,
0: lo que provoca la reacción de algunos vecinos?
1: Hay ocupación en vía pública irregular. Lo que pasa es que el asentamiento humano ha nacido de una autoconstrucción sin planificación, donde tenemos pasajes de 3 metros. Si sumas una vereda de 1.20 más 1.20, ya no tienes pista. Claro. Imposible tenerlo. Esta donde no se puede acceder, un bombero, una compacta para gestión de residuos, una ambulancia, todo eso es de alto riesgo. Si hay un incendio en la zona, no hay forma de que entre un bombero.
2: Ahora, todos estos cambios, ¿con cuánta anticipación se informó a la población?
1: Nosotros venimos gestionando este proyecto desde el año 2024-2025. Se han hecho talleres informativos, se ha levantado información. Nosotros hemos ido al programa de mejoramiento de barrios del Ministerio de Vivienda y a la plataforma que es el PRECE a cumplir con todos los perfiles. Esto no es de improvisado, no es de ahora. Esto viene de una gestión de meses y meses de trabajo.
0: Sí. No nos queda casi tiempo, pero quiero hacerle una pregunta que no tiene que ver con Surquillo, sino que usted es la candidata ahora a primera regidora de la Municipalidad de Lima después de Rafael López Aliaga. Con la renuncia de Luis Rubio, ¿usted queda como la primera regidora luego de López Aliaga?
1: No. Ah, yo no soy candidata
0: estoy
1: ni a
0: confundiendo,
1: regidora.
0: Disculpe,
1: no,
0: disculpe.
1: No te preocupes. No, disculpe, pero cabe precisar que no tengo ninguna candidatura.
0: Disculpe, me he confundido.
1: Sí, es importante precisar que no vamos a eliminar ninguna área verde. Por el contrario, vamos a hacer que crezca este componente tan importante y vital para la ciudadanía. También es importante precisar y decirlo acá a mis vecinos. Yo hago mea culpa de lo sucedido frente a la indignación y la impotencia de ver que algunos ciudadanos que han tenido años para presentar proyectos en el marco del presupuesto participativo y mejorar su barrio, no lo han hecho y ahora, con un sesgo político evidente, pretenden y ponen en riesgo.
0: ¿Y cuál sería ese sesgo político?
1: Es que, según hemos recogido de las indagaciones y de las manifestaciones de nuestros propios vecinos, un exalcalde candidato que ha movido a la zona, asusado, estaría, lo digo en condicional.
0: Un exalcalde de Surquillo.
1: Candidato o los
0: ex. ¿Puede decir su nombre?
1: No puedo confirmar, porque solo son versiones, especulaciones, no presunciones de la población.
2: Bueno, esperemos que finalmente el diálogo prime y se pueda llegar a un buen entendimiento con los vecinos de la zona. Estuvo con nosotros Cintia Loaiza Álvarez, alcaldesa de Surquillo. 9:02, no queda tiempo para más. Ya viene Enfoque de los Sábados. Fernando Carballo va a conversar con el ministro de Economía, Elmer Cuba. Ha sido un gusto, Fernando,
0: haberte acompañado. Ha sido un gusto tenerte aquí tan cerca. Ya la próxima vez nos será desde Arequipa.
2: Te esperamos. Viene el gran resumen de la hora.
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1: Son las 9 y 3. 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
3: Jorge Messi, padre del astro argentino Lionel Messi, falleció a los 68 años en Rosario, ciudad en la que estaba ingresado en un hospital atravesando una larga enfermedad, según expresaron fuentes cercanas a la familia del futbolista. El ministro de Defensa, Rafael Belaúnde, señaló en RPP que todavía no hay una fecha definida para que las Fuerzas Armadas salgan a patrullar las calles y los buses de transporte público. Precisó que la implementación de esta medida requiere de facultades legislativas que debe ser aprobado primero por el Congreso de la República.
4: Se va a hacer en coordinación con el Ministerio del Interior. Va a ser una fuerza en ese sentido combinada entre Fuerzas Armadas y Policía Nacional del Perú.
5: ¿Desde cuándo, ministro?
4: Bueno, parte de este componente requiere de facultades delegadas porque se va a hacer con decretos legislativos. Entonces estamos afinando ese paquete legislativo que tendrá que ser aprobado primero por el Congreso,
5: ¿no? Entonces todavía no hay fecha.
4: Bueno, no hay fecha en ese sentido. Lo que estamos haciendo es definiendo la estrategia, cuál va a ser el rol de las Fuerzas Armadas.
5: ¿Pero se van a dar abasto?
4: Tenemos una estrategia.
3: En ampliación de noticias, la candidata a la alcaldía de Lima por el partido Ahora Nación, Susel Paredes, señaló que la implementación de una policía municipal es un cambio que la Policía Nacional no permitiría realizar.
6: Una policía municipal, que es una propuesta de Renzo Reyardo y que la han tomado otros, le parece.
7: Y de Bruce también. Mira, ese es un modelo que existe en muchos países, pero eso no le compete hacerlo al alcalde o a la alcaldesa, sino que requiere de una modificación constitucional.
6: Claro, pero estoy de acuerdo con plantear esa
7: modificación. Yo lo que veo en los hechos, como he sido congresista, creo que la Policía Nacional del Perú no va a permitir que ese cambio se realice.
3: Faltan 95 días para la visita del Papa León XIV al Perú.
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9: Piura reporta 25 grados y al mediodía se estima una temperatura de 31. Ica presenta 20 grados y en la tarde la temperatura será de 28. Además, Tacna registra 16 grados y en la tarde se estima una radiación de 7, considerada alta. Se pronostica un cielo soleado.
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1: Nueve y seis.
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0: buenos días y bienvenidos a Enfoque de los Sábados, que el día de hoy en su parte principal vamos a consagrar a conversar con el ministro de Economía y Finanzas, Elmer Cuba, horas después de que ofreciera una larga conferencia de prensa en la que estuvo presente nuestro colega Javier Peralé, que nos honra acompañándonos ahora y que es el editor de Economía de RPP, razón por la cual la persona indicada para participar en este diálogo con el ministro Cuba. Muy buenos días y bienvenido, doctor Cuba. Felicitaciones por la conferencia de prensa que ha dado, que es comentada sin crítica, por lo que veo en todos los diarios y con las expectativas de lo que usted ha mencionado. Quisiera, sin embargo, destacar, bueno, por una parte ya lo ha dicho Javier hace un momento, hacía tiempo que no se veía a un ministro que fija una agenda, que más allá de dar respuestas a los problemas coyunturales, urgentes, ha diseñado una visión de lo que debe ser la marcha del Ministerio de Economía durante los próximos años, hasta el punto de que usted anticipa que desde el año 28, quizá, el tercer año de gobierno, dice, podamos estar creciendo al 6% al año y que al término del mandato de 5 años se reduzca la informalidad laboral del 75% al 50%. Son dos afirmaciones cifradas que las vamos a guardar en la memoria y sobre las que le preguntaremos a lo largo de estos tiempos. Pero antes de entrar a los temas de fondo y de dar la palabra a Javier Peralé, yo quisiera destacar que, según he podido ver en los 10 diarios que he consultado, los temas que más se destacan de lo que usted ha dicho son la elevación de la remuneración mínima vital, por una parte, la modificación de la fecha de los feriados, que no se añadirán ni se quitarán, y el tema de Petroperú. Quizás esos tres temas urgentes escamotean las cosas de fondo que usted dijo, pero yo quisiera que nos diga cómo siente usted que sus declaraciones han sido recibidas entre los actores económicos del Perú, por una parte, y en la sociedad en su conjunto, si es que usted ha podido darle tiempo para ver un poco los ecos de su conferencia de prensa.
1: Sí, muchas gracias por la invitación para poder ampliar lo que dijimos anoche, ayer en la conferencia. Lo poco que he visto por las reacciones del público muy amplio son positivas, y también de mis colegas economistas peruanos también, y afuera los rebotes también han sido en la buena dirección, digamos, ¿no? Estamos contentos por eso y ahora tenemos que mantener el ritmo, ¿no? Apenas tenemos 6 días en el puesto y hemos arreglado ya varios temas que estaban por caminos incorrectos.
2: Ministro, buenos días, amigos de RPP. Ayer mencionó el tema del salario mínimo, que ha generado muchísima expectativa y que probablemente haya sido el anuncio más sorpresivo del mensaje de la presidenta Keiko Fujimori, y ha mencionado que van a ser en 2 tramos, uno de 100 soles y uno de 70 soles. ¿Qué se necesita para tener claridad que desde cuándo se van a dar estos incrementos?
1: Primero vamos a enviar la propuesta al Consejo Nacional de Trabajo, que lo discutan, ¿no es cierto?, con los canales institucionales que respetamos, uh-huh. Y luego de eso tomaremos la decisión. Pero, digamos, el momento adecuado podría ser a partir de octubre, digamos, ¿no? Uh-huh. Con un primer tramo de 100 soles y un segundo tramo de 100 soles pasado el fenómeno del Niño.
2: Uh-huh. O sea, 100 soles en el mes de octubre aproximadamente.
1: Sí.
2: De acuerdo, ministro.
1: En verdad, va a ocurrir para todo el Perú, pero las microempresas de 2 a 10 personas que paguen el mínimo van a contar con el apoyo solamente por ese único mes de un monto equivalente a ese incremento. De tal manera que recién lo van a sentir en los bolsillos de los microempresarios en el mes de noviembre, ¿no?
2: Es decir, ese es el bono que anunció la presidenta. Correcto. Un único bono. ¿Y de cuánto sería aproximadamente el bono?
1: El equivalente a los 100, ¿no?
2: El equivalente a los 100, claro. Depende del número de trabajadores de cada empresa.
1: Que ganan el mínimo en esas empresas.
2: Ajá. ¿Va a haber algún requisito para las micro y pequeñas empresas para que puedan ingresar? ¿Cómo se va a calificar quién recibe el bono y quién
1: sí,
2: no?
1: Sí, son todas las empresas que están inscritas en la planilla electrónica oficial, ¿no? Los formales. Y se sabe cuántos trabajadores formales entre 2 y 10 trabajadores en las microempresas ganan el mínimo. Uh-huh. Entonces, es posible ayudarlos en ese primer mes, por ejemplo, en octubre. Si fuese en octubre, ocurre ese mismo mes ese desembolso por parte del fisco para que el microempresario no siente ese impacto. Y después, ya claro, ya corre por cuenta de él a partir de noviembre. Pero el incremento sería en octubre, digamos, en este ejemplo, ¿no? Uh-huh. Y el segundo tramo ya ha pasado el Niño, ¿no?
2: Y en el caso de los feriados, ministro, anunció que se pasaban para los días viernes. Ayer en la noche también puso la posibilidad de que sean los días lunes. ¿Cuál es la decisión finalmente de los feriados? ¿Cuáles se van a respetar y cuáles se cambiarían de fecha?
1: Hay feriados que tienen un simbolismo mayúsculo, ¿no? Por ejemplo, el 28 de julio. Ese es inamovible, ¿no? Además, coincide pues con los cambios de gobierno. Es algo imposible de mover.
0: A 5 años, ¿no?
1: Así es efectivamente. Espera, pero digamos, es casi un símbolo patrio también. En ¿no? El logo 28 de julio se asocia mucho en el corazón de los... Eso no se nos ocurriría cambiar eso, ¿no? Tampoco a Navidad, por supuesto. No puede ser Navidad pues el 21 de diciembre. Ni Año Nuevo. No puede festejar Año Nuevo el 3 de enero, ¿no?
2: Y Semana Santa, imagino.
1: Tampoco. Entonces automáticamente cae fin de semana, ¿no? Los creadores de la Semana Santa hace siglos se dieron cuenta que hay un problema.
0: Depende de la luna.
1: Jueves, sí, pero siempre viernes, siempre jueves y viernes. Siempre jueves y viernes, sí. Cambia la semana. Ajá. Entonces, esos son inamovibles, ¿no? Pero todos los demás sí son sujetos a una modificación, que además nadie se afecta y muchos mejoran. ¿Quiénes podrían mejorar potencialmente en orden de los beneficiados? Las familias, ¿no? Las familias van a tener a sus 1 o 2 perceptores de ingresos más cerca, ¿no? O el mismo perceptor, si su familia es unifamiliar, digamos, va a tener más tiempo para él mismo y sin que la economía se afecte, porque hoy en día, si cae un martes, miércoles o jueves, se corta la semana en la parte productiva y además el beneficiario no lo goza del todo, porque es un día poco lo que se puede hacer. En cambio, pasarlo al lunes, si al lunes más cercano es mejor, en términos personales, familiares y también productivos. No corta la semana.
2: No, es decir, va a ser viernes, va a ser lunes.
1: No, va a ser lunes, porque hemos seguido evaluando y en verdad hay muchas actividades empresariales que ocurren también los sábados. Incluso los bancos mismos, por esa misma razón, abren los sábados. Uh-huh. Entonces, si lo mueves un viernes, cortas ese sábado productivo también, que es lo que no queremos. Entonces, el lunes es superior, ¿no? Entonces, la idea final va quedando entre cualquier feriado que no sean esos que hemos mencionado, ¿no? Que caen entre martes y viernes, se mueven al lunes más cercano. Uh-huh. En otras palabras, si es que es martes, se va para el lunes. Si es que es miércoles, se va para el lunes. Si es jueves, se va para el lunes. Si es que es viernes, se va para el lunes siguiente, ¿no? De tal manera que no afectas a la economía y no cortas la cadena productiva, digamos, y maximizas el beneficio de los hogares, y para que maximicen su bienestar. Y como colofón, algo colateral, potencialmente puedes beneficiar al turismo, ¿no? Para poder, ya tienes 10 fines de semana largos para poder viajar, para poder disfrutar mejor eso. Y las empresas de turismo tienen más espacio para planificar mejor los fines de semana, digamos, ¿no?
2: Para tomar esa decisión, para que se aplique, se necesita un decreto supremo. ¿Desde cuándo se podría tener? ¿Aplicaría para este año, para los feriados del próximo año?
1: Sí, no, aplicaría básicamente para los feriados del próximo año y ahí en adelante, ¿no? Y además, no somos los únicos países que se nos ocurre semejante idea. Muchos países de todo tipo, desarrollados y en desarrollo, hacen lo mismo. Y es una buena práctica, en verdad.
0: Pero sí es verdad que estamos entre el récord del número de feriados por año.
1: Sí, en verdad, si comparamos con los países comparables, digamos, Chile, Colombia o México, estamos que un par de días más de feriados también.
0: Sobre todo que los hemos creado recientemente, sí, en particular.
1: Con los tres nuevos, hemos pasado a la ilustre presidenta
0: Dina Boluarte.
1: Ahora, ¿no? Para comparar mejor en esos países, por ejemplo, en Colombia o Chile, las vacaciones duran 15 días útiles. Acá son 30 días calendario. Entonces, es como que ellos tuviesen pues 3 semanas y nosotros 4. O sea, los peruanos tenemos una semana más de vacaciones que los pares chilenos o colombianos, ¿no es cierto? Pero el número de feriados absolutos sí somos parecidos. Hasta hace unos años. Ahora ya estamos en la... No queremos liderar esa lista tampoco, ¿no?
0: El día de ayer entrevistamos al expresidente de la República, pero Pablo Kuczynski, que es un economista y que hizo un gran elogio de usted y que destacó de lo que usted había dicho la creación de 4 comisiones presidenciales para abordar problemas de fondo de nuestra economía. Y destacó el señor Kuczynski que usted haya anunciado estas 4 comisiones con los titulares que van a ejercer su liderazgo, mientras que en otros sectores estamos viendo que se demora mucho en el nombramiento de los responsables. Usted mencionó que habría una comisión para atacar el tema de la informalidad laboral, que sería dirigida por el señor Jaramillo, o una segunda sobre mercados financieros, con el señor Naranjo y el señor Palomino, una tercera sobre inversión pública con Milton von Hesse y una cuarta sobre evasión tributaria con Luis Alberto Arias.
1: Y Manuel Estela.
0: Sí, también hay la de Jaramillo, tiene un segundo nombrado, solamente el primero para no aburrir con excesiva cantidad de nombres, pero es cierto que valía la pena mencionar al señor Estela también. Y yo quisiera que después de la pausa a la que tenemos que acogernos, nos diga una palabra sobre el plazo que ha previsto usted para estas comisiones, que tiene que ver problemas estructurales de nuestra economía. No se trata de tomar una decisión simple. De manera que nos contestará sobre estas cuatro comisiones después de la pausa, por favor.
3: 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Te da la hora. 9 y 17. 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

0: Javier y yo, Fernando, estamos entrevistando al ministro de Economía y Finanzas, Elmer Cuba, menos de 24 horas después de la conferencia de prensa que ofreció ayer, en la que contestó todas las preguntas de todos los medios, incluidas la de nuestro amigo Javier Priale, que había quedado planteada la pregunta de estas cuatro comisiones presidenciales, como se llama usted, cuyos titulares están determinados ya, en algún caso son dos personas, en otras solo uno, para abordar temas de fondo que no tienen que ver ya con las cifras inmediatas ni con el año en curso. Díganos una palabra sobre los objetivos y los plazos.
1: Sí, cómo no. Un gobierno que aspira a estar en el poder durante 5 años y con estabilidad política y económica puede hacer el lujo de pensar en reformas estructurales que no han sido puestas en la mesa, en verdad, en lo que va del siglo XXI. ¿No? Hemos indicado por ahora esas cuatro, no son las únicas, seguramente vendrá más a medida que vayamos avanzando, pero entre las principales son esas que, digamos, son más complejas, ¿no? Por eso lo hemos encargado a una comisión más amplia, en verdad de 9 miembros, tres peruanos, 3 usuarios del sistema, ¿no? Y 3 internacionales de talla mundial, en verdad, con ayuda de la cooperación internacional, que tienen 9 meses de plazo para proponer políticas concretas, sea de una ley, una reforma o un reglamento o una práctica, ¿no? La que sea necesaria para poner en marcha esas reformas. Las cuatro son importantes. La primera de ellas tiene que ver con el sistema de inversión pública. ¿Por qué hemos pensado que eso es importante? Porque hemos visto que hay un desperdicio de recursos mayúsculo. Aproximadamente 45% de las obras públicas iniciadas hace 10 años está paralizada. Es una cifra grotesca, en verdad. Y Perú invierte más o menos 5% del PBI al año, casi el doble de lo que invierte la OECD y muy superior al promedio de América Latina y el Caribe. Y sin embargo, casi 45% de esa inversión no llega al usuario final, sea una carretera, una escuela, una comisaría. Es como si en verdad invirtiésemos 3 puntos de producto y no 5. ¿No?
2: 45% es casi una cifra escandalosa. Paralizadas.
1: Y tiene que ver con mal diseño que ocurrió desde hace 10 años en adelante en el sistema. Eso tenemos que reformarlo desde ya, porque digamos, por eso la gente no siente que el Estado gasta. Cuando en verdad tú volteas a ver las cifras y sí gasta. Entonces hay, en el camino, en esa tubería, se van perdiendo los recursos. ¿No? Esa le hemos encargado a Milton Monges, que es un experto nacional e internacional en los sistemas de inversión pública. El otro tema tiene que ver con la informalidad laboral. Si bien es cierto, la informalidad empresarial, la informalidad de valor agregado es de apenas 20% del producto, la laboral es extremadamente alta y opera básicamente en la microempresa. Uno habla de las cifras generales, ¿no? 65% de informalidad, pero en verdad ese dato es muy, muy tosco. No hay que entrar más a lo fino. La informalidad se anida en la microempresa, entre 2 y 10 trabajadores, ahí llega al 90%, son niveles africanos, ¿no? ¿Y por qué llega al 90%? Por un mal diseño diseño regulatorio, digamos, de las leyes laborales y tributarias de ese sector. No hay tanta informalidad en la gran empresa. Uh-huh. En la gran empresa, en la grande y mediana en el Perú, la informalidad laboral es de 15%, que son niveles europeos o japoneses, ¿no? Es lo normal tener ese tipo de informalidad y para eso está Sunafil. Claro. Pero Sunafil no basta para combatir la otra informalidad, la que nos interesa, la informalidad de las microempresas, que a su vez son informales. Entonces, un inspector de Sunafil no tiene nada que hacer cuando tiene frente a una empresa informal, porque ni siquiera existe en términos de... No tiene RUC, ¿no? ¿A quién vas a multar? No existe. Entonces, la Sunafil está pensada para esa informalidad en las empresas formales, ¿no? Y ahí es de 15%. En cambio, la informalidad laboral, repito, no la de la economía, que es de 20%, en la pequeña empresa en Perú es de 50%, que es el promedio de América Latina. Ahí estamos bien. Donde estamos fallando por todo lo alto es en la informalidad de la microempresa. Y por eso es que ahí tenemos que hablar de un combo laboral tributario para enfrentar ahí en el corazón del problema, ¿no? Pero para que nos ayuden en esa reforma integral, ya calibrando los parámetros de la ley, hemos creado esta comisión, ¿no es cierto? Entonces, esas son las grandes ideas, pero falta ahora ir a la letra chica, al reglamento, para ponerlo en términos coloquiales, para que eso pueda llevarse a cabo, ¿no? Y calculamos que se puede bajar la informalidad laboral sensiblemente con estas normas de los niveles que tiene ahora a niveles más parecidos al promedio regional, que es donde le corresponde a Perú por ahora, dado su grado de desarrollo.
2: Ministro, en la propuesta, bueno, el borrador que circuló respecto del pedido de facultades que se está evaluando en el Consejo de Ministros, que los ministros están en estos momentos tienen en evaluación, se hablaba de una flexibilización de ciertos aspectos en temas laborales, los despidos, por ejemplo, por causas objetivas, ¿no? Específicamente para que se puedan, para las empresas las puedan utilizar. Y también se hablaba de una gradualidad, de un nuevo esquema gradual para buscar justamente la formalidad de las empresas. Gradualidad quizás en pago de en que las empresas hacen al Seguro Social, aportes a las AFP, a la ONP, al tema de pensiones, y nivelar los ingresos y hacerlo en base a la remuneración del trabajador, que sea la base, que es una propuesta que trabajó usted cuando estaba en Macroconsult. Esa propuesta de flexibilización, de hacer un nuevo régimen laboral único, ¿se va a plantear al Congreso para que el Ejecutivo pueda legislarlo?
1: Sí, se va a plantear en esa misma dirección. Esa es la respuesta. Déjame ampliar la pregunta de Fernando, que no habíamos hablado de las cuatro comisiones y me había quedado en la segunda.
2: De acuerdo.
1: Una tercera tiene que ver con el mercado de capitales y mercado en general de crédito, crédito bancario y no bancario, ¿no? ¿Por qué? Porque la economía peruana es del mismo tamaño que la chilena en términos absolutos. Sin embargo, nuestro mercado bancario y capitales es extremadamente enano en comparación con ese país, ¿no? Entonces, algo está fallando acá. Puede ser informalidad, puede ser una ley, puede ser reglamento, cualquier tipo de sobreregulación o subregulación que no hemos identificado, por algo creamos la comisión. Uno tiene que reconocer que no sabe todo en la vida, por eso hay que consultar a los expertos, ¿no es cierto?, locales e internacionales, para avanzar en esa dirección, para profundizar los mercados en el Perú. Y porque eso es importante para el ciudadano y para las empresas, porque va a tener un crédito con tasas más bajas y el plazo más largo. Y eso es muy potente para el desarrollo económico, ¿no? No hay país que se desarrolle sin un mercado de créditos en general que lo acompañe, ¿no? Ese es un tema fundamental. Y el cuarto tema es el tema de elevación tributaria. Y ahí sí quiero detenerme, porque afecta a millones de personas, ¿no? Muchos, se ha cargado la discusión en los últimos 20 años en el país en las famosas exoneraciones, ¿no? Y hay decenas de exoneraciones y decenas de empresas, personas, gremios que se benefician de las mismas. Pero hemos sumado todo el valor de las exoneraciones tributarias en el Perú y llegan con suerte a 2% del producto. Y hemos olvidado del elefante que está en la sala, que es la evasión. La evasión tributaria en el Perú es encima del 9% del producto. O sea, 9% contra 2%. Y la de 2% tiene decenas de miles de defensores de sus propios intereses, privilegios e intereses. Uh-huh. En cambio, este 9% nadie lo defiende, pero está ahí por desidia, ¿no? Los anteriores gobiernos no le dan importancia. ¿Y cuánta será la desidia? Que el promedio de evasión de IGB y renta en América Latina y el Caribe es de 6%, y nosotros tenemos 9%, ¿no? O sea, lo hacemos peor que la media regional, que tampoco son los mejores recaudadores del planeta, ¿no? Entonces, la idea es bajar rápidamente eso, dos puntos en los próximos dos, tres años. ¿Para qué? ¿No? ¿Qué hacemos con ese dinero? Que estamos hablando de 2% de producto. 1% puede ir para mejorar las cuentas fiscales, ¿no?, que es necesario, y el otro 1% para aumentar el gasto público, en inversión pública. ¿En qué? En la gente y en infraestructura, ¿no? Son dos grandes deudas que tiene el país. Tenemos una brecha muy importante de infraestructura, pero igual de importante son las brechas sociales, ¿no? En un país donde las oportunidades no son iguales, que es una tara nacional desde que se fundó la República, empezamos a enfrentarla de esa manera, ¿no?
2: O sea, ayer lanzó como una especie de advertencia a quienes no estaban tributando. Les va a caer todo el peso de la ley, dijo. ¿A qué se refiere exactamente? Si podría
1: graficarlo,
2: por favor.
1: Supongamos que los tres somos, competimos en el mercado y yo pago 30% y tú pagas cero y tú también pagas cero, ¿no? Y somos rivales. Está el problema acá, ¿no es cierto? Yo estoy cumpliendo la ley y ustedes no, y estamos dejando de recaudar para miles de personas o empresas, ¿no? Eso es injusto desde un punto de vista de igualdad horizontal, ¿no? Y a la inversa, si yo gano más que tú y tú ganas más que Fernando, deberíamos pagar proporcionalmente a eso. Cuando uno evade impuestos, rompe esas dos reglas básicas, ¿no?, de justicia tributaria. Si ganas lo mismo, pagas lo mismo. Si ganas más que el otro, pagas proporcionalmente más. Eso se rompe con los evasores, ¿no? Uh-huh. ¿Y quiénes son los evasores? Básicamente empresas que son formales, pero tienen un pie en informalidad también. Que son las mismas que tienen trabajadores formales e informales al mismo tiempo, ¿no? Y las mismas que tienen facturas formales y también te venden sin factura, ¿no? Ahí está el cogollo de la informalidad.
2: En el caso de las personas naturales.
1: Sí, a eso voy. Eso es el caso de IGB y renta corporativa, ¿no? Categoría 3 de renta y IGB. En el caso de las personas las grandes evasoras no son las que están, pues, en quinta categoría, que tienen planilla, ¿no? Ahí no hay mucho que evadir. Pero sí en los independientes, ¿no? Hay 500,000 de independientes peruanos con RUC de alta calificación. En verdad, los independientes son son casi 5 millones, pero la mayoría son de baja calificación, autoempleados. Uh-huh. Pero hay un grupito de medio millón de gente altamente calificada que gana muy bien y no está pagando lo mismo que sus colegas, ¿no? Uh-huh. Esos, los evasores independientes de cuarta categoría que me están escuchando, ellos saben que están violando la ley, ¿no? Uh-huh. Así que, digamos...
2: Entonces estamos hablando de profesionales que dan un servicio, médicos, abogados, psicólogos, digamos, que tienen...
1: Ingenieros, arquitectos, lo que sea, arquitectos, efectivamente.
2: Que dan un servicio y que no emiten
1: la boleta de honorarios,
2: honorarios, por ejemplo, es. Respectivo por el servicio que dan.
1: Que si lo hacen por una empresa, sí lo emiten, porque la empresa lo usa para descontar los gastos. Ah. Pero si lo emiten para una familia, para una persona natural, no lo hacen, ¿no?
2: Y es un tema de costumbre, porque nosotros, por ejemplo, no tenemos la costumbre de ir y pedirles el comprobante respectivo. Muchas veces vamos, pagamos y no nos dan el servicio o nos dan el servicio sin que nos entreguen sí. el recibo.
1: Eso uno lo podría entender en personas de baja calificación o ingresos muy, muy bajos, ¿no? Uh-huh. Pero el mejor capital humano del país que haga eso me parece insólito. No lo haría jamás en un país desarrollado.
0: Va a tener pronto que ocuparse sobre el presupuesto que debe ser presentado este mes en el Congreso de la República y discutido hasta el mes de noviembre. Y ha anunciado desde ya que usted pretende introducir algunos cambios en lo que hay hasta ahora para aumentar el gasto en seguridad ciudadana y también en políticas sociales. ¿Puede dar algunos detalles sobre estas políticas sociales y decirnos si hay el riesgo de que no se respeten las reglas fiscales, como algunos economistas bien ortodoxos temen, en materia de déficit y en materia de deuda pública? Nos contesta, por favor, a esta pregunta después de una breve pausa.
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6: 9:33. 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
7: En enfoque de los sábados, el ministro de Economía y Finanzas, Elmer Cuba, anunció que en octubre se implementará el primer tramo del aumento de la remuneración mínima vital por 100 soles, mientras que el segundo incremento de 70 soles se aplicará después del fenómeno del Niño. En cuanto a los feriados, el titular de Economía señaló en RPP que se determinó que desde el próximo año aquellos que caigan entre martes y viernes serán trasladados al lunes más cercano, con el objetivo de evitar cortes en la cadena productiva y fomentar el turismo. El ministro de Defensa, Rafael Belaunde, informó en RPP que se han identificado 569 puntos críticos a nivel nacional ante el fenómeno del Niño y que se ha diseñado una estrategia para desplegar batallones de ingeniería del Ejército desde el sur y el oriente hacia la zona norte del país. La Conmebol lamentó profundamente el fallecimiento de Jorge Messi, padre del futbolista argentino Lionel Messi. Respetar las vedas marinas evita la depredación de los recursos marinos, permite la reproducción de las especies y garantiza su consumo por la población.
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8: Huánuco reporta 20 grados y para la tarde se espera una temperatura de 26. Amazonas registra 15 grados y por la tarde se estima una temperatura de 20. Además, Pucallpa presenta 29 grados con una radiación de 5, considerada moderada. Se pronostica un cielo soleado.
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6: 9:37.

0: Las 9:38, Javier Peralé y yo, Fernando Carballo, estamos entrevistando al ministro de Economía y Finanzas un día después de su conferencia de prensa amplia en la que contestó a todas las preguntas. De esas respuestas surgen naturalmente nuevas preguntas. Una tiene que ver con la elaboración del presupuesto, que es una tarea relativamente urgente del mes de agosto ante el Congreso. Y ha anunciado usted que habrá un aumento del gasto en seguridad ciudadana y en políticas sociales. Y la pregunta es si no va a impactar estos aumentos en la regla fiscal que concierne al déficit y a la deuda pública.
1: Sí, cómo no. A ver, primero, las intenciones del gobierno en estos dos frentes son claras, han sido parte de la campaña política, ¿no? Y entonces tiene que tener en cuenta la ciudadanía de mis promesas, ahora las pongo en la mesa. Una tiene que ver con volver al orden en el sentido de luchar severamente contra la inseguridad ciudadana. Y eso requiere mucha inteligencia, pero también recursos. Entonces, efectivamente, vamos a poner ahí un poco más de énfasis dentro de todo el presupuesto, que es un portaaviones que se mueve muy lentamente, ¿no? No es un jet de alta velocidad, jet ski, ¿no es cierto? Entonces, hay que ir mover poco a poco los hilos para ir por ese camino. Y el otro, igual de importante, tiene que ver con un problema que tenemos en el país desde siempre, que lo he graficado en mi ensayo que publiqué, que veo que
0: sí,
1: lo tienes ahí.
0: ¿Cómo no?
1: Que tiene que ver con...
0: Recomiendo vividamente leer, porque fue escrito con toda buena fe, antes de que usted supiera que iba a ser ministro, vale la pena conocer, Perú, el desarrollo esquivo. ¿Por qué la economía peruana es mejor que su política? Es una pregunta malvadilla, pero pertinente. ¿Eh?
1: Entonces, digamos, todos sabemos que en el Perú hay un problema severo de igualdad de oportunidades, y sobre todo en el mundo andino. Si uno ve los votos por partidos más populistas de izquierda, por altura sobre el nivel del mar, se da cuenta de ese tema, ¿no? Y eso refleja también una fractura. Entonces, vamos a utilizar los mecanismos de la política social, básicamente por ahora, programas como Juntos y una fractura. Entonces, vamos a utilizar los mecanismos de la política social, básicamente por ahora, programas como Juntos y Pensión 65 para apoyar en el alivio de la pobreza a esas poblaciones. Pero eso no es suficiente, por supuesto, solamente eso alivia. Es encauzar eso con el paso siguiente, que es que se inserte en una economía dinámica, boyante. Y por eso estamos felices, porque las expectativas que mide el Banco Central todos los meses han resultado muy optimistas, ¿no?, en el mes de julio. Uh-huh. En el tema de contratación de empleo, por ejemplo, es el más alto de la serie histórica, ¿no?, desde que se publica desde el año 2013 en adelante. Nunca hemos tenido tan altas expectativas de contratación de personal para los próximos 12 meses como lo ha ocurrido en el mes de julio. Y en agosto, cuando aparezca la de agosto, pensamos mantenernos en esa misma categoría. Pero igual en los indicadores de la economía, de tu sector o de tu empresa, estamos cerca de máximos históricos. Eso permite esperar un crecimiento más dinámico de la economía y de inversión privada que va a capturar a nuevos empleos. Y ese es el camino verdadero para derrotar la pobreza. No, nada reemplaza, una política social no reemplaza nunca un empleo, ¿no? Complementa el ingreso, pero jamás lo sustituye. En el mundo no han bajado la pobreza por políticas sociales, ¿no?
2: Ministro, ayer usted mencionó, hablando de cuentas fiscales, que iban a presentar ante el Tribunal Constitucional demandas ante cuatro iniciativas de ley, las que más ceros tienen, mencionó, y entre las que más ceros tienen están la ley de los CAS, por ejemplo, la ley de las pensiones a los militares y policías, y la ley a los profesores jubilados también, pensiones a profesores jubilados. ¿Todas estas van a entrar en las demandas de inconstitucionalidad ante el Tribunal Constitucional?
1: Sí, hemos escogido de las muchas que hay, las cuatro que pueden mover la aguja, ¿no?, que efectivamente tienen que ver con pensiones, con CAFAI y con CAS, ¿no? Uh-huh. Primero, para comenzar, son anticonstitucionales, ¿no? El Congreso no tiene en ninguna parte del mundo desarrollado iniciativa de gasto. El gasto lo maneja el Ejecutivo, la Hacienda, ¿no? Y eso ha sido así en Perú desde el año 93 en adelante, pero por un error de comprensión lectora, vamos a decir, ¿no? Parece que estaban dentro del 30%, dentro del 70% que no entienden lo que lee. El TC falló en contra en 22. ¿No? Y eso se ha corregido felizmente, pero para el futuro. Pero han dejado todavía varias bombas de tiempo. Si no hacemos nada en una situación pasiva, digamos, tendríamos que aumentar el déficit fiscal de 1,8, que sería este año, a 3% el próximo.

próximo año y se mantendría en 3% el resto del gobierno, ¿no? Y de manera concomitante, la deuda pública sobre el producto comienza a subir a cifras peligrosas en un país que recauda poco. Y eso sí implicaría perder en algún momento grave inversión. ¿Y por qué eso es importante? Porque todo el

0: para todos los ciudadanos, ¿no?
1: Bueno, usted ha anunciado que van a hacer ajustes a la regla fiscal, justamente del déficit, ¿no? De más o menos hacia dónde apunta esta nueva regla que van a plantear.
0: Sí, consideramos que cada cierto tiempo es necesario revisar las reglas en todos los países ocurre eso, ¿no? No están escritas en piedra para siempre. El principio se mantiene, buscar la solvencia fiscal y ser anticíclicos, ¿no? Pero ya es un tema más técnico, no sé si lo conversamos, es marginalmente mover el espacio de la deuda que hoy está en 30% del producto a 32%, que en verdad es algo marginal, sí, pero permite, digamos, tener una probabilidad más alta de cumplimiento, ¿no? Uh-huh. Y luego, el déficit fiscal de 1% que está en la ley peruana hace 20 años casi nunca se ha cumplido, ¿no? Entonces, claro, si nunca se cumple y tenemos solvencia, hay un problema. Entonces, pensamos revisarla a 1,2%. O sea, es de 1 a 1,2 al final del imperio. O sea, son cosas, digamos, sí, más técnicas, pero que de ninguna manera ponen en riesgo la solvencia fiscal.
2: El tiempo sí nos está poniendo en riesgo.
0: Y ayer nos hemos reunido con el Consejo Fiscal también para mostrarle eso y para sus reacciones, ¿no?
2: Sí. De acuerdo. Yo quisiera preguntarle algo micro. Hemos hablado muchas cosas macroeconómicas, ¿no? ¿Qué es el precio de los combustibles? Usted ha anunciado la activación finalmente del Fondo de Estabilización. Díganos que, en qué fecha cree que va a tener vigencia esto y cuánto se podrá ahorrar de lo mucho que nos está costando tomar gasolina y gas en los grifos.
0: Sí, primero un poco para que sepa el público por qué estamos haciendo esto, ¿no? Estamos dando un choque petrolero importante, ¿no?, que afecta al mundo. Es inflacionario y contractivo en todo el planeta. Eventos similares los hemos vivido en el 2021 con la invasión rusa a Ucrania y en los 70s con la crisis de petróleo, la crisis de la OPEP, ¿no es cierto? Entonces, no es menor lo que está ocurriendo y está afectando la inflación mundial y por eso muchos bancos centrales van a subir la tasa de interés para frenar la inflación. No queremos que el Banco Central peruano haga semejante cosa y por eso lo vamos a ayudar con este fondo de estabilización de combustible para moderar los impactos del petróleo, que hasta hace poco, antes del bombardeo en marzo, estaba en $60 el barril y pasó a $100. Eso se ha trasladado a los precios. Eso queremos moderarlo. En momento exacto lo estamos evaluando y en las próximas semanas vamos a reactivar ese fondo para ayudar a moderar ese impacto y que el Banco Central peruano no tenga la necesidad de enfriar la economía.
1: ¿Y qué incentivo va a haber para las empresas? Porque lo que nos comentaban los miembros del sector de hidrocarburos es que hay una deuda del Estado con las empresas que han estado en el fondo, cerca de $1,000 millones, es lo que nos decían que era la deuda.
0: De soles,
1: 1,000 millones de soles, que es la deuda que le tiene actualmente el Estado y que por eso muchas habían decidido no ser parte de este fondo.
0: No, esa deuda la vamos a honrar, ¿no? Porque no puede ser más justa. La vamos a honrar y con ella también a reactivar este fondo lo más rápido posible.
2: Muy bien. Pregunta final, porque ya nos están esperando representantes de un sector industrial importante, yo pienso que usted compartirá esa opinión, que es el cine, cuyo Festival de Cine de Lima se ha inaugurado el día jueves y naturalmente ellos cuentan con su apoyo, señor ministro. Algunos no valoran lo que es el cine nacional y la cantidad de empleo que se genera en torno a eso. Yo quería preguntarle rápidamente si mantiene su compromiso de trabajar para que el crecimiento llegue al 6% en el curso de los 5 años que se inicia, que la informalidad se reduzca al 50% y que la pobreza se reduzca al 15%. ¿Esas tres cifras las mantiene como norte?
0: Sí, son el norte de esta gestión. Y ya comenzamos con un buen pie, porque este año, si no hubiera habido niño, la economía está creciendo entre 4,5% y 5%. O sea, pasar de 4,5% y 5% a un 6% es más probable que pasar de un 2,5%, que era lo que veríamos viviendo en los últimos 5 años. Y las otras dos metas solamente son posibles si ocurre la primera. No, es imposible que la informalidad se reduzca a 50% o la pobreza baje donde está a 15% si mantenemos esas tasas tan modestas de crecimiento que tenemos en los últimos 10 años, que son inferiores al crecimiento mundial, ¿no? Que no corresponde con un país en desarrollo.
2: Muchísimas gracias por su presencia, que se repita, ministro, la opinión pública quiere escuchar directamente y nosotros periodistas también.
0: No, cada vez que tenga algo que decir, vendré
2: por favor,
0: acá.
2: Están las puertas abiertas de acá para usted, ministro de Economía y Finanzas, señor Elmer Cuba. Que tenga un feliz fin de semana, pese a las tareas que le esperan aún durante estos días de sábado y domingo. Vamos a hacer una pausa y recibiremos con gran satisfacción al director del Festival de Cine, que está celebrando su 30ª edición este año, el señor Venero, y también al director artístico de este festival, el cineasta Josué Méndez, para felicitarlos y saber qué nos prometen esas 100 películas que vienen de 40 países diferentes. Primero hacemos una pausa para recibirlos y despedir al ministro Elmer Cuba.

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7: Un día como hoy, 8 de agosto, 1879. Nace el revolucionario mexicano Emiliano Zapata, quien encabeza la lucha agraria en el sur de su país, ganándose el respeto de miles de campesinos y convirtiéndose en una figura mítica de la tradición popular de México. 1915. Nace en Barranco la destacada historiadora María Rostorovsky, quien ha dedicado casi toda su vida al estudio del pasado andino del Perú y recibido numerosos reconocimientos por su extraordinaria labor de investigación. 1981. En Basilea, Suiza, nace Roger Federer, considerado uno de los mejores tenistas de todos los tiempos al haber logrado mantenerse en el primer lugar del ranking de la ATP durante 237 semanas consecutivas. 8 de agosto. Día como hoy.
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0: Y es una satisfacción particular para mí recibir aquí en RPP a Edward Venero, director del Festival Internacional de Cine de Lima de la Universidad Católica, y a Josué Méndez, que es el director artístico, es un cineasta, de ese mismo festival. Yo asistí el jueves a la ceremonia de la inauguración y quedé verdaderamente conmovido y entusiasmado con una sala maravillosa como es la Sala NOS, llena con más de 700 personas. No voy a revelar si se violó el aforo, ¿eh? Espero que no. Pero había gente en todas partes queriendo ver lo que desde hace generaciones vemos, las películas nuevas. ¿Para qué? Para conocernos mejor unos a otros, para ver lo que pasa en otros países, lo que pasa en otras circunstancias, lo que pasa a otras personas, y comprendernos mejor a nosotros mismos. Por eso quiero felicitarlos sinceramente y felicitar a todos los que han hecho posible este festival, comenzando por el rector de la Universidad Católica que lo lanzó, que es el doctor Salomón Lerner Febres, al que el Perú le debe tanto, no solamente por lo que ha hecho por el cine, sino también por la música y, por cierto, por haber presidido la Comisión de la Verdad, aunque algunos se irritan todavía ante ella. Pero no nos desviemos del tema y yo quiero que me digan cómo así, desde nuestro país con nuestras dificultades, han podido establecer ustedes relaciones con 40 países que nos ofrecen sus películas de manera tal que más de 100 películas sean proyectadas en este festival, tanto en su sede del Centro Cultural de la Católica en Camino Real San Isidro, en otros cines de Lima, como en Cusco y en Iquitos. Señor director, contéstenos de dónde viene este milagro de la creatividad institucional peruana.
1: Es consecuencia de todos estos años de trabajo. Desde la edición número uno hasta esta edición, se busca que el Festival de Cine de Lima sea referente en la región y crear estos lazos que permitan y aseguren la participación de todo tipo de contenido, de todo tipo de películas. Es un espacio el que nos permita encontrarnos y poder tener seguridad de poder expresar la manera en la que creemos, pensamos y abrir una mesa para el debate y el diálogo. Durante estos 30 años, ese ha sido su objetivo y seguirá siendo, y es lo que nos ha asegurado tener la confianza de estos países, de los directores y de toda la comunidad del cine para tener sus películas y participar del festival.
0: Josué Méndez, en los últimos meses y años hemos tenido dificultades con varios países de América Latina. Hemos restablecido el día de ayer relaciones con México, que es un gran país cinematográfico también. ¿Cómo has hecho tú para poder de todos ellos conseguir películas y ir a todos ellos para ver qué se ha hecho de bueno y de útil en el cine que pueda enriquecernos acá en el Perú?
2: Bueno, hay que decir que en 30 años se ha aprendido mucho, ¿no? Y no empezó así el festival. Recordemos que empezó como un encuentro, ni siquiera era festival, un encuentro pequeño, un puñado de películas latinoamericanas. Y a lo largo de los años se ha ido construyendo vínculos importantes con distribuidores, agentes de venta, que son los intermediarios de las películas, ¿no? Y tenemos, yo diría, a estas alturas una relación muy sólida con esas personas, por supuesto porque viajamos a festivales, pero sobre todo porque confían en el Festival de Lima y confían en nuestro público. Es un festival que nació como un festival de público y saben que las salas se llenan, saben que hay una expectativa grande. Entonces esos directores, esos distribuidores quieren que sus películas estén aquí. Yo diría que ese es uno de los grandes triunfos del festival, de que después de 30 años tenemos a los mejores cineastas, no solo latinoamericanos, sino del mundo, que vienen de ganar premios en Cannes, quieren que su película, digamos, la siguiente parada de su película en el calendario anual sea Lima, ¿no? Eso es lo que se ha logrado, no de un día para el otro. Son 30 años de mucho trabajo, de un gran equipo que ha conseguido esa confianza, ese prestigio, ¿no?
0: El cine es un arte, es el resumen de todas las artes, la música, la narración, el teatro, la coreografía, etcétera. Pero es una industria también que genera mucho empleo en muchos oficios diferentes. Para ver lo que uno ve sobre una pantalla, ha habido que pedalear en muchos sectores. Y a mí me sorprende que cada vez haya más jóvenes que quieren dedicarse a esas profesiones. El sonido, la luz, la música, la edición, el casting, la actuación, el vestuario, etcétera. ¿Cómo explican esta vocación de tantos jóvenes en un país que maltrata mucho al cine nacional? Hemos escuchado declaraciones bien hostiles hacia las películas, como si en los otros países desarrollados, Estados Unidos y Francia, que son los dos más importantes, e India, no hubiera una ayuda del Estado para que el cine nacional exista y no terminemos todos viendo películas de mala calidad hechas en Hollywood, donde hay buenas, ¿eh? Pero también hay películas muy malas.
2: Bueno, yo diría que el cine, la cultura, no le pertenece a ningún grupo en particular, ¿no? Eso es lo que hay que desmitificar, porque a veces se piensa que es como para un grupo, para alguien que piensa de determinada manera. Pero si analizamos, por ejemplo, las leyes de cine en el Perú, han sido dados en todo tipo de gobiernos. Fujimori dio la ley en el 94, que de ahí, en verdad, ahí ocurre un resurgimiento del cine peruano, ahí arranca todo lo que tenemos hoy. Y después las siguientes leyes se dan en Vizcarra. Es decir, las leyes de cine o que apoyen la cultura se dan en el gobierno que sea, tiene que ser parte de una política de Estado, digamos. Eso para empezar, para que no se piense como que solo para... Y esos son los estímulos que apoyan y han venido apoyando y realmente han logrado un crecimiento muy grande en el cine peruano. Recordemos, cuando el festival empieza, se hacían 3, 4, 5 películas peruanas al año. Todo el cine peruano entraba en el festival.
0: ¿Y ahora cuántas?
2: 80. El año pasado 79 películas han estrenado. Ahí sí me agarraste, no sé el estadístico exacto.
0: Hay una gran cantidad que se hacen en provincias.
2: El cine regional, en mi opinión, ya está a la vanguardia, ¿no? Es un cine más interesante que el cine de Lima, desde hace unos años. Pero pensemos que solo en un año, para tener una idea, solo en un año, 79 películas son más películas de las que se hicieron con la ley 19.327, que fueron 20 años. En 20 años hicieron 60 películas. En un año ahora hacemos 80. Entonces, el cine peruano ha crecido muchísimo. Y el festival, por supuesto...
0: ¿Las autoridades del ministerio se dan cuenta de eso?
2: Yo creo que las personas que trabajan directamente con el cine, sí. A veces el conflicto es con autoridades más arriba. Que
0: guardan
2: a veces,
0: los fondos nacionales, pero ha estado el presidente, aquel ministro de Cuba, que ha escuchado todo.
2: Sí, ojalá pero yo creo que hasta ahora se ha logrado ese apoyo hasta ahora y creo que hay que luchar por seguir teniendo.
0: Un último tema, por favor. Han rendido homenaje a varias personalidades en el día de la inauguración. Todas mujeres. ¿Qué significa eso respecto al cine peruano, por favor? Bienvenida a la feminización. Tenemos una presidenta de la República por primera vez, pero en el cine lo que uno descubre es que cada vez hay más mujeres cineastas, guionistas y que llevan la voz cantante.
2: Es parte de cómo evolucionó la industria para bien, porque hay que decir que la industria audiovisual todavía conserva muchas estructuras muy machistas. Es difícil, pero en los últimos años yo creo que todo el ambiente laboral se ha vuelto mucho más pacífico, hay mucho más seguro y han surgido en los últimos años directoras mujeres notables. Es más, yo diría que nuestras directoras mujeres son las que han dado la cara por el cine peruano. Claudia Llosa, Melina León, directoras que han logrado, yo creo, los reconocimientos más importantes. Correspondía en este año hacer un homenaje doble a Mariana Rondón y Marité Ugaz, que son una dupla que justo hace 30 años empezaron y han logrado películas que han estado en los festivales más importantes del mundo. Ahora, el homenaje para el fin del festival es Kleber Mendoza, un director hombre latinoamericano que pensaría es uno de los más notables de los contemporáneos.
0: Ojalá que hayan entradas todavía para ir a ver esa película. ¿Cómo se compran las entradas?
1: Toda la programación está en festivaldelima.com, nuestra página web donde pueden ver toda la programación y comprar las entradas.
0: Compradas ahí misma.
1: Ahí mismo.
0: Festivaldelima.com. Felicitaciones por este logro institucional. Yo sé que es mucho trabajo por haber visto festivales a otros países del mundo. Sé el mucho trabajo que hay y admiro mucho lo que ustedes hacen. Es un momento de particular satisfacción poder ir todos los días a ver una película con la seguridad de que va a aprender uno sobre los demás y sobre sí mismo. Porque no olvido que en la casa en donde se proyectó la primera película en París en 1895 está escrito: en este lugar la muerte dejó de ser una realidad absoluta. Así que yo cada vez que entro a una sala de cine pienso en eso. Muchas gracias por su presencia. Felicitaciones por el 30º Festival de Cine de Lima y hasta pronto, espero.
2: Gracias.
1: Claro que sí.
0: Mucho éxito en el festival. Vamos a hacer una pausa para luego recibir a Monseñor Carlos Castillo, que también creo que ha sido cinemero cuando tenía tiempo libre, y conversaremos con él sobre temas que tienen que ver con la Arquidiócesis de Lima, al cual es el titular. Primero hacemos una pausa.
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5: Son las 10 y 3.
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6: El ministro de Economía y Finanzas, Elmer Cuba, anunció en Enfoque de los Sábados que desde el próximo año los feriados que caigan entre martes y viernes serán trasladados al lunes más cercano. La medida busca evitar cortes en la cadena productiva y fomentar el turismo mediante fines de semana largos.
7: Y sin que la economía se afecte, porque hoy en día si cae un martes, miércoles o jueves se corta la semana en la parte productiva y además el beneficiario no lo goza del todo porque es un día poco lo que se puede hacer. En cambio pasarlo al lunes, si al lunes más cercano es mejor, en términos personales, familiares y también productivos, no corta la semana.
8: No es decir, va a ser viernes, va a ser lunes.
7: No, va a ser lunes, porque hemos seguido evaluando y en verdad hay muchas actividades empresariales que ocurren también los sábados. Incluso los bancos mismos por esa misma razón abren los sábados.
6: El titular de Economía informó además la creación de 4 comisiones que tendrán un plazo de 9 meses para proponer reformas estructurales en temas como la inversión pública, la informalidad laboral, el mercado de capitales y la evasión tributaria.
7: Hemos indicado por ahora esas 4, no son las únicas, seguramente vendrá más a medida que vayamos avanzando, pero entre las principales son esas que digamos son más complejas, ¿no? Por eso lo hemos encargado a una comisión más amplia, de en verdad de 9 miembros, 3 peruanos, 3 usuarios del sistema, ¿no? Y 3 internacionales de talla mundial, en verdad, con ayuda de la cooperación internacional, que tienen 9 meses de plazo para proponer políticas concretas, sea de una ley, una reforma o un reglamento o una práctica, ¿no? La que sea necesaria para poner en marcha esas reformas.
6: El ministro de Defensa, Rafael Belaúnde, señaló en RPP que todavía no hay una fecha definida para que las Fuerzas Armadas salgan a patrullar las calles y los buses de transporte público. Precisó que la implementación de esta medida requiere de facultades legislativas que debe ser aprobado primero por el Congreso de la República.
9: Se va a hacer en coordinación con el Ministerio del Interior, va a ser una fuerza en ese sentido combinada entre Fuerzas Armadas y Policía Nacional del Perú.
6: ¿Desde cuándo, ministro?
9: Bueno, parte de este componente requiere de facultades delegadas porque se va a hacer con decretos legislativos, entonces estamos afinando ese paquete legislativo que tendrá que ser aprobado primero por el Congreso,
6: ¿no? Entonces todavía no hay fecha.
9: Bueno, no hay fecha en ese sentido. Lo que estamos haciendo es definiendo la estrategia, cuál va a ser el rol de las Fuerzas Armadas.
6: ¿Pero se van a dar abasto?
9: Tenemos una estrategia.
6: En ampliación de noticias, la candidata a la alcaldía de Lima por el partido Ahora Nación, Susel Paredes, señaló que la implementación de una policía municipal es un cambio que la Policía Nacional no permitiría realizar.
10: Una policía municipal, que es una propuesta de Renzo Reyardo y que la han tomado otros, le parece.
11: Y de Bruce también. Mira, ese es un modelo que existe en muchos países, pero eso no le compete hacerlo al alcalde o a la alcaldesa, sino que requiere de una modificación constitucional.
10: Claro, pero estaría de acuerdo con plantear esa
11: modificación. Mira, yo lo que veo en los hechos, como he sido congresista, creo que la Policía Nacional del Perú no va a permitir que ese cambio se realice.
6: Jorge Messi, padre del astro argentino Lionel Messi, falleció a los 68 años en Rosario, ciudad en la que estaba ingresado en un hospital atravesando una larga enfermedad, según expresaron fuentes cercanas a la familia del futbolista. Sport Boys enfrentará al Club Alianza Lima a las 8 de la noche por la fecha 4 del torneo clausura de la Liga 1. Vive este encuentro por RPP. Faltan 95 días para la visita del Papa León XIV al Perú.
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12: En este momento Lambayeque registra 25 grados y por la tarde se anticipa que la temperatura sea de 28. Apurímac reporta 20 grados y al mediodía se espera una temperatura de 24. Además, Tumbes tiene 29 grados con una radiación de 8, considerada muy alta. Se prevé un cielo soleado.
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5: 10 y 8.

0: Buenos días y bienvenidos a Diálogo de Fe, un programa de RPP todos los sábados, como señor Carlos Castillo, arzobispo de Lima y cardenal de la Iglesia Católica. Y muy buenos días, monseñor.
1: Buenos días, Fernando y hermanos. Muchas gracias, hermanos y hermanas, por entrar nuevamente a sus hogares.
0: Una magnífica semana porque hemos tenido la notificación oficial del Vaticano sobre las fechas en las que el Papa visitará nuestro país.
1: Una cosa linda ya que se haya decidido. De hecho, estaba pensado, pero lo han fijado bien claramente y nos ha dado 5 días al Perú.
0: Sí. ¿No? Vayamos, si me lo permite, cómo corresponde al texto del Evangelio de San Mateo, capítulo 14, que va a ser leído mañana en las misas que se celebran el 9 de agosto en todas las iglesias del mundo. Inmediatamente obligó a los discípulos a subir a la barca y a ir por delante de él a la otra orilla, mientras él despedía a la gente. Después de despedir a la gente, subió al monte a solas para orar. Al atardecer estaba solo allí. La barca, que se hallaba ya muchos estadios distantes de tierra, era zarandeada por las olas, pues el viento soplaba en contra. A la cuarta vigilia de la noche vino hacia ellos, caminando sobre el mar. Los discípulos, viéndolo caminar sobre el mar, se turbaron y decían: es un fantasma, y se pusieron a gritar de miedo. Pero al instante les habló así Jesús: tranquilo, soy yo, no teman. Pedro le respondió: Señor, si eres tú, mándame ir hacia ti sobre las aguas. Ven, le dijo. Bajó Pedro de la barca y se puso a caminar sobre las aguas en dirección a Jesús. Pero al sentir la violencia del viento, le entró miedo. Y como comenzara a hundirse, gritó: Señor, sálvame. Jesús tendió al punto la mano, lo agarró y le dijo: hombre de poca fe, ¿por qué dudaste? Cuando subieron a la barca, amainó el viento. Entonces los que estaban en la barca se postraron ante él diciendo: verdaderamente eres hijo de Dios.
1: Bueno, es un texto muy bonito porque Jesús quiere mostrarles a sus discípulos su cercanía. Y claro, al obligarlos a que suban a la barca y vayan por el lago, lo que quiere es que en medio de distintas situaciones siempre sientan su presencia. Pero ¿qué es lo que pasa? Que cuando lo ven, curiosamente todavía no lo reconocen y lo confunden con un fantasma. Esto es muy serio porque tienen mucho tiempo con él. Y siempre Jesús ha estado al lado de ellos en todo momento. Esa confusión ocurre sobre todo en el momento en el que, para salir de la duda, le dice: mándame caminar, ¿no? Como diciendo: creeré en que tú eres, que tú eres, ¿ya? Y que no eres un fantasma si me das una prueba. Esto es un problema de la fe muy serio, que desgraciadamente ha sido traducido como poca fe, pero que no Mateo no piensa en eso. Piensa en el reflejo, que la manera de creer que tenían los sacerdotes de Israel ha sido metida dentro del pueblo. Es la élite sacerdotal que cree en Dios si hay plata, cree en Dios si se hacen sacrificios, si no, ¿no? O sea, es una especie de actitud gratuita de fidelidad, sino es una condicionalidad a partir de ciertos beneficios que se reciben previamente. Entonces, no es tanto la fe, la poca fe, sino la fe de los pocos, o sea, de la élite. La élite había metido mucho esas cosas, una fe interesada. Y Jesús está levantando eso para educarlos verdaderamente en una fidelidad. La fe es fidelidad, es amistad, es una experiencia de amor que no pone condiciones. Y en efecto, se podría traducir poca fe, por ejemplo, cuando dice: si tuvieran fe como un granito de mostaza, dirían a esta montaña: muévete, y se movería. Esta, Entonces Jesús recomienda la poca fe. ¿Cómo es posible que ahí recrimine la poca fe? Entonces hay que solucionar ese problema, todavía está en la exégesis debatiéndose. Yo lo planteé al Papa Francisco antes y le pareció muy bien. Pues dice, ah, o sea, es la fe de los que se creen.
0: Y monseñor, ¿y esos clérigos que están interesados en el dinero y que han, creo, cambiado el mercado de los animales que deben ser purificados al templo, que es la razón por la cual los azota y los echa, son los que lo llevan a la muerte? Ellos ganan la batalla en términos...
1: Así es. Lo que lleva a la muerte a Jesús no es la poca fe, sino la fe de los pocos, interesados. Porque él veían que era un amor gratuito el que desarrollaba y no ponía nunca condiciones. Siempre andaba con la gente y las curaba, acompañaba, preguntaba, alentaba, siempre gratuitamente. Y si no introducimos esto como un esclarecimiento claro, hasta el día de hoy siempre hay la tendencia a decir, yo tengo que hacerle velitas al Señor para que Él me ame. No, el Señor nos ama con velitas o sin velitas. Y lo más importante es que más bien, acogiendo su amor, vivamos de acuerdo a lo que nos ha enseñado y ha vivido Él, que es servir solidariamente. Por eso he recordado la vez pasada, en la homilía, la importancia fundamental de ligar la fe a la justicia, la fe a la solidaridad, la fe al reconocimiento de que hay problemas y hay que solucionarlos. No podemos ser un país creyente en donde todos seamos indiferentes y no nos interesen las situaciones graves de la gente. Y yo digo eso porque se está multiplicando mucho la indiferencia y el recurso a Dios para justificar intereses, y eso no es bueno.
0: Muy bien, monseñor, gracias por este comentario a partir de este pasaje de la fe o no la fe que permite caminar sobre las aguas, por lo menos a Jesús. Vamos a hacer una pausa, escucharemos al Papa hablando desde el Vaticano, o no sé si está todavía en su residencia de verano en Castel Gandolfo. Y,
1: ya está en Roma, sí.
0: Ya está en Roma de vuelta. Y conversaremos también sobre aspectos de la vida de la arquidiócesis de Lima. Primero vamos a una pausa.
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10: 10 y 17.
11: Rosa María Loro nos tiene información directo en directo desde Lambayeque para la multiplataforma de RPP. Adelante, Rosa, te escuchamos.
12: Hola, ¿qué tal? Buenos días, directo en directo.
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2: 10 y 17.
3: Rosa María Loro nos tiene información directo e indirecto desde Lambayeque para la multiplataforma de RPP. Adelante, Rosa, te escuchamos.
4: Hola, ¿qué tal? Buenos días, directo en directo. Un caso de malaria se registra en el Hospital Regional de Lambayeque. Así lo confirmaron los familiares de un paciente de 35 años natural del distrito chiclayano de Reque, pero que por motivos de trabajo viajó a Camerún en África. Los familiares del paciente, en diálogo con RPP, denunciaron que pese a que las pruebas resultaron positivas, no hubo un tratamiento inmediato, sino que tardaron días para conseguir este medicamento para el tratamiento de la enfermedad. Escuchemos.
5: Positivo, lo cual desde ese entonces, negligencia médica del hospital, no contaban con el medicamento. Han esperado que mi familiar empeore para recién poder traer un medicamento. Mi familiar está en UCI. A él ya se le suministró un medicamento. Lo están tratando. Hoy mi hermana, su estabilidad está estable, pero hay días que él empeora, hay días que mejora.
4: Los familiares agregaron que el paciente permanece internado en la unidad de cuidados especiales del Hospital Regional y temen que su estado de salud pueda complicarse aún más. Recordemos que la malaria se transmite por la picadura de un mosquito en las zonas tropicales y causa en las personas que lo contraen fiebre alta, dolor de cabeza, sudoración y escalofríos. 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
6: 10 y 21.

0: Estamos llamados, de hecho, a leer las Escrituras con el Maestro, a interpretar nuestro tiempo y a tomar decisiones siguiendo su camino. Estamos aquí para vencer la resignación y el miedo, para disipar las dudas que también nos frenan a nosotros, como frenaron también a los apóstoles. Jesús nos llama a dialogar con su historia, para escribir nuevas páginas de la historia.
1: Mentre ascoltiamo che il suo volto brillò come il sole e le sue vesti divennero candide come la luce.
0: Al escuchar que su rostro empezó a brillar como el sol y su ropa se hizo blanca como la luz, pensamos en la mañana de Pascua, cuando un ángel del Señor rodó la piedra que cerraba el sepulcro y trajo el anuncio de la resurrección. Su aspecto era como el de un relámpago y su vestidura tan blanca como la nieve. Es la luz de un nuevo día hacia el que estamos orientados, mientras que en torno a nosotros y a veces dentro de nosotros todavía hay oscuridad. Vemos aurora en los santos canonizados, como en San Francisco y Santa Clara, y en una miriada de hermanos y hermanas que responden al mal con el bien. No estamos solos. En estos días lo han experimentado, se han encontrado y escuchado, pasando del ruido de voces que contrastan y sobreponen al arte de la conversación.
2: Bueno, hemos escuchado al Papa hablando de que hay que contestar al mal con el bien y sentir que no estamos solos. Uh-huh. Ese es el sentido de la Iglesia, ¿no?
3: Sí, mira, la homilía que ha hecho el Día de la Transfiguración, que es el 6 de agosto, es una reflexión muy interesante porque tú sabes que Jesús, al aparecerse a sus discípulos en el monte, se transfigura y es una figura resplandeciente y bella, ¿no? que los ilumina, si quieres tú, ¿no? Y los sorprende. Y él relaciona eso con la palabra que dice pues, el Padre de Jesús: este es mi Hijo amado, escúchenlo. Y él empieza hablando de la palabra de Dios, que hay que interpretarla cada vez en los signos de los tiempos y en los acontecimientos, ¿no? O sea, Jesús siempre continúa hablando, pero nosotros tenemos que captar su presencia confrontándolo con la palabra que ha sido escrita por la Iglesia para dejarlo en las generaciones futuras, que permiten evidentemente iluminarnos cada vez que ocurre algo nuevo y elaborar nuevos pensamientos, pero siempre ligados a la tradición, ¿no es cierto? En ese sentido, la Iglesia es tradicionalista por eso, porque transmite el mismo mensaje y a su vez lo hace florecer de nuevos modos según las ocasiones, ¿no? Es interesante porque está llamándole a los jóvenes a eso, ¿no? A los jóvenes a dejarse iluminar por el Señor y simultáneamente siempre algo así como desarrollar más profundamente la intuición de Jesús en las circunstancias, ¿no?
2: Monseñor, díganos una palabra sobre estos encuentros juveniles que están llevándose a cabo en la arquidiócesis que usted dirige, encuentros juveniles que ustedes han dado en llamar toribianos, sí, para poner en valor la acción del obispo Santo Toribio de Mogrovejo. Por eso lo llaman ejutores, encuentros juveniles toribianos. El día de hoy, tengo entendido, hay una reunión esta misma mañana, debe estar teniendo lugar ahora, en el Colegio Patrocinio de San José. Díganos una palabra sobre estos jóvenes.
3: Mira, estamos todo el mes ahorita en diversos decanatos, ¿no? Decanato es la reunión de 10 parroquias en torno a primero a los delegados, y a un decano que es el que digamos, coordina las cosas. En estos decanatos, ahí en todas las parroquias, tenemos pastoral juvenil, que es parte de lo que llamamos la Vicaría de la Juventud. Entonces, es muy importante que en el año de Santo Toribio, que en estos decanatos, ahí en todas las parroquias, tenemos pastoral juvenil, que es parte de lo que llamamos la Vicaría de la Juventud. Entonces, es muy importante que en el año de Santo Toribio, que es nuestro santo, digamos, refundador o complementador de la fundación, es el segundo arzobispo de Lima, hay esa dimensión misionera que es tan grande y tan valiente por parte de Toribio, que recorrió toda, permanentemente su diócesis durante los 25 años que fue arzobispo. Y entonces hemos decidido que este encuentro, que originalmente se hacía con este nombre, Ejutor, luego comenzamos los encuentros juveniles, pero este año, justamente por ser Toribio, los buenos, hemos vuelto al antiguo nombre que le dio el cardenal Augusto Vargas. Y la verdad es que están saliendo muy interesantes, ¿no? Más o menos son entre 800 y 1000 en cada uno, y se han hecho 8 o 9. Entonces, o 10 creo son en total. Entonces eso es importante porque nos vamos luego hacia el encuentro el próximo año, en donde toda la juventud hará el ejutor grande, unido de la arquidiócesis, ¿no?
2: Quiere decir que hay una juventud en el Perú que es abierta a los valores del Evangelio, que son los valores del amor y de la solidaridad con la gente pobre y vulnerable, y que no se dejan seducir por el mundo de las pantallas y por el mundo de la competencia económica.
3: Por favor, todos son normales, o sea que el tiempo también influye en ellos y usan celular y las pantallas. El asunto es que se dan cuenta de que eso, poquito a poco, no es suficiente. Yo creo que inclusive podríamos llegar inclusive a plantear que en algunos casos ya hay hasta cansancio. Y por eso es que está bien que tú digas eso. Porque en cuanto a esa seducción, es una cosa negativa. Porque es una seducción que nos aísla, nos curiosea y nos vuelve poco pensadores, poco reflexivos, y siguen la corriente que existe en este momento en tantos grupos que están difundiendo, ¿no?, los epítetos, los insultos, las palabras que vienen de la excesiva rapidez y aceleración con la que vivimos, que no permite pensar. Entonces, estos encuentros es muy interesante porque han sido masivos, porque la gente quiere reflexionar, los chicos quieren reflexionar, reunirse, mirarse cara a cara. Está pasando exactamente lo que pasó en la época de la pandemia, el deseo enorme de encontrarse ojo a ojo, ¿no es cierto?, cara a cara, como amistad, y generar relaciones. Yo creo que esa generación es una generación muy potente en ese sentido, porque ya teniendo experiencia de lo que es la tecnología, está más allá de la tecnología. La humanidad está creciendo.
2: ¿Y todos estos jóvenes van a participar de alguna manera durante la visita del Papa en el Perú?
3: Sí, ya estamos formando lo que se llama los vigilantes del Papa, o lo que antiguamente se le llamaba la Guardia Juvenil, que no han querido llamarse Guardia, sí. Pero más o menos es el grupo de colaboradores voluntarios para el orden y el desarrollo de las actividades del Santo Padre.
2: Qué bueno será ver a juventud, numerosa juventud.
3: Y además tendremos uno de los... En Lima tenemos 4 actividades, que ya se han señalado, después ya las explicaré, pero una de ellas es el encuentro con todos los jóvenes.
2: ¿Y dónde sería? ¿Se sabe, no? O más adelante nos lo digo.
3: Probablemente uno de los grandes estadios que tenemos en Lima.
2: Uno de los grandes, muy bien. Monseñor, muchísimas gracias por su presencia. Para despedirnos, yo quisiera que ofrezca su bendición a los que nos están escuchando y a los que nos están viendo también por televisión, o lo vean después por redes sociales.
3: Padre bueno, tú nos llamas todo el tiempo a seguir a tu Hijo Jesús y a profundizar nuestra fe en Él, sin condiciones, simple y llanamente, por fidelidad y amistad. Te damos gracias por su presencia permanente en nuestra historia y especialmente en la vida de los jóvenes. Y te pedimos por todos estos ejecutores y encuentros juveniles que preparen profundamente la visita del Santo Padre, que viene a visitarnos como Jesús vino hace 20 siglos a la humanidad. Que Él, que es el vicario de Cristo en la tierra, nos ilumine también y podamos caminar como país dedicados vivamente a servir a los que más sufren y reconstruir nuestros lazos de amistad y de encuentro reconciliados en la justicia, en el amor y en la verdad. Y la bendición de Dios Todopoderoso, Padre, Hijo y Espíritu Santo, descienda sobre todos y sobre todas y permanezca para siempre. feliz domingo mañana.
2: Muchas gracias, Monseñor, por su presencia siempre constante en este programa, por su palabra de cada sábado y de cada día en general en su actividad, y que tenga un fin de semana feliz.
3: También para ti, muchas gracias.
2: Muchas gracias. Ha sido Diálogo de Fe con Monseñor Carlos Castillo, obispo de Lima. Les deseo un feliz fin de semana. Quédense con nosotros, ya viene, ya vuelve nuestro compañero Javier Perealé con un programa que está destinado a las finanzas personales. Feliz fin de semana.

0: 10 y 32. 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
0: 10 y 33.
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7: En enfoque de los sábados, el ministro de Economía y Finanzas, Elmer Cuba, anunció que desde el próximo año los feriados que caigan entre martes y viernes serán trasladados al lunes más cercano, con el propósito de evitar cortes en la cadena productiva y fomentar el turismo a través de fines de semana largos.
8: El titular de Economía añadió que presentarán demandas de inconstitucionalidad ante el Tribunal Constitucional contra 4 iniciativas legislativas relacionadas con los regímenes CAS y las pensiones de militares, policías y profesores jubilados.
7: El Ministerio de Vivienda suscribió un acuerdo con la comunidad campesina de Pumpunya en la región Junín con el fin de iniciar el proceso de titulación de viviendas en la zona afectada por el sismo de magnitud 5.1 del pasado 18 de julio.
8: Los cuerpos de 2 turistas españoles que fallecieron en el accidente aéreo de Nazca fueron retirados de la sede de medicina legal de Ica y trasladados a Lima a una semana de la tragedia que dejó 13 personas fallecidas.
7: A través de un operativo ejecutado en la zona de La Pampa, en la región Madre de Dios, la policía capturó a 19 personas por diversos delitos, entre ellos violación sexual, hurto agravado, violencia familiar, omisión de prestación de alimentos, receptación y trata de personas.
8: En Colombia, delincuentes destruyeron con explosivos un peaje ubicado en la vía panamericana entre las ciudades de Popayán y Cali, donde se realizó la investidura del nuevo presidente de ese país, Abelardo de la Espriella.
7: RPP te recuerda, no respetar el límite máximo o mínimo de velocidad establecido es una infracción muy grave, sancionada con 1.320 soles de multa.
6: 10 y 33.
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9: En este momento, Chiclayo presenta 25 grados y para el mediodía se espera que la temperatura sea de 27. Tacna registra 16 grados y en la tarde se estima que la temperatura llegue a 20. Además, Cusco presenta 13 grados con una radiación de 7, considerada alta. Se prevé un cielo soleado.
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12: 10 y 37.
13: Tenemos información directo en directo con nuestro compañero Piero Roque desde Junín para la multiplataforma de RPP.
14: Buenos días desde Junín, directo en directo. RPP se trasladó hasta el anexo de Socos en el distrito de Chupuro, aquí en la provincia de Huancayo, donde el temor continúa entre las familias afectadas. Tuvimos la oportunidad de conversar con Lourdes Campos, una damnificada, quien nos contó que no pueden dormir por miedo a nuevas réplicas y que su principal preocupación son tres niños de entre 8 meses y 8 años, quienes lloran desconsoladamente cuando sienten los sismos. Escuchemos.
15: Nos preocupa, ¿no?, estar en esta situación, nos desespera. Dormimos a veces en alerta y ni dormimos como debe de ser. Estamos durmiendo así, nada, un ratito dormimos porque la noche también volvió a pasar, en la mañana igual volvió a pasar y ya no sabemos qué hacer. De verdad estamos bien preocupados, desesperantes.
14: La madre de familia señaló además que tras los últimos sismos de magnitud 5 del jueves y de magnitud 4.4 de ayer viernes, su vivienda presenta nuevas rajaduras, incluso en la parte construida con material noble. Durante este recorrido por Socos también pudimos observar viviendas con grietas y familias que permanecen fuera de sus casas por temor. También, según el último reporte actualizado de INDECI, son 6.281 personas damnificadas tras los sismos en Junín, de las cuales 1.507 se encuentran en Chupuro, distrito que hoy estamos visitando. De igual manera, aquí, en este distrito, se reportan 58 viviendas destruidas, 513 inhabitables y otras 170 afectadas. Estas cifras se dieron a conocer luego de la visita de la presidenta Keiko Fujimori y diferentes ministros el día de ayer a Junín para conocer las zonas afectadas y anunciar medidas de atención para los damnificados. 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

Muy buenos días, amigos. Bienvenidos a Sencillo y al Bolsillo aquí en RPP Confianza y Credibilidad por todos los medios. Yo soy Javier Priale y como todos los sábados vamos a acompañarlos para hablar acerca de los temas que le importan a los emprendedores, a usted, señor, señora, amigo, amiga, que nos escucha, que nos ve, que nos sigue a través de la multiplataforma de RPP y que quiere administrar mejor su dinero, que está viendo alguna oportunidad de negocio quizás, o de simplemente tener un poquito más de ingresos, que la plata le alcance mejor a fin de mes. Pues no, de eso hablamos en este programa. Un saludo muy grande a todo el Perú, a la costa y sierra y selva del país, en el norte, a Cajamarca, Piura, Tumbes, en la selva en Iquitos, a Madre de Dios, en la parte central del país, a Huancayo, Huancavelica, Ayacucho, Pasco, en el sur, a Arequipa, Puno, Juliaca, Tacna, todos conectados con la señal de RPP. Esta semana se ha anunciado que se ha confirmado ya el retorno del Papa León XIV a su tierra, al Perú, la tierra que él ha elegido como suya, peruano por elección.

0: más clara para la política económica en los próximos 5 años. En ese entorno se ha hecho el anuncio de que llega el Papa y, como mencionabas, se abren oportunidades para las micro y pequeñas empresas, el turismo religioso, por ejemplo. ¿Qué oportunidades, hacia dónde deben ir las MIPES peruanas tratando de aprovechar esta llegada del Papa León XIV a nuestro país? Rodolfo Ojeda, presidente del gremio de la pequeña empresa de la Cámara de Comercio de Lima, nos acompaña esta mañana. Rodolfo, ¿cómo estás? Muy buenos días, bienvenido a RPP. ¿Qué es lo que debe tener en cuenta en estos momentos un micro pequeño empresario de las regiones a las cuales va a ir el Papa? ¿Va a estar en Chiclayo, va a estar en Cusco, va a estar en Pucallpa? Para poder aprovechar la visita y de repente incrementar sus ventas, ¿no? De tener un mejor performance económico en este periodo. Hola, Rodolfo, ¿cómo estás?
1: Buenos días, muchas gracias por la invitación, Javier. Bueno, se presenta una gran oportunidad para las pequeñas empresas, ¿no? Para los emprendedores, la visita del Papa el 11 de noviembre. Va a estar 5 días acá en Perú. Y básicamente en los departamentos pues de Chiclayo, Lima, Cusco y Pucallpa va a haber un boom, ¿no? de ventas. Entonces se va a generar un turismo religioso, va a favorecer el tema de hospedajes, ¿no? Hoteles, Airbnb, todo lo que esté relacionado para recibir a ese turismo religioso. También, por ejemplo, restaurantes. Actividades, por ejemplo, de merchandising, de polos, artesanías, todo lo que realmente el pequeño empresario puede innovar o ser creativo como para la ocasión, ¿no? El turismo no solamente va a ser nacional interno, sino también hay un turismo internacional que va siempre acompaña claro. al Papa, ¿no? Así es.
0: Es importante el sector turismo, ¿no?
1: Claro.
0: Y en ese sentido, el turismo que se mueve muchísimo y que seguramente vamos a recibir, como bien mencionas, visita de países vecinos, que es lo más probable.
1: Sí.
0: ¿Qué tipo de productos son los que pueden estar preparando los emprendedores peruanos, ¿no? Mirando esa oportunidad de poner en vitrina al país y que sus negocios también tengan mayor visibilidad.
1: Claro. Básicamente lo que va a ser el boom va a ser piezas, productos que den un recordatorio de este evento religioso muy importante, ¿no? Acá en Sudamérica y sobre todo acá en Perú, porque el Papa es peruano, ¿no?
0: Claro,
1: por convicción propia, ¿no? Entonces, habrán llaveritos, habrán polos, habrán artesanías, realmente fotografías, videos, todo lo que tenga que, digamos, marcar este hito religioso que vamos a tener.
0: Ahora, también la gastronomía es un tema, claro, es relevante, ¿no? Los restaurantes tienen que prepararse especialmente para recibir una afluencia más grande de turistas en Chiclayo, en el Cusco. Bueno, el Cusco está quizá más preparado porque uh-huh. siempre recibe visitantes. Probablemente ahora la afluencia va a ser un poco mayor. Lo mismo que en Pucallpa, que quizá no es un lugar donde el desarrollo gastronómico sea tan grande como en Chiclayo o en Cusco, no a nivel de restaurantes me refiero, porque la gastronomía de la selva es riquísima. Pero, ¿qué tipo de preparación? ¿Cómo es que tienen que prepararse cómo tiene que prepararse el sector gastronómico para que puedan estar a la altura de un evento como el que vamos a tener?
1: Bueno, se tienen que preparar desde ahora, ¿no? Con tiempo, porque definitivamente se va a incrementar la demanda. Entonces, tienen que preparar sus mejores potajes de la región. También tienen que, digamos, acondicionar sus establecimientos. Tienen que pensar que van a tener que contratar, digamos, personal de cocina, de repente mozos, personal de marketing, jaladores. O sea, es todo un movimiento económico, va a ser unos días de mucho impulso económico y movimiento económico para todos esos sectores que están involucrados con el tema religioso, restaurantes, hoteles,

0: transporte, todo lo que tenga que ver pues con la, digamos, textil, ¿no? Artesanías, llaveros.
1: Efectivamente, hay una preparación que tiene que haber desde ahora y quizá vamos a hablar del financiamiento también, cómo, hacia dónde tienen que apuntar. Te pido que después del corte hablemos de esto. Vamos a cumplir con los anunciantes. 10 y 49 de la mañana. Volvemos después del corte aquí en Sencillo y al Bolsillo por RPP, confianza y credibilidad por todos los medios.

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0: Seguimos aquí en Sencillo y al Bolsillo por RPP, confianza y credibilidad por todos los medios, como todos los sábados. Yo soy Javier Prialé y te acompaño para hablar acerca de los temas que le importan a los emprendedores peruanos. Estamos conversando con Rodolfo Ojeda, presidente del gremio de la pequeña empresa de la Cámara de Comercio de Lima, acerca de las oportunidades que se presentan para los micro y pequeños empresarios con la llegada del Papa León XIV a nuestro país, quien va a estar del 11 al 16 de noviembre. Ya confirmado, noticia que usted la escuchó primero aquí en RPP durante la semana. Rodolfo, hablábamos acerca del financiamiento. Claro, uno puede tener muchos planes, puede prepararse, puede pensar en, oye, quiero vender más, voy a estoquearme, estoy viendo qué productos vender, estoy viendo la tendencia, pero nada de eso puede ser posible si no tienes el financiamiento adecuado. ¿Cómo es que una micro y pequeña empresa puede tener el financiamiento completo o correcto sin endeudarse, sin que pueda caer en mora, para poder aprovechar esta temporada que se nos viene?
1: Bueno, definitivamente las pequeñas empresas para cualquier actividad necesitan pues el impulso financiero. Entonces, ahí es que va a haber un incremento en las solicitudes para, digamos, préstamos. Uh-huh. Lo que se espera es que se pueda conseguir préstamos a unas tasas adecuadas, ¿no? Uh-huh. Más o menos entre un 25% a 30%, dependiendo de las ciudades, va a haber ese incremento. Se calcula que el movimiento económico podría estar oscilando entre los 700 millones de soles a los 1.200 millones de soles en esos días. Y sobre todo ese incremento fuerte se va a dar en esas cuatro ciudades.
0: Hasta 1.200 millones de soles de movimiento económico solamente en esas fechas.
1: Sí, claro que sí, claro que sí. Es esos cinco días, ¿no? Porque realmente en esos... Va a ser esto todo en todo el Perú. Definitivamente ya lo estamos sintiendo inclusive.
0: Claro, ¿no? Porque va a haber movimiento de personas que van a ir de las regiones cercanas. Por ejemplo, las regiones que están cerca al sur, Puno, las que están cerca a Cusco, Puno, Arequipa, Juliaca, Tacna, ¿no? Moquegua, que tienen a Cusco cerca, probablemente tengan un movimiento hacia ese lugar. Y ahí nomás ya se va a ver un dinamismo económico importante, ¿no?
1: Claro, así es. Inclusive contando que también va a haber un turismo internacional de los países que están cercanos, de los departamentos o regiones del país. Va a haber un movimiento enorme. Yo no sé cómo se podrá solucionar el problema, por ejemplo, de hospedaje. Eso va a ser un problema grande.
0: Quizás es el principal reto, ¿no? Nosotros conversábamos con el presidente de la Cámara de Comercio de Lambayeque y nos decía que justamente la preocupación que tienen en ese momento para este evento es el déficit de alojamientos que actualmente existen y que están trabajando con las casas que tengan habitaciones disponibles para que las puedan poner a punto. Ese también es un buen, digamos, modelo o iniciativa de negocio pensando en recibir gente. Los hoteles probablemente no se van a dar abasto y va a faltar lugares donde hospedarse. Que una persona tenga una casa con habitaciones disponibles que puede alquilar en esas fechas es una opción de negocio.
1: Por supuesto.
0: Y tiene que prepararse para eso.
1: Claro que sí. O sea, se tiene que preparar con antelación para poner, digamos, ese servicio en óptimas condiciones o por lo menos en situaciones aceptables para que pueda, digamos, todas estas personas que vienen de un turismo religioso poder estar. Finalmente, la religión, las personas, si no encuentran el hospedaje, son, digamos, en los parques, se van van a acampar.
0: Vamos a ver campamentos en lugares abiertos, probablemente.
1: Claro. Y los restaurantes, también la comida va a ser un gran problema, ¿no? Hay una oportunidad para los restaurantes, pero también para la gente que prepara, digamos, tiene su carrito, que preparan la comida al paso. O sea,
0: exactamente.
1: Sí, va a haber una fuerte demanda en esos sectores.
0: Como decías, el sector textil para hacer polos, seguramente banderas, pancartas. Hay oportunidades que se van a abrir justamente para las micro y pequeñas empresas. 1.200 millones de soles es lo que están estimando que se va a mover estos días. Rodolfo, aprovecho para preguntarte por una fue un tema quizá más de coyuntura que acabamos de escuchar. Hemos tenido al ministro de Economía hace un rato aquí en RPP y habló de los feriados, ¿no? Los días feriados y el incremento del sueldo mínimo que de alguna manera tiene un impacto en las micro y pequeñas empresas. Tú justamente eres el representante de la pequeña empresa en la Cámara de Comercio de Lima. ¿Cómo toman este tipo de anuncios de hacerlo progresivo en dos fases? El ministro dijo que probablemente en octubre se tenga el primer aumento de 100 soles y pasar, por ejemplo, los días feriados a los días lunes, ¿no? Respetando a los más importantes, quizás los más representativos del calendario, pero los otros pasarlos hacia el día lunes. ¿Cómo toman estas propuestas desde el Ministerio de Economía y Finanzas y desde el gobierno?
1: Bueno, lo tomamos delicadamente, con bastante análisis, porque sí, o sea, el tema del aumento del sueldo mínimo a 1.300 significa subir los costos de los pequeños empresarios. Entonces, si se va a hacer en dos fases, esto facilita enormemente para que no tengamos inflación, ¿no? Y para que también las pequeñas empresas se preparen y reestructuren un poco sus costos y puedan, digamos, a través de las ventas, del marketing, digamos, amortiguar ese impacto económico que va a tener. Pero en general, si se lleva bien esto, es bueno para todo el país, porque lo que va a generar es mayor consumo, mayor movimiento económico. Ahora, respecto a los feriados, bueno, cambiarlos a lunes sí es más atinado, porque si fuera los viernes, hay muchas empresas que trabajan los sábados, entonces habría un corte ahí. Definitivamente, el Perú lo que necesita es más trabajo, ¿no? Entonces, yo espero que en el futuro no se incrementen más feriados, porque definitivamente eso afecta, porque las pequeñas empresas, o los emprendedores, los microempresarios, trabajan y viven el día a día, ¿no? Entonces, para algunos puede ser una oportunidad, pero para muchos, un feriado, digamos, corta los ingresos posibles de ese día, ¿no? Entonces, es un tema que hay que manejarlo con mucho criterio técnico y bastante análisis.
0: Es positivo que se les otorgue un bono. El ministro dijo que si se diera el aumento en el mes de octubre, en ese mes se le va a dar un bono a los micro y pequeños empresarios para poder cubrir el costo de ese aumento de 100 soles, que sería el primer tramo.
1: Claro que sí. Todo, digamos, bono, acceso a financiamiento es buenísimo para las pymes, porque así prácticamente esto nos ayuda un poco a manejar, digamos, ese impacto económico, porque para tú aumentar a tu personal te tienes que preparar, y no es de un día para otro, te tienes que preparar por meses y tienes que definir, porque esto está sostenible en el tiempo. No es que de repente aumentas un mes y bueno, el siguiente mes no te fue bien. O sea, es una meditación, un análisis introspectivo de tu negocio para que pueda ser sostenible en el tiempo. Entonces, si el gobierno va a darnos esas facilidades de que va a ser por fases y encima con bono, sí es posible manejarlo.
0: Muy bien, muchísimas gracias a Rodolfo Ojeda, presidente del gremio de la pequeña empresa de la Cámara de Comercio de Lima, quien nos ha dado alcances acerca de las oportunidades que se presentan para los micro y pequeños empresarios con la visita del Papa León XIV, y también manifestando su posición respecto de estos anuncios que se han hecho desde el Ministerio de Economía y Finanzas, específicamente el ministro Elmer Cuba, sobre el aumento del sueldo mínimo por tramos y pasar los días feriados para los lunes, para tener mejor predictibilidad, mejor planeamiento tanto de personas como de empresas. Nuevamente las gracias a Rodolfo Ojeda por estar con nosotros aquí en RPP. Vamos a un corte comercial y volvemos con más aquí en Sencillo y al Bolsillo. No te muevas.

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1: Son las 11 y 5. 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
14: El ministro de Economía y Finanzas, Elmer Cuba, anunció que desde el próximo año los feriados que caigan entre martes y viernes serán trasladados al lunes más cercano, con el propósito de evitar cortes en la cadena productiva y fomentar el turismo a través de fines de semana largos.
15: Y sin que la economía se afecte, porque hoy en día si cae un martes, miércoles o jueves se corta la semana en la parte productiva y además el beneficiario no lo goza del todo porque es un día poco lo que se puede hacer. En cambio, pasarlo al lunes, si al lunes más cercano es mejor, en términos personales, familiares y también productivos. No corta la semana.
16: Es no decir, va a ser viernes, va a ser lunes.
15: No, va a ser lunes, porque hemos seguido evaluando y en verdad hay muchas actividades empresariales que ocurren también los sábados. Incluso los bancos mismos, por esa misma razón, abren los sábados.
17: El titular de Economía también informó en RPP que presentarán demandas de inconstitucionalidad ante el Tribunal Constitucional contra leyes aprobadas por el Congreso anterior. El titular del sector precisó que las demandas relacionadas al CAFAE y los trabajadores del régimen CAS las presentará su cartera, mientras que contra las leyes de las pensiones militares y de profesores las presentará el Colegio de Economistas.
15: Las cuatro que pueden mover la aguja, ¿no? Que efectivamente tienen que ver con pensiones, con CAFAE y con CAS. Primero, para comenzar, son anticonstitucionales, ¿no? El Congreso no tiene en ninguna parte del mundo desarrollado iniciativa de gasto. El gasto lo maneja el Ejecutivo, la Hacienda, ¿no? Y eso ha sido así en Perú desde el año 93 en adelante. Por eso vamos a usar los mecanismos legales para sacarnos de la mesa esas leyes lesivas contra el interés público.
14: En ampliación de noticias, la candidata a la alcaldía de Lima por el partido Ahora Nación, Susel Paredes, señaló que la implementación de una policía municipal es un cambio que la Policía Nacional no permitiría realizar.
16: Una policía municipal, que es una propuesta de Renzo Reyardo y que la han tomado otros, le parece.
18: Y de Bruce bien. También. Mira, ese es un modelo que existe en muchos países, pero eso no le compete hacerlo al alcalde o a la alcaldesa, sino que requiere de una modificación constitucional.
16: Claro, ¿estás de acuerdo con plantear esa
18: Mira,
16: modificación?
18: Yo lo que veo en los hechos, como he sido congresista, creo que la Policía Nacional del Perú no va a permitir que ese cambio se realice.
17: Las familias damnificadas del anexo de Socos en el distrito de Chupuro, región Junín, aseguran que no pueden dormir por temor a nuevos movimientos sísmicos. Lourdes Campos, una de las afectadas, señaló a RPP que su principal preocupación son tres niños, quienes lloran desconsoladamente cuando sienten los sismos.
19: Nos preocupa, ¿no?, estar en esta situación, nos desespera. Dormimos a veces en alerta y ni dormimos como debe de ser. Estamos durmiendo así, nada, un ratito dormimos porque la noche también volvió a pasar, en la mañana igual volvió a pasar. Y ya no sabemos qué hacer, de verdad estamos bien preocupados, desesperantes.
14: El nuevo vicepresidente de Colombia, José Manuel Restrepo, aseguró que el país ha recuperado la confianza de Estados Unidos con el inicio del gobierno de Abelardo de la Espriella.
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14: Faltan 95 días para la visita del Papa León XIV al Perú.
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21: En estos momentos, Trujillo reporta 24 grados y para la tarde se espera una temperatura de 25. Tarapoto registra 31 grados y por la noche disminuirá a 27. Además, Cajamarca registra 20 grados con una radiación de 11, considerada extremadamente alta. Se prevé un cielo soleado.
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24: Seguimos aquí en Sencillo y al Bolsillo por RPP, confianza y credibilidad por todos los medios, y es momento de escuchar las novedades que nos trae Irwin Porcel. 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

0: Continuamos aquí en Sencillo y al Bolsillo, en RBP, confianza y credibilidad por todos los medios. Los acompaña esta mañana Javier Prialé, hablando de los temas que le interesan a las micro y pequeñas empresas, a los emprendedores del Perú, a través de la multiplataforma de RPP. Estamos en radio, en televisión, a través de nuestro canal de YouTube. También, si tiene alguna pregunta sobre los temas que estamos conversando esta mañana, puede escribir en los comentarios y se las vamos a alcanzar a los especialistas que nos acompañan. Vamos a hablar acerca de un tema que es muy importante en esta época de digitalización. Si las empresas, las pequeñas empresas, las bodegas, los restaurantes, los comercios, deben tener un POS, una alternativa para poder cobrar con tarjeta, sea de tarjetas de crédito, sea tarjeta de débito, qué tan conveniente es para un negocio tenerlo. Hoy, con la digitalización, por ejemplo, la semana pasada hablábamos de los pagos digitales, pero también existe la posibilidad de tener el aparatito, el equipo, el POS, que permite el pago con tarjeta. ¿Conviene? ¿Cuánto cuesta pagar a través de estos mecanismos? ¿Tiene un costo para las empresas? A ver, vamos a hablar acerca de este tema con Jorge Guillén, docente de finanzas de ESAN. Jorge, ¿cómo estás? Buenos días, bienvenido a RPP.
1: ¿Qué tal? Buenos días con todos.
0: Jorge, a ver, primero empecemos explicando qué es un POS, qué es este aparatito, este sistema para poder cobrar y que las personas podamos pagar a través de tarjeta, sea de crédito o de débito, y que ahora también te permiten hacer pagos con QR y con billeteras digitales.
1: Sí, es un dispositivo que permite realizar el pago, ya sea de manera con Yape, Plin, o incluso con la tarjeta misma, o a ver, hay tarjetas que están amarradas a tu celular, ¿no? Uh-huh. Que lo cual también es un poco, desde el punto de vista del consumidor, es un poco peligroso, ¿no? Porque ahí puedes dejar todos tus datos. Algunas entidades bancarias no están colocando los números, o en caso de que se pierda o se extravíe o alguien te lo mire y te mire tu código, uh-huh, no tenga todos los números, tendrías que entrar a la app para entrar a ver justamente el número. Es lo más seguro, aunque te comento que yo tengo esas tarjetas. Ajá. Y me clonaron una vez. Hay que estar atentos también, ¿no? Algunas entidades bancarias te mandan correos o mensajes diciendo está pasando esta operación y ahí uno lo puede reconocer rápidamente para activar el seguro.
0: Ahora, a un negocio pequeño, ¿le conviene, es conveniente que comiencen a tener estos POS, estos equipos para poder hacer este tipo de cobros a nivel digital, o de repente, dependiendo del rubro en el que están, no tanto? ¿Cómo saber si me conviene o no me conviene tener estos equipos para poder cobrar y tener más ingresos y no perder clientes?
1: Sí, sí es conveniente para evitar los fraudes. Ajá. A veces te dan billete, copiado, un billete que está falsificado o por el uso de monedas. Ya desde la pandemia ya no estamos usando muchas monedas. Incluso hasta le hacemos el yape al señor que nos lava el auto.
0: Claro, claro.
1: Y eso no creo que sea tan costoso. Ajá. Algunos incluso, como les cobran un porcentaje por Visa, estas entidades, no sé, ya están disminuyendo este 5%, porque a veces te incrementan el precio si vas a pagar de esa manera. Ajá. Pero por Yape es una cosa inusual, ¿no? Ponen tu código, incluso hasta los señores que están pidiéndote dinero en las calles, tienen colgados en el pecho su QR. Ajá. ¿No? Los que venden caramelos o los que están pidiendo dinero y no tienen ninguna dificultad. A menos que uno esté pues con problemas de embargo de cuentas, pero si uno está limpio, no tiene problemas con Infocorp, es un mecanismo que permite atraer más consumidores también.
0: Que, claro, esa es una ventaja que te permite atraer consumidores porque de alguna manera ganas ventas, porque no, ahora con la digitalización la mayoría o mucha gente, el uso efectivo todavía es importante. Tenemos una cantidad de peruanos que usa efectivo principalmente en muchísimos lugares, pero principalmente en las ciudades, un negocio con un POS o con alguna alternativa digital para poder cobrar, pues tiene más posibilidad de no perder una venta en general, que quizás es el principal atractivo de tener este tipo de alternativas digitales. ¿Qué otra ventaja podemos encontrarle para un negocio el hecho de usar este tipo de tecnologías?
1: Sí, te permite cuadrar tus cuentas con rapidez, ajá, ¿no? Porque eso es importante. En el pasado, pues, cuando tenías esa máquina que palanquita,
0: claro,
1: digamos,
0: claro.
1: Como el contador que tenía su papelito, su rollo de papel, y demorabas un montón, claro, en las bodeguitas también, y luego para cuadrar con el contador, hasta el contador le facilitas la vida.
0: Claro.
1: Porque todo se digitaliza, todo pasa por un sistema y pasan los ingresos, los debes y los haberes.
0: Claro.
1: La entrada y la salida. Es mucho más rápido que en otras épocas, ¿no? Y hasta el contador puede sufrir menos, hasta el cobrador de combi también lo utiliza. Ahora, la nueva demanda sería más que nada para un público joven. Uh-huh. Y esa pirámide está creciendo.
0: Eso
1: la generación Z,
0: es
1: los cierto. Millennials.
0: Claro.
1: Esa pirámide, y ahora viene la alfa. Esa generación está usando mucho porque depende su vida del celular. En el celular está todo. Está su DNI, está la tarjeta, está el yape, y paga al micro. Y en realidad, si tú ves que esta generación Z no carga, por ejemplo, DNI en físico, no carga la billetera como nosotros.
0: De acuerdo.
1: Tiene el celular.
0: La digitalización es fundamental. Jorge, te pido que nos esperes en línea. Vamos a ir a un corte comercial, pero vamos a volver para hablar acerca de algunos costos y de esto que has mencionado, que es muy importante, ahondar en la importancia de llevar bien las cuentas, que es una facilidad el usar los mecanismos digitales para hacer cobros, porque claro, te agiliza muchos, muchos procesos que antes eran complicados. Vamos a ahondar para ver, por ejemplo, la división del IGB, el tema de las comisiones que hay que cobrar y otros temas que hay que tocar, hay que tener en cuenta al momento de decidir que un negocio opte por tener estas alternativas digitales como los POS, por ejemplo, para tener pagos con tarjeta. 11:18, vamos a una pausa y volvemos con más aquí en RPP.

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1: 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Te da la hora. 11 y 19. 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
1: 11 y 22.
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0: Como todos los sábados, estamos aquí en Sencillo y al Bolsillo a través de RPP, confianza y credibilidad por todos los medios. Yo soy Javier Perialé y los acompaño para hablar acerca de los temas que le interesan a los emprendedores del Perú. Hoy estamos hablando con Jorge Guillén, docente de finanzas de SAN, acerca de la importancia o la necesidad, si realmente te conviene o no te conviene, tener un POS en tu negocio, ¿no? ¿Qué tan bueno o qué tan malo puede ser? Jorge nos decía antes del corte que, por ejemplo, tener un POS, una alternativa digital para poder cobrar con tarjeta, que los usuarios puedan pagar con sus tarjetas o a través de un QR, permitía a los negocios mayor facilidad al momento de cuadrar sus cuentas, que es muy, muy importante en cualquier negocio, quizás lo más importante para saber cuánto entra y cuánto sale. ¿Qué tan fácil es, Jorge, este proceso a través de los POS o estas alternativas digitales? ¿Realmente te permite tener un mejor balance y llevar mejor las cuentas del negocio?
1: Sí, son las entidades bancarias, ¿no? Que son las que brindan estos servicios. Acuerda que tenemos cuatro grandes bancos que controlan casi toda la concentración bancaria de los créditos. Y ellos tienen un sistema de Yapeplin y un par más de sistemas. Luego también por el lado del POS tenemos Visa. Visa es más estándar. Ya no estamos usando Mastercard. Entonces, son esquemas que sí tienen un costo, porque no hay lonche gratis, ¿no? La entidad bancaria también te va a cobrar una comisión. Pero en el costo-beneficio, que es decir, en la cantidad de clientes que puedes adoptar, la cantidad de volumen de ventas que puedes tener frente a los costos, yo creo que sí es bastante beneficioso. Y eso parece que lo estamos viendo ya en muchas entidades, en bodeguitas, en Villa El Salvador, donde venden los muebles. Están utilizando este tipo de servicio que es mucho más seguro. Conforme esto se vaya haciendo más conocido, por ejemplo, en Europa, tú pagas un taxi con una tarjeta de crédito.
0: Claro.
1: No con una tarjeta de crédito.
0: Es usual, ¿no?
1: Y es bastante seguro.
0: Claro.
1: Eso en algún momento vamos a evolucionar a ello, ¿no?
0: Ahora, la pregunta sería, ¿quién asume el costo del uso de estos equipos, ¿no? De las comisiones. Usualmente se habla que en promedio el costo de una comisión de este tipo está alrededor de 5%, lo cual probablemente eso esté bajando también por la mayor cantidad de negocios que usan esta tecnología. Pero ¿quién asume este costo? ¿El emprendedor se lo tiene que trasladar al consumidor? ¿Tiene que volverse un parte del costo del negocio? ¿Cómo funciona? Porque a veces uno va a una tienda, Villa El Salvador, por ejemplo, que lo pones como ejemplo, y dice, ya, me voy a comprar estos muebles, y el señor que te cobra te dice, ya, si me lo pagas en efectivo o con Yape, normal, pero si me pagas con tarjeta, 5% más. ¿Eso no termina siendo un desincentivo para el consumidor finalmente?
1: En realidad, en el pasado, hace unos 10, 13 años, ¿no? Me acuerdo que iba a comprar muebles, sí te pasaban el 5% total. ¿No? Pero ahora estos costos de transacción están reduciéndose y en algunos casos ese es un poco análisis de incidencia. Se lo están trasladando un poquito mitad-mitad entre el productor que está perdiendo y cediendo para no perder su cliente y el consumidor. Ahora, eso entiendo que en el sector PYME y MIPE es una estructura de mercado microeconómica de competencia perfecta, donde hay muchos productores, muchos consumidores y no se pueden dar el lujo de subir el precio cuando quieran, ¿no? Y en el caso de otras entidades como por ejemplo grifos o bancos, allí son oligopolistas.
0: Claro.
1: O farmacias, ¿no? Entonces ahí sí pueden darse lujo porque no van a perder a su cliente porque son casi los pocos que hay en el mercado. Entonces ahí sí le trasladan todo el peso hacia el consumidor.
0: O sea, ¿cuál sería la recomendación para alguien que en esos momentos nos está escuchando? Todavía no tiene un POS y está conociendo cómo funciona este tipo de cobro a través para que puedan cobrar a través de tarjetas de crédito o de débito. Como digo, ahora también tiene la opción de cobrar a través de un QR. ¿Cuál sería la recomendación sobre el costo y quién tiene que asumir este costo, valga la redundancia? ¿Quién tiene que asumirlo? ¿Debería asumirlo el negocio? ¿Deberían trasladarlo directamente? ¿Tiene que haber un balance? ¿Qué recomendación le puedes dar a los emprendedores?
1: Sí. El emprendedor casi tiene estructuras de mercado de competencia perfecta, donde tiene barreras a la entrada, hay varios competidores. Entonces ahí es un poco el sondeo, es prácticamente mitad-mitad, ¿no? De hacer la asignación. Ajá. Y en algunos casos hasta podría él asumirlo todo, porque va a conseguir volumen.
0: Claro.
1: Entonces eso se está achicando. Hace 13, 15 años esto era nuevo, nadie tenía, y si tenía te cobraban el 5% a ti, consumidor.
0: Claro, claro.
1: Y te exigían que lleves cash. Pero ahora ya no es así, ya todos están digitalizados y hay bastantes emprendedores, la competencia ayuda desde el punto de vista del consumidor a tener precios menores. Y ese volumen hace economías de escala, y la economía de escala hace que un banco pueda no necesariamente cobrar tanto, porque tiene varios clientes.
0: Claro.
1: No es lo mismo cobrarte 1% de 1 billón que 1% de 10 soles.
0: E incluso quizás es recomendable, porque hay muchos negocios que sacan sus cuentas y dicen, a partir de este costo ya puedo comprar ya puedo cobrar con tarjeta. En muchos negocios dice, pago con tarjeta a partir de 15 soles, a partir de 20 soles. Se entendería que ese negocio ha hecho sus cálculos para que a partir de ese monto, el negocio puede asumir de alguna manera el costo que viene, porque quizás si empieza a cobrar con montos más chiquitos ya no es tanto la ganancia y sería de alguna manera pérdida para el negocio por la comisión y por el margen que puede tener.
1: Claro, ahí sí podría haber esas escalas y pasar a Yape, porque Yape sí no tiene ese problema.
0: De acuerdo, de acuerdo, de acuerdo.
1: No, sí, eso ya se está cambiando bastante. Porque, como te decía, ya hay una especie de economía de escala y esto va a ir mejorando y va haciendo que los costos de transacción se reduzcan en un mediano plazo.
0: Ajá. Entonces, para redondear la idea, en general, ¿es positivo que una empresa, un emprendimiento, apueste por tener un aparato digital para que pueda cobrar a través de tarjetas como un POS, que ahora también permite cobrar con a través de las billeteras digitales? ¿Se podría recomendar que se apueste por un mecanismo de este tipo buscando incrementar las ventas de los negocios y teniendo claro que también tiene un costo adicional como las comisiones que se cobran?
1: Sí, sí es positivo para la empresa, porque es una especie de mecanismo de atracción del cliente, sobre todo los más jóvenes, como te explicaba. Y en algún momento, con el tiempo, esos costos de transacción van a ir reduciendo, ¿no?
0: Efectivamente.
1: Ya lo estamos viendo por todos lados. No solamente es en Lima, en ciudades, también están en regiones.
0: Claro.
1: Y al interior incluso, ¿no? Esa bancarización es muy importante. Se ha logrado una bancarización después de pandemia que no lo ha logrado la SBS con sus políticas de inclusión financiera. Y eso es muy importante. Porque también va en línea con la formalización de la economía que pretende ahora dar el gobierno, ¿no?
0: Muy bien, muchísimas gracias a Jorge Guillén, docente de finanzas de ESAM, por acompañarnos esta mañana aquí en Sencillo y al Bolsillo, explicándonos las ventajas y las desventajas también de utilizar el POS en los negocios. Es bueno tener una herramienta digital que te permita incrementar las ventas sobre todo, pero ojo, hay que tener claro también los costos. Por eso es importante llevar bien las cuentas, saber cómo trasladar y en qué porcentaje es el precio de las comisiones que cobran este tipo de instrumentos digitales a los clientes. Así que siempre que sea para incrementar las ventas, hay que hacer un buen análisis, sacar bien las cuentas y mientras puedas vender más, pues bienvenido sea. 11:32 de la mañana, vamos a un corte comercial y volvemos para seguir hablando de negocios, acerca de qué es lo que le importa a los emprendedores peruanos. Vamos a hablar de hay un monto mínimo para empezar un negocio, debo empezar en digital, debo empezar en el mundo físico. Pues vamos a aclarar varias de estas dudas después del corte. Volvemos con más aquí en Sencillo y al Bolsillo.

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9: En enfoque de los sábados, el ministro de Economía y Finanzas, Elmer Cuba, anunció que en octubre se implementará el primer tramo del aumento de la remuneración mínima vital por 100 soles, mientras que el segundo incremento de 70 soles se aplicará después del fenómeno del Niño.
10: El titular de Economía añadió que desde el próximo año los feriados que caigan entre martes y viernes serán trasladados al lunes más cercano, con el propósito de evitar cortes en la cadena productiva y fomentar el turismo a través de fines de semana largos.
9: El SENAMI informó que desde mañana domingo hasta el martes 11 de agosto se registrará un incremento de la velocidad del viento al nivel extremo en las regiones de la sierra del país.
10: En el Hospital Regional de Lambayeque se registró un caso de malaria en un hombre de 35 años, quien viajó a Camerún por motivos laborales. Según denunciaron sus familiares, el paciente no recibió tratamiento de manera inmediata debido a que hubo una demora para conseguir los medicamentos necesarios.
9: A través de un operativo ejecutado en la zona de La Pampa, en la región Madre de Dios, la policía capturó a 19 personas por diversos delitos, entre ellos violación sexual, hurto agravado, violencia familiar, omisión de prestación de alimentos, receptación y trata de personas.
10: La Asociación de Fútbol Argentino lamentó con tristeza y pesar el fallecimiento de Jorge Messi, padre del capitán de la selección argentina, Lionel Messi.
9: RPP te recuerda, detener el vehículo bruscamente sin motivo es una infracción grave, sancionada con 440 soles de multa.
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11: A esta hora Puerto Maldonado presenta 33 grados y para la tarde se prevé que la temperatura sea de 34. Cusco presenta 16 grados y por la tarde se prevé que la temperatura llegue a 20. Además, Ica registra 25 grados con una radiación de 9, considerada muy alta. Se prevé un cielo soleado.
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0: aquí en RPP, confianza y credibilidad por todos los medios, como todos los sábados, en Sencillo y al Bolsillo, hablando sobre los temas que le interesan a la gente, al bolsillo, a los emprendedores del Perú. Un saludo muy grande a todos nuestros amigos que nos acompañan en el norte, en el centro y en el sur del Perú, siempre con la señal de RPP. Vamos a hablar ahora de los negocios digitales y los negocios físicos y cómo iniciar un negocio. Uno piensa, puede ser muy difícil empezar un negocio, debo tener un capital mínimo para empezar a emprender, es mucho dinero de repente hacer, iniciar con un emprendimiento para vender algo, no sé, se me ocurre, quiero hacer pastelería, quiero poner una bodega, vender algo que se me ocurre que está de moda, en tendencia. Es muy complicado, vamos a tratar de entenderlo con Jorge Conde, director del Centro de Emprendimiento e Innovación de la Universidad de Lima, quien nos acompaña esta mañana aquí en la multiplataforma de RPP. Recuerden que estamos en radio, en televisión y también en nuestro canal de YouTube. Si usted tiene una pregunta, tiene una idea de emprendimiento, no sabe cómo empezar, pues podemos responderlas con Jorge Conde, que está con nosotros aquí en RPP. Hola, Jorge, bienvenido a RPP. ¿Cómo estás?
1: ¿Qué tal, Javier? Muchas gracias. Y nada, encantado de poder compartir un poco de las experiencias que tenemos en el Centro de Emprendimiento e Innovación para poder seguir desarrollando este ecosistema emprendedor peruano.
0: A ver, ¿hay un monto mínimo para emprender?
1: Definitivamente no.
0: No, no existe.
1: No existe un monto mínimo establecido. Podríamos atacar, si me permites, tres ejemplos como de los más generales.
0: Sí, claro, para poder poner en contexto a nuestros amigos, a los siguientes.
1: Podemos partir del modelo que tú mencionabas, de una pastelería, repostería, para vender una ama de casa que quiera vender queques, tortas en el barrio. Una inversión de 30, 40 soles como mucho en los insumos, porque ya los equipos potencialmente podría tenerlos en casa, le permitiría generar un primer modelo de negocio o los inicios de un modelo de negocio tradicional, si queremos llamarlo.
0: Claro, con 30 soles haces un queque, por ejemplo, que se convierte en tu producto y ese producto lo vas a vender, no sé, por piezas, por pedazos y por porciones.
1: Por porciones, a las bodegas que están alrededor del barrio, a los compañeros del hijo que tienes en casa, en fin. Ajá. Los canales se pueden desplegar a partir de ahí, pero estos primeros 30 soles sirven para validar el producto que se pueda desarrollar en principio y dos, para validar el mercado, que efectivamente haya tracción en estos canales que uno tiene como hipótesis para la venta. Ajá. Desde el otro lado, hay otro caso que podemos poner para los jóvenes que están desarrollando hoy día muchos negocios sobre Temu, plataformas donde puedes comprar productos y revenderlos acá en el país. Y nosotros en el Centro de Emprendimiento e Innovación recibimos muchos de esos casos, justamente porque tenemos mucha cercanía con los jóvenes. Y el gran error que ahí pasa es no es tanto la inversión, porque esta puede ser entre 100, 200 soles, dependiendo del producto novedoso que ellos normalmente consideran necesario.
0: Viendo la tendencia que está en el mercado, ¿no?
1: Normalmente son productos, gadgets digitales, está muy de moda que ahora dispositivos, anillos que te toman la temperatura, tu rendimiento físico y demás, está muy, muy de moda. Y ya se está saturando inclusive el mercado. Pero, por ejemplo, invierten estos 100, 200 soles, les va relativamente bien, quieren cambiar de producto porque piensan que ya encontraron la fórmula y se van por uno de 500, 600 soles de inversión. Y ahí quizás el análisis del mercado no fue el ideal, el óptimo, y se quedan con stock.
0: Claro.
1: Entonces, también depende, si hablamos de monto, vamos por ese lado. Y por el otro lado están los emprendimientos digitales, que creo que esos son los que efectivamente pueden ser con cero inversión, es full conocimiento para poder explicar un negocio, una solución totalmente digital.
0: ¿Y qué tipo de conocimiento tienes que tener para empezar un negocio digital?
1: Ok, para un negocio digital, si queremos hablar de startups, que son estas empresas que utilizan la tecnología como su componente principal de diferenciación en el mercado, y sobre todo a partir de ahí escalar su modelo de negocio, es el conocimiento primero del mercado. antes que del producto, como pasa con todos los emprendedores, es el mercado. Es decir, que haya una necesidad evidente, una necesidad álgida de este... De

0: sociales, que ahora está tan de moda, vender ropa, por ejemplo, a través de redes sociales, es distinto a tener un negocio físico, solamente hablando de la inversión en local, que actualmente quizás es uno de los costos más altos que uno tiene que asumir, porque no hay muchos locales, no hay muchos espacios donde comercialmente puedas pensar en que voy a vender bien y con los márgenes que tengo planificados. ¿Cómo decidir si debo ser, por ejemplo, en un negocio de ropa, que seguramente muchos tienen la idea y la intención, ven en Gamarra, oye, a la gente de Gamarra le va bien, vendamos ropa? No necesariamente ese es el análisis que se tiene que hacer, pero ¿cómo decidir si empiezo en el mundo digital o en el mundo físico?
1: Yo no lo pondría como un camino A o un camino B.
0: Ajá.
1: Yo en estas épocas definitivamente lo pondría como uno como consecuencia del otro. ¿En qué medida? En la medida que nosotros validemos que por una plataforma digital hay el mercado y ese mercado sé dónde está concentrado, es un buen canal o es una validación de mi hipótesis de negocio que tengo que establecer mi local en esa zona de influencia o en esa zona donde tengo definitivamente más pedidos. Yo lo veo así, es un
0: Claro.
1: camino de consecuencia, de validar, de estar completamente, o bueno, no completamente seguro, pero con cierta certeza del avance del camino digital. Y con esa certeza, con esos datos, con esa validación de mercado, apostar por una inversión de local, que no es poca cosa, porque no solo es los primeros meses, es todo el contrato del año, la
0: Claro,
1: inversión,
0: claro.
1: las adecuaciones, el stock.
0: Es un costo permanente que uno
1: Exacto.
0: tiene que asumir al momento de decidir. Te pido que nos acompañes, Jorge. Después del corte vamos a continuar. Tenemos una pregunta que nos llega a través de nuestro canal de YouTube sobre los costos para los productos. Cómo saber, cómo hacer el costo para tener claro qué es costo y qué es ganancia. Por ejemplo, en un negocio de comida, ¿no? Tenemos una consulta de Rosario Cañamero, pero te pido que la contestemos después del corte comercial. Vamos a una pausa y vamos a regresar con Jorge Conde para seguir hablando sobre cómo iniciar un negocio digital, un negocio físico. Y como dijo, no hay un monto mínimo para poder empezar. Volvemos aquí en Sencillo y al Bolsillo. No te muevas.

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4: Un día como hoy, 8 de agosto, 1879, nace el revolucionario mexicano Emiliano Zapata, quien encabeza la lucha agraria en el sur de su país, ganándose el respeto de miles de campesinos y convirtiéndose en una figura mítica de la tradición popular de México. 1915. Nace en Barranco la destacada historiadora María Rostorovsky, quien ha dedicado casi toda su vida al estudio del pasado andino del Perú y recibido numerosos reconocimientos por su extraordinaria labor de investigación. 1981. En Basilea, Suiza, nace Roger Federer, considerado uno de los mejores tenistas de todos los tiempos al haberlo

0: logrado mantenerse en el primer lugar del ranking de la ATP durante 237 semanas consecutivas. 8 de agosto, un día como hoy.
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7: Tenemos información en directo con nuestra compañera Paola Fernández desde Cusco para la multiplataforma de RPP.
8: Muy buenos días, directo en directo. 9 personas murieron y varias resultaron heridas tras el choque de una minivan y un tráiler hoy en horas de la madrugada en el sector de Pulpera, kilómetro 250 de la carretera que conecta Apurímac con Arequipa, en el distrito de Palpata, provincia de Espinar, región Cusco. El accidente ocurrió aproximadamente a las 2 de la madrugada. La Policía Nacional informó que la minivan de placa VBD-687 de la empresa de transportes ruso se desplazaba desde Chalhuahuacho en Apurímac con destino a Arequipa, con alrededor de 20 pasajeros. Por causas que aún son materia de investigación, la unidad impactó contra el remolcador de placa DOS-732, que se encontraba a un costado de la vía, conducido por Ángel Cusillupanqui, de 72 años. A consecuencia del impacto, fallecieron en el acto 9 personas. El conductor de la minivan, Raúl Rómulo Guamaní, de 36 años, y 8 de sus pasajeros. 3 de las víctimas mortales son mujeres y 5 varones. Todos aún por identificar. Personal de la Policía de Carreteras de Espinar acudió de inmediato y trasladó a 6 heridos al Hospital de Espinar, un varón y 5 mujeres. Según información preliminar, 2 de ellos fueron derivados posteriormente a Arequipa por la gravedad de sus lesiones. La Policía Nacional continúa con las investigaciones para determinar las causas exactas del accidente en esta vía que conecta Cusco con Arequipa y Apurímac. Desde Cusco, directo en directo, RPP.
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0: Con ritmo de sábado, seguimos aquí en Sencillo y al Bolsillo por RPP, confianza y credibilidad por todos los medios. Estamos conversando con Jorge Conde, director del Centro de Emprendimiento e Innovación de la Universidad de Lima, acerca de si uno debe tener un negocio digital o un negocio físico, cómo empezar en un emprendimiento, cómo decidir. No hay un monto mínimo para empezar, vale más la decisión del emprendedor o de quien quiere hacer negocios para poder comenzar en este mundo de la empresa, del emprendimiento en general. Y antes del corte te había mencionado que tenemos una consulta desde nuestro canal de YouTube. Rosario Cañamero nos pregunta que quisiera saber cómo sacar, que vale en realidad para cualquier emprendedor, cómo sacar el costo de un producto, por ejemplo, en el sector de comida, que es seguramente donde Rosario se mueve, para saber cuánto gana, cuánto debe ser el costo y cuánto debe ser su ganancia, cuál es la estructura de costos que debe tener para tener seguridad de que el negocio va a tener una rentabilidad.
1: Correcto. En principio, el negocio de restaurantes, de comida, es un tema de producción.
0: Ajá.
1: Entonces, en ese caso en particular, agrupando en más o menos grupos, podemos definir tres grandes grupos. Costear en principio los insumos. Si, por ejemplo, voy a vender un menú o menús durante un mes, definir toda esa variedad de productos, de insumos, de materiales que voy a necesitar para la producción de todos los menús.
0: Uh-huh.
1: Eso es un primer grupo de costeo directo que permite definir un primer grupo de los costos directos que voy a necesitar calcular para saber el precio de venta y generar mis ganancias.
0: Uh-huh.
1: El segundo grupo es los costos de personal. Entiéndase el cocinero, el mozo. Efectivamente, en restaurantes de tipo menú, por ejemplo, el propio emprendedor termina siendo el cajero, el mozo, y seguramente sí se apoya de algún cocinero en particular, si es que no es la propia esposa, porque también hay modelos de negocios familiares.
0: Uh-huh.
1: Entonces, pero todo ese grupo de personas que están dentro de la operación del restaurante tienen que ser costeados, deben ser considerados como
0: un costo
1: directo del negocio, que justamente ese es el kit de lo que tropiezan muchos emprendedores en el país.
0: Claro, por ejemplo, dentro de un costo como el que nos pregunta Rosario a través de nuestro canal de YouTube. Ella menciona que quiere hacer un negocio para vender papa rellena, pero solamente los domingos.
1: Uh-huh.
0: Ya, un día para tener un extra seguramente de ganancia para completar los costos familiares, que es algo que hacen muchísimas familias en el país, tener un negocio adicional, vender algo el fin de semana, ¿no? Para incrementar el negocio. Y en ese caso, no solamente tienes que tener en cuenta el costo de los insumos, sino también el costo de tu mano de obra, que incluye el tiempo, que muchas veces no lo cuantificamos, ¿no? Y creemos que es parte de, pero en realidad es tu trabajo, ¿no? Tú estás dando tu tiempo, tú estás dando tu mano de obra, si es que no estás pagando un cocinero, no estás pagando una cocinera, pues tú mismo te vuelves en un costo y eso es algo que tenemos que asumirlo nosotros, ¿no? ¿Cuánto estamos gastando en nuestro tiempo, cuánto vale nuestro tiempo y también cuánto vale otros insumos que quizás son como invisibles, combustible, por ejemplo,
1: los servicios,
0: el gas, ¿no? Los servicios, y eso tiene que estar incluido, ¿no? Deberíamos coger un papelito quizás y contar todos los insumos y cuánto me cuesta sacar una papa rellena, por ejemplo, ¿no?
1: Correcto. Entonces, hablamos de insumos, efectivamente, hablamos de servicios, agua, luz, gas. Podemos inclusive poder hablar de la depreciación de algún artefacto en particular. Para la papa rellena puede ser, no sé si la cocina,
0: ajá,
1: una pequeña depreciación. Eso se puede dividir en lo potencial vida de años, que puede ser una cocina te puede durar entre 3, 4, 5 años.
0: Claro.
1: Lo dividimos, una fracción de ese tiempo usado es lo que le consideraría como costo. Y una buena valorización de nuestro tiempo siendo emprendedores es calcular justamente lo que tú mencionabas, ese costo de oportunidad.
0: Uh-huh.
1: Es decir, si por ejemplo esto es una venta de papa rellena los domingos, es decir,
0: que estoy dejando de, hacer,
1: estoy dejando de hacer el domingo, ya sea a nivel cuantitativo o cualitativo, porque
0: claro,
1: ¿qué dejo de hacer con mi familia? ¿Cuánto yo podría, si es que no es mi emprendimiento, cobrar por hora si es que dejo de pasar ese domingo con mi familia, o otra forma de calcular es cuánto me darían en el trabajo si es que yo trabajo en mi trabajo regular, cuánto me pagarían un domingo.
0: Claro.
1: Entonces, esa es una buena forma de calcular ese costo de oportunidad.
0: Y, es que, y si no lo puedes hacer ahora, la inteligencia artificial te puede ayudar, ¿no? Puedes entrar a Gemini, puedes entrar a ChatGPT y quizás darle, pedirle, oye, necesito empezar un negocio de este tipo y que me calcules más o menos cómo, cuáles son los costos que debería hacer para empezar, ¿no? Para darte una idea de cómo debería ser el cálculo.
1: Claro, y a eso le sumo que para ahorrar la gestión de venta, que también son horas invertidas, se puede, ahorita, hace poco, dentro de la universidad, tuvimos el Peru Innovation Summit, un espacio de innovación corporativa donde trajimos a los representantes regionales de WhatsApp, uh-huh, TikTok, LinkedIn y diversas compañías globales. Y dentro de ellas, WhatsApp en particular hizo el anuncio en Perú de el nuevo agente de IA que va a ser liberado dentro de poco en Perú para que este emprendedor que ya tiene su producción pueda gestionar el canal de ventas integral montado en un agente totalmente gratuito sobre WhatsApp.
0: Claro, muy bien. Muchísimas gracias a Jorge Conde, director del Centro de Emprendimiento e Innovación de la Universidad de Lima, por estos alcances. Es importante saber nuestros costos, saber que más que un monto mínimo para empezar a emprender, necesitamos más la decisión y tener claro que estamos frente a un negocio que tenemos que asumir desde todo punto de vista, empezando desde los costos hasta la responsabilidad de llevarlo adelante, porque de eso se trata, las decisiones de inversión. Muchas gracias, gracias a Omar Castillo, de que nos ha mandado saludos en nuestra plataforma de YouTube también. 12 y 1 del mediodía, ya veo por ahí a Johnny Padilla, que viene ahora en escena, como todos los sábados. Soy Javier Prialé, los veo el próximo sábado aquí en Sencillo y al Bolsillo. Nos vemos, chao.

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0: Son las 12 y 2.
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3: En enfoque de los sábados, el ministro de Economía y Finanzas, Elmer Cuba, anunció que en octubre se implementará el primer tramo del aumento de la remuneración mínima vital por 100 soles, mientras que el segundo incremento de 70 soles se aplicará después del fenómeno del Niño.
4: Primero vamos a enviar la propuesta al Consejo Nacional de Trabajo, que lo discutan, ¿no es cierto?, con los canales institucionales que respetamos, uh-huh. Y luego de eso tomaremos la decisión. Pero el momento adecuado podría ser a partir de octubre, digamos, ¿no? Con un tramo de 100 soles y un segundo tramo de 100 soles pasado el fenómeno del Niño. Va a ocurrir para todo el Perú, pero las microempresas de 2 a 10 personas que paguen el mínimo van a contar con el apoyo solamente por ese único mes de un monto equivalente a ese incremento.
5: La candidata a la alcaldía de Lima por Ahora Nación, Susel Paredes, sostuvo que de ser elegida entregará al Ministerio de Transportes y Comunicaciones los trenes donados durante la gestión de Rafael López Aliaga, debido a que, según señaló, la actividad ferroviaria es una competencia municipal.
6: Los trenes son competencia del Ministerio de Transportes. El señor López Aliaga ha hecho mal al comprar unos trenes que él no puede poner en licitación
7: donados,
6: la vía.
7: Son donados.
6: ¿Pero cuánto nos ha costado el barco para traerlo? Estos trenes que han sido supuestamente donados, igual, si haya sido donación, nos ha costado un montón de plata a los limeños, porque ha habido que traerlos en barcos. Porque las vías férreas por donde pasa el tren
7: que tienen
6: que ser concesionadas por el Ministerio de Transporte.
7: ¿Se imagina algo?
3: En el Hospital Regional de Lambayeque se registró un caso de malaria en un hombre de 35 años, quien viajó a Camerún por motivos laborales. Sus familiares denunciaron que no recibió tratamiento de manera inmediata, debido a que hubo una demora para conseguir los medicamentos necesarios.
8: Lo cual, desde ese entonces, negligencia médica del hospital, no contaban con el medicamento. Han esperado que mi familiar empeore para recién poder traer un medicamento. Mi familiar está en UCI. A él ya se le suministró un medicamento. Lo están tratando. Hoy mi hermana, su estabilidad está estable, pero hay días que él empeora, hay días que mejora.
5: Las familias damnificadas del anexo de Socos en el distrito de Chupuro, región Junín, aseguran que no pueden dormir por temor a nuevos movimientos sísmicos. Lourdes Campos, una de las afectadas, señaló a RPP que su principal preocupación son sus tres niños.
9: Nos preocupa, ¿no?, estar en esta situación, nos desespera. Dormimos a veces en alerta y ni dormimos como debe de ser. Estamos durmiendo así, nada, un ratito dormimos porque la noche también volvió a pasar, en la mañana igual volvió a pasar. Y ya no sabemos qué hacer, de verdad estamos bien preocupados, desesperando.
3: Irán presentó una lista de exigencias que, según afirmó Estados Unidos, debe cumplir antes de que Teherán proceda a reabrir el Estrecho de Hormuz.
5: Sport Boys se enfrentará al Club Alianza Lima a las 8 de la noche por la fecha 4 del torneo clausura de la Liga 1. Vive este partido por RPP.
3: Faltan 95 días para la visita del Papa León XIV al Perú.
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0: Temperaturas.
10: A esta hora Arequipa reporta 22 grados y en la noche la temperatura mínima será de 16. Moyobamba tiene 28 grados, para la noche descenderá a 24. Además, Apurímac reporta 24 grados con una radiación de 10, considerada muy alta. Se espera un cielo soleado.
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0: Johnny Padilla lo saluda como cada fin de semana. Estamos aquí en escena y a ritmo de cumbia, porque la cumbia, para bien o para mal, para quien no le guste o sí, es el ritmo que baila todo el Perú. Y en las últimas y en la última semana la cumbia también ha dado mucho que hablar, pero por motivos extramusicales que luego vamos a comentar. Pero ahora estamos escuchando Interesada, un tema de la Stani Band, y está toda la agrupación aquí con su creador, compositor, con el mandamás de la orquesta, Stani Mogollón, también presidente de Ambay. ¿Cómo estás, Stani? ¿Bien?
1: Buenos días, Johnny, gracias por la presentación. Muy contento de estar en tu programa En Escena.
0: 18
1: para
0: años,
1: conversar. ¿No? 18 años cumple la agrupación.
0: Sí. Y esa agrupación evidentemente nació porque tú has estado relacionado en la música muchísimo.
1: Claro, yo empiezo como compositor, empiezo como músico, como vocalista, y como todo vocalista tenía el sueño de tener algún día una agrupación propia, que se viene a dar cuando ya yo entro como compositor en el año 2000, entonces ya, digamos, tuve los medios económicos para poder hacerme una agrupación, ¿no? Aunque fue un poco accidentado, pero sí, gracias a Dios son 18 años que llevamos
0: y trabajando. Quizá mucha gente puede pensar, porque ahora todo el mundo piensa de que las cosas son fáciles y rápidas, porque estamos en un mundo
1: virtual,
0: donde un clic ya tenemos cualquier tipo de información, pero hacer una agrupación, formar una agrupación, no solamente de cumbia, tienes que ver el talento, tienes que ver la disciplina también, el orden, escoger los temas para poder hacer éxitos, no sé, y promocionarlos.
1: Es bastante trabajo, bastante esfuerzo, bastante sacrificio. Y sobre todo, como tú lo has dicho un momento, trabajar con músicos. Y es un trato muy especial porque son artistas. No es como trabajar con trabajadores normales. No, estos son artistas. Y pues,
0: con una sensibilidad distinta.
1: Correcto.
0: Un trato también distinto.
1: Hay que ir con pinzas ahí para tratar con los músicos.
0: ¿Y cómo has hecho?
1: Bueno, gracias a Dios, como te dije, yo empiezo mi experiencia como cantante, como músico también, y entonces ya
0: sabes
1: lo que conozco,
0: claro,
1: lo que uno necesita
0: en una agrupación.
1: Sí.
0: ¿Y qué es lo que uno necesita en una agrupación especialmente? Que te traten bien, que haya respeto, disciplina evidentemente también.
1: En primer lugar, respeto. Respeto, ¿no? Respetar a nuestros músicos, a nuestros trabajadores en la música, mucha disciplina. Sí, disciplina. Algo que yo valoro mucho es la puntualidad también del músico. Y en el rubro de nosotros, en orquestas, el ensayo. Uh-huh. El ensayo. El músico tiene que ser muy trabajador, que al final de cuentas es para su propio bien, para su propio desarrollo.
0: A pesar que durante el fin de semana pueden tener 3 o 4 conciertos y tú dices, no, pero ya se lo saben de memoria, las canciones ya... No, tienes que seguir ensayando también.
1: Sí, no podemos descuidarnos de esa parte.
0: Y dime, un director debe saber todo lo que pasa en una agrupación, porque ya hemos visto el caso de La Bella Luz, que es un caso que ya ha dado que hablar no solamente aquí en el Perú, sino en el mundo, de acoso de un director musical. Y bueno, los señores que son los dueños de la agrupación dieron una conferencia de prensa donde realmente pusieron a toda la agrupación, era innecesario, pero como que querían pasar por agua tibia muchas cosas que ellos decían desconocían. Un director de una agrupación tendría que desconocer que en la agrupación suceden cosas que no deben suceder.
1: Bueno, el director es el que se dedica, el director musical de la agrupación se dedica, claro, a la música, ¿no? A que la orquesta esté musicalmente bien estructurada, ¿no? Pero eso no.
0: El director o propietario.
1: Sí, pero ya, vamos ahí, al gerente, al administrador, en este caso del Stani Band, es Adriana Mogollón. Ella siempre está presente en los ensayos.
0: Ya.
1: Y está presente siempre en lo que pasa con los músicos. Digamos, un poco íntima más con ellos para conocer sus problemas y qué pasa. O sea, Adriana, en este aspecto, es la encargada de saber el manejo de la orquesta. Que funcione bien el director con la música y también el respeto y el trabajo. Adriana es mi hija, claro.
0: Tu hija.
1: Ella es la gerente. Ella no está ajena a lo que pasa en la agrupación, no.
0: Uno no puede estar ajena. Y mucho más si una de las integrantes de la agrupación te cuenta y denuncia que está recibiendo ataques o acosos o violencia de alguna forma, ¿no? Y decir, ay, no, después lo vemos, cuando es algo gravísimo.
1: Claro, estamos con lo de Adriana, ella tiene que ver el estado anímico de todos los músicos. Uh-huh. Y si pasan cosas como la que estamos comentando ahorita, eso se va a notar. Si es que ella en algún momento se la ha pasado por alto, se va a notar y ya no va a haber, se va a quebrar esa armonía en la agrupación, ya no va a haber un buen trabajo, no va a haber un desempeño. Uh-huh. Pero sobre todo, lo primordial, el respeto. Uh-huh. Que es lo que tenemos que tener siempre presente. Uh-huh. Eso no debe bajo ninguna circunstancia faltar. Uh-huh. En que el gerente, el administrador, el director se preocupe para que todos tengan un respeto mutuo. Eso no debe fallar.
0: Sí, porque, eso no debe fallar. Porque imagínate que eso que es tan vital, el respeto entre los integrantes, el respeto entre los seres humanos es vital.
1: Sí, sí, sí.
0: Hay que ir por la vida siempre respetando a todos. Sí. Y mucho más en un centro de trabajo, en una orquesta, porque también quizá esto ha sucedido en una orquesta, pero esto sucede en oficinas, en bancos, en ministerios,
1: sí,
0: en
1: claro.
0: Todo. Y lo hemos visto, hemos sido testigos. Lamentablemente hace 20 o 30 años esto, no sé, las mujeres no lo podían decir por miedo, porque lo señalaban, porque le daban la culpa, porque ahora también le puede dar la vuelta y las víctimas resultan siendo las culpables ahora.
1: Como, ¿no? Como que en este caso se quiere, tratan de hacer eso, ¿no? Uh-huh. De tratar de que ella es la que está en falta, una cosa así.
0: Y eso hace daño a la cumbia, Stani, porque al género, porque quizá ahora este tema se ha suscribido a la orquesta, ¿no? Dicen la cumbia puede ser un lugar medio que es así, que hay este tipo de situaciones. Cuando tú bueno, sí, ¿eso sí le hace mal a la cumbia, a las orquestas en todo caso?
1: Mella en algo que creo que es mínimo, porque hay muchas agrupaciones que sí tienen mucho respeto y organización y disciplina para manejar sus carreras como intérpretes, las agrupaciones. Uh-huh. Pero estas cositas que han pasado, como la de verdad, sí nos ha costado tanto a nosotros los cumbiamberos estar en el sitial que ahora estamos, cuando antes, tú sabes, Johnny, a la cumbia se le consideraba un ritmo marginal.
0: Sí, claro.
1: Ahora la cumbia ha ocupado todo, como tú lo dijiste en el comienzo, todo el mundo baila cumbia, en el Perú todos bailan cumbia. Uh-huh. Y estas cositas sí hacen un poco de daño. Pero tampoco no debemos generalizar, porque uh-huh. hay agrupaciones que son un ejemplo de organización y que se dedican solo al aspecto musical, a divertir a la gente. Pero sí, esto que ha pasado daña un poco. Esperemos que sean casos exceptuantes y que también se castigue como se tiene que castigar, para que se haga un precedente y esto no vuelva a suceder.
0: No, pues porque además tenemos muchos ejemplos de agrupaciones que sí han mantenido y mantienen no, claro. esa disciplina, ese respeto, como Guamarina, el grupo Cinco, sí, sí. Caribeños.
1: Yo alguna vez dije, Johnny, que Guamarina es, digamos, el pionero en esto, de ser una organización bien organizada, bien disciplinada, ¿no? De ahí casi todos los grupos del norte nos cogemos de esa guía que hubo con Agua Marina. De ahí pues ya tenemos Armonía, Grupo 5, que manejan una disciplina también con sus músicos, Feria, y sobre todo se respetan entre así ellos.
0: Está bien, vamos a una pausita, ¿qué les parece? Vamos. Y luego vamos a seguir conversando sobre los 18 años de la Stani Band. Está con nosotros también, hay que mencionarlos, Romario Treyes, Douglas Mogollón, Gerson Andrés Moreno, Kevin Macías, Linda Zapata y Raymond Santos. Todos ellos van a hablar después de la pausa. Regresamos.

0: 12 y 17.
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0: Continuamos con En Escena y estamos escuchando Acábame, uno de los éxitos de la Stan Iván, que cumple 18 años. Pero antes de seguir con la entrevista, les quiero recordar que RPP te invita a participar el viernes 14 de agosto a las 3 de la tarde en el segundo simulacro nacional multipeligro del año que promueve el INDECI. 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Y estábamos escuchando la canción Acábame y le preguntaba al maestro Stanley Mogollón cuáles son las dos canciones que más regalías le dan, que más han grabado, y me dice evidentemente dos de las que todos hemos bailado en algún momento: El Embrujo y Te Vas, Te Vas. Y esos dos temas fueron creados con muchos días de proceso, o fueron, salieron rápido, maestro.
1: Bueno, cuando estamos en el momento de inspiración, de crear, salen rápido. Pero sí son experiencias acumuladas que lleva uno, el compositor. El compositor hará 3, 5, 6 canciones en una hora, pero no es que se le ocurrieron en el momento. Son cosas que ya tiene guardadas, claro. Experiencias que va guardando de 6 meses, 1 año, a veces hasta... El Embrujo, pues, es una canción que fue cuando inicié mi relación con la madre de mis hijos. Y mira, la vengo a sacar después como a los... 10
0: ¿quién,
1: años.
0: ¿Quién fue la primera agrupación que grabó El Embrujo?
1: Caliente.
0: Caliente.
1: Caliente,
0: caliente, caliente de
1: Iquitos. De Iquitos. Caliente de Iquitos.
0: Y después ya la han grabado todos, ¿no?
1: Claro. Luego viene Caribeños, que la graba, la recopila y la presenta ya acá en la costa, la hace conocer, porque la canción estaba solo en Iquitos que sonaba y no sonaba mucho El Embrujo. Ya. Así fue la historia. Cuando ya viene Caribeños acá a la costa, ya con un mix de Caliente, donde estaba El Embrujo solo, se comienza a conocer El Embrujo. Lo cantaba, me acuerdo, de Saúl Suárez ahí. Yeah. Y ahí fue que el tema comenzó ya
0: a propagarse. Y ahora la han grabado en Argentina, sí, en Chile. Sí, sí. Y sí. Te Vas, ¿quién lo grabó primero?
1: Grupo 5.
0: El Grupo 5. Es el tema emblema también de Grupo
1: 5. Sí, también. Es uno de los temas que, de las primeras canciones que le di. Cantó Marco Antonio esta canción. Y pues también me ha dado muchas. También han grabado internacionalmente varias agrupaciones. Claro, claro. Sí, en México, en Argentina, en Chile.
0: ¿Y cuántas canciones calculas que tiene ahí escritas y de pronto no editadas, o sí?
1: Ya perdí la cuenta de las canciones. Mira. Sí, ya, como digo siempre, 800 canciones. Hasta llevaba la cuenta, pero luego salimos. Lo que pasa es que hay muchas agrupaciones como Grupo 5, Agua Marina, Armonía 10, el mismo Caliente, que tienen canciones mías guardadas.
0: Ya.
1: ¿No? Y ya yo luego con otras agrupaciones, con Stan Iván, La Única Tropical, he seguido dando canciones y sí.
0: Y Te Eché el Olvido del maestro Tony Rosado también es otra
1: también
0: canción.
1: Tiene varias canciones grabadas.
0: Que
1: Corazón
0: también es
1: de
0: un,
1: piedra,
0: es un,
1: Te Eché el Olvido.
0: No, es, sí. es un himno y un emblema. Vamos a presentar a los. Todos son jovencitos.
1: Sí,
0: la
1: todos,
0: Iván.
1: Todos son.
0: Es la nueva generación.
1: Sí.
0: Claro, evidentemente.
1: El único prehistórico soy.
0: somos. Estamos con Romario Treyes, que es el
1: animador de la agrupación.
0: Qué básico, Romario, es tener un buen animador en una orquesta.
2: Buenos días, Johnny, buenos días a todos los televidentes que están conectados. Lo básico es saber cómo interactuar con el público, creo yo.
0: Y hay distintos tipos de público.
2: Exacto.
0: ¿No?
2: Es saber observar para saber con quién vas a tratar durante todas las horas que dura el evento.
0: Y pues, evidentemente, ¿no? Más horas del evento, la gente está un poquito más... picadita, como
2: sí,
0: se dice, ¿no? Y ahí se ponen un poco más eufóricos, quieren de pronto...
2: De todo encuentras. De todo, a veces, ¿no? Encuentras gente eufórica, a veces encuentras gente cargosa, que eso. De repente no le caes, ya. Y que no, de repente no le caíste y comienza ahí.
0: Sí. ¿Cómo lo manejas?
2: La verdad, ignorando.
0: Claro.
2: Porque
0: sí, pues, o sea, te vas
2: no
0: a
2: podemos
0: poner
2: exacto al nivel de ellos. Ajá. Siempre hay que mantener la cordura sobre el escenario y más que todo eso. Uh-huh. Ignorar para poder llevar a los que sí están divirtiéndose,
0: claro.
2: Llevarlos siempre ahí.
0: Vamos a hablar con Douglas, es el heredero.
1: El heredero de la sobrino.
0: Tú eres el sobrino de este
1: sí,
0: hijo,
1: sí.
0: Pero de todas maneras es de la familia.
1: Sí,
0: Douglas,
1: claro.
0: ¿Tú cuántos años tienes?
3: Bueno, yo tengo 13 años.
0: Ya decía yo, y cantas ya, ¿desde cuándo?
3: Bueno, yo canto desde los 3 años, mi mamá ¿sí? siempre me ha llegado...
0: Cumbia, sí. Evidentemente.
3: Cumbia, de todo un poco.
0: Ya. ¿Y cómo es que te integras a la orquesta? Tu tío te dijo, aquí tienes que...
3: Bueno, la verdad, todo fue gracias a un video que yo hice en TikTok, pelando la parte, y se hizo recontra viral. y aquí lo vio mi tío Stanis y pues me llamó y me dio la oportunidad.
0: Claro, dijo, no, no vas a ir a ninguna otra orquesta. Acá tiene que ser.
1: No, mira ¿sí? cómo son las cosas, Johnny. Yo lo ofrezco a otra orquesta porque yo tengo mucha confianza con su papá, con Irving, ¿no? Mi primo. Entonces me veo el video y me dice, Stanis, ¿no podríamos ponerlo? Yo le di para una agrupación, pero la agrupación pasaron 15 días y no llamó. Y yo le pregunté a Irving, ¿y qué pasó? No, me dice primo. Y yo le dije, ¿y no será de trabajar con nosotros? Ya, bacán. Ahí se hizo el click y arrancamos.
0: Mira, pues sí. Duras tiene muchos años por delante.
3: Gracias.
1: Años y talento.
0: Gerson Moreno. ¿Desde cuándo estás en la agrupación, Gerson?
4: Ya tengo año y medio acá en la agrupación. Gracias a Dios.
0: ¿Cómo te sientes?
4: Todo tranquilo, muy agradecido por la oportunidad. Adriana, al Fader también por esa oportunidad que nos ha dado. Y aquí seguimos trabajando y espero poder seguir compartiendo. Sí, bastante.
0: Eso
4: este año hemos dado con todo, con el éxito de acá también.
0: Kevin Macías, Kevin, ¿cómo estás? ¿También cuánto tiempo en la orquesta?
5: Yo soy el nuevo.
0: ¿El nuevo? ¿Cuánto?
5: Días.
0: ¿Sí? ¿Estás?
5: Dos días.
0: Debutante. ¿Sabes todas las canciones?
5: Debutante. Claro, sí, he escuchado los grandes éxitos del maestro.
0: ¿Y habías hecho música antes? ¿Ya habías estado en otras agrupaciones?
5: Sí.
0: Bueno, ahora vamos con la única dama de la agrupación, Linda Zapata. Linda, ¿desde cuándo ahí están, Iván?
6: Ya aproximadamente un año, 5 meses.
0: ¿Y tienes temas específicos que tú interpretas de la...?
6: Sí, obviamente.
0: Por ejemplo, ¿cuál?
6: Ni fuerte ni sincero, que es de la orquesta. También Basta de callar, el mix Calientitas, que es un mix caliente, ¿no? Y así...
0: ¿Puedes así unos segunditos a capella cantarnos alguno de los temas?
6: Claro,
0: a ver, vamos a escucharte.

0: Bravo, con linda zapata. Qué linda voz tienes.
1: Gracias.
0: Raymond Santos, el último en la agrupación.
2: Hola, ¿qué tal? ¿Cómo
0: están? ¿Están completos,
3: sí,
0: o faltan? Raymond, ¿tú, ¿tú cantas?
2: Eres, sí, también. Cantante también.
0: Los músicos no han venido. O sea,
2: no,
0: los que tocan,
2: los músicos aún no.
0: O sea, son bastantes los cantantes.
2: Sí, claro.
0: ¿Y también tienes poco tiempo en la agrupación?
2: No, no, también ya tengo un año y medio. Ajá. Igualmente.
0: ¿Y llegaste por un casting?
2: Sí, no, casualmente mi historia fue un poco compleja, que simplemente un músico de la orquesta me llevó para ver el ensayo del Stanley Band, porque yo quería ir a ver. Y de la nada aparece la jefa, pues, que es Adriana, yeah, y me vio y me dijo, amigo, tú cantas. Me puse a cantar una canción y en dos días yo estaba en la orquesta.
0: Mira, qué lindo, Raymond. Stanley, creo que tienen presentaciones durante todo agosto. A ver, recuérdanos antes de ya terminar.
3: A ver, Romario.
4: Claro que sí, Johnny. Hoy nos presentamos en Independencia, en Discoteca Blue. Uh-huh. El viernes 14 estamos en Piura. El sábado 15 estamos en Tumbes, Garbanzal. El domingo también nos quedamos en Tumbes para seguir celebrando fiesta por allá, patronales. Y así tenemos recorriendo el norte del Perú. Así que nos espera todo Piura en agosto y parte de Tumbes también.
3: Ya el 8 de octubre es nuestro aniversario.
4: El 8 de octubre,
3: algo,
4: sí.
0: Aquí en Lima.
3: No, en Piura no.
0: En Piura.
4: Celebramos 19 años. Piura, 19 años.
0: Ah, celebrarlo. 19 años, Stanley. Gracias, Stanley, por estar aquí.
3: Gracias.
0: Por seguir creando y por seguir manteniendo la cumbia y por seguir manteniendo también una agrupación así con ese nivel, con esa disciplina y ese respeto que siempre nos has contado que tiene que haber. Nosotros nos vamos, gracias, muchachos. Nos vamos, gracias, a una pausita y continuamos.

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3: 12 y 31.
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4: En enfoque de los sábados, el ministro de Economía y Finanzas, Elmer Cuba, anunció que desde el próximo año los feriados que caigan entre martes y viernes serán trasladados al lunes más cercano, con el propósito de evitar cortes en la cadena productiva y fomentar el turismo a través de fines de semana largos.
5: La Gerencia Regional de Gestión del Riesgo de Desastres del Gobierno Regional de Ancash presidió una reunión con representantes de instituciones vinculadas a las actividades de alta montaña y turismo con el fin de reforzar las acciones de prevención tras los últimos accidentes registrados en los nevados de la Cordillera Blanca.
4: 9 personas fallecieron tras el choque entre una minivan y un tráiler registrado en el sector de Pulpera, a la altura del kilómetro 250 de la carretera que conecta Apurímac con Arequipa, en el distrito de Palpata, provincia de Espinar, región Cusco.
5: 4 personas murieron tras estrellarse el helicóptero en el que viajaban en una área boscosa de la ciudad brasileña de Río de Janeiro. Así lo informó el cuerpo de bomberos local.
4: RPP te recuerda, obstruir la ciclovía es una infracción muy grave, sancionada con 660 soles de multa y la retención del vehículo.
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6: Huancavelica registra 16 grados y en la noche llegará a 10. Lima presenta 24 grados y por la noche disminuirá a 21. Además, Cajamarca registra 21 grados con una radiación de 11, considerada extremadamente alta. Se espera un cielo mayormente soleado.
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3: 12 y 34.
4: Tenemos información directo en directo con nuestra compañera Claudia Huamantingo para la multiplataforma de RPP.
9: Gracias, buenas tardes. Directo en directo a través del rotafono de RPP han reportado un incendio forestal que se inició desde el viernes pasado y se extiende en los pastizales del pueblo San José de Huarcaya, distrito de Sancos, provincia de Huancasancos, en la región Ayacucho. Estamos en estos momentos con el señor Noel Casavilca. Señor Noel, comuníquenos cuál es la situación que se está registrando en estos momentos.
10: Hola, buenas tardes con todos. Quisiera un apoyo a las autoridades. Lo que pasa, desde ya se encuentran los paisanos, familiares, todos agotados, apagando el incendio. Necesitamos apoyo porque desde ayer están ahí deshidratados.
9: Señor Noel, ¿son los propios pobladores quienes están apagando el incendio?
10: Sí, exactamente, los mismos propios pobladores. Y necesitamos apoyo, no tenemos nada. Ni agua, nada, así a mano están apagando. Necesitamos un favor grande, apoyo de las autoridades.
9: ¿Hacia qué dirección está avanzando el fuego?
10: El incendio está acercándose al pueblo, al centro poblado San José de Huarcaya, provincia de Huancasancos, departamento de Ayacucho.
9: ¿Cuántos pobladores hay cerca de este pueblo San José de Huarcaya?
10: Son aproximado más de mil familias.
9: ¿Alguna vivienda, sembrío, de repente ya se ha visto afectado por el incendio?
10: Sí, ya los pastizales, los arbustos ya se han afectado. Necesitamos apoyo, el incendio se propaga más y ya la población, ya los familiares ya no pueden, ¿no? Entonces, para eso mismo buscamos apoyo a las autoridades.
9: Correcto, un llamado entonces al gobierno regional de Ayacucho para que nos dé la ubicación exacta de dónde se está registrando este incendio que, como nos dice, va avanzando y puede afectar a una población de casi 1,000 personas.
10: Sí, por favor, necesitamos apoyo en el centro poblado San José de Huarcaya, distrito Lucanamarca, provincia Huancasancos, Ayacucho. Por favor, autoridades a nivel regional, Ayacucho, necesitamos una rápida atención.
9: Perfecto, muchísimas gracias. Ha sido el señor Noel Casavilca quien se comunicó con el rotafono de RPP para reportar este incendio forestal que ya está muy cerca del pueblo San José de Huarcaya en la región Ayacucho. Directo en directo, RPP.
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0: en escena y hoy en el Día Internacional del Gato estamos escuchando el Mix Show Infantil con Gato. Ya saben quién va a estar aquí, pero antes les quiero recordar que Sabelones cambia de horario y se renueva desde este lunes 10. 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Y ahora sí, nuestro invitado, nuestra invitada, porque viene la chola vestida multicolor circense, está con nosotros aquí la chola Chabuca.
1: Causachum, Perú, papito, ponle a mi gatito esta canción del Zorro Jiménez. Ajá. Que inmortalizara mi gran madrina Amanda Portales.
0: Sí, sí.
1: Yo hice esta versión porque comenzó a sonar mi versión en el TikTok. Ajá. Así que le he hecho su videoclip, ya está en el YouTube. Y dice, pobre mi gatito, alguien le ha pegado por comeloncito. Ahora está llorando, ay mi gatito, miau, miau.
0: Ay, ay, ay.
1: Y se ha convertido en una canción en el circo que todos cantan.
0: Y vamos a hablar del circo, evidentemente, de un principito en el circo, pero antes quiero preguntarle a Ernesto Pimentel, ¿cómo se prepara para hacer la chola Chabuca? Porque evidentemente ustedes se darán cuenta que tiene que maquillarse, tiene que usar todo ese tipo de cuestiones. Cuéntanos, ¿cómo haces? ¿Te demora 5 horas?
1: No, 15 minutos, 25 minutos. Cuando me maquillan otros, sí me demoro un poquito más.
0: Ya.
1: La verdad que mi intención siempre es básicamente que se vea lo más natural posible dentro de lo que representa la cantidad de capas de maquillaje.
0: ¿Y usas maquillajes así de marca?
1: ¿Tú quieres que yo revele mi
0: secreto? Quiero saber.
1: Lo que pasa es que yo hace mucho tiempo empecé a hacer mi maquillaje.
0: ¿Cómo así?
1: ¿Tu ollita? Yo lo mezclo, claro, en mi ollita.
0: No.
1: En una ollita. Ya. Uso mis productos para yo, como una fórmula magistral. Y uso el color de mi piel y eso es la base.
0: Ya.
1: Lo otro sí son marcas comerciales, pero la base que cubre mi piel,
0: ya,
1: la hago yo, ¿no? Y le agrego algunos como vitamina E, le pongo otras cositas y con eso me maquillo.
0: ¿Eso para proteger la piel?
1: En realidad lo que pasa es que yo aprendí del profesor Chamorro que me enseñaba en la Escuela de Arte Dramático a prepararnos maquillaje.
0: Ya.
1: El mismo maquillaje que usan los mimos,
0: ya, claro,
1: es un poquito denso, ya, tiene un poquito de tierra de color natural. Y se va mezclando hasta lograr el color que tú quieres.
0: Y
1: en otros países se llama maruri.
0: Ajá.
1: Como en Chile, por ejemplo.
0: Y bueno, ya ahí después ya le pones el lápiz labial.
1: Todo lo demás,
0: polvo,
1: es comercial, ya, sí. Que tú lo puedes comprar en cualquier lugar.
0: ¿Y gastas tú un montón de plata en eso, no?
1: No. ¿Tampoco? Mira, yo te cuento que la piel es el verdadero interlocutor entre lo que tienes que usar.
0: Ya.
1: Entonces hay productos sumamente caros, finísimos, que podrían no caer al pH de tu piel.
0: Ah,
1: entonces siento que al final es lo que te acomoda. De repente algún producto, hay maquillaje para hombres y que tiene que ver con el pH de los hombres. Hay maquillaje que son de noche. O sea, yo creo que el maquillaje tiene que ver en específico. ¿Tú te acuerdas Maja? Voy a mencionarlo porque
0: una marca de mi mamá.
1: Y Ángel Face, que tampoco está ahorita en el mercado. Ambas tenían distintos pigmentos, pero al mismo tiempo distinta fijación. Uno era un poquito más seco y el otro era un poquito más pastoso a la hora de irme del contacto con la piel. Entonces, no es que uno sea mejor, sino que la piel se va acomodando a determinados productos, en determinada edad también.
0: Sí, pues.
1: No es que para siempre usas un solo producto.
0: Y dime, el vestuario también es algo que la gente siempre me pregunta. Pregúntale, ¿dónde haces esas polleras, los zapatos?
1: Hoy día te cuento.
0: A ver.
1: Les cuento que he estado en un corso por el día del circo. Todos los circos a través del SACITE nos juntábamos con el apoyo de la Municipalidad de Lima y hacemos todos los años un pasacalle. Este pasacalle hoy día nos ha llevado por toda la Plaza de Armas, es muy bonito y lo hicimos hace 5 años con la finalidad de lograr, lo que ya se logró, que el circo sea declarado Patrimonio Cultural Inmaterial del Perú. Entonces, pues estoy caminando y llego y me encuentro con un matrimonio con hermanos de Puno.
0: Ah, en la Plaza de Armas, que
1: claro.
0: Solamente, ¿ya?
1: Le digo, Camisará, qué guari, que me dice, bonito las flores, yo tengo una gana de robar.
0: Ah, y te has tomado la foto con los
1: dos. Obvio, pero ¿sí? Además, yo he quedado con el corazón impactado. Y creo que el Perú no debería perderse ir a la festividad de la Candelaria.
0: Febrero.
1: Tuve la suerte de estar en Candelaria.
0: Sí, te vi en una de las instituciones, ¿no?
1: Pero más que eso, o sea, yo estaba animando el evento, ¿no? En el Coliseo del Estuario de Luces. Yo sé que es lindo, pero la devoción, la energía, o sea, y por eso en el circo tengo una canción que canto con Gaelito que se llama Kamisaraki, uh-huh. que es un agradecimiento que habla, hemos venido a celebrarte de corazón, ¿no?
0: Y Gaelito, a tu hijo, ¿lo ves natural estar en la pista del circo?
1: En realidad
0: circo?
1: Él hace lo que quiere.
0: Sí, ¿no?
1: Y por ejemplo, ahora me ayuda con el circo, porque también tiene que ayudar a pagar sus clases.
0: ¿Y qué cosa, además de hacer su número, también está ahí metido en bambalinas?
1: No, nos acompaña. Bueno, él dibuja, por ejemplo, ¿qué hace? ¿No? Como me ve a mí hacer mis ollitas que te he contado, él agarra y hace sus trajes, los corta de cartón, los dibujamos juntos.

0: Naus, blanquita de Naus.
1: Ajá.
0: La Naus era blanca y a gusto. Y esto me lo está haciendo ahora Murg. Y son, es un cuero que yo escojo o lo traigo de otros países.
1: Nos ven por las plataformas.
0: Tiene una cuña.
1: Y tengo, descríbelo para la radio.
0: Okay, es como una escultura de madera, que es el taco, con otra escultura que es la plataforma, unidos por una base de acero que me da estabilidad por el tipo de trabajo que yo realizo. Y todo está hecho. Si afuera es lindo en cuero natural, internamente también lo es.
1: Ajá.
0: Y eso me garantiza flexibilidad.
1: Levántalo, me dicen, ahí está.
0: Flexibilidad para poder usarlo.
1: Lo hace siempre una sola persona.
0: O sea, sí, en este caso tengo un proveedor que me está ayudando a hacerlo bajo mis diseños. Y los productos, por ejemplo, los cueros los compro en algunas ferias.
1: Claro.
0: O los escogemos. Quiero que lo cargues, por favor.
1: Y la, me da aquí para ponerlo acá cerca. Y la, para, final, antes de la
0: dicen,
1: pausa.
0: Si pesa, no pesa tanto.
1: No pesa nada. ¿Y las polleras?
0: Eso sí es un gran trabajo que voy haciendo en cada lugar que voy. Tengo de todo el Perú que he visitado, Moquegua, Cusco, Puno, y ahora enamoradísima de Juliaca.
1: Ajá.
0: Puno, Juliaca, yo es una cosa que todo lo que puedo ganar en el mes me lo gasto allá.
1: Mira,
0: es mi centro comercial
1: nos
0: más favorito.
1: Vamos a una pausa para hablar de un principito en el circo. Y
0: hoy
1: también,
0: tengo función a las 3 de la tarde,
1: sí,
0: ¿verdad?
1: Y también vamos a hablar de algo que pasa en la cumbia. Eso es inevitable aquí con Ernesto Pimentel o la Chola Chabuca, porque
0: que tengo cuántos años haciendo musicales con la cumbia.
1: Regresamos con Ernesto Pimentel, la Chola Chabuca.

0: 12 y 47.
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0: Continuamos con ESN. Estamos escuchando un tema que tiene que ver con un principito en el circo del espectáculo que presenta la Chola Chabuca, Ernesto Pimentel, en Plaza Norte, que sigue con las funciones. De acá se va Ernesto a las funciones. Y donde también participan dos personajes entrañables, talentosos, queribles de nuestro país, que es la maestra y primera actriz Aide Cáceres y el muy querido Edgar Ibar, que digo que prácticamente es peruano porque él viene siempre por ti y lo queremos, ¿no?
1: No, además es un honor tenerlo en Perú, es un ícono en la televisión mundial. Y te cuento que tenemos a Sebastián Barreto, que es el principito, que trabaja ahorita en Al Fondo y Sitio. Naima Luna, que acaba de terminar Soy...
0: Es una señorita, ¿no?
1: 13 años, pero es increíble, educadísima. Amy Gutiérrez pone la voz a las canciones junto a Javo. Y Juan Carlos Fernández y yo hemos tenido la oportunidad de crear música para hacer que un principito se cuente dentro del ámbito del circo como una comedia musical.
0: Cada año cuando planteas un espectáculo nuevo te pones la valla aquí, después la valla aquí, la valla aquí. Siempre tratas de superarlo. Es un poco fuerte eso, difícil.
1: Es la única manera que tengo de agradecer. O sea, a veces se dice el circo más famoso del Perú, el circo de la Chola. No he dicho el mejor, pero sí el más famoso. Pero además yo siento que este año, por ejemplo, tengo las hermanas Davidenko, que son una joya del circo mundial. Ellas vienen de Ucrania. Tengo un artista de Japón, tengo mis chicas de México, pero tengo además una pareja que conocí en el Soleil. 6 años he venido buscando la posibilidad de tenerlos. Y el número que hacen es impecable, impresionante. Ella es de Canadá y él es de Moldavia. Y para mí el circo es no solo es una cultura viva, sino es un aprendizaje de comunión, ¿no?
0: Y además me imagino que tú un año antes vas buscando ese tipo de números, ese tipo de artistas.
1: Por ejemplo,
0: ¿no?
1: Yo tengo fijado ya dos números que tengo de hace 3 años para buquear, o sea, para que me agende, que puedan estar el próximo año acá, ¿no? Uh-huh. El otro año tengo la intención de hacer algo que tiene que ver un poco con lo chicha, que es lo que me gustaría hacer el próximo año, ¿no?
0: Y ya en algunos años más cumplirías 30 años con el circo.
1: Sí, yo...
0: ¿Estás en el 26?
1: 26. Este 26. Año es mi temporada número 26. Yo empecé en el circo hace 27 años con el circo de los Fuentes Gasca, con la Chola Chabuca de invitada, y luego creé mi propio circo al año siguiente, y de ese momento aquí son millones de peruanos los que me han permitido sorprenderlos. He hecho giras en todo el Perú y hoy quiero anunciar algo.
0: A ver, cuéntanos.
1: Causacho en Arequipa. Estaré solamente 3 días en un circo muy lindo que es el Circo del Agua, llevando lo mejor del circo de la Chola Chabuca. ¿Y sabes por qué? Porque es una deuda que tengo para ir a agradecerle a la Virgen de Chapi el milagro de que este año, a pesar del Mundial, a pesar de la cantidad de espectáculos, siga siendo el circo de la Chola Chabuca el circo más requerido en Fiestas Patrias.
0: Además, Arequipa es una ciudad que para ti tiene un significado muy especial.
1: Por supuesto, me voy a La Pacheta, le llevo flores a mí. Hoy día voy a ir con
0: tu mami
1: que está
0: ahí, ¿no?
1: Sí, en La Pacheta. Uh-huh. Y siempre llevo sus florcitas de papel moradito que me gustan.
0: ¿Hace cuánto tiempo que se fue tu mami?
1: Yo calculo, a ver, yo tenía, por Dios, yo tenía 10 años, estamos hablando hace 34 años.
0: Pero siempre está ahí, el espíritu está ahí.
1: Yo siento que está también en algo que yo estoy tratando de compartir, ¿no? Yo no sé de dónde tengo a veces esa fuerza para sobreponerme al día de hoy. Yo podía haber dicho, pucha, Johnny, no voy a la entrevista porque he estado en el pasacalles de temprano, tengo 3 funciones. Primero vengo con honor y orgullo a decirte que te quiero, que de las cosas que me siento más feliz es ser madrina, padrino de este espacio que está en escena. Pero además cumplir con la generosa misión de acompañar, de entretener y de promocionar, que forma parte de mi trabajo.
0: Uh-huh. Ernesto, tú has estado, sigue relacionado con el mundo de la cumbia. Y estás
1: tengo 5 LPs, he grabado con Armonía 10, hemos hecho gira por todo.
0: Y además en tu programa has invitado a todas las agrupaciones
1: sin excepción.
0: De cumbia, sin excepción. Y en estos días hemos sido testigos de una denuncia, seria denuncia de acoso, una denuncia que hace una ex vocalista de la agrupación La Bella Luz, Naldi Saldaña, que tiene todo nuestro respaldo, ¿no?
1: Que no antes... solamente eso, sino que yo siento, yo he tenido mucha prudencia en no manifestarme, pero yo, si tú me lo preguntas, me voy a manifestar. Yo siento profunda tristeza por lo que enfrenta Naldi. Bajo ningún punto de vista ella debe ser cuestionada, sindicada, como ocurre en una sociedad absolutamente machista que busca revictimizar y dañar a quienes se ven afectados. Ella ha tenido el valor y la posibilidad de tener acceso a pruebas que se agenció con su inteligencia y su capacidad, que ponen como indudable el hecho del dolor que ella ha tenido y la situación que debe afrontar. Me encantaría que ella no solamente tenga acompañamiento legal, sino también psicológico, para enfrentar y asumir que esta situación no es responsabilidad de ella, ni la ropa que calza, ni su deseo de ser artista. Y el segundo punto es la tristeza que me da, porque esa situación laboral afecta a un gremio que no la tiene fácil. O sea, la lucha de la familia Custodio por lograr que la Bella Luz logre un sitial, la he acompañado y la he visto. He visto sus denodados esfuerzos por llegar a cada rincón y por tratar de conseguir seguir un lugar en el mundo de la cumbia.
0: Pero lamentablemente, quizá, no sé, por algún tipo de desconocimiento.
1: No, hay responsabilidad que no se puede.
0: Responsabilidad.
1: Si tú tienes personas a tu cargo, claro, tienes responsabilidad.
0: Y esa persona te cuenta, te dice, te revela que está siendo acosada, no puedes pasarlo por agua tibia, ¿no?
1: Yo siento además que tiene que ver con esta situación que a veces nos dicen a todos, ¿no? No trabajes con tu familia. Es complicado. El segundo punto es el saber entender que ante una situación tajante uno tiene que tomar una acción inmediata y luego verá los procesos y se verá que continúa. Por mi parte, tristeza profunda, pero al mismo tiempo un aliento a que la visibilidad del caso Enaldi haga que se evidencie en todos los ámbitos, en todos los trabajos,
0: evidentemente,
1: situaciones en las que las mujeres no deben ser vulneradas y a las que les cuesta mucho más el lugar que merecen en la sociedad.
0: No, y lo peor, como dices tú también, que la víctima resulta ser ahora la villana de la historia, porque hay que darle la vuelta a la narrativa, ¿no?
1: No, que tiene que al final... Hay muchas mujeres que han sido... que han reculado en sus pasos y han dicho, no, sí, yo... Ya, pero la primera acción que tiene que tener la sociedad, nosotros, los medios, es creer en la víctima.
0: Claro, porque... No es nada fácil salir a los medios, no es nada fácil
1: exponerse,
0: ¿no? Que te empiecen a señalar.
1: Y que ahora comiencen a decir, hizo esto, hizo lo otro. No, Naldi tiene todo mi respaldo, el respaldo de un país que tras ella ve el hecho de que se vulneran los derechos de mujeres profesionales. Yo siento que la palabra consensuar es una palabra muy importante. Todo debe pasar por la aprobación. Y hoy más que nunca... la primera muestra de amor y respeto a tu trabajo es que todo el clima laboral genere seguridad para todos.
0: Ernesto, tú, ya te digo Ernesto, porque estamos hablando de un tema serio.
1: Pero Chabuca también lo dice en serio.
0: Sí, claro.
1: Con dejo, sin dejo, yo siempre he hablado con propiedad.
0: Tú diriges un equipo de producción inmenso. ¿Es difícil mantener la disciplina o tener siempre a personas de nuestra entera confianza que empiecen a ver?
1: No, cosas? Yo, por ejemplo, te voy a contar algo íntimo, ¿no? El circo de la Chola Chabuca tiene cámaras afuera del circo y dentro del circo. Y nosotros nos manejamos como un colegio. Y tenemos un plan de trabajo donde hacemos cosas tan simples como simulacros, todas esas cosas que tienen que ver con seguridad. Pero también hablamos de que se tiene que manejar como un colegio. Adentro no se prohíbe el alcohol. Si hay cerveza sin alcohol, no se puede fumar. O sea, situaciones que son inherentes a la responsabilidad que tienes tú de liderar un equipo. Y en el programa es exactamente lo mismo, porque adicional a la situación que nos plantea América Televisión, nosotros tenemos chicas que usan ropa pequeña y la primera cosa que les digo es solo lo que tú te sientas cómodo.
0: Ernesto, gracias por estar aquí.
1: Chabuca, me tienes que decir.
0: Chabuquita, Chabuca, pues que ya hay tanta confianza que
1: yo te quiero mucho y me logra mucho. Permítame pasar a otro tema y yo siento hoy más que nunca la responsabilidad de seguir llevando entretenimiento y cultura a través del Circo de la Chola Chabuca. Son 26 años.
0: Hoy tres funciones.
1: Hoy no, pero más allá de las tres funciones que pueden encontrar en Teletique,
0: con
1: información en mis redes sociales, la posibilidad de celebrar la vida juntos y celebrar a la familia.
0: Perfecto. Gracias. Gracias,
1: Chabuca. Pero.
0: Gracias, gracias. Estuvo con nosotros Chabuca, Ernesto Pimentel. No se olviden de su circo que todavía está hasta el 20.
1: Hasta el 24 de agosto, que es lunes, y me voy a Arequipa.
0: Tres días a Arequipa, así que ya saben.
1: Circo del Agua.
0: Nosotros regresamos con Adalí Montero, que me imagino ya está esperando ahí tranquilita afuera.

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2: Son las 1:01. 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
3: En enfoque de los sábados, el ministro de Economía y Finanzas, Elmer Cuba, anunció que desde el próximo año, los feriados que caigan entre martes y viernes serán trasladados al lunes más cercano, con el propósito de evitar cortes en la cadena productiva y fomentar el turismo a través de fines de semana largos.
4: Y sin que la economía se afecte, porque hoy en día, si cae un martes, miércoles o jueves, se corta la semana en la parte productiva y además el beneficiario no lo goza del todo, porque es un día poco lo que se puede hacer. En cambio, pasarlo al lunes, si al lunes más cercano es mejor, en términos personales, familiares y también productivos. No corta la semana.
5: Es no decir, va a ser viernes, va a ser lunes.
4: No, va a ser lunes, porque hemos seguido evaluando y en verdad hay muchas actividades empresariales que ocurren también los sábados. Incluso los bancos mismos, por esa misma razón, abren los sábados.
6: En diálogo de fe, el cardenal Carlos Castillo confirmó que el Papa León XIV tendrá un encuentro con jóvenes durante su próxima visita al Perú, prevista para noviembre. El lugar aún no está definido, pero adelantó que probablemente se realizará en uno de los grandes estadios de Lima.
7: Y además tendremos uno de los... En Lima tenemos cuatro actividades que ya se han señalado, después ya las explicaré. Pero una de ellas es el encuentro con todos los jóvenes.
8: ¿Y dónde sería? ¿Se sabe? ¿No? ¿O más adelante nos lo digo?
7: Probablemente uno de los grandes estadios que tenemos en Lima.
8: Uno de los grandes, muy bien.
3: En escena de RPP, Stanis Mogollón, director y fundador de la orquesta Stan Iván, sostuvo que casos como la denuncia por presuntos tocamientos indebidos presentada por Nali Saldaña contra el director musical de la orquesta La Bella Luz afectan el prestigio que las agrupaciones de cumbia han construido durante los últimos años.
9: Mella en algo que creo que es mínimo, porque hay muchas agrupaciones que sí tienen mucho respeto y organización y disciplina para manejar sus carreras como intérpretes, las agrupaciones, pero estas cositas que han pasado como la de ahora, sí nos ha costado tanto a nosotros los cumbiamberos estar en el sitial que ahora estamos, cuando antes, tú sabes, Johnny, a la cumbia se le consideraba un ritmo marginal.
10: Sí, claro.
9: Ahora la cumbia ha ocupado todo, como tú lo dijiste en el comienzo, todo el mundo baila cumbia, en el Perú todos bailan cumbia, y estas cositas sí hacen un poco de daño.
6: En el Hospital Regional de Lambayeque se registró un caso de malaria en un hombre de 35 años, quien viajó a Camerún por motivos laborales. Según sus familiares, denunciaron que no recibió tratamiento de manera inmediata debido a que hubo una demora para conseguir los medicamentos necesarios.
11: Lo cual, desde ese entonces, negligencia médica del hospital, no contaban con el medicamento. Han esperado que mi familiar empeore para recién poder traer un medicamento. Mi familiar está en UCI. A él ya se le suministró un medicamento. Lo están tratando. Hoy mi hermano, su estabilidad está estable, pero hay días que él empeora, hay días que mejora.
3: El gobierno del nuevo presidente colombiano, Belardo de la Espriella, celebró su primer Consejo de Seguridad, reunión en la que discutió con mandos militares y policiales las primeras medidas destinadas a enfrentar el conflicto armado y las economías ilícitas.
6: Hoy desde las 8 de la noche, Sport Boys recibe al Club Alianza Lima en el Estadio Nacional por la fecha 4 del torneo clausura. Vive este encuentro por RPP.
3: Faltan 95 días para la visita del Papa León XIV al Perú.
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2: Temperaturas.
13: Amazonas presenta 20 grados y en la noche disminuirá a 16. Huancayo registra 20 grados y para la noche disminuirá a 13. Además, Tacna tiene 20 grados con una radiación de 7, considerada alta. Se espera un cielo soleado.
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15: 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Una y siete.
3: Tenemos información directo en directo con nuestra compañera Jacqueline Mesa para la multiplataforma de RPP.
16: Gracias, directo en directo. Las investigaciones en el robo y subsecuente muerte del cambista en inmediaciones del Mercado Central continúan. El detenido Reni Alejandro Medina Hernández continúa en la dependencia policial de Cercado de Lima. Han pasado más de 24 horas desde este robo grabado, que dejó además un herido y dejó a los comerciantes de la zona alarmados. Dependencia policial de Cercado de Lima. Han pasado más de 24 horas desde este robo grabado, que dejó además un herido y dejó a los comerciantes de la zona alarmados por esta feroz balacera. Según manifestó la policía a través del celular del detenido, continúan las diligencias preliminares donde se encontraron estas conversaciones y un grupo de WhatsApp que evidenció la planificación de este robo. De acuerdo con la Policía Nacional, se trataría de una banda de criminales que realizaron el marcaje y reglaje de la víctima días previos al ataque. Toda esta información viene siendo utilizada para ubicar y capturar al resto de los integrantes de la banda que lograron huir tras participar del robo a plena luz del día. Directo y directo, RPP.
15: Una y ocho.
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0: Continuamos con escena y antes de presentar a mi siguiente invitada, que muy poco, no, sí, sí, creo que sabían que había grabado cumbia porque la conozco más como rockera. No sé, les cuento que desde este lunes 10 vuelve Así Somos, el Late Show de RPP con Alan 10. Humor, conversación y entretenimiento para cerrar el día. Así Somos desde las 11 de la noche por RPP Radio. No se olviden. Felicitaciones a mi amigo Alan 10. Y volvamos con miénteme. Pero ella no miente, ella es frontal, ella es certera, ella es honesta. Adalí Montero está con nosotros. Adalí, ¿cómo estás? ¿Bien?
1: Amigo querido, gracias. Gracias nuevamente por la invitación, gracias a la producción, por contar conmigo y por llamarme nuevamente a tu espacio.
0: Además,
1: a
0: estás haciendo cosas muy, muy buenas al margen de tu música, de tus presentaciones que siempre seguimos en tus historias. Estás en un proyecto muy bonito que se llama Voces del Barrio. Sé que estuviste buscando estos talentos en Villa El Salvador, en San Martín de Porres. Ahora llegas al Callao. ¿Cómo llega este proyecto Voces del Barrio y qué has encontrado?
1: Pues me he encontrado con voces maravillosas. Si bien es cierto, Voces del Barrio es un proyecto social para descentralizar el talento y para darle mayor oportunidad a todos los chicos. Y sin límite de edad, hay que decirlo, no solamente jóvenes, sino hasta los 65 años. Ah, mira. Personas que no hayan podido cumplir sus sueños y que quieran cantar en un escenario.
0: ¿Y ha ido gente más de 60?
1: Sí, sí, en San Martín tengo a una persona que ya es parte del equipo y seguimos buscando también adultos mayores. Así que también eso me pone muy, muy contenta. Creo que más allá de que sean unas voces grandes o extraordinarias, porque eso se trabaja con el tiempo, con coaching vocal, les damos herramientas para que puedan mejorar su voz, es que sean personas que puedan contar su historia a través, ajá, de la música y que puedan de alguna manera decir, hola, yo también tengo algo que decir.
0: ¿Qué elemento tienen todas estas voces de Villa El Salvador o en todo caso de San Martín? ¿Qué elemento que las une de todas estas voces que has encontrado?
1: Lo que pasa es que ellos representan a su barrio, ¿no? Cada uno, por ejemplo, la gente de San Martín de Porres, los chicos de Villa El Salvador, ahora que nos vayamos a Callao, yo quiero saber qué identidad tienen y qué es lo que les brinda su barrio a su interpretación, porque la influencia del barrio, de la calle, de la historia de lo que vivimos, ¿no?, en la calle, de alguna manera potencializa tu interpretación. Y te lo digo desde mi lugar, porque, claro, yo vengo de San Martín de Porres. Entonces yo creo que esa carga que me dio la calle, el barrio, el haber crecido en un espacio así, me ha dado lo que tengo para emocionar o para interpretar. Entonces eso es lo que busco.
0: Claro, y además me imagino que todos, sillar o para destacar, todos por ahí están hermanados en que están, pero no le han dado la posibilidad.
1: No hay posibilidades. No es usual hacer audiciones, salir, ir a buscarlos, a los chicos, a estas personas que se motivan muchísimo por este tipo de actividades. Y sí es cierto, la gran mayoría, si bien es cierto, hay algunos que han llevado clases de canto, hay algunos que, por ejemplo, han subido su canción a Spotify, pero no han tenido la promoción de vida, ¿no? Porque ya sabemos que se necesita mucho dinero para este tipo de cosas. Y también porque siento que es importante visibilizar no solamente al artista por cuántos likes tenga o cuántas reproducciones tenga, porque eso no debería limitar el talento, no debería determinar el talento, ¿no? Porque ahora prácticamente escuchas a los productores decir eso, a ver, ok, linda, pero ¿cuántos likes tiene? ¿Cuántas reproducciones? Entonces,
0: bueno, y también sucede en algunas producciones de televisión que dices, ¿cuántos seguidores tienes para poder contratarte? También,
1: exactamente.
0: Este es lo peor. Pero, y además de descubrirlos, ¿se les da alguna posibilidad de seguir algún contacto para seguir haciendo carrera?
1: Claro, la idea es que Voces del Barrio es una plataforma de oportunidades. De alguna manera ya me conoces mi trayectoria, conozco bastante gente en el medio y desde mi lugar trato en lo posible como productora, digámoslo de esa manera, tratar de darles este empujoncito, ¿no?, para poder visibilizarlos y poder darles herramientas para que, por supuesto, sean contratados, para que tengan alguna posibilidad de grabar o ir más adelante, ¿no? Entonces, también van a tener un documental donde vamos a

0: registrar todo.
1: ¿Y del Callao tienes otros barrios? ¿Vas a ir a otros barrios o ahí acabo?
0: Del Callao, la idea es que vayan todos los distritos que pertenecen al Callao, ya, ¿no? Así es que yo creo que ahí nos quedamos por el momento, por esta primera etapa. Vamos a hacer 2 microconciertos más en la calle, ¿no? Porque la idea es que la gente los vea en la calle, y vamos a cerrar con un concierto final en el Teatro Municipal.
1: Estamos viendo las imágenes, nos dicen, pero para quien está en la radio, sabemos que tú vas y buscas los talentos, van a un lugar específico.
0: Sí, van a, nos reunimos en este caso en el Callao, tenemos en el teatro, en el Teatrín Municipal, y la audición es este 15 de agosto, entre las 11 de la mañana hasta las 2 de la tarde, y damos los resultados el mismo día, ¿no? El microconcierto es la siguiente semana, es automático, tienen una semana de preparación, de ensayos.
1: Así como los realities, que tienes una semanita.
0: Rapidito, ¿no? Rapidito conmigo. Entonces, primero, el primer acercamiento es con su barrio, ¿no? Los chicos, en este caso los seleccionados, van a cantar en la calle, ¿no? Para la gente de su barrio. Y después de eso cerramos, todos se juntan, ¿no? Los de Villa El Salvador, San Martín, todos se juntan y hacemos un concierto final.
1: Qué importante para la juventud. Estamos en tiempos de mucha violencia. Qué importante es para la juventud acercarlos a las artes, así en general, es, a la música. Uh-huh. Eso cambia los corazones, el alma, la sensibilidad, ¿no?
0: Cambia. Para mí la música ha sido sanador, ¿no? Vengo de ser un artista independiente que lucha muchísimo con su carrera musical y sé lo que es este camino. Entonces, trabajar de alguna manera, no solamente con mi carrera en paralelo, sino con nuevas voces, con nuevos talentos, ver la ilusión, ver las ganas que tiene, motiva muchísimo, ¿no? Y más allá de que se vayan a dedicar más adelante, ¿no? Porque uno no sabe, cuando tienes 17, 18, no sabes qué vas a terminar haciendo a los 40 años, pero al menos este tipo de actividades lo que te da es muchísima madurez emocional, seguridad, todo lo que te brinda el arte para lo que te vayas a dedicar después es una maravilla.
1: De todas maneras, nos vamos a una pausa, Ari. Además, como buena Tauro, tú eres del 5.
0: Ay, del 6. ¿No? Tú del también 6, eres Tauro.
1: Del 7 soy.
0: Ay, por Dios.
1: Por eso que nos comprendemos.
0: Uy, somos tremendos, somos tremendos.
1: Regresamos con Madalí Montero, porque tiene muchas cosas que hablar después de la pausa.
0: Ay, Dios mío.

0: 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Te da la hora. 1:18. 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

0: Continuamos con En Escena y este tema es uno de mis favoritos, se llama Tirando la Puerta, una maravillosa versión de Adalid Montero, de un clásico de una cantante que se nos fue hace muchos años, que se llama Danay, que en algún momento tenía mis 20, porque yo empecé, quiero es que les tengo que contar, porque dirán, este señor tiene todos los años del mundo.
1: Quiero escuchar y esa anécdota.
0: Yo empiezo a practicar a los 19 años, entonces yo tengo una carrera larga, pero no es que sea pues Matusalén. Entonces Danay, que en los 80s era la cantante, yo la entrevistaba y me encantó siempre su música, y tengo ella sacó un vinilo muy bien hecho para la época, que está esta canción Tirando la Puerta,
1: sí.
0: Y tú me imagino que por eso la revisionaste.
1: Sí, el productor en ese entonces, Lalo Paredes, se le ocurrió hacer una, porque él era de la música de los 80, le encantaba, entonces dijo, mira, vamos a hacer una versión de una de las canciones de Danay, que por supuesto yo no la conocía, yo era muy chica.
0: Claro.
1: Y cuando la escuché sus canciones, dije, ¡ah, qué maravilla! Hay otra que es Confesiones también.
0: Claro, claro. Y hay una canción que mucha gente no sabe de la faceta de Julio Andrade, compositor.
1: Ajá.
0: Extraña canción de amor, no, o una parecida, ya no sé si.
1: Hay una que es 2 AM también.
0: También. Sí. Pero ahí también grabó en ese álbum que te digo que es muy bonito, que después han hecho nuevas versiones, pero este es de la época, que ahí la tengo como una joyita. Y sé que están haciendo biografías de ella, libros, en algún momento sacarán, porque su muerte se
1: fue media compleja.
0: Muchas especulaciones, porque ella se fue a Chile, ella era chilena, y ahí murió. Pero bueno, volvamos ya al 2026, sí, Adalid.
1: 2026.
0: Y el 2026, y con todos mis invitados he estado comentando un tema que creo que haya traspasado las fronteras del Perú, porque sé que hasta en Univisión ha habido una polémica, hay una conductora que ha hablado cosas que sobre el caso del acoso de esta chica Naldi Saldaña, ex vocalista de La Bella Luz, por parte de este director musical. Entonces, estos temas de acoso, estos temas de los que tienen una jerarquía mayor a la, a la persona que es la víctima, son frecuentes en la música y tú lo debes saber. Tú eres honesta y cuéntame.
1: Sí, son frecuentes, lamentablemente, yo a mis 44 años se me van los dedos de contar cuántas experiencias he tenido con productores, músicos, empresarios, etc., etc., gente que me ha faltado.
0: Con esa misma narrativa de...
1: Lo mismo, me han faltado. Mira, no puedo ni detallar. Gracias a Dios soy una mujer entera y derecha que ha podido sobrellevar o superar de alguna manera esto, porque al fin y al cabo lo tienes que hacer. Porque vivimos en un país donde la justicia le da la razón siempre y cuando sea algo muy mediático, como ha sido esto. Pero si no, archivan las cosas.
0: Imagínate, porque ha habido un video además, porque si no hubiera existido ese video,
1: si
0: de
1: no pronto hubiera habido video.
0: No, estás exagerando.
1: Exactamente, ¿no? Y somos muy diplomáticos, a veces escucho a otros artistas también hablar y dicen, para no pelearse con uno o con otro, ¿no? Porque también tiene que ver con las conveniencias aquí. Entonces, hablar de forma diplomática, decir, bueno, esta chica pobrecita, pero la orquesta La Luz tampoco, hay que hablar las cosas como son. O sea, yo entiendo que esta orquesta sea una empresa emblemática, que tenga muchísimos años, pero tiene a una porquería de persona ahí metida. Y hay que decirlo con las palabras que son. Y lamentablemente a las adolescentes se les falta el respeto y esto es algo muy común y hay que de alguna manera visibilizarlo, ¿no? Y creo que está bueno que haya pasado porque, como dice, seguramente eso va a ser un precedente para que todos estos personajes que existen en el mercado, porque siguen trabajando y hay muchos de ellos, puedan dar un poquito más atrás.
0: De toda esta experiencia que has tenido y de estos sujetos que de pronto querían cosas extra profesionales, ¿hay ciertas patrones y características de este tipo de sujetos que hay y que son más o menos parecidas?
1: Hay algunos que ni te imaginarías que son... O hay algunos que son muy educados, muy caballeros, hay algunos que por supuesto saben en qué momento hacerlo, tiene mucho poder, sea económico, sea de contactos. Y por supuesto hay mucho miedo de la víctima, hay mucho miedo de uno de decir las cosas, porque lamentablemente si no tienes pruebas te dejan como una loca, ¿no?
0: Y además al contrario te señalan, ¿no?
1: Como te señalan, como la conflictiva, como ay, ahora dijo esto, y por qué sale a decirlo. Porque acá también hay, a mí me han dicho varias veces, Adalí, no digas nada, ¿para qué? ¿Para qué? Eso no es bueno para tu carrera.
0: Ahí está,
1: ¿no? Míralo. Entonces, tratar siempre de limpiar al otro y quedar nosotras siempre como las modositas, ¿no? Entonces, creo que es parte cultural, es una cultura donde nos enseñan no solamente por estos temas, sino también, por ejemplo, lo que te decía hace un momento, a veces hasta a los nenes le dicen, oye, ya pues hijo, hazte hombre, vamos a buscarte una prostituta para que de una vez, o ya, ¿por qué no tomas conmigo una cerveza? ¿No? Por ejemplo.
0: Son patrones
1: culturales
0: que se van ya extinguiendo con el tiempo, pero todavía existen, como el racismo, como estas situaciones que mucha gente en esta agrupación, por ejemplo, que ellos, bueno, pues ya pasará, ¿no?
1: Sí.
0: O no era algo tan grave, o sea.
1: Era algo tan grave, lo seguían pasando hasta que salieron las pruebas y bueno, con pruebas hay que decirlo todo y si se hace mediático, por supuesto que te hacen caso, ¿no? Pero imagínate cuántos casos hay, muchísimos casos. Yo creo que la responsabilidad de nosotros que estamos ya dentro del mercado y que ya la pasamos, ¿no? Para con los jóvenes, con la gente nueva, con las nuevas generaciones, tenemos una responsabilidad tremenda.
0: Y es importante, ¿tú consideras que ahora estás viendo nuevos talentos en Voces del Barrio? Decirles, contarles a las chicas jóvenes, evidentemente, porque aparte de la familia también me imagino, él se lo dirá, pero siempre ya que estás entrando a este mundo, mira, vas a encontrar esto, vas a encontrar lo otro, ¿no? Sería importante también.
1: Que se sientan en confianza con quienes están trabajando, que los padres también tengan un ojo clínico para estas cosas, que no se desesperen por la fama, por hacer famoso a los nenes o a las adolescentes, porque las chicas están ahí con la ilusión, yo quiero estar en la televisión, yo quiero hacer esto, pero también decirles, a ver, la fama no es todo, hija, hay que ver con quién vas a trabajar, hay que examinar bien cuál es el equipo de trabajo, quién es el productor, con quiénes ha trabajado, qué músicos son, a qué hora son los ensayos. Puede parecer demasiado controlador, pero es importante, claro. ¿No? Y además, darles un mensaje a todos estos personajes, ¿no? Que entiendan que la integridad no tiene precio. La integridad de una mujer no tiene precio. Así que tratemos de bajarle a ese tema de la manipulación, ¿no? De decir, mira, yo te voy a hacer una canción, o vas a cantar en tal lugar, o vas a hacer esto, pero a cambio necesito lo otro. Entonces, sí, es un ambiente donde hay que decirlo. Yo lo digo, tú sabes que yo soy muy honesta, muy taurina, entonces no tengo pelos en la lengua, ¿no? Y hay que de alguna manera... Mi responsabilidad ahora con Voces del Barrio, con mi equipo de trabajo, que es chiquito, obviamente no es un gran equipo y de alguna manera puedo sostenerlo o dirigirlo, es justamente esa, ¿no? Cuidarlas, protegerlas, y si de alguna manera las voy a recomendar a alguna banda, a alguna producción musical, yo voy a saber a dónde las llevo o a dónde los llevo.
0: Eso,
1: ¿no?
0: Es importantísimo, Adalí. Voces del Barrio, ¿cuándo las convocatorias todavía están?
1: Sí, por favor, entren a mis redes sociales para que puedan saber un poquito más de este proyecto social que espero que las empresas privadas, las municipalidades se unan para que sepan que somos un equipo que realmente quiere hacer las cosas bien. Y vayan a mis redes, 15 de agosto es la audición en el Callao, para todos los distritos que pertenecen al Callao. Y pues nada,
0: claro, vamos en tus a ver redes ahí están todos los detalles.
1: Ahí están todos los detalles. Perfecto. Y bueno, vamos adelante con todo.
0: Gracias, Adalí. Lo máximo, siempre conversar contigo.
1: Gracias, Johnny. Gracias, Tauro.
0: Tauro, somos Tauro.
1: Somos Tauro.
0: Un equipazo. Regresamos después del corte.

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2: Una y 32. 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
3: El Jurado Nacional de Elecciones puso a disposición de la ciudadanía la plataforma web Voto Informado, una herramienta que permitirá a los electores consultar información oficial sobre los candidatos y partidos políticos que participarán en las elecciones regionales y municipales del próximo 4 de octubre.
4: La Policía Nacional informó que Reni Alejandro Medina Hernández, presunto autor del asesinato del cambista Jorge Llanos Chuquillanqui, ocurrido en el cercado de Lima, pertenecería a una banda criminal que habría realizado el marcaje y reglaje de la víctima días antes del ataque.
3: El canciller Carlos Espay y su homólogo de Bolivia, Héctor Huanca, se reunieron en Cali, Colombia, donde acordaron celebrar en Perú el encuentro presidencial y el séptimo gabinete binacional como parte de los esfuerzos para fortalecer los lazos bilaterales.
4: El Senami informó que desde mañana domingo hasta el martes 11 de agosto se registrará un incremento de la velocidad del viento al nivel extremo en las regiones de la sierra del país.
3: Un incendio forestal que se inició el último viernes continúa extendiendo por los pastizales del pueblo de San José de Huarcaya, distrito de Sancos, provincia de Huanca-Sancos, región Ayacucho. Los pobladores piden ayuda para sofocar el fuego y evitar que avance hacia la zona urbana.
4: El Real Madrid se sumó a las muestras de dolor por el fallecimiento de Jorge Messi, padre de Lionel Messi, y envió sus condolencias tanto al astro argentino como a sus familiares y amigos.
3: Respetar las vedas marinas evita la depredación de los recursos marinos, permite la reproducción de las especies y garantiza su consumo por la población.
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5: A esta hora Puerto Maldonado registra 34 grados y por la noche disminuirá a 28. Lambayeque tiene 28 grados y para la noche llegará a 23. Además, Tumbes reporta 30 grados con una radiación de 11, considerada extremadamente alta. Se espera un cielo soleado.
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16: Una y 37.
3: Tenemos información directo en directo con nuestra compañera Jacqueline Mesa para la multiplataforma de RPP.
17: Gracias, buenas tardes. Directo en directo. La policía intervino a tres hombres que se atribuyeron ser miembros de la Asociación de Trabajadores de Construcción Civil y Actividades Afines del Distrito Limeño de San Borja. Según manifestaron las autoridades, pretendían cobrar 500 soles semanales por ofrecer seguridad en la ejecución de obras de construcción en este distrito. La intervención se realizó en el jirón Tiziano Becelio, en un terreno donde se planeaba construir un multifamiliar. Escuchemos al coronel de la policía, Juan Carlos Montúfar, jefe de la División de Investigación de Asuntos Sociales.
18: Tratan de venir a una obra y hasta incluso con documentos. Miren, fíjate, desde el día de ayer hemos recibido una denuncia y que le hemos dado cuenta al Ministerio Público. La entrega de dinero de más de 500 soles. El día de hoy le hemos incautado, secretario de esta Asociación de Trabajadores de Construcción Civil, que deberíamos, las autoridades que correspondan, deberían revisar el protocolo estricto de la pertenencia de estos trabajadores. Lo que ellos manifiestan indican ser pertenecer a la Asociación de Trabajadores de Construcción Civil y Actividades de Afines en San Borja.
17: Hasta el momento son tres los intervenidos. Se trata del taxista, quien había trasladado hasta este punto a dos personas, y dos hermanos, quienes serían los encargados del cobro respectivo en la obra. Ellos han sido trasladados al Departamento de Investigación Criminal de este distrito para las diligencias correspondientes. En lo que va del año del 2026, las autoridades policiales registraron 167 atentados y ataques directos por extorsión a nivel nacional, de los cuales más del 50% se concentran en obras y empresas de Lima Metropolitana. 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
6: Continuamos con... En escena estamos escuchando el tráiler del documental Ser Hamlet, la obra de teatro inclusivo llevada al cine, que ya se estrenó ayer en el Festival de Cine de Lima, pero tiene otra función. Pero para que nos cuentes sobre la obra de teatro que generó este documental. Además, es ella una apasionada del teatro, directora de la plaza, dramaturga. Está Chela de Ferrari con nosotros. Chela, ¿cómo estás? Bien.
7: Gracias.
6: Hamlet es tu obra, este Hamlet con personas con síndrome de Down tan talentosas que has llevado por el mundo, ¿es la obra que más cariño le tienes?
7: Bueno, hay hitos en la carrera, por decirlo así, de una directora o director, ¿no? Y sin duda Hamlet es un hito en mi carrera como directora, pero también en mi vida, como persona con múltiples intereses, ¿no? Es un hito.
6: ¿Y cómo nace esta idea de este Hamlet con estos jóvenes talentos con síndrome de Down?
7: Bueno, la historia es muy bonita. Yo venía haciendo Shakespeare, soy una
6: apasionada
7: de este autor.
6: Que nunca perderá vigencia a pesar de los siglos y siglos.
7: Sin duda. Sí. Entonces ya había hecho dos obras había hecho Mucho Ruido por Nada, Ricardo III, y por supuesto quería seguir haciendo Shakespeare y Hamlet estaba en la mira. Claro, es indudable, no es un obrón. Y cada año la descartaba por la misma razón. No encontraba al actor adecuado para montar la obra, porque lo que quería es que de alguna manera se abriera una puerta a algo nuevo. Se ha hecho mucho Hamlet,
6: claro.
7: Entonces no quería decir siempre lo mismo.
6: Tus
7: ¿no?
6: propuestas son súper novedosas, por decirlo menos.
7: Entonces, trabajaba con nosotros en la plaza una persona con síndrome de Down, Jaime Cruz, y venía trabajando ya más de 3 años como anfitrión. Él guiaba a las personas a sus asientos y vendía programas. Yeah. Y un día en un evento interno, en lugar de presentarse como hola, soy Jaime Cruz, soy anfitrión, se presentó como actor. Y esto llamó...
6: Así, de modo propio.
7: Así se le ocurrió. Yo creo que fue una provocación.
6: Ya.
7: Muy inteligente. Y llamó mi atención y lo invité a tomar un café. Este fue un café largo, muy interesante, donde de pronto me encontré, a pesar de que tenía conversaciones frecuentes con Jaime, no había tenido la oportunidad de estar así tiempo largo con él, ¿no? Y me di cuenta de todos los prejuicios que tenía, que uno cree que no,
6: tenemos, sí.
7: Pero que sí estaban ahí. Y también reconocí la cantidad de cosas sobre su realidad que yo no sabía. Y me enfrenté a mi propia realidad. No, nunca me había visto como una persona neurotípica, ¿no? En relación a una persona neuroatípica, en este caso con síndrome de Down. Y por alguna razón lo vi con la corona del príncipe. Yo venía queriendo hacer Hamlet y bueno, y quizá porque él, de las primeras cosas que me dijo es que yo dije que soy actor porque quiero actuar en la plaza. Mi sueño, me gusta mucho vender programas, pero yo quiero estar en el escenario de la plaza como actor.
6: Qué lindo.
7: Entonces, él siempre dice esto, nuestros sueños se cruzaron. Y así arranca el proyecto con este
6: claro, café. Y los sueños son, pero llevarlos a la realidad y luego ya que todo el elenco sean actores con síndrome de Down, ya sí. Era una apuesta arriesgada de todas maneras, ¿no?
7: Sí, Sí, es cierto. En un principio pensé que iba a ser un Hamlet donde él era Hamlet y los demás eran actores neurotípicos. Uh-huh. Pero después dijimos, no, vamos a hacer que sea un elenco completo de personas con síndrome de Down. Porque iba a ser, nos iba a dar la capacidad para romper mucho más mitos. Por ejemplo, nos decían, si vas a trabajar en el escenario con personas con síndrome de Down, vas a tener que tener a actores como guiándolos en medio caleta.
6: Ya.
7: No, no, no, no vamos a hacer eso. Entonces vamos

0: Lo que era interesante es que sabíamos que íbamos a hacer una obra con personas con síndrome de Down. Entonces queríamos acoger las características que componen a esas personas. Y eso hacía que, por ejemplo, esas características que en un casting normal hubieran sido rechazadas, como un actor que no tiene buena dicción, o un actor que se queda en blanco, uh-huh. Otro que no se le entiende lo que dice, yeah. o una persona que tiene una tartamudez pronunciada. Bueno, todo eso es lo primero que rechazamos en un casting tradicional.
1: ¿Pero aquí no?
0: Aquí más bien acogíamos esas diferencias porque sospechábamos que lo que iba a suceder es que íbamos a presentar belleza, inteligencia y creatividad donde no solemos buscarla. Y un ejemplo, tenemos a un actor, Octavio, que dice su monólogo entre el público. Baja, en medio de la obra, baja y se sienta rodeado de público, después se para incluso sobre la butaca y dice un monólogo que es bellísimo. Y él tiene una tartamudez que a veces le cuesta encontrar la palabra. Y es profundamente teatral esa búsqueda. Y tenemos a todo un público absolutamente entregado en un silencio total, recogiendo este monólogo potentísimo que hace.
1: Qué lindo. Nos vamos a una pausa porque está apasionante el relato. Y todo eso es parte del documental, los ensayos, evidentemente, de todo lo que estás contándonos. Así que, ya nos vas a contar cuándo se estrena ya en las salas en general. Están estrenándose en el Festival de Cine Lima, que ya ayer fue el estreno oficial. Y nos vamos a una pausa para seguir con el relato. ¿Qué les parece? Chele Ferrari está con nosotros.

0: 1:48.
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8: Un día como hoy, 8 de agosto, 1879. Nace el revolucionario mexicano Emiliano Zapata, quien encabeza la lucha agraria en el sur de su país, ganándose el respeto de miles de campesinos y convirtiéndose en una figura mítica de la tradición popular de México. 1915. Nace en Barranco la destacada historiadora María Rostorovsky, quien ha dedicado casi toda su vida al estudio del pasado andino del Perú y recibido numerosos reconocimientos por su extraordinaria labor de investigación. 1981. En Basilea, Suiza, nace Roger Federer, considerado uno de los mejores tenistas de todos los tiempos al haber logrado mantenerse en el primer lugar del ranking de la ATP durante 237 semanas consecutivas. 8 de agosto. Día como hoy.
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0: Continuamos con escena ya en nuestro último bloque. Estábamos conversando con Chela de Ferrari, dramaturga y directora teatral de La Plaza, esa sala emblemática ya se ha convertido, que nos trae siempre grandes e interesantes puestas en escena. Y estábamos conversando de Ser Hamlet, la exitosa versión peruana que conquistó al mundo, que salta a la pantalla grande como un documental, pero estábamos hablando de cómo es que ella afronta este montaje tan importante y tan novedoso con actores con síndrome de Down, que ha dado la vuelta al mundo, porque ¿a dónde se han ido, Chela?
1: Bueno, este año vamos a terminar conociendo 60 ciudades, 60 teatros y organizaciones distintas.
0: ¿Qué ciudades, si te acuerdas?
1: Hemos estado en muchísimas ciudades de Europa. Ahora, por ejemplo, los actores están viajando mañana a varias ciudades de España y a Suecia. Luego regresan y vuelven a partir para hacer gira por varias ciudades de Estados Unidos. Hemos estado en París, Alemania,
0: etc. ¿Cuál es la reacción del público?
1: En todas partes encontramos a un público que yo me doy cuenta que empieza la obra y está receloso. Y conforme va avanzando, se va entregando y termina generalmente bailando con los actores en el escenario. A veces...
0: Receloso porque piensan que de pronto es un montaje que...
1: No profesional.
0: No es tan solemne como debería ser un clásico.
1: No, más que eso es que no confían en que va a ser un montaje profesional, que va a ser quizá para toda la familia, para niños, porque, bueno, como es con personas con síndrome de Down, nuestros prejuicios, ¿no? Uh-huh. Y de pronto se van encontrando con algo que no esperaban. Y terminan a veces, no sé, incluso en un mar de lágrimas, abrazando a los actores sobre el escenario, pero nuestra obra acaba con una fiesta en el escenario.
0: Y este documental que vamos a ver ya en las salas, ¿cuándo?
1: Sí, solo para aclarar, la obra de teatro es Hamlet. Ajá. Y el documental es Ser Hamlet. Uh-huh. Y el documental lo que cuenta es el proceso de estos actores haciendo Hamlet en una sala de ensayo durante un año.
0: Un año. Usualmente las obras de teatro pasan de 3 meses de ensayo, pero Chela tiene esa pasión por ensayar no solamente Hamlet, ¿no?
1: Me gustan los procesos largos.
0: Y estos actores
1: estaban fascinados con que fuera así también. Entonces, siento que hay mucha... Me siento muy identificada con los ritmos y tiempos de los actores.
0: Y dime, en este año... Me imagino que has tenido que superar muchas vallas en la cuestión de la disciplina, del orden, de que tomen los actores que no son profesionales su trabajo serio. ¿Qué cosa es lo más difícil?
1: No, al contrario. Eso era cuando dirigía actores neurodivergentes, neurotípicos. Ahí sí, por Dios.
0: No te puedo creer.
1: Pero con estos actores, son los actores más comprometidos, disciplinados, entregados, entusiastas, con los que he trabajado. Pocas veces en mi vida me he sentido tan cómoda con un grupo
0: humano.
1: Tú
0: dijiste, esto se debe filmar, esto debe ser registrado, ¿no?
1: De acuerdo. Antes de empezar nuestro proceso de ensayo de un año, no sabíamos cómo iba a ser el resultado, ¿no?, el final de la obra de teatro, pero sí sabíamos que íbamos a estar un año en ese proceso. Y que si bien era incierto en ese momento qué pasaría con la obra de teatro, teníamos un proceso muy rico. 8 actores con síndrome de Down ensayando la obra, nada menos que la obra Hamlet. Entonces, lo que queríamos era registrar cómo se iban apropiando, no solo de la obra, sino de sus personajes. Y también... Es un registro de sus frustraciones, de sus hallazgos. Es realmente muy interesante abrir la sala de ensayo, que es un espacio absolutamente íntimo, donde el público jamás pone un pie, y abrir este espacio de intimidad para el público. Eso es Ser Hamlet.
0: Y dime, el estreno ha sido ayer en el Festival de Cine Lima. ¿Cómo lo ha recibido el público?
1: Bueno, ha sido una de las experiencias más emocionantes que hemos vivido. No sabíamos qué iba a pasar y el público ha vivido cada instante absolutamente concentrado. Los comentarios han sido muy bonitos y como sucede en el teatro, ha sido público de pie.
0: Parece, los aplausos.
1: Parecían de teatro.
0: Claro.
1: Sí, muy, muy especial. Con Nicolás Céspedes, de la editora con la que trabajé a lo largo de casi un año la edición de la película, nosotros en la sala de ensayo vivíamos las escenas, ¿no? Nos matábamos de risa con mucha frecuencia por escenas que poníamos y los cortes que hacíamos, en fin. Y ahora, anoche, hemos revivido nuestra experiencia editando Ser Hamlet a través del público. Hemos revivido esas vivencias, ¿no?
0: Y definitivamente comentabas que esta experiencia profesional es una de las más bellas que has tenido en tu carrera. ¿Te gustaría volver con los actores o con otros actores también con síndrome de Down, de pronto apostar por otra obra? ¿Eso lo tienes...?
1: Ya estamos haciéndolo. ¿Sí? Hemos empezado ensayos de nuestra próxima obra con el mismo elenco, más dos personas que vamos a incorporar. Y la obra es también un Shakespeare, Noche de Reyes.
0: Mira.
1: Hemos ensayado dos meses, ahora vamos a parar porque se van de gira y el próximo año retomamos para estrenar.
0: ¿Y tú vas con ellos?
1: Esta vez no, porque me quedo en el festival.
0: Ah, mira, pues. Chela, un placer conversar contigo. Qué linda historia.
1: Gracias, Johnny.
0: Qué linda historia. Y eso demuestra de que hay que siempre tener esa alma inclusiva. En este mundo donde todos nos quieren separar, hay que juntarnos y hay que unirnos. Y el arte es eso, ¿no?
1: Gracias, Johnny. Quisiera decir algo que me parece muy relevante. Este festival es un milagro que sucede cada año gracias al esfuerzo de la Universidad Católica y de un equipo que trabaja todo el año para hacer una programación brillante, para traer películas que de otra manera no veríamos. Y para nosotros es un honor ser parte de este festival. Y recomiendo...
0: 30 años, además.
1: Que cumple 30 años y recomiendo realmente que vuelen a comprar entradas porque... se están acabando.
0: ¿Y cuándo se vuelve a exhibir el documental?
1: Nuestra película el 15.
0: ¿En dónde?
1: A las 3 de la tarde en el Centro Cultural de la Católica. Pero hay millones de películas.
0: Sí, claro, pero estamos hablando de esta que es más,
1: gracias,
0: la que queremos.
1: Gracias.
0: Gracias, Chela.
1: A ti, Johnny.
0: Un placer. Nosotros nos vamos hasta el próximo sábado. Mañana estaremos, nuestro amigo Jorge Rodríguez se da de vacaciones aquí, así que estaremos mañana en Siempre en Casa. Así que nos vemos mañana.

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1: Son las 2 y 2.
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4: En el toque de los sábados, el ministro de Economía y Finanzas, Elmer Cuba, anunció que desde el próximo año los feriados que caigan entre martes y viernes serán trasladados al lunes más cercano, con el propósito de evitar cortes en la cadena productiva y fomentar el turismo a través de fines de semana largos.
5: Y sin que la economía se afecte, porque hoy en día, si cae un martes, miércoles o jueves, se corta la semana en la parte productiva y además el beneficiario no lo goza del todo, porque es un día poco lo que se puede hacer. En cambio, pasarlo al lunes, si al lunes más cercano, es mejor, en términos personales, familiares y también productivos. No corta la semana.
6: No, es decir, va a ser viernes, va a ser lunes.
5: No, va a ser lunes, porque hemos seguido evaluando y en verdad hay muchas actividades empresariales que ocurren también los sábados. Incluso los bancos mismos, por esa misma razón, abren los sábados.
4: El presidente de la Confiep, Jorge Zapata, respaldó esta propuesta al señalar que esta medida permitirá maximizar los beneficios para el sector turismo y al mismo tiempo reducir el impacto en la productividad de los distintos sectores de la economía. En Diálogo de Fe, el cardenal Carlos Castillo confirmó que el Papa León XIV tendrá un encuentro con jóvenes durante su próxima visita al Perú, prevista para noviembre. El lugar aún no está definido, pero señaló que probablemente se realizará en uno de los grandes estadios de Lima.
7: Y además tendremos uno de los... En Lima tenemos cuatro actividades que ya se han señalado, después ya las explicaré, pero una de ellas es el encuentro con todos los jóvenes.
8: ¿Y dónde sería? ¿Se sabe? ¿No? ¿O más adelante nos lo digo?
7: Probablemente uno de los grandes estadios que tenemos en Lima.
8: Muy bien.
4: En escena de RPP, el presentador de televisión Ernesto Pimentel expresó su respaldo a la cantante Naldi Saldaña tras la denuncia que presentó por presuntos tocamientos indebidos contra el director musical de la orquesta La Bella Luz.
9: Yo siento profunda tristeza por lo que enfrenta Naldi. Bajo ningún punto de vista ella debe ser cuestionada, sindicada, como ocurre en una sociedad absolutamente machista que busca revictimizar y dañar a quienes se ven afectados. Ella ha tenido el valor y la posibilidad de tener acceso a pruebas que se agenció con su inteligencia y su capacidad, que ponen como indudable el hecho del dolor que ella ha tenido y la situación que debe afrontar.
4: Un incendio forestal que se inició el último viernes continúa extendiéndose por los pastizales del pueblo de San José de Huarcaya, distrito de Sancos, provincia de Huancasancos, región Ayacucho. Los pobladores piden ayuda para sofocar el fuego y evitar que avance hacia la zona urbana.
10: Quisiera un apoyo a las autoridades. Lo que pasa, ya se encuentran los paisanos, familiares, todos agotados, apagando el incendio. Necesitamos apoyo, porque desde ayer están ahí deshidratados.
11: Señor Noel, ¿son los propios pobladores quienes están apagando el incendio?
10: Sí, exactamente, los mismos propios pobladores. Y necesitamos apoyo, no tenemos nada, ni agua, nada, así a mano están apagando. Necesitamos un favor grande, apoyo.
4: Hoy desde las 8 de la noche Sport Boys recibe al Club Alianza Lima en el Estadio Nacional por la fecha 4 del torneo clausura. Vive este encuentro por RPP. Faltan 95 días para la visita del Papa León XIV al Perú.
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1: Dos y seis.
4: Tenemos información directo en directo con nuestro compañero Alex Juárez para la multiplataforma de RPP.
6: ¿Cómo están? Buenas tardes. Directo en directo, luego de que esta mañana en RPP el ministro de Economía, Elmer Cuba, anunció que el gobierno de Keiko Fujimori prepara una propuesta para trasladar al lunes más cercano aquellos feriados que caigan entre martes y viernes, esto con el propósito de promover actividades comerciales y turísticas, hemos salido a las calles del cercado de Lima para consultar a los ciudadanos. Y estas son algunas respuestas que hemos recogido. Escuchemos.
12: Mayormente viernes ya estás terminando, te vas, puedes viajar ya sábado y domingo, pero sábado, domingo a lunes, no lo sé, me parece menos favorable, creo.
13: No debe ser así, mucho feriado, a nosotros sacrifica bastante.
14: Entonces se piensa en un plan, claro, bueno, a promover turismo, claro, a favor turismo, provincia, centros recreativos y todo eso.
6: Propuestas a favor y también en contra respecto a la propuesta es lo que hemos encontrado en las personas que con las personas que hemos dialogado. A propósito de ello, recordemos que más temprano el ministro de Economía sostuvo que llevar los feriados a los días lunes permitiría reducir las interrupciones durante la semana laboral y evitar que se corte la continuidad de las actividades productivas. Según el ministro Elmer Cuba, la medida empezaría a aplicarse en el 2027. Directo en directo, RPP.
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0: Mi gente, tremendo tema de Héctor Lavoe. Y así comenzamos lo chistoso, señoras y señores. Bienvenidos al programa. Un saludo a todas las regiones del país: Piura, Arequipa, Chiclayo, Puno, Junín, Iquitos también nos siguen todos los días. Arequipa, Cusco. Nuestro Papa va a estar en Chiclayo, acá en Lima, el Callao. Chiclayo va a estar también en Pucallpa y Cusco. De todas maneras, nuestro querido Papa León XIV, señoras y señores. Y hoy estoy muy emocionado, de verdad muy nervioso, porque tengo, ha venido acá a visitarme una amiga muy querida. Ella revela, ha sido testigo de mi nacimiento en el arte. No quiero decir que sea muy, muy, muy tía ya, pero es una gran amiga que quiero mucho. Señoras y señores, damos la bienvenida a mi querida amiga Patricia Alquinta. ¿Cómo está, querida Patricia? Hermosa como siempre.
1: Gracias. Voy a comenzar defendiéndome.
0: Ya.
1: Tú has entrado después que yo, pero eso no quiere decir que tú seas más joven que yo.
0: No, pero estoy diciendo que has sido testigo de mi nacimiento. De mi nacimiento.
1: ¿Cuántos años tienes ya, Hernán?
0: Yo tengo 58.
1: Yo tengo 56. Amigo, ya estamos llegando para la base 6.
0: Sí, pero estamos muy bien.
1: Ah, eso
0: por
1: sí.
0: Favor.
1: Eso sí.
0: Nuestro querido Melcochita tiene 90 años, ¿has visto? Y da triple salto mortal.
1: No, hace la rueda que tú no la haces. Yo hago la rueda, la de los abdominales. Yo hago la rueda y yo lo veo a él y digo, Dios mío. Entonces quiere decir que cuando yo llegue a esa edad, voy a seguir teniendo mi cinturita y haciendo la rueda, porque eso no es fácil.
0: Claro, no es fácil. Melcochita está muy bien.
1: Está bien, está súper lindo.
0: Nos transformamos en el querido Coqui Belaunde.
2: Hola, ¿qué tal? ¿Cómo están? Soy tu Coqui Belaunde del Perú y estoy feliz de estar con una regia. Dios mío, qué regia, con esa piel lozana. Para ella no pasan los años, Dios mío. Yo recuerdo que Cleopatra se bañaba en leche de cabra. Quiero preguntarle, ¿y qué leche te va, Patricia, bueno, para mantenerte tan bella?
1: Yo me baño en leche, lo guapa y pati.
2: Ah, sí, claro, tu leche, marca. Luego vamos a hablar de tu marca.
1: Mi marca de skincare.
2: Siempre regia, siempre. Pero tú eres de cuidarte. ¿Eres así obsesionada del cuidado de la piel o no?
1: Sí, yo sí soy obsesionada con el cuidado de la piel. Primero porque soy mujer. Y no hay mujer que no sea obsesionada con el cuidado de la piel.
2: Perdón, mamita. Yo no soy mujer y me cuido. Me cuido más que tú.
1: No, Hernán.
2: Discúlpame, mamita. Píntate el pelo si quieres hablarme así.
1: Píntate el pelo, cucaracha. No, Hernán también se cuida.
2: Claro.
1: Yo creo que Hernán se cuida más que yo.
2: Claro.
1: Y más pretencioso
2: que
1: yo.
2: Hernán, o sea, ya lo veo con los pepinos ahí en la noche. Que, ay, me pasó un.
1: Oye, pero antes, ¿cómo es, no? Antes no había esa tecnología de lo que es el skincare. Y antes sí era cierto que nos poníamos los tomates, los pepinos y todo. Ahora ya está, pues, ¿no? En otro tipo, pero sí. ¿Tú sí has llegado a ponerte pepinos en los ojos?
2: Claro, claro.
1: Porque
2: que
1: yo también.
2: Sí, uso mis bloqueadores.
1: Bloqueador claro solar, sí. Claro.
2: Pero ha salido, pues, Pamela Anderson, la chinchosa esa.
1: ¿Ya?
2: ¿No? Ha salido a decir que ya tiró la toalla y no, yo creo que venga la edad como quiera, dijo. Por favor, lo hace de ociosa, ¿sí o no?
1: Además,
2: porque la mujer tiene que darse un tiempo para su cuidado.
1: El cuidado de la piel es como en la mañana te levantas a bañarte o lavarte los dientes. Tienes que cuidarte, porque también la juventud es corta y la vejez es larga.
2: Claro, claro que sí.
1: Hay que cuidarse siempre la piel en esa etapa.
2: Así, bueno, ¿y tú te echas bloqueadores todos los días?
1: Todos los días, yo me echo en las manos y si yo salgo en sandalias me echo hasta en los pies.
2: ¿Así?
1: Claro, porque, a ver, explíqueme usted, Coqui Belaunde, ¿se echa solamente acá y las manos
2: no,
1: y los brazos?
2: No, yo me echo todo.
1: Yo le veo con el brazo de camionero, ahora negro, ¿ah?
2: Y tengo que me eche en la espalda. Se llama Jean-Pierre, él me echa, ajá, me unta toda la espalda.
1: Tipo masaje.
2: Claro, tipo masaje. Uno tiene que cuidarse. Pero no te echas bloqueadores para los pretendientes, ¿o sí?
1: También para todo.
2: ¿Para todo?
1: Para
2: ¿cómo
1: todo
2: está ese corazón de Patricia? Queremos saber.
1: Está solito.
2: ¿Está solito? Sí.
1: Solito. Se acerca. Yo tengo este, como también me gusta estar en el parque, tengo el repelente. Así, le echo a los
2: mosquitos. Ya, tienes tu gas pimienta ahí para
1: los. Pimienta, sí.
2: Para los tiburones que te deben estar rondando.
1: Pero
2: Dios
1: si fueran
2: mío
1: tiburones, por lo menos ya de mi target. Pero esos son, es este, calichín, ¿no? Eso no me gusta.
2: Ah, no te gusta.
1: No me gusta. Para princesa, yo.
2: Ah, ya mira, pues sí, pues han cambiado los tiempos, ¿no? Uh-huh. Sí, de verdad. A mí, por ejemplo, antes, ¿cómo eran los hombres? Un poco más toscos, recios. Toscos, recios,
1: sí. No, ahora peludo, se... pelo en pecho.
2: Ahora,
1: ahora le ves pelo y corres. ¡No!
2: ¡Claro! Nunca, de verdad. Ahora todos los jóvenes, nunca ves un joven que tenga un callito, un callo, siquiera nada, todo lisito. Ay, Dios mío.
1: Solamente tienen callos en las manos los que hacen ejercicio y no se ponen guantes porque quieren que la mujer, cuando los vea grandes, diga, le agarre la mano y dice, ay, pero estás calloso. Es porque yo hago ejercicio.
2: Claro, me gusta ser áspero.
1: Áspero.
2: Así es. ¿Te acuerdas de la canción que, por ejemplo, de Alejandra Guzmán, ¿no? ¿Te acuerdas?
1: ¿Cuál?
2: Y
1: hacer
2: el amor con otro.
1: Hacer el amor no con otro.
2: No es la
1: no,
2: misma cosa.
1: No, no, no.
2: Ajá. No hay estrella, rosa, no respiran. ¿Cómo es? Ay, no recuerdo. No. Pero tu es barba, tu barba.
1: Esa barba que raspaba como lija.
2: ¿A ti te gusta que la barba te rape como lija?
1: Me encanta.
2: Me encanta. Ay, Dios mío. Ya te estoy conociendo poco a poco, Patricia.
1: Venga. Estamos hablando... A calzón.
2: Claro, como tiene que ser, a calzón quitado.
1: La barbita sí me gusta que
2: bueno, rape. En mi caso es con hilo dental quitado.
1: Ah, eso sí, sí.
2: Bueno, querida Patricia, nos vamos a ir a una pausa.
1: Ya.
2: Queremos la llamada del público. Llame, por favor, pregúntele algo a mi querida Patricia Alquite. Y después vamos a hablar de tu marca.
1: Ah, sí, tengo mi marca de... Estoy con la cara lavada.
2: Así, no, pero estás regia como siempre. Nos vamos a ir a una pausa y volvemos con nuestra invitada de hoy, mi querida amiga Patricia Alquinta. Pausa y regresamos. Thank you.

0: 2 y 16.
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0: Seguimos en los chistosos. Soy Choco Rivera, gol del Perú, y feliz de estar con mi invitada de hoy, nuestra querida Patricia Alquinta. Ay, Dios mío, ¿quién no recuerda esos personajes prácticamente emblemáticos? Las vecinas de Huaycán. Ay, cuando era la gata, era nuestra gata, pero uy, todo el mundo, todos querían que la aruñe, ¿no? Tenía unas garras así gigantes, más grandes que de la Tigresa del Oriente.
1: Ya estoy de esa época, yo.
0: Ay, cuéntanos de eso, Patricia. De verdad, me acuerdo cuando te ibas al Congreso y
2: era la única que entraba en el Congreso.
0: Todos los miembros del Congreso se ponían de pie.
2: Oye, me ofrecieron hasta terreno, me acuerdo.
0: Ay, sí.
2: Sí. Pero tú sabes que, bueno, tú estabas conmigo en esa época y al principio, la primera vez, nos miraron como medio raro. Porque yo me iba con un gabán largo, no te acuerdas.
0: Claro, sí.
2: Pero yo bien profesional, porque yo le hacía las preguntas de los temas política y ya salía lo gracioso, pero sí le hacía las preguntas
0: y
2: correctas.
0: Y nunca te miraban a los ojos, ¿no?
2: No. Es que también... No, pero aparte también me acercaba mucho. Y yo me acuerdo que al principio sí fue difícil tener los congresistas. Ajá. Y después nosotros teníamos una lista con Cricri y Luisa. Ya, Patricia, ¿quién es este? No, ese no. Pasa para el otro, me daba el lujo de decir no.
0: Ay, miras, no,
2: así
0: pero...
2: Así es, así que puede que no, que aplauda.
0: Claro, claro que sí. Pero ahora queremos saber, Patricia, tú sabes, ahora tenemos toda esta vorágine de, bueno, los cambios en la televisión. Ya no es la de antes, no, pero antes había mucha inversión, ¿te acuerdas? Sí. Un elencazo de risas y salsas.
2: Tenemos 40.
0: Escenografías. O sea, ahora,
2: vestuario.
0: Cinco vestuaristas, ¿te acuerdas? ¿Sí? Había de todo, era toda una maquinaria, ahora ya no hay eso.
2: No, ahora pones una pantalla LED atrás.
0: Sí.
2: Y ya te armó la escenografía.
0: Claro.
2: En cuestión de vestuario, sí siento que no han evolucionado mucho en vestuario. Siento que es el mismo vestido, la misma, si hablamos de comedia por lo menos, básicamente la camisa flores, el pantalón ancho, la clásica de hace 40 años atrás. Claro. Siento que eso no ha cambiado mucho. Pero nosotros, ¿te acuerdas que nos hacían vestuario todas las semanas?
0: Claro.
2: Todas las semanas en vestuario.
0: Y tú regia siempre
2: y tu nombre ahí para que nadie se lo ponga.
0: Claro.
2: Y tu nombre ahí. De hecho, recuerdo haber ido a Panamericana y haber ido y haber en vestuario, haber visto los trajes que nos poníamos hace 30 años todavía ahí.
0: Sí, pues, ¿sí? Claro que sí, claro que sí. Y hablando de esas épocas, están volviendo, por ejemplo, van a volver a pasar la novela Vale Todo, ¿no?
2: Vale Todo,
0: vale,
2: sí.
0: Vale Todo, ¿te acuerdas de esa época? Las primeras con Antonio Fagundes.
2: Sí, yo no me acuerdo, yo soy bien olvidadiza, no recuerdo la novela, sí me acuerdo haberla visto, pero no lo recuerdo. Y ahora están reviviendo las novelas antiguas, pero ¿está haciendo con las mismas personas o es
0: un remake? No, son nuevas, son un remake con nuevos actores, pero queda en la retina de todos, pero los actores emblemáticos como Antonio Fagundes está, creo que
2: ahí sí, si no, me agarras, no recuerdo, de nombre, sí, si no me acuerdo nombre.
0: Pero qué lindo, ¿no? Que vuelvan esas épocas.
2: Sí, porque las novelas antiguas, las historias eran distintas, ahora es como más más suave, más volátil las historias. Antes sí eran buenas historias.
0: Claro, me acuerdo mucho
2: de actores también.
0: De esa gran actriz Sonia Braga, ¿te acuerdas?
2: Uy, la Sonia Braga cuando salió sin el brasier.
0: Claro.
2: ¿En cuál? ¿Doña Flor y sus dos maridos, puede ser?
0: Creo que sí.
2: Esa fue la primera vez que salía alguien haciendo tipo sexo, ¿no? Claro. Imaginario, pero al fin y al cabo, que salió en Doña Flor y sus dos maridos. Ahí fue donde rompieron el molde. De hecho, las brasileras eran las que ponían... las mexicanas eran las tontas, las dulces, y las brasileras eran las fuertes.
0: Las fuertes.
2: Y las brasileras sin maquillaje, sudadas, como en la vida real. Las mexicanas siempre con el maquillaje, se despierta con el maquillaje, con la ¿sí o no?
0: Sí, claro.
2: Las brasileras no.
0: Hasta cuando lloran no se les corre el
2: rímel. Nada. Yo veo ahora series coreanas, a veces me engancho con series coreanas y ves la lluvia. Y tú ves que ellos están hablando y nunca les cae la lluvia
0: a ellos. No les caen las gotas.
2: No, a ellos nunca les caen. O salen del mar ahogándose y no chorrea el agua, nada.
0: Así es. Sí. Ahora, Patricia, quiero hablar, por ejemplo, creo que en tu biografía, creo que todo el mundo sabe que tu papito, que en paz descanse, es don Pablo Alquinta, un jinete muy conocido, jinete chileno, ¿no?
2: Mi papá sí falleció en la época del COVID. Sí, era el rey de la recta.
0: El rey de la recta.
2: Mi papá, nadie la recta creo que son los 1000 metros o los 100 metros, no me acuerdo. Era el. De hecho, yo no soy tan alta, pero tampoco soy tan baja.
0: Claro.
2: 1,67 m. Y para la familia de mi mamá, soy la chiquita.
0: Ay,
2: y para la familia de mi papá, soy la gigante.
0: Ah, tu papá sí era chiquito. ¿Cuánto medía tu papá?
2: 1,50 m creo que medía mi papá.
0: 1,50 m en la estructura de chiqui. No, chiqui mide 1,20 m.
2: Mi papá medía, yo no sé. Yo tengo una foto de mi mamá. Y mi mamá ahora está más bajita que yo porque mi mamá ya se achicó.
0: Pero tu mamá era muy alta.
2: Mi mamá era alta. ¿Tú te acuerdas de mi mamá?
0: Claro,
2: ya, mi
0: claro
2: mamá me
0: sí
2: llega ahora acá. Acá me claro llega mi mamá. Pero mi mamá era muy alta. Medía 1,68 m. Ahora debe estar en 1,60 m, creo. Y mi mamá era gigante al lado de mi papá.
0: Claro,
2: ya me imagino. Era flaquito, no podía pesar más de 45 kilos.
0: Sí, algo así como Amparo Blamira con Petit Pan, ¿te acuerdas?
2: Ah,
0: esa
2: sí
0: gran secuencia.
2: Literal, mi mamá con mi papá, sí, literal. Y mi mamá grande y mi papá flaquito, flaquito, flaquito.
0: Ay, mira, es que así son todos los
2: parecía
0: jinetes, los jockeys.
2: De parecía un niño.
0: Claro.
2: De verdad, pues de espalda parecía un
0: ¿sí?
2: niño.
0: Ay,
2: sí.
0: Bueno, y hablando
2: de nosotras, por parte de mi mamá, nuestras, las tres hemos salido altas.
0: Claro. Menos mal.
2: Menos mal. No, porque medir 1,50 m para abajo.
0: Claro. No sé. Y dime, ¿tú montas caballo como lo hacía tu
2: bueno,
0: papá?
2: Bueno, montarse.
0: Ah, sí sabes.
2: Montarse.
0: Pero no, no.
2: Caballo no. Burro.
0: Burro.
2: He montado burro. Mi papá me ponía en el partidor y salía con. Mi papá quería que yo fuera jockey.
0: Ya.
2: Yo era la del medio. Mi papá siempre quiso que yo fuera jockey. Gracias a Dios no fui porque en verdad que es.
0: Claro.
2: O sea, la velocidad, el riesgo, no.
0: Y es un animal, ay, Dios
2: sí, no
0: mío.
2: Y,
0: yo sí montaría un burro.
2: ¿Tú montarías un burro?
0: Claro, o un pony.
2: Yo ¿no? he montado burro porque me sí acuerdo que cuando estábamos todavía con Hernán en Panamericano, no sé si te acuerdas, que hicieron una carrera de burros para no sé qué teletón y me pusieron el burro y yo corriendo, yo tengo fotos así, y el burro hizo así, me caí, en 3 segundos no sabía ni dónde estaba parado.
0: No, eso es peligroso.
2: Es peligrosísimo.
0: Claro.
2: Y después he ido a provincia y no había caballo, y montó burro. Por eso digo monto burro. Pero caballo no subo hace años, me da miedo.
0: Pero el burro ahora es más tranquilito, pues.
2: Claro, el burro es más tranquilo. El caballo
0: tranquilito
2: vuela y qué.
0: Claro, yo recuerdo también.
2: ¿Tú montas caballo?
0: No, una vez monté caballo así de una época. Me fuimos a Catacaos.
2: Ya.
0: Ya. Y me dieron el caballo. Y tú sabes que en el norte tocan marinera, redobla,
2: ah, ya, caballo de
0: y
2: paso.
0: El caballo baila.
2: Claro, caballo de paso.
0: Pero el caballo estaba tranquilo y la banda empezó a tocar y el caballo quiso bailar y me llevó 3 cuadras.
2: Oh, qué
0: el
2: miedo
0: caballo me dio 3 cuadras.
2: Yo me imagino tu cara.
0: Pasamos,
2: asustado, es horrible.
0: Pasamos por un grifo, una surtidora de gasolina y por el costado de los surtidores. ¡Oh, y una cosa!
2: No, qué miedo, ¿no?
0: ¡Qué miedo!
2: Miedo.
0: ¡Ay,
2: sí,
0: Dios
2: sí,
0: mío!
2: Sí.
0: ¡Pánico!
2: No, sí, porque
0: y
2: corre.
0: Me decían, ni lo jales porque te vas a... O sea,
2: sí, lo jalas y...
0: No,
2: y
0: lo jales y te para y te caes.
2: Se para o si no patea hacia atrás y tú vas hacia adelante.
0: Sí.
2: Aparte que el que monta caballo en realidad, tiene que estar sobresentado, porque los que están sentados, ese golpe también lastima.
0: Claro, claro. Y me habían enseñado, menos mal, que hay que jalar despacito para que frene.
2: No te imagino.
0: Y la tercera cuadra que
2: no
0: me llevó. Sí.
2: Viejo.
0: Jalé un poquito. Y se paró. Oh, es una cosa impresionante. Estaba color papel.
2: Yo no quiero imaginar tu cara. Si yo, sí, sabiendo montar, ya no monto, tengo pucha como 20 años que no subo un caballo. Y te juro que creo que no lo haría.
0: Claro,
2: me han invitado
0: sí
2: y me han dicho, Pati, monta. Y yo he mirado el animal tan alto y yo no.
0: Mis respetos, no, mis respetos,
2: pero
0: de verdad.
2: Me imagino en Navidad recto.
0: Sí, temblando, Dios mío, ni más me subió un caballo.
2: Un caballo. Y tienes que abrir las piernas muy fuerte.
0: Sí.
2: O sea, es un claro animal así, o sea.
0: Claro.
2: No es fácil, sí.
0: Increíble. Bien, Patricia, nos vamos a ir a una pausa y volvemos con más aquí en Los Chistosos. Ya viene el animal de la naturaleza. Va a hablar de un animal muy conocido. Pausa y regresamos.

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8: 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Te da la hora. 2:30.
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11: Presidente de la CONFIEP, Jorge Zapata, respaldó la propuesta del ministro de Economía, Elmer Cuba, de trasladar los feriados a los lunes, al señalar que esta medida permite maximizar los beneficios para el sector turismo y al mismo tiempo minimizar el impacto sobre la productividad de los distintos sectores de la economía.
12: Identificaron como integrantes de la Asociación de Trabajadores de Construcción Civil del Distrito Limeño de San Borja. Según informaron las autoridades, los intervenidos presuntamente exigían el pago de 500 soles semanales a cambio de brindar seguridad durante la ejecución de obras de construcción en dicho distrito.
11: La Policía Nacional informó que Reni Alejandro Medina Hernández, presunto autor del asesinato del cambista Jorge Llanos Chuquillanqui, ocurrido en el cercado de Lima, pertenecería a una banda criminal que habría realizado el marcaje y reclaje de la víctima días antes del ataque.
12: El INDECI realizará en las próximas horas un nuevo envío de más de 111 toneladas de bienes de ayuda humanitaria hacia la región Junín, con el propósito de fortalecer la atención de la población damnificada y afectada por el reciente sismo de magnitud 5 que se registró el último jueves en dicha jurisdicción.
11: El SENAMI informó que desde mañana domingo hasta el martes 11 de agosto se registrará un incremento de la velocidad del viento al nivel extremo en las regiones de la sierra del país.
12: El Club Universitario de Deportes oficializó la transferencia del mediocampista Jesús Castillo al Club Esperance de Túnez, equipo que adquirió el 80% de su pase.
11: RPP te recuerda, adelantar o sobrepasar en forma indebida a otro vehículo es una infracción grave, sancionada con 440 soles de multa.
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13: En estos momentos Piura registra 33 grados y por la noche bajará a 28. Huánuco reporta 26 grados y para la noche bajará a 19. Mientras que Jauja registra 20 grados, se espera un cielo soleado.
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8: 2:33.
11: Tenemos información directo en directo con nuestra compañera Rosa María Loro desde Lambayeque. Adelante, Rosa María, te escuchamos.
17: ¿Qué tal? Buenas tardes, directo en directo, el alcalde del distrito chiclayano de Pimentel, Enrique Navarro Cacho Sousa, denunció ante la División de Investigación Criminal de Chiclayo ser víctima de extorsión por parte de delincuentes que le exigen la suma de 30,000 soles para no atentar contra su vida. La autoridad llegó hasta la sede de la Vincri y señaló que los mensajes no solamente le llegan a su equipo celular, sino también al de sus funcionarios para que le adviertan de que están pagando por su cabeza. Enrique Navarro recordó que esta sería la segunda vez que lo amenazan, pues en el 2023 también fue víctima de extorsión y amedrentamiento, acciones que quedaron evidenciadas en las denuncias que él ha presentado. La autoridad además señaló que no descarta que estas amenazas estén ligadas a la política, pues él postulará nuevamente en las elecciones encabezando la lista tras la renuncia de quien iba como candidato a la alcaldía. Desde Chiclayo, directo en directo, RPP.
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0: Estamos en Los Chistosos con nuestra querida Patricia Alquinta. Bueno, aquí los muchachos dicen, nos escribe.
1: Muchachos de mi target, ¿no?
0: Están pidiendo que vuelva la gata.
1: Ay, gracias.
0: Aquí
1: voy a hacer un show seguramente con Hernán y daré gata, pues.
0: Claro. Sí, están pidiendo que vuelva la gata. No, Patricia, dice, estás guapa y muy inteligente.
1: Gracias. Eso es lo más bonito. Eso es lo más bonito.
0: La gata Alquinta dice, cuenta clonadora. Dice, la gata Alquinta es muy alegre. Saludos.
1: Gracias.
0: ¿Qué ha pasado con Marquina? Están preguntando. No, Marquina se ha quedado atorado en el tráfico. No, mentira, es una broma. Mañana está con nosotros nuevamente nuestro querido Daniel Marquina. Aquí dice Héctor Angulo, dice, para mí, para muchos, Pati es la reina de la televisión peruana y es muy bella, aunque pasen los años, sigue siendo bella.
1: Gracias.
0: Uy, te están llenando de
1: luz. En verdad que muchas gracias.
0: No.
1: No es que uno no envejezca, yo creo que la actitud te hace que te vean distinto.
0: No, siempre ha sido bella, Patricia. Y no es porque yo sea tu amigo.
1: Gracias.
2: Y bien, hola amiguitos, soy el animal de naturaleza y aquí he venido con mi profesora Patricia Alquinta. Ella es mi profesora, ¿se acuerdan de Carrusel? La profesora, ¿cómo se llamaba la profesora?
1: Ah, de Carrusel, uy, me olvidé, Miss... Jimena.
2: Jimena, la maestra. Ella va a ser ahora mi maestra Jimena.
1: Jimenita.
2: ¿Ya? Y nuestro productor va a ser, también va a ser Jaime Palillo. ¿Ya? Y Chiqui va a ser mi otro compañerito. Y vamos a hablar del animal, querida profesora Jimena Quinta.
1: Ok.
2: Vamos a hablar de un animal muy conocido que es la cabra.
1: La cabrita.
2: La cabra. En RPP y Los Chistosos presentamos Defendiendo la Naturaleza. La cabra. La cabra es un animal cuadrúpedo mamífero que pertenece a la familia de Facundo Cabral.
1: Ok.
2: A la cabra no le gusta la frase más loco que una cabra. ¿Por qué le hace mala fama? ¿Sí o no, profesora?
1: Es que la cabra embiste.
2: Claro, embiste y también... Ajá. ¿Tú sabes cuál es la diferencia entre un toro de lidia y un toro normal?
1: No, ¿cuál es?
2: El toro de lidia embiste.
1: Ya, ¿y el toro?
2: El toro normal embiste.
1: ¿Tú has comido carne de toro?
2: ¡Claro! ¡Claro que
1: eres
2: sí!
1: Eres torero también, claro. Creo. ¿A ti te gustan los...?
2: No me gustan los toros. Dicen que todas las cabras son interesadas, porque todas son trepadoras.
1: Bueno, eso es cierto.
2: Tiene capacidad de montar por riscos y montañas. ¿Has visto?
1: Sí, y no se cae.
2: No se cae.
1: Y se quedan paradas así. Ahí, y tú dices, ¿cómo subió?
2: Y están a 300 metros de altura y no tienen miedo. No le da vértigo, ¿no?
1: No es Hernán.
2: Yo me paro ahí. Las cabras son animales mamíferos rumiantes con un estómago de cuatro partes. O sea, si va a un buffet...
1: Estoy rezando al colegio, de verdad.
2: Sí, o sea, si va a un buffet, una parte es para el arroz de su estómago, otra parte es para el guiso, ¿no? Otra parte es para el ají de gallina.
1: Ya.
2: Y otra parte es para el postre.
1: El postre. Hasta postre hay.
2: Hasta postre, pues tiene cuatro partes de su estómago. Su estómago está en su barriga.
1: Ya.
2: Las cabras también están molestas porque... En todos los robos que hay en las casas, le culpan a la cabra. Porque todos los rateros usan pata de cabra.
1: Uy, me has hecho acordar la pata de cabra. De verdad que usted me está haciendo recordar mis épocas.
2: Estoy ilustrando, profesora.
1: Sí.
2: Su hijo de la cabra es el cabrito.
1: Qué delicioso.
2: Y su papá de la cabra... Mejor no lo digo.
1: No lo diga.
2: El cabrito es rico en proteínas, minerales y es rico en seco de cabrito.
1: Delicioso, sobre todo si es del norte.
2: Y cabrito de leche.
1: Ay, ¿verdad que hay cabrito de leche?
2: Hay cabrito de leche. A las cabras también no les gustan los magos porque siempre las menciona. Porque cuando hacen su truco dicen cabra cadabra. Su leche es muy nutritiva y muy beneficiosa para el cuerpo. Por ejemplo, Cleopatra se bañaba con leche de cabra y se cuidaba mucho. Pero yo antes de bañarme con leche de cabra, prefiero tomarla.
1: No me gusta, no tomo leche de cabra nunca.
2: A la cabra no le gusta vivir en la ciudad. Por eso dice que la cabra siempre tira para el monte.
1: ¿Verdad? La cabra siempre tira para el monte.
2: En el horóscopo chino, en el año de la cabra, todos se vuelven millonarios.
1: Yo pensé que iba a decir el masculino. Una pregunta, ya ignorante yo. ¿Cabra es para macho y hembra?
2: Claro, macho y hembra es la cabra. Cabra macho y cabra hembra.
1: O sea, el nombre es genérico.
2: Sí, ¿sabe cuál es la diferencia?
1: ¿Cuál es la diferencia?
2: Que la cabra hembra es del sexo femenino y la cabra macho es del sexo masculino.
1: No, pero siempre es bueno preguntar. ¿Ves? Mejor me peor es que me quede así. ¿Verdad? No me había percatado cabra. O sea, sí, pues es...
2: Claro.
1: ¿Sí?
2: ¿Y sabe cuál es la expectativa de vida en una cabra?
1: No.
2: Las cabras viven hasta que se mueren. Hasta el día de su muerte.
1: Pero
2: ahí ya dejan de vivir.
1: ¿Cuántos años vive una...?
2: Aproximadamente, déjame googlear.
1: Sí, pues no, ¿cuánto vive? Porque al final trepan, son intrépidas. O sea, pero...
2: Lo que no me gusta es que los conejos dicen expectativa de vida 2 años nomás.
1: ¿Los conejitos?
2: Los conejos, no puede ser posible.
1: Pobrecito. Pero si viven en casa...
2: En casa viven más
1: tiempo. Más tiempo, claro, más tiempo.
2: A ver, la cabra.
1: La cabra, Google.
2: Vamos a buscar a la cabra cuántos años vive.
1: En GPT también, ¿no? Más rápido que el... Sí. Ya, mira, cuanto más tecnología, más inútiles nos volvemos todos.
2: Viven de 10 a 15 años.
1: Ah, bastante.
2: Vive bastante la cabra.
1: Bastante.
2: Sí. Así que ya saben, ya les he ilustrado. Ajá, hay leche de cabra y hacen queso también de la leche.
1: Queso de cabra sí me gusta. Pero leche de cabra nunca he tomado.
2: ¿Nunca has tomado?
1: No he tomado leche de cabra.
2: ¿Y leche de camella?
1: ¿Yo? No sabía. Dicen
2: que esa es la mejor leche del mundo, ¿no? De camella. ¿De camella? Los mejores quesos.
1: Ajá. ¿Camella o camello?
2: De la camella, pues. De la camella hembra.
1: ¿Se llama camella?
2: Claro, es la hembra, la camella.
1: ¿Sí?
2: Ajá, y la mejor leche del mundo, dice que es.
1: ¿Sí?
2: Sí, el único problema que...
1: ¿Acá no hay?
2: Mucha vitamina C tiene la leche de la camella. Claro. Eso deberías tomar, Patricia.
1: Sí.
2: Te va a hacer muy bien.
1: Me va a hacer bien.
2: Ahora quiero hablar de tu producto de belleza, por favor. Sí. Patricia, cuéntanos, ¿has sacado tu marca?
1: He sacado mi línea de skincare, se llama Glow Up by Patty. Me pueden seguir en mis redes, en Glow Up by Patty en Instagram. En realidad estaba... Yo me cuido hace como... Cuidarme 15 años recién, porque antes no había esa cultura de tanto skincare. Y yo usaba unos productos veganos allá. Y después me di cuenta cuando vine que no había esa marca aquí. Y comencé a pensar y dije, pero si yo me cuido y la gente me mira en la calle, y eso es cierto porque yo no uso maquillaje, me mira y me dice, Pati, qué lindo tienes la piel. Me senté con alguien, me asocié con una dermatóloga y le dije, quiero crear un producto que sea para el cuidado de la piel, para hombres y mujeres, mixto, y también para pieles maduras, que era lo que yo más o menos estaba viendo. Y comencé a testearlo en mi rostro. De hecho, he sido desde que empezó mi nacimiento de mi bebé, mi sueño, lo he testeado en mi rostro como 6 meses para ver qué sí, qué no, qué podía ponerle. Por ejemplo, para los párpados, a mí los productos que he usado antes y los que yo estaba testeando, a mí sentí que no había, me habían hecho efecto, así que deseché la parte de párpados porque
0: es un gran problema que tienen los hombres y las mujeres, porque yo tengo las bolsas. Las mujeres también, las ojeras, benditas ojeras.
1: O sea, me refiero a párpados en esta área, o sea, es tan delicada la piel que hay un momento en que te echas en la crema, te retiene un poco, pero vuelve a caer. Entonces, omití eso, hice lo que es limpieza facial, vitamina C, crema hidratante, anti-age y bloqueador, que eso es lo que a mí, probándolo en mi

0: te quema la piel. Entonces la combiné con Agusium, que es 2%, y me salió perfecta. Yo cuando me echo la vitamina C, me deja rosadita la piel, te evita las manchas, te da un glow, te atenúa la piel. Ahora, cuando usas la vitamina C, tienes obligatoriamente que echarte un bloqueador, porque si bien cierto, la vitamina C es para quitarte las manchas, si no te la pones con un bloqueador después, te mancha la piel.
1: Así. Entonces, vamos a seguir conversando, ¿te parece?
0: Ya, claro.
1: Vamos a seguir hablando de este maravilloso producto de Taquería Patricia Alquinta. Nos vamos a una pausa y volvemos con más aquí en Los Chistosos. Ya viene el doctor Maxano, porque Patricia Alquinta va a pasar consulta con el doctor Maxano.
0: Ay,
1: pausa, Dios. Y regresamos.

0: 2 y 47.
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0: chistoso. Y señoras y señores, es momento de presentar al doctor. Viene un doctor famoso, Patricia Alquinta, y quiere atenderte.
1: ¿Ya?
0: ¿Quién crees que viene? El doctor Max Sano.
1: Ahí sí hay que tenerle miedo.
0: ¡Hola! ¡Hola! ¿Qué tal? ¿Qué tal? ¿Qué tal, queridos amigos?

0: Querida la gata, Patricia Alquita.
1: Miau, miau, miau, miau.
0: Querida las chicas positivas.
1: Ah, ya, positiva.
0: Querida las comadres que atracan con el compadre. No. ¡Fuera los impotentes! Hola, ¿qué tal, amigos? Soy tu doctor Basado. Aquí estoy, me han convocado. Yo vine inmediatamente. Dije, no, esta es emergencia. Yo, de verdad, yo en los feriados no trabajo. Pero me dijeron, la gata Patricia Alquinte está malita. Por favor, no lo pensé. Dejé a la familia, dejé todo. Salí paseando a todo el mundo, así abriendo. Ahora paso que me voy. Voy a atender a Patricia Alquinte. Es la gata, pues. Es una de las más grandes figuras de nuestra televisión peruana. ¿Cómo no lo voy a atender? Para mí es un honor. ¿Cómo estás, querida Patricia? ¿Cómo estás? Te veo muy bien.
1: Gracias, doctor.
0: La verdad que no tienes cara de enferma.
1: Bueno, eso dependía.
0: Un poquito malita, me dijeron.
1: Estoy con...
0: Ah, sí,
1: me duele mi pechito.
0: Te has cerrado el pechito. Bueno, de plano, te voy a recomendar una pomada que se llama Migo.
1: ¿Amigo?
0: Migo.
1: Amigo.
0: Migo, Migo.
1: Migo,
0: Migo.
1: Migo.
0: Frótate conmigo y eso te va a abrir un poco el pecho. ¿Ya? Eso es una pomada, una pomadita.
1: ¿Seguro ya? Que me puede abrir, me abre el pecho.
0: Te va a abrir el pecho.
1: Ya.
0: Bueno, y... Me ha contado tu amigo Toño Rodríguez, dice que... Toñizonte me ha contado.
1: Un beso, debe estar viendo.
0: Ajá, que estás teniendo muchos calores últimamente, estás durmiendo destapada. Y esto te está causando que tu pechito...
1: Mi pechito.
0: Ajá. bueno, ¿cuántas horas duermes?
1: La verdad, 5.
0: 5 horas, estás durmiendo poco. Estás durmiendo poco. Ah, ya. Uh-huh. ¿Qué tipo de sueños más o menos tienes? ¿Eres de despertarte abruptamente a la medianoche?
1: Sí.
0: Sí. Uh-huh. ¿Cuáles son tus sueños recurrentes más o menos?
1: Ya estoy con la menopausa, no me acuerdo.
0: Ah, ya no te acuerdas, muy bien. Ahora, es que tengo que hacerte un buen diagnóstico. Para llegar a un buen diagnóstico te tengo que hacer muchas preguntas. Y me contestas con la verdad, por favor.
1: Ya, doctor, le contesto con la verdad.
0: A ver, ¿cómo es tu círculo? ¿Abierto o cerrado? ¿Tu círculo de amigos? ¿Tu círculo de amigos?
1: Cerrado, cerrado, doctor, cerrado.
0: Oye, tú tienes cara de amiguera, no me mientas.
1: No, no, pero amigos, cerrado.
0: Ah, cerrado. Ah, ya.
1: Compañeros, abierto.
0: Ah, ya. Muy bien, muy bien, muy bien. En cambio, Toñizón dice que su círculo es bien... No,
1: él tiene muchos amigos.
0: Tiene muchos
1: abierto,
0: amigos.
1: Abierto.
0: Bien. Muy bien. ¿Cómo te gusta? ¿De costado, boca abajo, boca arriba? Dormir.
1: Boca abajo.
0: Que boca arriba te atoras. Cuando
1: sí, no puedo dormir.
0: Ah, no puedes dormir. Sí, porque ahora hay unas almohadas aerodinámicas que te ayudan a dormir boca arriba. ¿No? Uh-huh. ¿Roncas?
1: No.
0: ¿No roncas?
1: No.
0: Ay, ay. No me mientas, por favor.
1: No ronco.
0: Porque hay gente que ronca como camión. Sí, no, bueno. Ahora te voy a hacer otra pregunta. ¿A qué edad te empezó a picar el bichito de ser artista?
1: ¿Puedo volver a repetir la pregunta?
0: ¿A qué edad te empezó a picar el bichito de ser artista?
1: A los 14.
0: Ah, a los 14 te empezó a picar el bichito.
1: Chiquito.
0: Ah, chico. Bueno, ya. A ver, quiero ver otro tema. ¿Qué tipo... ¿cómo te gustan, largas o cortas, las relaciones sentimentales?
1: Yo estoy de relaciones largas.
0: Ah, sí.
1: Bien largas, doctor.
0: Duraderas. Sí.
1: Duraderas, largas, duradera, uf.
0: Duraderas.
1: Sí.
0: Muy bien. Ya, bueno, ya más o menos tengo ya lo que...
1: Ya, mi diagnóstico.
0: Tengo idea de lo que tienes.
1: Uh-huh.
0: Pero me gustaría hacerte una preguntita más.
1: Una más.
0: A ver. Bueno, ya creo que ahí estoy ya. Vamos a recetarte.
1: A ver.
0: Ya, pero... Vas a seguir al pie de la letra lo que te digo, por favor.
1: Sí, claro.
0: Ya.
1: A si ver, me voy a curar, lo que usted diga, doctor.
0: Claro, de todas maneras te vas a curar. Yo soy infalible, ¿ya?
1: ¿Así?
0: Claro.
1: He escuchado a varios que dicen eso, ¿ah?
0: Vas a tomar besamestazona de 500, es un corticoide.
1: Besamestazona
0: de 500 miligramos.
1: Ya.
0: Ah, en ayunas.
1: En ayunas.
0: Ajá.
1: Uy.
0: Sí. Vas a tomar, he notado que, como dices tú, se te cierra tu pechito.
1: Se me cierra el pechito.
0: ¿Has tenido taquicardias también?
1: Sí, doctor.
0: Ya. Te voy a dar una pastilla para el corazón, ¿ya?
1: ¿Ya?
0: Vas a tomar Loenzartán 50. Loenzartán 50.
1: Loenzartán 50.
0: Ya, ajá.
1: Bien ya. Fuerte, ¿ah? ¿Eh? 50.
0: Sí, de 50. Y vas a tomar Víbrame Encima de 500.
1: Me vas a cobrar a mi mamá. Víbrame Encima de 500. Víbrame encima de 500.
0: Ajá.
1: ¿Puedo tomar 800?
0: No.
1: ¿Mucho?
0: Muy fuerte.
1: Ya,
0: te va a dar mareo.
1: Te va a dar mareo
0: y ganas de tejer. Y vas a tomar, este también es un tranquilizante.
1: ¿Ya?
0: Vas a tomar Cenoparadín de 500.
1: ¿Qué?
0: Cenoparadín de 500.
1: Cenoparadín de 500.
0: De 500. Y con eso ya vas a estar como cañón, querida. Y nuestra gata va a estar muy bien, va a recuperar su salud.
1: Doctor, pero si ¿estás seguro que la voy a recuperar? Porque mire que usted me ha recetado cosas fuertes, ¿sabes?
0: No, claro, pero yo sé que tú aguantas.
1: ¿Me aguanto?
0: Sí,
1: eso,
0: yo sé,
1: doctor,
0: que tú
1: aguantas. Está bien. La vieja guardia siempre aguanta.
0: Querida Patricia, muchísimas gracias por haber estado esta tarde con nosotros, acompañarnos en todo el programa.
1: Ay, no,
0: yo
1: a usted,
0: feliz de
1: gracias.
0: Tenido. No, y siempre es un gusto reencontrarlo.
1: Sí, pues ingrato. Ahí cuando voy a quejarme, voy a hacer mi complaint ahí a nivel nacional.
0: Ya.
1: Yo le escribo y no me contesta.
0: No, ¿cómo que? No, Patricia, ya tú sabes.
1: Mentira, es una broma. Nosotros somos buenos amigos. De hecho, creo que no es necesario vernos todos los días.
0: Claro.
1: Para la hora que conversamos,
0: claro,
1: estamos como si nunca nos hubiéramos dejado de ver.
0: Porque el cariño es como una flor.
1: El cariño es como una flor. No se puede, no sé qué. No, sí, más bien gracias por la invitación. Gracias a RBB por la invitación. Me siento súper cómoda estando aquí. Me encanta verte también, que estás chambeando duro. Porque hombre dice, a las 5 de la mañana lo llamas, estoy entrando al set. A las 8 de la mañana lo llamas, Hernán, sí, grabando. A las 5 de la tarde estoy en programa. A las 9 estoy... a las 11 estoy dándole la vuelta al perrito todo.
0: pero siempre hay un tiempo para ver.
1: Pero ese es bueno, porque claro. Ese es bueno porque uno debe estar así en todo momento, en verdad. Es trabajar es una bendición, estar todo el tiempo en eso. Y en lo que te gusta, mejor.
0: Claro, gracias Patricia. Y aquí nos vamos a tomar un nochecito.
1: Nos
0: despedimos hasta el día de mañana, siempre a las 4 de la tarde. Fueron tus amigos de Los Chistosos.
1: De RBB.

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2: Son las 3 en punto. 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
3: En diálogo de fe, el cardenal Carlos Castillo confirmó que el Papa León XIV tendrá un encuentro con jóvenes durante su próxima visita al Perú, prevista para noviembre. El lugar aún no está definido, pero señaló que probablemente se realizará en uno de los grandes estadios de Lima.
4: Y además tendremos uno de los... En Lima tenemos cuatro actividades que ya se han señalado, después ya las explicaré. Pero una de ellas es el encuentro con todos los jóvenes.
5: ¿Y dónde sería? Se sabe, ¿no? O más adelante nos lo digo.
4: Probablemente uno de los grandes estadios que tenemos en Lima.
5: Uno de los grandes, muy bien.
6: Efectivos policiales intervinieron a tres hombres que se identificaron como integrantes de la Asociación de Trabajadores de Construcción Civil del Distrito de San Borja y que presuntamente exigían 500 soles semanales a cambio de brindar seguridad en obras de dicha jurisdicción. Así lo informó el coronel Juan Carlos Montúfar, jefe de la División de Investigación de Asuntos Sociales.
7: Tratan de venir a una obra y hasta incluso con documentos. Miren, fíjate, desde el día de ayer hemos recibido una denuncia y que le hemos dado cuenta al Ministerio Público. La entrega de dinero de más de 500 soles. El día de hoy le hemos incautado. Secretario de esta Asociación de Trabajadores de Construcción Civil, que deberíamos, las autoridades que correspondan, deberían revisar el protocolo estricto de la pertenencia de estos trabajadores. Lo que ellos manifiestan indican ser pertenecer a la Asociación de Trabajadores de Construcción Civil y actividades de afines en San Borja.
3: En el Hospital Regional de Lambayeque se registró un caso de malaria en un hombre de 35 años quien viajó a Camerún por motivos laborales. Sus familiares anunciaron que no recibió tratamiento de manera inmediata debido a una demora para conseguir los medicamentos necesarios.
8: Lo cual desde ese entonces, negligencia médica del hospital, no contaban con el medicamento. Han esperado que mi familiar empeore para recién poder traer un medicamento. Mi familiar está en UCI. A él ya se le suministró un medicamento. Lo están tratando. Hoy mi hermano, su estabilidad está estable, pero hay días que él empeora, hay días que mejora.
6: En el programa En Escena de RPP, Stanis Mogollón, director y fundador de la orquesta Stani Band, sostuvo que casos como la denuncia por presuntos tocamientos indebidos presentada por Naldi Saldaña contra el director musical de la orquesta La Bella Luz afectan el prestigio de las agrupaciones de cumbia que ha sido construido durante los últimos años.
9: Mella en algo que creo que es mínimo, porque hay muchas agrupaciones que sí tienen mucho respeto y organización y disciplina para manejar sus carreras como intérpretes, las agrupaciones, pero estas cositas que han pasado como la de ahora, sí nos ha costado tanto a nosotros los cumbiamberos estar en el sitial que ahora estamos, cuando antes, tú sabes, Johnny, a la cumbia se le consideraba un ritmo marginal.
10: Sí, claro.
9: Ahora la cumbia ha ocupado todo, como tú lo dijiste en el comienzo, todo el mundo baila cumbia, en el Perú todos bailan cumbia, y estas cositas sí hacen un poco de daño.
3: En Colombia, un policía murió tras un ataque con explosivos lanzados desde drones contra la subestación policial San Roque, ubicada en el departamento de César, informó la institución a través de un comunicado.
6: 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Vive este encuentro por RPP.
3: Faltan 95 días para la visita del Papa León XIV al Perú.
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2: Temperaturas.
10: En este momento, Trujillo registra 25 grados y en la noche la temperatura mínima será de 22. Puno reporta 16 grados y en la noche disminuirá a 9. Además, Iquitos registra una temperatura de 32 grados. Se prevé un cielo parcialmente nublado.
12: Tres y cinco.
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Cuando hablamos de una saga literaria, nos referimos a un conjunto de libros que comparten personajes, escenarios o una misma trama que se va desarrollando a lo largo del tiempo. A diferencia de una novela única, una saga no se agota en un solo tomo. Más bien nos invita a seguir acompañando a los protagonistas en nuevas aventuras, a descubrir cómo evolucionan y a adentrarnos en un universo que cada vez se hace más rico y complejo.

En los últimos años, las sagas se han constituido en todo un fenómeno literario. ¿Por qué gustan tanto? Podríamos preguntarnos. Creo que una de las razones es el vínculo emocional que generan. Cuando seguimos una saga, no solo leemos una historia, convivimos con ella. Los personajes empiezan a sentirse como amigos o enemigos que conocemos de hace años. Y eso crea una complicidad especial. Los lectores esperan el siguiente libro, lo comentan, hacen teorías y sienten que forman parte de ese mundo.

Las sagas más famosas son prueba de ese poder de atracción. Ahí está El Señor de los Anillos, que prácticamente inventó la fantasía moderna. Harry Potter, que marcó a generaciones completas. Canción de Hielo y Fuego, que se volvió un fenómeno global gracias también a su versión televisiva. O sagas juveniles como Los Juegos del Hambre y Crepúsculo, que captaron el espíritu de su tiempo.

Además, no todas las sagas son iguales. Algunas siguen una historia lineal, donde cada libro continúa el anterior. Otras son más fragmentadas, con relatos independientes que comparten un mismo universo, como pasa, como por ejemplo, en las novelas policíacas. También existen sagas familiares, que recorren varias generaciones, y las de ciencia ficción o fantasía, que nos sumergen en mundos con sus propias leyes y mitologías.

Como vemos, una saga literaria es mucho más que un conjunto de libros. Es una experiencia de largo aliento y un viaje narrativo que nos atrapa y que a veces incluso nos acompaña durante años de nuestra vida.

Bienvenidos y bienvenidas a Letras en el Tiempo. Hoy nos ocupamos de grandes sagas literarias. Analizaremos esas novelas que vienen en serie y que nos atrapan en su mundo. Pónganse cómodos, que esto ya empieza.

Y comenzábamos escuchando The Rains of Castamere, o La Lluvia de Castamere, título de uno de los episodios más memorables de la serie Juego de Tronos. En él se narran los sucesos de la famosa Boda Roja, un pasaje sangriento que muestra con crudeza la brutalidad y la locura que puede desatar la lucha por el poder.

Este episodio está basado en la novela Tormenta de Espadas de George R.R. Martin. Y fue precisamente esta parte de la historia la que convenció a los productores ejecutivos de la serie, a David Benioff y T.B. Weiss, de que valía la pena llevar la saga Canción de Hielo y Fuego a la pantalla.

Las lluvias de Castamere recibió una amplia aprobación de la crítica y tras su emisión disparó la popularidad de la serie en redes sociales, convirtiéndose en uno de sus momentos más impactantes y comentados.

Y empezamos con la saga del Capitán a la Triste, escrita por Arturo Pérez Reverte de 1996, porque es uno de los mayores fenómenos de la narrativa histórica en lengua española de las últimas décadas. Su protagonista, Diego a la Triste y Tenorio, es un soldado veterano de los Tercios de Flandes, que tras volver de la guerra sobrevive en el Madrid del Siglo de Oro como un espadachín a sueldo. Alrededor de él, el autor construye un fresco vibrante de la España del siglo XVII, un país poderoso en apariencia, pero corroído por la corrupción, el fanatismo religioso y las luchas internas.

La historia está narrada por Íñigo Balboa, un joven que comienza como paje del capitán y que con el paso de los años se convierte en testigo privilegiado de intrigas cortesanas, campañas militares y aventuras de capa y espada. Este recurso hace que el lector se sienta parte de una memoria viva, como si estuviera escuchando a alguien que realmente estuvo allí.

Hasta ahora, la saga está formada por 7 novelas. El Capitán a la Triste, Limpieza de Sangre, El Sol de Breda, El Oro del Rey, El Caballero del Jubón Amarillo, Corsarios de Levante y El Puente de los Asesinos. En cada título, Pérez Reverte mezcla la acción, duelos, conspiraciones, batallas, con una recreación histórica minuciosa y un estilo literario que combina dinamismo y reflexión.

En cuanto a su éxito, la saga se convirtió en un verdadero fenómeno editorial. Ha vendido millones de ejemplares en España y en el extranjero, con traducciones a más de una veintena de idiomas. Para muchos lectores jóvenes, fue además la puerta de entrada a la lectura histórica y reforzó el lugar de Pérez Reverte como uno de los autores españoles más leídos en el mundo.

El éxito fue tal que pronto llegaron las adaptaciones. En 2006 se estrenó la superproducción cinematográfica A la Triste, dirigida por Agustín Díaz Yanes y protagonizada por Viggo Mortensen. Aunque tuvo críticas divididas, llamó la atención por su ambición y por llevar a la gran pantalla un pedazo del siglo de oro. Posteriormente, en 2015, Telecinco produjo la serie de televisión Las aventuras del Capitán A la Triste, protagonizada por Aitor Luna, que intentó llevar la saga al formato serial con un tono más ligero. Además, el personaje inspiró cómics, juegos de rol y hasta un montaje teatral. ¿Por qué gusta tanto esta saga? Bueno, en parte por el magnetismo del propio La Triste, un héroe cansado, desencantado, pero con un sentido del honor incorruptible. Y en parte por la reconstrucción del siglo de oro con sus miserias y sus grandezas culturales. Y también porque nos devuelve al sabor de la novela clásica de aventuras de capa y espada, pero escrita con un realismo áspero y contemporáneo.

En resumen, Las aventuras del Capitán Alatriste no solo es una serie de novelas de éxito, sino un fenómeno cultural que devolvió a la literatura española moderna el espíritu de las grandes gestas y al mismo tiempo una mirada crítica y lúcida sobre la historia de España.

Escuchábamos parte de la banda sonora de la película A la Triste. La saga completa del Capitán A la Triste está publicada por la editorial de Bolsillo. Pueden comprarse la serie completa o ir de una en las novelas. Yo recomiendo leerlas en orden. Seguimos.

0: 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Te da la hora. 3:15. 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

La trilogía del siglo XX, también conocida como The Century Trilogy, es una de las obras más ambiciosas del escritor galés Ken Follett. Consta de tres grandes novelas publicadas entre los años 2010 y 2014. La caída de los gigantes, El invierno del mundo y El umbral de la eternidad. Juntas suman más de 3.000 páginas y narran, a través de varias generaciones de cinco familias de distintas nacionalidades, los acontecimientos políticos, bélicos y sociales que marcaron el siglo XX. La gran apuesta de Follett fue combinar la ficción con el rigor histórico. Para lograrlo, creó personajes ficticios que conviven, dialogan o se enfrentan con figuras históricas reales, desde Lenin hasta Kennedy, pasando por Hitler, Churchill o Martin Luther King. De esta forma, el lector no solo entiende los grandes hechos de la historia reciente, sino que también los vive desde dentro, a través de emociones, dilemas, morales y relaciones personales. El primer volumen de esta saga, La caída de los gigantes, se publicó en el año 2010. Esta primera entrega nos sitúa en los años previos a la Primera Guerra Mundial. Conocemos a cinco familias: los Williams, mineros galeses que representan la lucha obrera; los Fitzherbert, nobles británicos anclados en los privilegios de la aristocracia; los von Ulrich, una familia alemana vinculada al poder imperial; los Dewar, estadounidenses conectados con la política en Washington; y los Peshkov, dos hermanos rusos que encarnan el destino trágico y revolucionario de su país. A través de ellos, Follett muestra la tensión de una Europa en crisis, el estallido de la guerra, la revolución rusa y el nacimiento de nuevas ideologías. También aparecen temas como el sufragio femenino, los movimientos sindicales y el ascenso de Estados Unidos como potencia mundial. El segundo volumen, El invierno del mundo, se publicó en el año 2012. En esta segunda entrega, los hijos de los protagonistas toman el relevo en los años 30 y 40. El escenario es el auge de los fascismos en Europa, el inicio de la Segunda Guerra Mundial y los primeros pasos de la Guerra Fría. La narración atraviesa momentos decisivos como la Guerra Civil Española, el ascenso de Hitler, la invasión de Polonia, la batalla de Stalingrado, el desembarco de Normandía y el lanzamiento de la bomba atómica en Japón. Follett no se limita a describir las batallas, sino que muestra cómo la guerra impacta en la vida cotidiana, la resistencia de civiles, la represión política, los campos de concentración y las estrategias de propaganda. En este tomo, la trama refleja también el papel crucial de Estados Unidos en el nuevo orden mundial, el espionaje entre potencias y la división ideológica que empezaba a configurarse. El tercer volumen, El umbral de la eternidad, salió en el año 2014. El cierre de la trilogía nos lleva a la segunda mitad del siglo XX, donde entran en escena los nietos de los protagonistas originales. El telón de fondo es la Guerra Fría, un mundo dividido en dos bloques y marcado por la amenaza nuclear. Follett recrea algunos de los episodios más significativos del periodo: la construcción del Muro de Berlín, la crisis de los misiles en Cuba, el movimiento por los derechos civiles en Estados Unidos liderado por Martin Luther King, la represión en la Unión Soviética, el auge del rock y la contracultura, las protestas contra la guerra de Vietnam y finalmente la caída del Muro de Berlín en 1989. Lo notable es cómo el autor entrelaza las pequeñas historias familiares, los amores prohibidos, los conflictos generacionales, las traiciones y las esperanzas
con los grandes giros de la historia universal. Cada destino personal refleja de algún modo los dilemas políticos y sociales de su tiempo. La trilogía del siglo XX fue un fenómeno editorial global. Cada uno de los libros debutó en los primeros puestos de las listas de bestsellers en Reino Unido, Estados Unidos, Alemania, Francia y España. Juntos suman más de 30 millones de ejemplares vendidos en todo el mundo y han sido traducidos a más de 30 idiomas. La caída de los gigantes se convirtió rápidamente en un referente de la narrativa histórica contemporánea. El invierno del mundo consolidó el entusiasmo de los lectores que encontraron en la saga no solo entretenimiento, sino también una manera accesible y emocionante de aprender historia. Y el umbral de la eternidad cerró la serie con enorme expectativa, confirmando a Ken Follett como uno de los autores más leídos del planeta. La trilogía del siglo es mucho más que una serie de novelas históricas. Es un recorrido monumental por 100 años de historia contada a través de la vida de personas comunes atrapadas en circunstancias extraordinarias. Follett logró que millones de lectores entendieran la magnitud de un siglo convulso, al tiempo que se emocionaban con las pasiones, luchas y esperanzas de sus protagonistas. Los libros de la trilogía del siglo de Follett están editados bajo el sello Penguin Random House. Son tremendos librazos, entretenidísimos, que recomiendo leer con calma para que los disfruten mucho. Escuchábamos parte del soundtrack de la película Salvando al Soldado Ryan, del compositor John Williams.

0: Y ahora vamos a hablar de una saga fascinante dentro de la literatura contemporánea, la trilogía de Bruna Husky, de la escritora Rosa Montero. Una serie que mezcla ciencia ficción, novela negra y reflexión existencial, y que se ha convertido en un referente por la fuerza de su protagonista, una replicante de combate que lucha por sobrevivir en un mundo tan hostil como el nuestro. Todo comienza con la novela Lágrimas en la lluvia. En 2011 fue cuando esta novela vio la luz, en la que la detective tiene que resolver qué hay detrás de la gran cantidad de muertes de replicantes que se está produciendo en el planeta. Una trágica situación que está provocando desórdenes, miedos e incertidumbres. Ella inicia la investigación y muy pronto se ve metida de lleno en una trama que afecta a todo el mundo. Todo eso se producirá mientras siente que le están traicionando quienes deciden apoyarla y mientras una mano desconocida está intentando cambiar el rumbo de la historia para siempre. La saga continúa con El peso del corazón. Encargada de lo que parecía un caso sencillo, la detective replicante Bruna Husky termina destapando una compleja red de corrupción internacional que pone en jaque el frágil equilibrio en nuestra tierra caótica y el régimen religioso del reino de Lavari. En un futuro donde la guerra ha sido supuestamente erradicada, Bruna debe luchar a contrarreloj por la libertad y la defensa de la vida, mientras lidia con un reto inesperado: cuidar a una niña pequeña que despierte en ella sentimientos contradictorios. En los tiempos del odio, la trama se inicia en el Madrid de 2110. En este momento se produce la desaparición del inspector Lizard y la protagonista se encargará de dar con su paradero. Sin embargo, no lo tendrá nada fácil, y es que esa investigación la llevará a descubrir que esa situación está relacionada con una trama del siglo XVI y también con una colonia muy singular. En concreto, con una colonia donde viven seres humanos que reniegan absolutamente de la tecnología. Finalmente, en Animales difíciles, Rosa Montero cierra la saga de manera magistral. Bruna Husky se enfrenta al tramo final de su vida. Sabe que le queda muy poco tiempo y convive con esa cuenta atrás cada día. Al mismo tiempo, se ve atrapada en una investigación sobre desapariciones y corrupción que la obliga a seguir luchando, incluso cuando el cansancio y el miedo parecen derrotarla. Esta novela es quizás la más emotiva de todas, porque, más allá de la intriga y la acción, nos muestra a una Bruna frágil, contradictoria y profundamente humana. La serie de Bruna Husky la encuentran en Editorial Planeta. Escuchábamos parte del soundtrack de la película Blade Runner.
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7: 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Te da la hora. 3:30.
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10: La presidenta Keiko Fujimori sostuvo una reunión de trabajo con el fiscal de la Nación Tomás Gálvez junto al primer ministro Luis Galarreta y los titulares del Interior, Defensa y Justicia. Durante el encuentro, la mandataria ratificó la importancia de solicitar al Congreso facultades legislativas para aplicar medidas urgentes contra la criminalidad y atender los efectos del fenómeno El Niño.
11: El presidente de CONFIEP, Jorge Zapata, respaldó la propuesta del ministro de Economía, Elmer Cuba, de trasladar los feriados a los lunes, al señalar que esta medida permite maximizar los beneficios para el sector turismo y al mismo tiempo minimizar el impacto sobre la productividad de los distintos sectores de la economía.
10: La policía informó que Reni Alejandro Medina Hernández, presunto autor del asesinato del cambista Jorge Llanos, ocurrido en el cercado de Lima, pertenecería a una banda criminal que habría realizado el marcaje y reglaje de la víctima días antes del ataque.
11: En la región Lambayeque, el alcalde del distrito chiclayano de Pimentel, Enrique Navarro, denunció ante la policía ser víctima de extorsión por parte de delincuentes que le exigen el pago de 30.000 soles a cambio de no atentar contra su vida.
10: El CENAMI informó que desde mañana domingo hasta el martes 11 de agosto se registrará un incremento de la velocidad del viento al nivel extremo en las regiones de la sierra del país.
11: El Inter de Miami se sumó a las muestras de dolor por el fallecimiento de Jorge Messi, padre de Lionel Messi, y envió sus condolencias tanto al astro argentino como a sus familiares.
10: RPP te recuerda abastecer de combustible un vehículo del servicio de transporte público de pasajeros con personas a bordo es una falta muy grave, sancionada con 660 soles de multa.
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10: Tenemos información directo en directo con nuestro compañero Alex Juárez. Adelante, Alex, te escuchamos.
13: Gracias, buenas tardes. Directo en directo, iremos con mucha fuerza para que los delincuentes terminen en prisión. Es lo que ha anunciado la presidenta Keiko Fujimori tras sostener una reunión en Palacio de Gobierno con el fiscal de la Nación Tomás Aladino Gálvez y ministros de Estado. La mandataria ha expresado que su gobierno respalda al sistema de justicia en la lucha contra la criminalidad. Aquí las palabras de la presidenta Keiko Fujimori.
14: Lo más importante es que todos podamos escucharnos. Y aquí yo quiero que los ciudadanos sepan que iremos con mucha fuerza para que los delincuentes terminen en prisión. Para eso es fundamental articular entre todas las instituciones. Y yo quiero que sepa el sistema de administración de justicia que el gobierno será un aliado para poder ayudarlos, para empoderarlos, para darle los recursos que ellos necesitan. Pero acá lo importante es velar por la seguridad de los ciudadanos. Y para eso estamos articulando estas mesas de diálogo y harán mesas técnicas para resolver, para agilizar y para que la justicia se vea, se sienta y sea más rápida.
13: Expresiones de la presidenta Keiko Fujimori tras recibir en Palacio de Gobierno a Tomás Aladino Gálvez, fiscal de la Nación, y a la fiscal suprema Patricia Benavides. En el diálogo, la jefa del Estado estuvo junto al presidente del Consejo de Ministros, Luis Galarreta, y los ministros del Interior, César Astudillo, de Defensa, Rafael Belaunde, y de Justicia, Ernesto Álvarez. Al término de la actividad, Keiko Fujimori ha anunciado que en los próximos días sostendrá una reunión con la presidenta del Poder Judicial, Janet Tello. 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
18: Pucallpa tiene 33 grados y para la noche descenderá a 29. Ayacucho tiene 24 grados y para la noche bajará a 17. Además, en Ica se reporta 28 grados. Se prevé un cielo soleado.
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La llamada Saga Napolitana, escrita entre 2011 y 2014 por la misteriosa autora italiana Elena Ferrante, está compuesta por 4 novelas que juntas suman más de 1.500 páginas. La historia sigue a Elena Greco, Lenú, y a Rafaela, Lila, Cerullo, dos niñas nacidas en un barrio pobre y violento de Nápoles en los años 50, cuya amistad, mezcla de admiración, competencia, cariño y rivalidad, se convierte en el eje de toda la narración. Ferrante convierte la vida de estas dos mujeres en una especie de epopeya íntima y social que atraviesa medio siglo de la historia italiana, marcada por la pobreza, el machismo, los conflictos políticos y las transformaciones sociales del país. La amiga estupenda, publicada en el año 2011, fue la primera novela de la saga. Esta novela comienza con una desaparición. Ya ancianas, Lila se esfuma sin dejar rastro, y Elena decide contar la historia de su amistad como una forma de recuperarla. Desde ahí, el relato nos transporta a la infancia y adolescencia de ambas en los años 50. El barrio donde crecen es un espacio hostil. Violencia doméstica, peleas entre familias, falta de oportunidades y una marcada jerarquía social. En este ambiente, las dos niñas descubren el valor del estudio como vía de escape. Elena, aplicada y obediente, logra avanzar en la escuela. Lila, precoz, brillante e insumisa, se enfrenta a las limitaciones impuestas por su familia y acaba viéndose truncada en su deseo de estudiar. El libro fue recibido como una revelación para la crítica. Ferrante mostró que se podía narrar la infancia y la amistad femenina con crudeza, sin edulcorar ni idealizar nada. El segundo libro de la saga se llama Un mal nombre y fue publicada en el año 2012. En esta segunda entrega, Ferrante se centra en la juventud y primera adultez de las protagonistas durante los años 60. El contraste entre ambas se vuelve aún más evidente. Lila se casa muy joven con Stefano, un comerciante que al principio parece prometedor, pero que pronto revela un carácter violento y controlador. El matrimonio se convierte en una jaula para ella. Elena, en cambio, sigue estudiando y logra salir del barrio para asistir a la universidad, algo casi impensable para una chica de su origen. Sin embargo, su éxito académico no la libra de la inseguridad. Siempre está comparándose con la inteligencia salvaje de su amiga Lila. La novela explora temas como el matrimonio forzado, la violencia de género, la lucha por la independencia femenina y la dificultad de escapar de los orígenes sociales. La crítica destacó la manera en que Ferrante convierte lo íntimo en político y refleja la tensión entre tradición y modernidad en la Italia de la posguerra. La tercera entrega, Las deudas del cuerpo, salió en el año 2013. Ambientada en los años 70, esta tercera parte muestra a las amigas en plena adultez en un país sacudido por cambios políticos y sociales. Elena empieza a tener reconocimiento como escritora y entra en contacto con ambientes más cultos y progresistas, mientras que Lila se sumerge en la dura realidad del trabajo en una fábrica, liderando protestas sindicales y enfrentándose a la explotación laboral. El contraste entre ambas es brutal. Elena representa la movilidad social y cultural, aunque con constantes dudas existenciales.
Lila, en cambio, encarna la resistencia, la rebeldía y la crudeza de la lucha de clases. La amistad, aunque rota en muchos momentos, siempre regresa como una fuerza inquebrantable que une y hiere a la vez. Esta novela fue celebrada por su retrato del desencanto político y por la hondura psicológica con que Ferrante ahonda en la complejidad de las relaciones personales. Finalmente, el cuarto título de la saga se llama La niña perdida y fue publicado en el año 2014. En este cierre de la saga, las protagonistas ya están en la madurez y la vejez. Elena ya es una escritora reconocida y enfrenta las contradicciones de su vida sentimental y familiar. Lila, por su parte, sigue profundamente arraigada al barrio, pero también ejerce un poder invisible sobre quienes la rodean. La novela aborda con crudeza la maternidad, la pérdida y el inexorable paso del tiempo. El título hace referencia tanto a la pérdida literal, la desaparición de una niña, como a la metáfora de la pérdida de la juventud, de los sueños y de la identidad. El desenlace es conmovedor y ambiguo, fiel al estilo de Ferrante. La amistad de Elena y Lila, llena de heridas y reconciliaciones, se revela como el núcleo vital de sus existencias. La niña perdida fue proclamada como un final magistral, considerado por muchos críticos como una de las cumbres narrativas contemporáneas. La saga napolitana ha vendido más de 20 millones de ejemplares y ha sido traducida a más de 40 idiomas. No solo conquistó al público lector, sino también a la crítica, que la calificó como una de las obras más significativas del siglo XXI. En el año 2016, The New York Times incluyó los libros entre los mejores de la década. Parte del magnetismo de la saga reside en el misterio de Elena Ferrante, quien permanece en el anonimato y ha rechazado toda exposición pública, dejando que sus novelas hablen por sí mismas. No recibe premios, no da entrevistas, no se sabe quién es en realidad. En el año 2018, la HBO y la RAI lanzaron la serie My Brilliant Friend, La Amiga Estupenda, rodada en dialecto napolitano y con actores poco conocidos para mantener el realismo. La producción fue aplaudida por su fidelidad a las novelas y su impecable recreación histórica. Hasta ahora se han estrenado 3 temporadas, una por cada libro, y se espera la cuarta basada en La Niña Perdida para cerrar la historia. No se pierdan la saga napolitana, porque no solo cuenta la amistad de dos mujeres, es una gran crónica de la Italia contemporánea, un estudio sobre la condición femenina y un relato de cómo los lazos personales pueden marcar y definir toda una vida. Escuchábamos parte del soundtrack de la serie de HBO.

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5: Un día como hoy, 8 de agosto, 1879. Nace el revolucionario mexicano Emiliano Zapata, quien encabeza la lucha agraria en el sur de su país, ganándose el respeto de miles de campesinos y convirtiéndose en una figura mítica de la tradición popular de México. 1915. Nace en Barranco la destacada historiadora María Rostorovsky, quien ha dedicado casi toda su vida al estudio del pasado andino del Perú y recibido numerosos reconocimientos por su extraordinaria labor de investigación. 1981. En Basilea, Suiza, nace Roger Federer, considerado uno de los mejores tenistas de todos los tiempos al haber logrado mantenerse en el primer lugar del ranking de la ATP durante 237 semanas consecutivas. 8 de agosto. Un día como hoy.
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ya estamos llegando al final de nuestro programa y yo no quiero irme sin mencionarles una saga peruana. Nuestra literatura no es pródiga en sagas, pero existe una que quiero resaltar el día de hoy. Grau, la gran saga de Guillermo Sondike. Entre el año 2006 y 2011, el periodista y escritor peruano Guillermo Sondike, Losada, emprendió su proyecto narrativo más ambicioso, una serie de 6 tomos dedicados a la vida y trayectoria del almirante Miguel Grau Seminario, héroe de Angamos y considerado el peruano del milenio. Editada por el Fondo Editorial del Congreso del Perú, la colección combina el rigor histórico con una narración ágil y novelada que permite acercarse tanto al marino ejemplar como al hombre de familia, al político civilista y al personaje profundamente humano. Sondike reconstruyó en esta saga no solo la biografía de Grau, sino también el convulso escenario político y social

del Perú de la segunda mitad del siglo XIX. El primer tomo es Los hijos de los libertadores. Este primer volumen cubre los primeros 38 años de Miguel Grau, desde su nacimiento en 1834 hasta el levantamiento de los hermanos Gutiérrez en 1872, que intentó impedir la asunción de Manuel Pardo como presidente. Soinrak ilumina aspectos poco explorados de la vida privada del héroe, como su estrecha relación con su hermano Enrique, también marino, y sus vínculos familiares maternos. Con documentación inédita, el autor muestra el temprano aprendizaje de Grau en el mar y en la vida cotidiana, en un país todavía marcado por la herencia de los libertadores. El segundo tomo, La traición y los héroes, salió en el año 2006. En este segundo tomo se centra en los años de maduración del marino en un contexto de guerras, tensiones políticos y desafíos militares. Thorndike narra la batalla de Aptao y del 2 de mayo, así como los juicios sumarios que enfrentaron los defensores peruanos. El relato combina la dureza de la guerra con episodios de amor, sacrificio y lealtad, retratando la complejidad del hombre detrás del uniforme. El tercer tomo es Grau, caudillo de ley, y salió en el año 2006. En este volumen, Thorndike reconstruye el golpe de Estado de los hermanos Gutiérrez en 1872 y el asesinato del presidente Balta. Grau aparece como un actor fundamental en la defensa de la legalidad constitucional, pronunciando ante la Marina la célebre frase: "La Marina de Guerra no reconoce a otro caudillo que la Constitución". El tomo muestra a Grau que, más allá del marino, se afirma como un líder cívico y político, defensor del orden republicano. El tomo 4, La República Caníbal, vio la luz en el año 2008. En esta entrega se aborda la turbulenta y coyuntura política entre 1872 y 1874, durante la presidencia de Manuel Pardo, gran amigo de Grau y líder del Partido Civil. Thorndike describe un país desgarrado por traiciones, conjuras y caudillos militares en el que los proyectos personales pesaban más que los intereses del Estado. Grau, elegido diputado por Paita en 1876, se revela aquí como un parlamentario íntegro y comprometido, capaz de trasladar a la política sus valores de honestidad y lealtad. El quinto tomo es 1878, Crimen Perfecto. Este volumen se centra en el asesinato de Manuel Pardo en 1878, entonces presidente del Senado, hecho que marcó una de las páginas más trágicas de la política peruana. Thorndike reconstruye el clima de enfrentamientos entre civilistas y nacionalistas en torno al gobierno de Mariano Ignacio Prado. A través de la figura de Pardo y su relación con Grau, el libro revela las tensiones ideológicas que preparaban el terreno para la Guerra del Pacífico. El tomo sexto y el último es La mansión de los héroes. Este último tomo de la saga es el más íntimo y evocador. Thorndike narra la etapa final de la vida de Grau, destacando su formación como marino, sus viajes por mares lejanos y las duras experiencias de hambre, naufragios y batallas. Basado en la célebre descripción de Jorge Basadre, Grau aprendió en la vida antes que en los libros, este volumen culmina con la gesta heroica del Huáscar y la inmolación en Angamos, momento en que el marino se convierte en leyenda. La serie Grau no es solo una biografía novelada, sino también una radiografía del Perú del siglo XIX, un país dividido entre caudillismos y modernidad, entre violencia política y los primeros intentos de construir una república civilista. Publicada por el Congreso de la República, la saga es una colección que todos deberíamos tener en casa. Y con
esto cierro el recuento de sagas que he elegido para este programa, que espero que ustedes hayan disfrutado tanto como nosotros. Y por supuesto, no nos podemos ir sin contarles lo que nos llegó a la mesa de redacción. La editorial Peisa nos trae un libro hermosísimo, Desde la Hondonada 2, de Alfredo Bryce Echenique. Se trata de 44 cartas que son un cabal reflejo de una amistad, pero además un testimonio de las vicisitudes por las que atraviesa Bryce esos años, tanto en su afán por cimentar su carrera literaria como por no sucumbir a los vaivenes sentimentales y las tribulaciones anímicas que lo afligen, especialmente cuadros de depresión e insomnio pertinaz. En este volumen encontramos a un Bryce íntimo y personal, dispuesto a entregar su corazón mediante la palabra y un torrente de confidencias que se han conservado gracias a la lealtad y cuidados de Fico Camino. Así que ya lo saben, desde La Hondonada 2, Cartas a Federico Camino, de Alfredo Bryce Echenique, viene bajo la editorial Peisa. Y la editorial Caja Negra nos trae 40 microrrelatos covidianos de Hernán Becerra Salazar. Se trata de microrrelatos escritos bajo las pulsiones de vida y muerte, que no son ajenos al humor, a la crítica, al erotismo tenue, a lo absurdo y lo veleidoso. El tiempo que dura la lectura de un microrrelato, nos dice la contraportada, incluso su relectura inmediata, es el mismo tiempo y espacio con el que nos jugamos la vida en la precariedad que nos ha tocado vivir desde nuestra propia levedad. Todo el universo de un microrrelato, cualquiera de estos 40 microrrelatos covidianos que precisamente aluden a lo cotidiano de esta época, se despliega sin mayor trance ante el lector, tocado directa o indirectamente por la pandemia de este siglo que trasciende lo sanitario. Muy bien, entonces 40 microrrelatos covidianos de Hernán Becerra Salazar, bajo editorial Caja Negra. Y nos llega un libro interesantísimo. Es la historia de un león tras la huella de Robert Prevost, el Papa del Perú. Lo escribe el periodista Iván Herrera Orsi. Este libro sigue la historia del Papa Robert Prevost desde Perú hasta el Vaticano a través de los testimonios de quienes lo conocieron de cerca. Con ello se traza un mapa humano que nos permite conocer a la persona detrás del cargo, el hermano, el padrino, el compañero de colegio, el amigo. Iván Herrera Orsi reconstruye así el itinerario de un hombre de fe y acción que no dudó en ponerse las botas y cubrirse de barro para ayudar tras las inundaciones del fenómeno del Niño, que llevó el Santísimo por calles vacías para bendecir Chiclayo en plena pandemia, o que se alineó con firmeza en defensa de las víctimas del sodalicio cuando otros prefirieron mirar al costado. Valiosísimo libro, entonces, es La historia de un león tras la huella de Robert Prevost, de Iván Herrera Orsi.

0: Y ahora sí, sin tiempo para más, nos despedimos. Esperamos que hayan pasado una linda jornada y los esperamos la próxima semana en Letras en el Tiempo.
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5: Son las 4 y 1.
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7: La presidenta Keiko Fujimori sostuvo una reunión de trabajo con el fiscal de la Nación Tomás Gálvez junto al primer ministro Luis Galarreta y los titulares del Interior, Defensa y Justicia. Tras el encuentro, la mandataria ratificó su compromiso de combatir la delincuencia y aseguró que su gobierno será un aliado del sistema de justicia.
8: Y aquí yo quiero que los ciudadanos sepan que iremos con mucha fuerza para que los delincuentes terminen en prisión. Para eso es fundamental articular entre todas las instituciones. Y yo quiero que sepa el sistema de administración de justicia que el gobierno será un aliado para poder ayudarlos, para empoderarlos, para darle los recursos que ellos necesitan. Pero acá lo importante es velar por la seguridad de los ciudadanos. Y para eso estamos articulando estas mesas de diálogo.
9: Tras el anuncio del ministro de Economía, Elmer Cuba, de que a partir del próximo año los feriados entre martes y viernes serán trasladados al lunes más cercano, los ciudadanos mostraron opiniones divididas sobre esta medida.
10: Mayormente viernes ya estás terminando, te vas, puedes viajar, ya sábado y domingo. Pero sábado, domingo a lunes, no lo sé, me parece menos favorable, creo.
11: Todo debe ser así, mucho feriado. A nosotros sacrifica bastante.
12: Si se piensa en un plan, claro, bueno, a favor del turismo, flat. A favor de turismo, provincia, centros recreativos, todo eso.
7: En diálogo de fe, el cardenal Carlos Castillo confirmó que el Papa León XIV tendrá un encuentro con jóvenes durante su visita próxima al Perú, prevista para noviembre. El lugar aún no está definido, pero señaló que probablemente se realizará en uno de los grandes estadios de Lima.
13: Y además tendremos uno de los... En Lima tenemos cuatro actividades que ya se han señalado, después ya las explicaré. Pero una de ellas es el encuentro con todos los jóvenes.
14: ¿Y dónde sería? ¿Se sabe? ¿No? O más adelante nos lo digo.
13: Probablemente uno de los grandes estadios que tenemos en Lima.
14: Uno de los grandes, muy bien.
9: Un incendio forestal que se inició el último viernes continúa extendiéndose por los pastizales del pueblo de San José de Huarcaya, distrito de Sancos, provincia de Huancasanco, según en la región Ayacucho. Los pobladores piden ayuda para sofocar el fuego y evitar que avance hacia la zona urbana.
15: Quisiera un apoyo a las autoridades. Lo que pasa, ya se encuentran los paisanos, familiares, todos agotados, apagando el incendio. Necesitamos apoyo porque desde ayer están ahí deshidratados.
16: Señor Noel, ¿son los propios pobladores quienes están apagando el incendio?
15: Sí, exactamente, los mismos propios pobladores. Y necesitamos apoyo, no tenemos nada. Ni agua, nada, así a mano están apagando. Necesitamos un favor grande, apoyo.
7: En Colombia, un policía murió tras un ataque con explosivos lanzados desde drones contra la subestación policial San Roque, ubicada en el departamento de César, informó la institución a través de un comunicado.
9: Hoy desde las 8 de la noche Sport Boys recibirá al Club Alianza Lima en el Estadio Nacional por la fecha 4 del torneo Clausura. Vive este encuentro por RPP.
7: Faltan 95 días para la visita del Papa León XIV al Perú.
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17: Temperaturas. Cajamarca reporta 19 grados y por la noche la temperatura será de 15. Tarapoto registra 31 grados y en la noche disminuirá a 27. Además, en Abancay se reporta 25 grados. Se prevé un cielo soleado.
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21: César Espinosa y Fernando Vivas, los saludamos y le damos la bienvenida a Ampliación de Noticias, edición de los sábados. Para quien nos sigue en televisión, no he dicho César Espinosa desde Arequipa porque está acá, en la cabina, nos está visitando en Lima. Qué gusto de verte cerca, César.
22: Bueno, el gusto es totalmente mío, Fernando. Buenos días a todos nuestros oyentes, a quienes nos siguen en la multiplataforma, en televisión, también en nuestro canal de YouTube. No se olviden de darle like y compartir, por supuesto, la transmisión. Feliz de poder acompañarte desde la cabina central de
21: Lima. Sí, pues bueno, esta semana estamos viendo la instalación del Congreso, que se toma su tiempo, entonces la agenda noticiosa la domina el Ejecutivo, pero también la debe empezar a dominar las elecciones municipales y regionales, que se están demorando en calentar, pero suele ser así, tienen un periodo intenso más corto que el de las elecciones presidenciales. Pero para calentarla, acá tenemos a alguien que es la candidata de Ahora Nación, Susel Paredes, que le damos la bienvenida y le agradecemos porque nos acompañe en la cabina.
23: Gracias a ustedes por esta oportunidad.
21: Bueno, me va a costar tratar de usted como a todos los candidatos, porque nos conocemos hace 40 años.
23: Sí, qué barbaridad.
21: Cuando usted era una joven actriz.
23: Y usted era un crítico de cine.
21: De cine y de televisión.
23: De televisión, sí.
21: Ciertamente. Pero tenemos que preguntarle, como a todos los candidatos, pues las razones básicas por las cuales usted está postulando, ¿no? Usted quería ser candidata a la presidencia. Hace un par de años estaba en tratativas, pero finalmente eso no se concretó y es candidata a la Alcaldía Metropolitana de Lima. O sea, algo así como Rafael López Aliaga.
23: ¡No! De ninguna manera. ¿Cómo? No hay nada en que me parezca López Aliaga. Primero porque yo estaba en un partido, primero la gente, y bueno, tuve diferencias profundas. Y me retiré. Entonces, después recibimos la invitación de Alfonso López Chau. Tuvimos una reunión en la casa de Cecilia Israel. Y ahí llegamos al acuerdo que yo vaya a Lima. Y está muy bien. Me siento muy cómoda en Ahora Nación porque ideológicamente es un partido socialdemócrata. Y yo soy una socialdemócrata.
21: No es un partido de izquierda.
23: Es que es una izquierda que tiene
21: progresista. O sea,
23: hay muchas izquierdas.
21: Caviar.
23: No, porque, mira, tenemos una izquierda conservadora como Perú Libre, que ya no tiene inscripción. Pero nosotros somos una izquierda que cree en el Estado de Derecho, que cree en los derechos humanos, que cree en los derechos de las personas y en las libertades individuales. Entonces, y que el Estado debe ocuparse de los principales asuntos que la gente necesita, como por ejemplo salud, justicia, educación. Y en esos puntos el Estado debe intervenir con mucha fuerza. Por eso los estados socialdemócratas más conocidos en el mundo son pues Suecia, Holanda, ¿no? Que tienen este sistema de un Estado fuerte que dé los principales servicios para que el ciudadano pueda desarrollar sus proyectos de vida sin obstáculos, sin adversidades.
22: Claro, y a propósito de los temas importantes, el de seguridad también es importante, y hace unos momentos el ministro de Defensa, el señor Belaúnde, ha indicado que no hay fecha aún cuando saldrán las Fuerzas Armadas a brindar seguridad, como lo había anunciado justamente el actual Ejecutivo. ¿Cómo trabajaría usted desde la Municipalidad Metropolitana de Lima en coordinación con el Ministerio de Defensa, con el Ministerio del Interior?
23: Con el Ministerio del Interior, porque el Ministerio de Defensa y los soldados, los militares, tienen unas funciones muy específicas, que son proteger a la patria ante los enemigos externos. Ese es un tema complejo. La Policía Nacional del Perú es el ente competente para la lucha contra el crimen, para las acciones de inteligencia e investigación, para poder capturar a los delincuentes. Pero los soldados ni los militares están preparados para eso. Ellos tienen estrategias de aniquilamiento contra el enemigo.
21: Una policía municipal, que es una propuesta de Renzo Reyardo y que la han tomado otros, ¿le parece?
23: Y de Bruce también. Mira, ese es un modelo que existe en muchos países, pero eso no le compete hacerlo al alcalde o a la alcaldesa, sino que requiere de una modificación constitucional. Claro, pero
21: estaría de acuerdo con plantear esa modificación.
23: Mira, yo lo que veo en los hechos, como he sido congresista, creo que la Policía Nacional del Perú no va a permitir que ese cambio se realice.
21: Hace un rato le mencioné a Rafael López Aliaga, no por provocarla simplemente, sino porque es una referencia, ha sido el anterior alcalde y ha dejado algunas obras inconclusas. ¿Usted las continuaría o caería en esa idea de muchos alcaldes yo no quiero continuar la obra del otro? ¿Qué rescataría de lo que ha hecho él?
23: El objetivo es que Lima progrese y sea una ciudad amigable para sus residentes.
21: ¿Qué haría con la Vía Expresa Sur, por ejemplo?
23: Voy a convocar al Colegio de Ingenieros y al Colegio de Arquitectos para corregir los defectos que por origen tiene, ya que se ha hecho sin expediente técnico. Pero esa obra es necesaria. Sin embargo, como se ha hecho sin expediente técnico, ya produjo 2 muertes, muchos heridos, eso debió ser soterrado. Eso debió ser la continuación de la vía expresa. Ahora, no es una vía expresa. Y ahí sí yo critico a Bruce porque no hizo respetar su distrito. Lo ha partido en 2 y además ha puesto en peligro a sus vecinos, porque son quienes tienen que cruzar y cruzan por una vía rápida y ha puesto a unas personas con unos letreros que dicen alto, pase, que en cualquier momento pueden ser asesinados o, digamos, atropellados, ¿no? Entonces yo creo que las obras son necesarias, hay que hacerlas, pero no se pueden hacer las obras al caballazo y a dedo, que es el estilo de López Aliaga. Es un chancho chúcaro, porque hace como quiere las cosas y con la prepotencia no necesariamente tú haces mejor las cosas, al contrario, las haces mal. La prueba viviente es Vía Expresa Sur y es una obra muy necesaria, la necesitamos para conectarnos con el sur, eso estaba diseñado desde el comienzo como Vía Expresa, pero ahora no es una Vía Expresa, es una avenida que tiene semáforos. Necesitamos que tenga bypasses para que pueda la gente pasar, cruces inclusivos, porque la gente que va a cruzar, si le pones un puente con escalera, las personas adultas mayores, las personas con discapacidad, no van a poder cruzar. Es decir, esa obra está mal hecha por todos lados. Y ya produjo muertes. Esa es una. La otra, los trenes.
21: Disculpe, pero hablamos de los trenes y otros temas.
23: Ya.
21: Luego de una pausa.
23: Muy bien, muy bien.
22: Estamos conversando con Giselle Paredes, excongresista y candidata a la alcaldía de Lima por Ahora Nación. Volvemos.
0: Cuatro y 14.
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29: Continuamos en Ampliación de Noticias, edición nacional, hoy sábado 8 de agosto del 2026. Fernando Vivas y quien les habla, César Espinosa, los acompañamos en la multiplataforma de RPP y estamos con Susel Paredes, excongresista y además candidata a la alcaldía de Lima por Ahora Nación. Y estábamos hablando del tema de transporte.
23: Sí, sí, mira, sobre la ATU, que se quede ahí o que pase a Lima, no es el problema. El problema es la irracionalidad de las multas. Son multas impagables, son multas confiscatorias, tan altas que al final no las pagan nunca. Entonces esto...
29: Pero también le podrían decir, si las multas son bajas, entonces cometo las faltas y pago y no me complico.
23: Por eso es que son irracionales. No pueden ser ni tan bajas ni tan altas. Entonces ese cuadro de infracciones tiene que modificarse porque ¿cuál es la prueba? Que hay miles de carros llenos de multas. Entonces eso tiene que solucionarse. Y siguen circulando, lo que quiere decir que hay corrupción. Pero además no estamos yendo al fondo del problema. El fondo del problema es que necesitamos un sistema de movilidad que alcance para todos y que no torture a las personas con 3.8 horas al día de estar dentro de un bus.
21: Pero veo que en su propuesta usted plantea que esto sea gradual, mesas de diálogo con los colectiveros, con los taxistas, o sea... ¿Cree que se le deben tolerar por buen tiempo hasta que se les formalice?
23: Yo creo que es...
21: ¿No es radical en eso?
23: Yo soy radical en que hay que darle los servicios de movilidad a las personas. Si no hay cómo llegar a Chosica y lo único que tienes es el chosicano, si es que no tienes auto, entonces tenemos que llegar a un acuerdo para ver qué hacemos con los miles de limeños que van de Lima a Chosica,
21: Chosica
23: en colectivos.
21: Para Chosica están los trenes ahí esperando que...
23: No, los trenes hoy día llevan dinero.
21: ¿Qué haría con esos trenes si usted es elegido alcalde?
23: Mira, los trenes son competencia del Ministerio de Transportes. El señor López Aliaga ha hecho mal al comprar unos trenes que él no puede poner en licitación
21: donados,
23: la vía.
21: Son donados.
23: ¿Pero cuánto nos ha costado el barco para traerlo? Es como que te donen a ti, no sé, pues, una cosa que... Un caballo de carrera. A ver, mañana me regalan un caballo de carrera. ¿Yo qué hago con mi caballo de carrera si no puedo tener ni dónde tener al caballo? Estos trenes que han sido supuestamente donados, igual, si haya sido donación, nos ha costado un montón de plata a los limeños. Porque ha habido que traerlos en barcos. Porque las vías férreas por donde pasa el tren
21: ¿creen que tienen
23: que ser concesionadas por el Ministerio de Transporte?
21: ¿Se imagina alguna vez ver esos trenes yendo a Chosica?
23: Eso depende de los expertos, pero como él no estudia nada, él se le ocurre, sueña, ¿qué será, pues, no? Y al otro día hace lo que se le ocurre.
29: ¿Qué van
23: ocurre.
29: A hacer con esas?
23: Vamos a entregárselo al Ministerio de Transportes y Comunicaciones. Y el señor Rafael Rey es una persona que ha escuchado unos argumentos muy razonables respecto de cómo se han traído esos trenes aquí. Además, esos trenes tienen que pasar por una vía. Las vías ferroviarias están concesionadas. Quien tiene la concesión de Lima al centro para cargar mineral, bueno, era amigo de López Aliaga, pero necesita una adaptación el tren para ir por esa vía. Además, hay una sola vía. Necesitamos hacer la segunda de regreso.
21: Sentido,
23: entonces,
21: exacto.
23: Eso nuevamente, igual que la vía Expresa Sur, se hace como sea. Eso no puede ser. Para eso la gente estudia, para eso tenemos ingenieros, arquitectos, ingenieros de transporte. Entonces, que yo estoy segura, porque yo le voy a entregar los trenes al Ministerio de Transportes y Comunicaciones y ahí harán un estudio técnico para ver dónde pueden ser útiles. Ahora, ya que el Ministerio Público, el Poder Judicial, la Contraloría, vea por qué este señor ha gastado dinero en una actividad que no es competencia. La actividad de ferroviaria no es una competencia.
21: Pero estamos hablando mucho de Rafael López Aliaga y usted tiene competidores de peso, Carlos Bru, Francis Allison y otros. Y la apuesta por la alcaldía metropolitana, a diferencia de la apuesta presidencial, que uno puede tener el consuelo de saltar una valla y tener una bancada, pues aquí es al todo.
23: No,
21: nada.
23: Yo ya tengo bancada.
21: Al todo nada.
23: Mis colegas de Ahora Nación que me apoyan y que conocen muy bien distintos temas,
21: sí,
23: como Harry Colchado, que me
21: refería,
23: asesoran en seguridad.
21: Claro, me refería a que quien...
23: Ellos no tienen bancada, salvo López
21: quien
23: Aliaga.
21: Quien pierde la carrera municipal, a lo más podría meter 2, 3, 4, alguna cantidad de regidores que van a ser minoría. O sea, no es mucho lo que se gana, es una apuesta, por eso le digo, a todo o nada. ¿Qué piensa hacer? Díganos una razón por la cual yo, en medio de esta competencia que tiene buenos candidatos, voy a ganar. Quiero ganar.
23: Mira, lo primero es que yo tengo un partido que tiene representación en el Congreso. Somos Perú, Avanza País. Podemos no tienen representación en el Congreso. Han perdido sus inscripciones. Uno. Dos. Yo soy la única, a diferencia de estos caballeros, que no ha pertenecido al pacto que ha gobernado el país los últimos 10 años. Entonces nosotros tenemos clara nuestra posición con la democracia. Soy la única que no soy del pacto que ha sumido al país en este caos
21: no
23: en estos últimos 10 años.
21: No, solo ha dicho pacto.
23: He dicho pacto, sí.
21: Y no ha dicho mafioso, por algo será. ¿Quiere llevarse bien con Keiko Fujimori si es alcalde?
23: Mira, ya yo tengo algunas cosas en común con Alberto Andrade. Amamos el centro histórico, nos gusta ordenar la ciudad y tuvimos a un Fujimori al frente. Al igual que Alberto Andrade, yo voy a ser una defensora de Lima con todas mis fuerzas y sin miedo en cuanto es no cualquier Fujimori, es una señora Fujimori que tiene muchas instituciones con gran influencia. Entonces voy a exigir todos los recursos que Lima necesite. Eso me diferencia de los caballeros. Otra cosa me diferencia de los caballeros es que yo he sido gerenta no he sido alcaldesa. Y al ser gerenta, yo he podido liderar los operativos más grandes que ha tenido la ciudad de Lima en los últimos años. El traslado del mercado mayorista de La Victoria a Santa Anita, el operativo definitivo y exitoso, ese lo dirigí yo con el coronel Aguilar. Y el reordenamiento de Gamarra, que parecía un hecho imposible. ¿Y cómo hicimos esto? Lo hicimos en coordinación con, por ejemplo, la Policía Nacional del Perú. Yo no creo que necesitemos una policía propia en la municipalidad. Lo que necesitamos es hacer puentes con las unidades especializadas de la policía. Extorsiones, secuestros, crimen organizado, robos, homicidio. Por ejemplo, antes de intervenir Gamarra, hicimos un montón de operativos con la policía. Yo unos pequeños referidos a fiscalización y ellos atrapando a las pequeñas bandas que cobraban por metro cuadrado en Gamarra. O sea, a mí me han amenazado muchas veces, pero yo no he estado contando esas quejas porque son parte de nuestra profesión. Claro. Entonces, conozco el monstruo no solo por dentro, sino que a diferencia de los caballeros, yo conozco la calle.
22: Muy bien.
23: Porque he estado delante del personal municipal. Igual que Andrade, que dijo, vamos carajo, igualito. Solo que yo no gritaba carajo.
21: Pero no quiero oponerse a la presidenta porque es malo para una
23: no es que no me quiero
21: metropolitana
23: poner,
21: yo, llevarse mal con el gobierno de turno.
23: Es que mira, como una mujer política que soy y ella una mujer política que es, el pueblo nos exige que podamos dialogar. Perfecto. Y además le tendré que hacer las solicitudes formalmente y, cómo no, tener una conversación alturada porque yo no quiero enemigos. Nosotros tenemos los políticos, las políticas maduras, no tenemos enemigos, tenemos adversarios y el Perú está harto de odio. Ajá. Y Lima está harta de odio. Para mí, Keiko Fujimori no es mi enemiga, es una adversaria política que piensa distinto. En ese sentido, como demócrata, yo voy a conversar con ella, pero seré muy exigente. Otra cosa, Lima va a volver a tener libertad para sus manifestantes. Pero así como López Chau le dio a los estudiantes el alojamiento en la uni diciendo, cuídame la universidad, yo le voy a decir a quienes quieran protestar en Lima, cuídame la ciudad.
22: Muy bien. Bien, estuvo con nosotros Susel Paredes, excongresista candidata a la alcaldía de Lima por Ahora Nación. Seguro más adelante volveremos a tenerla en RPP.
23: Para Será un placer.
22: Preguntas. Muchas gracias. Titulares de la media hora y regresamos con más en Ampliación de Noticias.
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12: 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Te da la hora. 4:29.
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15: La presidenta Keiko Fujimori sostuvo una reunión de trabajo con el fiscal de la Nación, Tomás Gálvez, junto al primer ministro Luis Galarreta y los titulares del Interior, Defensa y Justicia. Durante el encuentro, la mandataria ratificó la importancia de solicitar al Congreso facultades legislativas para aplicar medidas urgentes contra la criminalidad y atender los efectos del fenómeno El Niño.
1: La Policía Nacional informó que Reni Alejandro Medina Hernández, presunto autor del asesinato del cambista Jorge Llanos Chucky Yankee, ocurrido en el cercado de Lima, pertenecería a una banda criminal que habría realizado el marcaje y reglaje de la víctima días antes del ataque.
2: El Senami emitió una alerta para 17 regiones del país, entre ellas Lima y Callao, por el incremento de las temperaturas de moderada a extrema intensidad, evento que se extenderá desde hoy sábado hasta el lunes 10 de agosto.
1: Con el propósito de prevenir desbordes e inundaciones ante la llegada del fenómeno El Niño costero, el Gobierno Regional de La Libertad lideró una reunión interinstitucional en la que se definieron acciones concretas para intervenir 47 puntos críticos del río Chicama en la provincia de Ascope a través de obras de emergencia.
2: En la región Lambayeque, el alcalde del distrito chiclayano de Pimentel, Enrique Navarro, denunció ante la policía ser víctima de extorsión por parte de delincuentes que le exigen el pago de 30.000 soles a cambio de no atentar contra su vida.
1: El presidente de Colombia, Abelardo de la Espriella, lamentó la muerte de un policía tras un ataque con explosivos contra una subestación policial. El mandatario aseguró que el crimen no quedará impune y reafirmó su compromiso de combatir el terrorismo y devolver la tranquilidad a los colombianos.
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4: En este momento, Huánuco presenta 24 grados y por la noche la temperatura será de 19. Moquegua reporta 23 grados y por la noche la temperatura será de 17. Mientras que en Huaraz se registra 20 grados, se prevé un cielo muy nublado.
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17: 4:32.
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21: César Espinosa, no desde Arequipa, sino de aquí desde la cabina en Lima, y Fernando Vivas, los estamos acompañando en Ampliación de Noticias. César, quería comentar el fallecimiento de Jorge Messi, padre de Lionel Messi, que lo ha estado acompañando estos últimos tiempos. Apenas terminó el Mundial, fue a Rosario, la segunda ciudad en importancia en Argentina, que es la ciudad natal de Lionel y la ciudad donde continuaban viviendo su familia, y ha estado al lado de su padre.
22: Así es, medios argentinos, Fernando, informan justamente acerca de la muerte de Jorge Horacio Messi, quien falleció a los 68 años, y como bien lo mencionas, él estaba delicado de salud, y Lionel Messi siempre estuvo pendiente durante todo el Mundial del estado de salud de su padre, y apenas terminó el torneo, viajó a Rosario para acompañarlo.
21: Sí, siendo una figura de tal trascendencia, ya no solo en el mundo del deporte, trascender en el deporte, trascender en el mundo, teníamos que mencionar esto y pues sin mandarle nuestras condolencias a la familia de los Messi. Vamos a hablar ahora, este toque que es internacional nos sirve también de preámbulo porque queremos tocar la situación internacional, la política exterior peruana y el Perú ante el mundo. Ahora, los primeros pasos de la gestión de la presidenta Keiko Fujimori y del canciller Carlos Spa han dado un anuncio llamativo esta semana, que es el restablecimiento de las relaciones con México a costa de dar el salvoconducto para que Betsy Chávez viaje ya en México donde se encuentra. ¿Qué le parece a usted esta suerte de trueque? Bueno, ya le damos el salvoconducto y reiniciamos relaciones y ya no nos peleemos más. Tengo que presentar a Javier González Olechea, ex canciller, que es nuestro invitado.
0: Gracias. El restablecimiento de las relaciones diplomáticas entre dos países que han tenido una ruptura siempre es una buena noticia. Ahora bien, hay que ver cuáles son los procedimientos mediante los cuales se ha llegado a este restablecimiento. Y a mí me hubiera gustado que en el primer comunicado, el comunicado conjunto, que sacaron ambos gobiernos a las 6:30 de la mañana, hiciera una expresa mención que México le quitaría el requisito de visa a los peruanos que necesitamos para viajar a México, y en concordancia con la Alianza del Pacífico, porque uno de los principios fundamentales de la Alianza del Pacífico es la libertad de tránsito de las personas y de las mercancías. Y toda vez que México, Perú, Chile y Colombia formamos parte de esta poderosa alianza que había sido amenguada, por así decirlo, necesitamos restablecerla.
21: Sí, que quería decirle que ese es un buen punto, y acá cuando dio la primicia a Carlos Spa, se le preguntó en la rotativa del aire eso precisamente que a usted le preocupa legítimamente, ¿no? ¿Y qué es lo de las visas que tenemos que pedir a México ahora después de largos años que viajábamos con libertad? Y Spa respondió piano, piano, ¿no? Aludiendo a este refrán italiano, piano, piano, despacio, despacio, se llega lontano, se llega lejos. ¿Qué le parece a usted esa respuesta?
0: Bueno, esa es la respuesta del canciller y yo doy mi opinión respecto a lo que hubiera preferido que se dé. Ahora bien, también es importante señalar que se ha actuado dentro del marco de la Convención de Caracas, conocida por el asilo diplomático del año 54. Pero el Perú ha actuado de buena fe, y así lo declaró la presidenta Sheinbaum cuando en su intervención mañanera, por así decirlo, el día de ayer viernes, dijo que habíamos, y aludió a la presidenta constitucional, señora Keiko, que era un gesto de buena voluntad. Sin embargo, en la misma locución, insistió, afirmando que esto lo sabía el gobierno del Perú, que el señor Castillo era un perseguido político. Exacto. Y entonces, conociendo que esto podía suceder, la Cancillería peruana sacó un segundo comunicado, 15 minutos después, a las 6:45 de la mañana, haciendo muchas precisiones importantes todas ellas. En primer lugar, que no existen perseguidos políticos en el Perú. En segundo lugar, que la señora Betsy Chávez había sido ya condenada por el delito de rebelión contra el Estado y acorde al Código Penal del Perú. Y entonces eso indirectamente invoca el artículo 3 de la Convención, cuando señala expresamente que no es lícito conceder un asilo diplomático a las personas que están incursas en un proceso con autoridades competentes.
21: Eso dice la Convención, pero también por encima de eso dice que es el estado vacilante el que es califica, correcto, ¿no? Decir, y claro. Entonces es allí correcto. Eso es lo que prima, el estado vacilante
0: decide lo que quiere. No necesariamente es lo que prima, es el primer principio, porque es en el artículo segundo, en el artículo tercero hace esta salvedad y esta excepción. Y entonces vemos que en los medios de comunicación hay una opinión dividida diciendo la señora ha sido condenada, debió primar el artículo tercero. Y hay otras personas que sostienen que quien califica la condición de perseguido político y otorga el asilo, en este caso el país asilante, México, tiene el derecho de, y lo establece así la convención, de conceder el asilo y no dar explicaciones, no ofrecer las razones de manera pública por las cuales otorga el asilo.
5: Claro.
0: Sin embargo, la presidenta de México se ha explayado in extenso el día de ayer, como lo había venido haciendo el presidente López Obrador y ella durante su mandato hasta ahora.
5: Ahora, sobre este tema también el gobierno peruano ha sido claro y enfático en decir que no descarta la posibilidad de pedir una extradición a futuro. ¿Eso también es viable? ¿Está dentro del marco?
0: Está dentro del marco y está previsto en la propia convención en el artículo 16, si mal no recuerdo.
5: ¿Y ahí qué se necesita para poder pedir una
0: extradición? Se necesita, uno, que el proceso, toda vez que Betsy Chávez ha sido condenada en primera instancia, pero no tiene una sentencia firme, necesitaría que se produzca esa sentencia firme, que el Poder Judicial requiera, por vía del Poder Ejecutivo, la extradición a México. Y claro, todo el mundo puede decir, como ayer sostuvo la entrevistadora en Canal N, a las 10 de la noche estuve presente en una entrevista, esto puede tomar mucho tiempo. Sí, pero hay casos en donde las extradiciones en América Latina han demorado un año, caso Martinelli, expresidente de Panamá.
5: Permíteme
0: terminar. Sí. Respecto a los Estados Unidos y el caso Toledo, Perú, cuya extradición ha tomado 6 años. O sea que todo vence. En un momento determinado, tarde o temprano, la justicia alcanza.
21: Quizá habría que esperar a un próximo gobierno en México que tiene para largo, porque en México el periodo es de 6 años y Sheinbaum se queda hasta el año 30.
0: Bueno, pero en términos de justicia y en términos de extradición, 4 años puede parecer mucho tiempo para algunos como un premio a la impunidad, y para otros puede considerarse, quienes conocemos algo más del común de las personas en estas materias, que así son los procesos de extradición.
21: Y es la acción de la justicia que toma su tiempo.
0: Creo que sería bueno, y permíteme concluir con esta idea, creo que sería sano para la lucha contra la corrupción, para la lucha contra la violación de los estados, del Estado de Derecho, como efectivamente ha sido perpetrado el delito por parte del señor Castillo y de Betsy Chávez, que aun cuando tome mucho tiempo, 4, 3, 5 años, o quizás antes, que en última instancia sea sentenciada la señora Betsy Chávez, se inicie el proceso de extradición,
5: claro,
0: y que porque es un proceso que requiere mucha documentación,
5: exacto,
0: fundamentación, de acuerdo a las prácticas internacionales.
21: Hay que recordar algo para tranquilizar a quienes les molesta que alguien procesada por la justicia por delitos comunes de grave impacto político, eso sí, como Betsy Chávez esté ahora libre en México, que según la Convención de Caracas, un asilado no puede hacer activismo político, o sea, no debe estar la señora Betsy Chávez dando conferencias sobre qué pasó en el Perú.
0: Hay restricciones. Hay restricciones. Sí.
22: Disculpen, sí. Para que nos cuente justamente esas restricciones, le pido por favor unos minutos. Tenemos que cumplir con nuestros anunciantes. Estamos claro conversando con el ex canciller de la República, Javier González Olaechea. Regresamos en ampliación de noticias.
8: Cuatro y 45.
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9: Esta fue una solicitud que nosotros hicimos y es un elemento o una acción que de buena voluntad, digámoslo así, del gobierno de la presidenta Fujimori hacia México y no sé si ya lo puedo anunciar o no, pero lo voy a anunciar. Con esto se van a restablecer las relaciones con Perú y nosotros, como siempre, como lo hemos hecho, vamos a seguir en la defensa del presidente Castillo, por las razones que hemos expuesto, ellos lo saben.
10: 8:50 a.m, esas fueron las palabras de la presidenta de México, la señora Sheinbaum, y al respecto queríamos preguntarle al ex canciller de la República, Javier González Olaechea, que nos acompaña. Usted ya había mencionado en el bloque anterior justamente al expresidente Pedro Castillo, que la mención de la presidenta de México podría ser una especie de pistas de que a futuro se podría estar hablando de algo relacionado con una situación similar, no necesariamente un asilo, pero que pueda.
11: No, yo más bien lamento las declaraciones de la presidenta de México, porque estas se producen inmediatamente después que ella misma sostiene que la presidenta Fujimori, en un acto de buena fe, procede y en conversaciones con ella de su gobierno, procede a otorgarle el asilo, el salvoconducto. Y hay que recordarle a México y a los peruanos que ella misma, la presidenta de México, está violando una doctrina acuñada en México, justamente la doctrina Estrada, cuyo nombre deviene del secretario de Relaciones Exteriores, el ministro de Relaciones Exteriores, Gerardo Estrada, de 1928-1930, y que sostiene dos principios fundamentales. La no injerencia de un Estado respecto a los asuntos políticos de otro Estado, cosa que ha sido una práctica permanente del presidente López Obrador, de la presidenta Sheinbaum, y la segunda consideración fundamental de esta doctrina es que ningún Estado, quiero que toque muy claro, ningún Estado está en condiciones de calificar de legítimo o no legítimo la condición de otro Estado. Y muchas veces ambos presidentes mexicanos se han explayado respecto a si el golpe de Estado, dijeron que era un golpe de Estado y que no era una sucesión constitucional. Y yo lo que lamento realmente, y esto es penoso, que estas declaraciones sean justamente minutos después de haberse firmado el comunicado conjunto mediante el cual se restablecen las relaciones diplomáticas a nivel de embajada.

0: trabajadores,
1: Sí.
0: aunque no lo precisa, y tampoco menciona la supresión del requisito de visa para los
1: Sí, pues
0: peruanos a
1: de la
0: México.
1: doctrina Estrada no queda nada.
0: De la doctrina Estrada queda
1: Nada.
0: nada.
1: Bueno,
0: Bueno,
1: muchas
0: por
1: gracias.
0: parte de México.
1: Muchas gracias, ex canciller Javier González Olaechea.
0: Buenos días, muchas gracias por la invitación.
1: César, habíamos comentado que nuestra invitada es la alcaldesa de Surquillo, Cintia Loaiza, que le agradecemos mucho esté en cabina. No tenemos mucho tiempo, así que, alcaldesa, le rogamos exponga rápidamente el motivo de la denuncia que usted quiere difundir, que tiene que ver con el asentamiento humano Casas Huerta en Surquillo, que para ubicarnos está, si uno se va por Angamos, digamos, hacia Surco, está a la derecha, cerca a Tomás Marzano. ¿Qué está pasando allí?
2: De manera irresponsable. Primero agradecerte a ambos por permitirme hacer esto público. Yo quiero hacer unas precisiones, ¿no? De manera irresponsable y obstruccionista, un grupo de ciudadanos que es increíble que suceda cuando millones de peruanos quieren obra en una zona tan compleja y de alto riesgo como es Casas Huertas, con más de 350 vehículos durante el día permanentemente estacionados, donde la accesibilidad es totalmente estrecha o inaccesible, lo que genera un alto riesgo frente a la vida, el cuerpo y la salud de muchos ciudadanos, se están oponiendo, obstruyendo la ejecución de un proyecto de inversión que está cofinanciado con el gobierno central.
1: Por 6 millones de
2: Después de
1: soles.
2: meses y años de gestión para el financiamiento y después de superar los perfiles que nos pide el Ministerio de Vivienda y en riesgo un convenio con el Ministerio de Vivienda y el cofinanciamiento del gobierno, casi 6 millones de inversión en pistas de concreto, veredas y todo el reordenamiento que amerita la zona de Casas Huertas, que es un asentamiento humano que no se toca de manera profunda, estructural, como lo pretendemos hacer con este proyecto desde el
1: Ahora,
2: 1999.
1: algunos vecinos dicen que el proyecto les restaría áreas verdes.
2: Es que hay que. Nosotros, en estricto cumplimiento de la norma GH20, donde los anchos de la calzada, del estacionamiento, de la vereda y de la propia pista, la calzada de la pista, deben de cumplir un metraje de ancho. 11.40 es lo que pide la norma si sumamos 1.20 de vereda, 2.70 de pista y las áreas de estacionamiento 1.80. Sumado todo, deben dar 11.40. Estas vías tienen entre 11.15 y 11.95. Ese reordenamiento de donde debe ir área verde, de donde debe ir calzada, de donde debe ir vereda, cumpliendo la norma técnica, es lo que nosotros hemos planteado.
3: ¿Pero se reduce o no se llega a reducir?
2: Lo que pasa es que en algunos anchos tenemos 11.15 y en algunos tenemos
3: En algunos sitios se va a
2: 11.95.
3: reducir.
2: En algunos anchos se tiene que reordenar. Sin embargo,
3: Claro, es que
2: recogiendo.
3: ahí le pediría que diferencie, reordenar o reducir para...
2: Es que, a ver, si yo tengo que cumplir el 11.40,
3: Va a tener que
2: tengo que
3: reducir.
2: reducir.
3: Ya,
2: Si
3: claro.
2: yo tengo que, si tengo 11.95, tengo que llevar donde reduzco a donde me sobra. La norma técnica así lo dice. Y esto se hace en estricto cumplimiento de la norma para garantizar la vida, el cuerpo y la salud de las personas.
1: No, ¿no será que también hay construcciones informales en lo que se llaman los retiros donde no debiera haber?
2: Justamente,
1: ¿Puede ser eso también lo que provoca la reacción de algunos vecinos?
2: hay ocupación en vía pública irregular. Lo que pasa es que el asentamiento humano ha nacido de una autoconstrucción sin planificación, donde tenemos pasajes de 3 metros. Si sumas una vereda de 1.20 más 1.20, ya no tienes pista. Imposible tenerlo. Esta inexa donde que no se puede acceder un bombero, una compacta para gestión de residuos, una ambulancia, todo eso es de alto riesgo. Si hay un incendio en la zona, no hay forma de que entre un bombero.
3: Ahora, todos estos cambios, ¿con cuánta anticipación se informó a la población?
2: Nosotros venimos gestionando este proyecto desde el año 2004, 2000, perdón, 2024-2025. Se han hecho talleres informativos, se ha levantado información. Nosotros hemos ido al programa de mejoramiento de barrios del Ministerio de Vivienda y a la plataforma que es el PRECE a cumplir con todos los perfiles. Esto no es de improvisado, no es de ahora. Esto viene de una gestión de meses y meses de
1: Sí,
2: trabajo.
1: no nos queda casi tiempo, pero quiero hacerle una pregunta que no tiene que ver con Surquillo, sino que usted es la candidata ahora a primera regidora de la Municipal de Lima después de Rafael López Aliaga. Con la renuncia de Luis Ruiz, ¿usted queda como la primera regidora luego de López Aliaga?
2: No. Ah, yo no soy candidata
1: estoy
2: ni a regidora.
1: Disculpe.
2: No,
1: disculpe.
2: No te preocupes. No, disculpe, pero cabe precisar que no tengo ninguna candidatura.
1: Disculpe, me he confundido, ninguna. Me he confundido.
2: Sí, es importante precisar que no vamos a eliminar ninguna área verde. Por el contrario, vamos a hacer que crezca este componente tan importante y vital para la ciudadanía. También es importante precisar y decirlo acá a mis vecinos. Yo hago mea culpa de lo sucedido frente a la indignación y la impotencia de ver que algunos ciudadanos que han tenido años para presentar proyectos en el marco del presupuesto participativo y mejorar su barrio, no lo han hecho y ahora, con un sesgo político evidente, pretenden y ponen en riesgo.
1: ¿Y cuál sería ese sesgo político?
2: Es que, según hemos recogido de las indagaciones y de las manifestaciones de nuestros propios vecinos, un exalcalde candidato que ha movido a la zona, asusado, estaría, lo digo en condicional.
1: Un exalcalde estaría, de Surquillo.
2: Candidato o los
1: ¿puede decir su nombre?
2: No, yo no puedo confirmar, porque solo son versiones, especulaciones, no presunciones de la población.
3: Bueno, esperemos que finalmente el diálogo prime y se pueda llegar a un buen entendimiento con los vecinos de la zona. Estuvo con nosotros Cintia Loaiza Álvarez, alcaldesa de Surquillo. No queda tiempo para más, ya viene Enfoque de los Sábados. Fernando Carballo va a conversar con el ministro de Economía, Elmer Cuba. Ha sido un gusto, Fernando,
1: haberte acompañado. Ha sido un gusto tenerte aquí tan cerca. Ya la próxima vez será desde Arequipa.
3: Te esperamos. Viene el gran resumen de la hora.

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1: Son las 5 en punto. 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
3: La presidenta Keiko Fujimori sostuvo una reunión de trabajo con el fiscal de la Nación Tomás Gálvez, junto al primer ministro Luis Galarreta y los titulares del Interior, Defensa y Justicia. Tras el encuentro, la mandataria ratificó su compromiso de combatir la delincuencia y aseguró que su gobierno será un aliado del sistema de justicia.
4: Y aquí yo quiero que los ciudadanos sepan que iremos con mucha fuerza para que los delincuentes terminen en prisión. Para eso es fundamental articular entre todas las instituciones. Y yo quiero que sepa el sistema de administración de justicia que el gobierno será un aliado para poder ayudarlos, para empoderarlos, para darle los recursos que ellos necesitan. Pero acá lo importante es velar por la seguridad de los ciudadanos. Y para eso estamos articulando estas mesas de diálogo.
5: En el programa Enfoque de los Sábados de RPP, el ministro de Economía y Finanzas, Elmer Cuba, anunció que desde el próximo año los feriados que caigan entre martes y viernes serán trasladados a lunes más cercano, con el propósito de evitar cortes en la cadena productiva y fomentar el turismo a través de fines de semana largos.
6: Y sin que la economía se afecte, porque hoy en día, si cae un martes, miércoles o jueves, se corta la semana en la parte productiva y además el beneficiario no lo goza del todo, porque es un día poco lo que se puede hacer. En cambio, pasarlo al lunes, si al lunes más cercano, es mejor, en términos personales, familiares y también productivos. No corta la semana.
7: Es no decir, va a ser viernes, va a ser lunes.
6: No, va a ser lunes, porque hemos seguido evaluando y en verdad hay muchas actividades empresariales que ocurren también los sábados. Incluso los bancos mismos, por esa misma razón, abren los sábados.
3: Tras este anuncio del titular de Economía, ciudadanos mostraron opiniones divididas sobre la viabilidad de la medida.
8: Mayormente, viernes ya estás terminando, te vas, puedes viajar, ya sábado y domingo. Pero sábado, domingo a lunes, no lo sé, me parece menos favorable, creo.
9: No debe ser así, mucho feriado. A nosotros sacrifica bastante.
10: Si se piensa en un plan, claro, bueno, a favor del turismo, claro. A favor del turismo, provincia, centros recreativos, todo esto.
5: En el programa Diálogo de Fe, el cardenal Carlos Castillo confirmó que el Papa León XIV tendrá un encuentro con jóvenes durante su próxima visita al Perú, prevista para noviembre. El lugar aún no está definido, pero señaló que probablemente se realizará en uno de los grandes estadios de Lima.
11: Y además tendremos uno de los... En Lima tenemos cuatro actividades que ya se han señalado, después ya las explicaré. Pero una de ellas es el encuentro con todos los jóvenes.
7: ¿Y dónde sería? Se sabe, ¿no? O más adelante nos lo digo.
11: Probablemente uno de los grandes estadios que tenemos en Lima.
7: Uno de los grandes, muy bien.
3: El Senami informó que este lunes 10 y martes 11 de agosto se registrarán lluvias de moderada intensidad en Ancash, Arequipa, Ica, Callao y Lima. Las precipitaciones estarán acompañadas de un incremento en la velocidad del viento. 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
5: Faltan 95 días para la visita del Papa León XIV al Perú.
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13: Tarapoto tiene 30 grados y para la noche se prevé un descenso a 27. Chiclayo reporta 25 grados y en la noche bajará a 23. Además, en Cusco se reporta 18 grados. Se anticipa un cielo soleado.
1: Cinco y cuatro.
3: Tenemos información directo en directo con nuestro compañero Alex Juárez. Adelante, Alex, te escuchamos.
14: Gracias, buenas tardes, directo en directo. Aprovechando los 27 grados de temperatura y el intenso sol que registra a esta hora el distrito limeño de Chorrillos, cientos de personas han abarrotado la playa Agua Dulce. El lugar es visitado por familias enteras que llegan de distintos distritos de Lima, del Callao e incluso del extranjero. Escuchemos las experiencias de algunos bañistas que han llegado hasta la playa Agua Dulce.
15: Bueno, sí, se mantiene limpia, ¿no? Como usted fue años anteriores, ¿no? Comida, todo, está limpio más o menos, al menos, ¿no? Ya da gusto al menos.
14: ¿Con quién ha venido, señora?
15: He venido con mi nieta, mi hija, de Callao. Sí, alquilado. Un toldo y una silla.
14: ¿Cuánto le ha costado?
15: 30 soles el toldo y 10 soles la silla.
14: ¿De dónde viene? Cuénteme.
16: De Ecuador.
14: ¿De Ecuador? ¿Qué tal la playa?
16: Linda, fría, agradable el sol. Nos sorprendió hoy el sol temprano y disfrutando.
14: ¿Desde quién está acá?
16: Desde las 10 de la mañana, con la familia.
14: La alta afluencia de bañistas ha generado también que se dinamicen distintas actividades comerciales. Aquí en este balneario, por ejemplo, el alquiler de sombrillas, mesas y sillas. Estas últimas se están alquilando desde los 10 soles. En la playa hay quienes también se dedican a la venta de comida y bebidas. A propósito de las actividades de comercio, las autoridades aquí del distrito de Chorrillos han extendido un pedido a los asistentes para que dejen limpia la playa y evitar la contaminación. Directo en directo, RPP.
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0: Muy buenos días, amigos. Bienvenidos a Sencillo y al Bolsillo aquí en RPP Confianza y Credibilidad por todos los medios. Yo soy Javier Priale y como todos los sábados vamos a acompañarlos para hablar acerca de los temas que le importan a los emprendedores, a usted, señor, señor, amigo, amiga, que nos escucha, que nos ve, que nos sigue a través de la multiplataforma de RPP y que quiere administrar mejor su dinero, que está viendo alguna oportunidad de negocio quizás, o de simplemente tener un poquito más de ingresos, que la plata le alcance mejor a fin de mes. Pues no, de eso hablamos en este programa. Un saludo muy grande a todo el Perú, a la costa y sierra y selva del país, en el norte, a Cajamarca, Piura, Tumbes, en la selva, en Iquitos, a Madre de Dios, en la parte central del país, a Huancayo, Huancavelica, Ayacucho, Pasco, en el sur, a Arequipa, Puno, Juliaca, Tacna, todos conectados con la señal de RPP. Esta semana se ha anunciado que se ha confirmado ya el retorno del Papa León XIV a su tierra, al Perú, la tierra que él ha elegido como suya, peruano por elección, el Papa León XIV. Del 11 al 16 de noviembre va a estar con nosotros nuevamente el Papa León XIV y se han abierto una serie de oportunidades para las micro y pequeñas empresas en un entorno en que la economía está comenzando a tener tiene un buen dinamismo. El gobierno está empezando con una economía que va bien, con un crecimiento mayor al 3%. Hemos tenido hace un rato aquí en RPP al ministro de Economía y Finanzas dando algunos anuncios importantes. El incremento de la remuneración mínima vital, el primer tramo de 100 soles, se va a dar en el mes de octubre. Van a cambiar el tema de los feriados, se van a respetar algunos, por ejemplo, lo de Semana Santa, fiestas patrias, Año Nuevo, Navidad, se van a respetar, pero los otros se van a mover a los días lunes. Inicialmente se había anunciado que iban a ser los viernes, ahora se ha precisado que van a ser los lunes, porque los sábados todavía hay actividad económica y es justamente lo que no se quiere afectar, que haya mayor predictibilidad en los descansos. Van a ir algunos temas al Tribunal Constitucional, ¿no? Como por ejemplo el tema de los CAS, la ley de los CAS va a ir a una demanda de inconstitucionalidad, lo va a presentar el Ministerio de Economía, el tema del CAFAE también, y el Colegio de Economistas también va a hacer algunas demandas de inconstitucionalidad, por ejemplo en el tema de las pensiones de los militares y los profesores, según nos explicaba el Ministro de Economía Elmer Cuba esta mañana aquí en RPP. Así que hay un entorno en el cual la economía se empieza a mover con una hoja de ruta bastante más clara para la política económica en los próximos 5 años. En ese entorno se ha hecho el anuncio de que llega el Papa y, como mencionaba, se abren oportunidades para las micro y pequeñas empresas, el turismo religioso, por ejemplo. ¿Qué oportunidades, hacia dónde deben ir las MIPES peruanas tratando de aprovechar esta llegada del Papa León XIV a nuestro país? Rodolfo Ojeda, presidente del gremio de la pequeña empresa de la Cámara de Comercio de Lima, nos acompaña esta mañana. Rodolfo, ¿cómo estás? Muy buenos días, bienvenido a RPP. ¿Qué es lo que debe tener en cuenta en estos momentos un micro pequeño empresario de las regiones a las cuales va a ir el Papa? ¿Va a estar en Chiclayo, va a estar en Cusco, va a estar en Pucallpa? Para poder aprovechar la visita y de repente incrementar sus ventas, ¿no? De tener un mejor performance económico en este periodo. Hola, Rodolfo, ¿cómo estás?
1: Buenos días, muchas gracias por la invitación, Javier. Bueno, se presenta una gran oportunidad para las pequeñas empresas, ¿no? Para los emprendedores, la visita del Papa el 11 de noviembre. Va a estar 5 días acá en Perú y básicamente en los departamentos, pues, de Chiclayo, Lima, Cusco y Pucallpa va a haber un boom, ¿no? De ventas. Entonces, se va a generar un turismo religioso, va a favorecer el tema de hospedajes, ¿no? Hoteles, Airbnb, todo lo que esté relacionado para recibir a ese turismo religioso. también, por ejemplo, restaurantes, actividades, por ejemplo, de merchandising, de polos, artesanías, todo lo que realmente el pequeño empresario puede innovar o ser creativo como para la ocasión, ¿no? El turismo no solamente va a ser nacional, interno, sino también hay un turismo internacional que va siempre acompaña al Papa, ¿no? Así es.
0: Es importante el sector turismo, ¿no?
1: Claro.
0: Y en ese sentido, el turismo que se mueve muchísimo y que seguramente vamos a recibir, como bien mencionas, visita de países vecinos, que es lo más probable.
1: Sí.
0: ¿Qué tipo de productos son los que pueden estar preparando los emprendedores peruanos, ¿no? Mirando esa oportunidad de poner en vitrina al país y que sus negocios también tengan mayor visibilidad.
1: Claro. Básicamente lo que va a hacer el boom va a ser piezas, productos que den un recordatorio de este evento religioso muy importante, ¿no? Uh-huh. Acá en Sudamérica y sobre todo acá en Perú, porque el Papa es peruano, ¿no?
0: Claro,
1: por convicción propia, ¿no? Entonces, habrán llaveritos, habrán polos, habrán artesanías, realmente fotografías, videos, todo lo que tenga que, digamos, marcar este hito religioso que vamos a tener.
0: Ahora, también la gastronomía es un tema,
1: claro,
0: es relevante, ¿no?
1: Los restaurantes
0: tienen que prepararse especialmente para recibir una afluencia más grande de turistas en Chiclayo, en el Cusco. Bueno, el Cusco está quizá más preparado porque uh-huh. siempre recibe visitantes. Probablemente ahora la afluencia va a ser un poco mayor. Lo mismo que en Pucallpa, que quizá no es un lugar donde el desarrollo gastronómico sea tan grande como en Chiclayo o en Cusco, no a nivel de restaurantes me refiero, porque la gastronomía de la selva es riquísima. Pero ¿qué tipo de preparación? ¿Cómo es que tienen que prepararse cómo tiene que prepararse el sector gastronómico para que puedan estar a la altura de un evento como el que vamos a tener?
1: Bueno, se tienen que preparar desde ahora, ¿no? Con tiempo, porque definitivamente se va a incrementar la demanda. Entonces, tienen que preparar sus mejores potajes de la región. También tienen que, digamos, acondicionar sus establecimientos. Tienen que pensar que van a tener que contratar, digamos, personal de cocina, de repente mozos, personal de marketing, jaladores. O sea, es todo un movimiento económico, va a ser unos días de mucho impulso económico y movimiento económico para todos esos sectores que están involucrados con el tema religioso, restaurantes, hoteles, transporte, todo lo que tenga que ver pues con la, digamos, textil, ¿no? Artesanías, uh-huh. llaveros.
0: Efectivamente, hay una preparación que tiene que haber desde ahora uh-huh. y quizá vamos a hablar del financiamiento también, cómo, hacia dónde tienen que apuntar. Te pido que después del corte hablemos de esto. Vamos a cumplir con los anunciantes, 10:49 de la mañana. Volvemos después del corte aquí en Sencillo y al Bolsillo por RPP, confianza y credibilidad por todos los medios.

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0: Seguimos aquí en Sencillo y al Bolsillo por RPP, confianza y credibilidad por todos los medios. Como todos los sábados, yo soy Javier Prialé y te acompaño para hablar acerca de los temas que le importan a los emprendedores peruanos. Estamos conversando con Rodolfo Ojeda, presidente del gremio de la pequeña empresa de la Cámara de Comercio de Lima, acerca de las oportunidades que se presentan para los micro y pequeños empresarios con la llegada del Papa León XIV a nuestro país, quien va a estar del 11 al 16 de noviembre. Ya confirmado, noticia que usted la escuchó primero aquí en RPP durante la semana. Rodolfo, hablábamos acerca del financiamiento. Claro, uno puede tener muchos planes, puede prepararse, puede pensar en, oye, quiero vender más, voy a estoquearme, estoy viendo qué productos vender, estoy viendo la tendencia, pero nada de eso puede ser posible si no tienes el financiamiento adecuado. ¿Cómo es que una micro y pequeña empresa puede tener el financiamiento completo o correcto sin endeudarse, sin que pueda caer en mora, para poder aprovechar esta temporada que se nos viene?
1: Bueno, definitivamente las pequeñas empresas para cualquier actividad necesitan pues el impulso financiero. Entonces, ahí es que va a haber un incremento en las solicitudes para, digamos, préstamos. Uh-huh. Lo que se espera es que se pueda conseguir préstamos a unas tasas adecuadas, ¿no? Uh-huh. Más o menos entre un 25% a 30%, dependiendo de las ciudades, va a haber ese incremento. Se calcula que el movimiento económico podría estar oscilando entre los 700 millones de soles a los 1.200 millones de soles en esos días. Y sobre todo ese incremento fuerte se va a dar en esas cuatro ciudades.
0: Hasta 1.200 millones de soles de movimiento económico solamente en esas fechas.
1: Sí, claro que sí, claro que sí. Es esos cinco días, ¿no? Porque realmente en esos... Va a ser esto todo en todo el Perú. Definitivamente ya lo claro. Estamos sintiendo inclusive.
0: Claro, ¿no? Porque va a haber movimiento de personas que van a ir de las regiones cercanas. Por ejemplo, claro. Las regiones que están cerca al sur, Puno, las que están cerca a Cusco, Puno, claro. Arequipa, Juliaca, Tacna, ¿no? Moquegua, que tienen a Cusco cerca, probablemente tengan un movimiento hacia ese lugar. Y ahí nomás ya se va a ver un dinamismo económico importante, ¿no?
1: Claro, así es. Inclusive contando que también va a haber un turismo internacional de los países que están cercanos, de los departamentos o regiones del país. Va a haber un movimiento enorme. Yo no sé cómo se podrá solucionar el problema, por ejemplo, de hospedaje. Eso va a ser un problema grande.
0: Quizás es el principal reto, ¿no? Nosotros conversábamos con el presidente de la Cámara de Comercio de Lambayeque y nos decía que justamente la preocupación que tienen en ese momento para este evento es el déficit de alojamientos que actualmente existen y que están trabajando con las casas que tengan habitaciones disponibles para que las puedan poner a punto. Ese también es un buen, digamos, modelo o iniciativa de negocio pensando en recibir gente. Los hoteles probablemente no se van a dar abasto y va a faltar lugares donde hospedarse. Que una persona tenga una casa con habitaciones disponibles que puede alquilar en esas fechas, es una opción de negocio.
1: Por supuesto.
0: Y tiene que prepararse para eso.
1: Claro que sí. O sea, se tiene que preparar con antelación para poner, digamos, ese servicio en óptimas condiciones o por lo menos en situaciones aceptables para que pueda, digamos, todas estas personas que vienen de un turismo religioso poder estar. Finalmente, la religión, las personas, si no encuentran el hospedaje, son, digamos, en los parques, se van a, claro. Van a acampar.
0: Vamos a ver campamentos en lugares abiertos, probablemente.
1: Claro. Y los restaurantes, también la comida va a ser un gran problema, ¿no? Hay una oportunidad para los restaurantes, pero también para la gente que prepara, digamos, tiene su carrito, que preparan la comida al paso. O sea,
0: exactamente.
1: Sí, va a haber una fuerte demanda en esos sectores.
0: Como decías, el sector textil para hacer polos, seguramente banderas, pancartas. Hay oportunidades que se van a abrir justamente para las micro y pequeñas empresas. 1.200 millones de soles es lo que están estimando que se va a mover estos días. Rodolfo, aprovecho para preguntarte por una fue un tema quizá más de coyuntura que acabamos de escuchar. Hemos tenido al ministro de Economía hace un rato aquí en RPP y habló de los feriados, ¿no? Los días feriados y el incremento del sueldo mínimo que de alguna manera tiene un impacto en las micro y pequeñas empresas. Tú justamente eres el representante de la pequeña empresa en la Cámara de Comercio de Lima. ¿Cómo toman este tipo de anuncios de hacerlo progresivo en dos fases? El ministro dijo que probablemente en octubre se tenga el primer aumento de 100 soles y pasar, por ejemplo, los días feriados a los días lunes, ¿no? Respetando a los más importantes, quizás los más representativos del calendario, pero los otros pasarlos hacia el día lunes. ¿Cómo toman estas propuestas desde el Ministerio de Economía y Finanzas y desde el gobierno?
1: Bueno, lo tomamos delicadamente, con bastante análisis, porque sí, o sea, el tema del aumento del sueldo mínimo a 1.300 significa subir los costos de los pequeños empresarios. Entonces, si se va a hacer en dos fases, esto facilita enormemente para que no tengamos inflación, ¿no? Y para que también las pequeñas empresas se preparen y reestructuren un poco sus costos y puedan, digamos, a través de las ventas, del marketing, digamos, amortiguar ese impacto económico que va a tener. Pero en general, si se lleva bien esto, es bueno para todo el país, porque lo que va a generar es mayor consumo, mayor movimiento económico. Ahora, respecto a los feriados, bueno, cambiarlos a lunes sí es más atinado, porque si fuera los viernes, hay muchas empresas que trabajan los sábados, entonces habría un corte ahí. Definitivamente, el Perú lo que necesita es más trabajo, ¿no? Entonces, yo espero que en el futuro no se incrementen más feriados, porque definitivamente eso afecta, porque las pequeñas empresas, o los emprendedores, los microempresarios, trabajan y viven el día a día, ¿no? Entonces, para algunos puede ser una oportunidad, pero para muchos, un feriado, digamos, corta los ingresos posibles de ese día, ¿no? Entonces, es un tema que hay que manejarlo con mucho criterio técnico y bastante análisis.
0: Es positivo que se les otorgue un bono. El ministro dijo que si se diera el aumento en el mes de octubre, en ese mes se le va a dar un bono a los micro y pequeños empresarios para poder cubrir el costo de ese aumento de 100 soles, que sería el primer tramo.
1: Claro que sí. Todo, digamos, bono, acceso a financiamiento es buenísimo para las pymes, porque así prácticamente esto nos ayuda un poco a manejar, digamos, ese impacto económico, porque para tú aumentar a tu personal te tienes que preparar, y no es de un día para otro, te tienes que preparar por meses y tienes que definir, porque esto está sostenible en el tiempo. No es que de repente aumentas un mes y bueno, el siguiente mes no te fue bien. O sea, es una meditación, un análisis introspectivo de tu negocio para que pueda ser sostenible en el tiempo. Entonces, si el gobierno va a darnos esas facilidades de que va a ser por fases y encima con bono, sí es posible manejarlo.
0: Muy bien, muchísimas gracias a Rodolfo Ojeda, presidente del gremio de la pequeña empresa de la Cámara de Comercio de Lima, quien nos ha dado alcances acerca de las oportunidades que se presentan para los micro y pequeños empresarios con la visita del Papa León XIV, y también manifestando su posición respecto de estos anuncios que se han hecho desde el Ministerio de Economía y Finanzas, específicamente el ministro Elmer Cuba, sobre el aumento del sueldo mínimo por tramos y pasar los días feriados para los lunes, para tener mejor predictibilidad, mejor planeamiento tanto de personas como de empresas. Nuevamente las gracias a Rodolfo Ojeda por estar con nosotros aquí en RPP. Vamos a un corte comercial y volvemos con más aquí en Sencillo y al Bolsillo. No te muevas.

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6: La presidenta Keiko Fujimori sostuvo una reunión de trabajo con el fiscal de la Nación, Tomás Gálvez, junto al primer ministro Luis Galarreta y los titulares del Interior, Defensa y Justicia. Durante el encuentro, la mandataria ratificó la importancia de solicitar al Congreso facultades legislativas para aplicar medidas urgentes contra la criminalidad y atender los efectos del fenómeno El Niño.
7: El Jurado Nacional de Elecciones puso a disposición de la ciudadanía la plataforma web Voto Informado, una herramienta que permitirá a los electores consultar información oficial sobre los candidatos y partidos políticos que participarán en las elecciones regionales y municipales del próximo 4 de octubre.
6: El Senami emitió una alerta para 17 regiones del país, entre ellas Lima y Callao, por el incremento de las temperaturas de moderada a extrema intensidad, evento que se extenderá desde hoy sábado hasta el lunes 10 de agosto.
7: A través de una intervención ejecutada en el cruce de los jirones Puno y Miroquesada en el Callao, la policía capturó a un hombre identificado como Renzo Josué Zelaya Cáceres, de 31 años, quien registraba una orden de captura tras ser sentenciado a 16 años y 8 meses por el delito de homicidio simple.
6: En la región Lambayeque, el alcalde del distrito chiclayano de Pimentel, Enrique Navarro, denunció ante la policía ser víctima de extorsión por parte de delincuentes que le exigen el pago de 30.000 soles a cambio de no atentar contra su vida.
7: El gobierno ecuatoriano destinó más de $1.300.000 a labores de prevención, mitigación y preparación del sistema educativo ante los posibles efectos del fenómeno El Niño, informó el Ministerio de Educación, Deporte y Cultura de Ecuador.
6: La sobreexplotación por una pesca masiva y excesiva origina una disminución de las especies y tiene como efectos una menor diversidad en nuestra alimentación.
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8: A esta hora Lambayeque tiene 25 grados y en la noche disminuirá a 23. Jauja presenta 17 grados y para la noche descenderá a 12. Además, en Pucallpa se registra 32 grados. Se prevé un cielo mayormente soleado.
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0: confianza y credibilidad por todos los medios, como todos los sábados, en Sencillo y al Bolsillo, hablando sobre los temas que le interesan a la gente, al bolsillo, a los emprendedores del Perú. Un saludo muy grande a todos nuestros amigos que nos acompañan en el norte, en el centro y en el sur del Perú, siempre con la señal de RPP. Vamos a hablar ahora de los negocios digitales y los negocios físicos y cómo iniciar un negocio. Uno piensa que puede ser muy difícil empezar un negocio. ¿Debo tener un capital mínimo para empezar a emprender? Es mucho dinero de repente hacer, iniciar con un emprendimiento para vender algo. No sé, se me ocurre, quiero hacer pastelería, quiero poner una bodega, vender algo que se me ocurre que está de moda, en tendencia. Es muy complicado. Vamos a tratar de entenderlo con Jorge Conde, director del Centro de Emprendimiento e Innovación de la Universidad de Lima, quien nos acompaña esta mañana aquí en la multiplataforma de RPP. Recuerden que estamos en radio, en televisión y también en nuestro canal de YouTube. Si usted tiene una pregunta, tiene una idea de emprendimiento, no sabe cómo empezar, pues podemos responderlas con Jorge Conde, que está con nosotros aquí en RPP. Hola, Jorge, bienvenido a RPP. ¿Cómo estás?
1: ¿Qué tal, Javier? Muchas gracias. Y nada, encantado de poder compartir un poco de las experiencias que tenemos en el Centro de Emprendimiento e Innovación para poder seguir desarrollando este ecosistema emprendedor peruano.
0: A ver, ¿hay un monto mínimo para emprender?
1: Definitivamente no.
0: No, no existe.
1: No existe un monto mínimo establecido. Podríamos atacar, Si me permites, tres ejemplos como de los más generales.
0: Sí, claro, para poder poner en contexto a nuestros amigos, a los clientes.
1: Podemos partir del modelo que tú mencionabas, de una pastelería, repostería, para vender una ama de casa que quiera vender queques, tortas en el barrio. Una inversión de 30, 40 soles como mucho en los insumos, porque ya los equipos potencialmente podría tenerlos en casa, te permitiría generar un primer modelo de negocio o los inicios de un modelo de negocio tradicional, si queremos llamarlo.
0: Claro, con 30 soles haces un queque, por ejemplo, que se convierte en tu producto y ese producto lo vas a vender, no sé, por piezas, por pedazos y por porciones.
1: Por porciones, a las bodegas que están alrededor del barrio, a los compañeros del hijo que tienes en casa, en fin. Ajá. Los canales se pueden desplegar a partir de ahí, pero estos primeros 30 soles sirven para validar el producto que se pueda desarrollar en principio y dos, para validar el mercado, que efectivamente haya tracción en estos canales que uno tiene como hipótesis para la venta. Ajá. Desde el otro lado, hay otro caso que podemos poner para los jóvenes que están desarrollando hoy día muchos negocios sobre Temu, plataformas donde puedes comprar productos y revenderlos acá en el país. Y nosotros en el Centro de Emprendimiento e Innovación recibimos muchos de esos casos, justamente porque tenemos mucha cercanía con los jóvenes. Y el gran error que ahí pasa es no es tanto la inversión, porque esta puede ser entre 100, 200 soles, dependiendo del producto novedoso que ellos normalmente consideran necesario.
0: Viendo la tendencia que está en el mercado, ¿no?
1: Normalmente son productos, gadgets digitales, está muy de moda que ahora dispositivos, anillos que te toman la temperatura, tu rendimiento físico y demás, está muy, muy de moda. Y ya se está saturando inclusive el mercado. Pero, por ejemplo, invierten estos 100, 200 soles, les va relativamente bien, quieren cambiar de producto porque piensan que ya encontraron la fórmula y se van por uno de 500, 600 soles de inversión. Y ahí quizás el análisis del mercado no fue el ideal, el óptimo, y se quedan con stock.
0: Claro.
1: Entonces, también depende, si hablamos de monto, vamos por ese lado. Y por el otro lado están los emprendimientos digitales que creo que esos son los que efectivamente pueden ser con cero inversión, es full conocimiento para poder explicar un negocio, una solución totalmente digital.
0: ¿Y qué tipo de conocimiento tienes que tener para empezar un negocio digital?
1: Ok, para un negocio digital, si queremos hablar de startups, que son estas empresas que utilizan la tecnología como su componente principal de diferenciación en el mercado, y sobre todo a partir de ahí escalar su modelo de negocio, es el conocimiento primero del mercado. antes que del producto, como pasa con todos los emprendedores, es el mercado. Uh-huh. Es decir, que haya una necesidad evidente, una necesidad álgida de este problema o de esta solución, y a partir de ahí desplegar una solución tecnológica, que ahí sí toca conocer mucho de tecnología, o aliarse, asociarse con otro miembro del equipo fundador que despliegue el producto, y a partir de ahí desarrollar este modelo de negocio. Entonces, es mucho conocimiento, mucho talento y definitivamente mucha resiliencia, ¿no?
0: La diferencia entre un negocio físico y uno digital también radica en los costos. Por ejemplo, en un negocio que emprende desde las redes sociales, que ahora está tan de moda, vender ropa, por ejemplo, a través de redes sociales, es distinto a tener un negocio físico, solamente hablando de la inversión en local, que actualmente quizás es uno de los costos más altos que uno tiene que asumir, porque no hay muchos locales, no hay muchos espacios donde comercialmente puedas pensar en que voy a vender bien y con los márgenes que tengo planificados. ¿Cómo decidir si debo ser, por ejemplo, en un negocio de ropa, que seguramente muchos tienen la idea y la intención, ven en Gamarra, oye, la gente de Gamarra va bien, vendamos ropa? No necesariamente ese es el análisis que se tiene que hacer, pero ¿cómo decidir si empiezo en el mundo digital o en el mundo físico?
1: Yo no lo pondría como un camino A o un camino B.
0: Ajá.
1: Yo en estas épocas definitivamente lo pondría como uno como consecuencia del otro. ¿En qué medida? En la medida que nosotros validemos que por una plataforma digital hay el mercado y ese mercado sé dónde está concentrado, es un buen canal o es una validación de mi hipótesis de negocio que tengo que establecer mi local, uh-huh, en esa zona de influencia o en esa zona donde tengo definitivamente más pedidos. Uh-huh. Yo lo veo así. Es un camino, claro, de consecuencia, de validar, de estar completamente, o bueno, no completamente seguro, pero con cierta certeza del avance del camino digital, y con esa certeza, con esos datos, con esa validación de mercado, apostar por una inversión de local, que no es poca cosa, porque no solo es los primeros meses, es todo el contrato del año, claro, la inversión, claro, las adecuaciones, el stock.
0: Es un costo permanente que uno, claro, tiene que asumir al momento de decidir. Te pido que nos acompañes, Jorge. Después del corte vamos a continuar. Tenemos una pregunta que nos llega a través de nuestro canal de YouTube sobre los costos para los productos. Cómo saber, cómo hacer el costo para tener claro qué es costo y qué es ganancia. Por ejemplo, en un negocio de comida, ¿no? Tenemos una consulta de Rosario Cañamero, pero te pido que la contestemos después del corte comercial. Vamos a una pausa y vamos a regresar con Jorge Conde para seguir hablando sobre cómo iniciar un negocio digital, un negocio físico, y como dijo, no hay un monto mínimo para poder empezar. Volvemos aquí en Sencillo y al Bolsillo. No te muevas.

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1: 5:44.
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11: Un día como hoy, 8 de agosto, 1879. Nace el revolucionario mexicano Emiliano Zapata, quien encabeza la lucha agraria en el sur de su país, ganándose el respeto de miles de campesinos y convirtiéndose en una figura mítica de la tradición popular de México. 1915. Nace en Barranco la destacada historiadora María Rostorovsky, quien ha dedicado casi toda su vida al estudio del pasado andino del Perú y recibido numerosos reconocimientos por su extraordinaria labor de investigación. 1981. En Basilea, Suiza, nace Roger Federer, considerado uno de los mejores tenistas de todos los tiempos al haber logrado mantenerse en el primer lugar del ranking de la ATP durante 237 semanas consecutivas.
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0: Con ritmo de sábado, seguimos aquí en Sencillo y al Bolsillo por RPP, confianza y credibilidad por todos los medios. Estamos conversando con Jorge Conde, director del Centro de Emprendimiento e Innovación de la Universidad de Lima, acerca de si uno debe tener un negocio digital, un negocio físico, cómo empezar en un emprendimiento, cómo decidir. No hay un monto mínimo para empezar. Vale más la decisión del emprendedor o de quien quiere hacer negocios para poder comenzar en este mundo de la empresa, del emprendimiento en general. Y antes del corte te había mencionado que tenemos una consulta desde nuestro canal de YouTube. Rosario Cañamero nos pregunta que quisiera saber cómo sacar, que vale en realidad para cualquier emprendedor, ¿cómo sacar el costo de un producto? Por ejemplo, en el sector de comida, que es seguramente donde Rosario se mueve, para saber cuánto gana, cuánto debe ser el costo y cuánto debe ser su ganancia, cuál es la estructura de costos que debe tener para tener seguridad de que el negocio va a tener una rentabilidad.
1: Correcto. En principio, el negocio de restaurantes, de comida, es un tema de producción.
0: Ajá.
1: Entonces,

0: En ese caso en particular, agrupando en más o menos grupos, podemos definir tres grandes grupos. Costear en principio los insumos. Si por ejemplo voy a vender un menú o menús durante un mes, definir toda esa variedad de productos, de insumos, de materiales que voy a necesitar para la producción de todos los menús. Uh-huh. Eso es un primer grupo de costeo directo que permite definir un primer grupo de los costos directos que voy a necesitar calcular para saber el precio de venta y generar mis ganancias. Uh-huh. El segundo grupo es los costos de personal. Entiéndase el cocinero, el mozo. Efectivamente, en restaurantes de tipo menú, por ejemplo, el propio emprendedor termina siendo el cajero, el mozo, y seguramente sí se apoya de algún cocinero en particular, si es que no es la propia esposa, porque también hay modelos de negocios familiares. Uh-huh. Entonces, pero todo ese grupo de personas que están dentro de la operación del restaurante tienen que ser costeados, deben ser considerados como
1: un costo
0: directo del negocio, que justamente ese es el kit de lo que tropiezan muchos emprendedores en el país.
1: Claro, por ejemplo, dentro de un costo como el que nos pregunta Rosario a través de nuestro canal de YouTube, ella menciona que quiere hacer un negocio para vender papa rellena, pero solamente los domingos. Uh-huh. Ya, un día para tener un extra seguramente de ganancia para completar los costos familiares, que es algo que hacen muchísimas familias en el país, tener un negocio adicional, vender algo el fin de semana, ¿no? Para incrementar el negocio. Y en ese caso, no solamente tienes que tener en cuenta el costo de los insumos, sino también el costo de tu mano de obra, que incluye el tiempo, que muchas veces no lo cuantificamos, ¿no? Y creemos que es parte de, pero en realidad es tu trabajo, ¿no? Tú estás dando tu tiempo, tú estás dando tu mano de obra, si es que no estás pagando un cocinero, no estás pagando una cocinera, pues tú mismo te vuelves en un costo, y eso es algo que tenemos que asumirlo nosotros, ¿no? ¿Cuánto estamos gastando en nuestro tiempo, cuánto vale nuestro tiempo, y también cuánto vale otros insumos que quizás son como invisibles, combustible, por ejemplo,
0: los servicios,
1: el gas, ¿no? Los servicios, y eso tiene que estar incluido, ¿no? Deberíamos coger un papelito quizás y contar todos los insumos y cuánto me cuesta sacar una papa rellena, por ejemplo, ¿no?
0: Correcto. Entonces, hablamos de insumos, efectivamente, hablamos de servicios, agua, luz, gas. Podemos inclusive poder hablar de la depreciación de algún artefacto en particular. Para la papa rellena puede ser, no sé si la cocina, ajá, una pequeña depreciación. Eso se puede dividir en lo potencial vida de años, que puede ser una cocina te puede durar entre 3, 4, 5 años.
1: Claro.
0: Lo dividimos, una fracción de ese tiempo usado es lo que le consideraría como costo. Y una buena valorización de nuestro tiempo siendo emprendedores es calcular justamente lo que tú mencionabas, ese costo de oportunidad. Uh-huh. Es decir, si por ejemplo esto es una venta de papa rellena los domingos, es decir,
1: que estoy dejando de hacer el domingo,
0: ya sea a nivel cuantitativo o cualitativo, porque claro, ¿qué dejo de hacer con mi familia? ¿Cuánto yo podría, si es que no es mi emprendimiento, cobrar por hora si es que dejo de pasar ese domingo con mi familia? O otra forma de calcular es, ¿cuánto me darían en el trabajo si es que yo trabajo en mi trabajo regular? ¿Cuánto me pagarían un domingo?
1: Claro.
0: Entonces, esa es una buena forma de calcular ese costo de oportunidad.
1: Y si no lo puedes hacer ahora, la inteligencia artificial te puede ayudar, ¿no? Puedes entrar a Gemini, puedes entrar a ChatGPT y quizás pedirle, oye, necesito empezar un negocio de este tipo y que me calcules más o menos cuáles son los costos que debería hacer para empezar, ¿no? Para darte una idea de cómo debería ser el cálculo.
0: Claro, y a eso le sumo que para ahorrar la gestión de venta, que también son horas invertidas, hace poco dentro de la universidad tuvimos el Peru Innovation Summit, un espacio de innovación corporativa donde trajimos a los representantes regionales de WhatsApp, uh-huh, TikTok, LinkedIn y diversas compañías globales. Y dentro de ellas, WhatsApp en particular hizo el anuncio en Perú de el nuevo agente de IA que va a ser liberado dentro de poco en Perú, para que este emprendedor que ya tiene su producción pueda gestionar el canal de ventas integral montado en un agente totalmente gratuito sobre WhatsApp.
1: Claro, muy bien. Muchísimas gracias a Jorge Conde, director del Centro de Emprendimiento e Innovación de la Universidad de Lima, por estos alcances. Es importante saber nuestros costos, saber que más que un monto mínimo para empezar a emprender, necesitamos más la decisión y tener claro que estamos frente a un negocio que tenemos que asumir desde todo punto de vista, empezando desde los costos hasta la responsabilidad de llevarlo adelante, porque de eso se trata, las decisiones de inversión. Muchas gracias, gracias a Omar Castillo, de quien nos ha mandado saludos en nuestra plataforma de YouTube también. 12:01 del mediodía, ya veo por ahí a Johnny Padilla, que viene ahora en En Escena, como todos los sábados. Soy Javier Prialé, los veo el próximo sábado aquí en Sencillo y al Bolsillo. Nos vemos, chao.

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0: Son las 5 y 59.
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3: La presidenta Keiko Fujimori sostuvo una reunión de trabajo con el fiscal de la Nación, Tomás Gálvez, junto al primer ministro Luis Galarreta y los titulares del Interior, Defensa y Justicia. Tras el encuentro, la mandataria ratificó su compromiso de combatir la delincuencia y aseguró que su gobierno será un aliado del sistema de justicia.
4: Y aquí yo quiero que los ciudadanos sepan que iremos con mucha fuerza para que los delincuentes terminen en prisión. Para eso es fundamental articular entre todas las instituciones. Y yo quiero que sepa el sistema de administración de justicia que el gobierno será un aliado para poder ayudarlos, para empoderarlos, para darle los recursos que ellos necesitan. Pero acá lo importante es velar por la seguridad de los ciudadanos. Y para eso estamos articulando estas mesas de diálogo.
5: En el programa Enfoque de los sábados, el ministro de Economía y Finanzas, Elmer Cuba, anunció que desde el próximo año, los feriados que caigan entre martes y viernes serán trasladados a lunes más cercano, con el propósito de evitar cortes en la cadena productiva y fomentar el turismo a través de fines de semana largos.
6: Y sin que la economía se afecte, porque hoy en día, si cae un martes, miércoles o jueves, se corta la semana en la parte productiva y además el beneficiario no lo goza del todo, porque es un día poco lo que se puede hacer. En cambio, pasarlo al lunes, si al lunes más cercano es mejor, en términos personales, familiares y también productivos. No corta la semana.
7: No, es decir, va a ser viernes, va a ser lunes.
6: No, va a ser lunes, porque hemos seguido evaluando y en verdad hay muchas actividades empresariales que ocurren también los sábados. Incluso los bancos mismos, por esa misma razón, abren los sábados.
3: Esalud separó de su cargo a Luis Valencia Ábalos, director de Salud Hilo, tras haber sido detenido por su presunta implicación en los delitos de negociación incompatible y cohecho pasivo. La red asistencial Moquegua anunció su disposición a colaborar con las autoridades durante las investigaciones.
5: En el programa En Escena de RPP, el presentador de televisión Ernesto Pimentel expresó su respaldo a la cantante Naldi Saldaña tras la denuncia que presentó por presuntos tocamientos indebidos contra el director musical de la orquesta La Bella Luz.
8: Yo siento profunda tristeza por lo que enfrenta Naldi. Bajo ningún punto de vista, ella debe ser cuestionada, sindicada, como ocurre en una sociedad absolutamente machista que busca revictimizar y dañar a quienes se ven afectados. Ella ha tenido el valor y la posibilidad de tener acceso a pruebas que se agenció con su inteligencia y su capacidad, que ponen como indudable el hecho del dolor que ella ha tenido y la situación que debe afrontar.
3: Cuatro personas murieron tras estrellarse el helicóptero en el que viajaban en la ciudad brasileña de Río de Janeiro, informó el cuerpo de bomberos local.
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0: Temperaturas.
9: En estos momentos Iquitos tiene 28 grados y por la medianoche la temperatura será de 25. Cusco reporta 14 grados y en la madrugada llegará a 2. Mientras que en Puerto Maldonado se registra 30 grados, se espera un cielo parcialmente nublado.
3: Tenemos información directo, en directo, con nuestro compañero Alex Juárez. Adelante, Alex, te escuchamos.
10: Buenas tardes, directo, en directo, en la cuadra 2 de la avenida José Gálvez, límite de los distritos de Bellavista y La Perla, en la provincia constitucional del Callao. Ha sido asesinado Giancarlo Segarra Cuadros, un hombre de 44 años, conocido con el alias de Careca. El crimen ha ocurrido mientras este hombre manejaba un vehículo gris de placa CNJ-279. Él fue sorprendido por un desconocido que se movilizaba en una motocicleta. El atacante disparó múltiples veces contra el vehículo en el que viajaba Segarra Cuadros. Varios de los disparos impactaron contra él, provocándole la muerte inmediata, según información de fuentes policiales. En el lugar se encuentran ya peritos de criminalística. Hasta el momento han enumerado más de 10 disparos que han impactado contra el vehículo que manejaba la víctima. El cadáver del hombre aún permanece dentro del automóvil. Al lugar también ha llegado un fiscal en representación del Ministerio Público para las primeras diligencias. De acuerdo con el primer reporte policial, el hombre que ha sido asesinado registra múltiples antecedentes policiales y penales. Ampliaremos en los próximos minutos. Desde el Callao, directo en directo, RPP.
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0: Johnny Padilla los saluda como cada fin de semana. Estamos aquí en escena y a ritmo de cumbia, porque la cumbia, para bien o para mal, para quien no le guste o sí, es el ritmo que baila todo el Perú. Y en, la última semana la cumbia también ha dado mucho que hablar, pero por motivos extramusicales que luego vamos a comentar. Pero ahora estamos escuchando Interesada, un tema de la Stani Band, y está toda la agrupación aquí con su creador, compositor, con el mandamás de la orquesta, Stani Mogollón, también presidente de Ambay. ¿Cómo estás, Stani? ¿Bien?
1: Buenos días, Johnny. Gracias por la presentación. Muy contento de estar en tu programa En Escena.
0: 18 años,
1: conversar. ¿No? 18 años cumple la agrupación.
0: Y sí. Esa agrupación evidentemente nació porque tú has estado relacionado en la música muchísimo.
1: Claro, yo empiezo como empiezo como músico, como vocalista, y como todo vocalista tenía el sueño de tener algún día una agrupación propia, que se viene a dar cuando ya yo entro como compositor en el año 2000, entonces ya digamos tuve los medios económicos para poder hacerme una agrupación, ¿no? Aunque fue un poco accidentado, pero sí, gracias a Dios son 18 años que llevamos y trabajando.
0: Quizá mucha gente puede pensar, porque ahora todo el mundo piensa de que las cosas son fáciles y rápidas, porque estamos en un mundo
1: virtual,
0: donde un clic ya tenemos cualquier tipo de información, pero hacer una agrupación, formar una agrupación, no solamente de cumbia, tienes que ver el talento, tienes que ver la disciplina también, el orden, escoger los temas para poder hacer éxitos, no sé, y promocionarlos.
1: Es bastante trabajo, bastante esfuerzo, bastante sacrificio, y sobre todo, como tú lo has dicho un momento, trabajar con músicos, y es un trato muy especial porque son artistas, no es como trabajar con trabajadores normales, no, estos son artistas y pues,
0: con una sensibilidad distinta, un trato también distinto.
1: Hay que ir con pinzas ahí para tratar con los músicos.
0: ¿Y cómo has hecho?
1: Bueno, gracias a Dios, como te dije, yo empiezo mi experiencia como cantante, como músico también, y entonces ya
0: sabes
1: lo que uno necesita
0: en una agrupación.
1: Sí,
0: ¿Y qué es lo que uno necesita en una agrupación especialmente? Que te traten bien, que haya respeto, disciplina evidentemente también.
1: En primer lugar, respeto. Respeto, ¿no? Respetar a nuestros músicos, a nuestros trabajadores en la música, mucha disciplina. Sí, disciplina. Algo que yo valoro mucho es la puntualidad también del músico. Y en el rubro de nosotros, en orquestas, el ensayo. Uh-huh. El ensayo. El músico tiene que ser muy trabajador, que al final de cuentas es para su propio bien, para su propio desarrollo.
0: A pesar que durante el fin de semana pueden tener 3 o 4 conciertos y tú dices, no, pero ya se lo saben de memoria, las canciones ya... No, tienes que seguir ensayando también.
1: Sí, no podemos descuidarnos de esa parte.
0: Y dime, un director debe saber todo lo que pasa en una agrupación, porque ya hemos visto el caso de La Bella Luz, que es un caso que ya ha dado que hablar no solamente aquí en el Perú, sino en el mundo, de acoso de un director musical. Y bueno, los señores que son los dueños de la agrupación dieron una conferencia de prensa donde realmente pusieron a toda la agrupación, era innecesario, pero como que querían pasar por agua tibia muchas cosas que ellos decían desconocían. Un director de una agrupación tendría que desconocer que en la agrupación suceden cosas que no deben suceder.
1: Bueno, el director es el que se dedica, el director musical de la agrupación se dedica a la música, ¿no? A que la orquesta esté musicalmente bien estructurada, ¿no? Pero eso no.
0: El director o propietario.
1: Sí, pero ya, vamos ahí, al gerente, al administrador, en este caso del Stani Band, es Adriana Mogollón, ella siempre está presente en los ensayos.
0: Ya.
1: Y está presente siempre en lo que pasa con los músicos, digamos un poco íntima más con ellos para conocer sus problemas y qué pasa. O sea, Adriana en este aspecto, es la encargada de saber el manejo de la orquesta. Que funcione bien el director con la música y también el respeto
0: y
1: el trabajo. Adriana es mi hija, claro.
0: Tu hija.
1: Ella es la gerente. Ella no está ajena a lo que pasa en la agrupación, no.
0: Uno no puede estar ajena. Y mucho más si una de las integrantes de la agrupación te cuenta y denuncia que está recibiendo ataques o acosos o violencia de alguna forma, ¿no? Y decir, ay, no, después lo vemos, cuando es algo gravísimo.
1: Claro, no, estamos con lo de Adriana, ella tiene que ver el estado anímico de todos los músicos. Uh-huh. Y si pasan cosas como la que estamos comentando ahorita, eso se va a notar. Si es que ella en algún momento se la ha pasado por alto, se va a notar y ya no va a haber, se va a quebrar esa armonía en la agrupación, ya no va a haber un buen trabajo, no va a haber un desempeño. Pero sobre todo, lo primordial, el respeto. Uh-huh. Que es lo que tenemos que tener siempre presente. Uh-huh. Eso no debe bajo ninguna circunstancia faltar. Uh-huh. En que el gerente, el administrador, el director se preocupe para que todos tengan un respeto mutuo. Eso no debe fallar.
0: Sí, porque, porque imagínate que eso que es tan vital, el respeto entre los integrantes, el respeto entre los seres humanos es vital.
1: Sí.
0: Hay que ir por la vida siempre respetando a todos. Sí. Y mucho más en un centro de trabajo, en una orquesta, porque también quizá esto ha sucedido en una orquesta, pero esto sucede en oficinas, en bancos, en ministerios,
1: sí,
0: en todo. Y lo hemos visto, hemos sido testigos. Lamentablemente hace 20 o 30 años esto, no sé, las mujeres no lo podían decir por miedo, porque lo señalaban, porque le daban la contra, porque ahora también le puede dar la vuelta y las víctimas resultan siendo las culpables ahora.
1: Como, ¿no? Como que en este caso se quiere, tratan de hacer eso, ¿no? Uh-huh. De tratar de que ella es la que está en falta, una cosa así.
0: Y eso hace daño a la cumbia, Stani, porque al género, porque quizá ahora este tema se ha circunscrito a la orquesta, ¿no? Dicen la cumbia puede ser un lugar medio que es así, que hay este tipo de situaciones. Cuando tú bueno, otro, sí, ¿eso sí le hace mal a la cumbia, a las orquestas en todo caso?
1: Creo que es mínimo, porque hay muchas agrupaciones que sí tienen mucho respeto y organización y disciplina para manejar sus carreras como intérpretes, las agrupaciones. Uh-huh. Pero estas cositas que han pasado, como la de Vera, sí... nos ha costado tanto a nosotros los cumbiamberos estar en el sitial que ahora estamos, cuando antes, tú sabes, Johnny, a la cumbia se le consideraba un ritmo marginal.
0: Sí, claro.
1: Ahora la cumbia ha ocupado todo, como tú lo dijiste en el comienzo, todo el mundo baila cumbia, en el Perú todos bailan cumbia. Uh-huh. Y estas cositas sí hacen un poco de daño, pero tampoco no debemos generalizar, porque hay agrupaciones que son un ejemplo de organización y que se dedican solo al aspecto musical, a divertir a la gente. Pero sí, esto que ha pasado daña un poco. Esperemos que sean casos exceptuantes y que también se castigue como se tiene que castigar, para que se haga un precedente y esto no vuelva a suceder.
0: No, pues porque además tenemos muchos ejemplos de agrupaciones que sí han mantenido y mantienen esa disciplina, ese respeto, como Guamarina, el grupo Cinco. Caribeños.
1: Yo alguna vez dije, Johnny, que Guamarina es, digamos, el pionero en esto, de ser una organización bien organizada, bien disciplinada, ¿no? De ahí casi todos los grupos del norte nos cogemos de esa guía que hubo con Guamarina. De ahí pues ya tenemos Armonía, Grupo 5, que manejan una disciplina también con sus músicos, Feria, y sobre todo se respetan entre ellos.
0: Esta vez nos vamos a una pausita, ¿qué les parece? Vamos. Y luego vamos a seguir conversando sobre los 18 años de la Stani Band. Está con nosotros también, hay que mencionarlos, Romario Treyes, Douglas Mogollón, Gerson Andrés Moreno, Kevin Macías, Linda Zapata y Raymond Santos. Todos ellos van a hablar después de la pausa. Regresamos.

0: 6 y 15.
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0: Continuamos con En Escena y estamos escuchando Acábame, uno de los éxitos de la Stan Iván, que cumple 18 años. Pero antes de seguir con la entrevista, les quiero recordar que RPP te invita a participar el viernes 14 de agosto a las 3 de la tarde en el segundo simulacro nacional multipeligro del año que promueve el INDECI. 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Y estábamos escuchando la canción Acábame y le preguntaba al maestro Stanley Mogollón cuáles son las dos canciones que más regalías le dan, que más han grabado, y me dice evidentemente dos de las que todos hemos bailado en algún momento: El Embrujo y Te Vas, Te Vas. Y esos dos temas fueron creados con muchos días de proceso, o salieron rápido, maestro.
1: Bueno, cuando estamos en el momento de inspiración, de crear, salen rápido. Pero sí son experiencias acumuladas que lleva uno, el compositor. El compositor hará 3, 5, 6 canciones en una hora, pero no es que se le ocurrieron en el momento. Son cosas que ya tiene guardadas, claro. Experiencias que va guardando de 6 meses, 1 año, a veces hasta... El Embrujo, pues, es una canción que fue cuando inicié mi relación con la madre de mis hijos. Y mira, la vengo a sacar después como a los... 10
0: ¿quién,
1: años.
0: ¿Quién fue la primera agrupación que grabó El Embrujo?
1: Caliente.
0: Caliente.
1: Caliente,
0: caliente, caliente de Iquitos.
1: De Iquitos. Caliente de Iquitos.
0: Y después ya la han grabado todos,
1: ¿no? Claro. Luego viene Caribeños, que la graba, la recopila y la presenta ya acá en la costa, la hace conocer, porque la canción estaba solo en Iquitos que sonaba y no sonaba mucho El Embrujo. Ya. Así fue la historia. Cuando ya viene Caribeños acá a la costa, ya con un mix de Caliente, donde estaba El Embrujo solo, se comienza a conocer El Embrujo. Lo cantaba, me acuerdo, de Saúl Suárez ahí. Yeah. Y ahí fue que el tema comenzó ya
0: a propagar. Y ahora la han grabado en Argentina, sí, en Chile. Sí. Y sí. Te Vas, Te Vas, ¿quién lo grabó primero?
1: Grupo 5.
0: El Grupo 5. Es el tema emblema también de Grupo 5.
1: Sí, también. Es uno de los temas de las primeras canciones que le di. Cantó Marco Antonio esta canción. Y pues también me ha dado muchas. También han grabado internacionalmente varias agrupaciones, claro, claro. Sí, en México, en Argentina, en Chile.
0: ¿Y cuántas canciones calculas que tiene ahí escritas y de pronto no editadas, o sí?
1: Ya perdí la cuenta de las canciones. Sí, ya, como digo siempre, 800 canciones. Hasta ahí llevaba la cuenta, pero luego salimos. Lo que pasa es que hay muchas agrupaciones como Grupo 5, Agua Marina, Armonía 10, el mismo Caliente, que tienen canciones mías guardadas.
0: Ya.
1: ¿No? Y ya yo luego con otras agrupaciones, con Stan Iván, La Única Tropical, he seguido dando canciones y sí.
0: Y Te Eché el Olvido del maestro Tony Rosado también es otra
1: también
0: canción.
1: Tiene varias canciones grabadas.
0: Que también es
1: Corazón de Piedra, Te Eché el Olvido.
0: No, es un himno y un emblema. Vamos a presentar a los. Todos son jovencitos.
1: Sí,
0: la
1: todos, Iván. Todos son.
0: Es la nueva generación.
1: Sí.
0: Claro, evidentemente.
1: El único prehistórico soy yo.
0: somos. Estamos con Romario Treyes, que es el animador
1: de la agrupación.
0: Qué básico, Romario, es tener un buen animador en una orquesta.
2: Buenos días, Johnny, buenos días a todos los televidentes que están conectados. Lo básico es saber cómo interactuar con el público, creo yo.
0: Y hay distintos tipos de público.
2: Exacto.
0: ¿No?
2: Es saber observar para saber con quién vas a tratar durante todas las horas que dura el evento.
0: Y pues, evidentemente, ¿no? Más horas del evento, la gente está un poquito más... picadita, como sí, se dice, ¿no? Y ahí más. Se ponen un poco más eufóricos, quieren de pronto...
2: De todo encuentras. De todo, a veces, ¿no? Encuentras gente eufórica, a veces encuentras gente cargosa, que eso. De repente no le caes ya. Y que no, de repente no le caíste y comienza ahí.
0: Sí. ¿Cómo lo manejas?
2: La verdad, ignorando.
0: Claro.
2: Porque
0: sí, pues, o sea, te vas
2: no
0: a
2: podemos
0: poner
2: exacto al nivel de ellos. Ajá. Siempre hay que mantener la cordura sobre el escenario y más que todo eso. Uh-huh. Ignorar para poder llevar a los que sí están divirtiéndose,
0: claro.
2: Llevarlos siempre ahí.
0: Vamos a hablar con Douglas, es el heredero.
1: El heredero de la sobrino.
0: Tú eres el sobrino de este
1: sí,
0: hijo,
1: sí.
0: Pero de todas maneras es de la familia.
1: Sí,
0: Douglas,
1: claro.
0: ¿Tú cuántos años tienes?
3: Bueno, yo tengo 13 años.
0: Ya decía yo, y cantas ya, ¿desde cuándo? Desde
3: bueno,
0: siempre.
3: Yo canto desde los 3 años, mi mamá ¿sí? siempre me ha llegado.
0: Cumbia, sí. Evidentemente.
3: Cumbia, de todo un poco.
0: Ya. ¿Y cómo es que te integras a la orquesta? Tu tío te dijo, aquí tienes que...
3: Bueno, la verdad, todo fue gracias a un video que yo hice en TikTok, pelando la parte, y se hizo recontra viral. y aquí lo vio mi tío Stanis y pues me llamó y me dio la oportunidad.
0: Claro, dijo, no, no vas a ir a ninguna otra orquesta. Tiene que ser.
1: No, mira ¿sí? cómo son las cosas, Johnny. Yo lo ofrezco a otra orquesta, porque yo tengo mucha confianza con su papá, con Irving, ¿no? Mi primo. Entonces me veo el video y me dice, Stanis, ¿no podríamos ponerlo? Yo le di para una agrupación, pero la agrupación pasaron 15 días y no llamó. Y yo le pregunté a Irving, ¿y qué pasó? No, me dice primo. Y yo le dije, ¿y no será de trabajar con nosotros? Ya, bacán. Ahí se hizo el click y arrancamos.
0: Mira, pues sí. Duras tiene muchos años por delante.
3: Oh, gracias.
1: Años y talento.
0: Y talento. Gerson Moreno. ¿Desde cuándo estás en la agrupación, Gerson?
4: Ya tengo año y medio acá en la agrupación. Gracias a Dios.
0: ¿Cómo te sientes?
4: Todo tranquilo, muy agradecido por la oportunidad. Adriana, al Fader también por esa oportunidad que nos ha dado. Y aquí seguimos trabajando y espero poder seguir compartiendo. Sí, bastante.
0: Eso
4: este año hemos dado con todo, con el éxito de acá también.
0: Kevin Macías, Kevin, ¿cómo estás? ¿También cuánto tiempo en la orquesta?
5: Yo soy el nuevo.
0: ¿El nuevo? ¿Cuánto?
5: Días.
0: ¿Sí? ¿Ah, sí?
5: Dos días.
0: Debutante. ¿Sabes todas las canciones?
5: Sí, debutante. Claro, sí, he escuchado los grandes éxitos del maestro.
0: ¿Y habías hecho música antes? ¿Ya habías estado en otras agrupaciones?
5: Sí.
0: Bueno, ahora vamos con la única dama de la agrupación, Linda Zapata. Linda, ¿desde cuándo están, Iván?
6: Ya aproximadamente un año, 5 meses.
0: ¿Y tienes temas específicos que tú interpretas de la...?
6: Sí, obviamente.
0: Por ejemplo, ¿cuál?
6: Ni fuerte ni sincero, que es de la orquesta. También Basta de callar, el mix Calientitas, que es un mix caliente, ¿no? Y así...
0: ¿Puedes así unos segunditos a capella cantarnos alguno de los temas?
6: Claro, sí.
0: A ver, vamos a escucharte.

0: Bravo, con linda zapata. Qué linda voz tienes.
1: Gracias.
0: Raymond Santos, el último de la agrupación.
2: Hola, ¿qué tal? ¿Cómo estás?
0: ¿Están completos,
3: sí,
0: o faltan? Raymond, ¿tú cantas?
2: Sí, también. Cantante también.
0: Los músicos no han venido.
2: O sea, los que tocan. Los músicos aún no.
0: O sea, son bastantes los cantantes.
2: Sí, claro.
0: ¿Y también tienes poco tiempo en la agrupación?
2: No, no, también ya tengo un año y medio. Ajá. Igualmente.
0: ¿Y llegaste por un casting?
2: No, casualmente mi historia fue un poco compleja, que simplemente un músico de la orquesta me llevó para ver el ensayo del Stand Animal, porque yo quería ir a ver. Y de la nada aparece la jefa, pues, que es Adriana, yeah. Y me vio y me dijo, amigo, tú cantas. Me puse a cantar una canción y en dos días yo estaba en la orquesta.
0: Mira, qué lindo, Raymond. Stani, creo que tienen presentaciones durante todo agosto. A ver, recuérdanos antes de ya terminar.
4: A ver, Romario.
5: Claro que sí, Johnny. Hoy nos presentamos en Independencia, en Discoteca Blue. Uh-huh. El viernes 14 estamos en Piura. El sábado 15 estamos en Tumbes, Garbanzal. El domingo también nos quedamos en Tumbes para seguir celebrando fiesta por allá, patronales. Y así tenemos recorriendo el norte del Perú. Así que nos espera todo Piura en agosto y parte de Tumbes también.
3: Ya el 8 de octubre es nuestro aniversario.
5: El 8 de octubre,
3: algo,
5: sí.
0: Aquí en Lima.
3: No, en Piura no.
0: En Piura.
5: Celebramos 19 años. Piura, 19 entonces. Años.
0: Ah, celebrarlo. 19 años, Stani. Gracias, Stani, por estar aquí.
3: Gracias.
0: Por seguir creando y por seguir manteniendo la cumbia y por seguir manteniendo también una agrupación así con ese nivel, con esa disciplina y ese respeto que siempre nos has contado que tiene que haber. Nosotros nos vamos, gracias, muchachos. Nos vamos, gracias, a una pausita y continuamos.

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5: 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Te da la hora. 6 y 29.
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8: Giancarlo Segarra Cuadros, de 44 años y conocido con el alias de Careca, fue asesinado a balazos mientras conducía un vehículo por la avenida José Gálvez, en el límite de los distritos de Bellavista y La Perla, en el Callao. La víctima registraba múltiples antecedentes policiales y penales. El presidente de la CONFIEP, Jorge Zapata, respaldó la propuesta del ministro de Economía, Elmer Cuba, de trasladar los feriados a los lunes, al señalar que esta medida permite maximizar los beneficios para el sector turismo y al mismo tiempo minimizar el impacto sobre la productividad de los distintos sectores de la economía. A través de una intervención ejecutada en el cruce de los jirones Puno y Miro Quesada, en el Callao, la policía capturó a un hombre identificado como Renzo Josué Zelaya Cáceres, de 31 años, quien registraba una orden de captura tras ser sentenciado a 16 años y 8 meses de prisión por el delito de homicidio simple. El CENAMI informó que desde mañana domingo hasta el martes 11 de agosto se registrará un incremento de la velocidad del viento al nivel extremo en las regiones de la sierra del país. La FIFA emitió un comunicado en defensa de Gianni Infantino en el que advierte que no permitirá ningún movimiento externo para modificar la presidencia del organismo por fuera de los mecanismos establecidos en sus estatutos. RPP te recuerda, detener el vehículo bruscamente sin motivo es una infracción grave, sancionada con 440 soles de multa.
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9: En estos momentos, Abancay reporta 19 grados y por la medianoche la temperatura mínima será de 11. Piura registra 29 grados y en la madrugada disminuirá a 23. Además, Ayacucho presenta una temperatura de 19 grados. Se prevé un cielo despejado.
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14: 6 y 34.
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0: Estamos con escena y antes de presentar a mi siguiente invitada, que muy poco, no, sí, creo que sabían que había grabado cumbia porque la conozco más como rockera. 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No se olviden. Felicitaciones a mi amigo Alan 10. Y volvamos con Miénteme. Pero ella no miente. Ella es frontal, ella es certera, ella es honesta. Adalí Montero está con nosotros. Adalí, ¿Cómo estás? ¿Bien?
1: Amigo querido, gracias. Gracias nuevamente por la invitación. Gracias a la producción por contar conmigo y por llamarme nuevamente a tu espacio.
0: Además,
1: a
0: estás
1: opinar.
0: Haciendo cosas muy, muy buenas al margen de tu música, de tus presentaciones que siempre seguimos en tus historias. Estás en un proyecto muy bonito que se llama Voces del Barrio. Sé que estuviste buscando estos talentos en Villa El Salvador, en San Martín de Porres. Ahora llegas al Callao. ¿Cómo llega este proyecto Voces del Barrio y qué has encontrado?
1: Pues me he encontrado con voces maravillosas. Si bien es cierto, Voces del Barrio es un proyecto social para descentralizar el talento y para darle mayor oportunidad a todos los chicos. Y sin límite de edad, hay que decirlo, no solamente jóvenes, sino hasta los 65 años.
0: Ah, mira.
1: Personas que no hayan podido cumplir sus sueños y que quieran cantar en un escenario.
0: ¿Y ha ido gente más de 60?
1: Sí, en San Martín tengo a una persona que ya es parte del equipo y seguimos buscando también adultos mayores. Así que también eso me pone muy, muy contenta. Creo que más allá de que sean unas voces grandes o extraordinarias, porque eso se trabaja con el tiempo, con coaching vocal, les damos herramientas para que puedan mejorar su voz, es que sean personas que puedan contar su historia a través de la música y que puedan de alguna manera decir, hola, yo también tengo algo que decir.
0: ¿Qué elemento tienen todas estas voces de Villa El Salvador o en todo caso de San Martín? ¿Qué elemento que las une de todas estas voces que has encontrado?
1: Lo que pasa es que ellos representan a su barrio, ¿no? Cada uno, por ejemplo, la gente de San Martín de Porres, los chicos de Villa El Salvador, ahora que nos vayamos a Callao, yo quiero saber qué identidad tienen y qué es lo que les brinda su barrio a su interpretación. Porque la influencia del barrio, de la calle, de la historia de lo que vivimos, ¿no?, en la calle, de alguna manera potencializa tu interpretación. Y te lo digo desde mi lugar, porque claro, yo vengo de San Martín de Porres. Entonces yo creo que esa carga que me dio la calle, el barrio, el haber crecido en un espacio así, me ha dado lo que tengo para emocionar o para interpretar. Entonces, eso es lo que busco.
0: Claro, y además me imagino que todos son voces, son talentos que no han tenido la oportunidad para brillar o para destacar. Todos por ahí están hermanados en que están, pero no le han dado la posibilidad.
1: No hay posibilidades. No es usual hacer audiciones, salir, ir a buscarlos a los chicos, a estas personas que se motivan muchísimo por este tipo de actividades. Y sí es cierto, la gran mayoría, si bien es cierto, hay algunos que han llevado clases de canto, hay algunos que, por ejemplo, han subido su canción a Spotify, pero no han tenido la promoción de vida, ¿no? Porque ya sabemos que se necesita mucho dinero para este tipo de cosas. Y también porque siento que es importante visibilizar no solamente al artista por cuántos likes tenga o cuántas reproducciones tenga, porque eso no debería limitar el talento, no debería determinar el talento, ¿no? Porque ahora prácticamente escuchas a los productores decir eso, a ver, ok, linda, pero ¿cuántos likes tiene? ¿Cuántas reproducciones? Entonces,
0: bueno, y también sucede en algunas producciones de televisión que dices, ¿cuántos seguidores tienes para poder contratarte? También
1: exactamente.
0: Es lo peor. Pero, y además de descubrirlos, ¿se les da alguna posibilidad de seguir algún contacto para seguir haciendo carrera?
1: Claro, la idea es que Voces del Barrio es una plataforma de oportunidades. De alguna manera ya me conoces mi trayectoria, conozco bastante gente en el medio y desde mi lugar trato en lo posible como productora, digámoslo de esa manera, tratar de darles este empujoncito, ¿no? Para poder visibilizarlos y poder darles herramientas para que, por supuesto, sean contratados, para que tengan alguna posibilidad de grabar o ir más adelante, ¿no? Entonces, también van a tener un documental donde vamos a registrar todo.
0: ¿Y del Callao tienes otros barrios? ¿Vas a ir a otros barrios o ahí acabo?
1: Del Callao, la idea es que vayan todos los distritos que pertenecen al Callao, ya, ¿no? Así es que yo creo que ahí nos queda por el momento, por esta primera etapa. Vamos a hacer dos microconciertos más en la calle, ¿no? Porque la idea es que la gente los vea en la calle, y vamos a cerrar con un concierto final en el Teatro Municipal. Ahí
0: estamos viendo las imágenes, nos dicen, pero para quien está en la radio, sabemos que tú vas y buscas los talentos, van a un lugar específico.
1: Sí, van a, nos reunimos en este caso en el Cayo, tenemos en el teatro, en el Teatrín Municipal, y la audición es este 15 de agosto, entre las 11 de la mañana hasta las 2 de la tarde, y damos los resultados el mismo día, ¿no? El microconcierto es la siguiente semana, es automático, tienen una semana de preparación, de ensayos.
0: Así como los realities, que tienes una semanita.
1: Rapidito, ¿no? Rapidito conmigo. Entonces, primero, el primer acercamiento es con su barrio, ¿no? Los chicos, en este caso los seleccionados, van a cantar en la calle, ¿no? Para la gente de su barrio. Y después de eso cerramos, todos se juntan, ¿no? Los de Villa El Salvador, San Martín, todos se juntan y hacemos un concierto final.
0: Qué importante para la juventud. Estamos en tiempos de mucha violencia. Qué importante es para la juventud acercarlos a las artes, así en general, es, a la música. Uh-huh. Eso cambia los corazones, el alma, la sensibilidad, ¿no?
1: Cambia. Para mí la música ha sido sanador, ¿no? Vengo de ser un artista independiente que lucha muchísimo con su carrera musical y sé lo que es este camino. Entonces, trabajar de alguna manera, no solamente con mi carrera en paralelo, sino con nuevas voces, con nuevos talentos, versus ver la ilusión, ver las ganas que tiene, motiva muchísimo, ¿no? Y más allá de que se vayan a dedicar más adelante, ¿no? Porque uno no sabe, cuando tienes 17, 18, no sabes qué vas a terminar haciendo a los 40 años, pero al menos este tipo de actividades lo que te da es muchísima madurez emocional, seguridad, todo lo que te brinda el arte para lo que te vayas a dedicar después es una maravilla.
0: De todas maneras, nos vamos a una pausa, Ari. Además, como buena Tauro, tú eres del 5.
1: Ay, del 6. ¿No? Tú del también 6. Eres Tauro.
0: Del 7, soy.
1: Ay, por Dios.
0: Por eso que nos comprendemos.
1: Uy, somos tremendos, somos tremendos.
0: Regresamos con Adalí Montero, porque tiene muchas cosas que hablar después de la pausa.
1: Ay, Dios mío.

0: 6:43.
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9: Un día como hoy, 8 de agosto, 1879. Nace el revolucionario mexicano Emiliano Zapata, quien encabeza la lucha agraria en el sur de su país, ganándose el respeto de miles de campesinos y convirtiéndose en una figura mítica de la tradición popular de México. 1915. Nace en Barranco la destacada historiadora María Rostorovsky, quien ha dedicado casi toda su vida al estudio del pasado andino del Perú y recibido numerosos reconocimientos por su extraordinaria labor de investigación. 1981. En Basilea, Suiza, nace Roger Federer, considerado uno de los mejores tenistas de todos los tiempos al haber logrado mantenerse en el primer lugar del ranking de la ATP durante 237 semanas consecutivas. 8 de agosto. Un día como hoy.
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0: Continuamos con En Escena y este tema es uno de mis favoritos, se llama Tirando la Puerta, una maravillosa versión de Adalid Montero, de un clásico de una cantante que se nos fue hace muchos años, que se llama Danai, que en algún momento tenía mis 20, porque yo empecé, quiero es que les tengo que contar, porque dirán, este señor tiene todos los años del mundo.
1: Quiero escuchar y esa anécdota.
0: Yo empiezo a practicar a los 19 años, entonces yo tengo una carrera larga, pero no es que sea pues Matusalén. Entonces Danai, que en los 80s era la cantante, yo la entrevistaba y me encantó siempre su música, y tengo ella sacó un vinilo muy bien hecho para la época, que está esta canción Tirando la Puerta,
1: sí.
0: Y tú me imagino que por eso la revisionaste.
1: Sí, el productor en ese entonces, Lalo Paredes, se le ocurrió hacer una, porque él era de la música de los 80, le encantaba, entonces dijo, mira, vamos a hacer una versión de una de las canciones de Danai, que por supuesto yo no la conocía, yo era muy chica.
0: Claro.
1: Y cuando la escuché sus canciones, dije, ¡ah, qué maravilla! Hay otra que es Confesiones también.
0: Claro, claro. Y hay una canción que mucha gente no sabe de la faceta de Julio Andrade, compositor.
1: Ajá.
0: Extraña canción de amor, no, o una parecida, ya no sé si.
1: Hay una que es 2 AM también.
0: También.
1: Sí.
0: Pero ahí también grabó en ese álbum que te digo que es muy bonito, que es que la gente, que después han hecho nuevas versiones, pero este es de la época, que ahí la tengo como una joyita. Y sé que están haciendo biografías de ella, libros, en algún momento sacarán, porque su muerte se
1: fue media compleja.
0: Muchas especulaciones, porque ella se fue a Chile, y era chilena, y ahí murió. Pero bueno, volvamos ya al 2026, sí, Adalid.
1: 2026.
0: Y el 2026, y con todos mis invitados he estado comentando un tema que creo que haya traspasado las fronteras del Perú, porque sé que hasta en Univisión ha habido una polémica y una conductora que ha hablado cosas que no sé, sobre el caso del acoso de esta chica, Naldi Saldaña, ex vocalista de La Bella Luz, por parte de este director musical. Entonces, estos temas de acoso, estos temas de los que tienen una jerarquía mayor a la, a la persona que es la víctima, son frecuentes en la música y tú lo debes saber. Tú eres honesta y cuéntame.
1: Sí, son frecuentes, lamentablemente, yo a mis 44 años se me van los dedos de contar cuántas experiencias he tenido con productores, músicos, empresarios, etc., gente que me ha faltado.
0: Con esa misma narrativa de...
1: Lo mismo, me han faltado. Mira, no puedo ni detallar. Gracias a Dios soy una mujer entera y derecha que ha podido sobrellevar o superar de alguna manera esto, porque al fin y al cabo lo tienes que hacer. Porque vivimos en un país donde la justicia le da la razón siempre y cuando sea algo muy mediático, como ha sido esto. Pero si no, no, archivan las cosas.
0: Imagínate, porque ha habido un video además, porque si no hubiera existido ese video,
1: si
0: de
1: no pronto hubiera habido video.
0: No, estás exagerando.
1: Exactamente, ¿no? Y somos muy diplomáticos, a veces escucho a otros artistas también hablar y dicen, para no pelearse con uno o con otro, ¿no? Porque también tiene que ver con las conveniencias aquí. Entonces, hablar de forma diplomática, decir, bueno, esta chica pobrecita, pero la orquesta La Luz tampoco, hay que hablar las cosas como son. O sea, yo entiendo que esta orquesta sea una empresa emblemática, que tenga muchísimos años, pero tiene a una porquería de persona ahí metida. Y hay que decirlo con las palabras que son. Y lamentablemente a las adolescentes se les falta el respeto y esto es algo muy común y hay que de alguna manera visibilizarlo, ¿no? Y creo que está bueno que haya pasado porque, como dice, seguramente eso va a ser un, un,

0: un precedente para que todos estos personajes, pasado porque como dice, seguramente eso va a ser un precedente para que todos estos personajes que existen en el mercado, porque siguen trabajando y hay muchos de ellos, puedan dar un poquito más atrás.
1: De toda esta experiencia que has tenido y de estos sujetos que de pronto querían cosas extra profesionales, ¿hay ciertas patrones y características de este tipo de sujetos que hay y que son más o menos parecidas?
0: Hay algunos que ni te imaginarías que sí, son, ¿no? O hay algunos que son muy educados, muy caballeros, hay algunos que por supuesto saben en qué momento hacerlo, tienen mucho poder, sea económico, sea de contactos, y por supuesto hay mucho miedo de la víctima, hay mucho miedo de uno de decir las cosas, porque lamentablemente si no tienes pruebas te dejan como una loca, ¿no?
1: Y además al contrario te señalan, ¿no?
0: Como te señalan, tú eres la responsable, como la conflictiva, de... como ay, ahora dijo esto, y por qué sale a decirlo, porque acá también hay, a mí me han dicho varias veces, Adalí, no digas nada, ¿para qué? Para que eso no es bueno para tu carrera.
1: Ahí está.
0: ¿No? Míralo. Entonces, tratar siempre de limpiar al otro y quedar nosotras siempre como las modositas, ¿no? Entonces, creo que es parte cultural, es una cultura donde nos enseñan no solamente por estos temas, sino también, por ejemplo, lo que te decía hace un momento. A veces hasta a los nenes le dicen, oye, ya pues hijo, hazte hombre, vamos a buscarte una prostituta para que de una vez, o ya, ¿por qué no tomas conmigo una cerveza? ¿No? Por ejemplo.
1: Son patrones
0: culturales
1: que se van ya extinguiendo con el tiempo, pero todavía existen, como el racismo, como estas situaciones que mucha gente en esta agrupación, por ejemplo, que ellos, bueno, pues ya pasará, ¿no?
0: Sí.
1: O no era algo tan grave, o sea.
0: Era algo tan grave, lo seguían pasando hasta que salieron las pruebas y bueno, con pruebas hay que decirlo todo y si se hace mediático, por supuesto que te hacen caso, ¿no? Pero imagínate cuántos casos hay, muchísimos casos. Yo creo que la responsabilidad de nosotros que estamos ya dentro del mercado y que ya la pasamos, ¿no? Para con los jóvenes, con la gente nueva, con las nuevas generaciones, tenemos una responsabilidad tremenda.
1: Y es importante, ¿tú consideras que ahora estás viendo nuevos talentos en Voces del Barrio? Decirles, contarles a las chicas jóvenes, evidentemente, porque aparte de la familia también me imagino, él se lo dirá, pero siempre ya que estás entrando a este mundo, mira, vas a encontrar esto, vas a encontrar lo otro, ¿no? Sería importante también.
0: Que se sientan en confianza con quienes están trabajando, que los padres también tengan un ojo clínico para estas cosas, que no se desesperen por la fama, por hacer famoso a los nenes o a las adolescentes, porque las chicas están ahí con la ilusión, yo quiero estar en la televisión, yo quiero hacer esto, pero también decirles, a ver, la fama no es todo, hija, hay que ver con quién vas a trabajar, hay que examinar bien cuál es el equipo de trabajo, quién es el productor, con quiénes ha trabajado, qué músicos son, a qué hora son los ensayos. Puede parecer demasiado controlador, pero es importante, claro. ¿No? Y además, darles un mensaje a todos estos personajes, ¿no? Que entiendan que la integridad no tiene precio. La integridad de una mujer no tiene precio. Así que tratemos de bajarle a ese tema de la manipulación, ¿no? De decir, mira, yo te voy a hacer una canción, o vas a cantar en tal lugar, o vas a hacer esto, pero a cambio necesito lo otro. Entonces... sí, es un ambiente donde hay que decirlo. Yo lo digo, tú sabes que yo soy muy honesta, muy taurina, entonces no tengo pelos en la lengua, ¿no? Y hay que de alguna manera... Mi responsabilidad ahora con Voces del Barrio, con mi equipo de trabajo en lengua, ¿no? Y hay que de alguna manera... Mi responsabilidad ahora con Voces del Barrio, con mi equipo de trabajo, que es chiquito, obviamente no es un gran equipo y de alguna manera puedo sostenerlo o dirigirlo, es justamente esa, ¿no? Cuidarlas, protegerlas. Y si de alguna manera las voy a recomendar alguna banda, alguna producción musical, yo voy a saber a dónde las llevo o a dónde los llevo.
1: Eso,
0: ¿no?
1: Es importantísimo, Adalí. ¿Voces del Barrio, cuándo las convocatorias todavía están?
0: Sí, por favor, entren a mis redes sociales para que puedan saber un poquito más de este proyecto social que espero que las empresas privadas, las municipalidades se unan para que sepan que somos un equipo que realmente quiere hacer las cosas bien. Y vayan a mis redes, 15 de agosto es la audición en el Callao, para todos los distritos que pertenecen al Callao. Y pues nada,
1: claro, vamos en tus redes ahí están todos los detalles.
0: Ahí están todos los detalles. Perfecto. y bueno, vamos adelante con todo.
1: Gracias a Dalí, lo máximo, siempre conversar contigo.
0: Gracias, Johnny, gracias, Tauro.
1: Tauro, somos Tauro.
0: Somos Tauro.
1: Un equipazo. Regresamos después del corte.

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1: Son las 6:59. 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
3: La presidenta Keiko Fujimori sostuvo una reunión de trabajo con el fiscal de la Nación Tomás Gálvez junto al primer ministro Luis Galarreta y los titulares del Interior, Defensa y Justicia. Tras el encuentro, la mandataria ratificó su compromiso de combatir la delincuencia y aseguró que su gobierno será un aliado del sistema de justicia.
4: Y aquí yo quiero que los ciudadanos sepan que iremos con mucha fuerza para que los delincuentes terminen en prisión. Para eso es fundamental articular entre todas las instituciones. Y yo quiero que sepa el sistema de administración de justicia que el gobierno será un aliado para poder ayudarlos, para empoderarlos, para darle los recursos que ellos necesitan. Pero acá lo importante es velar por la seguridad de los ciudadanos. Y para eso estamos articulando estas mesas de diálogo.
5: En el programa Enfoque de los Sábados de RPP, el ministro de Economía, Elmer Cuba, anunció que en octubre se implementará el primer tramo del aumento de la remuneración mínima vital por 100 soles, mientras que el segundo incremento de 70 soles se aplicará dentro de después del fenómeno de El Niño.
6: Primero vamos a enviar la propuesta al Consejo Nacional de Trabajo, que lo discutan, ¿no es cierto?, con los canales institucionales que respetamos, y luego de eso tomaremos la decisión. Pero el momento adecuado podría ser a partir de octubre, digamos, ¿no? Con un tramo de 100 soles y un segundo tramo de 100 soles pasado el fenómeno del Niño. Va a ocurrir para todo el Perú, pero las microempresas de 2 a 10 personas que paguen el mínimo van a contar con el apoyo solamente por ese único mes de un monto equivalente a ese incremento.
3: Giancarlo Segarra Cuadros, de 44 años y conocido con el alias de Careca, fue asesinado a balazos mientras conducía un vehículo por la avenida José Gálvez, en el límite de los distritos de Bellavista y La Perla, en el Callao. La víctima registraba múltiples antecedentes policiales y penales.
5: Efectivos policiales intervinieron a tres hombres que se identificaron como integrantes de la Asociación de Trabajadores de Construcción Civil del Distrito de San Borja y que presuntamente exigían 500 soles semanales a cambio de brindar seguridad en obras de dicha jurisdicción. Así lo informó el coronel Juan Carlos Montúfar, jefe de la División de Investigación de Asuntos Sociales.
7: Tratan de venir a una obra y hasta incluso con documentos. Miren, fíjate, desde el día de ayer hemos recibido una denuncia y que le hemos dado cuenta al Ministerio Público. La entrega de dinero de más de 500 soles. El día de hoy le hemos incautado, secretario de esta Asociación de Trabajadores de Construcción Civil, que deberíamos, las autoridades que correspondan, deberían revisar el protocolo estricto de la pertenencia de estos trabajadores. Lo que ellos manifiestan indican ser pertenecer a la Asociación de Trabajadores de Construcción Civil y actividades de afines en San Borja.
3: En diálogo de fe, el cardenal Carlos Castillo confirmó que el Papa León XIV tendrá un encuentro con jóvenes durante su próxima visita al Perú, prevista para noviembre. El lugar aún no está definido, pero señaló que probablemente se realizará en uno de los grandes estadios de Lima.
8: Y además tendremos uno de los... En Lima tenemos cuatro actividades que ya se han señalado, después ya las explicaré. Pero una de ellas es el encuentro con todos los jóvenes.
9: ¿Y dónde sería? ¿Se sabe? ¿No? ¿O más adelante nos lo digo?
8: Probablemente uno de los grandes estadios que tenemos en Lima.
9: Uno de los grandes, muy bien.
5: Hoy desde las 8 de la noche Sport Boys recibirá a Alianza Lima en el Estadio Nacional por la fecha 4 del torneo clausura. 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
3: Faltan 95 días para la visita del Papa León XIV al Perú.
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